0: 7 de la noche con 4 minutos, 7 y 4. Así empezamos Nacional en la Noticia, tercera edición. Hay que decirlo, el Perú es un país minero por excelencia. Y en ese sentido, siempre hay diversos eventos, diversas conferencias donde se realiza, precisamente se habla sobre minería. Se convocan autoridades, expertos, empresarios en el tema del sector extractivo. Y en ese sentido, la presidenta de la República, Keiko Fujimori, encabezó la ceremonia de inauguración del Expomina Perú 2026. Esto ocurrió en el Centro de Convenciones Yoki en Santiago de Surco. Esta quinta feria minera más grande del mundo se desarrollará hasta este viernes 11 de septiembre y congrega a proveedores, inversionistas y empresas del sector procedentes de más de 20 países. Esta cumbre proyecta concretar compromisos de negocios e inversión que superan los 300 millones de dólares a lo largo de sus jornadas. Durante la apertura se destacó también el rol de la industria extractiva como motor fundamental para la reactivación económica, la atracción de capitales internacionales y también el desarrollo productivo en las distintas regiones de nuestro país. Vamos a escuchar a la presidenta de la República, Keiko Fujimori, sobre este importante evento.
1: Es una satisfacción estar en esta décima edición de Expomina Perú, feria que reúne a empresarios, inversionistas, proveedores y especialistas de más de 30 países. Agradezco su presencia porque cada empresa e inversionista que apuesta por el Perú representa una oportunidad de crecimiento y desarrollo para nuestra gente. Expomina es más que una feria minera. Ya lo han dicho quienes me han antecedido en la palabra. Es un espacio de inversión, de tecnología, conocimiento y negocios donde mostramos al mundo el potencial del Perú. Establecimos un cronómetro irreversible de 1.826 días para reestructurar el Estado, para recuperar la seguridad y dinamizar la economía nacional. En nuestro mensaje a la Nación planteamos un principio claro. El Estado debe dejar de ser una barrera burocrática para el inversionista y nuestros ciudadanos y convertirse en un facilitador del desarrollo. Vamos a enfrentar, sí, a las economías ilegales que destruyen nuestros bosques, contaminan nuestros ríos y amenazan nuestras áreas naturales protegidas. Pero haremos un cambio de cultura, y esto lo hemos conversado con el ministro de Ambiente. Defenderemos el medio ambiente y en simultáneo promoveremos la inversión sostenible, porque estos no se oponen, se complementan.
0: Bien, estaban entonces las declaraciones en esta presentación en la inauguración del Expomina 2026 en el Centro de Convenciones Yokei del día de hoy hasta el viernes 11 de septiembre. 7 y 8 de la noche, 7 y 8. A esta hora nos comunicamos con nuestro compañero Julio Caiguare. Hace instantes culminó la visita del presidente del Consejo de Ministros, Luis Galarreta, al Congreso de la República, donde sustentó precisamente este pedido de facultades legislativas. ¿Cómo está, Julio? Adelante, buenas noches.
2: Luis, muy buenas noches. Nacional en la Noticia. Efectivamente, el presidente del Consejo de Ministros, Luis Galarreta, se presentó el día de hoy ante la Comisión de Constitución de la Cámara de Diputados para explicar los alcances del pedido de facultades legislativas formulado por el gobierno de Keiko Fujimori. Durante la comisión, el premier Luis Galarreta defendió el pedido de delegación de facultades y señaló que las necesidades estructurales del país, tanto del gobierno, que debe atender de manera inmediata el fenómeno del Niño y la seguridad ciudadana. Asimismo, también defendió el resto de pedidos de facultades en materia de producción, economía, vivienda y justicia. Finalizando la Comisión de Constitución, el premier brindó una conferencia de prensa pidiendo celeridad a la aprobación de los pedidos de facultades solicitados por el gobierno de la presidenta Keiko Fujimori. Vamos a escuchar palabras del premier Luis Galarreta.
3: Sea lo más pronto posible, no es que haya un tiempo fijo, pero como hemos señalado históricamente, yo he sido congresista y lo hemos votado en una semana, a veces la delegación de facultades, si no es el mismo día, ¿no? Entonces, eso hay que dejar claro que hay una mecánica, hay un procedimiento. Lo que hemos señalado, porque nosotros

0: Digamos, con mucha preocupación tenemos en relación a que mientras más se demora, los problemas que tienen 15 años en la ciudadanía se van a demorar más, se van a demorar 16 años, se van a demorar 17 años. En el caso de que venimos haciendo, lo hemos señalado hace unos minutos en relación a la lucha contra la criminalidad. Mientras, y esperemos que sea pronto, hemos venido trabajando ya con el tema de penales, con el tema de Fuerzas Armadas que han estado alrededor del perímetro de algunos penales, hemos aclarado emergencia, hemos cambiado jefe del INPE, hay un jefe, como se ha señalado acá, nuevo del Servicio de Inteligencia. Entonces, nosotros seguimos avanzando y vamos a seguir avanzando. En el tema de seguridad, creo que además ustedes, señores periodistas, transmitirle que apoyen, porque hay cosas que no se pueden decir, hay cosas que se tienen que hacer, pero que uno había escuchado ahí, pero queremos saber cuál es la estrategia. Yo la verdad esa pregunta digo, ¿en serio? ¿Quién preguntar la estrategia? Yo creo que lo que tenemos que tener claro es que del día uno estamos trabajando y hay acciones. Ustedes, eso sí, por supuesto, pueden mirar cada paso que hace el gobierno en relación a la lucha contra la criminalidad. Vienen más acciones y la vamos a luchar en los próximos días. Pero primero necesitamos insistir a la Cámara de Diputados que nos facilitaría mucho que voten rápido las delegaciones.
1: Palabras del Premier Luis Galarreta, quien también en su momento explicó que el Ejecutivo ha planteado 8 temáticas dentro de la Delegación de Facultades Legislativas y señaló que cada ministerio identificó sus prioridades y los asuntos que requieren ser destrabados. Bien, esta ha sido la participación del Premier Luis Galarreta, también acompañado de los diferentes ministros de Estado, como el ministro Marco Vinelli de Desarrollo Agrario y Riego, el ministro Mauricio Arnillas de Vivienda, el ministro de Justicia Ernesto Álvarez, el ministro de Defensa Rafael Belaunde, el ministro de Trabajo Juan Chepú, el ministro de Economía Elmer Cuba y el ministro de Producción Juan Carlos Requejo, quienes abandonaron el Congreso de la República hace algunos instantes tras participar de la sustentación de pedido de facultades ante la Comisión de Constitución. Informó Julio Caiguare, Nacional en la Noticia.
2: Perfecto, Julio, entonces estaremos atentos de lo que sucede en los próximos días, si se otorga o no entonces este pedido de facultades legislativas precisamente al Ejecutivo. De 7 de la noche con 12 minutos, 7 y 12. Hablando de este tema, precisamente el fiscal de la Nación, Tomás Gálvez, el día de hoy también instó al Congreso de la República a estar a la altura de las circunstancias del país y aprobar la delegación de facultades legislativas solicitadas por el Poder Ejecutivo. La máxima autoridad del Ministerio Público advirtió que una eventual negativa o demora por parte de la representación nacional terminaría entorpeciendo de manera directa las labores del Estado en el combate frontal contra la criminalidad organizada. Gálvez sostuvo que el sistema de administración de justicia y las fuerzas del orden requieren con urgencia herramientas normativas actualizadas, mayor capacidad técnica y marcos legales sólidos para enfrentar el desborde delictivo. El narcotráfico y las bandas criminales transnacionales que operan en diversas zonas del territorio peruano. Escuchemos entonces estas declaraciones en horas de la tarde por parte del fiscal de la Nación, Tomás Gálvez.
3: Respecto a las facultades, obviamente será el Congreso el que tome la decisión que corresponda. Nosotros ya en múltiples oportunidades nos hemos pronunciado al respecto porque en el extremo referido a la lucha contra la criminalidad, consideramos que sí deben darse las facultades. ¿Para qué? Para tener un marco normativo general, para poder contar con herramientas, con instrumentos que nos sirvan para optimizar la función fiscal, la función policial y en general un sistema de lucha frontal contra la criminalidad en la que tienen que participar también las Fuerzas Armadas y otras entidades que correspondan. Hemos dicho siempre e invocamos al Congreso, la Cámara de Diputados, la Cámara de Senadores, que respecto a ese extremo de la lucha contra la criminalidad se deben otorgar todas las facultades solicitadas, no solamente las que usted ha referido. Y eso, como reitero, lo he dicho en múltiples oportunidades, pero esperemos porque el competente para ello es precisamente el Congreso. Creemos que el Congreso tiene que estar a la altura de las circunstancias y otorgar estas facultades, porque de lo contrario pues estaría entorpeciendo una verdadera lucha contra la criminalidad.
4: Fenómeno El Niño Costero.
2: El día de hoy el ministro de Defensa Rafael Belaunde inspeccionó las labores de descolmatación que ejecuta el gobierno y el ejército peruano a lo largo del río Piura.

para mitigar el riesgo de desbordes e inundaciones por el fenómeno El Niño. Según especialistas, señalan que a partir del mes de noviembre es donde se van a intensificar estas condiciones climáticas. Durante este recorrido por

0: En curso, para el volumen de trabajo que hay que hacer, el plazo nos lo da. Lo que estamos viendo ahora es incorporar más maquinaria para poder ganarle tiempo al tiempo y poder asegurar los trabajos que se tienen que realizar aguas abajo. Y en esa labor estamos dentro del plazo previsto. Obviamente que mientras más maquinarias y más apoyo tengamos, más rápido se va a poder avanzar y mejor y atender localidades, más puntos críticos, que ese es al final de cuentas el objetivo de nosotros, ¿no? Recibir este fenómeno natural en las mejores condiciones posibles.
1: Fenómeno El Niño Costero.
2: 7:16, 7:16. Al inicio de esta edición dábamos cuenta de la llegada del señor Marco Rubio, secretario de Estado de los Estados Unidos de América a nuestro país, y además coloca precisamente al Perú en el centro de una agenda geopolítica que incluso va mucho más allá de una visita protocolar. Seguridad, lucha contra el crimen organizado, inversiones, comercio y demás. Vamos a conversar y darle la bienvenida a esta hora de la noche al doctor Juan Belit, internacionalista. ¿Cómo está? Doctor Belit, muy buenas noches, bienvenido.
3: Muy buenas noches, don Luis, mucho gusto y gracias por invitarme.
2: Muchas gracias por este contacto. Siempre hay que hablar con voces autorizadas, expertos en el tema. Y en principio, ¿qué tan importante, qué se le puede decir al oyente, al televidente en este momento, tiene la llegada del señor Marco Rubio al Perú? ¿Y por qué Estados Unidos considera, por ejemplo, de manera estratégica, fortalecer ahora su relación con el Perú?
3: Sí, bueno, primero tendríamos que decir que la visita al Perú es una de las visitas importantes, puesto que el Perú es uno de los tres países que visita Marco Rubio, pero que hay que hacer una pequeña atingencia respecto al señor Marco Rubio. Marco Rubio es, podríamos decir, el segundo hombre más fuerte o más importante del esquema de poder de los Estados Unidos, ya que su nombre se cita con mucha insistencia y que podría ser el próximo candidato de los partidos republicanos en las próximas elecciones presidenciales norteamericanas. Eso en principio. En segundo lugar, manifestar que ha visitado solo tres países de Sudamérica: Marco Rubio, Colombia, sí, y también hacer la atingencia respectiva de que Colombia es el país de su esposa. Su esposa es de familia colombiana y eso le da una dimensión muy importante, sí, emocionalmente, claro, a Marco Rubio. Y la recepción que ha tenido del presidente Abelardo de la Esprela ha sido una recepción excepcional. La Esprela se ha comprometido a una serie de asociaciones y a una serie de cooperaciones de su país, tanto como de agradecimiento por la cooperación que le dio Estados Unidos en el terremoto a este país caribeño. Y en segundo lugar, que la visita a Ecuador con el presidente Daniel Noboa también tiene una importancia, ya que Daniel Noboa ha utilizado los servicios de los mecanismos de seguridad norteamericanos, me estoy refiriendo a especialmente al FBI y a otros organismos de seguridad, sobre todo de inteligencia, porque Ecuador ha sido asolado por el narcotráfico, sí, y por, claro, la delincuencia. Y en tercer lugar está el Perú, que va a ser recibido por nuestra presidenta, la señora Keiko Fujimori, y que uno de los objetivos básicos de esta visita de Marco Rubio es fortalecer las alianzas claves con los países de la región. También hay que citar que los países que han apoyado al gobierno de Donald Trump y su propuesta y su iniciativa de escudo de las Américas, todos son países que coinciden ideológicamente con Donald Trump, y eso puede ser una fortaleza como también puede ser una debilidad. El escudo de las Américas es una iniciativa que tuvo el presidente

0: presidente Donald Trump desde marzo de este año, donde citó e invitó a varios países de Sudamérica, todos ellos, reitero, coincidentes ideológicamente, y desde ese momento, a pesar que Perú todavía no había elegido presidente, pero ya la señora Keiko Fujimori manifestó en esa oportunidad que el Perú, si ella salía presidenta, se adhería al escudo de las Américas. Este proyecto de escudo de las Américas es un proyecto que alcanza especialmente los temas de seguridad y también el combate al narcotráfico, que tanto para América Latina como para los Estados Unidos es uno de los puntos más vulnerables. El narcotráfico está ulcerando, está cariando los tejidos sociales, los tejidos económicos y los tejidos políticos, no solo de América Latina, sino de Estados Unidos. Hay generaciones de norteamericanos que hoy día han sido destruidos por el narcotráfico, especialmente fentanilo que entra desde México, pero que se consume en gran parte de los Estados Unidos. Y también hay que decir una cosa, don Luis, de que la llegada de Marco Rubio al Perú es también, tiene también una lectura geoestratégica, una lectura geopolítica. Posiblemente de los tres países, el Perú tiene la posición geopolítica más importante que hay. Y posiblemente el Perú tiene la posición en América del Sur más importante desde el punto de vista geopolítico y geoestratégico. El Perú tiene posibilidades de salir al Pacífico y tiene posibilidades de salir al Atlántico. Es equidistante al norte como lo es al sur y está puesto en el centro de Sudamérica.
1: Justamente.
0: Hoy, con Chancay, este megapuerto que está inaugurado ya hace algún tiempo y que compite con Manzanillo de México, con California, y que es considerado uno de los grandes megapuertos del mundo. Y también hay que citarlo, Estados Unidos está tratando de bloquear este acercamiento de Perú con China. También eso hay que citarlo, y también hay que decirle que al Perú le toca un rol muy importante, pero muy delicado de manejar.
1: Sí, muy sensible. Y es ahí radicaba mi siguiente pregunta, doctor Belis, porque, por ejemplo, la Embajada de China ha respondido y ha señalado que las inversiones son transparentes y cumplen la legislación peruana. Esto podría, de una manera u otra, la relación tan cercana que tiene Perú con Estados Unidos, pero también con China, no sé si bloquear, pero de repente repercutir, tener alguna consecuencia en el megapuerto, que usted bien lo comentaba, por ejemplo.
0: Bueno, yo creo que esa es tarea de los peruanos. La tarea nuestra es preservar tanto la relación con los Estados Unidos, porque nosotros estamos en su área de influencia, como también preservar y cuidar la relación que tenemos con China por razones históricas. Existen documentos, por no decirle libros y muchas huellas de que China llegó América antes que Colón. Hay una raíz china muy fuerte y muy profunda en nuestra América. Totalmente. Es decir, no es un accidente que haya una gran cantidad de restaurantes chinos o chifas, como solemos llamarlo nosotros.
1: Es verdad, claro.
0: Que es más que los restaurantes criollos, porque hay una esencia muy profunda de coincidencias, que son coincidencias históricas, antropológica, que tenemos con China. Pero apartando de esto, también hay que rescatar que China nos tiene considerados a los peruanos en su ruta de la seda, y que hoy día Estados Unidos mira a América y especialmente mira al Perú, pero que durante muchos años, muchísimos años, estuvo de espaldas a América. Y China sí nos vio a nosotros con una mirada mucho más fraterna y mucho más amigable.
1: Bien lo decía usted, doctor Belis, pues el Perú tiene que evitar en todo caso convertirse en escenario de una disputa geopolítica entre Estados Unidos y China, sobre todo pues cuando está el medio donde se

0: Se lleva muy bien con Estados Unidos y se lleva muy bien con China. Doctor Belit, vamos con esta última pregunta porque también es importante, y es que el Perú recientemente ha roto relaciones diplomáticas con Irán. ¿Qué significa esto? Escuchaba incluso que decían autoridades o especialistas de este país que en realidad no se ha roto porque no habían relaciones diplomáticas. ¿Cuáles son las consecuencias de esta decisión peruana? Cuéntenos.
1: Bueno, yo creo que el hecho de que nuestra Cancillería haya roto relaciones con Irán es nada, puesto que no teníamos relaciones con Irán. Entonces no se ha roto nada. Nosotros no tenemos embajada de Irán en el Perú y no hay embajada peruana en Irán. Podría haber un embajador concurrente, pero nuestra relación comercial con Irán es muy básica, muy elemental, casi indetectable. Pero ciertamente yo creo que el hecho de que Perú haya roto relaciones con Irán es un hecho intrascendente que pasa desapercibido en el escenario diplomático. El Perú creo que en lo sucesivo debe tener un poco de cuidado, porque estos pasos, que son a veces pasos un poco, digamos, de resbalones, no nos hacen bien, porque nosotros tenemos una larga tradición de una cancillería muy sólida, sí, y muy respetuosa del derecho internacional. Lo digo esto porque el Perú ha sido uno de los países que en América del Sur, su cancillería, igual que Itamaraty de Brasil, es de las más respetadas.
0: Sí, tal cual. Tal cual, y hay que cuidar es mucho, sobre todo esa imagen que tiene nuestra cancillería peruana. Doctor Juan Belit, muchísimas gracias. Sumamente clara la explicación, sobre todo en cuanto a la relación diplomática Perú-Estados Unidos, y estamos pues en este limbo en cuanto a China, así que hay que preservar las buenas relaciones y sobre todo ese último tema también en cuanto a lo que ha ocurrido con Irán. Muchas gracias, doctor. Buenas noches.
1: Buenas noches, muchas gracias a ustedes.
0: Muchas gracias, doctor. 7:00 p.m. con 27 minutos.

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0: Ya lo saben, entonces mañana a las 4:45 de la tarde en el Ministerio de Cultura. 7:29 de la noche, vamos a una pausa, pero atención, mañana 10 de septiembre también es el Día Mundial de la Prevención contra el Suicidio. Y en ese sentido vamos a hablar con una especialista, con una psicóloga sobre este importante tema, sobre todo en este mes de septiembre, mes de concientización sobre este problema que también aborda no solo a Perú, sino a todo el mundo. Hablaremos sobre esto con más iniciativas, más noticias en regiones y lo último en las redes. Volvemos.
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1: Siete de la noche con 33 minutos, 7:33, lo decíamos antes del corte, el día de mañana, 10 de septiembre, es el Día Mundial de la Prevención del Suicidio. Y en ese sentido, Yomara Chipana Asparrín, egresada de la carrera de Psicología, gracias a Beca 18 de Pronavec, fundó, por ejemplo, en el año 2022, el Centro de Salud Mental Emotiva, una iniciativa que nació para democratizar el acceso a terapias emocionales en sectores de escasos recursos. Tras advertir las secuelas psicológicas, usted recordará en su momento, dejadas también por la pandemia del COVID-19. A la fecha, este proyecto ha logrado atender a más de 25.000 familias, capacitar a más de 18.000 docentes y también brindar soporte a estudiantes de cerca de 90 instituciones educativas a nivel nacional. Así que a esta hora escuchamos esta importante historia reflexiva en cuanto, más allá de lógicamente del estudio, este abordaje que han hecho en cuanto a la salud mental. Escuchamos.
2: Yo no vengo de una familia que tenía los recursos suficientes para estudiar. Vengo de familia que recién, Pronavec, fue la puerta a poder salir adelante. Mi mamá se dedicaba en esos tiempos a ser cobradora de combi y llegaba casi 2 de la mañana. Y en ese horario me revisaba mis tareas. Yo me levantaba temprano para estudiar porque ella me decía que el estudio es la mejor puerta para poder salir adelante. Y cuando ingresé, miré el sistema, mis ojos lloraron. Sí, porque claro, fue el puente que necesitaba mi mamá para poder dejar así todo lo anterior y poder decir, mi hija está profesional. Sí.
3: Porque yo siempre le decía a Xiomara que tenía que salir adelante, tenía que ser

0: profesional, ya que su madre no fue profesional, ella tenía que ser. Y sí, lo pudo y gracias a eso está ayudando a muchas familias.
1: Emotiva surgió en el 2022. Emotiva fue una idea de proyecto social. Es un centro que ayudó a más de 25 mil familias. Seguimos trabajando. Al inicio éramos 3 psicólogas, ahora somos más de 10 psicólogas trabajando en el centro. Aparte de eso, también tenemos un programa psicosocial que brinda apoyo a muchas familias. Manejamos todos los servicios a nivel de salud mental, tenemos alianza también con psiquiatría, ¿no? Con neuropediatra, entonces manejamos diferentes áreas. Y mi familia son súper agradecidos con Pronavec. Estamos contentos de saber que el Estado sí brinda oportunidades para salir adelante.
2: Bien, interesante historia de, vamos a repetir su nombre, Yomara Chipana Asparrín, que desde el 2022 ha fundado este centro de salud mental denominado Emotiva. La pueden también encontrar seguramente en las redes sociales. Y seguimos hablando de salud mental, qué importante. No solo en estos días, en este mes, hay que hablarlo en realidad todos los días del año. Y en ese sentido vamos a darle la bienvenida a Patricia Pinedo, ella es psicóloga clínica en quien nos acompaña aquí en vivo en Radio Nacional. ¿Cómo está Patricia Pinedo? Buenas noches.
3: Gracias, Luis, por este espacio y para hablar de tan importante tema.
2: Así es. Cuando hablamos de la prevención del suicidio, cuando hablamos de salud mental, hay que hablar de diferentes grupos etarios, adolescentes que se han visto inmersos en bullying, en situaciones de violencia, adultos que se encuentran de repente frustrados por situaciones económicas, por la inseguridad y una serie de causas que pueden llevar a precisamente tomar una decisión fatal. En ese sentido, tu primera reflexión en nuestro país, ¿cuál es la fotografía, el panorama que tenemos en cuanto a salud mental, Patricia?
3: Fíjate que hay una información alarmante y relevante. Hasta agosto de este año ya van 500 casos de suicidio. Es una tasa alta.
2: Y a veces ni siquiera lo visibilizamos, ¿no?
3: Exacto. Claro. Por eso es importante recalcar, porque debe ser algo que se debe hacer visible. Si bien es cierto, la fecha es central, es mañana, pero es un tema muy importante. Fíjate además que la población más vulnerable, como tú has mencionado, ¿no? Grupos etarios, es de 15 a 29 años. Ajá. Y lo evidenciamos con los pequeños casos que salen, y digo pequeños porque hay muchos más, que se visibilizan en las noticias, ¿no? Estudiantes universitarios, adolescentes que pueden pasar por esto. Ajá. Ahora, ¿cuál es, digamos, el factor principal para prevenir? ¿Qué es lo que siempre las personas nos preguntan o quieren saber? Ajá. Bueno, fíjate que el suicidio tiene una etapa previa, que es la ideación suicida. Y en esta etapa, no solamente los psicólogos, los especialistas en salud mental, sino los padres, los maestros y todas las personas podemos hacer mucho, porque podemos darnos cuenta de ciertos indicadores. Uh-huh. Ahora, ¿cuáles son esos indicadores? Quizás muchas personas quieren saber.
2: Por supuesto.
3: Fíjate que esta ideación suicida no es tan literal. Algunas personas sí pueden decirlo directamente, que no quieren vivir, que quieren desaparecer. Escucha. Pero también esta generación visibiliza esa ideación suicida en las redes, con el contenido que consume.
2: Y que comparte.
3: Que consume. Ajá. Lo que publican. Y que muchas veces no es notado por los padres, no es notado por su red cercana, porque es un contenido ligeramente oculto. Uh-huh. Pero también nos está dejando la ventana de que hay una ideación suicida.
2: Correcto. Y en efecto, por ejemplo, ¿no? No he pasado por esto, gracias a Dios, pero sí he visto algunos compañeros, el entorno, donde quizás no te dicen ayúdame, pero tienen diferentes maneras de pedir ayuda. Oye, vamos por un café, acompáñame siquiera a caminar. ¿Qué pasa? Porque en este caso el ser escuchado también es muy importante y relevante.
3: Sí, es una pieza fundamental. Las personas que llegan a cometer el suicidio muchas veces carecen de una red de apoyo, de un espacio seguro, de alguien que los pueda escuchar. Sí. Entonces, un aspecto muy importante es que estas personas, y en general, ninguna persona debe estar sola. Una bandera roja es una persona solitaria, una persona que se aísla, que no tiene amigos, que si bien es cierto puede ser un excelente trabajador, pero trabaja y se va, no conecta. Entonces, esto es una bandera roja que puede pasar desapercibida y podemos decir, no, es que él se entrega 100% al trabajo. Pero la vida es más allá, es trabajo, es la parte social, es la parte familiar. Entonces, la escucha, el espacio seguro, ese círculo, red de apoyo, tiene un soporte muy fuerte para prevenir el suicidio.
2: Claro. Y ahora, tú trabajas en redes sociales, yo también lo hago, y a veces, en muchas ocasiones, las redes sociales son solamente pues una especie

0: de pared o de pantalla, como tú bien comentas. Hay muchas personas que por redes sociales se ven felices, tienen la vida perfecta, y pero por dentro uno no sabe lo que, como se dice, llevan la procesión por dentro. Y en otras ocasiones también he podido observar de que estas personas que están en redes sociales ven a sus compañeros, amigos, amistades que tienen la vida perfecta y tienden a compararse. ¿Por qué? Que yo tengo 30 años, no tengo el auto. ¿Por qué no tengo la casa? ¿Por qué a mí me va mal? Y empiezan estas ideas, pues, negativas.
1: Y fíjate que las ideas negativas suman, ¿no?, a la desesperanza de la vida. Ahora, si bien es cierto, todos consumimos redes sociales, estamos también participando de esto. Las redes sociales, como tú bien mencionaste, es una apariencia. No 100% es real. Y el tema está cuando las personas tenemos solamente como nuestro valor de comparación a estas personas, a estos referentes sociales. Sin embargo, lo que siempre nosotros enfatizamos es que si vamos a hacer una comparación, sea una comparación en positivo para crecer, no una comparación que nos menosprecie de que por qué yo no tengo, por qué a mí no me pasa y demás. Algo que también se ha evidenciado es que estas personas pueden carecer de esas habilidades de desarrollo interpersonal para poder tener una valoración propia, ¿no? Esa valoración inter e intrapersonal. Muchas veces buscan también un contexto muy tóxico, que generalmente solamente les brinda críticas, ¿no? Ahí está la parte interpersonal. Y obviamente su parte intrapersonal solamente va a emitir esos comentarios negativos hacia sí mismo. Entonces es muy importante un grupo que sume. Y las redes sociales son un grupo que no siempre va a sumar a nuestro bienestar. Entonces, no puede ser nuestro factor de apoyo emocional. Si es que queremos buscarlo, no lo vamos a encontrar ahí.
0: Tal cual. 7:41 de la noche, estamos conversando con Patricia Pinedo, psicóloga clínica, sobre septiembre, mes de la prevención del suicidio. Ahora, hay muchos factores que nos pueden llevar a, y tú bien comentabas, hay algunas alertas que debemos estar, pues, valga la redundancia, atentos. Y una de las causas también podría ser el factor amoroso. ¿Una ruptura amorosa podría también conllevar a una decisión fatal?
1: Está ligado, pero no es explícitamente la causa. Sobre todo es la fortaleza emocional que tiene la persona para afrontar una situación que lo desestabiliza. En algunas personas te puede desestabilizar una ruptura amorosa, en otras la pérdida de un trabajo o la pérdida de un familiar. No es lo que te pase, sino tu capacidad de afronte.
0: ¿Y la capacidad de afronte en qué momento se forja? Porque he visto, por ejemplo, muchas personas que tienen todavía heridas de infancia que no han sanado y que este patrón lo llevan a sus vidas amorosas o a sus vidas interpersonales con la familia, amistades, y como no han podido resolver ello, tienen poca resolución de los problemas cuando ya son adultos.
1: Mira, esta pregunta es muy importante porque muchas veces cuando hablamos de suicidio solamente nos enfocamos en los adolescentes o adultos, pero toda esta prevención, todo ese amor propio se forja desde los primeros años. Ahora, nuestros niños no deben ser una población desatendida, debe ser una población atendida al 100% emocionalmente. Hemos hablado de la importancia de que tenga un espacio seguro. En este caso, son los padres. Es decir, podemos prevenir esto tratando de que en los hogares se pueda brindar espacios para que nuestros hijos sean escuchados, hablar no solamente de lo que hicieron, sino qué les gusta, qué les interesa, hay algo de lo que quisiera saber. Entonces, se forja desde los primeros años. Y nosotros trabajamos desde los primeros años, garantizamos adultos fuertes emocionalmente, con la capacidad de afrontar diferentes adversidades que van a venir, porque van a venir.
0: Y a veces olvidamos que todos en algún momento hemos sido niños y en efecto, pues, esa etapa donde todos somos como una especie de esponjita que empezamos a absorber todo lo que vemos, todo lo que aprendemos y observamos. Ahora, en cuanto al género, es importante porque seguramente tú nos lo comentarás, el hombre tiene todavía mucho prejuicio. No necesito ayuda, yo soy hombre, yo puedo con todo, no pasa nada. ¡Qué vergüenza! ¿Voy a ir al psicólogo? No creo. Mejor que vayan las mujeres. Y son prejuicios que todavía a la fecha, 2026, existen. ¿Qué nos puedes comentar en tu experiencia?
1: Lamentablemente sí. La población que más acude a los especialistas en salud mental siguen siendo personas del género femenino. Incluso en temas de crianza, siendo ambos padres los que más acuden, todavía son las mamás. Cuando los encargados de la crianza son ambos. Sin embargo, lo que sí se puede ver es que también hay un porcentaje de varones, o está incrementándose el porcentaje de varones, que va consumiendo más contenido de salud mental. Es decir, indirectamente van teniendo la, vamos a decirle así, la convicción de que es importante, pero todavía no se atreven a de repente ir a una consulta presencial o aterrizar que algo puede estar pasando en ellos y que es muy importante pedir ayuda. Y este es un estigma, ¿no? El hombre muchas veces cree que pedir ayuda es signo de debilidad.
0: Debilidad, claro.

0: Y no es así, definitivamente, más bien trabajar algo que nos falta, algo que necesita apoyo en nosotros, nos hace más fuertes. Entonces, no veamos el ir a un especialista en salud mental como un signo de debilidad, sino quiero hacerme más fuerte emocionalmente para afrontar diferentes situaciones.
1: Patricia, en este momento nos están escuchando miles de personas en la costa, sierra y selva del país, y quizá en este momento nos está escuchando una persona que está pasando por esta situación, que está al borde de, dice, ya no puedo más, que son las típicas frases que suelen mencionar. ¿Qué mensaje le podrías brindar a esta persona, sea hombre o mujer, abuelito, mamita, papito, adolescente, que nos está escuchando en este momento y que precisamente necesita ese empujoncito para poder salir adelante?
0: Bueno, primero que si no hay esa convicción de que eres una persona valiosa e importante, créelo, que sí es cierto. Todos somos valiosos e importantes, pero necesitamos creerlo. Y para creerlo no solamente está este mensaje que yo te brindo, sino también que busques a personas que sean valiosas y que no solamente vean esos aspectos en ti, sino te vean de forma global. Es decir, mira a tu alrededor y te vas a dar cuenta que hay personas que pueden ser tu entorno seguro. Acude a estas personas, conversa con estas personas. Trata siempre de hablar de lo que sientes. Y algo que también siempre recomendamos es no te cierres a pedir ayuda. Ahora hay muchas fuentes o muchas oportunidades. Por ejemplo, la línea, ¿no? 113 para poder pedir ayuda. Habla de una situación que estés experimentando, por más mínima que sea, porque si tú la resuelves, puedes estar siendo capaz de enfrentar situaciones mayores.
1: Por supuesto, claro que sí. Mañana vamos a utilizar este lacito amarillo todos precisamente para llevar este mensaje. Y repito, Patricia, no hay que hablar de esos temas solamente el día central, no solamente en el mes de septiembre, sino en cualquier momento o del año. Hay momentos donde, por ejemplo, llega la Navidad, pasas en familia, y muchas personas que también tienen ideas negativas cuando se sienten solas. Pedir ayuda, que es lo que decía Patricia Pinedo al respecto en cuanto a que muchas personas pueden tener dinero, pueden tener muchos lujos y no necesariamente son felices, porque no es que el dinero sea la felicidad, sino que el entorno, esa red de apoyo que tienes contigo es eso. Así que también si usted tiene alguna persona que por allí la ve diferente, se está poco a poco aislando, bien lo decía Patricia Pinedo, línea 113, opción 5, que es la opción precisamente para que usted pueda conversar con un especialista, un experto en salud mental, para que también le pueda ayudar y ayudar, en todo caso, brindar este soporte psicológico. Patricia Pinedo, muchas gracias por estar aquí.
0: Gracias por este espacio.
1: Y te puede encontrar en redes sociales también, ¿verdad?
0: Sí, como mamá también comparto contenido de crianza, pueden buscarme en mis redes como Patricia-Mami de Dos Marías. Gracias por el espacio.
1: Perfecto, gracias a ti. 7:48 de la noche, vamos a conocer noticias en las diferentes regiones del país.
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1: Miren, nos vamos ahora a la Tierra Colorada, en Pucallpa, porque ya se ha confirmado que el Papa León XIV va a brindar una misa en la Vienita de esta importante ciudad del país. Marcio Pérez nos cuenta los detalles. Marcio, adelante.
3: 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La Vienita, ubicado en el distrito de Manantay, será el lugar donde el Papa León XIV, en su visita histórica a la ciudad de Pucallpa, realizará una misa para todos sus fieles. Así informó el gobierno regional de Ucayali. En ese sentido, se comienza a realizar los primeros trabajos para acomodar esta área y los apoyos logísticos. Se trata de un espacio de 5 hectáreas donde se acomodará una plataforma donde el sumo pontífice dará su mensaje a todos sus fieles católicos que llegan a esta parte de la Amazonía peruana. De acuerdo a las autoridades, más de 100.000 visitantes llegarán a este punto a escuchar el mensaje de esperanza del Papa León XIV. 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
1: Gracias, Marcio, por la información. Nos vamos al norte, en Piura, porque diferentes vecinos y parte de la población vienen alertando que hay casonas que se encuentran en riesgo de colapso. Alexander Cueva nos trae la información. Alexander, adelante.
4: 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Estamos a pocos meses de iniciarse el periodo lluvioso en la región Piura por el fenómeno del Niño y hay una nueva preocupación en la ciudadanía, y es que la Defensoría del Pueblo advierte que 13 casonas del centro histórico de Piura están en riesgo alto de colapso, esto debido a las obras de pistas y veredas que se vienen ejecutando en esta parte de la ciudad. La preocupación aumenta porque se aproxima

0: Estiman lluvias intensas que pueden agravar el deterioro de estas antiguas estructuras. Cabe señalar que en la calle Cusco ya colapsó una casona, por lo que se tuvo que intervenir tanto el Ministerio Público como la Defensoría del Pueblo para verificar la situación y solicitar medidas que permitan evitar nuevos incidentes. Señalar también que durante este año la Defensoría del Pueblo ha realizado supervisiones para verificar las condiciones de estas edificaciones y también ha formulado recomendaciones justamente a la Municipalidad Provincial de Piura y también al gobierno regional. Lo que se espera ahora es una intervención de las autoridades debido a que las obras justamente que se ejecutan en este centro de Piura pueden generar impactos en algunas de estas antiguas viviendas. La Defensoría indica que el objetivo es prevenir nuevos colapsos y por supuesto proteger tanto a quienes viven en estas casonas como a las personas que diariamente transitan por el centro de Piura. Informó para Radio Nacional Alexander Cueva.
1: Gracias, Alexandra, por la información. 7:51 de la noche. A esta hora conozcamos cuáles son las principales tendencias en las redes sociales.
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1: Y en esa oportunidad nos acompaña Diana Díaz con lo último de la información en las plataformas digitales. Diana, ¿cómo estás?
3: Buenas noches, Luis, y buenas noches también a todos los seguidores a través de la multiplataforma. Así es, Luis. Atención, porque las redes, Luis, vuelven a poner sobre la mesa dos temas que están dando mucho de qué hablar.
1: Cuéntanos.
3: Te comento, de un lado la fiebre pues por BTS, que ya se siente en Lima, incluso cuando todavía falta casi un mes para sus conciertos, y por otro lado, investigadores de inteligencia artificial han encendido el debate sobre qué tan rápido está avanzando esta inteligencia y si estamos preparados para controlarla. Así iniciamos este bloque de lo último en las redes, y te cuento, Luis, que la cuenta regresiva ya comenzó para los seguidores de BTS, y es que menos de un mes de sus 3 presentaciones en Lima, decenas de fanáticos ya instalaron carpas en los exteriores del Estadio San Marcos para asegurar una ubicación cercana al escenario. ¿Qué te parece?
1: No, en efecto, la fiebre por BTS ya lo vimos en México, lo hemos visto en otros países, y ahora en Perú con estas carpas que ya están instaladas desde hace, a falta de un mes del concierto, 7, 8, 9 y 10 son los conciertos de BTS en nuestro país, así que seguramente hay cola de carpas.
3: Así es que según los reportes, Luis, hay seguidores organizándose incluso por turnos para permanecer pues en la zona mientras continúan con sus actividades de estudio y trabajo. En algunos puntos se observan pues más de 6 carpas y alrededor de 20 personas, y estamos seguros pues que los próximos días serán más carpas ahí en ese punto. Y una muestra pues de cómo, Luis, la pasión de los seguidores puede convertir una cuenta regresiva en todo un fenómeno en redes y en las calles de Lima. ¿Y tú, alguna vez pues has quizás acampado por ver algún artista en especial?
1: Yo, mira, no he acampado, pero sí me he pasado unas horitas esperando algún artista en su momento. Pero claro, ya de llegar al punto de acampar, es que quieren estar lo más cerca, a la primera fila ahí, estar a poquitos metros de BTS seguramente para poder aunque sea tocarlos, olerlos, y es lo que seguramente la fanaticada quiere.
3: Así es que la fanaticada quiere tenerlo así y verlo de cerquita, es por eso que ahí están acampando, están haciendo lo suyo. Bien, vamos a dejar por un momento a los BTS ahí, porque vamos a pasar ahora de la música a la tecnología, Luis, y es que en las últimas horas las declaraciones de investigadores de Anthropic han generado un intenso debate en redes sobre los riesgos asociados al desarrollo acelerado de la inteligencia artificial. Este es el caso, Luis. El investigador Jacob Coxon anunció su salida de la compañía y cuestionó el ritmo con el que avanza esta tecnología. Sus declaraciones fueron respaldadas parcialmente por Evan Hubinger, también investigador de Anthropic, quien señaló que existe preocupación entre especialistas por el desarrollo de sistemas cada vez más capaces. El debate no es nuevo, ya que en los últimos meses, pues, trabajadores y expertos del sector han pedido mayor regulación y mecanismos de seguridad que permitan acompañar el desarrollo de la inteligencia artificial. Y aquí queda, pues, el mensaje, ¿no? La tecnología avanza pero la responsabilidad también debe avanzar con ella. ¿Qué te parece? ¿O qué opinas al respecto?
1: Sí, claro, o sea.

0: hay mucho temor en cuanto al avance de la tecnología, siempre está latente porque hemos visto muchas películas que donde finalmente el robot termina dominando al hombre, pero veremos si esto ocurre o no. Al menos este presunto trabajador de estas inteligencias artificiales señala que se ha retirado porque le da hasta miedo y ya no quiere estar inmerso en este mundo.
1: Así es, sin duda, pues ahí vamos a ver qué es lo que va a pasar también en los próximos días y si por ahí también pues suelen contestar pues o aparecen más personas también, investigadores pues respaldando esto, este tema. Bien, sin duda alguna pues Luis, dos tendencias completamente distintas pero con algo en común, las redes vuelven a demostrar su capacidad de convertirlas en noticia.
0: Perfecto, bien Dianita Díaz, muchísimas gracias por las tendencias muy interesantes. 7:56 PM, hemos llegado a la parte final de la tercera edición de Nacional en la Noticia. Mañana y pasado tenemos transmisión de diversos partidos de fútbol aquí, así que nos vamos a reencontrar todavía el próximo lunes, pero igual tenemos la primera, segunda edición de Nacional en la Noticia, también el día sábado a las 12, el mediodía, Nacional en la Noticia Regional. Muy buenas noches.
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3: 7:56 PM. La presidenta de la República, Keiko Fujimori, dio la bienvenida a la inversión minera responsable y se comprometió a promoverla en el país. Durante la inauguración de la Expomina Perú 2026, la jefa del Estado indicó que la minería debe proteger los recursos que extrae, traduciendo esa actividad en oportunidades y bienestar para las familias. El presidente del Consejo de Ministros, Luis Galarreta, afirmó que la delegación de facultades legislativas permitirá impulsar medidas prioritarias para el país y precisó que esta solicitud no se limita a la lucha contra la criminalidad ni a la atención de emergencias derivadas del fenómeno El Niño. El secretario de Estado de los Estados Unidos, Marco Rubio, llegó esta noche al país y cumplirá una agenda oficial que incluye un encuentro con la presidenta de la República, Keiko Fujimori Iguchi, en Palacio de Gobierno. El embajador de los Estados Unidos en el Perú, Bernie Navarro, señaló que gran cantidad de inversión por parte de la industria minera estadounidense llegará al país en los próximos años. El Ministerio de Salud fue declarado en reorganización por un plazo de 90 días calendario con el objetivo de evaluar su situación administrativa, organizacional y de gestión. El fenómeno El Niño costero ya se encuentra en fase extraordinaria en el Perú con el incremento de la temperatura superficial del mar, aunque todavía falta que se manifiesten las lluvias de intensidad, informó el CENAMI. Agentes de la Policía Nacional y el Ministerio Público realizaron la reconstrucción del secuestro del empresario Jess Martí Lara Tantaquilla y el asesinato de sus cuatro acompañantes ocurrido en el cercado de Trujillo. Piura enfrentaría en los próximos meses periodos prolongados de altas temperaturas con una sensación térmica que alcanzaría los 40 grados Celsius, advirtió el CENAMI. El cuerpo de la Guardia Revolucionaria Islámica de Irán lanzó una serie de ataques dirigidos contra una base militar de Estados Unidos en Jordania y cerca de 20 embarcaciones en el Estrecho de Hormuz y el Golfo Pérsico. 7:58 PM, hasta aquí la información. Retornamos con más en cualquier momento. Nuestro siguiente programa, Somos Cultura, con Hugo Aguirre.
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3: Es Canto de Oriente Trío, tropical, jazz, psicodelia, experimentación. Así es Canto de Oriente Trío, su tercer disco que acaba de ser publicado, trae aromas del folclore andino en canciones como
4: 7 de julio,

0: pero también vuelos que transitan por diversos paisajes,
1: como el Kilo,
0: que es un tema casi cinematográfico, que conforme avanza, narra escenas con la diversidad de sus referencias.

0: Joaquín Mariátegui en la guitarra, Jerónimo Morán en el bajo y Juan Francisco Chávez en la batería, le sacan filo a los cuchillos
1: con Cumbión Delfín,
0: que avanza a prisa, vertiginosa, casi descontrolada. Un corte inusual en la propuesta del grupo, pero que expande las potencialidades de este fabuloso trío.

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Queridas y queridos amigos, muy buenas noches. Estamos empezando a las 8 y 5. Esta edición de hoy, miércoles 9 de septiembre, de Somos Cultura. Se habrán dado cuenta que tengo una sonrisa de oreja a oreja, y eso tiene que ver con que quien está acompañándonos hoy día en el primer bloque del programa es Jorge Eslava. Eres escritor, ya vamos a hablar de su biografía, pero yo hablaré de la amistad, pero también hablaré del afecto con el que siempre nos encontramos y nos tenemos, y de algo que tiene que ver con su trabajo, siempre extraordinario y siempre oportuno. Este libro que ustedes ven aquí es El Cronista

0: dibujante, es un, por lo que pude leer en la introducción, el resultado de una pasión por la vida y obra de Guamán Poma de Ayala, pero enhebrada con la vida y obra de quien está con nosotros, que es Jorge Eslava, que ha diseñado, pensado, hecho este libro con un amor extraordinario y que va a llegar a nosotros con esa intensidad y esa fuerza de un sentimiento de alguien que profesa una pasión por aquello que está trabajando en este texto y por la historia misma de Guamán Poma. Entonces, eso es parte del primer, de la primera parte del programa. La segunda tiene que ver con Mayumi Noborikawa y Sandra Hitomi, que son artistas Nikkei, que están formando parte del 10º Salón de Arte Joven Nikkei, del fenotipo mutante a la estética de la fricción. También estará el curador de la exposición, que se llama Juan Peralta Berríos, con quienes conversaremos en la segunda parte del programa. En este programa uno siempre tiene que presentar al entrevistado. Y yo me hallo en una situación medio extraña porque conozco muy bien al entrevistado, lo admiro, lo respeto y además me siento muy amigo de él. Y entonces presentarlo me resulta como extraño, Jorge. Así que lo voy a leer. Eso va a ser mejor. Es escritor, Jorge Lara es escritor, poeta y profesor universitario. Tiene publicados, entre otros libros, La niña de la sombra de colores, Florentino, el guardador de secretos, que está en la lista de honor de IBI 2000, La loca de las bolsas, Templado y navajas en el paladar. A lo largo de su trayectoria intelectual ha producido libros de diversos géneros, obteniendo distinciones en cada uno de los géneros en los que ha creado textos. Su obra se ha desplazado cada vez más hacia el ámbito social, abordando temas poco considerados en las escuelas. Ha recibido el Premio Casa de la Literatura Peruana el 2022 y al año siguiente consiguió el Premio a la Investigación en el ámbito del libro y la lectura, organizados por el Ministerio de Cultura, por Mirador de Ilusiones, Cuaderno de Cine para la Educación Escolar, y el segundo puesto en el Premio Internacional Altazor de Novela Infantil. Además es poeta, ganó el Premio Copé. Hay una serie de cosas que forman parte de su trayectoria, pero este libro es algo especial. ¿Tú nos puedes decir por qué es tan especial para ti?
1: Porque no es un libro propiamente. Muchísimas gracias por la presentación tan elogiosa, y efectivamente es un afecto correspondido que tiene muchos años. Es un libro especial tal vez porque más que un libro de creación, es un libro de recreación. Los libros que has mencionado ahora de este largo listado de libros creados por mí son producto de una investigación y la inventiva que he puesto en cada uno de ellos. Pero en el caso de cronista dibujante, parto de un testimonio monumental, enorme, del propio Guamán Poma, que fue un ayacuchano insigne de Lucanas, que escribe lo que él llama una carta al rey. ¿No? Él conoce buena parte del pasado prehispánico y está viviendo, es un testigo de parte de la colonia. Él conoce muy bien lo que está ocurriendo en la colonia y los errores, desencuentros, injusticias, sometimientos de la corona española. Y él, como funcionario de la corona española, recorre todo el territorio del Perú, entonces conoce muy bien lo que está pasando, y es uno de nuestros dos o tres cronistas indios. Por lo general hemos estudiado la historia a partir de la visión de los vencedores, de los conquistadores, de los españoles. Pero lo que nos ofrece Guamán Poma es un testimonio a través de esta carta dirigida al rey. Y entonces lo que yo he hecho es seleccionar de las 200 ilustraciones que contiene la crónica, son 800 páginas de texto y 400 ilustraciones. Guamán Poma es muy consciente de que el lenguaje que ofrece a su público lector es un lenguaje complejo y enmarañado, difícil. Entonces ilustra la crónica para facilitar la tarea de los ciegos, ¿no? Aquellos que no pueden leer, en realidad es una visión, es una expresión metafórica. Selecciono 80 ilustraciones con sus correspondientes textos. Son textos

0: son muy largos, uh-huh. algunos cortos, en general irregulares, en los que se mezclan interlenguas. Guamán Poma fue un quechuista, un hombre que aprendió, un quechua hablante, aprendió posteriormente el aymara y más adelante el español, de modo que mezcla estas tres lenguas. Leer a Guamán Poma es casi una odisea, es un trabajo muy difícil. Entonces, mi trabajo ha consistido en modernizar el castellano, incorporar algunos giros coloquiales, acercarlo más a lo que yo quisiera que fuera un público básicamente joven. Ojalá sea un libro que ingrese a la escuela por la puerta grande y que se confronte con la visión que tienen los españoles de lo que fue la colonia.
1: Sí, yo creo que es fundamental. Estamos viviendo un momento histórico en el siglo XXI en el que se están reescribiendo muchas cosas.
0: Sí.
1: La semana pasada, Naciones Unidas reconoció que el mapa mundi mercator con el que navegaban quienes llegaron a estas tierras no representaba realmente cómo era el mundo y que África era más grande que Oceanía y el Oriente también.
0: Y en general con la literatura está ocurriendo ese fenómeno de que hay un sesgo cada vez más inclinado, más marcado hacia la historia y las ciencias sociales, ¿no?
1: Uh-huh.
0: Guamán Poma es un etnólogo,
1: sí.
0: probablemente el primer etnólogo de la cultura andina. Es un hombre que tiene una visión muy particular, que además en él opera la simbiosis, hay una mezcla de culturas, y eso se nota en la cosmovisión, en esa visión que tiene de cómo funciona el tiempo para Guamán Poma, que lo hace coincidir, y ese es uno de los grandes méritos de Guamán Poma, lo hace coincidir con la cronología occidental. Él, en las primeras páginas, ofrece esta cosmología mítica andina con cinco edades y las hace corresponder con las cinco edades del mundo occidental, y parece que todo empieza así como empieza en Adán y Eva, la visión judeocristiana, Adán y Eva, y pasa por el arca de Noé, por Abraham, por David, hasta el nacimiento de Jesucristo. Son las cinco edades. También hay cinco edades andinas que coinciden al final. Nace Jesucristo y aparece Manco Cápac y Mamahoyo emergiendo
1: del lago
0: Titicaca. Entonces, ahí empieza la historia de Guamán Poma.
1: Esa historia es verdaderamente fascinante. Y en el tiempo contemporáneo, las imágenes de Guamán Poma, más que la propia crónica, se han hecho muy conocidos gracias al trabajo previo de algunos que no solamente han hecho un esfuerzo por mostrar de manera mucho más, difundir de manera más amplia esta iconografía. Ahora,
0: los años 70, bueno, para hablar con mayor precisión, a partir del 68 con Velasco, hay una especie de recuperación y reivindicación de cierta estética, ¿no? Te acordarás el signo de Túpac Amaru.
1: Claro que sí.
0: Y yo creo que empieza a popularizarse las ilustraciones de Guamán Poma y consiguen ser populares al margen del nombre. Mucha gente ni siquiera sabía de dónde provenían,
1: claro.
0: De Guamán Poma, y no sabían tampoco la historia de la crónica. Las ilustraciones han tenido una vida independiente y también ha sido motivo de estudio porque son crónicas, son ilustraciones con una particularidad muy especial, porque es una especie del antecedente del cómico, de la historieta. Tienen títulos, subtítulos, diálogos, opiniones al margen, ¿no?
1: Sí.
0: Entonces son ilustraciones que permiten dialogar al interior de la ilustración y con el propio espectador.
1: Sí.
0: Mi primera impresión cuando tuve en mis manos las crónicas, yo era un joven profesor de colegio, de primaria, lo primero que me dije, esta historia de Guamán Poma se puede estudiar solo a través de las ilustraciones.
1: Sí.
0: Son tan elocuentes, tan enjundiosas y tan penetrantes que uno siente eso que quiere transmitirnos Guamán Poma, que es hincarnos constantemente y decirnos, la historia no es como te la contaron, es como la estoy contando yo.
1: Sí, sí, tienes toda la razón al mencionar eso. Además, es verdad que podría eventualmente uno prescindir del texto cuando está acercándose a las ilustraciones. Hay muchas...

Versiones, digamos, y yo recuerdo una de la universidad donde estudié, de Mercedes López Baral, las crónicas de Guamán Poma de Ayala. Encontré también, buscando, alguna que otra edición hecha para la escuela militar del

0: estás haciendo tú tiene ese mérito, porque pensar en los escolares y acercar este texto a los jóvenes,
1: claro,
0: es imprescindible.
1: Cuando se descubre la crónica, entre comillas, uh-huh, porque más que un descubrimiento es un hallazgo histórico, quien consigue, digamos, abrir este paquete secreto que había nada menos que en una biblioteca, en la Biblioteca Real de Dinamarca, en Copenhague, un erudito español que estaba estudiando otro aspecto de la historia, siempre referida a las Indias, y descubre en uno de los anaqueles, otra vez entrecomillado el descubre, este envoltijo de hojas, ¿no? Y cuando lo abre, yo me imagino que se quedó fascinado.
0: Realmente.
1: De encontrar ese material. Y él comunica a un congreso de eruditos, no trasciende mayormente, y 2 años más tarde vuelve a comunicar ya con una ampliación. Y la crónica no se edita, porque era un libro muy caro de editar.
0: Me imagino.
1: Sino hasta el año 36, que un americanista, Paul Rivet, francés, hace el primer estudio y una edición facsimilar. Es la primera edición. Y luego, curiosamente, el año 56, un militar que está destacado en una provincia serrana del Perú, dice en el prólogo, que tiene mucho tiempo disponible porque no hay mayor actividad que hacer en ese, creo que es Andahuaylas, y ofrece lo que vendría a ser una segunda edición, ¿no?
0: Ya en el Perú.
1: Ahora, la crónica de Guamán Poma debe ser uno de los libros de las crónicas más estudiadas actualmente en el mundo, uh-huh, porque tiene tanta información, las ilustraciones nos brinda tanta información y el texto, incluso el lenguaje, ¿no? Que sigue siendo un libro fascinante y, claro, va a ser una historia aparte, ver la reacción de los chicos en los colegios, sí, ¿no? De encontrarse con estas permanentes denuncias que hace Guamán Poma. Guamán Poma lo que hace es registrar a partir de informantes y testimonios la historia prehispánica. Y luego él nace en plenas guerras civiles entre españoles, de modo que tiene informantes también muy cercanos, pero de lo que él es testigo fehaciente es de la vida de la colonia. Uh-huh. Entonces hace una radiografía muy punzante de lo que es la vida de la colonia, que llega hasta hoy. O sea, uno puede reconocer, sí, hoy nuestra vida política, nuestra clase, uh-huh, dirigencial, todo, a través de estos oficios que había durante la colonia, y uno dice la misma historia, la misma corrupción, los mismos problemas de antes vuelven a resucitar ahora, para desgracia de los peruanos.
0: Por eso es tan importante que el trabajo de Jorge Eslava, a través del cronista dibujante, de rescatar algunas de las más importantes ilustraciones y páginas de las crónicas de Guamán Poma de Ayala en el presente, porque precisamente la memoria tiene que ver con eso, con la existencia de asuntos que se repiten, y que precisamente por eso nosotros debiéramos tener un conocimiento previo, porque existieron antes como textos. Jorge, ¿ha habido algún otro cronista que haya utilizado la ilustración como parte de su propuesta narrativa? Estaba pensando en Martínez de Compañón, ¿no?
1: Sí.
0: Pero no tenían esa...
1: No era
0: esa...
1: muy habitual... Guamán Poma lo hace como una respuesta a lo que él considera una necesidad de dar a conocer lo que él quiere informar, ¿no? Y muy, muy consciente de que su lenguaje es un lenguaje enhebrado, de manera un poco confusa. Raúl Porras lo llamó una beetría, una confusión, un desorden. Guamán Poma, como cumplió varias labores como funcionario de la corona, y una de esas labores fue como tallerista en el taller de ilustración y pintura del fray de Murúa, ah, que era también dibujante.
0: Fray Luis, creo que lo
1: parece, sí, que ahí, uh-huh, él desarrolla su talento, pero además particulariza su estilo, porque el estilo de Guamán Poma es
0: único,
1: ¿no? Reconocible rápidamente. Entonces, hay una crónica de Fray Martín de Murúa, escrita por Fray Martín de Murúa, firmada por Fray Martín de Murúa, sin crédito de las ilustraciones, pero al parecer el 90% de las crónicas que contiene la crónica de Fray Martín

0: de Murúa son de Huamampoma, ¿no?
1: Mira, ese es un dato extraordinario.
0: Es un dato extraordinario. Sí. Y hay otro dato también, con muy pocas ilustraciones, de otro de nuestros cronistas indios, hasta donde se sabe, Tito Cusi Yupanqui y un cronista más, y Huamampoma son los únicos tres cronistas indios. Sí. Todo ese mar de historia que hemos bebido tú y yo en la escuela, sí, es la visión hispánica.
1: Sí, pues es verdad. Y nosotros somos... Es curioso porque somos un país en el que en Lima, por ejemplo, cuando se nos preguntan cuál es nuestra matriz cultural, hablamos de la occidental, cuando en realidad tenemos varios antecedentes previos sumamente importantes a considerar. La presentación del texto que es... Te colocas como protagonista, me parece muy interesante porque esa historia en la que cuentas cómo te encuentras en una librería de viejo con los ejemplares.
0: Eso es cierto.
1: Es cierto.
0: Sí.
1: Y yo te iba a preguntar por eso.
0: Es cierto. No totalmente, pero es básicamente cierto. Yo era un joven profesor de colegio. Fui durante 20 años, casi 20 años profesor de colegio. Casi todo lo que he escrito, bueno, el 80% de lo que he escrito está dirigido o a los estudiantes o al magisterio. Sí. Me interesa la escuela como institución con toda su población, ¿no? Profesores, estudiantes. Bueno, sí, descubro el libro, me quedo fascinado porque no tenía ninguna información sobre la existencia del libro. Por eso es que siempre he alucinado pensando que debe haber enloquecido Richard Pichman. Exacto. cuando descubre
1: eso.
0: Este envoltijo, ¿no? Y lo coloco en el libro porque yo tenía todo un diseño, una concepción en la cabeza, y se la comunico a los amigos del Fondo de Cultura Económica, han hecho una edición preciosa.
1: Preciosa, realmente hermosa.
0: Y a mí me interesaba que en una primera instancia, en un primer momento, el libro presentara cómo se produce ese hallazgo, y eso que se hiciera a manera de una novela gráfica, un cómic, para que el estudiante pudiera confrontar con las ilustraciones de Huamampoma, ¿no? Cómo lo contemporáneo, que es el hallazgo de la crónica, que se produce a inicio del siglo XX, 1908 exactamente, se presenta a través de este cómic, y que luego, ya sin color, con una mano menos diestra, pero muy aguda, las ilustraciones de Huamampoma, ¿no? Y con otro tipo de texto, en fin. Entonces, hay la oportunidad de navegar por distintas épocas para contarnos una misma historia, ¿no?
1: Es realmente un acto virtuoso el haber publicado El Cronista Dibujante, y yo, como me imagino toda nuestra audiencia, te agradecemos eso, porque en realidad hay una cosa bien interesante. Este libro, Jorge lo piensa y lo siente como algo que va a ejercer una labor pedagógica, que va a estar presente en las escuelas, pero yo probablemente...
0: Tengo esa enfermedad de
1: pedagogía. Yo probablemente hoy día no duerma leyéndolo y revisándolo, precisamente porque sale. Nos tenemos que despedir, Jorge.
0: Solo me gustaría añadir que cada ilustración va acompañada de un texto pequeño de 300 palabras aproximadamente, de modo que miramos hacia la izquierda, tenemos la ilustración, miramos hacia la derecha, tenemos un texto que de alguna manera agrega información a la ilustración y se establece un diálogo entre ambos. Y encantadísimo de tu insomnio esta noche. Y ojalá que a través del micrófono contagie también a nuestra audiencia.
1: Es que de eso se trata. Justo quería que le digas a nuestra audiencia dónde pueden conseguir el libro.
0: Bueno, el libro está en el Fondo de Cultura, en Berlín. Una casa linda, preciosa, uh-huh, ¿no? Y además en las librerías. Yo estaré muy encantado de que maestros y alumnos asuman este reto de hojear, leer, disfrutar, sí, este libro.
1: Perfecto. Pues muchas gracias por venir. Tú sabes que esta puerta está abierta siempre que quieras estar con nosotros.
0: Encantado, Hugo. Muchísimas gracias. Un placer haber estado aquí y contigo.
1: Muchas gracias. Bueno, hay que hacer una mención antes de ir al corte. Te invitamos a ser parte de un momento muy especial, la presentación oficial del himno del Papa León XIV.

León Hermano del Camino, la cita es en el Ministerio de Cultura, y aquí ustedes ya están escuchando un fragmento de esa magnífica canción. Toda la población está cordialmente invitada, comparte con nosotros esta celebración de fe, música y esperanza. Ven a disfrutar con el coro Aguchita, un coro infantil, danzantes en vivo y la proyección del videoclip oficial grabado en nuestras lenguas originarias. La entrada es libre y los están esperando a todos ustedes. Mañana jueves 10 de septiembre a las 4:45 en el Ministerio de Cultura, que está en Javier Prado Este 2465.

Hoy, miércoles 9 de septiembre, es el día de nacimiento de Manuel Escorza, el autor del Jinete Insomne, de Rodoble por Rancas, un gran escritor, un poemario, y por eso, ¿no? Sí, además un poemario de amor precioso, que ya lo acabo de recordar, que además fue publicado en Populibro. Bueno, volvemos con eso, y después con la conversación con quienes participan del 10º Salón de Arte Joven Nikkei. Volvemos.

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1: 8:27. El presidente del Consejo de Ministros, Luis Galarreta, afirmó que la delegación de facultades legislativas permitirá impulsar medidas prioritarias para el país y precisó que esta solicitud no se limita a la lucha contra la criminalidad ni a la atención de emergencias derivadas del fenómeno El Niño. El embajador de los Estados Unidos en el Perú, Bernie Navarro, señaló que gran cantidad de inversión por parte de la industria minera estadounidense llegará al país en los próximos años. El fenómeno El Niño costero ya se encuentra en fase extraordinaria en el Perú con el incremento de la temperatura superficial del mar, aunque todavía falta que se manifiesten las lluvias de intensidad, informó el CENAMI. Agentes de la Policía Nacional del Ministerio Público realizaron la reconstrucción del secuestro del empresario James Martí Lara, Tantaquilla, y el asesinato de sus cuatro acompañantes ocurrido en Trujillo. Piura enfrentaría en los próximos meses periodos prolongados de altas temperaturas con una sensación térmica que alcanzaría los 40 grados Celsius, advirtió el CENAMI. 8:28, 8:28. Hasta aquí los titulares en Radio Nacional.
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Sus facetas, la de poeta, la de narrador y la de editor. Dos de sus trabajos más célebres son la novela Redoble por Rancas y el éxito editorial Populibros Peruanos.

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1: En las páginas de un libro, también se puede escuchar el rumor de un pueblo. Puede sentirse la rabia, la esperanza y el deseo de cambiar la historia. Manuel Escorza hizo de esas páginas su territorio. Nacido en Lima, el 9 de septiembre de 1928, fue poeta, novelista, periodista y promotor cultural. A los 20 años, su actividad política lo llevó al destierro en México. Al regresar, encontró en la cultura otra forma de luchar. Impulsó los festivales del libro y los populibros peruanos, acercando la literatura a estudiantes y trabajadores. Su poesía convirtió el dolor colectivo en palabra. Y en 1970, Redoble Porrancas llevó a la novela la resistencia de las comunidades campesinas de Pasco, iniciando la pentalogía La Guerra Silenciosa. Después llegarían Garabombo el Invisible, El Jinete Insomne, Cantar de Agapito Robles, La Tumba del Relámpago y La Danza Inmóvil. Manuel Escorza murió trágicamente en 1983, pero su palabra permaneció. Hoy, al recordar su natalicio, celebramos a un escritor que hizo de la literatura memoria, lucha y esperanza.

0: queridos amigos, ya estamos de regreso. Esto es Somos Cultura, son 8:34 y les habíamos ofrecido hablar en esta segunda parte del programa sobre el salón de arte, el décimo salón de arte joven Nikkei Fed, del fenotipo mutante a la estética de la fricción. Y están con nosotros ya Juan Peralta Berríos, que es el curador e historiador de arte. Está Noyumi Noborikawa Gushiken, ¿sí?, que es artista plástico, y también Sandra y Tommy Manrique Quina, artista plástica, que son participantes de esta exposición y con quien vamos a conversar. Ustedes han escuchado, también es importante mencionarlo hace un momento, este informe sobre Manuel Escorza, que tanto a Juan Peralta y a mí nos ha hecho volver a recordar algunos de los textos de este gran autor peruano. Algunos datos sobre la exposición. Hoy día estamos 9. Ayer se inauguró,
1: sí,
0: ¿no es cierto? Es. Ayer, el 8 de septiembre, se inauguró en el Centro Cultural Peruano Japonés el décimo Salón de Arte Joven Nikkei, que reúne las propuestas de 14 jóvenes artistas de la comunidad Nikkei en dos espacios expositivos: la Galería de Arte Roishi Shinai, sí, y el Hall de Exposiciones. Quienes hemos pasado por ahí sabemos que ahora ese es un gran espacio importante dentro de este centro cultural. Y bajo el concepto de fenotipo mutante a la estética de la fricción, esta décima edición propone una mirada sobre las identidades como formas en constante transformación, atravesadas por la memoria familiar, el mestizaje y la experiencia migratoria. También están con nosotros, como les había mencionado, esto ya se me estaba poniendo a difícil, Juan Peralta es historiador, investigador y crítico de arte con estudios en historia del arte en San Marcos y una amplia experiencia en gestión y desarrollo de proyectos de exposición vinculados a las artes visuales y contemporáneas. Y Tommy Manrique Quina nace en Lima en 1998 y sus palabras dicen: soy producto, product designer,

0: Estudié diseño gráfico en la Pontificia Universidad Católica del Perú y la carrera técnica de manicurista en Beca Estudio. Mi práctica visual transita entre el diseño, la ilustración y el nail art. Y después le vamos a preguntar qué es eso y si podemos ir a su estudio para que nos haga algo.
1: Bienvenidos. En los dedos. Claro que sí.
0: Y sobre Mayumi Naurikawa Mushiken, nació en Lima en 1998, son de la misma generación. Crecí viajando entre Perú y Japón, experiencia que marcó un hito en mi identidad y perspectiva sobre el mundo. Soy diseñadora industrial egresada de la Pontificia Universidad Católica del Perú. Inicié mi carrera con un emprendimiento de productos en madera, fusionando técnicas artesanales con fabricación digital. Bien, ya los presentamos a todos y le quiero ahora preguntar a Juan Peralta, ¿de qué va esto del fenotipo mutante a la estética de la fricción? Es un título que parece una novela de K. Dick.
2: Bueno, queríamos un poco con el título justamente llamar la atención.
0: Y entonces, lo han hecho, lo lograron.
2: Sí, pero en realidad es lo que venimos pasando actualmente, ¿no? En estos tiempos, ¿no?
0: Sí.
2: Las identidades en estos tiempos ha ido, o mejor dicho, durante las últimas décadas, ha sufrido una serie y sigue sufriendo una serie de transformaciones, y esto por una serie de situaciones, la ciencia misma, la ingeniería genética, toda esta cuestión del boom de las comunicaciones, el invento de la del Google, y con ello pues los aparatos comunicativos hoy día súper inteligentes, en las que tienes una computadora en tu mano y haces de todo, ¿no?
0: Sí, con el teléfono.
2: Y accedes y, ¿no? Y en fin, y todo eso está ya, es parte de nuestra vida. Y entonces con esta idea de mundo global, ¿no? La comunidad sin abierta, digamos, ¿no? A partir de lo que es la internet, digamos, ¿no? Se empezó a dar una serie de situaciones donde todo el mundo recibía, daba, o sea, y en fin. Y entonces nos sentimos de alguna manera también influenciados, ¿no? Y posteriormente, pues, las aperturas de las fronteras, ¿no? No sé si tú recordarás viajar en los 80, o pretender viajar a los 80.
0: Era cosa seria.
2: O casi 90, no era complicado por el kilo de documentos que te pedían, ¿no?
0: Sí.
2: Y hoy en día, pues, estas jóvenes viajan.
0: Es que ya ni siquiera se necesita viajar. Si te das cuenta, prendes la cámara del teléfono y ya estás en el otro lado.
2: Sí. Y entonces vivimos en una constante fluidez, un movimiento constante, comunicativo, nos integramos, nos comunicamos, y entonces o sea, no estamos quietos, ¿no? Entonces todo fluye, y entonces eso también tiene que ver mucho con los aspectos culturales, con los aspectos personales, subjetivos, ¿no? Con el caso de la comunidad Nikkei es interesante porque, bueno, tiene que ver con la historia del Perú, la llegada, ¿no? En 1899, y a partir de ello, un nuevo aporte hacia la cultura peruana en general, ¿no? Y en este tiempo, pues prácticamente son peruanos, ¿no?
0: No, claro que sí.
2: Y totalmente, y con grandes aportes en el ámbito de la cultura, en el ámbito del deporte, la literatura, la pintura,
0: sí,
2: ¿no?
0: Sí.
2: Bueno, y entre otras, otros campos, ¿no? Pero en estos tiempos, ¿qué pasa con respecto a esta comunidad? Bueno, en general todos, ¿no? Pero como nos toca el tema del salón, nos parecía interesante llevar ese tema de cuestionar qué pasa con el tema de la identidad, pero desde esa idea del fenotipo, ¿no? Uh-huh, que como sabemos, el fenotipo tiene que ver con aquellas características, rasgos, ¿no? Que de alguna manera identifica comportamientos también, que identifican, digamos, a un individuo, ¿no? Cuando hablamos de comunidad, entonces la cosa se complejiza porque estamos hablando no solamente de rasgos, de características, sino también de comportamientos, ¿no? Entonces, y de relaciones también,
0: sí,
2: ¿no?
0: Sí.
2: Y entonces, y cómo estas relaciones además se trata de una ubicación, es decir, geografía, de una situación geográfica
0: sí.
2: y temporal también, ¿no?
0: Uh-huh.
2: Entonces, como estos a lo largo del tiempo también empiezan a cambiar, ¿no? Bueno, el mestizaje lo vivimos, hemos vivido, lo seguimos viviendo todos hoy en día. Y entonces, todo eso si pensamos como factores de dentro de lo que es el fenotipo, pues sucede cosas increíbles, ¿no? En los salones anteriores hemos tenido personas que, y también ahora, ¿no? Que personas donde, por ejemplo, en muchos casos ya no existe el apellido de origen japonés, ¿no? Entonces, por decir.
0: Pero está el fenotipo.
2: Pero está por el lado de la abuela, ¿no? Claro. Que como bien sabemos que se casa y pierde, va perdiendo el apellido, sobre todo la mujer, ¿no? Que pierde el apellido, ¿no? Entonces, y de ahí ya se pierde los nietos, los bisnietos ya pierden el apellido, ¿no? Realmente. Y otros que de pronto, pues, en todo este proceso de instalación de los primeros migrantes japoneses, que después del contrato, de su famoso contrato laboral, decidieron no mantener el contrato y, digamos, convertirse en viajeros.
0: A la comunidad también.
2: Y entonces hay grupos Nikkei ubicados en por ejemplo, en Cusco, ¿no? En la selva, CG Selva, ¿no? Sí, por ejemplo, ¿no? Entonces, y empezaron a explorar ellos mismos su vivencia y emprender una nueva vida, ¿no? Uh-huh. Y se han casado con gente del lugar, ¿no?
0: En la región.
2: Entonces, esa cuestión institucional de compromiso, porque en un inicio siempre los Nikkei se consolidaban como una comunidad cerrada de pronto, ¿no? Pero eso hoy en día ha cambiado bastante.
0: Eso me parece interesante. Déjame preguntarle a Mayumi Naorikawa, que está también con nosotros, ¿cómo es tu participación en el contexto de esta exposición que se llama Del fenotipo mutante a la estética de la fricción? ¿Cómo participas tú ahí? ¿Cuál es la propuesta que estás llevando?
1: Sí, claro. Bueno, en mi caso yo presenté un diorama, uh-huh, que es esta forma de arte compuesta por varias capas que representa una escena, uh-huh, ¿no? Entonces yo quise explorar un poco mi identidad desde mi historia, uh-huh, la historia de mi familia, uh-huh, desde las historias que no suelen ser contadas, ¿no? Y quise explorar un poco la fricción entre la apariencia, lo que hoy en día las personas, lo primero que se les viene a la mente al pensar en la palabra Nikkei, ¿no? Uh-huh. Les preguntaba a mis amigos, conocidos, ¿qué se les viene a la mente?
0: ¿Qué es para ti eso?
1: Claro, y la mayoría, o sea, personas que no son Nikkeis, hablaban de comida, ¿no? El sushi, o las series de televisión, que es algo que valoro muchísimo porque ha popularizado y ha valorizado mucho la cultura japonesa, uh-huh, pero siento que, claro, no describe lo que es ser Nikkei, ¿no? Y quería explorar un poco la parte oculta de lo que las personas no suelen tener presente, ¿no? Entonces quise explorar historias de resiliencia en mi familia, ¿no? Por eso mi obra se llama Resiliencia Oculta. Uh-huh. Y de hecho, narro a través de tres escenarios, tres dioramas, un poco la historia de tres generaciones en mi familia, ¿no? Uh-huh. Por un lado, la historia de mi abuelo, que, bueno, nació aquí, pero por cuestiones de la vida, lo mandaron a Japón de chiquito, uh-huh, a estudiar, y creció, está en secundaria y está ya la guerra, la Segunda Guerra Mundial, ¿no?
0: ¿Y regresa?
1: No, lo mandan a la guerra a los 14 años, imagínate. Entonces, un poco piña, se digo,
0: sí,
1: porque claro,
0: no,
1: fue allá y está ya la guerra y tuvo que ir a la guerra, ¿no? Y fue una experiencia que marcó mucho su vida, uh-huh, y eso, aunque uno no lo crea, impacta mucho en las generaciones posteriores.
0: Claro que sí, claro.
1: Entonces,
0: que sí.
1: Entonces, explorar un poco eso, del lado de, y a la generación de por el lado de mi papá, la época del fenómeno de Kasei, que es este fenómeno que ocurre en la época de crisis política, económica en el Perú, en donde muchos nikkeis o peruanos o personas de distintos países que migraron o volvieron a Japón, uh-huh, en busca de una mejor oportunidad, ¿no? De conseguir trabajo, porque aquí en Perú y en Latinoamérica era una situación muy complicada. Entonces mi padre tuvo que ir, pues, bueno, fue antes de que yo naciera, ¿no? Entonces, uh-huh, tuvo que ir, separarse de mi mamá, de mis hermanos, y trabajar desde allá. Y bueno, en la escena que represento a mi padre manejando bicicleta, yendo, bicicleteando por horas y horas para poder hablar por minutos con mi familia.
0: Con la familia por teléfono, sí.
1: Exacto, en esas épocas cuando no había internet, ¿no?
0: Sí, sí.
1: Entonces, ese tipo de historias que marcan la vida de uno impactan también en la forma de cómo hemos sido criados, cómo son las dinámicas familiares. Y finalmente, pues, la escena en donde representa más mi generación, trato de representar esta fricción entre, claro, lo popular, lo comercial, que se entiende

0: por ser Nikkei versus esa resiliencia oculta, ¿no? Desde mi identidad, ¿no? Uh-huh. Que a pesar de que, claro, no se ve, hay mucha historia de resiliencia detrás que uno esconde y que tiene que ver mucho con el hecho de ser Nikkei y estar ligado en, entre estas dos culturas, ¿no?
1: Mira, qué interesante lo que me comentas, porque ahora sí entiendo con claridad esta relación entre el fenotipo que va cambiando permanentemente y el tema de la fricción. Y entonces ahora me permito entonces pedirle a Sandra Hitomi, que está también con nosotros, ¿cuáles son las fricciones que has encontrado tú y cómo las has convertido en parte de tu trabajo?
2: Bueno, en realidad fue bien interesante esta experiencia, porque cuando me presentan, cuando Juan nos habla acerca de la temática, ¿no? Y nos presenta esto, o sea, como que realmente fue como una búsqueda para mí de tanto hacia los conceptos que representan esta fricción, este fenotipo, todo lo que representa y conlleva, como hacia adentro de mi propia identidad. Me cuestioné mucho quién soy, de dónde vengo, cómo me veo, y muchas cosas, ¿no? Que uh-huh. Incluso a veces digo, estoy en el Salón de Arte Joven Nikkei y soy lo suficientemente Nikkei para estar aquí, ¿no? Como
1: qué
2: que
1: interesante.
2: Son cuestionamientos, ¿no? Uh-huh. Y yo dije, ¿pero por qué estoy pensando esto, no? Entonces como que se trató de un poco de analizar todas esas pequeñas cosas y volcarlos hacia mi obra, y siento que es como que un poco una reflexión acerca de mi identidad y de este tema, de esta temática principal. Entonces lo que yo hago es, a través del nail art, que de repente ahorita lo comento un poquito más.
1: Sí, por favor.
2: Claro. a través de eso tengo como tres sets de uñas, de diseños, digamos, de uñas, uh-huh. ¿no? Que representan partes de esta temática principal, ¿no? Como que respuestas a esta conversación. Entonces, dentro de ellos, acompañados, claro, de una serie fotográfica, ¿no? Uh-huh. Entonces, dentro de una serie yo me puse a pensar y reflexionar qué cosas son tan cotidianas para mí, pero que quizá es distinto porque representan parte de mi identidad, qué cosas aprendí desde el hogar, desde la casa, que realmente forman parte mío, ¿no? Uh-huh. Me di cuenta que ahí había muchas cosas en mi hogar que yo las daba por hecho, pero que quizá también eran representativas, ¿no? Por ejemplo, en muchas casas tenemos lo que es el Butsudan, ¿no? Uh-huh. El Butsudan como centro de una creencia bien espiritual, ¿no? En muchas casas creo que se pueden encontrar, ¿no? De algunas familias Nikkei. Entonces, buscar como representar eso en miniatura, en una uñita, por ejemplo. El Senkotate, que también es parte de la parte espiritual, de las creencias. Me di cuenta que también había heredado como muchas cosas desde el hogar que eran como las palabras que se dicen en casa, ¿no? Uh-huh.
1: Tu cotidianidad, en todo caso, está ahí, ¿no?
2: Exacto. Uh-huh. Entonces, con ese set busco representar un poco estos elementos cotidianos, ¿no? Y hacer que se sienta como casero. Y, bueno, por ahí también en los siguientes sets represento en el segundo mis dos nombres. Yo soy Sandra Hitomi y la verdad es curioso porque yo utilizo mis dos nombres en mi día a día, ¿no? Y me puse a reflexionar, ¿cómo es que uso mis dos nombres? O sea, ¿por qué? Porque a veces uno siempre como que tiene predilección.
1: Pero tú usas tus dos nombres, pero es porque te dicen tus compañeras, amigos cercanos, Sandra Hitomi, o tú cuando te presentas dices, yo soy Sandra Hitomi.
2: Es que eso era lo curioso, porque nunca me había planteado a pensar acerca de eso. Entonces, este set viene como respuesta a esa pregunta que yo digo, oye, pero ¿por qué no? Entonces, en realidad busco representar y plasmar eso. Uh-huh. En mi casa siempre me han dicho Hitomi, pero uh-huh. Hitomi es mi segundo nombre. Uh-huh. Y siento que es un nombre muy familiar, pero al parecer desde niña, como que yo cuando me presento al resto he dicho Sandra. Y yo digo, pero ¿por qué no? ¿Por qué suceden estas cosas? Uh-huh. Entonces, creo que es una forma que también tiene que ver con esta transformación, este camuflaje, ¿no? De cómo navegar en distintos contextos, que también, al parecer, lo he hecho como una respuesta desde niña, ¿no? Y la verdad es que me gustan mucho mis dos nombres. Los uso al mismo nivel. Cuando me preguntan qué nombre prefieres, la verdad yo tengo mucha mucha confusión de qué decir ahí. Entonces ya digo lo que tú gustes, ¿no? Pero cuando me presento en corto, normalmente suelo decir Sandra, porque es mi primer nombre. Uh-huh. Y digamos, es una respuesta rápida para navegar cualquier tipo de contexto, ¿no? De repente, si ya por ahí hablo acerca de Hitomi, ¿no? Ahí sale como que la conversación, de dónde viene, tu familia de dónde es, ¿no? Que es, en realidad es muy bienvenido, pero digamos, para la practicidad de un día a día, como que uno por default ya ya, listo, ¿no?
1: Eso es.
2: Entonces, eso es lo que busco como que un poco reflexionar con este segundo set, ¿no? Que ahí ya no hago tanto elementos 3D, sino más como una ilustración, ¿no? Acerca de los nombres. Y también utilizo la iconografía del bingata, que es una técnica textil okinawense, ¿no? Entonces la plasmo en Hitomi, como que un poquito más encendida en colores, y en Sandra igual es como que está ahí, pero con otras tonalidades, ¿no? Como justamente representando esto que comentaba, ¿no? Y también el tercer set habla también ya como que más en carnecita del fenotipo mutante, ¿no? De cómo un fenotipo puede tener distintas lecturas, ¿no? Y finalmente mucha gente te puede decir, oye, yo te percibo de esta manera, te percibo más de esta otra, eres igualita a tu mamá, igualita a tu papá, ah, mira, eres Nikkei, no sabía, si tú no me decías tu segundo nombre o me contabas, la verdad es que no tenía idea, o pasa exactamente lo contrario. Entonces yo a veces digo, me pongo a pensar y incluso impactado en la manera en la que me auto percibo, ¿no? Entonces busco representar también como esta confusión, y creo que es como que un poco eso lo que busco en la obra, ¿no? No como algo bueno o algo malo, simplemente como parte de lo que es y lo que existe, ¿no?
1: Fantástico. Lo que ustedes nos están comentando es súper interesante, porque están viviendo aquí en Perú, tienen una serie de antecedentes que están vinculándolas con otras culturas más allá de nuestras fronteras, con Japón, con sus familiares, herederos, perdón, antecedentes, ancestros, ¿no? Y eso les genera una, no es una problemática, es una realidad identitaria que es compleja y que de alguna manera las distingue del resto de la comunidad que vive en nuestro país. Sin embargo, ustedes son tan peruanas como todos los que estamos aquí, y eso, o esa diferencia, puede ser vista como una complejidad excluyente o como una incorporación saludable, que espero que sí sea. Vuelvo entonces ahora con Juan Peralta para que nos cuente quiénes acompañan a nuestras invitadas, a Mayumi y a Sandra, en esta exposición, porque son creo 14.
3: Son 14 artistas, ¿no? También que vienen fotógrafos, gente que también se desarrolla en el campo de la publicidad, en el área del arte, del grabado, por ejemplo, ¿no? Y todos exploran, en algunos casos hay cruces interesantes que tienen que ver con la cuestión familiar, la herencia familiar, digamos, y que es tomado desde una perspectiva, digamos, reflexiva, por ahí con un toque crítico también. Por otro lado, hay por ejemplo, una propuesta que es a partir del afiche, ¿no? Donde se presenta, digamos, la imagen se presenta como una película futurista, y que tiene que ver con el tema del fenotipo y las exploraciones en torno al fenotipo. Y se ve como una cuestión así de pánico, de terror, ¿no?
1: Sí, distópica, me imagino.
3: Totalmente distópica, claro, ¿no? Sí. Pero claro. es que lo que pasa es que también tenemos que, y me parece interesante que también se toque ese tipo de cosas, porque realmente la ciencia también viene aportando cosas que si exploramos más y nos proyectamos más, también nos asustan, ¿no?
1: Sí, bueno. Estamos viviendo la época de la cyborización.
3: Totalmente.
1: De los sujetos, ¿no?
3: Sí, sí.
1: De las prótesis y cosas. Sí. Que es evidente que nos colocan en el siglo XXI y un poco más allá, y que están transformando la vida de las personas.
3: Y por otro lado también el tema de la, está el tema de la sexualidad, está el tema de a partir del cuerpo, o también del, digamos, del vínculo, mejor dicho, un análisis a partir del vínculo de la persona en torno a todo este mundo que es la plataforma digital, ¿no? Donde, digamos, ahí también se construye identidad, ¿no? Y se construye identidad. Y como han dicho Mayumi o Hitoshi, ¿no? En la que se muestra una identidad para acá, para este momento, y otra identidad para este otro campo, ¿no? Entonces, y tiene que ver con el individuo mutante, ¿no? Y la identidad mutante, ¿no?
1: Entonces, ahora ya nos quedó totalmente claro la propuesta del título, que es del fenotipo mutante a la estética de la fricción, el 10º Salón de Arte Joven Nikkei. Creo que estamos llegando al final de nuestra conversación. Quisiera pedirles, por favor, que inviten a nuestra audiencia a la exposición, y que vayan casi que obligatoriamente para ver esas mutaciones de identidad, por favor. ¿Quieren hacerlo? ¿Quién lo hace?
2: nos turnamos.
3: Eso, claro, muy claro, bien, claro, claro.
0: Sí. Bueno, los invitamos al 10º Salón de Arte Joven Nikkei, en donde 14 artistas exploramos sobre nuestra identidad, sobre nuestra historia, y bueno, sería muy valioso para nosotros que puedan ir y que disfruten y conozcan un poco más sobre, sobre nosotros, sobre nuestra cultura y nuestra identidad.
1: Perfecto. Esto, este, puedes decirnos a dónde es y cuándo. Creo que va a estar hasta el 11 de octubre, ¿no es cierto?
2: Sí, sí, correcto. Fantástico. Y también pueden encontrar más información en las redes del Centro Cultural Peno Japonés. También van a poder encontrar informaciones sobre, sobre nosotros y también más sobre, sobre la obra, horarios, etcétera, ¿no? Entonces, los animamos a que puedan ir, verlo, este, y que no se lo pierdan.
1: Sí. Bueno, yo quisiera complementar algo que está relacionado con que los artistas van a participar de una conferencia el jueves 17 de septiembre a las 7 en el Auditorio Jinai. Hay una primera visita guiada el miércoles 25 de septiembre a las 7 de la noche. Después, el jueves 1 de octubre, una visita más. Y el catálogo se presentará el 9 de octubre. ¿Sí, así querías es decir algo para,
3: sí,
1: despedirnos,
3: no,
1: ya?
3: Los horarios, ¿no? Ah, este, sí, es de martes a domingo, ¿no? De 10 de la mañana a en el caso de... De martes a sábado hasta las 8 de la noche, uh-huh, de 10 de la mañana a 8 de la noche, con el break de 1 a 2, que es refrigerio,
1: claro,
3: y el domingo, que va de 10 también de la mañana hasta las 7 de la noche, con el break del refrigerio de 1 a 2.
1: ¿No? Perfecto. Sí. Entonces están todos ustedes invitados. Hemos llegado al final de la versión de Somos Cultura de hoy, miércoles 9 de septiembre. Nos despedimos. Mañana a esta hora hay fútbol y el viernes también, así que nos vemos el lunes. Muchísimas gracias por su atención. Lo dejamos con Goles en Acción, que ya están entrando al estudio. Gracias. Gracias a ustedes también por
3: gracias,
1: venir
3: Hugo, por
1: a conversar
3: con
1: nosotros. Gracias. Gracias.

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1: El ministro de Economía y Finanzas, Elmer Cuba, señaló que un buen manejo fiscal permite al gobierno contar con mayores recursos para responder ante situaciones adversas. Además, posibilita tener tasas de interés bajas para el desembolso de créditos a familias y empresas. Durante la exposición del pedido de facultades ante la Comisión de Constitución, Reglamento y Relaciones Exteriores de la Cámara de Diputados, el ministro de Justicia y Derechos Humanos, Ernesto Álvarez, explicó la importancia de su aprobación para realmente rediseñar el sistema penitenciario. El Jurado Nacional de Elecciones acreditó a la Asociación Civil Transparencia como institución facultada para presentar observadores electorales en el proceso de elecciones regionales y municipales 2026. El Ministerio de Cultura invocó a los candidatos, organizaciones políticas y a la ciudadanía en general a no colocar propaganda electoral ni realizar acciones proselitistas en sitios arqueológicos, históricos y demás bienes que constituyen el patrimonio cultural de la nación. Agentes de la Policía Nacional y el Ministerio Público realizaron la reconstrucción del secuestro del empresario James Martí Lara Tantaquilla y el asesinato de sus cuatro acompañantes ocurrido en el cercado de Trujillo. Piura enfrentaría en los próximos meses periodos prolongados de altas temperaturas, con una sensación térmica que alcanzaría los 40 grados Celsius, advirtió el CENAMI. El cuerpo de la Guardia Revolucionaria Islámica de Irán lanzó una serie de ataques dirigidos contra una base militar de Estados Unidos en Jordania y cerca de 20 embarcaciones en el Estrecho de Hormuz y el Golfo Pérsico. La ampliación de estas y otras informaciones en una hora.
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2: Hola, hola, ¿qué tal? ¿Cómo están? Muy buenas noches para todo el país. Estamos en vivo a través de Radio Nacional con Goles en Acción. Hoy, miércoles 9 de septiembre, a solo 3 días de lo que va a ser una edición más del clásico, de los clásicos del fútbol peruano, Alianza Lima va a recibir en Matute a las 8 de la noche este sábado a Universitario de Deportes. Quizá no en la situación ideal, no en la situación en que hubiéramos querido todos que lleguen ambos equipos, lo declaró Ian Ferrari, vamos a hablar de eso, el director de fútbol de la Federación Peruana de Fútbol, ex administrador de Universitario, decía que lo ideal hubiera sido que lleguen los dos, digamos, en su mejor momento. No pasó, la U venía de 3 triunfos de manera consecutiva, no pudo sacar un partido adelante que todos pensábamos era muy accesible, como el que jugó ante Comerciantes Unidos el día sábado en el Estadio Monumental, y Alianza llega con 3 partidos sin poder ganar, algo que en todo el año no le había pasado. De hecho, Alianza no se había pasado 2 partidos sin ganar en todo el año, y tiene esa racha ahora justo antes del clásico, en un clásico además que es vital para Alianza, no solo por el aspecto anímico, no le gana a la U desde el 2023 y en Matute desde el 2018, sino que está 4 de Universitario en la tabla de clausura y a 6 de Garcilaso, que juega en el Callao contra Boys. Ojo a ese partido también, que es un tremendo encuentro. Si Boys gana, le va a cortar viada y se va a poder acercar. Si termina dándose algún resultado en el clásico, que creo a Boys le convendría un empate, podríamos ver a un Boys peleando todavía en la parte alta, muy, muy a pesar de la derrota que tuvo, creo injusta, por ese penal que le cobran en Huancayo. Cienciano juega mañana, ya lo escuchaban en la promoción antes de iniciar o antes de entrar al aire, ante el Montevideo City Torque, 7:30 de la noche el partido en el Cusco. Tiene que mantener esa mano de local Cienciano para poder ir a Uruguay con mucha más calma a afrontar lo que sería una clasificación histórica hasta semifinales. Tenemos la transmisión del partido, vamos a estar con Ramiro, vamos a estar con Julito Menéndez mañana transmitiéndolo desde las 7 de la noche con toda la previa y todos los detalles que conlleva un encuentro de este tipo. Justamente Ramiro está acá con nosotros el día de hoy, como todos los miércoles por la noche. Es un gusto saludarlo. ¿Cómo está, Ramiro? Bienvenido.
3: Javi, ¿qué tal? Qué gusto, Jorge. Qué gusto para ti, para todo el Perú, ¿no? Veo ahí en la pantalla los lugares a lo largo y ancho del territorio nacional donde llega Radio Nacional, y uno se emociona porque llegamos a los rincones más alejados de nuestra geografía y listo para hablar de deportes acá en Goles en Acción, y sobre todo el partido del papá, ¿no? El Cienciano, el Torque ya está en Lima. Viaja el mismo día, Cienciano me gusta que juegue, que arranque local para que ojalá se pueda dar algo parecido a lo que sucedió con la llave ante Botafogo, ¿no? Donde Cienciano aprovechó la localía en el partido de ida, goleó y luego en Brasil ya manejó la situación, ¿no? En breve vamos a estar también con Luis Alonso con la probable alineación de Cienciano. Es decir, ya se siente ambiente de Copa Sudamericana, ya se siente también ambiente de clásico que se va a jugar este día sábado, ¿no? Y también obviamente vamos a estar hablando. Y Perú perdió en vóley, lamentablemente hoy día 3-0 contra Brasil en vóley femenino en el Sudamericano ahí en Brasil.
2: Es importante remarcar eso. Vamos a cubrir absolutamente todos los deportes y vamos a hablar, por supuesto, del clásico y del partido de mañana. ¿Quién llega mejor al clásico? ¿Cómo está Cienciano? ¿Cómo está el ambiente en Cusco? ¿Cuántas entradas se vendieron? Toda esa información se la contamos en el transcurso del programa. Está a mi derecha Ramiro, que ya lo vieron, ya saludó. A mi izquierda el señor Jorge Cancino. ¿Cómo estás, maestro? ¿Qué tal?
4: ¿Cómo estás, Javi?

0: Y Ramiro y a toda la gente de Radio Nacional que nos escucha a esta hora, a las 9:05. Está jugando Corinthians de André Carrillo por los cuartos de final de la Copa Libertadores. Está empatando 1-1 en La Plata, está jugando contra Estudiantes. Carrillo fue titular el día de hoy y salió, jugó 70 minutos exactamente, pero es una buena noticia de cara a los amistosos también de la selección peruana, que Carrillo empiece a tener más continuidad porque no la venía teniendo en el cuadro paulista. Y con respecto a Cienciano, estoy totalmente de acuerdo con Ramiro. Mejor que arranque la serie jugando en Cusco. Creo que es lo que le ha funcionado en esta Copa Sudamericana, sacar una buena diferencia o tratar de sacar la mejor y mayor diferencia posible contra este Montevideo City Torque, que sabemos que a los uruguayos siempre le cuesta un poco más la altura que a los demás. Y con respecto a noticias de ayer, pero que terminaron el día de hoy, sorpresivamente, el partido entre Ben Shelton y Carlos Alcaraz por los cuartos de final del US Open, debe ser el mejor partido del torneo, y eso que todavía no se juegan las semifinales ni la final. El mejor partido del torneo sin duda alguna fue el del día de ayer, que reitero, terminó el día de hoy hora estadounidense a las 3:27 de la mañana acabó el partido, 2:27 hora peruana. El partido más que terminó más tarde en toda la historia del US Open.
1: 4:28
0: 4:28, un qué partidazo, bárbaro. Pero un partidazo de otro calibre.
1: Físicamente debe ser el partido más intenso que he visto en el último tiempo. Le ganaron al Alcaraz. O sea, le ganó Shelton al Alcaraz, tratando de jugarle puntos largos, tratando de meterle pelotas con mucha potencia. El saque final de Shelton es una muestra clara de lo que fue el partido. Era casi imposible competirle con esa velocidad y esa potencia en el servicio.
0: 149
1: millas por hora. O sea, más rápido de lo que manejan ustedes dos juntos va su saque. Impresionante.
0: Estamos hablando de 149 millas para que la gente entienda. ¿En porque kilómetros? No es lo mismo. Te lo voy a decir ahorita, si me permites. A kilómetros por hora estamos hablando de 240 kilómetros por hora.
1: Una barbaridad. Un carro de Fórmula 1 va esa pelota. Pero bueno, metámonos de lleno en lo local, en el plano local, en el fútbol. ¿Qué va a tener este fin de semana la fiesta del balompié peruano? El partido que más espera desde que comience el año. Jorge siempre tiene una frase con la que yo coincido, porque me ha tocado cubrir muchos sorteos de feature, y Ramiro, a ti también, hemos estado en ese tipo de sorteos. Cuando termina de desarrollarse el sorteo y se colocan todas las bolillas y salen las fechas que se van a jugar, todos, absolutamente todos los que están presentes en la ceremonia, periodistas, entrenadores, dirigentes, curiosos, invitados, todos miran en qué fecha se juega el Clásico. Bueno, el Clásico lo tenemos este sábado en Matute, con una consigna especial para Alianza, no solo desde el tema de los puntos. Alianza no puede ganar un Clásico en Matute desde el 2018. Eso tiene que ser una racha que pesa y que incomoda. ¿Está Alianza para ganar el Universitario con toda esta situación que está viviendo?
2: Un Clásico...
1: Esa parte.
2: Es como la canción de Orlando Netti, Clásico. Uy. Y empezamos. a veces, muchas veces, el que no es favorito... le gana al otro, el que viene mal, pero en este caso los dos vienen ahí parejitos. Ahí. La U mejor, ¿no? La U mejor, porque antes de este último empate la U da una sensación de mejor de momento.
0: De curva hacia arriba.
2: Alianza, en cambio, ya descendiendo. Pero yo pienso que un Clásico puede pasar cualquier cosa, cualquier situación, y en este sentido visualizo, mejor a la U. Pese a las dudas que dejó contra Comerciantes Unidos, yo pienso que la U, si es que Cooper ya se decide de una vez hacer los cambios que se están solicitando hace tiempo y que son lógicos, ¿no? Que entre Murrugarra por Requena y que entre Piero Quispe de titular por Quirós, pienso que la U tendría ahí un par de pasos adelante que Alianza en juego, sobre todo en mitad de la cancha, porque últimamente la U ha dejado muchas dudas en mitad de la cancha, como que una mitad de la cancha muy pasiva. ¿No? Y vamos a ver si Cooper finalmente se decide, porque ya lo ha sacado a Requena en los dos últimos partidos. Quispe ha entrado y siempre ya ha mejorado la U. Después en el resto de posiciones no hay dudas. En cambio en Alianza sí hay incertidumbre, si va a jugar nuevamente Castillo de punta solo o si cambia otra vez al 4-2-3-1, porque el último partido jugó 4-2-3-1 Alianza con Castillo de extremo por derecha, Gentile por izquierda, de 9 Girotti detrás de El Vélez, ¿no? O sea, otro dibujo táctico. Y no sé, uno puede pensar que sería la situación que podría darse en San

0: ensayando, pretendiendo haber querido ensayar el técnico de Alianza con un castigo que preocupe a lo mejor que tiene la U, uno de los mejores que tiene la U en estos momentos, que es Inga, ¿no?
1: Claro.
0: Con castigo ahí por derecha, claro, podrías frenar un tanto esas subidas de Inga y podría repetirse ese 4-2-3-1.
1: Yo en la mañana lo conversaba con Jorge, a mí me parece que la posición en la que Castillo mejor ha rendido en toda su carrera, se le encontró que es jugando al lado del 9, de segundo delantero. El tema es que ya lo leyeron un poquito, no solo leyeron a Castillo, leyeron el movimiento que hacía Alianza para que Castillo tenga espacios. En ese sentido, me parece que busca de la fecha pasada tirarlo a Castillo a su puesto natural, o al que jugó en casi toda su carrera, que no es lo mismo en el que, en el que es mejor, es el puesto en el que ha jugado siempre, sí, de extremo. Le ha ido mejor jugando por dentro, al menos en tema de producción ofensiva, en tema de cantidad de goles. Podría ser que Gede haya intentado, como dice Ramiro, volver a eso y analizar cómo le salió. El tema es que no le salió nada bien. Ahora, no le salió nada bien, pero Castillo metió gol. La única jugada de peligro en el primer tiempo de Alianza fue la recuperación de Vélez y luego es toda de Castillo. La única razón por la que yo creo, Jorge, y te lo decía y creo que en eso estoy con Ramiro, la única razón por la que podría intentar tirarlo a Castillo por la derecha como lo hizo en Chongoyape sería mantener a Inga preocupado y que Inga no sea tan trascendente en ataque para la U como lo ha sido en los últimos partidos. Después, yo te conté también, consulté en Alianza hoy día en la mañana y me dijeron, mira, es muy miércoles todavía, pero lo más probable es que hagamos la simple. ¿Qué entiendo yo por la simple? Duarte, Advíncula, Garcés, Díaz, Guamán, Pavés, Gaibor, Vélez, Cantero, Castillo y Girotti. Creo que ese va a ser el once.
2: O sea, jugaría de delantero.
1: De Castillo, delantero, no, me parece que jugaría de delantero.
2: El tema acá es que esas incertidumbres de las que habla Ramiro en Alianza, hoy también están en Universitario. O sea, hasta hace algunas semanas nosotros creo que decíamos, este es el once de Cooper, ¿no? Y te decíamos nombre por nombre.
1: Sí.
2: Hace dos semanas creo que eso ha cambiado. Pero no por Cooper, sino por los jugadores mismos. Porque Quiroz no está en un buen momento, porque Requena no está en un buen momento, porque Fara no está en un buen momento, porque antes Riveros casi que no jugaba, no tenía la intención Cooper de contar con Riveros de titular. Hoy creo que Riveros es titular en Universitario de todas maneras. Entonces siento que esta incertidumbre que existe hoy en Alianza también existe en la U sobre todo, pero, o sea, como principal actor lo tiene a Cooper. Cooper no movió el equipo cuando lo debió de mover. Y ese es el tema, y ese es el tema principal en Universitario de Deportes. Hay que ver si juega Quispe, porque claro, acá todos coincidimos y probablemente la gran parte, la gran mayoría del Perú coincide que debe jugar Quispe, pero el tema es que Cooper lo tiene que poner. No lo puso contra Comerciantes Unidos cuando se perfilaba como titular. Me acuerdo que con Ramiro en la semana hablábamos de que teníamos la misma información, de que había probado, sí, con Quispe y demás. Al final, él mismo dijo en conferencia de prensa, me terminé decidiendo por darle una nueva oportunidad a Adrián Quiroz. Bueno, la nueva oportunidad salió bastante mal, porque esta vez regaló el primer tiempo el profe Cooper y no le dio al equipo para darle vuelta como si le dio vuelta en Cajamarca. Entonces, no me animaría a decir que alguno de los dos llega bien, ni siquiera más o menos. Yo sí creo que la U, coincido con Ramiro, pero voy a cambiarle la frase. Para mí la U llega menos mal que Alianza. No sé si la palabra es mejor. Siento que la incertidumbre está de los dos lados y hay que ver quién carga menos con estos nervios que siento que puede significar el clásico. Hoy Alianza está 4 de la U en la tabla de clausura. La U luego del partido del clásico tiene que jugar contra Deportivo Garcilaso en el Cusco. Entonces yo creo que hay una mochila cargada también atrás de ambos equipos en este clásico y vamos a ver cómo le encaran el día sábado.
1: ¿Qué pasa? Que en algún momento decíamos el empate le puede servir a la U por la diferencia que le ha sacado,
2: sí,
1: Alianza.
2: Claro que
1: ahora,
2: sí, claro.
1: El tema, ¿sabes cuál es? Que la U ahora se quedó con ese empate contra Comerciantes a 2 de Garcilaso. Si la U empata el clásico, de repente va a salir, no de repente, la U saldría. Si hay empate el sábado en la noche, yo creo que si uno se va un poquito más tranquilo, no contento, pero un poquito más tranquilo que el otro, es la U, en caso de empate. En eso estamos de acuerdo. Ahora, podría pasar que Garcilaso vaya el domingo al Callao, mete el golpe y le saque 4 a la U, teniendo que recibirlo la siguiente fecha en el Cusco. Entonces, ahí ya yo no sé si el empate sería tan productivo.
3: Pienso que quien sale con más presión
1: hoy es Alianza.
3: Es Alianza, porque Alianza está a 4 puntos de la U, ¿lo ves? La U está 4 puntos arriba. Está bien lo que expones, pero quien sería más tranquilo si se diese el empate, yo pienso que lo van a querer ganar, sería la U, o sea, porque mantendría ante un rival directo
0: cuatro puntazos de ventaja, que son importantes, que en donde Alianza ya no

no va a tener otra posibilidad de acercarse porque ya no habría perdido esa opción si se da el empate. Si gana la Bolivia, ¿no? La U se va a 7 puntos. Si gana Alianza, se pone a excelente, uno. Se pone a 1.

0: No sé si favorito, porque para mí este partido le ganó a la Alianza en Matute.
1: Ligeramente favorito, sí, para mí en este partido de Boys. Que no significa que Garcilaso no puede ir y ganarle. Ahora, claro, te pregunto algo, Ramiro. Si alguien te dice, no, pero Alianza tiene el backup de la apertura. No de haber ganado la apertura, que eso le dé confianza o le dé espalda o le dé crédito, sino que tiene el backup de que si no sale el tema en el clausura, creo que por el tema del acumulado es muy difícil que Alianza lo saquen de la final directa.
2: Casi imposible. Sí,
0: pero igual, o sea, se mezclan muchas cosas. El bajón futbolístico, sí, si no se dan los resultados, o sea, tú me dices, Alianza, no, está tranquilo, relajado,
1: no,
0: porque
1: creo
0: ya
1: no,
0: va a ir a la final.
1: No.
0: Acá es un tema mental que vas llegando a una posible definición de fin de año, no jugando bien, perdiendo muchos puntos, ¿no? Tanto futbolística como psicológicamente, no llegas bien. Y es la tónica que hemos hablado en otras oportunidades que se da, que solamente en 5 oportunidades en 30 años equipos han repetido campeonar apertura y clausura.
1: Claro,
0: o sea, sí, es la tónica. Tres la veces U, la hizo la U y dos veces Alianza.
1: La U 2000, 2024 y 25.
0: Exacto.
1: Y Alianza 97 y 2017, no me acuerdo más.
0: Exacto. Son las 5 veces que se han repetido el ganador de apertura con el clausura. O sea, no es una tónica normal.
1: No.
0: Pero igual psicológicamente, con el bajón que tiene Alianza, ¿cómo se puede ir recuperando Alianza? Ganando un clásico.
1: Claro.
0: Ganas un clásico, sí, y te cambia el panorama, te cambia lo que viene, la perspectiva. Si pierdes un clásico, hemos visto muchas veces, han perdido clásicos algunos técnicos y los han sacado, que ha sido la tónica en los últimos años, ¿no? Por eso, ahí me da la impresión que la U puede llegar a Matute más tranquilo. No estoy diciendo que relajado, que voy a buscar el empate, no, porque la U tiene con la Padula y Valera arriba, no vas a buscar el empate, vas a buscar tus opciones futbolísticas de todas maneras, ¿no? Y queda la duda de qué va a hacer Guede, ¿no? Porque Guede es un técnico voluble, que va cambiando de sistema, posición de futbolistas, lo que te explicaba, que por ahí puede haber ensayado la alineación ofensiva para el clásico allá en Chongoyape, ¿no? Con la ubicación de Castillo, está buscando mil fórmulas, ¿no? Porque en la banca lo único que tiene positivo, digamos, para desequilibrar un partido es Cantero.
1: Me escribe,
0: lo demostró Cantero.
1: Me escribe ahora, justo ahora que habla de la alineación, no le voy a decir quién, que no te sorprenda el otro Castillo, me dice.
3: Tiene sentido. Sí, pero claro, perdón, que no, eso es lo que quería decir, porque tiene sentido, o sea, tiene sentido que juegue Jesús Castillo.
1: Estás atento a todo, ¿no?
3: Tiene sentido que juegue Jesús Castillo.
1: No me metas en problemas que voy a tener.
3: A Javi ni a la persona que me
0: viene. El sábado.
2: Pero sé que Guede está investigando.
1: El sábado tenemos una cobertura extraordinaria del clásico por Radio Nacional desde las 6 de la tarde. Cobertura en la que vamos a estar los tres. De cierta forma, Ramiro va a estar acá en el estudio con Julito, dando todas las novedades desde las 6 de la tarde, desde las 7:30 de la noche entramos en vivo con Jorge Cancino y con el Flaco Granda para transmitir el partido de Matute, y después del encuentro tenemos una cobertura hasta las 11 de la noche. En esa cobertura, te cuento, yo voy a ir a la conferencia. Entonces, no me metas en problemas. Es un mensaje, es información, no es de adentro.
3: Creo que yo voy a ir a la conferencia, me parece.
1: Arreglado, termino el partido y me voy tranquilo a descansar, ¿no?
0: Yo tenía entendido que Jorge
3: iba a la conferencia. Sí, yo vi el mensaje, pero no hay problema, son
0: Yankee Pop es al final.
1: Como quiera.
3: Lo que iba a decir con respecto a Castillo, que para mí tendría un montón de sentido, o sea, un jugador más como para marcar Jesús Castillo, claro. ¿No dije Jesús?
1: No, es que es el otro Castillo. Entonces.
3: No, está bien. Yo creo que tendría mucho sentido que juegue Jesús Castillo, porque sería un jugador más en un eventual. Yo sinceramente siento que Pavés no es un jugador que marque tanto. Pavés es un jugador que sabe posicionarse dentro de la cancha, pero en una eventual contra, en una eventual transición rápida, Pavés va a quedar pagando, creo yo. Al final, con Gaibor a veces no te alcanza contra un equipo como la U de repente. Yo entiendo que no poner a Castillo cuando juegas de local contra otro equipo, tal vez de provincia, que no está peleando la parte de arriba o que no tiene por ahí individualidades como las que tiene Universitario, Alianza se puede bancar eso en Matute. Contra la U o contra equipos como la U, como Cristal, creo que sí resguardarse un poco más con Gaibor y con Castillo tiene un poco más de sentido, y soltar a Vélez, que ya conoce la posición además. O sea, jugando Vélez atrás de los delanteros, es la mejor posición en la que vimos a Vélez jugando en Vallejo.
1: Pregunta, con ese sistema, pues sea con Castillo, con Cantillo.

0: delantero, más o menos el dibujo es el mismo. O sea, si juega Castillo, son Pavés, sí. Gaibor y Castillo. Y Vélez libre. Vélez, sí. Y si es cantero, es Pavés, Gaibor, Vélez suelto y cantero. Suelto cantero. ¿No es cierto? Castillo, Rombo, Castillo y Girotti por dentro. Es un sistema, un dibujo muy de centro, muy centralizado. Pregunto, ¿no sería dejar los costados muy libres y muy mano a mano? O sea, ¿jugaría Inga Advíncula por un lado casi mano a mano y Polo con Huamán también mano a mano por el otro lado?
1: Pero es lo que siempre plantea Alianza.
0: Pero no contra la U.
2: Y pero es que yo creo que esa, la formación que tú estás marcando, son dos volantes, para empezar, los dos volantes internos de Alianza, que serían Gaibor y Castillo, mucha mano te dan, porque sí, pero, son dos volantes que pisan área contraria.
0: Ten en cuenta que están Quispe y Concha.
2: Totalmente de acuerdo, pero lo que voy es que estos dos volantes constantemente pueden ayudar. Además, lo que ha hecho, bueno, primera vez que vamos a ver a Guede proponiendo contra la U.
0: A eso
2: porque
0: voy.
2: Recordemos que en el Monumental el planteamiento de Guede fue más,
0: que a
2: eso más,
0: voy,
2: más,
0: una cosa,
2: más defensivo.
0: Una cosa solo para hacer el acápite, Jorge, y te dejo que tienes la idea por desarrollar, pero una cosa es plantear este sistema en Matute cuando viene Huancayo, con todo respeto
2: sí,
0: lo digo.
2: Sí, claro, claro.
0: Cuando viene Huancayo, cuando viene Alianza Atlético, cuando viene UTC, que sus laterales, si haces este mapita de calor que le gusta hacer ahora, que la verdad mucho no entiendo, pero ya más o menos leyéndolo sé que por donde sale más rojo, naranja, por donde más tiempo sí, pasa. Sí. Bueno, los laterales de esos equipos tienen su mapita de calor desde la línea final del campo, de su campo, hasta pasada la media luna, por el costado. No se mueven más. Y otra cosa es plantearlo con un tipo como Inga y con un hombre como Polo por el otro lado, que cuando la U ataca prácticamente juegan de extremos.
2: Es que eso también depende. Para terminar con lo que estaba diciendo, los laterales de Alianza juegan muy adelantados. Eso hace que Pavés se meta entre los centrales y casi que arma una línea de tres cuando ataca Alianza con los dos laterales bien sobre el campo del rival. Ahora, ¿cuál es el tema? Viendo la otra vereda, viendo la vereda del frente. Cooper no es no es Fossati, no. Por poner un ejemplo. Las comparaciones a veces son odiosas, pero
0: necesarias.
2: Pero a veces necesarias. No es Fossati, que Fossati sí te posicionaba tal vez a los laterales adelantados, a los laterales en campo contrario. Cooper no. Y eso también es una incógnita, porque hay que ver cómo afronta el clásico Cooper. Yo no me imagino a Polo y a Inga en campo contrario. No me lo imagino. De repente Cooper sorprende y nos sorprende a todos, por lo menos a mí. Pero yo no me imagino, por ejemplo, Polo, no me lo imagino tan pendiente del ataque. Yo a Polo me lo imagino un poco más retrasado y al que pase un poco más sea César Inga. Entonces, al final va a ser un duelo táctico muy bonito porque creo que a ambos técnicos les gusta el tema de la pizarra, ¿no? Les gusta el tema táctico, sobre todo a Guede.
3: Claro, y pienso que por como está jugando la U, de acuerdo, la U está en Matute, pero no es que va a estar los laterales volantes de laterales en línea de 5. En determinados momentos Inga se va a ir,
0: Polo
3: se va a ir como lo indica el sistema. Y pienso que Guede está observando eso, ¿no? El más desequilibrante viene siendo en los últimos partidos Inga, por izquierda.
2: De lejos.
3: Y Advíncula justo está teniendo un nivel bajo, ¿no? Entonces, yo entiendo que este sistema que utilizó, pienso, de ensayo para el clásico, sería el que utilizaría, ¿no? Para ponerlo a Castillo por el lado de Inga, para ponerlo a Gentile en el lado de Polo, ¿no? Para estar en la lucha ahí, ¿no? Y sería un 4-2-3-1, ¿no? O sea, tiene que estar Pavés y Gaibor. Pavés y Gaibor. Si cambiase a jugar con tres internos, ahí por el. Y lo entendería también porque si es que arranca Quispe, tienes que meterlo a Jesús Castillo para tener un hombre ahí para marcar más a
2: tendría Quispe, sentido la presencia de Castillo si es que juega a Quispe.
3: Exacto.
2: Que también es una incógnita y debe firmado. Ser una incógnita para Alianza, ¿no?
3: Ese es el firmado. O sea, si arranca Quispe, tiene que jugar Jesús Castillo.
0: ¿Ustedes creen que Quispe no va a arrancar?
2: Yo ya no sé.
3: Pienso que sí.
0: De verdad.
3: Mira, el técnico ha mostrado ser un entrenador, digamos, pragmático cuando hizo ingresar a Quispe a los 28 minutos, cuando estaba perdiendo 2-0, ¿no? Cualquier técnico te espera el primer tiempo, el segundo tiempo para hacer su cambio, ¿no?
0: ¿Para qué te la vas a jugar?
3: Decisiones ejecutivas. El equipo está mal, hago el cambio, entra Quispe, la U mejoró, Concha creció con Quispe ahí al costado, volteó el partido, o sea, se le dio la situación. Lo que uno no entiende es que al siguiente partido, cuando piensas que ya
0: es
3: Quispe va a arrancar, Quispe ha trabajado durante la semana, y bueno, lo de Murrugarra se caía de Maduro y otra vez se vio pues que Requena no marca diferencia, es un volantito
0: no
3: más que te

0: fue al costado, hasta Murrugarra, cuando entró, hizo pases largos.
1: No es refuerzo. ¿No?
2: Requena no puede ser
0: refuerzo. No, no, no marca diferencia. No, no marca diferencia.
2: Ahora, entonces, Ramiro.
0: Entonces uno entendería esos dos cambios. Murrugarra, Quispe.
1: Y Concha.
0: Y Concha. Y ahí entendería. Y ahí entendería pues que repite el 4-2-3-1 volviéndolo a poner de extremo a Castillo y a Gentile para protegerse de Polo y de Inga, pues, ¿no? Sería lo lógico.
2: Ya no se le puede llamar pragmático a Cooper, me parece. Lo discutimos toda la semana anterior. Decíamos Quispe, terminó poniendo a Quirós.
0: Pragmático y sentimental también porque no lo quería matar a Quirós.
2: Pero
0: es,
2: no,
0: es la impresión
2: pero,
0: que
2: pero,
0: tengo.
2: Ramiro, no,
0: pero
2: ya, ser sentimental,
0: ya,
2: pues.
0: Ya te diste cuenta pues que ya Quirós es un buen jugador, pero no está todavía como
2: sentimental
0: para
2: puede ser Javi en esta etapa de su vida.
0: Eso sí,
2: ¿me entiendes?
0: Eso
2: pero
0: sí.
2: Cooper no puede ser sentimental. Entonces, yo por lo menos. No, sí, Javi. Eras el mejor ejemplo para poner. El tema con Cooper, yo hasta. Es más, me acuerdo que leí el significado que a Javi le encanta, el significado del diccionario de lo que es ser negligente. Y yo creo que Cooper fue negligente con la U en el tema de Piero Quispe. Era para que arranque Piero Quispe, regaló un tiempo y no le pudo dar vuelta a un partido en el Monumental. No siempre le vas a poder dar vuelta cuando te equivocas en un planteamiento inicial.
0: Sí, son
2: no
0: dos
2: siempre
0: puntos,
2: te va a alcanzar.
0: Dos puntos de oro que se le han escapado a la U.
2: Exactamente, y son
0: claro,
2: dos puntos
0: oro,
2: muy,
0: claro.
2: Pero muy fundamentales por los dos partidos que se le vienen a la U. Entonces.
1: Eso.
2: Es que es por eso, porque claro, el empate te hace depender de lo que haga Garcilaso en el Callao. Y después, imaginando que los dos partidos sean empates, Boys empata con Garcilaso y luego empata el clásico con
1: vas
2: Alianza.
1: Vas al Cusco sin crédito.
2: Exactamente, porque claro, si no ganas, ya no dependes de ti, en lo que quede del clausura. Y si empatas, Garcilaso te saca un partido de ventaja. Entonces,
1: y si pierdes, ni te cuento.
2: No, si pierdes, estás casi afuera de la pelea de clausura.
0: Garcilaso ya es muy complicado. Ya no lo vemos a Garcilaso como el Chancas de la apertura o el Cusco del año pasado.
2: No, ese no, Garcilaso creo que ya dio el golpe. No,
0: ya dio el golpe
2: Matute. Yo creo que ya dio el golpe Matute.
3: Chancas, por ejemplo, sí, en Andahuaylas le ganó a la U en la fecha 6, le ganó a Melgar en Arequipa. De repente,
2: pero muy rápido.
3: Pero en la fecha 4.
2: Exacto.
3: Pero de la fecha 7-8 para adelante, no dio el golpe. Garcilaso fue a Matute y ganó. Ya está.
2: Hay, o sea, una diferencia bastante
3: hay
2: grande.
3: Hay que ver cómo se mantiene. Todavía falta mucho, pero me parece que ya verlo como un equipo que va a animar nomás, yo creo que va a pelear hasta donde le dé. Vamos a ver hasta dónde le da el tema del plantel. Pero sí es un equipo que te puede complicar. Tomando tu frase de la última, si los dos partidos quedan en empate, voy a ser medio impopular con esto que voy a decir. Yo creo que ese es el escenario del fin de semana. Creo que van a empatar la Alianza y la U y creo que van a empatar, creo pronóstico.
2: A mí también me parece.
3: Otra cosa, con lo que dice Jorge, al final tuvo que redoblar la apuesta, porque ojo, no era ilógico lo que él decía, al contrario, era súper articulado, porque después de ese partido contra UTC en Cajamarca, Jorge decía, de repente en un partido de más exigencia de visita, como por ejemplo el próximo que le viene a la U en Cusco, metiendo ese cambio a los 28 minutos y estás perdiendo 2-0, ya no te alcanza.
2: No siempre te alcanza.
3: Mira que no tuvo que ir la U a altura, que en el siguiente partido con Comerciantes Unidos de local en el Monumental, con el replanteo no le alcanzó. Seguimos hablando
2: cinco
3: en breve.
2: 5 días tuvieron que pasar,
3: sí, claro,
2: nada más.
3: Cinco días,
2: porque
3: nada
2: lo dije
3: más.
2: El lunes y el sábado no le
3: y
2: alcanzó.
3: Y no tuvo que ir a altura, era en el Monumental. Vamos a ir a un corte, Luis Alonso. Sí, vamos a un corte y volvemos para seguir hablando un poquito del clásico, que siempre el tiempo se va a quedar corto para hablar en la previa de un clásico, para hablar de Cienciano y para hablar de Boys. Tenemos declaraciones de Ecio, ¿no? Tenemos alguna declaración de Ecio que conversó con la prensa en la semana. Zambrano, me parece, también habló, seguro en breve lo van a tener los chicos de Temparetti y mañana la vamos a desarrollar. Pero volvemos con eso y muchísimo más. No se muevan de la sintonía de Radio Nacional. En breve estamos con ustedes.
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1: Bien, volvemos, estamos en vivo, son las 9:33 de la noche, acá en Goles en Acción por Radio Nacional. En Radio Nacional hemos hablado largo y tendido del clásico, una idea que pendiente quedó a partir del pronóstico que uno daba, que creo que coincido con Jorge, así que la palabra la tiene Ramiro ahora, porque tú no estás muy de acuerdo con eso. Yo creo que empatan. Yo creo que hay empate, y mira, para la gente que le gusta esto de las apuestas y esas, creo que es empate con goles.
2: Igual te fuiste muy arriba, ¿eh? Ese 4 goles es un montón. La última vez que yo recuerdo que hubo 4 goles en un clásico,
1: 2010.
2: De repente la memoria me falla, 2010.
1: O sea, con 2 a 2. De los dos, porque claro, hubo 4-1 en Alianza.
3: Claro, no, digo, 2-2. 16 años.
1: Claro, 2-2 en Matute, que mete gol Piero Alba.
2: Pero lo más recordado de ese clásico es la caída de Piri Salves.
1: Christopher Soto empata a Fleitas al final, que venía de recuperarse de la lesión en el cráneo, y Piri Salves sale en una ambulancia.
2: Sí, cae
3: el dormido. Último clásico de Matute es el que empata el Tunche, ¿no? Al final.
1: El 1-1.
2: 1-1.
1: El 1-1. Gol de Quevedo, gol en el primer, final del primer tiempo, gol de Quevedo.
2: Final
1: del segundo, gol del Tunche. 1-1.
3: Quevedo. ¿Estará? No creo.
2: Tal vez el clásico más bajito de la U en los últimos años fue ese 1-1.
3: Sí, pues lo empata la U al final.
2: No, pero por cómo jugó la U, además.
1: Igual
2: contra 10 casi todo el partido.
1: Igual hay un gol que se come Valera en el inicio del segundo tiempo, que es impresionante. O sea, Ramiro lo hacía.
2: Es impresionante. ¿Sabes qué es lo más impresionante? Que no patea largo.
1: No, quiere dar pase.
2: Eso, para un 9, y Ramiro me va a dar la razón, bueno. Para un 9... Es increíble que haya sido tan buena gente de querer dar un pase ahí.
3: Sí, pues porque el 9 es egoísta.
1: ¿Tú crees que hay ganador el sábado?
3: Pienso que sí. Por la necesidad de Alianza, Alianza tiene que ganar para quedarse a 1 de la U. La U le lleva 4, hay que recalcar eso. Entonces, Alianza va a adelantar sus líneas, pienso que va a haber espacios. Esta delantera de la U con Valera, con La Padula, si le das espacios es complicado. Y además la defensa de Alianza ha bajado en relación a la apertura. Mira cuántos goles le han hecho a la Alianza.
1: 8.
3: Guamán, 8 goles le han hecho.
1: 8,
3: ¿no?
1: En 8 fechas. Uh-huh. Y en toda la apertura le hicieron 8. O sea, míralo
3: claro,
1: que ha bajado.
3: Entonces, además, tienes ahí un Garcés que no es el Garcés de la apertura. Siempre es un jugador correcto. La saga central, el acompañante de Garcés.
1: Ahí está el tema.
3: Jugará Díaz.
1: Sí.

0: para Anthony Díaz no me ha convencido de central ni de lateral, te soy sincero. Y si a Anthony ya lo mandó a la banca para que ingrese Díaz, es que no le agradaba a Anthony.
1: No, es que no hay forma que te...
0: Guamán ha vuelto, pero de se verdad. Nota que está
1: no hay forma de que te ritmo. Agrade. Es muy difícil que te agrade.
0: No, Anthony no convenció, hay que ser claro, no ha convencido. Como refuerzo extranjero tiene que convencer. Entonces, en líneas generales, la defensa de Alianza, si sumamos al Víncula, y un Guamán que está volviendo, en que algodones. No está con ritmo...
1: Sí.
0: Ahí Alianza puede tener problemas muchos. Defensivos con la dupla
1: por eso, Bala. Por eso es que yo planteaba el tema de jugar
0: Bala.
1: Bala, Valera. Bala,
2: el tema
1: de centralizar sería darle prácticamente mano a mano a Polo por la izquierda con Guamán, que está entre algodones. Mano a mano a Inga con Advíncula, que no está agarrando a nadie. Exacto. En defensa en los últimos partidos. Y mano a mano a Garcés y a Díaz con Valera y con la Padula. A mí me parece que Garcés, así como está, se las puede arreglar con cualquiera de los dos. O sea, no digo que lo pase por encima, que se tome un té con Valero o con la Padula, de ninguna manera. Pero me parece que Garcés puede controlar a cualquiera de los dos.
2: Yo creo que van a ser duelos muy parejos. Anthony. Tanto la Padula Garcés como Valera Garcés van a ser duelos muy parejos. Pero y creo que en algún momento se van a ganar constantemente. No lo veo metiéndoselo al bolsillo a alguno de los dos. Ojo, puede pasar, ¿ah? Puede pasar. Puede ser, pero no lo veo. Y ahí, es el otro lado. Y ahí va a estar la inteligencia de la U. De que por lo menos yo creo que con la movilidad que tiene Valera, lo espeso que es Valera para jugar, espeso en el buen sentido, va a estar la habilidad de la U de que se le peguen más al central izquierdo de Alianza que a Garcés.
1: Claro.
2: Eso va a ser lo que la U tiene que ser inteligente. Si la U es inteligente, se le va a pegar a Díaz o a Anthony, al que juegue de central izquierdo, y va a liberar un poquito más a Garcés para que... Por eso digo, creo yo que debería ser Valera por la movilidad que tiene Valera. La Padula es mucho más posicional. La Padula es mucho más goleador, es mucho más 9 que Valera. Pese a que los dos tienen casi la misma cantidad de goles, pero entiéndanme a lo que voy. Voy a un tema posicional, a un tema más de características de juego, ¿no?
1: Y además el chileno Díaz, si algo bueno tiene, me parece, es el 1-1 en la velocidad. Marca. En velocidad es bueno en 1-1. Ahora... En el juego aéreo le puede costar muchísimo. Hasta por un tema de talla.
0: Que no da penales también, ¿no? Porque ese penal que cometió...
1: ¿Cuál?
0: Fue a Anthony, fue el del penal, ¿no?
2: El penal al de Garcilaso.
1: Fue Anthony.
0: Pero mira
1: que ahí...
0: Pero Díaz primero lo supera.
1: Me parece que el que tiene también un poquito de responsabilidad, que es algo que tú marcabas, es a la hora del retroceso Pavés. Quedó mal parado Pavés.
0: Eso,
1: en esa jugada.
0: Ese es otro punto que quería tocar. El nivel de Pavés y Gaibor
1: no es el mismo.
0: Gaibor, que para mí es un. En la apertura era un futbolista. Con Pavés, los dos fueron fundamentales para que Alianza gane la apertura. También están en ese declive futbolístico. Y si en la U, con esto que estamos hablando de Valera, de la Padula, arranca Quispe, ahí es donde yo. Visualizo, veo que más chances de ganar tendría la U por la necesidad de Alianza que tiene que buscar el partido, que tiene que salir más que la U, ser más osado, más atrevido, y ahí podría dejar espacios que con un Quispe, con un Concha, con un La Padula, con un Valera certeros, la U podría liquidar el partido de repente hasta de contraataque por que está jugando de visita. No estoy diciendo que va a salir a ratonear la U ni nada por el estilo, sino en determinados momentos obviamente Polo va intercalando, proyectarse con Inga, pero en ese juego de ajedrez, por los momentos y quitando los últimos partidos, pienso que la U llega mejor.
1: Vamos a dejar el tema del clásico, tenemos igual jueves y viernes para desarrollarlo
2: profundidad
1: y ya seguramente con más información. Ahora hemos especulado un poquito, yo les contaba algo de lo que me dijeron en Alianza, no es definitivo, los 11 los van a definir, creo yo, conociendo a los dos técnicos el viernes en la mañana, y eso lo van a saber los jugadores, recién el sábado nos vamos a enterar nosotros, pero con un poquito más de información vamos a conversar los próximos días. Vamos a hablar del otro partido de la fecha, son dos partidos importantes, el clásico sin duda se lleva a todos los reflectores. Es el encuentro que esperamos durante todo el año. Pero Boys en el Callao va a recibir a Deportivo Garcilaso, que en este momento es el líder. O sea, la U le puede ganar a Alianza, Alianza le puede ganar a la U. Si Garcilaso va al Callao y hace su trabajo, pase lo que pase, va a terminar la fecha 9 como líder y teniendo que recibir a uno de sus escoltas, a uno de los que viene atrás, que es universitario, en la fecha 10 en el Cusco. Ojo a esa campaña de Garcilaso. Tenemos declaraciones, Luis Alonso, cuéntame por favor del profe Decio. ¿Sí? Vamos con la palabra del profe Decio, técnico de Boys.
3: Que dar vuelta a la página, no podemos quedarnos con eso porque sería no estar pensando en lo que se viene. Estamos hablando, sí, el otro día nos juntamos, nos vamos a juntar ahora el fin de semana de nuevo a hablar.

0: Sí, seguro, ambas partes. En este caso ellos me declararon la idea de que yo pueda continuar. Yo estoy cómodo en el club, me gusta el club. Obviamente que hay partes de exigencias en el sentido de armar un equipo competitivo, de todas las cosas por el centenario que se viene. Hoy viene siendo el mejor equipo, yo creo que es un equipo fuerte en todas sus líneas. Hoy son punteros porque se lo merecen estar punteros, ¿no? Entonces va a ser un partido difícil. Nosotros tenemos que hacer respetar la casa, sobre todas las cosas de local, para que nos llevemos los 3 puntos.
1: Bien, ahí está la palabra del profe Decio, básicamente dando el mensaje de que ya pasó lo de Huancayo, y es lo que tiene que ser la mentalidad de Moyes. Es cierto, y estamos de acuerdo acá, creo, los tres, ¿no? O sea, eso de Zambrano no es penal de ninguna manera. Lo único que sí le dio a los árbitros de ese partido, ¿quién fue? ¿El señor Ureta fue Ureta. Luis Alonso? Ureta, ¿no? Ureta. Está haciendo, hacen historia en ese partido, porque están refundando un poquito el deporte que conocemos, que es el fútbol. Yo lo he escuchado mil veces en las academias formativas. Lo primero que les dicen a los chicos que juegan de defensa desde que tienen 10, 11, 12 años es: al delantero, referéncialo con el antebrazo. ¿O estoy mintiendo?
2: Sí.
1: Siempre. Con el antebrazo, muévelo un poquito, no te la van a cobrar. Bueno, es lo que hace Zambrano y le cobran penal. Entonces, están pasando a la historia del fútbol estos árbitros porque están reformulando o refundando un deporte como lo conocíamos anteriormente. Más allá de eso, creo que hoy tiene que tratar de levantarse con su gente en una cancha en la que le ha ido muy bien. Ojalá el Callao vuelva a tener un lleno de bandera como en el partido contra Cristal, y tiene que meter un triunfo que lo mantenga en la parte alta de la tabla y con expectativa. ¿Tú no estabas de acuerdo, Ramiro, con que hoy será ligeramente favorito? ¿Ves un partido muy parejo el domingo en el Callao?
3: Ligeramente, ¿no? Ligeramente. Poquito, por la localía, por la espina de lo que sucedió en Huancayo, porque Boys es un equipo rebelde, porque tiene jugadores que ya están identificados con la camiseta, con la hinchada, son del Callao, ¿no? El caso de Zambrano, que viste cómo se emocionó el último partido de jugaron de locales.
1: Pregunté, ¿sabes qué pasó? Dicen que además de que estaba su familia y todo el tema familiar que le puede estar pasando, que nadie sabe lo de nadie.
3: Lloró, ¿no?
1: En la tribuna estaban sus amigos del barrio. O sea, cuando levanta la cabeza, ven la tribuna en la barra, en la Juventud Rosada, a varios de sus amigos de Gambetta.
3: De chibolo.
1: De sus amigos del barrio. Toda esa sensación con la familia ahí de haber ganado el partido, de todo lo que pasó Zambrano seguramente a inicio de año, hizo que tenga esa reacción. ¿Qué le pasa a Eric González? Eric también me decía varias veces, yo volteo a la barra y veo a la gente con la que yo iba al estadio. A ver si no va a ser una motivación jugar así. Eric es de la Siberia, también Chalaco. Hansel es de Ventanilla. O sea, hay mucha gente con sangre Chalaca en este Boys.
3: Totalmente, por eso le da identidad a este equipo del Boys. Ha entrado bien Cueva también, sí, en ese sentido, en ese aspecto. Es decir, los que han llegado comprometidos, llegaron con algunos antecedentes, digamos, negativos, pero en el Boys se han olvidado de todo, están llevando el barco hacia adelante. Y el equipo está jugando al estilo Decio, ¿no? Al estilo Decio con Erustes. A mí me parece que Erustes va a estar motivadísimo de jugar contra su ex equipo,
1: el Garcilaso.
3: Ayer conversábamos con Aldair Salazar, ¿no? Y decía que iban a tener cuidado, obviamente, con
1: el pastor.
3: Con Erustes. Aldair, ¿no?
1: El pastor Salazar. Un abrazo años, para Aldair.
3: Sí, tenía 4 años y es Garcilaso. Cuatro añazos en Deportivo Garcilaso.
1: Está muy bien, Aldair, por Aldair. Está contento.
3: Y bueno, y lo de Garcilaso ni hablar. Ya la gente lo ha visto, sobre todo contra Alianza, ¿no? Ya sabe la fuerza que tiene Garcilaso y sobre todo de acá que le ha servido ese triunfo. O sea, va a ser un partidazo. Yo pienso que es un partido de esos para verlo, analizarlo individual y tácticamente también, por lo que Decio siempre propone, por lo que el profesor Grepo le está dando a este equipo que lo armó, es verdad, Sebastián Domínguez, pero el profesor Grepo le ha dado su dosis de experiencia que tiene acá, los jugadores lo quieren. O sea, va a ser un partido parejo, ¿no? O sea, si se jugara en otra cancha, te diría parejo, pero juegan en el Callao, con su gente, con la espina de lo que ha sucedido en Huancayo, que le cobraron un penal que no era al final y le quitaron la posibilidad de no perder, de empatar al Boys. Entonces yo pienso pues que Boys va a ser un partidazo con Garcilaso.
4: Estoy a la espera de un mensaje para ver porque para mí por ahí también va el tema de Boys, ¿no? Si vuelve de a campo o no vuelve de a campo. Para mí es la manija de Boys, lo vengo diciendo hace bastante tiempo. Boys no tuvo la pelota en Huancayo. Lo difícil que ya es jugar en altura, jugar sin un jugador como el despliegue, con el despliegue de
3: a la Roca también.
4: De Dacampo, encima lo botaron a la Roca. Probablemente juegue Celi en esa posición o Illanes.
1: Illanes, cualquiera de los dos.
4: Cualquiera de los dos acompañando a Aslin Mora, dependiendo qué es lo que quiere el profe, ¿no? Decio, sí.
1: Sí.
4: Así que hay que ver, estoy esperando a ver si me llegan a responder el tema de.

0: Da campo, pero para mí es fundamental. Y ahí marca un poco el voice. Las chances pueden incrementar o no, dependiendo si juega Nicolás Da Campo, ¿no?
1: Y ojo, juega voice el domingo, hemos hablado de este partido. Yo creo que voice es ligeramente superior o ligeramente favorito, justamente por lo que dice Ramiro, el tema del Callao. Y mañana hay un compromiso que involucra a todo el Perú, porque mañana juega Cienciano en el Cusco contra Montevideo City Torque, con ambiente. Alonso, estás por ahí, cuéntame el ambiente que hay en Cusco, porque me decías algo del tema de las entradas, del tema de cómo lo está viviendo la gente por allá. Luis Alonso Valareso, que se une al programa, está acá con nosotros como todos los días. Cuéntame un poquito cómo van las cosas en cuanto a venta de entradas por allá, Alonso.
2: ¿Qué tal, chicos? Buenas noches. También buenas noches para todos nuestros oyentes a través de la señal de de Radio Nacional y también para aquellos que nos estén viendo a través del canal de YouTube. Efectivamente, hay un ambiente y se espera un ambiente espectacular el día de mañana. Hace ya unas pocas horas Cienciano confirmó que ya se habían vendido casi ya, imagino que ahora serán más todavía, porque eso fue ya hace unas horas, el 90% de las entradas para el estadio Inca de Cerezo de la Vega para el partido de mañana a las 7:30 de la noche. Así que esperemos que sea inclusive mejor de lo que fue el campo y el espectáculo en las tribunas de lo que fue el partido contra Botafogo hace ya un mes aproximadamente, creo que fue. Sí. Esperemos que el día de mañana sea un lleno total, porque la situación la merita. Cienciano, si bien el torneo clausura no le ha ido muy bien, hay una justificación más que entendible, que es este nuevo escenario que están actualmente en la Copa Sudamericana y tienen la oportunidad de, ¿por qué no soñar con unas posibles semifinales? Y de ahí ya todo lo demás es posible, por así decirlo. Entonces, ese es el panorama para mañana. Muy probablemente veamos un estadio Inca de la Vega en total de sus capacidades y esperemos que el equipo también pueda responder para el duelo de mañana.
1: Qué buena, gracias Alonso, qué buena noticia esa.
3: Es una gran noticia.
1: Once, creo que tenía ¿Tienes Alonso el posible 11 de Cienciano? Porque entiendo que va con todo, ¿no?
2: Tenemos el posible 11, claro, eso podría cambiar más que nada. Que sí sería una posibilidad muy interesante sería la delantera, más que nada iría con todo, con Carlos Garcés, el ecuatoriano, que actualmente en esta Copa Sudamericana tiene 4 goles, y sus compañeros en ataque, aquel jugador que deslumbró en el partido contra Botafogo, Matías Zúcar, que tiene 3, y también Neri Bandiera. En el arco también iría Italo Espinosa, en la parte defensiva con Núñez, Amondraín, Becerra y Robles, y en la volante también Barreto, Arias, Cabello que va, más o menos iría un poquito más adelantado. Ya veremos igual cómo la línea el día de mañana, el profe Horacio Melgarejo.
1: Ok, entonces sería, me das el posible 11, los 11, ¿cómo sería Italo Espinosa en el arco?
2: Ah, claro. Italo Espinosa en el arco, Núñez, Amondraín, Becerra y Robles. Okay. Becerra, que tiene un gran campeonato en esta Sudamericana y también en el torneo local. En la volante habría que ver cómo terminan formando, porque comenta que podría estar Cabello, Barreto y Arias. Y más adelantados estaría ya en la parte delantera Neri Bandiera, Matías Zúcar y Carlos Garcés.
1: Ah, o claro. Sea, sin
3: Mascachito Sousa, pienso.
1: Sin y Jover.
3: Y Jover también, claro. O sea, lo que yo sabía que Cabello estaba algo sentido, ojalá que llegue, ¿no? Luis Alonso nos dice que Cabello
1: si llega ahí, yo lo pondría de lateral.
3: Claro,
1: Cabello y Sousa,
3: para un partido, claro, como sucedió contra Botafogo.
1: Y que vaya.
2: Tiene Cabello que ser ofensivo,
3: por derecha, claro. Martínez,
2: mañana es un partido por para ser ofensivo.
3: Becerra con Amondaraín, Jover de enlace,
1: Sousa, ¿no? Y Bandiera, Garcés arriba.
3: Exacto, y Barreto
1: con Arias ahí para ellos, para
3: dos perritos ahí luchándola. Sí,
2: y que sea ofensivo, y Zúcar, ¿no?
3: Zúcar para que ingrese, ¿no? Con su mascarita que ingrese también.
0: Ya tiene el profe Melgarejo ya tiene mapeado cómo tiene que jugar en Cusco.
1: Ya lo sabe.
0: Sabe quiénes son los intérpretes, sabe a qué tiene que jugar, cómo va a jugar, en qué momento jugar así, en qué momento recular un poquito. Creo que ya lo tiene todo mapeado el profe Melgarejo. Ojalá no quiere inventar nada.
1: No creo.
0: Que juegue, yo tampoco no creo. Que jueguen los que tengan que jugar. Cabello por un costado, en este caso Robles por la izquierda, Cachito Sousa, si es que está físicamente bien, que debería estar físicamente bien, que juegue. Yo lo pondría a Matías Zúcar, no lo pondría a Neri Bandiera, yo pondría a Matías Zúcar por el lado izquierdo, de extremo, con Jover y Garcés de punta. Mucha ciencia ya no hay, me parece, con Cienciano, ¿no?
1: De que termine
0: todas las jugadas, porque sabes que tu lado derecho es el más preciso del lado de los centros. Entonces,
3: teniendo en cuenta que
0: llena el área de gente, ¿no?
3: Va a venir a ratonear, hermano. Se van a meter 8 atrás.
1: Ese equipo
3: han visto los videos con Botafogo, sobre todo.
1: Yo estoy rezando con que juegue, trate de ir al Cusco sin tener en cuenta la altura. O sea, que diga, porque es un equipo que te juega, que te propone, siempre cuando va de visita te propones más. Creo que de visita no ha perdido. Me parece.
0: ¿Garcilaso?
1: No, el Montevideo.
0: Ah, City. Montevideo City Torque perdió un partido.
1: Un partido.
0: Un partido. Entonces, en Chile.
1: Creo que si es no un me equivoco. Técnico que tiene la filosofía de salir. Ojalá obvie el tema de la altura y diga, no, yo puedo salir a jugar. Sale a jugar y se va a comer 4-5.
3: No, claro, sí, me digo, yo creo que va a salir a ratonear.
1: Pero no es un equipo con filosofía de ratonear.
3: Va a salir a ratonear y ya.

0: A los ratoneros en Cusco, ¿cómo les gana? La fórmula de Cienciano, el centro, centro, centro, Cachito Souza por izquierda, Martiní, centro, centro, que desgastarlo, y en el primer tiempo por ahí vas ganando uno, con suerte 2-0, y en el segundo tiempo esos centrales, ya, no saltan, ya están sin aire, ¿no? Al estilo Jurado, al estilo que le ha ido bien, entonces, y también a veces arrasa el piso, obviamente, con Jover, ¿no? Que sabe hacerla, tocarla,
1: sí, sí, solo para corregir un error mío de parte, Vargas está suspendido, entonces podría de repente alinear a Romagnoli, similar a lo que fue contra Botafogo.
2: Claro, un poquito más libre, cierto. Barreto,
0: Bandiera está suspendido. Barreto. Entonces Robles podría también jugar
2: Arias y Robles, o Arias y Romagnoli, como dice, dándole una mano a Jover, pero sería un equipo ultra ofensivo. Que es algo que tiene que jugar Cienciano, porque la fórmula ha sido tanto en 16avos, en el repechaje, como en octavos, asegurar la serie, ya sea en el segundo partido con Lanús, que fue el de vuelta, o en el primero contra Botafogo en el Cusco. Ahí hay que marcar la diferencia.
0: Arrancó Romagnoli por dentro.
2: Botafogo arrancó por dentro.
0: Entonces, igualito que contra Botafogo, Romagnoli por dentro.
2: ¿Tú vienes mañana?
0: Sí, claro,
2: claro. 7 de la noche estamos acá con el señor Julio Menéndez.
0: 7 de la noche.
2: 7 de la noche y nos vamos de largo hasta la... O sea, a ver, les cuento. Mañana a las 7 de la noche acá en Radio Nacional. A las 7 comenzamos la previa. 7:30 el partido, que acabará 9:30 más o menos. Y de 9:30 a 10 tenemos el programa en el horario, digamos, habitual.
1: Con el
2: postpartido. Pero con todo el postpartido nos quedamos hasta las 10 de la noche. Jorge,
1: dime.
2: Un jugador o uno de tus jugadores favoritos con los 41 años.
1: Me da miedo.
2: 979 goles llevó Ronaldo en su carrera.
1: ¿900 cuántos?
2: 79. ¿Le faltan?
1: 21. Le faltan 21 goles a Ronaldo para completar. Hoy jugó el Al Nassr, ganó, si no me equivoco, 2-1. ¿Estoy yo en lo correcto o la memoria me falla?
2: No, estás bien.
1: ¿Está bien?
0: Sí. Jugó con el comandante.
1: Muchas gracias. jugó contra el ABBA. Un equipo, que normalmente parecido. Pero nada, estrenando peinado, como vemos en la foto, ya desde hace un tiempo está con ese, ¿cómo le llamamos, Javi? ¿Tú qué?
2: No, esas iluminaciones, la verdad,
1: iluminación,
2: nunca me ha gustado, pero lo que es
1: iba a decir otra palabra, felizmente tengo a alguien
2: lo que es que te sobre el dinero, ¿no?
1: No, obvio, y que le quede
0: que puede
1: y simple, ¿no?
0: Ahora chiquitita de ABBA, me contaste,
2: claro, chiquitita.
1: Ahora le está costando a Ronaldo un poquito más hacer los goles, y eso va quedando en evidencia de que para el Mundial tal vez no era lo mejor ser titular, ¿no?
2: ¿Cuánto le puede tomar hacer 21 goles?
1: No, yo creo que la temporada no sé si en la temporada llega a 21 goles, ¿eh? Porque he visto un par de partidos de Ronaldo y le ha costado. Le ha costado, ya, la edad no pase mano, ¿no? Claro. No es un tema de capacidad. Sin duda alguna. Pero y además que la Liga Árabe está mejorando a poquitos. También
0: quería hacer el récord.
1: Seguramente.
2: Va a ser el gol 1000 y ese día cuelga la camiseta.
0: Exacto. Así pasen 3-4 años.
1: Va a seguir jugando hasta que llegue.
2: Capaz hace el gol 1000, voltea y mira y dice, uy, Messi. No, mejor a unos 20, 30 más para.
0: Pero él tiene varios mejores récords que Messi.
1: Sí, claro.
0: Varios.
1: Es que es más, Ronaldo entendió más su posición como 9. Cuando llegó al Madrid, empezó a jugar más de 9. Messi no es 9, Messi, es diferente. Creo que por eso también en asistencias Messi lo supera, ¿no? Porque es un jugador más completo en ese sentido.
0: Y lo que él hizo ganar a Portugal, empezó a ser Portugal, respetable Ronaldo, el comandante.
2: Hay un antes y un después. Ramiro, lamentablemente no pudo Perú en el vóley ante Brasil, ¿no?
0: Sí. El primer set fue bueno, ¿ah? Lamentablemente no contamos con Kiara Montes porque el partido de ayer con Argentina se lesionó, o sea, la capitana no jugó hoy día, intentando llegar una pelota ayer contra Argentina, se tropezó ahí con la baranda ahí, y cayó mal, se lesionó. Pensábamos que era algo más leve, pero no ha podido jugar. De repente le están guardando para mañana contra Venezuela. Mañana juega contra Venezuela a las 3 Perú. Pero el nivel está mejor que lo que uno pensaba. Porque contra Argentina se luchó contra Argentina. Y en el cuarto set, que estaba 25-25, yo no entiendo por qué el técnico hizo doble cambio. La sacó a Ixa, la sacó a Miriam Patiño. Cuando el equipo estaba bien, 25-25, y si ganaba ese set iban al último.
2: Mira, la libero.
0: Sí, que no está como libro, está como defensa, ¿no? Hay otras dos chicas que son libros. No está como libro, está como
2: defensa. Primera vez debe ser que Miriam juega.
0: Sí, y entró Miriam y el equipo bien, o sea, su mejor momento. Y yo nunca la saco, pues, a Ixa.
2: No hay manera. Como punta, como puesta.
0: Y estás 25-25, hizo dos cambios que hasta ahora nadie entiende por qué. Y Argentina ganó tranquilo el cuarto set de 27-25.

0: Los últimos puntos, pero
1: lo que pasa es que Perú, Perú, sí, no, hoy fue muy superior a Brasil. Con Argentina yo también pensé, porque además Perú viene atrás en el cuarto set. Sí. Viene, me parece que el partido estaba 24-20 y empezó a galope e incluso tiene dos puntos muy largos en los que Perú mete dos muy buenas salvadas, pero dejó de hacer cosas, además de los cambios, Perú dejó de hacer cosas que le estaban funcionando. Atacando de zaguero, le estaba funcionando a Perú, sin embargo lo dejó de hacer. Atacando por el lado de la opuesta. También les estaba funcionando y lo dejó de hacer Perú. Entonces hay cosas que Yo sentí que en el partido se dejaron de hacer cuando estaban funcionando, porque Argentina sin duda alguna desde la talla ya marca una superioridad. Superan, tiene dos jugadoras muy altas.
0: Ahí tenía
1: Argentina.
0: Su Gaby Pérez, Solana,
1: sí,
0: Argentina,
1: tal cual.
2: Qué bárbaro.
1: Que si no me equivoco era Cuño.
3: Era la más alta del lado. Es marcarla y seguirla para el bloqueo es muy complicado, no sabes cómo.
1: Y Perú estaba administrando bien la pelota, tanto a la opuesta, tanto en la esquina, zaguero, pero sin embargo en un momento pasó solamente a defender el partido. Yo siento ahí que tal vez los nervios de las chicas hicieron que por ahí no ataquen como venían atacando, pero yo sí pensé que se llevaban el cuarto set, porque habían venido de atrás, sí, entonces...
0: Pero bueno, un
1: buen nivel de Perú igual.
0: Y creció Brenda Lobatón mucho en ese cuarto set, que no venía jugando bien y Brenda Lobatón hizo punto.
3: Lo bueno es que sabido mantener el tema del ritmo sin lesiones, porque le pasaba mucha factura a las lesiones, sobre todo a la rodilla. Creo que debe ser la temporada de las últimas dos temporadas en que más partidos ha jugado Brenda y menos lesiones ha tenido.
0: Es como salta, me hace acordar de
3: un canguro. Su después de canguro, justamente.
0: Sí,
3: salta una barbaridad.
0: Por su tamaño, como
3: salta. 65, salta una barbaridad.
0: Pareció a Denis Fajardo. Y ¿sabes qué? El promedio de talla de Perú es 1.78.
1: Sí, es muy bajo.
0: Es dar mucha ventaja. A ver.
3: Bueno, 9:59 de la noche. Nosotros nos tenemos que ir. No, Alonso, nos despedimos. Mañana, desde las 7 de la noche, ojo, mañana el programa no es a las 9, sino que es a las 7, o a las 7, mejor dicho, en la previa del partido de Cienciano. Tenemos la transmisión hasta las 9:30 y el postpartido hasta las 10. Ramírez, un gusto siempre. Muchas gracias.
0: Igual, Javi,
3: mañana.
0: Jorge.
1: Muchas gracias.
3: Siempre.
1: Muchas gracias. Mañana nos estaremos viendo con... No, el día viernes estaremos contigo, ¿no, Ramiro? En la concentración de la U.
0: Sí. Vamos a confirmar eso porque el banderazo de la U va a ser el sábado a las 4 de la tarde.
1: A las 4 de la tarde.
0: En el hotel. Se pensaba que iba a ser el viernes.
1: El viernes, pero al final terminó siendo el mismo sábado.
3: No vayan a llegar tarde,
0: el banderazo de sábado a las 4 en el hotel.
3: A la gente que vaya.
0: De la U el banderazo.
3: Vayan, hagan el banderazo y liberen el espacio para que el equipo pueda llegar con tiempo a Matute. Un abrazo grande para todos. Nos reencontramos mañana. Muchas gracias por estar ahí.
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6: La presidenta de la República, Keiko Fujimori, dio la bienvenida a la inversión minera responsable y se comprometió a promoverla en el país porque, agregó, significa empleo, infraestructura, servicios y oportunidades para nuestras regiones. Durante la inauguración de la Expo Mina Perú 2026, la jefa del Estado indicó que la minería debe proteger los recursos que extrae, traduciendo esa actividad en oportunidades y bienestar para las familias. El jefe del gabinete ministerial, Luis Galarreta, acompañado de otros 7 ministros de Estado, se presentó hoy ante la Comisión de Constitución de la Cámara de Diputados del Congreso para exponer el pedido de facultades. El secretario de Estado de los Estados Unidos, Marco Rubio, llegó esta tarde a Lima con la misión de fortalecer las asociaciones clave en el Perú y en toda la región. El embajador de los Estados Unidos en el Perú, Bernie Navarro, señaló que gran cantidad de inversión por parte de la industria minera estadounidense llegará al país en los próximos años. El Ministerio de Salud fue declarado en reorganización por un plazo de 90 días calendario con el objetivo de evaluar su situación administrativa, organizacional y de gestión. El fenómeno El Niño costero ya se encuentra en fase extraordinaria en el Perú con el incremento de la temperatura superficial del mar, aunque todavía falta que se manifiesten las lluvias de intensidad, informó el CENAMI. La ampliación de estas y otras informaciones en una hora.
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6: ¿Cómo están? Muy buenas noches. Bienvenidos al programa Al Día con el Congreso. Les saluda Danitza Palomino. Estas son las principales noticias del Parlamento Nacional. El Pleno del Senado de la República aprobó por unanimidad la prórroga del estado de emergencia declarado en diversos distritos de las provincias de Chupaca y Huancayo, departamento de Junín, afectados por un movimiento sísmico de magnitud 5.1. El Pleno del Senado también aprobó la moción que propone la creación de una comisión especial de seguimiento, prevención y respuesta ante el fenómeno El Niño y la gestión del riesgo de desastres. La Comisión de Economía, Banca, Finanzas e Inteligencia Financiera de la Cámara de Diputados acordó poner a debate y votación el próximo lunes 14 de septiembre el informe técnico sobre el pedido de facultades legislativas presentada por el Poder Ejecutivo sobre esa materia. El presidente del Congreso, senador Miguel Torres, expresó su firme compromiso de enfrentar la ilegalidad en el sector minero, pero también de construir formalidad a través de medidas concretas que haga una industria más ágil, menos burocrática y mayor eficiencia. Fue en su discurso en la décima edición Expo Mina 2026 que se realiza en el Centro de Exposiciones Yokei. Usted está escuchando Al Día con el Congreso. Bien, vamos con el desarrollo de las noticias, esperando que usted haya pasado un buen día miércoles 9 de septiembre del 2020.

0: Como le dijimos ayer, hoy ha sesionado el Pleno del Senado de la República. Vamos a dar cuenta de los principales acuerdos y mañana sesiona el Pleno de la Cámara de Diputados. Esto será por la mañana. Pero vamos con los principales acuerdos de la Cámara de Senadores. Por unanimidad, el Pleno del Senado de la República aprobó el texto sustitutorio recaído en las mociones de orden del día 18, 32, 45, que propone la creación de una comisión especial de seguimiento, prevención y respuesta ante el fenómeno El Niño y la gestión del riesgo de desastres. Este órgano parlamentario estará encargado de realizar el estudio, evaluación, fiscalización y seguimiento especial de las políticas, planes, programas, proyectos, intervenciones y adopta medidas por las entidades públicas competentes. El texto acumula las propuestas contenidas en las mociones referidas. En su artículo 2, respecto a su conformación, se precisa que la comisión especial esté conformada por 9 miembros titulares, procurando los principios de pluralidad y proporcionalidad. Vamos a escuchar parte de la sesión.
1: Texto sustitutorio. Acuerdo que crea la Comisión Especial de Seguimiento, Prevención y Respuesta ante el Fenómeno del Niño y a la Gestión del Riesgo de Desastres, como órgano parlamentario encargado de realizar el estudio, evaluación y seguimiento especial de las políticas, planes, programas, intervenciones y medidas adoptadas por las entidades públicas competentes. Artículo 1. Creación de la Comisión Especial. Créase la Comisión Especial de Seguimiento, Prevención y Respuesta ante el Fenómeno El Niño y la Gestión del Riesgo de Desastres, como órgano parlamentario encargado de realizar el estudio, evaluación, fiscalización y seguimiento especial de las políticas, planes, programas, proyectos, intervenciones y medidas adoptadas por las entidades públicas competentes frente al fenómeno El Niño y en otros eventos climáticos extremos. Artículo 2. Conformación. La Comisión Especial estaría conformada por 9 miembros titulares, procurando los principios de pluralidad y proporcionalidad. Artículo 3. Plazo de duración. La Comisión Especial ejerce sus funciones por el plazo correspondiente al periodo anual de sesiones 2026-2027, sin perjuicio de la presentación de informes periódicos durante el desarrollo de sus actividades y del informe final al culminar dicho periodo.
2: Gracias, señor relator. Señores senadores, sírvanse marcar su asistencia para proceder a votar. Han votado a favor 53 señores senadores, 0 en contra, 0 abstención más. Senador Velázquez, a favor. Han votado a favor 54 senadores. Señores senadores de la República, ha sido aprobada la moción del orden del día 18, 32 y 45.
0: Seguimos aquí en Al Día con el Congreso y el Pleno del Senado de la República también aprobó por unanimidad la prórroga del estado de emergencia declarado mediante los decretos supremos 106-2026, 111 en diversos distritos de las provincias de Chupaca y Huancayo, departamento de Junín, afectados por un movimiento sísmico de magnitud 5.1. El acuerdo referido al decreto supremo fue aprobado con 52 votos a favor. La medida comprende los distritos de Chongos, Bajo y San Juan de Isco, en la provincia de Chupaca, así como Chupuro, Viques y Huacrapuquio en la provincia de Huancayo. Su plazo de vigencia vence el 17 de septiembre del 2026. Vamos a escuchar parte de la sesión plenaria.
1: El Senado de la República acuerda autorizar la prórroga del plazo del estado de emergencia establecido mediante Decreto Supremo 106-2026 PCM, solicitado por la Presidencia de la República mediante el oficio 256-2026 PR, de conformidad con lo establecido en el artículo 137 de la Constitución Política del Perú y en el artículo 179 del Reglamento del Senado.
2: Señores senadores, sírvanse marcar su asistencia para proceder a votar. Han votado a favor 50 señores senadores, 0 en contra, 0 abstenciones, 52 votos a favor. Señores senadores de la República, ha sido aprobado el acuerdo del Senado de la República que aprueba la prórroga del plazo de estado de emergencia establecido mediante el Decreto Supremo 106-2026 PCM, solicitado por la Presidencia de la República.
0: Seguimos aquí en Al Día con el Congreso y de igual manera, con 54 votos a favor, el Pleno aprobó la prórroga del estado de emergencia establecido mediante el Decreto Supremo 111-2026 PCM, que comprende el distrito de Ahuac, en la provincia de Chupaca, y el distrito de Huayucachi, en la provincia de Huancayo. El plazo de esta medida vence el 21 de septiembre de 2026. Vamos a escuchar parte de la sesión plenaria.
2: A continuación, señores senadores, con la misma asistencia se va a proceder a votar el acuerdo del Senado de la República que aprueba la prórroga del plazo de estado de emergencia establecido mediante el Decreto Supremo 111-2026 PCM, solicitado por la Presidencia de la República. Señor relator, de lectura al acuerdo del Senado de la República.
1: El Senado de la República acuerda autorizar la prórroga del plazo del estado de emergencia establecido mediante Decreto Supremo 111-2026 PCM, solicitado por la Presidencia de la República mediante el oficio 257-2026 PR.
2: Señores senadores de la República, ha sido aprobado el acuerdo del Senado de la República que aprueba la prórroga del plazo de estado de emergencia establecido mediante Decreto Supremo 111-2026 PCM, solicitado por la Presidencia de la República. En consecuencia, señores senadores, los acuerdos adoptados por el Pleno del Senado de la República serán publicados y comunicados a la Presidencia de la República de conformidad con lo establecido en el literal G del artículo 37 del reglamento del Senado.
0: Seguimos aquí en Al Día con el Congreso, y el Pleno del Senado de la República aprobó con 51 votos a favor, 3 en contra y ninguna abstención la resolución legislativa 007-2026-2031 que autoriza el ingreso a territorio peruano de una unidad naval y personal militar de Bolivia del 15 al 18 de septiembre del 2026. La autorización tiene como finalidad permitir la participación del personal militar boliviano en ejercicios combinados de búsqueda y rescate, lucha contra actividades ilícitas y control de la contaminación. De acuerdo con la exposición de motivos remitida por el Poder Ejecutivo, las actividades previstas tendrán un costo mínimo de operación para la Marina de Guerra del Perú, el cual se encuentra contemplado en su presupuesto institucional para el presente año. Por ello, no se requerirán recursos adicionales del Tesoro Público. Vamos a escuchar parte de la sesión.
3: El Poder Ejecutivo ha remitido la proposición de resolución legislativa número 007-2026 para que se autorice el ingreso y tránsito por aguas territoriales peruanas a una lancha patrullera de la Armada Boliviana, la que recalará en el puerto de Puno del 15 al 18 de septiembre del presente año, con la finalidad de participar en los ejercicios combinados de búsqueda y rescate, lucha contra actividades ilícitas y control de contaminación, previsto para llevarse a cabo del 16 al 18 de septiembre del 2026, en el que participarán 2 oficiales y 3 tripulantes. Esta propuesta fue remitida por el Poder Ejecutivo el lunes 7 de septiembre del presente, siendo decretado a la Comisión de Defensa Nacional y Orden Interno del Senado. En la misma fecha, la Junta de Portavoces, en su sesión del 8 de octubre de 2026, acordó la exoneración de dictamen y su incorporación en la agenda del Pleno de este Senado. La Marina de Guerra del Perú recibe a diversas armadas extranjeras para la realización de visitas oficiales y no oficiales, así como protocolares y operacionales, de unidades navales y de personal militar con armas de guerra, de conformidad con los compromisos operativos asumidos con antelación, con la finalidad de incrementar los niveles de entrenamiento e interoperabilidad, afianzando lazos de amistad, cooperación y reciprocidad. Asimismo, la exposición de motivos indica que esta autorización no afecta la soberanía e integridad territorial, ni constituye la instalación de bases militares y extranjeras, enmarcándose en el artículo 102, numeral 8 de la Constitución Política del Perú.
0: 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Vamos con más información. El Pleno del Senado guardó un minuto de silencio por el sensible fallecimiento del ex senador de la República, Gastón Acurio Velarde.
2: Señores senadores, el Senado de la República del Perú, a través de la mesa directiva, lamenta el sensible fallecimiento del ex senador de la República, señor Gastón Rodrigo Acurio Velarde, ocurrido el pasado lunes 7 de septiembre, por lo que expresamos nuestras más sentidas condolencias a sus familias, a sus familiares y amigos por esta irreparable pérdida. En tal sentido, solicito al Pleno del Senado de la República guardar un minuto de silencio en su memoria. Muchas gracias.
0: Seguimos aquí en Al Día con el Congreso y el presidente del Parlamento, el senador.

Miguel Ángel Torres expresó su firme compromiso de enfrentar la ilegalidad en el sector minero, pero también de construir formalidad a través de medidas concretas que haga una industria más ágil, menos burocrática, con menos tramitología y mayor eficiencia. Fue en su discurso en la 10ª edición de Expo Mina 2026.

0: toda franqueza. Sabemos perfectamente lo frustrante que resulta enfrentar la burocracia. Entendemos el cansancio de lidiar con trámites eternos que parecen diseñados para frenar al que quiere trabajar formalmente. Mientras tanto, la ilegalidad avanza sin pedirle permiso a nadie. Esa realidad tenemos que cambiarla. Quiero reafirmar, como lo hemos dicho en otros espacios, nuestro compromiso firme de enfrentar la ilegalidad, pero también de construir formalidad. Esto con medidas concretas que hagan una industria más ágil, menos burocrática, con menos tramitología y mayor eficiencia. En esto tengan el compromiso del Parlamento que hoy honro representar para llevar a cabo los debates normativos correspondientes con responsabilidad y profesionalismo. Mientras tanto, los invito, o mejor dicho, el Perú entero los invita a seguir impulsando con la misma decisión y firmeza de siempre el desarrollo de la minería en todos sus frentes. Amigos de Fomina, el Perú no les pide que bajen el ritmo. El Perú les pide que sigan apostando por esta tierra con la misma determinación de siempre. Aprovechemos estos días para dialogar, construir acuerdos y reafirmar con orgullo que cuando la minería formal avanza, el país entero camina hacia adelante. Miremos el futuro con optimismo, con la serenidad de estar haciendo lo correcto y con la firme convicción de que juntos seguiremos construyendo el Perú próspero que les prometimos a nuestras familias.
1: Seguimos aquí en el día con el Congreso y también en la víspera el presidente del Parlamento, senador Miguel Ángel Torres, se reunió con el superintendente de Banca Seguros y AFP, Sergio Javier Espinosa, para conocer las acciones que ejecuta la institución frente a los posibles impactos del fenómeno El Niño y los programas de apoyo dirigidos a los agricultores. Vamos con el informe.
2: Durante la reunión, el superintendente Espinosa Chiroque informó sobre las medidas de prevención y gestión de riesgos que implementa la SBS para asegurar la estabilidad del sistema financiero ante escenarios climáticos adversos. Asimismo, ambas autoridades abordaron los programas de financiamiento y alivio crediticio que la SBS promueve junto a entidades financieras. Estas iniciativas están orientadas a brindar soporte a los agricultores y mitigar los efectos económicos que podría generar el fenómeno climático en el sector agrario.
3: El tema del fenómeno del Niño es que normalmente uno asume que hay un impacto, digamos, físico que tiene que ver con las lluvias, la sequía, las inundaciones, todo lo que hemos vivido en fenómenos anteriores, pero también hay una dimensión que es financiera, ¿no? Cuando suceden este tipo de cosas que ya están sucediendo, por ejemplo, con el calentamiento del océano, ¿no es cierto? Hay actividades económicas que son afectadas. Se afecta la pesca porque no hay, por ejemplo, anchoveta, y entonces no solamente son las empresas pesqueras, sino son todas las empresas medianas o pequeñas que les suministran bienes o servicios. Esas empresas, ¿qué pasa? Tienen dificultades para pagar sus créditos. Ese es un tema. Y por otro lado, hay que tener en cuenta que los bancos, las financieras, prestan dinero, trabajan con dinero que es de los ahorristas y que por tanto hay que cuidar. Entonces, lo que hace la superintendencia es, en este tipo de circunstancias que son emergencias ya sea regionales o por actividad económica, le dice a los bancos: ustedes pueden, conversando con sus clientes, hacer reprogramación, darle facilidades, sin que eso signifique que el crédito queda marcado, que va a ser reportado a la central de riesgos, que genera más provisiones y más costos y que se vuelva más caro.
2: El presidente del Congreso, senador Miguel Ángel Torres Morales, destacó la importancia de articular esfuerzos entre el Parlamento, los organismos reguladores y el sector financiero para proteger a las poblaciones más vulnerables y garantizar la continuidad productiva en las regiones. Ambas autoridades mencionaron mantener una comunicación permanente para dar seguimiento a las estrategias de prevención y a los mecanismos de apoyo que beneficien directamente a los agricultores afectados.
3: Este es un trabajo multisectorial, no solamente, por cierto, del sector público, también del sector privado, que tiene su propio esfuerzo, pero es muy importante que entre las instituciones del Estado haya una coordinación muy fina. Nosotros ya hemos tenido reuniones con el Ministerio de la Producción, con el Ministerio de Agricultura, con el Ministerio, por supuesto, de Economía y Finanzas, empresas y también con COFIDE, con la Corporación Financiera de Desarrollo, precisamente para monitorear con mucho detalle, que es lo que venimos haciendo, cómo va evolucionando el fenómeno, si se vuelve más grave o no, y cómo debemos reaccionar.

0: Accionar desde el Estado para apoyar a los peruanos que vayan a ser más afectados por este fenómeno.
1: En la reunión también participaron los vicepresidentes del Senado, Muñante Barrios, Nilsa Chacón y Edgar Mancha, quienes expresaron su agradecimiento a la SBS y reafirmaron su compromiso de respaldar desde el Parlamento todas las medidas que brinden soporte a los agricultores que se verán afectados por el fenómeno climático.
2: Seguimos aquí en Al Día con el Congreso y vamos a dar cuenta que hoy ha sesionado la Comisión de Acusaciones Constitucionales. Esta comisión aprobó el informe que establece premisas y lineamientos para continuar con el trámite de 111 denuncias constitucionales provenientes del sistema unicameral. Más información con nuestra compañera Cecilia Malpartida.
3: Buenas, para Radio Congreso informamos sobre el desarrollo de la sesión de la Comisión de Acusaciones Constitucionales que aprobó el informe que propone cómo continuar el trámite de 111 denuncias constitucionales pendientes tras el cambio del sistema unicameral al bicameral. Debemos señalar que durante la sesión se informó que al 25 de julio de 2026 quedaron pendientes 111 denuncias constitucionales y que según el reglamento del Congreso estos expedientes deben ser enviados a la Cámara de Diputados sin importar en qué etapa se encuentren. De acuerdo con el informe situacional presentado, señalaron que 25 denuncias todavía no tienen informe de calificación, 14 sí cuentan con ese documento, 8 tienen informes negativos que fueron enviados a la antigua comisión permanente. Sobre el informe incidental, plantearon lineamientos para atender el vacío existente respecto de la transición de los expedientes del sistema unicameral al bicameral. Según el análisis expuesto de las 111 denuncias constitucionales pendientes, 81 deberían continuar su trámite en la Comisión de Acusaciones Constitucionales, mientras que 24 quedarían bajo la competencia de la Cámara de Diputados. Ahora, durante el debate, el diputado Ernesto Zunini pidió que el informe sea enviado a la Junta de Portavoces. En cambio, el diputado Arturo Alegría sostuvo que la Comisión de Acusaciones Constitucionales es la instancia especializada para proponer el procedimiento. Escuchemos sus declaraciones.
4: Cámara de Diputados, ¿no? Por eso solicito que se derive a la Junta de Portavoces, porque evidentemente aquí también se está pidiendo que haya una propuesta de lineamientos que permitan aplicarse de manera supletoria lo que no está establecido en el reglamento, que también lo dice en el informe, no regula el tratamiento que deben seguir aquellos expedientes que no han concluido su trabajo. Lo dice. Entonces la pregunta es, ¿nosotros lo debemos regular aquí? Yo creo que ahí el artículo número 33 refiere a la Junta de Portavoces, dice aprobar planes de trabajo legislativo y cualquier otro plan o proyecto destinado a facilitar o mejorar el desarrollo de las sesiones y el buen funcionamiento de la Cámara de Diputados.
3: Fueron las declaraciones del congresista Ernesto Zunini y en estos momentos tenemos las declaraciones del diputado Arturo Alegría.
5: Si es que en el hipotético este informe o este pedido tiene que llegar a la Junta de Portavoces, tendría que ser a la Junta de Portavoces conjunta, porque si estamos hablando del procedimiento, el procedimiento no concluye en la Cámara de Diputados, sino que culmina con la decisión que vaya a tomar el Senado. Entonces, ¿de qué serviría que la Junta de Portavoces de la Cámara de Diputados tome una decisión si no va a concordar con lo que refiere en sus homólogos en el Senado?
3: Finalmente, el informe fue aprobado por mayoría. La propuesta establece una ruta para continuar el trámite de las denuncias constitucionales pendientes dentro del nuevo Congreso bicameral. Esta es la información que brinda Cecilia Malpartida para Radio Congreso.
2: Seguimos aquí en Al Día con el Congreso y la Comisión de Procedimientos Especiales del Senado, que preside Hugo Caguana, aprobó el informe que recomienda la ratificación de Julio Velarde Flores como presidente del directorio del Banco Central de Reserva del Perú.
6: La Comisión de Procedimientos Especiales del Senado, que preside Hugo Caguana Aymachoque, aprobó hoy por mayoría el informe que recomienda la ratificación de Julio Velarde Flores como presidente del directorio del Banco Central de Reserva del Perú. Caguana Aymachoque afirmó que el funcionario, de acuerdo con el informe, cumple con los requisitos aplicables al cargo y no se identificaron

0: hecho respecto a la improcedencia de su ratificación. El informe aprobado, de acuerdo con el literal E del artículo 203 del reglamento del Senado, será considerado por la Junta de Portavoces en la agenda del Pleno del Senado para su inmediata deliberación y votación. La ratificación requiere de una votación favorable de más de la mitad del número legal de miembros del Senado.
1: Seguimos con Al Día con el Congreso y la Comisión en Asuntos de Gestión del Estado y Contraloría del Senado, que preside Percy Osorio, permitió invitar a los titulares de Salud y Educación, Luis Dyer y José Chan Escobedo, respectivamente, para que respondan en la sesión del 15 de septiembre sobre determinadas situaciones de sus sectores. Ambos pedidos se aprobaron por unanimidad. Percy Osorio Palpán mencionó el estado calamitoso en que encontró diversos nosocomios en el interior del país y señaló que sin la salud no somos nada en esta sociedad. Podemos tener buena economía, pero sin un ministerio que respalde a la ciudadanía sería absurdo todo nuestro esfuerzo. En lo que se ha visto en infraestructura, que se cae a pedazos, equipos biométricos obsoletos, camillas oxidadas, un paciente con tuberculosis compartiendo la misma sala porque existe un fatal hacinamiento, y el ministro tiene que explicarnos qué es lo que sucede, manifestó. En su caso, el ministro de Educación deberá responder sobre el estado situacional de dos resoluciones ministeriales que nombran representantes de la entidad ante la SUNEDU. Bien, vamos a ir enseguida con nuestro dato parlamentario.
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3: Hoy conoceremos quiénes representan a Junín en el Parlamento bicameral. Fueron elegidos como representantes de Junín ante la Cámara de Diputados para el periodo parlamentario 2026-2031 César Augusto Muedas Valviese, de Ahora Nación; Marlon Alberto Aguirre Ramos, de Juntos por el Perú; Ana Berta Patiño Urco, de Fuerza Popular; Máximo Peralta Jorpa, del Partido Cívico Obras; y Carmen Georgina Duarte Patiño de Peset, del Partido del Buen Gobierno. En tanto, David Julio Jiménez Heredia, de Fuerza Popular, fue elegido por distrito electoral múltiple como representante de Junín ante la Cámara de Senadores para el periodo parlamentario 2026-2031. Gracias por acompañarnos en Dato Parlamentario. Hasta la próxima.
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1: A esta hora de la noche vamos a hacer una pausa y regresamos en pocos minutos con más información, esta vez sobre el trabajo en la Cámara de Diputados.

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3: Bienvenidos a la segunda media hora del programa Al Día con el Congreso. Los estamos acompañando en los controles Franco Roldán, en la conducción Danitza Palomino. Vamos con los titulares. El Pleno del Senado de la República aprobó por unanimidad la prórroga del estado de emergencia declarado en diversos distritos de las provincias de Chupaca y Huancayo, departamento de Junín, afectados por un movimiento sísmico de magnitud 5.1. El Pleno del Senado también aprobó la moción que propone la creación de una comisión especial de seguimiento, prevención y respuesta ante el fenómeno El Niño y la gestión del riesgo de desastres. La Comisión de Economía, Banca, Finanzas e Inteligencia Financiera de la Cámara de Diputados acordó poner a debate y votación el próximo lunes 14 de septiembre el informe técnico sobre el pedido de facultades legislativas presentada por el Poder Ejecutivo sobre esa materia. El presidente del Congreso, senador Miguel Torres, expresó su firme compromiso de enfrentar la ilegalidad en el sector minero, pero también de construir formalidad a través de medidas concretas que haga una industria más ágil, menos burocrática y mayor eficiencia. Fue en su discurso en la décima edición Expo Mina 2026 que se realiza en el Centro de Exposiciones Yokei. Usted está escuchando Al Día con el Congreso. Seguimos aquí en Al Día con el Congreso y, como ustedes saben, mañana sesiona el Pleno de la Cámara de Diputados. ¿Qué va a contemplar la agenda de esta sesión? Lo tenemos en el siguiente informe.
4: Por unanimidad, la Junta de Portavoces de la Cámara de Diputados acordó agendar para la sesión del Pleno mociones de orden del día, como la conformación de una comisión especial de seguimiento a las acciones de los tres niveles de gobierno frente al fenómeno El Niño. Las mociones referidas son presentadas por los grupos parlamentarios Ahora Nación, Buen Gobierno y Renovación Popular, con el objetivo de dar seguimiento a las acciones de prevención de desastres en el marco de este fenómeno climatológico. Además, se informará sobre la moción 256 que propone la interpelación del ministro del Interior, César Astudillo Salcedo, por los cuestionamientos a su desempeño en el cargo y su falta de liderazgo contra la inseguridad ciudadana. En agenda, también fueron ingresadas las mociones de invitación para el presidente del Consejo de Ministros, el ministro del Interior y el ministro de Defensa para que concurran al Pleno con carácter de urgencia para que informen y rindan cuentas ante la representación nacional sobre el grave deterioro de la seguridad ciudadana y la expansión de la criminalidad organizada en el país, entre otros temas. Finalmente, acordaron la fecha de la semana de representación para el lunes 21 al viernes 25 de septiembre.
3: Seguimos aquí en Al Día con el Congreso y el primer ministro Luis Galarreta manifestó en la Comisión de Constitución de la Cámara de Diputados que el pedido de facultades no solo comprende temas prioritarios como la inseguridad ciudadana y el fenómeno del niño, sino otros 8 ejes temáticos fundamentales para el periodo de 5 años de gobierno.
5: Que si no tuviéramos el fenómeno del niño y no tuviéramos este nivel de criminalidad, igual estaríamos acá pidiendo una delegación de facultades, porque es lo que hace cada gobierno para empezar su gestión. Los gobiernos encuentran qué es lo que se va a necesitar hacer para poder iniciar una gestión y no demorarse, porque evidentemente se pueden demorar las normas 6 meses, 1 año, 1 año y medio, 2 años y medio, pero la urgencia de cerrar las brechas sociales y de estar listo para lo que va a venir con el fenómeno del niño, no va a esperar lo que puede demorar un ciclo normal de una norma. Entonces, este proyecto de facultades, presidenta, de delegación de facultades, tiene, evidentemente, el pedido de los ministerios como corresponde cada 5 años. Yo recuerdo la última vez que fui congresista, al presidente Kuczynski se le aprobó el 100% de su pedido y se lo hizo

0: en creo que menos de una semana, pero son tiempos distintos, lo entiendo, pero quería ponerlo como relevancia. Estamos aquí representando al gobierno de la presidenta Fujimori en la visión que hemos planteado de poder desarrollar, cerrar brechas, hacer las obras que no se han hecho, están paralizadas durante años, y poder hacer la proyección que habíamos visto como equipo de gobierno en el Consejo de Ministros. Se le pidió a cada ministro que vean sus prioridades en cada cartera y qué es lo que se necesita destrabar. Y a eso, obviamente, le hemos sumado lo que es urgente, que va a complementar las acciones que se vienen haciendo en el tema de seguridad y los temas del fenómeno del niño. Eso es lo que es una delegación de facultades. Quería dejarlo claro, porque he escuchado en algunos medios, con justa razón, porque ha habido, creo, no sé si una desinformación, como que la delegación de facultades solo son los temas de urgencia o coyunturales. La delegación de facultades, cada 5 años vienen todos los gobiernos a presentar esto, lo que queremos hacer en 5 años, y pide al Congreso acelerar, porque yo creo que la urgencia de tantas necesidades que hay a nivel nacional requiere que nos pongamos, digamos, rápido a trabajar. Nosotros tenemos 8 grupos en la delegación de facultades, 8 temáticas.
1: Seguimos aquí en Al Día con el Congreso, y hoy ha sesionado también la Comisión de Educación, Cultura y Deporte de la Cámara de Diputados. Tenemos la información completa con nuestra compañera Elsa Iturriaga.
2: Gracias por el pase, así es. Voy a dar un reporte acerca de lo acontecido en la sesión de la Comisión de Educación, Cultura y Deporte, que preside el diputado Segundo Castrejón Fernández, del Grupo Parlamentario Partido del Buen Gobierno. Este grupo dictaminador acordó invitar al ministro del sector, José Antonio Chan Escobedo, para el próximo 16 de septiembre por la tarde a las 15 horas, es decir, 3 de la tarde, a fin de que exponga la política educativa que ejecutará durante su gestión y las metas trazadas para solucionar las demandas, además de trabajar en favor de los estudiantes de todo el país. La decisión fue adoptada antes de finalizar la sesión, luego de haber aprobado por unanimidad la conformación de 5 grupos de trabajo, así como el plan de trabajo de la comisión para el periodo 2026-2027, basado en 7 ejes temáticos prioritarios. Estos están relacionados con la educación rural, intercultural bilingüe e infraestructura educativa, desarrollo infantil temprano, primera infancia y educación inicial integral, patrimonio cultural, descentralización efectiva e industrias creativas, educación superior, licenciamiento y articulación técnico-productiva, sistema deportivo nacional, masificación y legado de infraestructura, fiscalización presupuestal, gestión de riesgos y control político, así como participación ciudadana, democracia participativa y articulación bicameral. Bien, esto es un resumen de lo acontecido en la sesión de la Comisión de Educación, Cultura y Deporte de la Cámara de Diputados, que aprobó su plan de trabajo y acordó invitar al ministro del sector, José Chan, para el próximo 16 de septiembre a las 3 de la tarde. Regresamos con ustedes en Radio Congreso. Informó Elsa Iturriaga.
1: Bien, muchas gracias a Elsa Iturriaga por la completa información sobre la Comisión de Diputados, esta vez de Educación y Salud. Bien, vamos con más información. También hoy día ha sesionado la Comisión de Modernización de la Gestión del Estado. Tenemos un informe de nuestra compañera Leslie Ventura.
3: La Comisión de Modernización de la Gestión del Estado y Contraloría, presidida por la diputada Paola Martínez, analizó la solicitud del Poder Ejecutivo para legislar en materia de simplificación administrativa, transformación digital, reforma estructural e integridad pública. Durante la sesión, representantes de la Presidencia del Consejo de Ministros explicaron que las medidas buscan reducir trámites, tiempos y costos, mejorar los servicios públicos, fortalecer la seguridad digital, ampliar la interoperabilidad y prevenir la corrupción. Los diputados de diversas bancadas solicitaron precisar el alcance y los beneficios de las reformas. También plantearon fortalecer la conectividad rural, proteger los datos personales y a los denunciantes de actos de corrupción, evitar el incremento de la burocracia y garantizar que las modificaciones no debiliten las funciones de la Contraloría. Finalmente, Paola Martínez informó que el el miércoles 16 se presentará el informe sobre la solicitud de facultades. Asimismo, anunció una sesión no ordinaria en Piura para abordar asuntos

0: relacionados con el fenómeno del Niño.
1: Seguimos aquí en el día con el Congreso y justamente en la Comisión de Modernización de la Gestión del Estado, como nos informaba Leslie Ventura, ha participado representantes de la PCM. Vamos a escuchar al secretario de Integridad Pública.
2: Continúe, señor Jorge Luis Rey de Castro.
3: Muchas gracias. Para situar metodológicamente nuestra propuesta, recordemos que la Secretaría de Gestión Pública es el ente rector del Sistema Administrativo de Modernización de la Gestión Pública. Nuestra misión constitucional y técnica es conducir la mejora de las entidades de los tres niveles de gobierno: nacional, subnacional, gobiernos regionales y gobiernos locales, bajo compromisos de eficiencia, transparencia y eficacia. Nos regimos por la Política Nacional de Modernización de Gestión Pública al 2030, interviniendo en componentes claves como políticas públicas, provisión de bienes y servicios de calidad y gestión interna. Soportamos transversalmente por el Estado abierto y gobierno abierto. Siguiente, por favor. Ahí está. Señora Presidenta, para que estos componentes de la modernización, una anterior, dejen de ser conceptos abstractos y se transformen en realidades tangibles, el Estado debe operar bajo una rigurosa gestión por procesos. Creemos en la gestión por procesos. Las facultades que solicitamos están justamente orientadas a destrabar y optimizar los flujos operativos internos del Poder Ejecutivo para garantizar que cada procedimiento administrativo sea un canal ágil de servicio y no una barrera burocrática para la ciudadanía y para la inversión.
1: Tras la exposición de parlamentarios de diversas bancadas, formularon preguntas y planteamientos sobre los alcances de la propuesta. Entre ellos, intervino el diputado Jaime Abensur.
4: Diputado Abensur, por favor.
5: Presidenta, yo quería preguntarle a los funcionarios, ¿cuál es el alcance que tendrían las modificaciones normativas que se plantean, ¿no? ¿A quién beneficiarían directamente y si han hecho esa evaluación? Pero yo les rogaría, por favor, que sean específicos en el alcance y en el beneficio que se le da o que va a tener la población con estas modificaciones normativas que se van a plantear o que se van a establecer en el futuro mediante los decretos legislativos. Básicamente esa era mi intervención, Presidenta. Muchas gracias.
6: El diputado Abensur mencionó justamente qué queremos con la delegación de facultades. Y yo quiero responder con una frase muy potente: menos tiempos, menos costos, mayor seguridad y mejores servicios públicos. Porque la delegación justamente de facultades que queremos en el tema de transformación digital va a permitir que los ciudadanos ya no hagan largas colas, va a permitir que los ciudadanos tengan los servicios de repente al alcance de su mano en un celular, va a permitir que de manera segura y confiable un ciudadano puede entrar a entornos digitales, pero también va a permitir que una empresa privada haga sus trámites digitales, que una firma electrónica sea totalmente válida y que haya marcos regulatorios mucho más potentes, así como el tema de la seguridad digital. Este es el corazón del pedido en transformación digital, como foco centrado en el ciudadano y en los mejores servicios para ellos.
1: Vamos con más información y la Comisión de Economía, Banca, Finanzas e Inteligencia Financiera de la Cámara de Diputados que preside José Marcelo Salazar acordó poner a debate y votación el próximo lunes 14 de septiembre a las 9 de la mañana el informe técnico sobre el pedido de facultades legislativas presentado por el Poder Ejecutivo sobre esa materia. Este informe, dijo el titular de la comisión, está siendo puesto a disposición de ustedes el día de hoy para su análisis, su revisión y consideración. Vamos a convocar a una sesión extraordinaria para el día lunes. En otro momento, se dio a conocer que el jefe de la Superintendencia Nacional de Aduanas y de Administración Tributaria, César Alfonso Luna Victoria, envió un oficio indicando que no asistiría a la sesión para informar sobre el proyecto de delegación de facultades enviado por el Poder Ejecutivo al Congreso, ya que no es de su competencia, sino la del Ministerio de Economía y Finanzas. Asimismo, el titular del Ministerio de Economía, a través de Kitty Trinidad Guerrero, secretaria general de esa entidad, dijo que no participará porque estará en la sesión de la Comisión de Constitución, Reglamento y Relaciones Exteriores. Finalmente, por unanimidad, tras una propuesta del diputado Jaime Abensur, se aprobó la creación de una mesa de trabajo sobre economía.

0: maneras ilegales. A esta hora de la noche vamos con nuestro dato parlamentario.
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2: Bienvenidos a Dato Parlamentario, con información sobre el Congreso bicameral. Les saluda Clorinda Vázquez. Hoy conoceremos quiénes representan a Lima Provincias en el Parlamento bicameral. Fueron elegidos como representantes de Lima Provincias ante la Cámara de Diputados para el periodo parlamentario 2026-2031, Gladys Griselda Andrade Salguero y Alexander Salas Rivera, de Fuerza Popular. Arturo César Eusebio Padilla, del Partido Cívico Obras, y Milagros Karina Santana Vera, del Partido del Buen Gobierno. En tanto, el Argalo Melgar Valdés, de Fuerza Popular, fue elegido por distrito electoral múltiple como representante de Lima Provincias ante la Cámara de Senadores para el periodo parlamentario 2026-2031. Gracias por acompañarnos en Dato Parlamentario. Hasta la próxima.
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0: 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Vamos con más información. El presidente de la Cámara de Diputados, Óscar Reto Otero, recibió una delegación del Acuerdo Nacional cuyos representantes expusieron propuestas orientadas a identificar prioridades compartidas y avanzar hacia una agenda de consenso para el presente quinquenio. Durante el encuentro se abordaron los puntos comunes identificados entre los planes del gobierno de los 6 partidos políticos con representación en el Congreso de la República y las políticas de Estado del Acuerdo Nacional con miras a establecer prioridades frente a las principales demandas del país. Tras la reunión, Reto Otero destacó la importancia del Acuerdo Nacional como un espacio de diálogo y concertación y valoró el análisis realizado sobre los planes de gobierno de las organizaciones políticas. Vamos con el informe.
3: Presidente de la Cámara de Diputados, Óscar Reto Otero, recibió una delegación del Acuerdo Nacional para conocer las propuestas orientadas a construir una agenda de consenso frente a los principales desafíos del país. Durante el encuentro se analizaron las coincidencias entre los planes de gobierno de los 6 partidos políticos con representación en el Congreso y las políticas de Estado del Acuerdo Nacional.
4: El Acuerdo Nacional es una organización muy potente, muy poderosa, porque nos muestra los objetivos y el camino a seguir, dicho sea de paso, ¿no? El camino a seguir que debe estar plasmado en los planes de gobierno. Ellos han hecho un trabajo muy importante. ¿Cuál es? Buscar los puntos de consenso entre los planes de gobierno para poder llegar a unos puntos en los cuales, siendo afines, podamos nosotros incluirlos en la agenda de la Cámara de Diputados.
3: Reto Otero destacó el trabajo realizado y señaló que los puntos comunes identificados podrían ser considerados en la agenda de la Cámara de Diputados. Por su parte, el secretario ejecutivo del Acuerdo Nacional, Max Hernández Camarero, explicó que el trabajo busca acercar posiciones e identificar temas capaces de generar consenso con miras a elevar una propuesta conjunta en una próxima sesión del foro. Representantes de la sociedad civil y del sector empresarial también plantearon prioridades relacionadas con la industrialización, el crecimiento económico, el empleo, el medio ambiente y el fortalecimiento del diálogo. Asimismo, se propuso contrastar los programas de gobierno, las políticas de Estado del Acuerdo Nacional, la política general del gobierno y las agendas legislativas para identificar coincidencias que puedan traducirse en acciones concretas.
5: Y creemos en que este espacio de diálogo debe retomarse, porque además estamos convencidos de que el país ha perdido un poco el rumbo en los últimos años, ¿no? Quizás en los últimos 10, 15 años, este es un país que venía creciendo y sacando gente de la pobreza, ritmos acelerados, y eso se ha perdido, ¿no? A pesar de que los presupuestos públicos se han multiplicado exponencialmente, ¿no?
6: Y como parte del Acuerdo Nacional, digamos, venimos en este caso desarrollando, digamos, esos acercamientos con las organizaciones políticas con la intención, digamos, de generar esos espacios de diálogo, ¿no? Con la nueva representación parlamentaria, digamos, lo que consideramos fundamentalmente una oportunidad, ¿no? Para todo el país.

0: Entonces, digamos, en términos resumidos, el país no necesita, digamos, muchos más acuerdos, sino que realmente esos acuerdos se conviertan en decisiones, en presupuestos, implementación, resultados y rendición de cuentas.
1: El encuentro reafirmó la importancia del diálogo entre el Congreso, el Ejecutivo, las organizaciones políticas y la sociedad civil para construir acuerdos frente a las principales necesidades del país.
2: Seguimos con Al Día con el Congreso y la festividad de la Virgen de la Purísima Concepción en Tucumé, provincia y departamento de Lambayeque, es una de las más importantes celebraciones del sincretismo religioso y cultural y antiguas del norte del Perú, con más de 3 siglos de historia. Elena Paniagua y Jaime Barbarán nos dan más detalles en el siguiente podcast.
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4: El Indemi Tucumán.
5: En el corazón de Lambayeque, entre antiguas pirámides y una cultura que mantiene vivas sus raíces muchic, se encuentra Tucumé, un pueblo de historias milenarias, tradiciones profundas y una gran devoción religiosa. Hoy, 8 de septiembre, rendimos homenaje a la Virgen Purísima Concepción, cuya festividad reúne a las familias y visitantes en una celebración donde la fe se encuentra con la cultura popular. Durante la festividad, la comunidad participa en misas, oraciones y procesiones. La imagen de la Virgen recorre las calles acompañadas por sus devotos, mientras la música y las expresiones tradicionales crean un ambiente de encuentro y celebración. Para muchos hombres y mujeres de Tucumé, estas fiestas representan también el regreso a las raíces, volver al pueblo, encontrarse con la familia y renovar una tradición transmitida de padres a hijos. No hay celebración popular en Lambayeque que se pueda separar de sus sabores. La gastronomía de Tucumé forma parte de su identidad. Preparaciones tradicionales de la cocina norteña, como el arroz con pato, cabrito con frijoles, seco de cabrito, causa ferreña fana y un espesado, además de otros platos y bebidas propias de la región. Son sabores que hablan de la tierra, de los productos locales y de una tradición culinaria que las familias conservan y mantienen. Entre las expresiones tradicionales de Lambayeque destacan las danzas como la marinera norteña, la marinera lambayecana, el tondero y los diablicos, manifestaciones que expresan alegría, devoción y memoria cultural. Los diablitos de Tucumé tienen especial importancia dentro de la identidad festiva de sus distritos. Sus coloridos atuendos, máscaras, música y coreografías forman parte de una tradición popular vinculada a las celebraciones religiosas y al patrimonio cultural de esta tierra. Pero Tucumé tiene todavía mucho más que mostrar. Su complejo arqueológico, con sus grandes pirámides, constituye uno de los testimonios más importantes de la antigua cultura lambayeque. Aquí convergen pasado y presente, la memoria de los pueblos originarios, las tradiciones religiosas y las expresiones culturales que continúan vivas. Desde Congreso Radio, saludamos a la tierra muchic.
6: Gracias por acompañarnos en este especial. Elena Paniagua y Jaime Barbarán los esperamos en el siguiente podcast.
2: Bien, a esta hora de la noche nos vamos con los titulares. El Pleno del Senado de la República aprobó por unanimidad la prórroga del estado de emergencia declarado en diversos distritos de las provincias de Chupaca y Huancayo, departamento de Junín, afectados por un movimiento sísmico de magnitud 5.1. El Pleno del Senado también aprobó la moción que propone la creación de una comisión especial de seguimiento, prevención y respuesta ante el fenómeno El Niño y la gestión del riesgo de desastres. La Comisión de Economía, Banca, Finanzas e Inteligencia Financiera de la Cámara de Diputados ha acordó poner a debate y votación el próximo lunes 14 de septiembre el informe técnico sobre el pedido de facultades legislativas presentada por el Poder Ejecutivo sobre esa materia. El presidente del Congreso, senador Miguel Torres, expresó su firme compromiso de enfrentar la ilegalidad en el sector minero, pero también de construir formalidad a través de medidas concretas que haga una industria más ágil, menos burocrática y mayor eficiencia. Fue en su discurso en la décima edición Expo Mina 2026 que se realiza en el Centro de Exposiciones Yokei. Usted está escuchando Al Día con el Congreso. Hemos llegado al final del programa. Como todas las noches, queremos agradecerle por estar en sintonía. Por supuesto, el agradecimiento es a nombre de todo el equipo de Congreso Radio. Los hemos acompañado hoy en los controles Franco Roldán, en la conducción de Anitza Palomino. Ya sabe que mañana sesiona el pleno de la Cámara de Diputados. Estaremos atentos, por supuesto, con las transmisiones en el canal, en la radio del Congreso y las redes sociales. Y por supuesto, en la noche a las 10 estaremos con todo el resumen de lo acordado. Que tengan muy buenas noches. Hasta mañana.
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8: El ministro de Economía y Finanzas, Elmer Cuba, señaló que un buen manejo fiscal permite al gobierno contar con mayores recursos para responder ante situaciones adversas. Además, posibilita tener tasas de interés bajas para el desembolso de créditos a familias y empresas. Durante la exposición del pedido de facultades ante la Comisión de Constitución, Reglamento y Relaciones Exteriores de la Cámara de Diputados, el ministro de Justicia y Derechos Humanos, Ernesto Álvarez, explicó la importancia de su aprobación para realmente rediseñar el sistema penitenciario. El Jurado Nacional de Elecciones acreditó a la Asociación Civil Transparencia como institución facultada para presentar observadores electorales en el proceso de elecciones regionales y municipales 2026. El Ministerio de Cultura invocó a los candidatos, organizaciones políticas y a la ciudadanía en general a no colocar propaganda electoral ni realizar acciones proselitistas en sitios arqueológicos, históricos y demás bienes que constituyen el patrimonio cultural de la nación. Agentes de la Policía Nacional y el Ministerio Público realizaron la reconstrucción del secuestro del empresario James Martí Lara Tantaquilla y el asesinato de sus cuatro acompañantes ocurrido en el cercado de Trujillo. Piura enfrentaría en los próximos meses periodos prolongados de altas temperaturas con una sensación térmica que alcanzaría los 40 grados Celsius, advirtió el CENAMI. El cuerpo de la Guardia Revolucionaria Islámica de Irán lanzó una serie de ataques dirigidos contra una base militar de Estados Unidos en Jordania y cerca de 20 embarcaciones en el Estrecho de Hormuz y el Golfo Pérsico. La ampliación de estas y otras informaciones en una hora.
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Dos facetas, la de poeta, la de narrador y la de editor. Dos de sus trabajos más célebres son la novela Redoble por Rancas y el éxito editorial Populibros Peruanos.

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6: Amigos y amigas de Radio Nacional, tengan ustedes muy buenas noches. Les vamos a ofrecer hoy interpretaciones del Swiss Piano Trio. Vamos a escuchar la primera interpretación de Wolfgang Amadeus Mozart. El Swiss Piano Trio de Suiza nos va a ofrecer el trío para piano en sol mayor, que es el 564. Sus movimientos, allegro, andante con variazioni y allegretto. Escuchemos.

De Wolfgang Amadeus Mozart les ofrecimos el trío con piano en sol mayor, que es el 564, en interpretación del Swiss Piano Trio, que está integrado por Martin Lukas Staub en el piano, Ángela Golubeva en el violín y Sebastian Singer en el cello. Vamos a escuchar a continuación de Antonín Dvořák, trío para piano en fa mayor opus 65, sus movimientos Allegro Manon Troppo, Allegretto Grazioso, Poco Adagio y Finale Allegro con Brío. Interpreta el Swiss Piano Trio. Escuchemos.

0: Les ofrecimos de Antonín Dvorak, trío con piano en fa mayor opus 65, en sus movimientos Allegro Manon Troppo, Allegretto Grazioso, Poco Adagio y Finale Allegro con Brío. Interpretó el Swiss Piano Trío. Amigos, mil gracias por su sintonía. Con nosotros será hasta otro día.
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2: El Ministerio de Salud fue declarado en reorganización por un plazo de 90 días calendario con el objetivo de evaluar su situación administrativa, organizacional y de gestión. Agentes de la Policía Nacional y el Ministerio Público realizaron la reconstrucción del secuestro del empresario James Marty Lara Tantaquilla y el asesinato de sus cuatro acompañantes ocurrido el 30 de agosto en el cercado de Trujillo. El ministro de Desarrollo Agrario y Riego, Marco Vinelli, y su par de defensa, Rafael Belaunde, sostuvieron una reunión de trabajo con la Plataforma de Defensa Civil de Piura, como parte de las acciones de preparación impulsadas por la Comisión Nacional de Gestión del Riesgo del Fenómeno El Niño. La ONPE puso a disposición de la ciudadanía la plataforma web Conoce tu local de votación, herramienta que permite consultar el lugar donde le corresponderá sufragar en las elecciones regionales y municipales 2026. El Ministerio de Salud, a través de la Dirección General de Personal de Salud, publicó el programa de adjudicación de plazas remuneradas del Servicio Rural y Urbano Marginal de Salud, SERUMS 2026-2. La Dirección Regional de Salud Amazonas advirtió de que la acumulación de agua en recipientes, tanques, baldes, botellas y otros objetos puede convertirse en criaderos del mosquito vector del dengue. El Ministerio de Salud recomendó a las madres que se encuentran en periodo de lactancia evitar la automedicación y consultar con un profesional de la salud antes de utilizar cualquier medicamento. La ampliación de estas y otras informaciones en una hora.
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La Marina de Guerra del Perú y la Dirección de Metrología del Instituto Nacional de Calidad le dan la hora oficial peruana. El término de la señal indicará las 0000 horas. Hora oficial peruana. 0000 horas. Hora oficial peruana. Proporcionada por la Dirección de Metrología del Instituto Nacional de Calidad y transmitida por la Marina de Guerra del Perú. Próxima señal horaria, mañana a las 06:00.

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0: 103.9 FM para todo el país. Un abrazo enorme a toda la gente que nos sintoniza en cada rincón de nuestra hermosa tierra, arrancando por supuesto a la gente que está en la radio conectada, nuestros amigos conductores rumbo a la chamba, también por supuesto a aquellos que están en el canal de YouTube y aquellos que todavía están en casa viéndonos a través del 7.2. Un abrazo para todos ustedes, arrancando una nueva edición del programa. No con buenas noticias, porque lamentablemente la selección peruana de vóley ayer cayó ante Argentina por 3-1. Un muy buen primer set de Perú. Vi el partido completo y luego nos costó, ¿no? Argentina es un equipo superior, es un equipo que ha ido con las titulares. Habría que ver ese tema, ¿no? ¿Por qué no han ido algunas voleibolistas? ¿Por qué se han ausentado? Algunas por lesión, algunas porque no querían ir. Hay una revista brasileña que ha hecho un especial respecto a las futbolistas que se bajaron de la selección peruana y hablan de esta poca buena, esta pésima relación que tiene Alianza Lima con la selección, y precisamente varias alianzas son las que no han ido al sudamericano. Pero yo creo que a la camiseta de la selección peruana nunca se le dice que no, más allá de las diferencias que puedas tener. Perú hoy lo sufre, Perú perdió con Argentina, y bueno, vamos a ver cómo se da este sudamericano que se disputa en Brasil, ¿no? Así que bueno, vamos, suerte para las chicas. Se definió también en lo que será el árbitro del partido. Increíble, Dios mío, no entiendo yo, la verdad no entiendo. Mike Palomino va a ser el árbitro principal del clásico entre Alianza y la U, y el cuarto, Alejandro Villanueva. Ay, ay, ay. Tienen una moneda, chicos, ya. Pásame el link. Tienen una moneda, porque la verdad, le digo, y mi amigo Sebastián Lozano va a Boys. Va al Garcilaso Boys, partido bravo también, ¿ah? Pensé que Garcilaso iba a definir el clásico, pero no ha sido así. Ayer, tengo que decirle, Bombito, que tengo pocas horas de sueño, porque me quedé hasta las 2:30 de la mañana.
1: Ah, lo vi.
0: Viendo el partido entre Ben Shelton y Carlos Alcaraz. Tremendo partido, soberano partido, de los grandes partidos del US Open. Lo terminó ganando Ben Shelton. Y este deporte es tan hermoso que Alcaraz, a la hora que se va de la cancha, se va con una sonrisa. Y alguno dice, ¿cómo se va sonriendo? Se perdió. Para un tenista que no viene a jugar mucho tiempo y hacer el partido que hizo ante Ben Shelton, que se jugó el partido de su vida, hay que decirlo, Shelton, el partido de su vida, terminó perdiendo. Y vamos a tener un norteamericano en la final, porque se va a enfrentar en semifinales a Francis Tiafoe, que también había ganado un partido maratónico en 5 sets muy temprano. Ayer terminó el partido a las 3:30 de la mañana, hora norteamericana. ¿Qué? Hora de los Estados Unidos. Muy tarde el partido. Habría que regular algunas cosas en el US Open. Y le quiero contar a Bobby, antes de darle bienvenida y de hacer los titulares, que estoy muy contento. ¿Por qué? Porque hoy arranca con todo la NFL. The National Football League. Hablamos de el fútbol americano. Así que, usted sabe, deporte que a mí me encanta. Arranca el día de hoy. Así que estaremos atentos a lo que será este partido. Hubo Copa Sudamericana, hubo Copa Libertadores también. Ganó Boca, 1-0 ganó Boca, con gol de Merentiel ante Sao Paulo. Y mañana juega Cienciano por Copa Sudamericana. Vamos a hablar de absolutamente todo ello luego de nuestros titulares. La selección peruana cayó en su debut ante Argentina en el sudamericano de vóley femenino. Hoy se enfrenta a Brasil.
1: Mike Palomino será el árbitro principal del clásico entre Alianza Lima y Universitario. Alejandro Villanueva estará en el VAR.
0: Plantel de Montevideo City Tour, que ya entrena en la ciudad de Lima, y mañana viajará al Cusco para enfrentar a Cienciano.
1: Y como bien mencionaba el flaco, Ben Shelton dio el golpe y eliminó a Carlos Alcaraz en los cuartos de final del Abierto de los Estados Unidos.
0: Arrancamos una nueva edición de Radio Nacional Deportes a través de los 103.9 FM para todo el país. ¿Cómo le va, Bombi? ¿Cómo le trata la vida?
1: Flaco, venía para
0: hoy podríamos repasar tablas, porque quiero ver cómo llega la... No. Bombi ha cambiado. Es un chico deportista. No le dé la bienvenida con esas aguas. ¿Cómo le va, Bombi?
1: No, las aguas siempre están. ¿Qué tal, flaco? Buen día para ti y para todos los oyentes de Nacional Deportes. Estoy abrumado, flaco. Abrumado.
0: ¿Sí? Debería estar avergonzado, lo voy a decir.
1: ¿Por qué?
0: Porque usted y sus amigos, los Pitucos Marrones, han roto un vestuario.
1: ¿Por qué?
0: Yo ayer vi a Carlitos Orozco con Maclita Llamada.
1: Peleando,
0: discutiendo por el poco entrenamiento. Bueno, y ustedes se han entrenado.
1: Desde cuatro semanas antes te dije, flaco, estoy empezando.
0: Es verdad. Así que háganse cargo, ¿eh? Está rompiendo ahí una interna importante.
1: Es un problema.
0: ¿Va a haber revancha?
1: Pizarriña, que ya se cortó el cabello.
0: Sí, Orozco se ha pintado el pelo.
1: De rubio.
0: Sí, parece.
1: Cachito también.
0: Morela Petrosi, parece, como dice mi amigo Marquis, que arribísimo.
1: Le han dicho Carlos Cacho, le han dicho Eminem, le han dicho todo.
0: No, pero le digo, ¿va a haber revancha? ¿Hay revancha eso?
1: Igual, no creo que pronto.
0: Igual, mira, escúchame. Algo que me pone contento de su victoria. Más allá de que yo soy Tim Orozco, usted lo sabe.
1: Claro.
0: Me pone contento que se hayan quedado inconformes con el árbitro,

0: porque por fin sintieron en carne propia lo que es que te roben, ¿no? Sí. Porque a nosotros, recordemos, en la Roro League, en semifinales nos robaron de forma descarada, ¿no? Entonces, ¿qué? Solamente para decir eso, ¿no? Pues me llevaron un preso, que me habían metido ahí un chico que había salido del Urigancho dos días antes, lo teníamos que volver a las 6 de la tarde.
1: No, y aparte,
0: o sea, nos robaron de una forma descarada.
1: Orozco solo pasó la jugada de ellos, sino también hubo un codazo que le daba a Miguelito.
0: Chiquiblum no dirige más. Chiquiblum se quedó sin
1: manejó el partido, está bien.
0: ¿Cómo lo trata la vida?
1: Bien, decía abrumado porque mucho cariño de la gente de Pituco, la verdad.
2: Ah, muy bien.
1: No lo esperaba.
0: No lo merece tampoco.
1: No, la gente escribiendo bastante y la verdad que he estado publicando cosas justamente por eso, ¿no? Porque la estaban escribiendo, que las fotos, que las imágenes. Así que un abrazo para toda la gente que ya obviamente me está siguiendo.
0: Enseñate los plitos, mira como... Culo.
1: Pero bien, flaco, vamos a abrir teléfonos en un ratito. Porque seguramente mañana y pasado vamos a estar con el partido de Cienciano.
0: Sí, claro.
1: Y obviamente vamos a tener poquito tiempo para el clásico, para que nos digan qué sienten del clásico, qué sienten de la U, qué sienten de Alianza y sobre todo qué sienten con respecto a la designación de Mike Palomino, ¿no? Que si bien este año no ha tenido problemas con estos dos equipos, salvo la polémica del UTC Alianza, recordarás, en la apertura con la Juan Girotti, que es la que se podría decir lo que le han señalado a Mike Palomino tras su designación, pero luego con estos dos equipos, creo que Alianza tiene una victoria, un empate, y la U tuvo una victoria en la apertura, otra en la clausura, como que no ha dio problemas por lo menos con estos equipos.
0: Bueno, suerte para Palomino, ¿no? Que
1: pero,
0: deja bien.
1: Pero claro, el tema es de los manejos, a veces un poco cortado, ¿no? Recuerda ese UTC Alianza sobre todo, que
0: sí,
1: lo hizo súper cortado.
0: Me acabo de acordar.
1: ¿Te acuerdas? ¿Te acuerdas? Súper cortado el partido, así que ojalá que en el clásico haya fluidez, que es lo que se pide, ¿no?
0: Ojalá, es verdad. Y fútbol, yoki. Ayer hubo Champions también, ¿ah? ¿Sí? Uy, el error que se mandó el arquero del Inter, Dios mío.
1: No, 30 por 4.
0: ¿Y de qué te sirve? Si ya te comiste uno, hermano.
1: Pero,
0: el arquero está para atajar, no va a salir jugando con los pies.
1: Tampoco una noten, pues, salvo 4 y...
0: Ah, bueno, está bien. Estoy siempre defendiendo a todo el mundo. ¿Cómo le va? ¿Cómo lo trata la vida? Hoy que estamos en verano, la veo un look diferente. Me había olvidado de decirte la vez pasada, me percaté, cuando en aquellos lindas oportunidades que tenemos de regresarnos juntos, que te viste usando más jeans. No te tenía tanto con jean a ti. ¿Cómo le va? ¿Cómo le trata la vida? No, pero te estoy felicitando. Uy, Dios, qué dura noche tuvimos.
3: Estaba desaprobada antes.
0: No, me parece.
3: A mí me gustan los pantalones sastre.
0: Me llamó la atención. Bueno, tú viste como quieras.
3: Buenos días,
0: Marquito.
3: Buenos días.
1: ¿Cuánto cariño?
3: Buenos días para todas las personas que nos acompañan. Hoy miércoles 9 de septiembre. Estoy contenta por varias razones.
0: ¿Qué ha pasado?
3: Mi hermana viene la próxima semana, no la veo hace tiempo.
0: Cuñis.
3: Vamos a tener ahí una salidita con el flaco Brano.
0: Claro.
3: Con mi cuñado, hay una salidita de 4.
0: Con la cuñada. ¿Qué cuñado? ¿Qué cuñado? Sí, no. Podremos ser familia tranquilamente.
3: Me trata muy bien. Lamentablemente la selección peruana cayó en su debut ante Argentina. Sabíamos que era algo más, era lo probable porque Argentina anda fuerte. El Real Madrid, hablas del Real Madrid. Creo que cuando estuvo más cerca del tercero es cuando le marcan el descuento y se termina complicando ahí un poquito. Después muchos autogoles en el partido con
0: del Villarreal con el Dortmund, sí.
3: Autogoles, el City ganó.
0: Parece confundida con los son amarillos. Perdón,
3: continúa. Ah, ok, ¿tú crees? Después lo de que ya se conoce, porque se decía que iba a ser Sebastián Lozano y después oficialmente es Mike Palomino, el árbitro principal que chequeaba y tiene muchas tarjetas rojas con respecto a los partidos
0: no
3: disputados.
0: Me gusta,
3: y también cobra muchos penales.
0: Sí, a mí es un árbitro que no me gusta.
3: Pero igual es un árbitro que... No te habla tanto, pero sí te amonesta rápido.
0: Tienes mucha experiencia, pero es un árbitro
3: vamos a hablar de él, de Alejandro Villanueva, que va a estar en el VAR. Curioso, sí. ¿No? Curioso también esa calidad del nombre.
0: Es verdad. Ahora, tenemos una super transmisión el sábado, ¿no?
1: Sí.
0: Arrancamos a las 6.
1: A las 6 de la tarde.
0: ¿Quién arranca a las 6
1: arrancamos
0: acá?
1: La previa, va a estar Julio con Ramiro, de ahí va a estar en exteriores Jorge Cancino.
0: Luego, Jorge va a exteriores.
1: Sí, luego se suma contigo a la transmisión con Javi. Y luego estamos con el postpartido desde la calle y también desde la conferencia de prensa.
0: Ok.
1: Hasta las 11 de la noche.
0: Buenísimo.
1: A las 11 de la noche.
3: Yo estaré en Colombia, no me llamo.
0: Te vas a Colombia, te sí. Vas a Colombia. Nada. Trae café, algo, ¿no?
3: ¿Qué quieren que les traiga?
0: Café. No puedo tomar café.
3: Porque siempre, bueno, café o chocolate.
0: Chocolate. No puedo tomar café.
3: Pero tú no comes chocolate, pero cuando traigo chocolate, se dicen, no lo comí.
0: En la mañana no, pero en la noche nada.
1: Yo lo que tú.
0: Lo que tu corazón indique. No,
1: yo lo voy a recibir.
3: Yo tengo un gran corazón. Por eso amo a muchos. Chicos.
0: Escúcheme. Tuve la oportunidad para un ratito del vóley. Ayer vi el partido.
3: Okay.
0: Fue un muy buen primer set de Aiza Vigil.
1: Sí.
0: Jugó muy bien Aiza Vigil.
1: 19 puntos en todo el partido.
0: No, bien. Entró Miriam Patiño, pero no como líbero. Entró para sacarme. Me sorprendió. Pero.
1: Bueno, Coraima Gómez también jugó de central, pero, normalmente es punta, ¿no?
0: Claro, con todo respeto es lo que tenemos, ¿no? O sea, y habría que hacer un mea culpa de por qué no van las demás, ¿no?

0: O sea, yo no sé, Ángela Leiva, ¿por qué no va, por ejemplo? ¿Por qué no va Mayela Laura Frías? O sea, Ángela Leiva debe ser de las mejores voleibolistas que tenemos y no aparece. La verdad, Flavia Montes, ¿por qué no está? Porque juegan en Alianza, están peleados con Gino Costa. O sea, la verdad
1: sí,
0: te
1: pero
0: digo,
1: hubo polémicas sobre
0: pero déjenla
1: las convocatorias
0: pero,
1: y quienes salieron,
0: yo entiendo
1: ¿no?
0: Que hay una bronca entre Alianza y las jugadoras.
2: Yo creo que hay un punto de quiebre, flaco, entre no solo
0: Zenaida Uribe y los demás.
2: No solo Zenaida y Alianza, en realidad de la selección con varias jugadoras. Cuando pasó lo de, no me acuerdo el nombre, la voleibolista de San Martín, que estaba jugando la sub-19, y no tuvo el tema del seguro médico, y San Martín, obviamente, como su club, apoyó, ¿no? Me parece que
0: habría que hablar con el señor Costa, ¿no? Porque la verdad es todo un temita, ¿no? O sea, nosotros, a ver, el vóley peruano, lamentablemente, ha involucionado con el paso de los años. Ha involucionado. Porque antes, hermano, la pasada ganó Chile.
2: Mejor un poquito ya, pero...
0: Somos un desastre, hermano.
2: Pero antes no clasificábamos ni el hexagonal que está ahorita.
0: Jaime, está bien, pero Jaime, pero involucionamos con el paso de los años.
2: Yo lo sé, y no voy a negarlo.
0: Cuando Chile nos hacía 5 puntos, renegaba. La pasada Chile nos ganó. Nos gana Colombia, nos gana Venezuela. ¿Cómo lo involucionamos? Es un desastre el vóley peruano, hermano. O sea, a nivel... La liga local es buena, es simpática y es atractiva. Porque meten una cantidad extranjera, es impresionante. Pero después, a nivel internacional, somos un desastre. Solamente le ganamos a Chile. Si la vez pasada perdimos con Colombia, nos gana Venezuela, nos gana Argentina, nos gana Brasil. Juegan 6 y nos ganan 5.
2: Sí, pero son momentos. El otro día fuimos medalla de bronce o de plata, si no me equivoco, en la Copa América. Entonces, por eso te digo, yo sí sería... A ver, a mí me parece que cualquier voleibolista en cualquier época, sobre todo en estos últimos años, lamentablemente tiene que cargar con ese peso de los años dorados. Ahora, que hay una culpa, obviamente, de la federación. Eso es inevitable.
0: Pero por eso te digo,
2: pero que ha habido una mejora, flaco, en la liga. Que había una mejora.
0: Pero la mejor en la liga es como en los torneos. A ver, la mejor en la liga es como en la liga mexicana.
2: Yo sé de los extranjeros, yo lo sé. También es un.
0: Debilita el torneo.
2: Y yo también lo he dicho acá, flaco, que si bien la liga ha mejorado, las grandes figuras terminan siendo las extranjeras. Eso es totalmente válido decirlo. Pero que había una mejora, ligera mejora.
1: Quiero mencionar una estadística de comparación del vóley peruano a nivel selecciones, o sea, representándonos como Perú. Del 2011 al presente hay una devaluación, o sea, empeoró si solo hablamos de números. Por ejemplo, hace 15 años, en el periodo 2010-2011, en el estatus sudamericano, la selección peruana era top 2, ¿no? Y ahora somos 5-6. Uh-huh. En la ubicación, en ranking FIBB, éramos top 15 a 20 con presencia habitual en los mundiales de la categoría. Actualmente alcanzamos el puesto 41 del mundial, que en 2023 se alcanzó el peor registro histórico con el puesto 42. En la presencia en mundiales mayores, en el periodo de 2011, que estamos haciendo la comparación, había una clasificación regular. El Mundial de Japón 2010 fue la última participación peruana en mayores y actualmente tenemos 16 años de ausencia en mundial a nivel selección mayores. Y en competencia elite, como el Grand Prix o el BNL, en 2011 había una participación constante en el prestigio frente a potencias mundiales y actualmente está evaluada la selección peruana como fuera de élite porque está lejos de clasificar a la moderna Liga de Naciones. O sea, sí hubo un downgrade de la selección peruana en los últimos años.
2: Lo sé perfectamente y los números lo dicen. Ajá. Pero como te digo, yo creo que, a ver... Lo de la federación de estar justamente con esta, a ver, Alianza Lima, por ejemplo, es un club que participa y va a participar ahora en Mundial de Clubes. O sea, hay que decirlo, hay jugadoras de Alianza que tienen otro roce internacional. No quiero faltar de respeto a ninguna de las voleibolistas que están actualmente en la Liga Peruana, pero por ejemplo, a Isa Vigil, que destaca, obviamente, ha hecho 19 puntos ayer. Pero solo tiene el roce de la liga, roce internacional.
1: Porque, por ejemplo, la selección argentina y colombiana mejoraron en los últimos años porque tienen un proyecto a largo plazo y además sus jugadoras migran a ligas de Europa.
2: Exacto.
1: ¿No? Entonces, claro, hay una. Migran, tienen mucha más competencia y cuando regresan a representar a su selección se nota también ese roce internacional, ¿no?
2: Sí, y también, por ejemplo, Kiara Montes tiene mucho tiempo jugando acá, Flavia Montes también. pero es ese paso de emigrar, no sé si por un tema de comodidad o porque de repente la liga peruana paga bien a comparación de otras, no sé por qué finalmente no terminan dando el salto, ¿no? No creo que sea de capacidad, porque capacidad la tienen, y ayer algunos la mostraron, ¿no? Ante Argentina, Coraima Gómez hizo un buen partido, Aguisa Vigil también lo hizo, bueno, Kiara Montes tuvo esta lesión, ¿no? Lamentable que siguió jugando, sí, pero estaba lesionada, pero claro, no dan el salto y no hay ese roce, ¿no? Por eso digo,

0: También como que la federación se mete cabe solo, ¿no? Porque si tienes a algunas voleibolistas peruanas como Isabela Sánchez, Esmeralda Sánchez, las dos de Alianza, que han
1: jugado. Pero las Alianza no han ido, Jaime. Las Alianza no van.
0: Por eso te digo.
2: Pero hubo una.

0: es muy interesante. Hablan incluso de un conflicto de Senai de Uribe con el presidente de la Federación Peruana de Voley y que quizás tenga que ver con ello también.
1: No, pero el tema es lo del seguro, flaco. Lo del seguro para las voleibolistas cuando están jugando para la selección, ¿no?
0: ¿Pero que estas chicas que están en la selección no tienen seguro?
1: No, lo que pasa es que, como te digo, hubo un conflicto con una voleibolista sub-19.
0: No, yo lo sé, pero claro. Está bien, pero a ver, Jaime, entiendo que hay un conflicto, pues, pero ese conflicto se tiene que solucionar.
1: Claro, por encima de todo, es un tema más de
0: Renato Tapia también tuvo un conflicto por el seguro, hermano, y después vino y jugó en la selección. Claro. Mira, yo Renato Tapia lo he criticado más de una vez.
1: Claro, claro.
0: Pero a ver, no porque pasa una vez significa que, ok, una vez no hubo seguro, sí, disculpen, chicas, no voy más a la selección.
1: Es un tema administrativo que tiene que arreglar el presidente de la federación y, lamentablemente, las que terminan dando la cara son, de repente, voleibolistas que no tienen justamente el roce internacional, ¿no? Cuando deberían estar, ¿no? Ángela Leiva estuvo el año pasado, no sé qué hora pasó este año, o entonces tendrá un problema físico. Maguilaura Frías también tiene años jugando en el extranjero y tampoco viene.
0: Pero por eso te digo, entonces algo pasa y nosotros sí hemos involucionado, porque como te digo, nos ganan todos, hermano, o sea, nos ganan absolutamente todos. Entonces alguien tiene que decir, oye, aguanta un ratito, paren el coche, paren la mano un ratito, porque si no dejamos de ser estoy tratando de hacer un segundito.
1: Igual no dejó de ser malo el partido de ayer, un buen primer set. Bueno, los dos siguientes, sí, obviamente Argentina fue superior. Y ya el último nos quedamos por poco, ¿no? Y ahora hoy, bueno, el fixture no ayuda para nada. Jugamos contra Brasil. Perú está obligado a salir a ganar si quiere un cupo en los Juegos Olímpicos, ¿no? O sea, no hay de otra.
0: ¿Cuántos van a los Juegos Olímpicos?
1: El campeón va a los Juegos Olímpicos. Luego ya las selecciones podrán clasificar por ranking en el mismo mundial. Y tres van a la Copa del Mundo. Entonces, ahí yo lo veo complicado. Yo lo veo complicado sobre todo porque creo que Argentina era un rival al que tenías que ganarle. Tenías que sacarle los puntos a Argentina. Por lo menos hasta un quinto set. Y ahora está complicado, ¿no? Está
0: bravo, jugamos está con bravo. Brasil, ¿no?
1: Jugamos con Brasil a las 6 de la tarde.
0: Bravísimo.
1: No, vamos a ver. Vamos
0: ¿Quiénes son candidatos?
1: ¿Brasil, Argentina?
0: ¿Y Venezuela? ¿O Colombia?
1: Más Colombia, creo yo. Hoy en el voleibol internacional Colombia está teniendo un espacio importante. En realidad en todos los deportes, ¿no? El otro día vi a Colombia jugando el Mundial de Fútbol Sub-20, o sea, un femenino, ¿no?
0: Sí.
1: O sea...
0: No, la evolución del
1: el deporte el colombiano. Colombiano. Sí. Pero bueno, hoy juega a las 6 de la tarde Perú ante Brasil.
0: Espera un segundito.
2: ¿Quién te está pidiendo ubicación?
0: Un segundito. Okay. Estoy coordinando. Vamos a conversar con José Carlos Armendáriz en un ratito, okay, ¿te parece? Especialista en vóley, relata la liga también.
2: Genial.
0: Tiene un programa de vóley, incluso en redes sociales.
1: Estuvo narrando el sábado.
0: Que él
1: te dé la opinión.
0: No.
1: Que él te dé la opinión.
2: ¿Por qué esa risa malvada?
0: Luego de la pausa le vamos a pasar el nombre a la gente de la producción para conversar con José Carlos, que está en el día a día del vóley y nos va a poder dar un poquito más de detalles de lo que sucede con la selección palomina. La selección peruana. Palomino digo porque le llega a Mike Palomino. Big Mike, ¿no? Palomino, Dios mío.
2: Mike.
0: Escúcheme,
2: Palomino.
0: Cortito, contaba lo de Shelton ayer, el tema del tenis, para luego hablar un poquito de fútbol luego de la pausa.
2: Gracias al Caraz porque me arruinaste mi combinada, muchas gracias.
0: Pereira, podía pasar. Está jugando muy bien Ben Shelton.
2: Eso me pasa por no escribirte antes.
0: Igual si hubieras escrito te hubiera dicho al Caraz, pero no. Okay. O sea, pero podía pasar. Era una, como justo conversaba con mi amigo Jorge Cancino y le decía, es una
2: puerta. Ya andan muy, muy pinky, ¿no?
0: Renegando del tenis, sorprendidos. Ayer conversábamos viendo el partido, como dos tipos, un tipo que no juega hace más de 4 meses puede tener la potencia que tiene luego de 4 horas, ¿no? Lo de Alcaraz ha sido notable. Pocas veces ves un tenista perder un partido e irse sonriente. La gente lo ovacionó como se lo merece, porque habla de la deportividad y todo ello, ¿no? Otro partido muy emotivo fue el de Francis Tiafoe, muy más temprano, ante Alex Michelsen, el norteamericano, en la otra semifinal.
1: Lo abrazó, ¿no?
0: Lo abrazó sí, y Michelsen llegó llorando a la red y de hecho lo tuvo que contener porque estuvo llorando mucho tiempo. Y luego confesó que en la conferencia de prensa, Tiafoe le dice a Michelsen, yo he estado en tu lugar en 2 ocasiones, le dijo. Y seguramente cuando yo ya me retire, porque Tiafoe ya es mayor, le dice, yo te veré a ti llegar en un partido como el que te ha tocado perder el día de hoy, ¿no? Michelsen sacaba había ganado los 2 primeros sets y yo hablo siempre de la fortaleza mental. El tenis es un deporte muy mental, muy psicológico. Y los cracks y los grandes de la historia precisamente eran como eran porque ganaban en los momentos claves. Yo con mi hermano, ustedes saben, me encanta el ping-pong, tenemos una mesita de ping-pong en mi casa, siempre hablamos del efecto Nishikori, que era una broma que hacíamos nosotros y decíamos, te pasó la gran Nishikori. Que Nishikori era un tenista japonés que era muy bueno, pero que en los puntos claves para ganarte el partido contra el Big Three, Federer, Nadal y Djokovic, los perdía. Y ayer le pasó a Michelsen. más allá de que no enfrentaba a uno de gran magnitud como Federer, Nadal o Djokovic, sacaba para partido, había ganado los dos primeros sets, estaba sacando 5-4 para partido y Tiafoe le quiebra.

0: Vera. Le gana el tiebreak y el último punto del tiebreak es un punto que no podía perder. Es un punto que se le queda una volea en la net, que se notaba que tenía nervios. Y luego, bueno, pierde el cuarto también. Se van al quinto y en el quinto, en el tiebreak, también lo pierde de nervioso, ¿no? Porque es lo psicológico, juega muchísimo en el tenis, muchísimo.
1: Sí, sí. Ahora, a diferencia, en esta nueva era del tenis parece que las cabezas como que no hay un dominio del
0: o sea,
1: del
0: el dominio absoluto es de Sinner y de Alcaraz, sino que los dos han estado lesionados, ¿no?
1: No, claro, pero digo, no es que,
0: por ejemplo... O sea, hay una diferencia, a nivel de puntos hay una diferencia importante entre Sinner y los demás. Bueno, este es Zverev que ha levantado.
1: No, pero en los torneos, te digo en general, porque, por ejemplo, tú veías un Federer, Nadal, Djokovic y ahí algún otro más Murray en algún
0: sí,
1: momento.
0: Sí, ¿sabes qué sucede, Jaime? Que hay muchos torneos. Ah, o sea, bueno, hay también muchos torneos. De hecho, el se fue como de pepa, por así decirlo. El organizador del US Open dijo que se tendrían que reducir los torneos, los Grand Slam, a 3 sets, sino a 5. Yo creo que esa no es la solución, claramente. Y ayer le dio un cachetazo en la cara que el estadio estaba prácticamente lleno a las 3 y media de la mañana, viendo un partido como el que vio. El problema es el tema de las programaciones. O sea, arrancan las programaciones muy tarde. Ayer arrancaron los partidos a las 10 y media de la mañana y se prolongaron muchos de ellos. Pegula se fue a 3 sets. O sea, han habido muchos partidos a 3 sets en el caso de las jugadoras femeninas. Y en el caso de las masculinas han habido muchos partidos a 5, te decía. Ayer han habido 2 partidos que han durado más de 4 horas, los masculinos.
2: Entonces, o sea, uno cuando compra su entrada no tiene claro cuánto tiempo va a estar ahí.
0: No. Y la compras por paquetes también. Otra cosa de la que se ha criticado muchísimo al US Open es a la falta de respeto de la gente, ¿no? El tenis es un deporte en el cual se hace ruido para nada. Y se ha filtrado un video de un partido de Arina Sabalenka, que además Sabalenka cada vez que le pega la pelota grita. Y que a Sabalenka no se le escucha, hermano, porque la gente está haciendo un ruido como si estuvieran en una discoteca.
2: Y hubo otro donde estaban fumando.
0: Sí, fumando marihuana.
2: Y la tenista pide como...
0: Sí, a Sabalenka
2: también. Eso huele hasta acá.
0: Y esa ha sido una queja, ha sido una queja de muchos tenistas, ¿sabes? Porque Sabalenka fue la que lo expresó, porque paró el partido y le dijo, muchachos, o sea, que apague su vainilla, porque la verdad huele muy feo.
1: Y videos de influencers haciendo videos con luces, con música.
0: Sí, o sea, hay una queja importante.
1: Hay un partido de Osaka, creo, la japonesa,
0: de Naomi Osaka,
1: que se ven los videos de la gente tomándose fotos.
0: Claro, y te digo, ha sido una queja muy importante porque este es el torneo que más críticas ha recibido respecto al tema de la visibilidad de los influencers y todo lo más, pero la falta de respeto hacia los tenistas, que ayer Shelton sacaba para partido y la gente estaba hablando, hermano, hasta que Shelton un momento levanta la pelota y le dice como cállense la boca, ¿no? O sea, estamos jugando un partido de tenis profesional. Así que nada, vamos a ir a la pausa, ¿les parece? Vamos a la pausa y regresamos con más. Un ratito conversamos con José Carlos Armendáriz para hablar un poquito de vóley. Pausa y regresamos.
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1: Estamos de regreso en Radio Nacional Deportes a través de los 103.9 FM para todo el país. Un abrazo enorme a toda la gente que nos sintoniza en cada rincón de nuestra hermosa tierra. Al final ha vuelto el buen Ramiro Rodríguez, que estará por supuesto con nosotros. El frenesí estará en la previa del clásico. El día sábado, 8 de la noche, estaremos ahí con el señor Cancino, con el señor Javier Sáenz para lo que será el relato y comentarios de ese compromiso. Así que los esperamos. Ya estamos en comunicación con mi amigo, el señor José Carlos Armendáriz. José, ¿qué tal? ¿Cómo estás? El flaco grande te saluda. Estamos con Jaime Valderrama, con Nair Aliaga. Gracias por atendernos. ¿Cómo andas?
2: Hola, Yanga, ¿cómo te va? Buen día. Saludo para Nair, para Jaime, que lo vi jugar el día sábado.
1: Ajá. Paupérrimo, ¿no?
2: Conforme el hombre.
1: Diga la verdad, paupérrimo, ¿no?
3: Carlos, un abrazo.
2: No, dejó la piel Jaimito ahí con los pitucos marrones.
4: ¿Pero le alcanzó a dejar la piel?
3: Pase gol.
1: Lateral.
2: Bueno, hay otros que no la dejan ahí.
4: Por lo menos la actitud no se negocia. ¿Quiénes no dejaron? Antes de entrar al volei, ¿quiénes, por ejemplo, fueron displicentes en la cancha?
3: Uy, mira, qué pregunta.
2: Un par de febos, tendría que decir.
1: Hay un par de febos que hay que echar, es verdad.
3: Gracias, José.
1: Te llamamos porque el día de ayer jugó la selección peruana de vóley, cayó en su debut ante Argentina. Tú eres una persona que bueno, cubres vóley hace muchísimo tiempo, además de fútbol y varios deportes, pero te escuchamos día a día con el relato del vóley, además del programa que tienen ahí con los chicos. Y acá debatíamos primero el nivel de la selección. ¿Y qué pasa? ¿Por qué no van las voleibolistas a representar a Perú? ¿Por qué no está May Laura Frías? ¿Por qué no está Ángela Leiva? ¿Por qué las alianzas tampoco van? ¿A qué se debe la ausencia?
2: Mira, Jan, ante todo, saludar a tu audiencia. Sé que son muchos volley lovers los que quieren escuchar hoy una repercusión positiva de la selección. Yo primero quisiera empezar por ahí. Yo siento que ayer fuimos bien representados por ellas. Hablando de dejar la piel, creo que entraron como un sentido de vigilancia, atentas, dejando la vida, buscando cada bloque, cada defensa, cada ataque con contundencia. Siento que el equipo ha tenido su mejor partido con la gestión Rizzola, por el rival que está al frente, pero atendiendo a tu pregunta, obedece a muchos motivos, muy, muy respetables, para algunos no. Yo me pongo en el lugar de cada una de ellas y las entiendo. Número uno, se habla de un seguro médico, como el cual ellas no cuentan. Hay antecedentes de chicas, no hablo en la actual gestión, de Gino Vegas, que Gino se lesionaron estando en selección y que no fueron atendidas a su debido momento y como correspondía. Nicole Abreu, es el caso más saltante.

0: siento que a partir de estas denuncias públicas de las chicas en distintos medios, Ariana Vázquez, por ejemplo, ha podido ser operada, a la misma chica Yanela Chanca ha podido ser operada, pero las chicas hoy por hoy tienen un temor de lesionarse en la selección y que luego no puedan cumplir con sus equipos. Y si lo quieres ver desde el lado estrictamente monetario, quienes te pagan son los clubes, no la selección. Después entras a tallar el tema de no, pero ¿dónde está el espíritu amateur? Que a la selección jamás se le dice que no. Bueno, no son las únicas que le han dicho que no a la selección en la historia. Esto viene desde los 80s.
1: Ahora, José, estas chicas que han viajado y que nos han representado espectacular, ayer el primer set de Perú estuvo muy, muy, muy, muy bueno. Aiza Vigilis jugó un partido en general muy bueno también. Yair Anchante lo hizo bastante bien. Pero, ¿las chicas que han viajado no cuentan con el seguro?
0: No.
1: Ah, bueno, entonces ahí ahí hay un tema, pero ¿cómo? Pero escúchame, pero es poco serio también, hay que decirlo. O sea, ¿cómo van a viajar sin un seguro? Si les pasa algo, ¿quién se hace cargo?
2: Claro, José Carlos, gracias por estar aquí en Radio Nacional. Justamente, este caso de Ariana Vázquez creo para mí fue el que detona justamente todo este problema, pero también hay un problema en específico con Alianza, ¿no? Ya incluso Zenaida Uribe ha salido a hablar de este tema varias veces, incluso hubo un cruce porque había voleibolistas que estaban lesionadas y que mandaron su documento con lesión. ¿Crees que es un tema más de manejo de la federación y ese tema, aparte obviamente del tema del seguro, ¿no? Para las jugadoras.
0: Yo no entraría en ese tema de señor Granda, me voy a entender, en este debate termo, como le dicen en Argentina. Yo no haría puntualmente un hincapié en si las chicas de Alianza le dijeron que no, porque ahí tienes a Sandra Bostos, hubiese estado Diana de la Peña, de no ser por la lesión que ha tenido hace pocos días y que lamentablemente la bajó del avión. Yo creo que es un sentir colectivo, y yo creo que para señalar esto, que por ejemplo un periodista de Brasil ayer lo publicaba en una crónica en un portal brasileño, hacen falta pruebas, ¿no? Porque él apunta directamente a Zenaida, pero para eso hacen falta pruebas, y que yo sepa no las ha mostrado. Después puedes especular mucho, pero lo que sí te puedo decir es que hay un desgaste natural entre la federación y los distintos equipos. Y el otro día escuchaba a un colega argentino, Martín de Pose, o algo por el estilo de DirecTV, decir que en Argentina entendían que el corazón, que el motor de cualquier federación eran sus clubes. Yo siento que acá en nuestro país la federación no tiene conciencia de eso y para en una relación muy tiritante con los mismos.
1: Sí, yo recuerdo que el año pasado a Alianza le programaron el día de la presentación un partido. ¿Te acuerdas que las chicas jugaron un partido y tú luego?
0: Por ejemplo, claro.
1: No le dan las facilidades necesarias. Ahora, nosotros acá, no sé si coincide José, debatíamos, y más allá de la ausencia de las voleibolistas el día de hoy en este sudamericano, acá lo digo a título personal, creo que el vóley peruano ha involucionado, ¿no? Yo la escucho a veces a Natalia, y Natalia decía, nosotros Chile nos hacía 5 puntos y Mambo Park nos mandaba a correr hasta el morro solar. Y hoy hasta Chile nos ha ganado, Colombia también. La involución del vóley nacional tiene que ver con la cantidad de extranjeras en la liga, tiene que ver con un trabajo que no se está haciendo en menores. ¿Con qué crees que tenga que ver?
0: Para mí la involución tiene que ver con una carencia formativa, tiene que ver con que el somatotipo cada vez ha comenzado a pesar más en el voleibol internacional. En la época de Seúl no era así. Creo que hay selecciones que comenzaron a trabajar de manera muy profesional. Ahí tienes a Chile, tienes a Colombia, la misma Argentina, Venezuela, que si no viviera esta situación tan terrible de país, también me estaría metida en este grupo. Siento que Perú, como lo hemos dicho en el fútbol muchas veces, es un país que tiene mucho talento, mucho potencial, pero lamentablemente nos explota, nos metemos cabe a nosotros mismos. Ahora, acá tampoco quiero hacer defensa de Gino Vegas, pero ha heredado un pasivo y tiene un hueco de 8 millones, lo cual no les hace alcanzar esa línea de equilibrio que él tantas veces ha mencionado, y es por una deuda que hay con un arquitecto que data de hace más de 3 décadas. Entonces, nadie ha querido asumir la misma. Cuando él asume en plena pandemia, época jodida, le explota la misma en la cara y estuvimos a un centímetro de ser desafiliados de la FIB, que es el parangón con la FIFA, el ente que engloba todas las confederaciones sudamericanas y tal, ¿no? Entonces, a partir de la gestión de Vegas no fuimos desafiliados, además por una deuda que se tenía con Luis Omar. un proceso que entendemos todos los voley lovers.

0: no debió cortarse y que generó mucha expectativa. Pero son muchos motivos, déjame decirte, Giancarlo. Pero yo me quedaría con la actuación de las chicas y apoyarlas a mil, ¿no? Estoy en contra de ese grupo que intenta bajarles el coche, ¿no? A la rueda de la selección.
1: No, no, ya bastante, o sea, están yendo a representarla, o sea, que vayan a representar al país sin un seguro, es una locura. Y que lo hagan, habla del amor propio que tienen y el amor a la selección, ¿no?
2: Y José, ¿qué tal? ¿Cómo estás? Gracias por estar con nosotros.
0: Hola,
2: sí, con el tema del seguro, esto... ¿A qué podría desencadenar? ¿Las voleibolistas podrían hacer alguna denuncia? ¿Cómo se podría solucionar? ¿Por qué es que termina sucediendo esto cuando se supone que están representando? No se supone, la realidad es que están representando a nuestro país en un torneo sudamericano. Entonces parece muy poco serio lo que está sucediendo.
0: Sí, suscribo tus palabras, Nadir. No tiene nada de serio. Avalados por la ley del deporte, a la cual se refirió Gino Vegas para buscar una suerte de sanción para las chicas que le dijeron no a la selección. Bueno, esa ley del deporte hace que ellas también puedan exigir un seguro. Es más, para mí no tendrían que apelar a la misma. Esto debería ser intrínseco. ¿Por qué no se lo brindan en la selección? Porque no hay plata directamente. Es algo que también repite mucho Gino Vegas y los directivos de su actual gestión. Como digo, hay un forado de 8 millones.
1: Pero José,
0: que no se acorta.
1: Y a nivel de marketing, ¿no se podría haber hecho algo con publicidad, tipo para que una aseguradora? O sea, también hay que ver los recursos, ¿no?
0: Se hace, pero acá ocurre algo curioso. Antes la selección era el producto más atractivo del voleibol peruano. Hoy por hoy la liga es el producto más atractivo del voleibol peruano. Entonces esa concentración de marcas yo la veo más desde el lado selección que desde el lado liga que desde el lado selección, ¿no?
1: Ahora, para ir cerrando y agradeciéndote la comunicación, por supuesto, hablando estrictamente de lo deportivo, lo primero que te pregunto es, ¿cómo ves el panorama de las chicas en el sudamericano?
0: Lo de ayer me entusiasma. Yo era muy, no quiero decir pesimista, pero sí realista. Después de que Chile nos ganó en la última Copa Sudamericana, lo veía con malos ojos. Después de la actuación de las chicas ayer, yo siento que podemos ganarle a Chile. Siento que podemos ganarle a Venezuela, que ha llevado un equipo mixto porque ya está buscando el recambio generacional. Y sí, sigo pensando que estamos por debajo de Colombia y lo de hoy de Brasil tiene que servir como una gran experiencia. Pero entiendo que el cierre, que sería sábado y domingo, primero el 10, con Venezuela y luego el domingo con Chile, puede ser un cierre con dos victorias que tendríamos que sacar, ¿no?
1: Y esas dos victorias nos pueden meter, ¿no?
0: Meter a...
1: el clasificatorio sudamericano es para los Juegos Olímpicos y para el Mundial, ¿no?
0: El campeón va a los Olímpicos de Los Ángeles y los tres primeros van al Mundial. No nos alcanza.
1: Tendríamos que ganarle a Colombia. Bueno,
0: perdón,
1: ojalá.
0: Sí, sí. Perdón, Mr. Granda.
1: No, pero si jugamos contra Argentina, si jugamos contra Colombia como el primer set contra Argentina, creo que tenemos chances, ¿ah? O sea, va a ser difícil.
0: Sí, pero Colombia le ganó a Argentina acá en la última Copa Sudamericana.
1: Bueno, también dame una.
3: Dale una.
1: No presentarnos. Ahora, José, para cerrar, ayer se sorteó el Mundial de Clubes, ¿no? Y Alianza va a participar contra un equipo turco, un equipo brasileño y el otro equipo es de...
3: Sí, contra el Osasco, contra el Netred Rockets de Japón.
1: De Japón.
3: Y el Eczacıbaşı Perón Istanbul de Turquía.
1: Segunda participación consecutiva de Alianza en un Mundial de Clubes, ¿no?
0: Sí, si ya la primera fue histórica, esta también supone un mito histórico para nuestro país. Si me preguntas, a priori me parece un grupo más complejo, recordando que el Mundial pasado el equipo de Alianza le gana al Cetizu. Ahora el Cetizu está del otro lado del cuadro. Pero nada, acá sí te la doy, soñar no cuesta nada, ojalá que se prepare bien el equipo conformado por Zenaida, hay que verlo jugar en la liga, cómo está rodado, cómo va a tener esa presentación esa noche blanqueazul que también pinta bien, pero acá yo sí te puedo decir que hay una planificación, gestión, con las cargas correctas para que Alianza tenga un buen papel.
1: Ojalá que así sea. Para los Volley Lovers, en el podcast, ¿A qué hora lo encontramos? Y lo veo, me salen ahí. La vez pasada que estaba.
0: Pero si competimos, maestro, ¿qué? No, nos ven diferido.
1: No, en diferido veo los clips, veo los clips.
2: Seas mentiroso, flaco.
1: ¿Cómo se llama el gordito? ¿El gordito cómo se llama?
4: Ya no sé.
1: Se me fue el nombre.
0: Eduardo Rojas.
1: El gordo Rojo. Con Vivian, la vez pasada, él proponía que haya un equipo juvenil en la liga.
3: Ah, que le vaya la liga. Que vaya la selección sub-19, claro. A la liga.
1: Me salió el clip ahí.
3: Buena bronca.
0: Las últimas bases contemplan ese equipo de Perú, pero todavía está sujeto a aprobación de los clubes. A mí me gustaría.
1: Sí. Bueno, ¿cuándo lo pueden ver para la gente, para los Volley Lovers?
0: Lunes y viernes en la Rorro, de 4 a 5 y media.
1: Perfecto.
3: ¿De quién?
1: No te agrandes, porque metiste una asistencia de lateral.
0: Veníamos bien.
1: ¿Eh? Perfecto, no, José, te agradecemos la buena predisposición, mi hermano, y te agradecemos la comunicación. Un abrazo enorme.
3: Abrazo.
0: No, por favor, abrazos, chicos.
1: José Carlos Armendáriz, periodista deportivo y bueno, colega en Movistar Deportes, por supuesto, así que un abrazo para él. Bueno, más
2: bueno,
1: claro imposible.
2: Bueno, fue honesto, yo tenía un poco más de esperanza antes de la entrevista.
1: Claro, pero está bien.
2: Ahora, bueno, que Dios nos guíe.
3: Que Dios nos
2: y que ese primer tiempo en Argentina se pueda haber reflejado en todo lo que dura el partido.
1: Que Dios nos coja confesados.
2: Sí, digamos. Con el partido es con Brasil, ¿no?
1: Con Brasil, hoy día le digo. No, tranquilos.
2: La fe, paciencia, la fe es lo bueno, más lindo de la vida.
3: Oiga, en verdad, le quería contar que el cuadro del City Torque va a ser la gran Botafogo. Va a llegar el mismo jueves también.
1: Es que dicen que normalmente en altura o llegas el mismo día o tienes que prepararte dos semanas antes. Entonces, muchos equipos utilizan eso, ¿no? Llegar el mismo día.
2: Bueno, a Botafogo no le sirvió.
1: Sí.
2: Pero yo vi un partido de Colombia en el momento que era en el Alto. Ellos también decidieron llegar el mismo día al Alto. Y bueno, quedó 1-0. Fue por un error, pero también me contaron que había ese estudio. O sea, que para algunos comandos técnicos...
1: Claro,
2: era,
1: está el estudio de llegar dos
2: era mucho
1: antes.
2: Más beneficioso lo de llegar dos horas antes y jugar.
1: Claro, no te choca tanto la altura.
3: O sea,
1: altura,
3: ni con
1: no.
3: Tres días de preparación.
1: No, de hecho, porque el peor día de la altura se dice que es el segundo. Mm. O sea, el peor día cuando tú llegas es el segundo. Entonces, en el tercero puedes todavía tener los rezagos el segundo día. Por eso se habla de que lo importante es o llegar el mismo día. O llegar con dos semanas de anticipación para aclimatar de todo, que fue lo que hizo Uribe, ¿te acuerdas que Uribe?
2: Por eso también en el Mundial habían selecciones que tenían que jugar en la parte de altura de México y no estaban acostumbradas, y entonces lo que hacían era concentrar en un lugar que tenga un poco de altura para que, porque claro, ahí ya concentra semanas antes, entonces eso...
1: ¿En Guadalajara?
2: Eso los ayudaba.
3: Igual desde Uruguay saben que el candidato es Cienciano, porque incluso cuentan los goles que hicieron en las series. 4 a Lanús, no, dicen 6 a Botafogo.
1: Se sacan la responsabilidad, ¿no?
3: Claro, claro.
1: O sea, a ver, de acuerdo al camino, con todo respeto por la gente de Tigre de Argentina, creo yo que Botafogo es más difícil, ¿no? Y Cienciano lo eliminó.
3: Claro.
1: Pero tranquilos, paciencia. No, tampoco nos tienen la mochila, muchachos, que tampoco. Claro, claro, o sea, calma, ¿no?
3: Igual, bueno, es el
1: ahora yo te digo, si ya pasaste a Botafogo, me te pidió City Torque, lo tendrías que pasar. Oye, en Uruguay está puntero Fossati.
3: ¿Con Racing?
1: No, Liverpool no es el puntero.
2: El no, a ver.
3: Racing Club de Montevideo.
1: A ver.
3: No. Una edición de Uruguay.
4: ¡Apúrate, oye!
2: ¡Apúrate, oye!
1: Espérese un segundito.
3: No, flaco, está...
1: ¿No?
3: No está puntero.
1: Bueno, yo leí que le estaba yendo bien.
2: Liverpool es el puntero.
3: Lo habrá...
1: Claro. ¿Liverpool puede ser?
2: Sí.
1: ¿Ah,
2: sí?
1: Claro, sí.
2: Oye. Mira, bombito.
3: Pero acá me sale Primera División de Uruguay.
1: ¿Pero qué torneo estás viendo?
2: Liverpool.
1: ¿Estás viendo el torneo anterior?
3: Deja de ir. 2026.
2: Es Liverpool puntero con más 5 de diferencia de goles.
3: Sí, obvio. Ah, ok. Es que tengo el acumulado, creo.
2: Bombito, no. Hoy ha llegado malvado.
3: Sí. ¿Por qué?
2: Desde tu risa del inicio. Mira,
1: te agrego algo. Mira, Liverpool es puntero en Uruguay. 13 puntos, 11 goles a favor, un solo gol en contra. El equipo del Nono.
3: Liga AUF Uruguaya.
2: Respeten aquí, los sexto. Rangos con el Nono.
3: Ahí está
2: Liga,
3: está
2: Liga.
3: Claro. Torque está segundo, ¿eh?
1: Está segundo,
3: guarda.
1: No, Torque ha ganado sus cuatro partidos. 12 puntos, sí. Anda bien.
3: Guarda con el Torque.
1: Los que andan mal son Nacional y Peñarol, que están noveno y octavo.
2: ¿Vamos a ir a Cusco al partido? ¿Nos va a mandar Radio Nacional?
1: Que, no creo. No, la verdad que no. Usted
2: ya nos va a mandar.
1: Se quería Colombia, Cusco, todo también quiere.
2: Sí, y si Cienciano pasa, yo voy a semifinales.
1: A Brasil.
2: Me va a mandar el osito.
1: Ajá, el osito la manda.
2: Me voy a bailar, manga. Póngame la música brasileña.
1: Yo la verdad
2: no, no quiero con mufar, todo el no amor
1: que te no, y además con todo el amor que te tengo te pediría que no, porque ya la vez pasada te ves haciendo el tren de Davo y no puede ser que Davo se se mueva más los pies que tú, ¿eh? O sea, ya eso ya es este.
2: No, pero lo hice igualito que Davo. No. Deberías hacerlo
1: igual,
2: conmigo.
1: Sí, pero Davo igual de Davo es una,
2: se está haciendo viral mi video tren con de Davo.
1: Muy
2: soy
1: bien.
2: Una Davo girl.
1: Tú lo entrevistaste, ¿no?
2: No,
1: a la cobra fue, ok.
2: Mi amigo es la cobra, ¿da o no?
3: Bueno, okay. Ayer, ya. Ahí está. Uy, baile, sí. Baile. Nair bailando. Si quieren ver a Nair bailando, pueden ir al canal de YouTube,
1: no lo
3: en Radio Nacional.

0: sintonía del canal 7.2 de la televisión.
1: Escuchándolos por radio, chicos.
0: Escuchándolos por radio, qué mal.
2: Bueno, no quiero mufar a Cienciano.
1: No, vamos, Cienciano.
2: Que le vaya bien, que cierre la llave en Cusco. Eso tiene que pasar con Montevideo City Torque.
0: Con un 3-0 tranquilo, ¿no?
2: Sí, porque el 2-0 es el resultado.
0: No digo
2: más
0: qué
2: engañoso.
0: Resultado, pues, ¿no? ¿Qué resultado, pues?
1: O sea, pasamos a ser el Bayern Múnich. Tranquilos, muchachos, calma, buen humor. Hay que ganar. Primero hay que ganar. Después ya se ve cómo se gana.
0: Es que tú tienes que, mañana tienes que decir qué resultado, flaco. Empate tiene que decir, como ese día.
1: No,
0: como
1: no.
0: El
1: sí, con Botafogo. Con Botafogo.
2: ¿Qué culo es el resultado?
1: No, va a ganar Cicero. Va a ganar Cicero. Va a ganar Cicero. No, yo lo quiero escuchar en el clásico a ver quién gana.
0: Gana City Torque, voy a decir para que
2: no pierde la U. En el clásico. No pierde la U.
1: No, no, pero no pierde la U. Hay empate o gana.
2: No,
1: amigo,
2: pierde
1: después empate visita. Anímate a dar un resultado para el clásico. Ahí los quiero ver.
2: Empate.
1: Empate. Empate. Está bien, ahí me dicen tibio a mí.
2: ¿Tu resultado?
1: Gana Alianza.
0: Yo también creo que gana Alianza.
2: Gana la U.
1: Gánalo. Total, empate, gana la U, decidete. Pues,
2: pero no quieres que no diga empate, te estoy dando la razón para que estés contento.
1: Gánalo.
2: Pero en verdad, para grabar y sacar clip. Resultados del clásico peruano.
1: Gana Alianza.
0: Gana Alianza.
2: Gana la U. Veremos qué pasa el lunes.
1: Partido con goles, creo que será. Espero que sí.
2: Pocos goles.
1: ¿Ah, sí?
2: Sí.
0: Autogoles, no me entiendes.
1: No, no, yo digo partido con goles. Como vienen
2: tarjetas.
1: Como vienen atajando los arqueros,
2: tarjetas.
1: Yo creo que va a ser partido con goles.
0: Ah, sí, bueno, claro, sí, tienes razón, tienes razón.
2: Yo creo que defensivamente ni Alianza ni la U están en su mejor momento, así que probablemente podrían haber muchos goles, pero a veces el clásico no te define y no.
1: Ahora, es un partido.
2: No es lo mismo de cómo llegan, es sí, un pero, partido aparte.
1: Pero es una. A diferencia del clásico de la apertura. Que si faltaban 20 se dan la mano a los dos porque los mantenía vivos. Uh-huh. Yo creo que faltando 20 acá no se dan la mano, ¿ah? ¿Eh? Porque yo creo que si empatan, Alianza puede quedar muy lejos.
0: Sí.
1: Y la U también.
0: Sí.
1: Ahora, o sea, dependiendo de lo que haga Garci el domingo con Boys. O de repente lo que haga Boys, porque Boys también puede ganar y se mete ahí, ¿ah? ¿Eh?
0: Yo creo que el partido va a estar marcado por una decisión de Cooper. Una decisión de Cooper va a marcar todo el partido.
1: ¿Cuál?
2: No arranca Requena.
0: Si juega Requena o Murrugarra.
2: No juega Requena.
0: Si juega Murrugarra, ahí la cosa puede estar complicada para Alianza.
2: No juega Requena. Les
1: no
2: adelanto.
1: Juega. ¿Confirmado?
2: No. Va, no va a arrancar Requena.
1: ¿Y quién juega? ¿Murrugarra?
0: Murrugarra.
2: Eso es, eso me dijo mi cucaracha chismosa.
0: Okay. Cucaracha chismosa.
2: Hasta hoy. A ver, después de no ser el profe se levanta y dice.
0: Claro, que juega Requena,
1: sí, tengo, no. Y Quispe juega, ¿no?
2: Sí.
1: Yo creo que Quispe
2: Requena,
1: va a ser.
2: Quispe y Concha.
1: ¿Qué? Yo creo que va a ser. No, no. Murrugarra, Quispe y Concha.
2: Ay, perdón, Murrugarra, Quispe y Concha.
1: Claro. O sea, a ver, si yo creo que son los dos cambios que tendría que meter, no. Seguir muy lejos tendría que ser. Romero. Yo creo, para este partido...
0: ¿Santa María?
1: Yo usaría Santa María.
0: ¿En vez de Fara?
1: Sí, porque Santa María... Lo que pasa es que no, Santa María por Riveros.
0: Ah, por Riveros.
1: Claro, porque lo que pasa es que Riveros está jugando muy bien. Pero siendo el líbero, con Eric Castillo puede tener problemas. En la
2: sí,
1: velocidad,
2: por velocidad y por velocidad. Cuando regresa.
1: Y Santa María es mucho más veloz. Entonces yo usaría Fara, Santa María, Di Benedetto.
2: Ya. Murrugarra.
1: Polo.
2: Apolo, Inga.
1: Polo, Inga.
2: Murrugarra.
1: Murrugarra, Quispe, Concha. Valeria,
2: Valera
1: Paola,
2: y la Paola.
1: ¿No? Y en Alianza sí hay más dudas.
2: Les voy a decir por qué van a haber cambios. Porque el profe no es terco.
1: No, ha demostrado.
2: Lo
1: demostrado.
2: Ha demostrado.
1: De hecho, cambió la línea 4 a la línea 3.
0: No, y en partido con UTC cambió el 3 de minuto 30. O sea,
1: ¿y en Alianza qué haría? Yo en Alianza tengo una 11.
0: Duarte.
1: Duarte.
0: Ya vuelve Guamán a la izquierda, imagino.
1: Bueno, ya jugó la vez pasada.
0: Claro, por eso.
2: Guamán.
0: Lo que pasa es que jugó Díaz, por eso lo digo, ¿no? mucho más Guayape jugó Díaz, no jugó Antonio. Por eso
1: no, pero jugó Díaz de central.
0: Sí, y jugó Carvajal.
1: No, Carvajal entró.
0: ¿Carvajal entró?
1: Claro. ¿Qué partido?
0: Uy, me
1: estaba con la resaca del partido del sábado. No, arrancó Guamán de lateral izquierdo.
0: Rebobinando.
1: Duarte, Guamán por izquierda, Advíncula por derecha.
0: Antoni va a volver, imagino, ¿no?
1: Yo creo que van a ser Garcés y Antoni de nuevo.
0: Sí, claro.
2: Garcés y Antoni.
0: Antoni.
1: Después, Pavés, Gaibor, Vélez.
0: Vélez.
2: Pavés, Gaibor, Vélez.
1: Ahí hay una modificación, ahora le cuento cuál.
2: No harías
1: Girotti.
0: Ah, tú pones a Girotti.
1: Gentile. Sí, porque iba a jugar Ramos, no puedo jugar.
0: No. Lo que pasa es que había la opción de que juegue con.
2: Pero Girotti y Castillo van a estar, sí o
0: no,
2: sí.
0: No.
1: Para mí, Girotti, Cantero, Castillo van a jugar.
0: Eso es lo que te iba a decir. Girotti, podría jugar Cantero, Castillo y uno más.
1: Sí, no, ahora, esa es la línea, esa es la alternativa.
0: Claro.
1: Ese es el 11 que tendría. Yo te doy el mío. Yo armaría Pavés, Gaibor, Vélez.
2: Pavés,
1: Jesús Castillo.
2: Pero Pavés, Gaibor, Vélez y Jesús Castillo es como arrancaron ante
1: claro,
2: UTC.
1: Por eso, Jesús Castillo. Yo metería a Jesús Castillo, Cantero y yo, el flaco Granda,
0: Eric.
1: Usaría a Eric Castillo 9.
0: Claro.
2: O sea, sacarías a Girotti.
1: A Girotti, sí, no era nada.
2: O sea, ese sería el cambio con respecto, por ejemplo, al último partido
1: ese yo,
2: también.
1: Ese quería okay. Yo, claro. Pero la vez pasada jugaron Gentile, Girotti y Castillo. Yo en este partido lo pondría a Castillo 9 y que vaya a armarle lío a quien tenga, a Santa María, a Riveros. Lo

0: Y la vez pasada fue muy bajo.
1: Yo creería, y Ramos también. Sí, yo creería que por el nivel de Girotti, yo creería que Cantero tendría que entrar. Porque sí, si bien está peleado con la pelota, tuvo una ocasión de gol al último, sí, creo que podría desequilibrar mucho más.
0: Y te agrego que Girotti. que no le sorprenda con ese nombre. Alessandro Burlamaqui.
1: Yo te iba a decir. Tú.
0: Atentos con Burlamaqui.
2: Bueno, ha venido contando con él las dos últimas fechas también.
0: Y vamos a ver si ya lo perdonan a Quevedo para este partido, ¿no? Sería un lindo partido para Quevedo también, te digo. O sea, no te digo desde el vamos.
1: Continuidad no tiene.
0: No te digo desde el vamos, pero desde el banco de los suplentes, faltando 15, que Quevedo.
2: La manera de reivindicarse. Obvio,
0: la revancha, ¿no? La manera de reivindicarte, que mejor que en un clásico ante tu clásico rival.
2: O podría pasar lo contrario y que lo mate más.
0: Es verdad. Hoy, 1:15 de la tarde, juega Jaume Munar contra Gonzalo Bueno. Así que suerte para Gonzalo Bueno en el
1: tenis.
0: Varías no está descansando. Varías llegó a la final el fin de semana.
2: Arriba, Perú.
0: Y se está concentrando para la Copa Davis. Copa Davis que se jugará la próxima semana en nuestra capital y en la cual estaremos.
1: Vamos, presentes. Perú. Hoy, ya lo saben, 6 de la tarde, Perú-Brasil. Vamos, chicas, con todo.
0: Nos reencontramos mañana jueves, para lo que será una nueva edición de Radio Nacional Deportes. Un abrazo enorme. Tengan un lindo día. Chau.
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1: Una vasija de gran tamaño, de aproximadamente 500 a 600 años de antigüedad y perteneciente a la cultura Ichma, fue hallada durante trabajos de instalación de gas natural en el sector de Armatambo del distrito limeño de Chorrillos. La Policía Nacional está verificando el origen de la carta con presuntos mensajes amenazantes encontrada en un centro educativo del distrito de Comas, informó el director regional de Educación de Lima Metropolitana, Cornelio González. El Ministerio de Salud, a través de la DIRIS Lima Sur, inició un recorrido por zonas vulnerables de la jurisdicción para identificar riesgos y fortalecer la capacidad de respuesta de los establecimientos de salud ante los posibles efectos del fenómeno El Niño. El stock de la inversión china en el Perú supera los 30 mil millones de dólares, trayendo oportunidades de desarrollo, empleo, ingresos fiscales, superávit comercial y reservas internacionales, sin generar ni un centavo de deuda, informó la Embajada de China en el Perú. Piura enfrentaría en los próximos meses periodos prolongados de altas temperaturas, con una sensación térmica que alcanzaría los 40 grados Celsius, advirtió el CENAMI. La ONPE publicó en su página web un enlace que permite consultar si un ciudadano ha sido seleccionado para ser miembro de mesa, titular o suplente para las elecciones regionales y municipales 2026. Los guardianes de la Revolución de Irán anunciaron ataques contra una base estadounidense en Jordania y cerca de 20 buques en el Golfo en represalia por la pérdida de 5 petroleros iraníes en bombardeos del ejército norteamericano. La ampliación de estas y otras informaciones hoy a las 6 en punto de la mañana en Nacional en la Noticia.
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Era la década de los 80, la década de las grandes producciones, y en nuestro idioma, ricos y pobres ganaban adeptos en toda Latinoamérica y, por supuesto, en Italia, su país natal. Amigos, ¿cómo están? Son las 4 de la tarde con 8 minutos. Esto es Discos de Oro, el programa familiar de los recuerdos aquí en Radio Nacional. Sus amigos de siempre, de cada tarde, Coco Llanos en audio, Miguel Silva en switcher, Milagritos Campos y Sofía Cárdenas, perdón, Sofía Traverso en la producción, Manolo López en cámaras y un servidor Pedro Silva para llevarles lo mejor de la música de nuestra mejor época, 70s, 80s y 90s. A las 4:09 vamos a continuar después de Ricos y Pobres. Viene una canción súper romántica, muy hermosa, perteneciente al año 1991. El cantautor salvadoreño Álvaro Torres es el autor de esa canción. Y hablando de Álvaro Torres, yo quiero decirles que no solo es un gran cantante y no solo compuso para él, también para otros artistas. Una de ellas es Miriam Hernández, quien grabó la canción que le pertenece a Álvaro, Te pareces tanto a él. Una hermosa canción de Miriam Hernández que en cualquier momento aparece en la programación de Discos de Oro por Radio Nacional. Ahora lo tenemos al cantautor Álvaro Torres. Aquí está, presente en nuestro escenario imaginario para su canción Nada se compara contigo. Ahí va.

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un 9 de septiembre de 1971, John Lennon lanzaba su álbum Imagine, el segundo de su etapa como solista y una de las obras más importantes de su carrera y de la historia de la música. Tras la separación de los Beatles, Lennon encontró en este disco una nueva manera de expresar sus emociones, ideas y preocupaciones sobre el mundo, con canciones que combinaban sensibilidad, crítica y esperanza.

El álbum reunió 10 canciones y contó con la participación de destacados músicos, entre ellos George Harrison. Entre sus temas más recordados se encuentran Imagine y Jealous Guy, canciones que muestran distintas facetas del artista, desde su lado más íntimo hasta su mirada crítica frente a la sociedad. Con el paso del tiempo, Imagine trascendió generaciones y se convirtió en un verdadero clásico. La canción, que da nombre al álbum con su mensaje de paz, unidad y esperanza, terminó convirtiéndose en un himno universal.

Después de más de 5 décadas, la obra de Lennon continúa sonando y recordándonos que la música también puede ser una forma de soñar con un mundo diferente.

Un día como hoy, 9 de septiembre de 1952, nacía en Inglaterra Dave Stewart, músico, compositor y productor que alcanzaría la fama mundial como fundador de la banda Eurythmics, junto a Annie Lennox. Tras sus primeros pasos en el folk y en el rock, conquistaron los años 80 con canciones inolvidables como Sweet Dreams. Su música, entre sintetizadores, melodías y una voz inconfundible, se

convirtió en la banda sonora de toda una generación. Pero Stewart nunca dejó de crear. Como solista, productor y compositor, trabajó con grandes nombres de la música y exploró distintos sonidos, desde el rock y el blues hasta el country. A sus 73 años, Stewart sigue recorriendo escenarios y demostrando que algunas melodías no envejecen, simplemente encuentran nuevas formas de volver a sonar. Un 9 de septiembre en la historia de la música.

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1: 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La canción lógica de la banda inglesa Supertramp, incluida en su sexto álbum de estudio Breakfast in America del año 1979. La letra es una historia de inocencia e idealismo perdido en la que el autor condena un sistema educativo no basado en el conocimiento y la sensibilidad. La respuesta de la crítica fue favorable y la reconocida revista Allmusic llamó a la canción un cuento intemporal y profundo sobre la condición humana. Por su parte, la revista Rolling Stone la llamó una pequeña obra maestra, elogiando el saxo sensual y el humor socarrón de su compositor. La canción lógica con Supertramp, disco de oro en Radio Nacional.

grandes, grandes, extraordinarios. Supertramp recordando 1979, uno de sus éxitos, la canción Lógica, aquí en Discos de Oro por Radio Nacional. Y ahora algo en nuestro idioma. Viene una creación de Juan Gabriel. La grabó con Rocío Dúrcal y hay que destacar algo, ¿eh? Hay que destacar que esta canción Rocío Dúrcal nunca la incluyó en su repertorio, es decir, nunca la cantó en sus conciertos. Pero bueno, así son las cosas. Juan Gabriel hizo un éxito en el disco cantando a dúo con Rocío Dúrcal y hoy recordamos esta canción. Querida, Disco de Oro en Radio Nacional.

se va alejando Juan Gabriel, se va alejando con su éxito Querida. Bueno, nunca jamás grabó Querida Juan Gabriel con Rocío Dúrcal. Aquí hubo un lapsus, una equivocación de mi parte, así que mil disculpas. Estaba confundiéndome con la canción Déjame Vivir, que sí la grabó Rocío Dúrcal y Juan Gabriel. Bueno, gracias, gracias. Atención a la hora exacta, son las 5:45, rapidito porque el tiempo se nos va y hay muchísimas canciones para cumplir con nuestro público. Lisa de los Ojos Azules, un disco de oro, viene con Nicola Di Bari, nos la pidió nuestro oyente de Tumbes, José Cruz, nuestro oyente José Cruz. Ahí va entonces, Nicola Di Bari en Discos de Oro por Nacional.

Haciendo amor de la nada. Qué hermosa canción con Air Supply. Un recuerdo de oro aquí en Disco de Oro por Radio Nacional. 5:52. Se nos acaba el tiempo, se nos acaba el tiempo. Atención, aquí vienen los Daltons, uno de los mejores grupos de la nueva ola del Perú, para recordarnos una canción que nos pidieron, a ver, desde Surco. Grace nos pidió un saludo a su hermanita con esta canción, que su hermana Fanny radica en Jauja, así que el saludo va hasta Jauja. Recuerdos en la lluvia, dicen los Daltons, en Discos de Oro por Nacional.

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1: César y Chicago, la primera voz de los Daltons, recorriendo la linda época de la nueva ola, los años 60, aquí en Discos de Oro. Mis amigos, nos tenemos que ir. Gracias por la sintonía. Hasta mañana, 4:00 p.m. aquí en Discos de Oro por Radio Nacional. Vamos a saludar a Estelita con la canción que nos pidió. Esta canción dedicada a ella, especialmente por Leo Dan. Hasta mañana, 4:00 p.m. Que Dios los bendiga a todos.

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2: Las clínicas y los hospitales están obligados a brindar atención médica cuando la vida o la salud de un paciente se encuentre en grave riesgo, sin exigir previamente pagos, pagarés u otros compromisos, recordó el Indecopi. El jefe del gabinete ministerial, Luis Galarreta, acompañado de otros 7 ministros de Estado, se presentó ante la Comisión de Constitución de la Cámara de Diputados del Congreso para exponer el pedido de facultades. El ministro de Salud, Luis Dyer, afirmó que la delegación de facultades permitirá impulsar de manera integral la transformación digital en el sector en beneficio de la atención de los pacientes y la fluidez de la información y los procesos administrativos. La Cámara de Comercio de Lima consideró que la visita al Perú del secretario de Estado de los Estados Unidos, Marco Rubio, es una importante oportunidad para fortalecer la relación bilateral y avanzar hacia una agenda económica y estratégica de largo plazo. Las exportaciones tradicionales bordearon los 51 mil millones de dólares entre enero y julio de este año, informó la Asociación de Exportadores. Los ciudadanos que cumplan 18 años de edad hasta el domingo 4 de octubre podrán ejercer su derecho al voto en las elecciones regionales y municipales 2026, esto de acuerdo con el Registro Nacional de Identificación y Estado Civil. Alianza Lima anunció la fecha de presentación de su camiseta blanquimorada, una indumentaria especial que el club íntimo utiliza durante el mes de octubre en homenaje a su devoción por el Señor de los Milagros. La ampliación de estas y otras informaciones hoy a las 6 en punto de la mañana en Nacional en la Noticia.
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2: ¿Cómo están? Muy buenas noches. Bienvenidos al programa Al Día con el Congreso. Les saluda Danitza Palomino. Estas son las principales noticias del Parlamento Nacional. El Pleno del Senado de la República aprobó por unanimidad la prórroga del estado de emergencia declarado en diversos distritos de las provincias de Chupaca y Huancayo, departamento de Junín, afectados por un movimiento sísmico de magnitud 5.1. El Pleno del Senado también aprobó la moción que propone la creación de una comisión especial de seguimiento, prevención y respuesta ante el fenómeno El Niño y la gestión del riesgo de desastres. La Comisión de Economía, Banca, Finanzas e Inteligencia Financiera de la Cámara de Diputados acordó poner a debate y votación el próximo lunes 14 de septiembre el informe técnico sobre el pedido de facultades legislativas presentada por el Poder Ejecutivo sobre esa materia. El presidente del Congreso, senador Miguel Torres, expresó su firme compromiso de enfrentar la ilegalidad en el sector minero, pero también de construir formalidad a través de medidas concretas que haga una industria más ágil, menos burocrática y mayor eficiencia. Fue en su discurso en la décima edición Expo Mina 2026 que se realiza en el Centro de Exposiciones Yokei. Usted está escuchando Al Día con el Congreso. Bien, vamos con el desarrollo de las noticias, esperando que usted haya pasado un buen día miércoles 9 de septiembre del 2026. Como les dijimos ayer, hoy ha sesionado el Pleno del Senado de la República. Vamos a dar cuenta de los principales acuerdos y mañana sesiona el Pleno de la Cámara de Diputados. Esto será por la mañana. Pero vamos con los principales acuerdos de la Cámara de Senadores. Por unanimidad, el Pleno del Senado de la República aprobó el texto sustitutorio recaído en las mociones de orden del día 18-32-45 que propone la creación de una comisión especial de seguimiento, prevención y respuesta ante el fenómeno El Niño y la gestión del riesgo de desastres. Este órgano parlamentario estará encargado de realizar el estudio, evaluación, fiscalización y seguimiento especial de las políticas, planes, programas,

0: proyectos, intervenciones y adopta medidas por las entidades públicas competentes. El texto acumula las propuestas contenidas en las mociones referidas. En su artículo 2, respecto a su conformación, se precisa que la comisión especial esté conformada por 9 miembros titulares, procurando los principios de pluralidad y proporcionalidad. Vamos a escuchar parte de la sesión.
1: Texto sustitutorio. Acuerdo que crea la Comisión Especial de Seguimiento, Prevención y Respuesta ante el Fenómeno del Niño y a la Gestión del Riesgo de Desastres, como órgano parlamentario encargado de realizar el estudio, evaluación y seguimiento especial de las políticas, planes, programas, intervenciones y medidas adoptadas por las entidades públicas competentes. Artículo 1. Creación de la Comisión Especial. Créase la Comisión Especial de Seguimiento, Prevención y Respuesta ante el Fenómeno El Niño y la Gestión del Riesgo de Desastres, como órgano parlamentario encargado de realizar el estudio, evaluación, fiscalización y seguimiento especial de las políticas, planes, programas, proyectos, intervenciones y medidas adoptadas por las entidades públicas competentes frente al fenómeno El Niño y en otros eventos climáticos extremos. Artículo 2. Conformación. La Comisión Especial estaría conformada por 9 miembros titulares, procurando los principios de pluralidad y proporcionalidad. Artículo 3. Plazo de duración. La Comisión Especial ejerce sus funciones por el plazo correspondiente al periodo anual de sesiones 2026-2027, sin perjuicio de la presentación de informes periódicos durante el desarrollo de sus actividades y del informe final al culminar dicho periodo.
2: Gracias, señor relator. Señores senadores, sírvanse marcar su asistencia para proceder a votar. Han votado a favor 53 señores senadores, 0 en contra, 0 abstención más. Senador Velázquez, a favor. Han votado a favor 54 senadores. Señores senadores de la República, ha sido aprobada la moción del orden del día 18, 32 y 45.
0: Seguimos aquí en Al Día con el Congreso y el Pleno del Senado de la República también aprobó por unanimidad la prórroga del estado de emergencia declarado mediante los decretos supremos 106-2026, 111 en diversos distritos de las provincias de Chupaca y Huancayo, departamento de Junín, afectados por un movimiento sísmico de magnitud 5.1. El acuerdo referido al decreto supremo fue aprobado con 52 votos a favor. La medida comprende los distritos de Chongos, Bajo y San Juan de Isco, en la provincia de Chupaca, así como Chupuro, Viques y Huacrapuquio en la provincia de Huancayo. Su plazo de vigencia vence el 17 de septiembre del 2026. Vamos a escuchar parte de la sesión plenaria.
1: El Senado de la República acuerda autorizar la prórroga del plazo del estado de emergencia establecido mediante Decreto Supremo 106-2026 PCM, solicitado por la Presidencia de la República mediante el oficio 256-2026 PR, de conformidad con lo establecido en el artículo 137 de la Constitución Política del Perú y en el artículo 179 del Reglamento del Senado.
2: Señores senadores, sírvanse marcar su asistencia para proceder a votar. Han votado a favor 50 señores senadores, 0 en contra, 0 abstenciones, 52 votos a favor. Señores senadores de la República, ha sido aprobado el acuerdo del Senado de la República que aprueba la prórroga del plazo de estado de emergencia establecido mediante el Decreto Supremo 106-2026 PCM, solicitado por la Presidencia de la República.
0: Seguimos aquí en Al Día con el Congreso y de igual manera, con 54 votos a favor, el Pleno aprobó la prórroga del estado de emergencia establecido mediante el Decreto Supremo 111-2026 PCM, que comprende el distrito de Ahuac en la provincia de Chupaca y el distrito de Huayucachi en la provincia de Huancayo. El plazo de esta medida vence el 21 de septiembre del 2026. Vamos a escuchar parte de la sesión plenaria.
2: A continuación, señores senadores, con la misma asistencia se va a proceder a votar el acuerdo del Senado de la República que aprueba la prórroga del plazo de estado de emergencia establecido mediante el Decreto Supremo 111-2026 PCM, solicitado por la Presidencia de la República. Señor relator, de lectura al acuerdo del Senado de la República.
1: El Senado de la República acuerda autorizar la prórroga del plazo del estado de emergencia establecido mediante Decreto Supremo 111-2026 PCM, solicitado por la Presidencia de la República mediante el oficio 257-2026 PR.
2: Señores senadores de la República, ha sido aprobado el acuerdo del Senado de la República aprueba la prórroga, del plazo de estado de emergencia establecido.

0: mediante decreto supremo 111-2026 PCM, solicitado por la Presidencia de la República. En consecuencia, señores senadores, los acuerdos adoptados por el Pleno del Senado de la República serán publicados y comunicados a la Presidencia de la República de conformidad con lo establecido en el literal G del artículo 37 del reglamento del Senado.
1: Seguimos aquí en Al Día con el Congreso y el Pleno del Senado de la República aprobó con 51 votos a favor, 3 en contra y ninguna abstención la resolución legislativa 007-2026-2031 que autoriza el ingreso a territorio peruano de una unidad naval y personal militar de Bolivia del 15 al 18 de septiembre del 2026. La autorización tiene como finalidad permitir la participación del personal militar boliviano en ejercicios combinados de búsqueda y rescate, lucha contra actividades ilícitas y control de la contaminación. De acuerdo con la exposición de motivos remitida por el Poder Ejecutivo, las actividades previstas tendrán un costo mínimo de operación para la Marina de Guerra del Perú, el cual se encuentra contemplado en su presupuesto institucional para el presente año. Por ello, no se requerirán recursos adicionales del Tesoro Público. Vamos a escuchar parte de la sesión.
2: El Poder Ejecutivo ha remitido la proposición de resolución legislativa número 007-2026 para que se autorice el ingreso y tránsito por aguas territoriales peruanas a una lancha patrullera de la Armada Boliviana, la que recalará en el puerto de Puno del 15 al 18 de septiembre del presente año, con la finalidad de participar en los ejercicios combinados de búsqueda y rescate, lucha contra actividades ilícitas y control de contaminación, previsto para llevarse a cabo del 16 al 18 de septiembre del 2026, en el que participarán 2 oficiales y 3 tripulantes. Esta propuesta fue remitida por el Poder Ejecutivo el lunes 7 de septiembre del presente, siendo decretado a la Comisión de Defensa Nacional y Orden Interno del Senado. En la misma fecha, la Junta de Portavoces, en su sesión del 8 de octubre de 2026, acordó la exoneración de dictamen y su incorporación en la agenda del Pleno de este Senado. La Marina de Guerra del Perú recibe a diversas armadas extranjeras para la realización de visitas oficiales y no oficiales, así como protocolares y operacionales, de unidades navales y de personal militar con armas de guerra, de conformidad con los compromisos operativos asumidos con antelación, con la finalidad de incrementar los niveles de entrenamiento e interoperabilidad, afianzando lazos de amistad, cooperación y reciprocidad. Asimismo, la exposición de motivos indica que esta autorización no afecta la soberanía e integridad territorial, ni constituye la instalación de bases militares y extranjeras, enmarcándose en el artículo 102, numeral 8 de la Constitución Política del Perú.
1: Usted está escuchando Al Día con el Congreso a través de Radio Nacional y Congreso Radio. Vamos con más información. El Pleno del Senado guardó un minuto de silencio por el sensible fallecimiento del ex senador de la República, Gastón Acurio Velarde.
0: Señores senadores, el Senado de la República del Perú, a través de la mesa directiva, lamenta el sensible fallecimiento del ex senador de la República, señor Gastón Rodrigo Acurio Velarde, ocurrido el pasado lunes 7 de septiembre, por lo que expresamos nuestras más sentidas condolencias a sus familias, a sus familiares y amigos por esta irreparable pérdida. En tal sentido, solicito al Pleno del Senado de la República guardar un minuto de silencio en su memoria. Muchas gracias.
1: Seguimos aquí en Al Día con el Congreso y el presidente del Parlamento, el senador Miguel Ángel Torres, expresó su firme compromiso de enfrentar la ilegalidad en el sector minero, pero también de construir formalidad a través de medidas concretas que haga una industria más ágil, menos burocrática, con menos tramitología y mayor eficiencia. Fue en su discurso en la 10ª edición de Expo Mina 2026, que se realiza en el Centro de Exposiciones Yokei y que congrega a empresas, inversionistas, proveedores y delegaciones del rubro de más de 30 países. Vamos a escucharlos.
3: Desde el Congreso les hablo con toda franqueza. Sabemos perfectamente lo frustrante que resulta enfrentar la burocracia. entendemos el cansancio de lidiar con trámites eternos que parecen diseñados para frenar al que quiere trabajar formalmente. Mientras tanto, la ilegalidad avanza sin pedirle permiso a nadie. Esa realidad tenemos que cambiarla. Quiero reafirmar como

0: y mayor eficiencia. En esto tengan el compromiso del Parlamento que hoy honro representar para llevar a cabo los debates normativos correspondientes con responsabilidad y profesionalismo. Mientras tanto, los invito, o mejor dicho, el Perú entero los invita a seguir impulsando con la misma decisión y firmeza de siempre el desarrollo de la minería en todos sus frentes. Amigos de Fomina, el Perú no les pide que bajen el ritmo. El Perú les pide que sigan apostando por esta tierra con la misma determinación de siempre. Aprovechemos estos días para dialogar, construir acuerdos y reafirmar con orgullo que cuando la minería formal avanza, el país entero camina hacia adelante. Miremos el futuro con optimismo, con la serenidad de estar haciendo lo correcto y con la firme convicción de que juntos seguiremos construyendo el Perú próspero que les prometimos a nuestras familias.
1: Seguimos aquí en el día con el Congreso y también en la víspera el presidente del Parlamento, senador Miguel Ángel Torres, se reunió con el superintendente de Banca Seguros y AFP, Sergio Javier Espinosa, para conocer las acciones que ejecuta la institución frente a los posibles impactos del fenómeno El Niño y los programas de apoyo dirigidos a los agricultores. Vamos con el informe.
2: Durante la reunión, el superintendente Espinosa Chiroque informó sobre las medidas de prevención y gestión de riesgos que implementa la SBS para asegurar la estabilidad del sistema financiero ante escenarios climáticos adversos. Asimismo, ambas autoridades abordaron los programas de financiamiento y alivio crediticio que la SBS promueve junto a entidades financieras. Estas iniciativas están orientadas a brindar soporte a los agricultores y mitigar los efectos económicos que podría generar el fenómeno climático en el sector agrario.
3: El tema del fenómeno del Niño es que normalmente uno asume que hay un impacto, digamos, físico que tiene que ver con las lluvias, las sequías, las inundaciones, todo lo que hemos vivido en fenómenos anteriores, pero también hay una dimensión que es financiera, ¿no? Cuando suceden este tipo de cosas que ya están sucediendo, por ejemplo, con el calentamiento del océano, ¿no es cierto? Hay actividades económicas que son afectadas. Se afecta la pesca porque no hay, por ejemplo, anchoveta, y entonces no solamente son las empresas pesqueras, sino son todas las empresas medianas o pequeñas que les suministran bienes o servicios. Esas empresas, ¿qué pasa? Tienen dificultades para pagar sus créditos. Ese es un tema. Y por otro lado, hay que tener en cuenta que los bancos, las financieras, prestan dinero, trabajan con dinero que es de los ahorristas y que por lo tanto hay que cuidar. Entonces, lo que hace la superintendencia es, en este tipo de circunstancias que son emergencias ya sea regionales o por actividad económica, le dice a los bancos: ustedes pueden, conversando con sus clientes, hacer reprogramación, darle facilidades, sin que eso signifique que el crédito queda marcado, que va a ser reportado a la central de riesgos, que genera más provisiones y más costos y que se vuelva más caro.
2: El presidente del Congreso, senador Miguel Ángel Torres Morales, destacó la importancia de articular esfuerzos entre el Parlamento, los organismos reguladores y el sector financiero para proteger a las poblaciones más vulnerables y garantizar la continuidad productiva en las regiones. Ambas autoridades mencionaron mantener una comunicación permanente para dar seguimiento a las estrategias de prevención y a los mecanismos de apoyo que beneficien directamente a los agricultores afectados.
3: Este es un trabajo multisectorial, no solamente, por cierto, del sector público, también del sector privado, que tiene su propio esfuerzo, pero es muy importante que entre las instituciones del Estado haya una coordinación muy fina. Nosotros ya hemos tenido reuniones con el Ministerio de la Producción, con el Ministerio de Agricultura, con el Ministerio, por supuesto, de Economía y Finanzas, y también con COFIDE, con la Corporación Financiera de Desarrollo, precisamente para monitorear con mucho detalle, que es lo que venimos haciendo, cómo va evolucionando el fenómeno, si se vuelve más grave o no, y cómo debemos reaccionar desde el Estado para apoyar a los peruanos que vayan a ser más afectados por este fenómeno.
2: En la reunión también participaron los vicepresidentes del Senado, Muñante Barrios, Nilsa Chacón y Edgar Mancha, quienes expresaron su agradecimiento a la SBS y reafirmaron su compromiso de respaldar desde el Parlamento todas las medidas que brinden soporte a los agricultores que se verán afectados por el fenómeno climático.
1: Seguimos aquí en Al Día con el Congreso y vamos a dar cuenta que hoy ha sesionado la Comisión de Acusaciones Constitucionales. Esta comisión aprobó el informe que establece premisas y lineamientos para continuar con el trámite de 111 denuncias constitucionales provenientes del sistema unicameral.

0: Más información con nuestra compañera Cecilia Malpartida.
1: Buenas, para Radio Congreso informamos sobre el desarrollo de la sesión de la Comisión de Acusaciones Constitucionales que aprobó el informe que propone cómo continuar el trámite de 111 denuncias constitucionales pendientes tras el cambio del sistema unicameral al bicameral. Debemos señalar que durante la sesión se informó que al 25 de julio de 2026 quedaron pendientes 111 denuncias constitucionales y que según el reglamento del Congreso estos expedientes deben ser enviados a la Cámara de Diputados sin importar en qué etapa se encuentren. De acuerdo con el informe situacional presentado, señalaron que 25 denuncias todavía no tienen informe de calificación, 14 sí cuentan con ese documento, 8 tienen informes negativos que fueron enviados a la antigua comisión permanente. Sobre el informe incidental, plantearon lineamientos para atender el vacío existente respecto de la transición de los expedientes del sistema unicameral al bicameral. Según el análisis expuesto de las 111 denuncias constitucionales pendientes, 81 deberían continuar su trámite en la Comisión de Acusaciones Constitucionales, mientras que 24 quedarían bajo la competencia de la Cámara de Diputados. Ahora, durante el debate, el diputado Ernesto Zunini pidió que el informe sea enviado a la Junta de Portavoces. En cambio, el diputado Arturo Alegría sostuvo que la Comisión de Acusaciones Constitucionales es la instancia especializada para proponer el procedimiento. Escuchemos sus declaraciones.
2: Cámara de Diputados, ¿no? Por eso solicito que se derive a la Junta de Portavoces, porque evidentemente aquí también se está pidiendo que haya una propuesta de lineamientos que permitan aplicarse de manera supletoria lo que no está establecido en el reglamento, que también lo dice en el informe, no regula el tratamiento que deben seguir aquellos expedientes que no han concluido su trabajo. Lo dice. Entonces la pregunta es, ¿nosotros lo debemos regular aquí? Yo creo que ahí el artículo número 33 refiere a la Junta de Portavoces, dice aprobar planes de trabajo legislativo y cualquier otro plan o proyecto destinado a facilitar o mejorar el desarrollo de las sesiones y el buen funcionamiento de la Cámara de Diputados.
1: Fueron las declaraciones del congresista Ernesto Zunini y en estos momentos tenemos las declaraciones del diputado Arturo Alegría.
3: Si es que en el hipotético este informe o esta pedido tiene que llegar a la Junta de Portavoces, tendría que ser a la Junta de Portavoces conjunta, porque si estamos hablando del procedimiento, el procedimiento no concluye en la Cámara de Diputados, sino que culmina con la decisión que vaya a tomar el Senado. Entonces, ¿de qué serviría que la Junta de Portavoces de la Cámara de Diputados tome una decisión si no va a concordar con lo que refiere en sus homólogos en el Senado?
1: Finalmente, el informe fue aprobado por mayoría. La propuesta establece una ruta para continuar el trámite de las denuncias constitucionales pendientes dentro del nuevo Congreso bicameral. Esta es la información que brinda Cecilia Malpartida para Radio Congreso.
0: Seguimos aquí en Al Día con el Congreso y la Comisión de Procedimientos Especiales del Senado, que preside Hugo Caguana, aprobó el informe que recomienda la ratificación de Julio Velarde Flores como presidente del directorio del Banco Central de Reserva del Perú.
4: La Comisión de Procedimientos Especiales del Senado, que preside Hugo Caguana Aymachoque, aprobó hoy por mayoría el informe que recomienda la ratificación de Julio Velarde Flores como presidente del directorio del Banco Central de Reserva del Perú. Caguana Aymachoque afirmó que el funcionario, de acuerdo con el informe, cumple con los requisitos aplicables al cargo y no se identificaron hechos respecto a la improcedencia de su ratificación. El informe aprobado, de acuerdo con el literal E de la artículo 203 del reglamento del Senado, será considerado por la Junta de Portavoces en la agenda del Pleno del Senado para su inmediata deliberación y votación. La ratificación requiere de una votación favorable de más de la mitad del número legal de miembros del Senado.
0: Seguimos con Al Día con el Congreso y la Comisión en Asuntos de Gestión del Estado y Contraloría del Senado, que preside Percy Osorio, permitió invitar a los titulares de Salud y Educación, Luis Dyer y José Chan Escobedo, respectivamente, para que respondan en la sesión del 15 de septiembre sobre determinadas situaciones de sus sectores. Ambos pedidos

0: se aprobaron por unanimidad. Percy Osorio Palpán mencionó el estado calamitoso en que encontró diversos nosocomios en el interior del país y señaló que sin la salud no somos nada en esta sociedad. Podemos tener buena economía, pero sin un ministerio que respalde a la ciudadanía sería absurdo todo nuestro esfuerzo. En lo que se ha visto en infraestructura que se cae a pedazos, equipos biométricos obsoletos, camillas oxidadas, un paciente con tuberculosis compartiendo la misma sala porque existe un fatal hacinamiento, y el ministro tiene que explicarnos qué es lo que sucede, manifestó. En su caso, el ministro de Educación deberá responder sobre el estado situacional de dos resoluciones ministeriales que nombran representantes de la entidad ante la SUNEDU. Bien, vamos a ir enseguida con nuestro dato parlamentario.
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2: Conoceremos quiénes representan a Junín en el Parlamento Bicameral. Fueron elegidos como representantes de Junín ante la Cámara de Diputados para el periodo parlamentario 2026-2031 César Augusto Muedas Valviese, de Ahora Nación, Marlon Alberto Aguirre Ramos, de Juntos por el Perú, Ana Berta Patiño Urco, de Fuerza Popular, Máximo Peralta Jorpa, del Partido Cívico Obras, y Carmen Georgina Duarte Patiño de Peset, del Partido del Buen Gobierno. En tanto, David Julio Jiménez Heredia, de Fuerza Popular, fue elegido por Distrito Electoral Múltiple como representante de Junín ante la Cámara de Senadores para el periodo parlamentario 2026-2031. Gracias por acompañarnos en Dato Parlamentario. Hasta la próxima.
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0: Bien, a esta hora de la noche vamos a hacer una pausa y regresamos en pocos minutos con más información, esta vez sobre el trabajo en la Cámara de Diputados.

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2: ¿Cómo están? Bienvenidos a la segunda media hora del programa Al Día con el Congreso. Los estamos acompañando en los controles Franco Roldán, en la conducción Danitza Palomino. Vamos con los titulares. El Pleno del Senado de la República aprobó por unanimidad la prórroga del estado de emergencia declarado en diversos distritos de las provincias de Chupaca y Huancayo, departamento de Junín, afectados por un movimiento sísmico de magnitud 5.1. El Pleno del Senado también aprobó la moción que propone la creación de una comisión especial de seguimiento, prevención y respuesta ante el fenómeno El Niño y la gestión del riesgo de desastres. La Comisión de Economía, Banca, Finanzas e Inteligencia Financiera de la Cámara de Diputados acordó poner a debate y votación el próximo lunes 14 de septiembre el informe técnico sobre el pedido de facultades legislativas presentada por el Poder Ejecutivo sobre esa materia. El presidente del Congreso, senador Miguel Torres, expresó su firme compromiso de enfrentar la ilegalidad en el sector minero, pero también de construir formalidad a través de medidas concretas que haga una industria más ágil, menos burocrática y mayor eficiencia. Fue en su discurso en la décima edición Expo Mina 2026. Que se realiza en el Centro de Exposiciones Yokei. Usted está escuchando Al Día con el Congreso. Seguimos aquí en Al Día con el Congreso y, como ustedes saben, mañana sesiona el Pleno de la Cámara de Diputados. ¿Qué va a contemplar la agenda de esta sesión? Lo tenemos en el siguiente informe.
3: Por unanimidad, la Junta de Portavoces de la Cámara de Diputados acordó agendar para la sesión del Pleno mociones de orden del día, como la conformación de una comisión especial de seguimiento a las acciones de los tres niveles de gobierno frente al fenómeno El Niño. Las mociones referidas son presentadas por los grupos parlamentarios Ahora Nación, Buen Gobierno y Renovación Popular, con el objetivo de dar seguimiento a las acciones de prevención de desastres en el marco de este fenómeno climatológico. Además, se informará sobre la moción 256 que propone la interpelación del ministro del Interior, César Astudillo Salcedo, por los cuestionamientos a su desempeño en el cargo y su falta de liderazgo contra la inseguridad ciudadana. En agenda, también fueron ingresadas las mociones de invitación para el presidente del Consejo de Ministros, el ministro del Interior y el ministro de Defensa para que concurran al Pleno con carácter de urgencia para que informen y rindan cuentas ante la representación nacional sobre el grave deterioro de la seguridad ciudadana y la expansión de la criminalidad organizada en el país, entre otros temas. Finalmente, acordaron la fecha de la semana de representación para el lunes 21 al viernes 25 de septiembre.
2: Seguimos aquí en Al Día con el Congreso y el primer ministro Luis Galarreta manifestó en la Comisión de Constitución de la Cámara de Diputados que el pedido de facultades no solo comprende temas prioritarios como la inseguridad ciudadana y el fenómeno del niño, sino otros 8 ejes temáticos fundamentales para el periodo de 5 años de gobierno.
4: Que si no tuviéramos el fenómeno del niño y no tuviéramos este nivel de criminalidad, igual estaríamos acá pidiendo una delegación de facultades, porque es lo que hace cada gobierno para empezar su gestión. Los gobiernos encuentran qué es lo que se va a necesitar hacer para poder iniciar una gestión y no demorarse, porque evidentemente se pueden demorar las normas 6 meses, 1 año, 1 año y medio, 2 años y medio, pero la urgencia de cerrar las brechas sociales y de estar listo para lo que va a venir con el fenómeno del niño, no va a esperar lo que puede demorar un ciclo normal de una norma. Entonces, este proyecto de facultades, presidenta, de delegación de facultades, tiene evidentemente el pedido de los ministerios como corresponde cada 5 años. Yo recuerdo la última vez que fui congresista, al presidente Kuczynski se le aprobó el 100% de su pedido y se lo hizo en, creo que, menos de una semana, pero son tiempos distintos, lo entiendo, pero quería ponerlo como relevancia. Estamos aquí representando al gobierno de la presidenta Fujimori,

0: en la visión que hemos planteado de poder desarrollar, cerrar brechas, hacer las obras que no se han hecho, están paralizadas durante años, y poder hacer la proyección que habíamos visto como equipo de gobierno en el Consejo de Ministros. Se le pidió a cada ministro que vean sus prioridades en cada cartera y qué es lo que se necesita destrabar. Y a eso, obviamente, le hemos sumado lo que es urgente, que va a complementar las acciones que se vienen haciendo en el tema de seguridad y los temas del fenómeno del Niño. Eso es lo que es una delegación de facultades. Quería dejarlo claro, porque he escuchado en algunos medios, con justa razón, porque ha habido, creo, no sé si una desinformación, como que la delegación de facultades solo son los temas de urgencia o coyunturales. La delegación de facultades, cada 5 años vienen todos los gobiernos a presentar esto, lo que queremos hacer en 5 años, y pide al Congreso acelerar, porque yo creo que la urgencia de tantas necesidades que hay a nivel nacional requiere que nos pongamos, digamos, rápido a trabajar. Nosotros tenemos 8 grupos en la delegación de facultades, 8 temáticas.
1: Seguimos aquí en el día con el Congreso, y hoy ha sesionado también la Comisión de Educación, Cultura y Deporte de la Cámara de Diputados. Tenemos la información completa con nuestra compañera Elsa Iturriaga.
2: Gracias por el pase, así es. Voy a dar un reporte acerca de lo acontecido en la sesión de la Comisión de Educación, Cultura y Deporte, que preside el diputado Segundo Castrejón Fernández, del Grupo Parlamentario Partido del Buen Gobierno. Este grupo dictaminador acordó invitar al ministro del sector, José Antonio Chan Escobedo, para el próximo 16 de septiembre por la tarde a las 15 horas, es decir, 3 de la tarde, a fin de que exponga la política educativa que ejecutará durante su gestión y las metas trazadas para solucionar las demandas, además de trabajar en favor de los estudiantes de todo el país. La decisión fue adoptada antes de finalizar la sesión, luego de haber aprobado por unanimidad la conformación de 5 grupos de trabajo, así como el plan de trabajo de la comisión para el periodo 2026-2027, basado en 7 ejes temáticos prioritarios. Estos están relacionados con la educación rural, intercultural bilingüe e infraestructura educativa, desarrollo infantil temprano, primera infancia y educación inicial integral, patrimonio cultural, descentralización efectiva e industrias creativas, educación superior, licenciamiento y articulación técnico-productiva, sistema deportivo nacional, masificación y legado de infraestructura, fiscalización presupuestal, gestión de riesgos y control político, así como participación ciudadana, democracia participativa y articulación bicameral. Bien, esto es un resumen de lo acontecido en la sesión de la Comisión de Educación, Cultura y Deporte de la Cámara de Diputados, que aprobó su plan de trabajo y acordó invitar al ministro del sector, José Chan, para el próximo 16 de septiembre a las 3 de la tarde. Regresamos con ustedes en Radio Congreso, informó Elsa Iturriaga.
1: Bien, muchas gracias a Elsa Iturriaga por la completa información sobre la Comisión de Diputados, esta vez de Educación y Salud. Bien, vamos con más información. También hoy día ha sesionado la Comisión de Modernización de la Gestión del Estado. Tenemos un informe de nuestra compañera Leslie Ventura.
3: La Comisión de Modernización de la Gestión del Estado y Contraloría, presidida por la diputada Paola Martínez, analizó la solicitud del Poder Ejecutivo para legislar en materia de simplificación administrativa, transformación digital, reforma estructural e integridad pública. Durante la sesión, representantes de la Presidencia del Consejo de Ministros explicaron que las medidas buscan reducir trámites, tiempos y costos, mejorar los servicios públicos, fortalecer la seguridad digital, ampliar la interoperabilidad y prevenir la corrupción. Los diputados de diversas bancadas solicitaron precisar el alcance y los beneficios de las reformas. También plantearon fortalecer la conectividad rural, proteger los datos personales ya los denunciantes de actos de corrupción, evitar el incremento de la burocracia y garantizar que las modificaciones no debiliten las funciones de la Contraloría. Finalmente, Paola Martínez informó que el miércoles 16 se presentará el informe sobre la solicitud de facultades. Asimismo, anunció una sesión no ordinaria en Piura para abordar asuntos relacionados con el fenómeno del Niño.
1: Seguimos aquí en el día con el Congreso, y justamente en la Comisión de Modernización de la Gestión del Estado.

0: Como nos informaba Leslie Ventura, ha participado representantes de la PCM. Vamos a escuchar al secretario de Integridad Pública.
1: Continúe, señor Jorge Luis Rey de Castro.
2: Muchas gracias. Para situar metodológicamente nuestra propuesta, recordemos que la Secretaría de Gestión Pública es el ente rector del Sistema Administrativo de Modernización de la Gestión Pública. Nuestra misión constitucional y técnica es conducir la mejora de las entidades de los tres niveles de gobierno: nacional, subnacional, gobiernos regionales y gobiernos locales, bajo compromisos de eficiencia, transparencia y eficacia. Nos regimos por la Política Nacional de Modernización de Gestión Pública al 2030, interviniendo en componentes claves como políticas públicas, provisión de bienes y servicios de calidad y gestión interna. Soportamos transversalmente por el Estado abierto y gobierno abierto. Siguiente, por favor. Ahí está. Señora Presidenta, para que estos componentes de la modernización, una anterior, dejen de ser conceptos abstractos y se transformen en realidades tangibles, el Estado debe operar bajo una rigurosa gestión por procesos. Creemos en la gestión por procesos. Las facultades que solicitamos están justamente orientadas a destrabar y optimizar los flujos operativos internos del Poder Ejecutivo para garantizar que cada procedimiento administrativo sea un canal ágil de servicio y no una barrera burocrática para la ciudadanía y para la inversión.
0: Tras la exposición de parlamentarios de diversas bancadas, formularon preguntas y planteamientos sobre los alcances de la propuesta. Entre ellos, intervino el diputado Jaime Abensur.
1: Diputado Abensur, por favor.
3: Presidenta, yo quería preguntarle a los funcionarios, ¿cuál es el alcance que tendrían las modificaciones normativas que se plantean, ¿no? ¿A quién beneficiarían directamente y si han hecho esa evaluación? Pero yo les rogaría, por favor, que sean específicos en el alcance y en el beneficio que se le da o que va a tener la población con estas modificaciones normativas que se van a plantear o que se van a establecer en el futuro mediante los decretos legislativos. Básicamente esa era mi intervención, Presidenta. Muchas gracias.
4: Diputado Abensur mencionó justamente qué queremos con la delegación de facultades. Y yo quiero responder con una frase muy potente: menos tiempos, menos costos, mayor seguridad y mejores servicios públicos. Porque la delegación justamente de facultades que queremos en el tema de transformación digital va a permitir que los ciudadanos ya no hagan largas colas, va a permitir que los ciudadanos tengan los servicios de repente al alcance de su mano en un celular, va a permitir que de manera segura y confiable un ciudadano pueda entrar a entornos digitales, pero también va a permitir que una empresa privada haga sus trámites digitales, que una firma electrónica sea totalmente válida y que haya marcos regulatorios mucho más potentes, así como el tema de la seguridad digital. Este es el corazón del pedido en transformación digital, como foco centrado en el ciudadano y en los mejores servicios para ellos.
0: Vamos con más información y la Comisión de Economía, Banca, Finanzas e Inteligencia Financiera de la Cámara de Diputados, que preside José Marcelo Salazar, acordó poner a debate y votación el próximo lunes 14 de septiembre a las 9 de la mañana el informe técnico sobre el pedido de facultades legislativas presentado por el Poder Ejecutivo sobre esa materia. Este informe, dijo el titular de la comisión, está siendo puesto a disposición de ustedes el día de hoy para su análisis, su revisión y consideración. Vamos a convocar a una sesión extraordinaria para el día lunes. En otro momento, se dio a conocer que el jefe de la Superintendencia Nacional de Aduanas y de Administración Tributaria, César Alfonso Luna Victorio, envió un oficio indicando que no asistiría a la sesión para informar sobre el proyecto de delegación de facultades enviado por el Poder Ejecutivo al Congreso, ya que no es de su competencia, sino la del Ministerio de Economía y Finanzas. Asimismo, el titular del Ministerio de Economía, a través de Kitty Trinidad Guerrero, secretaria general de esa entidad, dijo que no participará porque estará en la sesión de la Comisión de Constitución, Reglamento y Relaciones Exteriores. Finalmente, por unanimidad, tras una propuesta del diputado Jaime Abensur, se aprobó la creación de una mesa de trabajo sobre economías ilegales. A esta hora de la noche vamos con nuestro dato parlamentario.
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6: Bienvenidos a Dato Parlamentario, con información sobre el Congreso bicameral. Les saluda Clorinda Vázquez. Hoy conoceremos quiénes representan a Lima Provincias en el Parlamento bicameral. Fueron elegidos como representantes de Lima Provincias ante la Cámara de Diputados para el periodo parlamentario 2026-2031 Gladys Griselda Andrade Salguero y Alexander Salas Rivera, de Fuerza Popular. Arturo César Eusebio Padilla, del Partido Cívico Obras, y Milagros Karina Santana Vera, del Partido del Buen Gobierno. En tanto, el Argalo Melgar Valdés, de Fuerza Popular, fue elegido por distrito electoral múltiple como representante de Lima Provincias ante la Cámara de Senadores para el periodo parlamentario 2026-2031. Gracias por acompañarnos en Dato Parlamentario. Hasta la próxima.
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0: Escuchando Al Día con el Congreso a través de Radio Nacional y Congreso Radio. Vamos con más información. El presidente de la Cámara de Diputados, Oscar Reto Otero, recibió una delegación del Acuerdo Nacional cuyos representantes expusieron propuestas orientadas a identificar prioridades compartidas y avanzar hacia una agenda de consenso para el presente quinquenio. Durante el encuentro se abordaron los puntos comunes identificados entre los planes del gobierno de los 6 partidos políticos con representación en el Congreso de la República y las políticas de Estado del Acuerdo Nacional con miras a establecer prioridades frente a las principales demandas del país. Tras la reunión, Reto Otero destacó la importancia del Acuerdo Nacional como un espacio de diálogo y concertación y valoró el análisis realizado sobre los planes de gobierno de las organizaciones políticas. Vamos con el informe.
7: Presidente de la Cámara de Diputados, Oscar Reto Otero, recibió una delegación del Acuerdo Nacional para conocer las propuestas orientadas a construir una agenda de consenso frente a los principales desafíos del país. Durante el encuentro se analizaron las coincidencias entre los planes de gobierno de los 6 partidos políticos con representación en el Congreso y las políticas de Estado del Acuerdo Nacional.
8: El Acuerdo Nacional es una organización muy potente, muy poderosa, porque nos muestra los objetivos y el camino a seguir, dicho sea de paso, ¿no? El camino a seguir que debe estar plasmado en los planes de gobierno. Ellos han hecho un trabajo muy importante. ¿Cuál es? Buscar los puntos de consenso entre los planes de gobierno para poder llegar a unos puntos en los cuales, siendo afines, podamos nosotros incluirlos en la agenda de la Cámara de Diputados.
7: Reto Otero destacó el trabajo realizado y señaló que los puntos comunes identificados podrían ser considerados en la agenda de la Cámara de Diputados. Por su parte, el secretario ejecutivo del Acuerdo Nacional, Max Hernández Camarero, explicó que el trabajo busca acercar posiciones e identificar temas capaces de generar consenso con miras a elevar una propuesta conjunta en una próxima sesión del foro. Representantes de la sociedad civil y del sector empresarial también plantearon prioridades relacionadas con la industrialización, el crecimiento económico, el empleo, el medio ambiente y el fortalecimiento del diálogo. Asimismo, se propuso contrastar los programas de gobierno, las políticas de Estado del Acuerdo Nacional, la política general del gobierno y las agendas legislativas para identificar coincidencias que puedan traducirse en acciones concretas.
9: Y creemos en que este espacio de diálogo debe retomarse, porque además estamos convencidos de que el país ha perdido un poco el rumbo en los últimos años, ¿no? Quizás en los últimos 10, 15 años, este es un país que venía creciendo y sacando gente de la pobreza, ritmos acelerados, y eso se ha perdido, ¿no? A pesar de que los presupuestos públicos se han multiplicado exponencialmente, ¿no?
10: Y como parte del Acuerdo Nacional, digamos, venimos en este caso desarrollando, digamos, estos acercamientos con las organizaciones políticas con la intención, digamos, de generar esos espacios de diálogo, ¿no? Con la nueva representación parlamentaria, digamos, lo que consideramos fundamentalmente una oportunidad, ¿no? Para todo el país, muy importante. Entonces, digamos, en términos resumidos, el país no necesita, digamos, muchos más acuerdos, sino que realmente esos acuerdos se conviertan

0: inversiones, presupuestos, implementación, resultados y revisión de cuentas.
1: El encuentro reafirmó la importancia del diálogo entre el Congreso, el Ejecutivo, las organizaciones políticas y la sociedad civil para construir acuerdos frente a las principales necesidades del país.
2: Seguimos con Al Día con el Congreso y la festividad de la Virgen de la Purísima Concepción en Tucumé, provincia y departamento de Lambayeque, es una de las más importantes celebraciones del sincretismo religioso y cultural y antiguas del norte del Perú, con más de 3 siglos de historia. Elena Paniagua y Jaime Barbarán nos dan más detalles en el siguiente podcast.
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4: El de mi Tucumán,
5: en el corazón de Lambayeque, entre antiguas pirámides y una cultura que mantiene vivas sus raíces muchic, se encuentra Tucumé, un pueblo de historias milenarias, tradiciones profundas y una gran devoción religiosa. Hoy, 8 de septiembre, rendimos homenaje a la Virgen Purísima Concepción, cuya festividad reúne a las familias y visitantes en una celebración donde la fe se encuentra con la cultura popular. Durante la festividad, la comunidad participa en misas, oraciones y procesiones. La imagen de la Virgen recorre las calles acompañadas por sus devotos, mientras la música y las expresiones tradicionales crean un ambiente de encuentro y celebración. Para muchos hombres y mujeres de Tucumé, estas fiestas representan también el regreso a las raíces, volver al pueblo, encontrarse con la familia y renovar una tradición transmitida de padres a hijos. No hay celebración popular en Lambayeque que se pueda separar de sus sabores. La gastronomía de Tucumé forma parte de su identidad. Preparaciones tradicionales de la cocina norteña, como el arroz con pato, cabrito con frijoles, seco de cabrito, causa ferreña fana y un espesado, además de otros platos y bebidas propias de la región. Son sabores que hablan de la tierra, de los productos locales y de una tradición culinaria que las familias conservan y mantienen. Entre las expresiones tradicionales de Lambayeque destacan las danzas como la marinera norteña, la marinera lambayecana, el tondero y los diablicos, manifestaciones que expresan alegría, devoción y memoria cultural. Los diablitos de Tucumé tienen especial importancia dentro de la identidad festiva de sus distritos. Sus coloridos atuendos, máscaras, música y coreografías forman parte de una tradición popular vinculada a las celebraciones religiosas y al patrimonio cultural de esta tierra. Pero Tucumé tiene todavía mucho más que mostrar. Su complejo arqueológico, con sus grandes pirámides, constituye uno de los testimonios más importantes de la antigua cultura lambayeque. Aquí convergen pasado y presente, la memoria de los pueblos originarios, las tradiciones religiosas y las expresiones culturales que continúan vivas. Desde Congreso Radio, saludamos a la tierra muchic.
6: Gracias por acompañarnos en este especial. 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
2: Bien, a esta hora de la noche nos vamos con los titulares. El Pleno del Senado de la República aprobó por unanimidad la prórroga del estado de emergencia declarado en diversos distritos de las provincias de Chupaca y Huancayo, departamento de Junín, afectados por un movimiento sísmico de magnitud 5.1. El Pleno del Senado también aprobó la moción que propone la creación de una comisión especial de seguimiento, prevención y respuesta ante el fenómeno El Niño y la gestión del riesgo de desastres. La Comisión de Economía, Banca, Finanzas e Inteligencia Financiera de la Cámara de Diputados acordó poner a debate y votación el próximo lunes 14 de septiembre el informe técnico sobre el pedido de facultades legislativas presentada por el Poder Ejecutivo sobre esa materia. El presidente del Congreso, senador Miguel Torres, expresó su firme compromiso de enfrentar la ilegalidad en el sector minero, pero también de construir formalidad a través de medidas concretas que haga una industria más ágil.

0: menos burocrática y mayor eficiencia. Fue en su discurso en la décima edición Expo Mina 2026 que se realiza en el Centro de Exposiciones Yokei. Usted está escuchando Al Día con el Congreso. Hemos llegado al final del programa. Como todas las noches, queremos agradecerle por estar en sintonía. Por supuesto, el agradecimiento es a nombre de todo el equipo de Congreso Radio. Los hemos acompañado hoy en los controles Franco Roldán, en la conducción de Anitza Palomino. Ya sabe que mañana sesiona el pleno de la Cámara de Diputados. Estaremos atentos, por supuesto, con las transmisiones en el canal, en la radio del Congreso y las redes sociales. Y, por supuesto, en la noche a las 10 estaremos con todo el resumen de lo acordado. Que tengan muy buenas noches. Hasta mañana.
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3: El embajador de los Estados Unidos en el Perú, Bernie Navarro, señaló que gran cantidad de inversión por parte de la industria minera estadounidense llegará al país en los próximos años. Asimismo, el diplomático norteamericano destacó la visita del secretario de Estado de los Estados Unidos, Marco Rubio, al Perú, al afirmar que se trata de un encuentro para hablar de inversión, seguridad y el futuro de ambos países. El fenómeno El Niño costero ya se encuentra en fase extraordinaria en el Perú, con el incremento de la temperatura superficial del mar, aunque todavía falta que se manifiesten las lluvias de gran intensidad, informó el Servicio Nacional de Meteorología e Hidrología. Continúan en Piura los avances en las acciones preventivas y de provisión de ayuda frente a los efectos del fenómeno El Niño, señaló el ministro de Desarrollo Agrario y Riego, Marco Vinelli. Especialistas de la Autoridad Nacional del Agua culminaron la recopilación de información técnica de más de 20 puntos críticos ubicados en zonas vulnerables de la provincia de Carabelí, en la región de Arequipa, en prevención del fenómeno El Niño. Hoy jueves, el Poder Judicial pone en funcionamiento la Unidad Piloto de Flagrancia Delictiva número 40 en la localidad de Masacu, capital del distrito de Inambari, en la provincia de Tambopata, región Madre de Dios. La Fiscalía Especializada en Materia Ambiental de Madre de Dios consiguió la destrucción de 25 campamentos logísticos rústicos utilizados por mineros ilegales en la zona de amortiguamiento de la Reserva Nacional de Tambopata. La ampliación de estas y otras informaciones hoy a las 6 en punto de la mañana en Nacional en la Noticia.
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Esperemos que todos estemos bien para comenzar con buen ánimo nuestro programa de hoy, Amaneceres del Perú. Compartimos con ustedes los conceptos básicos de lo que es el efecto invernadero. El gas carbónico se acumula en la atmósfera y disminuye la disipación del calor solar. Y como consecuencia de eso, tenemos el calentamiento global, lo que en general llamamos cambio climático. Pues bien, hoy día tendremos para ustedes un informe titulado Adaptación al cambio climático. Es tiempo de tomar decisiones. Un material producido por la Sociedad Alemana para la Cooperación Internacional.

Un poco antes que ustedes aquí a Radio Nacional para decirles bienvenidos. Clodomiro Landeo, Wauji Turi Kichikmi, Suyachkason Kichiknya.

Enseguida disfrutemos del arte de los pioneros del Hualcán, uno de entre los cientos de conjuntos musicales allá en Ancash. Este tema se titula Fatal Destino.

0: El cambio climático es un hecho. Todos sentimos sus impactos. Informémonos al respecto.
1: Sabemos lo suficiente sobre el cambio climático. Decidamos ahora. Hacer frente al cambio climático, ¿qué significa eso? El clima siempre ha determinado nuestra forma de vida. Cuando cambió en el pasado, nos adaptamos. ¿Dónde está la novedad en adaptarnos hoy al cambio climático? ¿No deberíamos centrarnos en otros retos como la educación, el desempleo y el desarrollo económico? En efecto, el clima siempre ha cambiado. Pero el cambio reciente ha ocurrido en un espacio de tiempo mucho más corto, provocado por nuestras emisiones de gases tales como el dióxido de carbono y metano, que aumentan el efecto invernadero en la atmósfera. El resultado, la Tierra se está calentando. Este cambio en el clima nos está conduciendo a impactos significativos. Los glaciares se derriten mucho más rápido de lo esperado. El nivel del mar aumenta y es muy posible que sequías y acontecimientos climáticos extremos, tales como ciclones, se vuelvan más frecuentes. Estos impactos destruyen el sustento y el hogar de las personas, perjudican nuestra infraestructura y trastornan la comunicación y el

comercio. Además, el cambio climático está poniendo en peligro el éxito del desarrollo y a menudo los más afectados son personas en condiciones de pobreza y marginación. Entonces, es evidente que estamos en pleno cambio climático. Si se acelera más, depende de nuestro estilo de vida y de nuestras actividades económicas.

Y para este momento de amaneceres del Perú, hemos escogido un cajelo a cargo del conjunto Vibraciones Andinas. El cajelo se baila en parejas. Es costumbrista, burlesco y un tanto machista. Pero principalmente es una danza de conquista.

El huayno serrano, el huayno andino es fuerte, melódico, de ritmo bien marcado. Escuchemos a los hijos del Valle de Sondondo en este tema titulado El Trovador.

0: Una de las primeras conclusiones que tenemos respecto del calentamiento global es que es necesario reducir las emisiones del gas carbónico. Sigamos escuchando.
1: Entonces, ¿basta con reducir las emisiones de carbono? Bueno, aunque frenásemos las emisiones en el acto, el mundo no dejaría de calentarse inmediatamente debido a la cantidad de gases que ya hemos emitido. Por eso debemos hacer ambas cosas: reducir las emisiones de gases de efecto invernadero y adaptarnos al cambio climático. Exactamente. ¿Cómo podemos adaptarnos tomando en cuenta que desconocemos el alcance exacto y la forma del cambio climático? Las proyecciones climáticas nunca van a poder predecir el futuro con total certeza, en parte porque la forma en que cambia el clima dependerá de nuestras decisiones en los años venideros. ¿Realmente necesitamos tener certeza para decidirnos? No. Normalmente decidimos según la experiencia, los hechos y el grado de entendimiento del que disponemos, sin saber exactamente lo que nos deparará el futuro. Y aunque no sabemos todo sobre el cambio climático futuro, sabemos lo suficiente para actuar.

La música peruana dice presente en Amaneceres del Perú a través de un festejo. No, no vamos a irnos a Chincha o a algún barrio de Lima. Vamos a irnos al norte, hasta Lambayeque, donde la agrupación Afromoches nos regalan este festejo titulado Pa' la Cosecha.

Y hasta aquí nomás llegamos en esta primera parte de Amaneceres del Perú. Haremos nuestra pausita y volveremos rápidamente.

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Estamos con ustedes de lunes a viernes de 3 a 5 de la mañana. William Akuichik, Asuan Achkaña, Tupai Kanakunanchikpah. Qué bueno que podamos recibir cada nuevo día juntos. Eso lo estamos haciendo hace mucho tiempo ya.

0: El conjunto Ritmo Andino de Huasta, conjuntamente con La Marquinita, ya están listos para presentarnos su buena música. Pero antes sepamos que Huasta es un distrito que ha sido declarado como zona monumental por el Ministerio de Cultura y es uno de los 15 distritos de la provincia de Bolognesi, en la región Ancash. Ahora sí, adelante Ritmo Andino de Huasta y La Gran Marquinita.
1: Ese clarinete incomparable, Maurito.

0: ¿Cuál debe ser nuestra actitud frente al cambio climático, frente al calentamiento global? Adelante.
1: ¿Qué es exactamente lo que debemos hacer de forma diferente? Básicamente, tenemos que considerar los impactos actuales y futuros del cambio climático. Las proyecciones climáticas no se traducen en estrategias concretas, pero pueden servir como guías de planificación. Deberíamos considerar cómo afectaría el cambio climático a los planes de desarrollo, a las políticas y los proyectos, y a su vez, cuánto empeoran estos el cambio climático. Una posible consecuencia del cambio climático es el cambio de los patrones de precipitación. Esto puede desembocar en sequías y lluvias extremas, a veces en el mismo lugar. Debemos preguntarnos cómo cambiar el plan de uso del suelo para que dicho plan siga reaccionando flexiblemente a los retos futuros. ¿Qué medidas de adaptación pueden ayudar a minimizar los efectos de la economía local y del sustento de las personas? Las grandes ciudades costeras del mundo están amenazadas por las consecuencias adversas del aumento del nivel del mar y de los acontecimientos climáticos extremos. ¿Qué debe considerar un urbanista para hacer que estas ciudades puedan adaptarse al cambio climático?

La elegancia de la música altiplánica ya está aquí. Suite Puneña nos ha traído una marinera y un huayno altiplánico.

El legendario conjunto Apurímac nos ha traído un toril grauino. Atispaja, monaspaja, tosoy, cuy, chicpas.

0: En realidad, tenemos dos grandes estrategias para enfrentar el calentamiento global: la adaptación y la mitigación de sus impactos.
1: ¿Cuáles son las mejores opciones de adaptación? Criterios claros como urgencia, costos y aceptación política y social pueden ayudar a priorizar opciones de adaptación, como medidas preventivas ante las inundaciones, mejora de los sistemas de drenaje, restablecimiento de los humedales y gestión costera. La adaptación es un proceso de aprendizaje. Debemos mejorar continuamente nuestras estrategias de adaptación. Es importante hacer de la adaptación al cambio climático un tema a todos los niveles. Hay muchos recursos disponibles que pueden apoyar estas actividades, como plataformas de información en línea ante impactos climáticos, como la plataforma CI Grasp. Necesitamos reducir las emisiones de gas de efecto invernadero y adaptarnos a los impactos del cambio climático. Debemos empezar a actuar hoy, juntos, incluir a los que deciden, aumentar nuestra comprensión del cambio climático, crear conciencia sobre la necesidad de que la sociedad se adapte. Estos primeros pasos son importantes. Prepararse para lo que pueda venir es mucho mejor que intentar soportar los impactos del cambio climático sin ninguna protección. Sabemos lo suficiente. Adaptémonos.

Conozcamos ahora el arte de Ayrampito, que es el nombre artístico de don Edgar Osjo. Él es autor e intérprete de este tema titulado Vidas Chayay, mi vidita.

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1: La presidenta de la República, Keiko Fujimori, reafirmó el compromiso de su gobierno con la protección ambiental y la promoción de inversiones sostenibles al señalar que ambos objetivos pueden avanzar de manera conjunta y contribuir al crecimiento económico y al bienestar de la población. El embajador de los Estados Unidos en Lima, Bernie Navarro, aseguró que Perú es un país clave para la economía y el comercio y destacó que tiene un gran potencial para atraer inversiones. El excongresista Carlos Tubino Arias Schreiber, designado como embajador extraordinario y plenipotenciario del Perú en Argentina, afirmó que todas las puertas están abiertas para incrementar los lazos de hermandad, comerciales y de inversión con el país austral. El ministro de Defensa, Rafael Belaunde, señaló que hoy están llegando a Piura 200 toneladas de ayuda no alimentaria frente al eventual impacto del fenómeno El Niño en esta región del norte del Perú. Miembros de Seguridad Ciudadana del distrito de Santa Teresa, en la provincia cusqueña de la Convención, auxiliaron y rescataron a una turista de nacionalidad alemana que se desbarrancó en la ruta Colpapampa-Sayhuayaco. PromPerú organiza para este viernes la Rueda de Negocios Internacional de Expo Mina 2026, con la que proyecta generar alrededor de 35 millones de dólares en expectativas comerciales de proveedores peruanos de la minería. El cuerpo de la Guardia Revolucionaria Islámica de Irán lanzó una serie de ataques dirigidos contra una base militar de Estados Unidos en Jordania y cerca de 20 embarcaciones en el Estrecho de Hormuz y el Golfo Pérsico, informó la agencia estatal IRNA. La ampliación de estas y otras informaciones hoy a las 6 en punto de la mañana en la primera emisión de Nacional en la Noticia.
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Llegamos hasta donde ustedes viven y trabajan a través de las ondas de Radio Nacional, la primera radio del Perú.

Como jugando nomás, ya estamos en la tercera parte de Amaneceres del Perú. Los que recién se despiertan tienen el tiempo suficiente para sumarse a la audiencia de Amaneceres del Perú, para que compartamos también con ustedes nuestro bloque informativo.

0: En esta parte de Amaneceres del Perú, tenemos un presente musical muy especial. Desde Yauyos, desde Tupé, el pueblo de los jacarus. En ese ámbito también festejan los huacataqui para acompañar las herranzas, la marca del ganado vacuno y la colocación de cintas de colores en sus orejas. Pero también en los momentos de siembra, de papas o maíz.
1: Al distrito de Tupe, provincia de Yauyos. El Huacataqui, canto de las vacas. Recordando siempre el imponente Pichinachaca, el valle hermoso de Colca, Aiza.

cariño para la familia Melgarejo, la familia Castro, la familia Centeno Mollera.

Estas son las notas para hoy en Amaneceres del Perú. Foncodes, a través de su proyecto Jacubiña y Noa Hayatay, ha ejecutado un total de 128 millones de soles en inversión asignada y ejecutada para mejorar las capacidades productivas de 1087 emprendimientos rurales inclusivos en la región Apurímac. Cosapuni, Yachtaikunam Chaikunaja. Los recursos invertidos entre el año 2016 y 2026 corresponden a 129 proyectos productivos orientados a incrementar los ingresos de 24.050 familias de las comunidades rurales de la región. Además de esto, contemos 106 proyectos culminados con una inversión de más de 82 millones de soles, ejecutados entre el año 2016 y 2025. Estas intervenciones comprenden el desarrollo de capacidades productivas y 803 negocios rurales en favor de 16.430 hogares. 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

Enseguida compartimos con ustedes una tierna canción en la voz de Estrellita de Pomabamba. Este tema se titula Pedacito de mi corazón o Ha nacido un clavelito.

0: momentos se invita a todos nuestros distritos, provincias, Chinchihuasi, Lucas,
1: Y ahora nos vamos de frente hasta Pichari, la convención. En el centro poblado de Tambo del N, se llevará adelante el 16º aniversario de su creación política con el desarrollo del 4º Festival Agroindustrial de la Pitahaya. Este evento comienza mañana y va hasta el 14. Como en todo festival, tendremos actividades deportivas, culturales, agropecuarias, gastronómicas y musicales. Mañana se llevará adelante el embanderamiento de las calles, concursos de canto, ajedrez y danza. El próximo 13 de este mes comenzará la Feria Agropecuaria y Agroindustrial, el mejor agricultor de Pitahaya. En ese ámbito tendremos venta y exposición de productos, concurso de platos típicos y una gran presentación artística. Hagámonos presente masivamente en este 4º Festival Agropecuario.

agroindustrial de la Pitahaya, allá en Tambo del Ene, Pichari, la Convención Cusco. Los hermanos Fajardo desde Corongo nos

Tenemos otra iniciativa conjunta entre Agromercado y la Asociación de Exportadores. Hoy día, jueves 10 de septiembre, se llevará adelante una rueda de negocios para impulsar la comercialización de fresas y otros berries producidos en el norte chico de Lima. Este encuentro se dará en el auditorio principal de la Universidad Nacional José Faustino Sánchez Carrión en Huacho y reunirá a 13 organizaciones y MIPES ofertantes. Entre ellas figuran la Asociación Puruma Berríes con oferta de fresa y la Asociación de Productores de Frambuesa. Entre Huaral, Huaura, Barranca y el Valle del Chillón reúnen cerca de 3.000 hectáreas cultivadas de fresa, producen más de 30.000 toneladas al año e involucran a más de 2.000 productores. En conjunto, estas zonas representan cerca del 75% de la oferta nacional de esta fruta. ¿Qué les parece?

Los pobladores del altiplano están especialmente dotados para la música, para la danza. ¿Qué les parece el trabajo musical de la agrupación Candelaria? Que se vengan esos huaynos puneños.

Se acabó la tercera parte de Amaneceres del Perú. Haremos nuestra pausita y volveremos rápidamente.

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1: ¿Quién escribe la historia afroperuana?
2: Va.
1: Abre un

0: libro de historia del Perú y busca. ¿Cuántas personas afroperuanas encuentras? ¿Conoces sus nombres, sus luchas, sus aportes? ¿Sabes qué ocurrió con la población afroperuana después de la abolición de la esclavización? Los afroperuanos han formado parte de la historia del Perú durante siglos. Sin embargo, durante mucho tiempo, parte de esta historia fue invisibilizada. Y cuando se habló de personas afrodescendientes, muchas veces quedaron reducidas a la esclavización, la música, la danza o la gastronomía. Pero nuestra historia es mucho más amplia.
1: A la molita no voy más, porque echan azotes sin cesar.
0: Por eso, del 22 al 25 de septiembre, el Ministerio de Cultura realizará el 10º Encuentro de Investigaciones sobre Cultura Afroperuana. Un espacio para conocer investigaciones sobre nuestra historia, memoria, cultura y los aportes del pueblo afroperuano. ¿Quieres saber más o participar? Busca información en la página web y en las redes sociales oficiales del Ministerio de Cultura del Perú.
1: Y fueron esclavos sin su voluntad.
0: Y recuerda, la próxima vez que abras un libro de historia, pregúntate, ¿quién está? ¿Quién falta? ¿Y quién contó esta historia? Recuperar la memoria afroperuana no significa cambiar la historia del Perú. Significa contarla completa.
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Y siempre desde Puno está con nosotros el conjunto que se llama justamente Unión Puno. Y Pollerita Verde es el título de esta marinera, cuyo autor es Feliciano Padilla.

su rendimiento. En estos tiempos es imprescindible que estemos atentos a las notas informativas que nos proporciona el Senami. Ahora nos hace saber sobre la situación de los principales ríos amazónicos de la región Loreto, que están registrando una disminución de sus niveles hidrométricos. Claro está que como consecuencia del déficit de precipitaciones, de lluvias en las partes altas de las cuencas. Y se debe también a las condiciones propias de las temporadas de estiaje. Ahora, esta disminución de los niveles de los principales ríos amazónicos viene generando condiciones desfavorables para el tránsito fluvial y las actividades económicas de la región, particularmente en el sector portuario de la ciudad de Iquitos. La reducción de la profundidad disponible en determinados sectores del cauce puede dificultar la navegación y el transporte fluvial en general. Como vemos, tenemos varios frentes climáticos que enfrentar. Hagámoslo con tiempo y organizadamente.

Innegablemente, el clima ocupa un lugar central en amaneceres del Perú. Es pertinente y frente a la variabilidad del clima y los posibles efectos asociados al fenómeno El Niño, el SENASA trabaja para fortalecer las capacidades de 10.090 familias agricultoras que deben tener la capacidad de anticiparse a los riesgos que puedan afectar sus cultivos. Se trata de evitar las pérdidas en la producción. Y en el marco de esta estrategia, el SENASA viene desarrollando 516 escuelas de campo para agricultores en 24 regiones, 82 provincias y 239 distritos. Estas escuelas permite llevar conocimientos y herramientas prácticas directamente a las parcelas para fortalecer así la capacidad de respuesta de la agricultura familiar frente a las condiciones climáticas que ahora, en esta coyuntura, se nos presentan adversas.

En estos últimos años han aparecido notablemente muchos jóvenes músicos que al mismo tiempo se dedican a la promoción musical. Manejan salas de grabación, productoras, y están presentes en numerosos acontecimientos donde la música es un componente central. Así suena Lucho Quequesana con Distancias.

En estos tiempos está claro que nuestro principal capital es el conocimiento. Y a propósito les contamos que el Ministerio de Desarrollo Agrario y Riego, a través de Agromercado, impulsó la formación técnica de 77 jóvenes productores que hoy están mejor preparados para tomar las riendas de sus cooperativas y empresas familiares. Estos alumnos de 30 años de edad en promedio provienen de 20 regiones, tales como Amazonas, Cusco, Junín, Loreto, Puno y San Martín. Se trata de los representantes de los sectores productivos, desde el café y cacao hasta la producción láctea, de papas, cuyes y recursos forestales. A través de un programa de 50 horas, junto a la Universidad Nacional Agraria La Molina, los participantes completaron 7 módulos formativos sobre finanzas, economía rural, marketing y gobernanza. En total, 51 de ellos certificaron con éxito. El capital en conocimientos de estos jóvenes, pues, se incrementaron notablemente y a buena hora.

La calidad artística musical de Jennifer Cermeño la disfrutamos todos nosotros. Adelante con este tema titulado Corazón.

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Eso es todo para hoy. No hay tiempo para más. A nombre de Radio Nacional, la primera radio del Perú, Clodomiro Landeo les dice...

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1: La presidenta de la República, Keiko Fujimori, dio la bienvenida a la inversión minera responsable y se comprometió a promoverla en el país porque, agregó, significa empleo, infraestructura, servicios y oportunidades para nuestras regiones. Durante la inauguración de la Expo Mina Perú 2026, la jefa del Estado indicó que la minería debe proteger los recursos que extrae, traduciendo esa actividad en oportunidades y bienestar para las familias. El jefe del gabinete ministerial, Luis Galarreta, acompañado de otros 7 ministros de Estado, se presentó ante la Comisión de Constitución de la Cámara de Diputados del Congreso para exponer el pedido de facultades. El secretario de Estado de los Estados Unidos, Marco Rubio, se encuentra en Lima con la misión de fortalecer las asociaciones clave en el Perú y en toda la región. El embajador de los Estados Unidos en el Perú, Bernie Navarro, señaló que gran cantidad de inversión por parte de la industria minera estadounidense llegará al país en los próximos años. El Ministerio de Salud fue declarado en reorganización por un plazo de 90 días calendario, con el objetivo de evaluar su situación administrativa, organizacional y de gestión. Agentes de la Policía Nacional y el Ministerio Público realizaron

0: realizaron la reconstrucción del secuestro del empresario James Martin Lara Tantaquilla y el asesinato de sus cuatro acompañantes ocurrido en el cercado de Trujillo. La ampliación de estas y otras informaciones hoy a las 6 en punto de la mañana en la primera emisión de Nacional en la Noticia.
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5:09, 5:09, amigos, muy buenos días, bienvenidos, ya estamos juntos otra vez, aquí en nuestra casa, en la primera del país, Radio Nacional, en Lima, 103.9 FM, en todo el país, más de 70 retransmisoras. Llegamos al mundo también, por supuesto, ahí están nuestras plataformas digitales, Radio Nacional, 89 años, unidos. Esta vez Despierta con Nacional y ya estamos hoy, jueves 10 de septiembre del 2026, año de la esperanza y el fortalecimiento de la democracia. Jorge Coco Calderón en el control de audio, Michael Reyes en la producción y en la conducción quien les habla, Socorro Sampén. Compartiremos a partir de estos momentos solamente lo mejor de nosotros. 5:09, Despierta con Nacional.

0: 5 de la mañana, 13 minutos, hora exacta, hora nacional, 5 y 13. Nos vamos con la información. A esta hora, la región Piura, los ministros de Defensa y de Agricultura llegaron a la región para evaluar las acciones de preparación frente al fenómeno El Niño. En Piura está nuestro corresponsal Alexander Cueva, que trae la información. Muy buenos días, Alexander. Nacional en la noticia.
1: Nacional en la noticia. Estamos a pocos meses de iniciarse el periodo de lluvias en la región Piura por el fenómeno El Niño, y el Poder Ejecutivo ya viene tomando acciones para salvaguardar a la ciudadanía. Es por ello que los ministros de Defensa y Agricultura llegaron a la región Piura para conocer los avances y verificar la capacidad de respuesta. El ministro de Agricultura señaló que se están ya descolmatando 7 puntos críticos del río Piura. El titular de la cartera, Marco Vinelli, indicó que los trabajos ya alcanzan un 42% de avance y ya se han retirado más de 233 mil metros cúbicos de material del río Piura. Además de los trabajos preventivos, la autoridad también indicó que se vienen preparando recursos para atender una eventual emergencia y que se cuenta con bienes de ayuda humanitaria, y además se están gestionando a la par equipos como motobombas y ambulancias, así como insumos para la atención de la población. Por su parte, el ministro de Defensa, Rafael Belaunde, señaló que a través de INDECI se ha iniciado un despliegue de ayuda humanitaria hacia la región Piura y hay un total de 600 toneladas previstas para la región, de las cuales 200 llegarán este jueves para justamente ser puestas a disposición de las autoridades y también se pueda fortalecer la capacidad de respuesta ante una emergencia. Por su parte, también agregó que el abastecimiento de estos recursos busca que estén disponibles de manera oportuna y puedan llegar directamente a las familias que los necesiten durante una eventual emergencia. Las autoridades han señalado que el compromiso de la presidenta de la República, Keiko Fujimori, es que se monitoreen las condiciones en las que se están llegando estos, enviando estos recursos, y también tener un monitoreo de las condiciones climáticas, porque el objetivo es fortalecer la respuesta de Piura y reducir los riesgos ante posibles lluvias intensas durante este fenómeno El Niño, informó desde Piura Alexander Cueva para Radio Nacional.
0: Gracias por la información, Alexander Cueva. Desde Piura estaremos en comunicación. 5:16. Despierta con Nacional.

0: 5 de la mañana, 19 minutos en Radio Nacional. Recuerden, amigos, que hoy, como todos los martes y jueves, tendremos más adelante nuestra secuencia El ABC de la Salud. Hoy nos acompañará el doctor Óscar Galloso Cervantes, jefe de neumología del Hospital Nacional Cayetano Heredia. Esto será en los próximos minutos. Ahora nos vamos con la información a Trujillo, capital de la región La Libertad. La policía y autoridades judiciales realizaron la reconstrucción de lo ocurrido en Trujillo para recoger nuevas evidencias en el caso del secuestro del empresario minero y el asesinato de sus cuatro acompañantes. Tenemos la información desde Trujillo con nuestro corresponsal, Carlos Chávez. Buenos días, Carlos. Nacional en la noticia.
1: Nacional en la noticia, ayer se realizó la diligencia de reconstrucción de hechos por los cuatro crímenes y secuestro ocurrido el pasado 30 de agosto en esta ciudad. La reconstrucción, realizada en el cruce de las avenidas Húsares de Junín con calle Isabel de Bobadilla, contó con la participación de investigadores, peritos, fiscales y 11 de los 12 detenidos hasta este momento vinculados al caso. Se utilizaron dos de los vehículos relacionados al hecho, la camioneta que ocuparon las víctimas y la camioneta utilizada por los criminales. Sin embargo, se dio a conocer una pericia criminalística que incorpora un nuevo elemento relevante. Se trata del informe pericial de residuos de disparo por arma de fuego, citado con el número 7086-793 de la Policía Nacional. Resume el examen que se ha aplicado a las manos de los cuatro investigados: Frank Junior Quesada Cruz, Ángel Fabricio Bocanegra Linares, César Iván García Rivera y Julio Zabaleta Quesada. Este análisis ha determinado residuos compatibles en el caso de Quesada, Bocanegra y García. Se les ha encontrado en sus muestras tanto plomo, antimonio y bario. En el caso de Zabaleta, las muestras no presentan un resultado positivo completo y la propia pericia advierte que estos resultados deben complementarse con los demás elementos de investigación para determinar una autoría. La evidencia sostiene la declaración que incluso había ofrecido previamente el jefe de la DIVINCRI, Víctor Reboredo, quien manifestó que dos o tres de los intervenidos habrían disparado directamente durante el ataque contra el empresario y sus acompañantes. La investigación busca establecer quiénes ejecutaron los disparos, quiénes participaron en el secuestro y qué papel cumplieron.

0: alrededor de este impactante caso que conmocionó justamente a no solo a la ciudad, sino a todo el país. Nacional en la noticia. Adelante, estudios.
1: Gracias, Carlos Chávez desde Trujillo. Seguiremos esta información, por supuesto. 5:22. Despierta con Nacional.

0: 5 y 25. 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
0: Esta es nuestra secuencia, el ABC de la salud, amigos, y estamos ya con el doctor Óscar Galloso Cervantes, jefe del Servicio de Neumología del Hospital Nacional Cayetano Heredia. Muy buenos días, doctor.
2: ¿Cómo está, Socorro?
0: Gracias por estar con nosotros en esta ya friecita mañana.
2: Tempranito es, pues.
0: Tempranito. Pero lo bueno es que le ponemos ánimo.
2: Así es.
0: Y hoy conversaremos acerca de la neumonía. Hablar de la neumonía parece ser, a ver, cuando tocamos el tema parece algo muy amplio, pero partamos del principio. Primero, ¿qué es la neumonía y cómo prevenirla?
2: Es una infección del pulmón. Puede ser causada por virus, puede ser causada por bacterias. Y es una infección que tiene repercusiones importantes en la salud de la persona. O sea, si a mí me viene una neumonía y termino hospitalizado y termino en cuidados intensivos, la posibilidad de que me muera es 1 en 2. O sea, uno de cada 2 casos como yo se moriría. Si yo me hospitalizo, mi mortalidad puede estar alrededor del 15%, del 10%, ¿no? O sea, es 1 de cada 10, es bastante. Claro. Si es leve, que es una forma de neumonía que hay, es la ambulatoria, es menos del 1%. Entonces va a depender mucho de la severidad de la neumonía, el impacto que va a tener sobre el individuo. Pero es una infección que es potente, que uno debemos de detectarla, diagnosticarla y tratarla a tiempo,
0: ¿no?
2: Y
0: ahora también, no es lo mismo ser un paciente con neumonía a los 20 años que a los 50 o que a los 80.
2: Totalmente de acuerdo.
0: ¿En qué casos es más grave?
2: En los extremos de la vida. En los niños, por ejemplo, en los niños de menos de 6 años, las neumonías deben de identificarse rapidito. Entonces hay un dicho que en el Ministerio de Salud lo repiten y yo lo voy a repetir, que dicen, si tu niño respira rápido, rápido llévalo al centro de salud. No esperes a que tenga fiebre, no esperes a que se ponga mal, a que deje de comer, a dejar de estar respirando rápido, lo llevas al centro de salud.

0: ahí que le tomen su placa, que le hagan su grupo de hidratación, que le den su antibiótico y va a estar bien el chico, ¿no?
1: Ya está.
0: En el adulto mayor, por encima de los 60 años, va a ser diferente a la persona en el medio de la vida. La persona en el medio de la vida, cualquiera de nosotros, tos, flema, fiebre, dolor en el pecho, es lo que nos va a venir con una neumonía. En el anciano, no.
1: ¿Qué pasa?
0: En el anciano, los síntomas van a ser diferentes. Van a comprometer el sensorio, van a empeorar cualquier enfermedad crónica que tenga, diabetes, insuficiencia cardíaca. Uh-huh. Entonces se van a quedar dormiditos. En el anciano uno tiene que tener mucho cuidado. Y no esperar a que tenga tos con flema, con fiebre, para llevarlo al médico y para que le diagnostiquen la neumonía. Okay, ¿no?
1: Pero ¿qué nos puede hacer sospechar que el paciente adulto mayor
0: cualquier tiene? Cambio sobre el basal, o sea, si el paciente se queda muy dormido, si el paciente comienza a tener alucinaciones, si el paciente comienza a tener déficit de algún tipo, le falta el aire, comienza a empeorar de su diabetes. Entonces todo eso hace de que en el adulto mayor la neumonía se va a presentar de una manera más diferente y más sutil.
1: Correcto.
0: Y también va a tener más mortalidad, como tú muy bien lo dijiste.
1: Al llevarlo al centro de salud, el médico ya sabe de qué se trata, entonces va a ordenar los exámenes correspondientes para ir descartando y dar con el cuadro. ¿La vacuna nos puede prevenir de la neumonía?
0: Va a ayudar, por supuesto.
1: ¿La vacuna contra la influenza?
0: La vacuna para influenza es anual, tetravalente, la tenemos que poner en el mes, ahorita ya tenemos que ponernos. Mayo, junio, es el mes en donde nos debemos de vacunar para protegernos los siguientes 4 meses de frío, ¿no? Uh-huh. Esa es la vacuna para la influenza, pero también hay vacuna para la neumonía, para el neumococo. Sí, en el ministerio, la está colocando de manera gratuita a todos los que tienen más de 60 años. Uh-huh. Y a los que tienen menos de 60 años, con una receta médica, por alguna comorbilidad, también se las pone. Entonces, hay vacunas gratuitas en el ministerio para la neumonía y para la influenza.
1: En el caso, doctor, donde el clima es terriblemente frío, conversábamos hace un momento de Puno específicamente, donde todos los años tenemos informes de estas IRAS, infecciones respiratorias agudas, ahí donde lamentablemente pierden la vida los extremos, los niños pequeños, los adultos mayores. Sí. El caso es que sus viviendas no son adecuadas. ¿Por qué se dan tantos casos?
0: Bueno, es por eso, por lo que tú estás diciendo, ¿no? O sea, si tú te fijas, hay lugares que son muy fríos en Europa, por ejemplo, en Escandinavia, pero no hay los episodios de neumonía que nosotros tenemos, ni la mortalidad que tenemos, porque sus casas están preparadas para el frío. Tienen centros comunitarios, en caso de que te falle la calefacción en tu casa, para que tú vayas ahí y te calientes, y tengas calor y tengas protección. Igual para los animales. Lo que pasa es que nosotros no estamos teniendo la logística de vivienda adecuada en los lugares de gran altitud. Paradójicamente, mira, esto alguna vez tuve la curiosidad de revisarlo, las formas tradicionales de construir son más cálidas que las formas modernas. Le pones calamina, le pones ladrillo en la altura y fatal.
1: Claro.
0: Es más frío, es un refrigerador con respecto a lo que hacen normalmente con tapial y con paja.
1: Exacto,
0: ¿no?
1: Exacto.
0: Es mucho, las formas tradicionales. Entonces lo que hay que hacer es hay que modernizarnos, tratando de que nuestras casas sean más cálidas y que tengamos centros comunitarios para proteger a la gente y también a sus animales, que para ellos es muy importante.
1: Pero por supuesto, a partir de ahí entonces tendremos un control, una disminución de casos con toda seguridad. ¿Y quién mejor que los lugareños para saber qué necesitan para vivir mejor?
0: Y cómo construirlo mejor.
1: Exactamente. Muchas gracias, doctor. Estaremos en la próxima con otra nueva participación de nuestro invitado, el doctor Oscar Galloso Cervantes, jefe del Servicio de Neumología del Hospital Cayetano Heredia, en nuestro bloque El ABC de la Salud. 5:31. 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
2: ¿Qué sucedió un día como hoy? Día Mundial para la Prevención del Suicidio. Esta jornada busca generar conciencia y promover acciones globales para prevenir el suicidio, que afecta a comunidades, familias y países enteros. Según estimaciones, en el mundo, cada año casi 1 millón de personas muere por esta causa. En 1823, el Congreso del Perú nombró a Simón Bolívar como máxima autoridad militar y política para enfrentar a las fuerzas realistas que aún resistían en el territorio nacional. Su participación sería decisiva en las campañas que culminaron con las victorias de Junín y Ayacucho, sellando la independencia del Perú y de gran parte de Sudamérica.

0: En el año 2001, Michael Jackson subió por última vez a un escenario. Fue en el imponente Madison Square Garden de Nueva York, durante los conciertos conmemorativos por sus 30 años de carrera como solista. Aquella noche volvió a reunirse con sus hermanos para revivir sobre el escenario a The Jackson 5, el grupo con el que comenzó su extraordinaria carrera musical. Esto sucedió un día como hoy.
1: 5:32 en Nacional.
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1: 5:35. 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

0: de la mañana, 39 minutos. 5 y 39 en Radio Nacional. 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
1: 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Hasta aquí informó Yair Destre. Tengan un bonito día. 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
0: Muchas gracias, Yair Destre. Bonito día también para ti. Saludos y nos encontramos nuevamente mañana aquí en Despierta con Nacional. 5 y 41.

0: la mañana, 45 minutos. La hora oficial está en Nacional, 5:45. La información nos lleva al Cusco a esta hora de la mañana. Los candidatos que sean sentenciados en primera instancia pueden ser excluidos del proceso electoral municipal y regional. En el Cusco está nuestro corresponsal Ángel Castro y trae la información detallada. Buenos días, Ángel. 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
1: Nacional en la noticia, muy buenos días. Los candidatos que sean sentenciados en primera instancia hasta el día 3 de octubre pueden ser excluidos del proceso electoral municipal y regional según a un acuerdo pleno del Jurado Nacional de Elecciones. Así anunció el presidente del ente electoral, Roberto Burneo, en la ciudad de Cusco, hasta donde llegó para realizar una exposición en el marco de la campaña Voto Informado y Herramientas contra la Desinformación, realizado por el programa Voto Informado del Jurado. Realizado por el programa Voto Informado del Jurado, en el que participaron estudiantes, periodistas y ciudadanos pensionistas de la Oficina de Normalización Previsional ONP en diferentes momentos en la Ciudad Imperial. Burneo también estuvo presente en el debate electoral de candidatos al gobierno regional de Cusco. Consultado por la prensa sobre la advertencia que realizaron candidatos a la Municipalidad Metropolitana de Lima, si es que no se delibera el caso de la postulación de Rafael López Aliaga, no asistirían al debate programado en la capital de la República. El presidente del Jurado Nacional de Elecciones dijo que

0: En los próximos días se convocaría al pleno del jurado para analizar el tema, cuyos resultados y deliberaciones se darán a conocer en los canales oficiales del Jurado Nacional de Elecciones, respetando la decisión de la mayoría del pleno. Finalmente dijo que el Jurado Nacional de Elecciones garantiza la realización de los debates programados en regiones y en la ciudad de Lima. En Cusco, Ángel Castro Pancorbo, Nacional en la Noticia.
1: Gracias, Ángel Castro. Saludos y hasta cualquier momento. 5:47 en Nacional.

0: de la mañana, 50 minutos en Radio Nacional. Tenemos a esta hora importante información del mundo del agro con nuestros profesionales del Instituto Nacional de Innovación Agraria, INIA, Ulises Peña y Gloria Castillo. Muy buenos días, adelante.
1: Buenos días, Socorro, muchas gracias. Un saludo desde INIA Informa. Y comenzamos el bloque informativo agrario. En la región de Ancash, el INIA ha capacitado a productores de la Comunidad del Progreso, distrito de Chimbote, en técnicas de mejoramiento genético del ganado caprino. Todo esto con la finalidad de obtener crías de cabra con capacidad para desarrollar buena calidad de carne y buena calidad de leche.
2: Mediante especialistas del proyecto Caprino ProCap, transferir tecnologías y metodologías sobre selección de cabras hembras, técnicas de inseminación artificial en caprinos, sanidad animal, producción de forraje de alto valor y de bloques multinutricionales para cabras en etapa de preñez.
1: En la ciudad de Huaral, tecnologías para mejorar la calidad genética del cultivo del palto ha transferido el INIA en favor de productores de la comunidad de Jecuán, distrito de Huaral. Con ello se busca elevar el nivel de cosecha y obtener paltas de buena competitividad para el mercado.
2: Con estas tecnologías transferidas por la Estación Experimental Agraria Donoso de INIA, los agricultores van a mejorar la producción de plantones de palto de alta calidad, elaborando

0: creación de abono orgánico, técnicas de cosecha y post cosecha, así como la conservación del suelo agrario. Somos el Instituto Nacional de Innovación Agraria, entidad técnica científica del Ministerio de Desarrollo Agrario y Riego.
1: Y hasta aquí INIA Informa. Socorro contigo, que tengas un buen día.
2: Muchas gracias, Ulises Peña. Gracias, Gloria Castillo. Excelente jornada para ustedes. Saludos a todos los profesionales de INIA. Nos encontramos nuevamente mañana aquí en Despierta con Nacional. 5:52.

0: 5 y 55, amigos, hasta aquí llegamos con nuestro programa Despierta con Nacional el día de hoy. Muchísimas gracias por su sintonía. A nombre de Jorge Coco Calderón en el control de audio, Michael Reyes en la producción y en la conducción quien les habla, Socorro Sampén. Los invitamos a permanecer con nosotros aquí en Radio Nacional, 89 años unidos. Viene la primera edición de Nacional en la Noticia con Michael Reyes y Ricardo Alba. Con nosotros hasta mañana. Cuídense mucho y recuerden, la vida se nos dio para hacer algo grande. Chau.
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3: La Marina de Guerra del Perú y la Dirección de Metrología del Instituto Nacional de Calidad le dan la hora oficial peruana. El término de la señal indicará las 06:00 horas, hora oficial peruana. 06:00 horas, hora oficial peruana. Proporcionada por la Dirección de Metrología del Instituto Nacional de Calidad y transmitida por la Marina de Guerra del Perú. Próxima señal horaria, a las 12:00 horas.

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3: Hoy es jueves 10 de septiembre del 2026, año de la esperanza y el fortalecimiento de la democracia.
2: Faltan 24 días para las elecciones regionales y municipales 2026 y 62 días para la llegada del Papa León XIV al Perú.
3: Dos fuertes sismos de magnitud de 5,4 y 4,1 se registraron en la provincia de Condorcanqui, Amazonas, esta madrugada.
2: La presidenta de la República, Keiko Fujimori, y el secretario de Estado de Estados Unidos, Marco Rubio, se reunirán hoy a las 10:15 a.m. en Palacio de Gobierno.
3: Los temas que se abordarán en esta reunión serán la cooperación entre ambos países frente al fenómeno El Niño y la seguridad ciudadana.
2: El premier Luis Galarreta sustentó ante la Comisión de Constitución de la Cámara de Diputados el pedido de facultades legislativas del gobierno por 120 días.
3: El presidente del Consejo de Ministros afirmó que la visión del gobierno es cerrar brechas y destrabar proyectos que permanecen paralizados.
2: La jefa de Estado, Keiko Fujimori, reafirmó el compromiso de su gobierno con la protección del medio ambiente y la promoción de inversiones sostenibles en la inauguración de Expo Mina Perú 2026.
3: El CENAMI informó que el fenómeno El Niño costero ya se encuentra en fase extraordinaria debido al incremento de la temperatura del mar, aunque aún no se inician las lluvias intensas.
2: Hoy se conmemora el Día Mundial de la Prevención del Suicidio.
3: El Pleno del Jurado Nacional de Elecciones debatirá si los alcaldes elegidos en el 2022, que ahora postulan como primeros regidores, podrán volver a ejercer el cargo de ganar en las elecciones regionales y municipales.
2: El Pleno del Senado aprobó la creación de una Comisión Especial Multipartidaria de Seguridad Ciudadana.
3: La Municipalidad Metropolitana de Lima inició la ejecución del corredor seguro contra la extorsión Lima Sur en la Avenida Las Palmas, en Pachacamac.
2: En el ámbito internacional, el ingeniero de Anthropic y ex trabajador de OpenAI, Jacob Coxon, renunció a la empresa y advirtió que la inteligencia artificial podría alcanzar capacidades superiores a las humanas y realizar ataques informáticos.
3: En los deportes, Perú cayó 3-0 ante Brasil por la fecha 2 del Campeonato Sudamericano de Vóley 2026.
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3: 6:06 a.m.
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3: Y Ricardo Alba.
4: De la mañana con 7 minutos, es la hora en todo el país, 6:07. ¿Cómo están, amigos? Muy buenos días, bienvenidos a esta jornada informativa de Nacional en la noticia. Fuertes movimientos telúricos se han sentido la madrugada del día de hoy en diferentes puntos de nuestro país. En Tacna, a la 1:18 de la madrugada, un movimiento telúrico de 3.4 se produjo, mientras tanto que la región Amazonas, a la 1:42, soportó un movimiento de 5.4, y luego a las 2:04 a.m, se repitió el sismo de 4.1 de magnitud. Hasta el momento no se han reportado daños personales ni materiales en esas regiones del país. 6:08, pero también vamos a comentarles el día de hoy que el secretario general de Estado de los Estados Unidos, Marco Rubio, ya se encuentra en nuestro país para desarrollar diferentes reuniones con altos dirigentes o altos funcionarios del Ejecutivo en nuestro país. Se reunirá con la presidenta Keiko Fujimori para abordar diferentes temas. Uno, en principio, la respuesta ante el fenómeno del Niño, pero también van a abordar los temas relacionados a las organizaciones criminales. Lo que ha denunciado también el embajador de los Estados Unidos en el Perú, Bernie Navarro, es que próximamente llegarán inversiones a nuestro país, inversiones que se van a traducir en puestos de trabajo, en inversión minera, en diferentes ámbitos de la economía en el Perú. Mientras tanto que el premier Luis Galarreta sustentó el pedido de facultades ante la Comisión de Constitución. Son algunos de estas y otras noticias que vamos a comentarles el día de hoy en esta presente jornada informativa. Son las 6:09, 6:09, y ya tenemos contacto con Silvia González a esa hora de la mañana. Guido nos reporta que lluvias están generando inundaciones en el bypass y las avenidas de Villa María del Triunfo. Desde este punto de nuestra ciudad capital, le damos la bienvenida y los buenos días a Silvia González. Silvia, te escuchamos.
5: Buenos días, Nacional. En la noticia, nuevamente el sur está afectado con las intensas lloviznas que se han registrado desde anoche, entre las 7:00 p.m. aproximadamente hasta las 5:04 p.m. Y esta vez Villa María del Triunfo nuevamente sufre con el tema de la inundación en un bypass principal de conexión inclusive hacia Villa El Salvador, San Juan de Miraflores, José Gálvez, entre otros. Inclusive también se puede ir desde acá hasta Luín. Ya se encuentra cerrado por temas también de precaución, teniendo presente que meses atrás algunos vehículos quedaban atrapados, ya que el agua pues origina algunos desperfectos mecánicos. Se ha cerrado la vía, mucha atención a aquellos conductores que vienen, por ejemplo, de José Gálvez o Pachacamac. La ruta está cerrada, pero la alternativa es la parte posterior, las auxiliares. Asimismo, compañeros, recorriendo justo lo que es la Villa María del Triunfo, la avenida 26 de noviembre también ha tenido daños, hay parte de su tramo de pistas inundados y también han colapsado. Al parecer estaban realizando algunas obras en la zona y prácticamente la tierra y el lodo que estaba en determinados puntos se hundió totalmente. Se puede ver inclusive las tuberías de la zona y esto ha originado también problemas en el tránsito. Las zonas afectadas son 26 de noviembre y la avenida Pachacute con el bypass. Tomar sus precauciones, ya que se están tomando algunas medidas de seguridad para evitar el tránsito vehicular, pero también se ha llamado a lo que es los camiones de cisterna para que puedan movilizar y succionar el agua de esta zona y pronto tener esta vía operativa. No obstante, compañeros, ya por lo que hemos estado reportando en hechos como el de hoy, esto se demora casi todo el día, inclusive en horas de la tarde recién a veces se puede aperturar la vía. Tener paciencia al pase vehicular que se encuentra lento a raíz de la gran cantidad de agua estancada en la zona. Repetimos, avenida Pachacútec y 26 de noviembre.

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2: Muy bien, son las 6:12 a.m. Muchas gracias, Silvia, por este despacho. 6:12 en esta presente edición informativa de Nacional en la Noticia. Y lo comenzamos, hemos iniciado ese noticiero comentándoles que estos movimientos telúricos de gran magnitud se han presentado en diferentes puntos del país. Hablamos primero de este sismo que se ha sentido a la 1:18 de la madrugada en la ciudad de Tacna, con una magnitud de 3.4, es lo que establece el Instituto Geofísico del Perú, y por supuesto con una profundidad de 10 kilómetros, la referencia 18 kilómetros al sur de Tarata, en la región de Tacna. Pero también no ha sido el único lugar, la única ciudad donde se ha sentido ese temblor. En Amazonas, a la 1:42 de la madrugada, también se ha sentido otro movimiento sísmico de 5.4 de magnitud, con una profundidad de 15 kilómetros. Este sismo ha estado ubicado a 92 kilómetros al noreste de Santa María de Nieva, en Condorcanqui, en la región Amazonas. Posteriormente, a las 2 de la madrugada con 4 minutos, también se volvió a sentir otro sismo de magnitud 4.1, pero en este caso también en la región Amazonas. Hasta el momento no se han reportado daños personales ni materiales. Lo que sí se recomienda es que la población tenga a la mano la mochila de emergencia y, por supuesto, seguir todas las recomendaciones del INDECI, del Instituto Nacional de Defensa Civil. Ese último sismo de 4.1 que se ha sentido a las 2 de la madrugada con 4 minutos ha tenido una profundidad de 15 kilómetros y la referencia es a 94 kilómetros al noreste de Santa María de Nieva, en Condorcanqui, en Amazonas. Bueno, esos son los tres sismos que reporta el Instituto Geofísico del Perú a través de su página virtual, pero las recomendaciones siempre, siempre será de que tengamos a la mano la mochila de emergencia. Elaboremos este plan familiar que siempre nos hablan las autoridades, es elaborar esas rutas, ¿no?, de evacuación, y también conversar con nuestras familias para saber cómo es que tendríamos que, en caso de un movimiento de gran magnitud, cómo tendríamos que evacuar nuestro domicilio. Pero también este plan familiar incluye el hecho de poder ubicar las zonas más seguras de nuestro domicilio a fin de mantenernos a buen recaudo mientras sucede este movimiento telúrico. La mochila de emergencia definitivamente que debe estar a la mano, con agua, con alimentos no perecibles, un botiquín de primeros auxilios, una linterna, una radio portátil y los documentos personales también tienen que estar incluidos dentro de la mochila de emergencia. Y ojo, un dato importantísimo también que a veces se nos pasa por alto estas recomendaciones, pero tratemos de asegurar todo lo que se encuentra en la ruta de evacuación. Por ejemplo, tenemos un cuadro muy cerca del pasillo donde vamos a evacuar, hay que asegurarlo. Los muebles, algunos muebles que de repente no están muy fijos, tratemos de asegurarlo para que, en caso suceda, ese movimiento nos permita salir con total tranquilidad. Bueno, son algunas de las recomendaciones y seguiremos atentos, por supuesto, a cómo van reportando esos movimientos telúricos en la página oficial del Instituto Geofísico del Perú. Son las 6:16, las 6:16. También les informamos que nos faltan 24 días para regresar a las urnas y elegir a nuestras autoridades locales y regionales. Mientras tanto, también nos quedan 62 días para recibir una de las visitas más esperadas, digamos, del mundo católico. El Papa León XIV llegará a nuestro país en una visita oficial el 11 de noviembre, así que hay que prepararse para ese acontecimiento importantísimo también en nuestro país. 6:16, mientras tanto, la noticia nos lleva para comentarles que la presidenta de la República, Keiko Fujimori, y el secretario de Estado de los Estados Unidos, Marco Rubio, se reunirán el día de hoy a las 10:15 a.m. en Palacio de Gobierno. ¿Cuál va a ser la agenda? Bueno, va a estar centrada en definitivamente asuntos prioritarios para nuestro país, y dentro de los cuales están, por ejemplo, la cooperación frente al fenómeno El Niño y la seguridad y la lucha contra la delincuencia organizada transnacional. La reunión también incluirá temas de defensa, promoción de inversiones y el fortalecimiento del comercio bilateral con participación

0: de integrantes del gabinete ministerial. El encuentro busca profundizar la alianza estratégica entre el Perú y los Estados Unidos y reforzar la cooperación en áreas de interés común. Además, los Estados Unidos anunció la incorporación del Perú al Estado de las Américas, al Escudo de las Américas, una iniciativa que busca reforzar el intercambio de información y cooperación policial y judicial contra el crimen transnacional. La agenda entonces está marcada para las 10:15 de la mañana con esa importante reunión con el secretario de Estado de los Estados Unidos, que ya viene de Ecuador y Colombia en esa visita oficial que finalmente lo tenemos hoy en día en nuestro país. También les informamos que el secretario de Estado de los Estados Unidos, Marco Rubio, llegó a Lima la tarde del día de ayer miércoles para cumplir su visita oficial. Fue recibido en el grupo aéreo número 8 por el canciller Carlos Spa, el embajador estadounidense en el Perú, Bernie Navarro, y como se recuerda, Rubio tiene previsto reunirse el día de hoy a las 10:15 de la mañana con la presidenta en Palacio de Gobierno. Mientras tanto, el canciller Carlos Spa informó que la inseguridad ciudadana y el fenómeno del Niño van a ser las dos principales preocupaciones que se aborden en esta agenda, que se abordarán durante la visita del secretario de Estado de los Estados Unidos. Señaló además que el funcionario estadounidense realizará anuncios importantes sobre el apoyo de su país sobre estos temas. Escuchemos.
1: Hay dos preocupaciones fundamentales para la mayoría de los peruanos en este momento. En primer lugar, el tema de seguridad, el tema de la inseguridad ciudadana, el tema de la seguridad, la lucha contra organizaciones criminales transnacionales. Y en segundo lugar, el tema del fenómeno del Niño. Esas son las dos grandes prioridades que tenemos en este momento la mayoría de los peruanos. Y el secretario Rubio viene para hacer anuncios importantes que el apoyo de Estados Unidos al Perú en estos dos temas. Bueno, el tema del Escudo de las Américas, como ustedes saben, fue recién creado en el mes de marzo con la participación de 13 países. Se han ido incorporando diferentes países. El último país que se incorporó fue Colombia con el presidente Spriella. Y ahora el Perú también se va a incorporar al Escudo de las Américas. Estamos seguros que en este mecanismo, que es un mecanismo regional, multilateral, con el liderazgo, por supuesto, de Estados Unidos, con el apoyo logístico, operativo, inteligencia, de ciberseguridad de los Estados Unidos, es un apoyo de todos los países miembros de la región para fortalecer nuestras fronteras y para luchar de manera conjunta contra estas organizaciones criminales transnacionales que se dedican al narcotráfico, al lavado de activos, a la trata de personas.
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0: Son las 6 de la mañana con 20 minutos en Radio Nacional. 6 de la mañana con 20 minutos. Recordemos que este encuentro consolida 200 años de relaciones bilaterales en materia de inversiones y seguridad hemisférica entre el Perú y los Estados Unidos. Bueno, también les informamos que el embajador de los Estados Unidos en el Perú, Bernie Navarro, dio a conocer que en los próximos años llegará al país una importante inversión de la industria minera estadounidense. El diplomático destacó las oportunidades que ofrece el Perú y la expectativa de fortalecer los vínculos económicos entre ambos países. Navarro también resaltó la visita al Perú del secretario de Estado de los Estados Unidos, Marco Rubio, quien sostendrá reuniones importantes para abordar temas de inversión, de seguridad y el futuro de las relaciones bilaterales, y señaló que serán dos días de importantes reuniones para fortalecer la relación entre Perú y los Estados Unidos. Escuchemos.
3: Pero es la política del hemisferio. La parte macroeconómica del país está excelente, pero como sabíamos, hacía falta un poquito de trabajo en el liderazgo. 10 presidentes en 10 años, no hay economía que lo sostenga, y también de la nada puede cambiar ese sistema macroeconómico si el liderazgo político no está en línea. Perú es clave para la estabilidad de la región, Perú es clave para el comercio.

6:22 en Radio Nacional, 6:22. Por otra parte de la noticia, el presidente del Consejo de Ministros, Luis Galarreta, sustentó ante la Comisión de la Constitución, el Reglamento y Relaciones Exteriores de la Cámara de Diputados el pedido de facultades legislativas del gobierno

0: mientras que otras comisiones han cuestionado determinados pedidos. La Comisión de Constitución continuará evaluando la iniciativa antes de tomar una decisión.
1: El presidente del Consejo de Ministros, Luis Galarreta, afirmó ante la Comisión de Constitución de la Cámara de Diputados que la visión del gobierno de la presidenta Keiko Fujimori es cerrar brechas, impulsar obras y destrabar proyectos que permanecen paralizados. Señaló que cada ministerio ha identificado sus prioridades y los asuntos que requieren una atención rápida.
0: Galarreta explicó que el pedido de facultades legislativas comprende 8 materias y que existen situaciones urgentes que requieren medidas inmediatas. Entre ellas mencionó la preparación ante el fenómeno del Niño y el incremento de la criminalidad. El premier estuvo acompañado por 7 ministros, quienes expusieron las propuestas correspondientes a sus sectores. Escuchemos parte de su disertación.
2: Estamos aquí representando al gobierno de la presidenta Fujimori en la visión que hemos planteado de poder desarrollar, cerrar brechas, hacer las obras que no se han hecho, están paralizadas durante años, y poder hacer la proyección que habíamos visto como equipo de gobierno en el Consejo de Ministros. Nosotros tenemos que tener claro, a través suyo, señora presidenta, que si no tuviéramos el fenómeno del Niño y no tuviéramos este nivel de criminalidad, igual estaríamos acá pidiendo una delegación de facultades, porque es lo que hace cada gobierno para empezar su gestión. Los gobiernos encuentran qué es lo que se va a necesitar hacer para poder iniciar una gestión. Se le pidió a cada ministro que vean sus prioridades en cada cartera y qué es lo que se necesita destrabar. Y a eso, obviamente, le hemos sumado lo que es urgente, que va a complementar las acciones que se vienen haciendo en el tema de seguridad y los temas del fenómeno del Niño. El desafío estructural, lo he señalado en el Pleno, que son estas brechas sociales que tienen años y que no pueden esperar, porque yo sé que una norma para poder generar más título de propiedad nos puede tomar 8 meses, 6 meses, y la siguiente también, pero hay cosas que no puede esperar los ciudadanos de las regiones del Perú.
0: 6:25, 6:25, estamos en la primera edición de Nacional en la Noticia.
1: Nos vamos rápidamente a tener contacto con las regiones y nos vamos al norte del país, nos vamos hasta la ciudad de Trujillo.
0: Carlos Chávez está con nosotros a propósito de todo lo que ha significado este proceso de reconstrucción del cuádruple asesinato y secuestro ocurrido hace 2 semanas. Carlos, buenos días.
3: 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Ayer se realizó la diligencia de reconstrucción de hechos por los 4 crímenes y secuestro ocurrido el pasado 30 de agosto en esta ciudad. La reconstrucción, realizada en el cruce de las avenidas Húsares de Junín con calle Isabel de Bobadilla, contó con la participación de investigadores, peritos, fiscales y 11 de los 12 detenidos hasta este momento vinculados al caso. Se utilizaron 2 de los vehículos relacionados al hecho, la camioneta que ocuparon las víctimas y la camioneta utilizada por los criminales. Sin embargo, se dio a conocer una pericia criminalística que incorpora un nuevo elemento relevante. Se trata del informe pericial de residuos de disparo por arma de fuego, citado con el número 7086-793 de la Policía Nacional. Resume el examen que se aplicaba a las manos de los 4 investigados: Frank Junior Quesada Cruz, Ángel Fabricio Bocanegra Linares, César Iván García Rivera y Julio Zabaleta Quesada. Este análisis ha determinado residuos compatibles en el caso de Quesada, Bocanegra y García. Se les ha encontrado en sus muestras tanto plomo, antimonio y bario. En el caso de Zabaleta, las muestras no presentan un resultado positivo completo y la propia pericia advierte que estos resultados deben complementarse con los demás elementos de investigación para determinar una autoría. La evidencia sostiene la declaración que incluso había ofrecido previamente el jefe de la DIVINCRI, Víctor Reboredo, quien manifestó que 2 o 3 de los intervenidos habrían disparado directamente durante el ataque contra el empresario y sus acompañantes. La investigación busca establecer quiénes ejecutaron los disparos, quiénes participaron en el secuestro y qué papel cumplió cada uno de estos integrantes de la presunta organización criminal Los Pulvos, a quienes se atribuye justamente la responsabilidad directa de estos hechos. El Ministerio Público había fijado un plazo de hasta 15 días que se cumple el próximo 15 de septiembre para establecer un informe final respecto a las investigaciones que viene realizando con un equipo de 5 fiscales en la ciudad de Trujillo, que busca justamente esclarecer todos los hechos alrededor de este impactante caso que conmocionó justamente no solo a la ciudad, sino a todo el país. Nacional en la Noticia. Adelante, estudios.
1: Muy bien, muchas gracias. Gracias, Carlos, por esta información desde la ciudad de Trujillo. Son las 6:27, 6:27 es la hora en todo el país, y revisando la página nuevamente del Instituto Geofísico del Perú, nos encontramos que a las 5:39 de la madrugada, otro movimiento telúrico.

0: pero esta vez más fuerte, una magnitud de 5 grados con una profundidad de 15 kilómetros. Se ha producido también en Santa María de Nieva, a 94 kilómetros al noreste de Santa María de Nieva, esto en la provincia de Condorcanqui, en la región Amazonas. Ricardo, y con este ya suman 3 movimientos telúricos en lo que va la madrugada del día de hoy. El primer movimiento sísmico se ha producido a la 1:42 con una magnitud de 5.4, luego ha sucedido otro a las 2 de la mañana con 4 minutos con una magnitud de 4.1.
1: O sea, casi media hora después.
0: Media hora después, y a las 5:39 se ha vuelto a sentir otro movimiento, pero con un poquito más de fuerza, de 5 grados, con una profundidad de 15 kilómetros.
1: O sea, ha sido fuerte para la población de Santa María de Nieva.
0: Ha sido bastante fuerte. Probablemente lo hayan sentido. Vamos a tener contacto con nuestros colegas periodistas en la región de Amazonas, pero también otra región que ha sentido movimientos telúricos es la región de Tacna. Uh-huh. A la 1:18 también ellos han sentido un movimiento telúrico de 3.4.
1: A ver si nuestros oyentes, nuestros seguidores de Santa María de Nieva, Chachapoyas, en la región Amazonas, se conectan con nosotros y nos escriben al WhatsApp de Nacional, nos envían alguna foto, ya está amaneciendo. Ahí tenemos muy buena sintonía, nos escriben muchísimo desde Amazonas, desde Bagua, Chachapoyas, Santa María de Nieva, en donde tenemos retransmisoras. Primero decirle que hay que tener tranquilidad, ¿no es cierto? Si el sismo ha tenido esa magnitud de 5, como tú lo estás informando, y lo reporta el IGP, y una profundidad muy, muy cercana a la superficie,
0: 15 kilómetros.
1: Hay que tomar con mucha tranquilidad esto, ¿no? Y conocer qué está ocurriendo, preguntarle también a la gente del CENAME, al Instituto Geofísico, al sobre a qué responde que haya 3 temblores en menos de 4 horas, ¿no? Claro. Y de regular intensidad.
0: Bueno, vamos a dejarles nuestro número de WhatsApp para que ustedes se comuniquen con nosotros, 988-713-935. 988-713-935. Nos envía sus fotografías. Ahí está precisamente para que nuestros amigos que nos siguen a través del 7.2.
1: Aló Nacional.
0: El Aló Nacional. O quienes nos siguen a través del YouTube. Ahí está nuestro número de WhatsApp, 988-713-935. Y quienes nos están escuchando también a través de la radio, comuníquense, díganos cómo han sentido, cuál es su preocupación y cómo se vienen ustedes también comprometiendo con las recomendaciones que vienen dando las autoridades respecto del INDECI frente a estos movimientos telúricos. Vamos rapidito a hacer nuestra pausa y regresamos con más información. 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
1: Volvemos.
2: ¿Qué sucedió un día como hoy? Día Mundial para la Prevención del Suicidio. Esta jornada busca generar conciencia y promover acciones globales para prevenir el suicidio, que afecta a comunidades, familias y países enteros. Según estimaciones, en el mundo, cada año casi 1 millón de personas muere por esta causa. En 1823, el Congreso del Perú nombró a Simón Bolívar como máxima autoridad militar y política para enfrentar a las fuerzas realistas que aún resistían en el territorio nacional. Su participación sería decisiva en las campañas que culminaron con las victorias de Junín y Ayacucho, sellando la independencia del Perú y de gran parte de Sudamérica. En el año 2001, Michael Jackson subió por última vez a un escenario. Fue en el imponente Madison Square Garden de Nueva York, durante los conciertos conmemorativos por sus 30 años de carrera como solista. Aquella noche volvió a reunirse con sus hermanos para revivir sobre el escenario a The Jackson 5, el grupo con el que comenzó su extraordinaria carrera musical. Esto sucedió un día como hoy.
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2: Seis de la mañana, 6:35.
3: 6:35.
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3: Hoy es jueves 10 de septiembre de 2026.
2: Faltan 24 días para las elecciones regionales y municipales 2026 y 62 días para la llegada del Papa León XIV al Perú.
3: Un nuevo sismo de magnitud 5,0 remeció la provincia de Condorcanqui en Amazonas a las 5:39 de la mañana. Este es el tercer movimiento registrado en la localidad durante esta madrugada.
2: El bypass de Nueva Esperanza en el distrito de Villa María del Triunfo fue cerrado debido a un aniego provocado por la intensa llovizna registrada durante la madrugada.
3: El Banco Central de Reserva señaló que el 83% de empresas no financieras se encuentran tomando previsiones ante el fenómeno El Niño.
2: El Instituto Nacional Penitenciario comunicó que ya inició las acciones de búsqueda y recaptura de un interno sentenciado a 18 años de prisión que se fugó del hospital Loaiza tras haber sido atendido.
3: La presidenta de la República, Keiko Fujimori, y el secretario de Estado de Estados Unidos, Marco Rubio, se reunirán hoy a las 10:15 de la mañana en Palacio de Gobierno.
2: Los temas que se abordarán en esta reunión serán la cooperación entre ambos países frente al fenómeno El Niño y la seguridad ciudadana.
3: El premier Luis Galarreta sustentó ante la Comisión de Constitución de la Cámara de Diputados el pedido de facultades legislativas del gobierno por 120 días.
2: El ministro de Salud, Luis Dayer, descartó que la reorganización del Ministerio de Salud, declarada por 90 días, implique una reducción del personal médico.
3: La Municipalidad Metropolitana de Lima inició la ejecución del corredor seguro contra la extorsión Lima Sur en la avenida Las Palmas, en Pachacámac.
2: En el ámbito internacional, el ingeniero de Anthropic y ex trabajador de OpenAI, Jacob Coxon, renunció a la empresa y advirtió que la inteligencia artificial podría alcanzar capacidades superiores a las humanas y realizar ataques informáticos.
3: En deportes, Perú cayó 3-0 ante Brasil por la fecha 2 del Campeonato Sudamericano de Voley 2026.
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3: 6 de la mañana, 37 minutos.
2: 6:37.

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2: En todo el Perú, 6:38. Bueno, el día de hoy es el Día Mundial de la Prevención del Suicidio. Si conoces a alguien que vive con trastornos mentales graves o que ha intentado suicidarse o perdió a un familiar por esta causa o pasa por momentos muy difíciles, escúchalo con empatía y sin juzgar.
3: Ojo que también es importante recibir ayuda profesional. Por ello, puedes acudir al establecimiento de salud más cercano o llamar gratis a la línea 113, opción 5, las 24 horas del día y los 365 días del año.
2: Por eso, Ricardo, es que tenemos esos lazos amarillos que nos acompañan el día de hoy, porque estamos también comprometidos con este mensaje hoy, que es el Día Mundial de la Prevención del Suicidio. Y como bien menciona ese comunicado, hay que tomar la debida atención a las personas que tienen algún mensaje que podría atentar contra su integridad. Hoy en día la salud mental es uno de los grandes temas pendientes y que debe abordarse con la seriedad correspondiente, pero con la atención por parte de los profesionales. Como dices, hay una línea
3: así
2: gratuita.
3: Reiteramos la línea gratuita, el 113. Usted puede marcar este número desde cualquier teléfono fijo, celular, público, cualquier aparato de telefonía. Luego marca la opción 5 y los van a atender a cualquier hora, cualquier momento del día, noche o madrugada. Están siempre a su disposición para escucharlo, para darle un consejo, para orientarlo y guiarlo y evitar causarnos daño o causar daño también a la familia.
2: Así es, y hay que entender, Ricardo, que los problemas, por más complicados que sean, siempre tienen una solución.
3: Así
2: que siempre también es bueno recibir los consejos de los profesionales. Son las 6:40 en Radio Nacional, 6:40, pero el día de hoy a las 8:00 de la mañana desarrollamos la entrevista con importantes temas de la coyuntura nacional. Hoy hablaremos sobre el fenómeno del niño en las regiones, cómo enfrentarlo sin afectar su competitividad. Especialistas nos dicen cuáles van a ser esas alternativas. También hablaremos con el ministro de Justicia y Derechos Humanos, Ernesto Álvarez, sobre el pedido de facultades y el sistema penitenciario, cuáles van a ser esas nuevas estrategias que se van a implementar en los penales de todo el país. Además, Marco Rubio en nuestro país. Marco Rubio ya se encuentra en el Perú y esta mañana se reunirá con la presidenta Keiko Fujimori. La inclusión de nuestro país en el escudo de las Américas va a ser un tema prioritario definitivamente, y vamos a conversar con el excongresista José Cueto Acerbi sobre esos importantes temas de la coyuntura y que por supuesto engloban a nuestro país con la agenda internacional. No te pierdas, 8:00 a.m. la entrevista con la conducción de Ricardo Alba en Radio Nacional. 6:41, es momento de tomar contacto con exteriores. Ahí está Silvia González, precisamente nos amplía esta noticia sobre la agenda que cumplirá el secretario de los Estados Unidos, Marco Rubio. Silvia, te escuchamos.
4: Gracias, Nacional. En la noticia, Marco Rubio, secretario de Estados Unidos, ya se encuentra en nuestra capital. Ayer arribó a nuestro país alrededor de las 7:00 p.m. a través del grupo aéreo número 8 de la Fuerza Aérea del Perú. De esta manera, compañeros, él también se mantiene bajo ciertas medidas de seguridad en la residencia de los Estados Unidos, donde hemos también observado una mayor presencia de policías en los alrededores. Tengamos presente que también hoy cumple una agenda muy importante, ya que se trata de relacionar justamente a Washington con nuestra capital y avanzar una agenda en equipo, en conjunto con nuestro país. De esta manera habrá una cooperación económica y asuntos estratégicos que se tratarán próximamente, por lo menos en la primera actividad que se mantendrá con nuestra presidenta de la República, Keiko Fujimori. Esta será en Palacio de Gobierno, donde también se busca su cooperación ante lo que nos espera con el fenómeno del niño y sobre todo también se seguridad ciudadana. Tengamos también presente que ya Estados Unidos tiene algunos convenios con nosotros en esta materia, teniendo presente que inclusive cuando se trata de la trata de personas, personas que se dedican a la venta de material pornográfico y también inclusive cuando hemos tenido grandes capturas en los exteriores, es gracias también a este apoyo internacional. De esta manera entonces se reforzarán estas agendas, que es lo que se busca en esta reunión donde también estarán presentes los ministros. Habrá también estas actividades porque en materia de seguridad no se ha especificado, ya que repetimos, Marco Rubio de Estados Unidos es una persona que está realizando ya una gira en todo Sudamérica y además ya ha visitado Colombia y Ecuador y ahora es nuestro país el que está con la expectativa de conversar con él y poder llegar a determinados acuerdos. Esta es más o menos el panorama que les queremos de la agenda de Marco Rubio de Estados Unidos que se encuentra en nuestra capital. Silvia González, Nacional en la Noticia.
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3: 6:43. El ministro de Defensa, Rafael Belaunde, planteó modificar el decreto ley 1095 para establecer criterios que permitan considerar como grupos hostiles a determinadas organizaciones criminales. La medida busca fortalecer el marco legal para que las Fuerzas Armadas apoyen a la policía frente a bandas con capacidad letal.
2: Entre las organizaciones mencionadas figuran el Tren de Aragua, los Pulpos y los Choneros. Según el Ministerio de Defensa, la propuesta busca reforzar la respuesta del Estado frente a la extorsión y el sicariato, así como contra actividades del narcotráfico, la minería ilegal y la trata de personas. Tenemos sus declaraciones.
1: Buscamos precisar los criterios que permitan determinar cuándo una organización criminal puede ser considerada un grupo hostil, a efectos de fortalecer el marco jurídico para la intervención de las Fuerzas Armadas. La definición de grupo hostil permite que las Fuerzas Armadas intervengan dentro del marco del derecho internacional humanitario, orientándose a la neutralización de la capacidad operativa de combate y la capacidad para sembrar el terror de las organizaciones criminales. Nosotros queremos ampliar el criterio que consideramos muy restrictivo para incorporar como grupo hostil a organizaciones que se dedican a la criminalidad organizada, que tienen una estructura de alcance nacional o transnacional, que tienen capacidad letal, que la utilizan contra la población civil y que tienen un control o gran influencia sobre economías y actividades ilícitas, como el narcotráfico, la trata de personas, la minería ilegal, etc. Permitirá también considerar organizaciones transnacionales que operan en el Perú, como el Tren de Aragua, como los Gallegos, y organizaciones estrictamente nacionales, como los Pulpos o la Jauría. Ellos también caerían dentro de la categoría de grupos hostiles y podrían ser blancos objetivos militares.
2: Por su parte, el ministro de Economía y Finanzas, Elmer Cuba, planteó medidas para agilizar proyectos de inversión que ya fueron concesionados, pero que permanecen detenidos por problemas por la falta de terrenos o interferencias. También propuso ampliar el uso de obras por impuestos para atender necesidades urgentes y financiar trabajos relacionados con la prevención de riesgos naturales y desastres. Estas propuestas forman parte del pedido de facultades legislativas que ha presentado el Ejecutivo.
3: Cuba también planteó cambiar la forma de planificar el presupuesto público para que las decisiones y metas del gobierno puedan proyectarse con una visión de 2 o 3 años. Además, propuso reformar los regímenes tributarios de las micro y pequeñas empresas MIPE, que consideran desactualizados y que pueden dificultar su crecimiento. La propuesta busca establecer un régimen único y progresivo con una carga tributaria que aumente gradualmente conforme crecen los ingresos de las empresas. Escuchemos.
5: En los cuales se concesiona y no se avanza por diversos motivos, y el privado podría encargarse de ello previa coordinación con Proinversión. Perú tiene un sistema de obra por impuesto que funciona relativamente bien, y la semana pasada hemos puesto otro DU para poder hacer servicios por impuestos, dado el fenómeno del Niño. Es decir, las empresas podrían encargarse, ayudar a la parte pública a través de servicios por impuestos en el corto plazo de aquí a diciembre. Adicionalmente, hay un espacio que hemos identificado para obras por impuestos que enfrenten temas de riesgos de desastres naturales, incluir ese tema de riesgos de desastres en las obras por impuesto. La MIPE tiene regímenes tributarios de hace 25 años que son compartimentos estancos. Una MIPE que comienza a crecer se queda siempre en el régimen REER, por ejemplo, o el régimen MIPE tributario o el régimen general. Una misma empresa puede tener 4 regímenes distintos. Hay demasiado riesgo regulatorio que no le ayuda a crecer. Es un régimen general único, progresivo, igual a que tienen las personas naturales. Una persona natural que gana poco paga cero, a partir de ese umbral comienza a pagar 8% y ahí va subiendo. No como hoy día, que hoy día pasas de un régimen RUS de pagar 1.2 de frente a 30% de renta y nadie se atreve a dar ese paso. Debes hacer ampliar las avenidas para la formalización de la pequeña empresa.
2: 6 de la mañana con 48 minutos en Radio Nacional, 6:48, el ministro de Defensa y Derechos

0: Humanos Ernesto Álvarez sustentó ante la Cámara de Diputados el pedido de facultades para reformar el sistema penitenciario. Señaló que se deben modificar las normas para contar con direcciones o con directores de penales con experiencia y formación en seguridad.
1: También planteó separar a los internos y habilitar penales específicos para quienes cometieron delitos violentos. Álvarez propuso además cambios al Código Penal y Código Procesal Penal para fortalecer el apoyo de la inteligencia de las Fuerzas Armadas a las labores operativas de la Policía Nacional. Escuchemos.
2: Tenemos que realmente rediseñar el sistema penitenciario. Ya hemos cambiado el director del INPE porque la norma nos lo permitía. ¿Hemos puesto a un psicólogo? ¿A un antropólogo? No. Hemos puesto a un coronel en retiro de las Fuerzas Aéreas que es experto en seguridad e inteligencia. Lo que significa de que más de 25 años de su vida ha tenido cursos y preparación y formación en inteligencia pagada por el Estado y que en este momento estaba descansando en su casa. Es inadmisible. Se trata de modificar el Código Penal y el Código Procesal Penal. El Código Procesal Penal es excesivamente garantista. ¿Por qué? Porque está pensado esencialmente en las teorías del siglo XIX y de comienzo del siglo XX, en que la finalidad de la pena es la resocialización del reo. Cosa que es cierta, pero no es exclusivamente destinado para eso, sino para la seguridad del ciudadano común, del inocente. Y tenemos que también que modificar el Código Penal para permitir el ingreso de inteligencia de las Fuerzas Armadas a las labores operativas de la policía.
0: Muy bien, 6:50 en Radio Nacional, 6:50 nos vamos hasta las regiones. A esa hora tomamos contacto con el norte del país, la ciudad de Piura. En la noticia, ministros de Defensa y Desarrollo Agrario y Riego evalúan las acciones de preparación frente al fenómeno El Niño. Alexander Cueva, nuestro corresponsal, nos da mayores detalles. Alexander, ¿qué tal? ¿Cómo estás? Buenos días. 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
3: 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Estamos a pocos meses de iniciarse el periodo de lluvias en la región Piura por el fenómeno El Niño y el Poder Ejecutivo ya viene tomando acciones para salvaguardar a la ciudadanía. Es por ello que los ministros de Defensa y Agricultura llegaron a la región Piura para conocer los avances y verificar la capacidad de respuesta. El ministro de Agricultura señaló que se están ya descolmatando 7 puntos críticos del río Piura. El titular de la cartera, Marco Vinelis, indicó que los trabajos ya alcanzan un 42% de avance y ya se han retirado más de 233,000 metros cúbicos de material del río Piura. Además de los trabajos preventivos, la autoridad también indicó que se vienen preparando recursos para atender una eventual emergencia y que se cuenta con bienes de ayuda humanitaria y además se están gestionando a la par equipos como motobombas y ambulancias, así como insumos para la atención de la población. Por su parte, el ministro de Defensa, Rafael Belaunde, señaló que a través de INDECI se ha iniciado un despliegue de ayuda humanitaria hacia la región Piura y hay un total de 600 toneladas previstas para la región, de las cuales 200 llegarán este jueves para justamente ser puestas a disposición de las autoridades y también se pueda fortalecer la capacidad de respuesta ante una emergencia. Por su parte, también agregó que el abastecimiento de estos recursos busca que estén disponibles de manera oportuna y puedan llegar directamente a las familias que los necesiten durante una eventual emergencia. Las autoridades han señalado que el compromiso de la presidenta de la República, Keiko Fujimori, es que se monitoreen las condiciones en las que se están llegando estos, enviando estos recursos y también tener un monitoreo de las condiciones climáticas, porque el objetivo es fortalecer la respuesta de Piura y reducir los riesgos ante posibles lluvias intensas durante este fenómeno El Niño. Informó desde Piura Alexander Cueva para Radio Nacional.
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1: 6:52, estamos en la primera edición de Nacional en la Noticia.
0: Así es, tomamos contacto rápidamente con la Oficina de Comunicaciones de la Policía Nacional del Perú para conocer cuáles han sido las principales intervenciones de los efectivos de esa institución. Los escuchamos.
5: La Policía Nacional de todos los peruanos.

0: Les presenta el resumen informativo del accionar policial ocurrido en las últimas horas. Iniciamos el reporte en Lima. La Policía Nacional, luego de un trabajo de inteligencia, logró ubicar y detener en Huacho a un sujeto quien se encontraba prófugo de la justicia y era buscado internacionalmente mediante una notificación roja de Interpol por solicitud de las autoridades judiciales de Argentina. El intervenido cuenta con una condena de 20 años de pena privativa de libertad efectiva por el delito de violación sexual, siendo puesto a disposición de la autoridad competente. Continuamos con la información en Tumbes. La Policía Nacional, luego de acciones de inteligencia en la frontera norte, detuvo a dos sujetos con los alias de Camaleón y Tunche, presuntos integrantes de la banda criminal Los Topos de Zarumilla, quienes estarían vinculados al traslado de armas desde Ecuador a territorio peruano y serían destinadas para cometer un delito contra un comerciante de aguas verdes. Ambos sujetos estarían inmersos en el delito de tenencia ilegal por tráfico de armas de fuego, banda criminal y tentativa de robo. Durante la intervención se les halló dos pistolas y otros elementos para la investigación. Finalizamos la información. En Lima, la Policía Nacional, luego de un trabajo de inteligencia, ejecutó un operativo en Villa María del Triunfo, donde se capturó a un sujeto alias Chato Luis, quien sería el presunto líder de la organización criminal Los Malditos de Huáscar Nueva Generación. El detenido tenía dos requisitorias vigentes por robo agravado. En el lugar se pudo hallar un revólver, marihuana, droga sintética, una nota extorsiva y celulares. El sujeto sería investigado por extorsiones contra empresas de transporte y negocios. Hasta aquí hemos presentado el reporte policial. Les informó el suboficial Anthony Vega, desde la Dirección de Comunicación e Imagen Institucional de la Policía Nacional del Perú.
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2: 6:55 minutos de la mañana.
3: Bueno, a esta hora, como es habitual, vamos a darle una mirada a las redes sociales y, por supuesto, Diana Valero nos trae toda la información a esta hora de la mañana. Diana, ¿cómo estás? Buenos días.
4: Muy buenos días, 6:55. Vamos rápidamente a comentarles que en el marco de las tendencias digitales está muy buscado, ¿no?, la visita precisamente oficial del secretario de Estados Unidos, Marco Rubio, y ustedes se preguntarán cuál es la importancia, cuál es el impacto que tiene para nuestro país. Hay muchos usuarios, ¿no?, gran parte de la ciudadanía ha expresado un sentimiento muy positivo porque ya nuestro país es parte o ingresa de esta manera de forma oficial al escudo de las Américas, una alianza internacional que permite justamente combatir, ¿no?, de manera conjunta el crimen organizado y el narcotráfico, dos flagelos que buscan ser disminuidos justamente con el accionar de las autoridades no solamente peruanas, sino también en este acercamiento con países como Estados Unidos. Decíamos justamente cómo se va a ver reflejado eso en la ciudadanía, cuál es la importancia que tiene. Bueno, facilita, ¿no?, la ubicación de búnkers criminales, la interceptación de comunicaciones de bandas transnacionales que operan justamente en diversos barrios de nuestro país. También va a permitir frenar el ingreso irregular de personas con antecedentes delictivos a través de un control mucho más integrado con bases de datos internacionales, aportando sin duda mayor tranquilidad y orden público en los espacios urbanos. Esto va a dinamizar sin duda, ¿no?, inversiones mineras, comerciales, industriales a mediano plazo, ¿no?, generando lo que tantos peruanos buscan, trabajos formales y estabilidad económica. Y también esto va a implicar, ¿no?, una respuesta mucho más rápida, técnica, eficiente para las emergencias de seguridad urbana y los cibercrímenes. Así que saludamos y resaltamos la presencia, ¿no?, de el señor Marco Rubio, secretario del Estado de los Estados Unidos, quien sostendrá hoy precisamente una reunión con la mandataria Keiko Fujimori y viene siendo bastante comentado en las redes.

0: redes sociales. 6:58 PM, dejamos de lado esta visita protocolar para pasar al ámbito de la educación, porque, atención, aquí está siendo también tendencia lo más buscado en el ámbito educativo, porque ya salieron los resultados mundiales de la prueba PISA, ¿no? Que evalúa o ha evaluado a estudiantes de desde los 15 años, y la gran sorpresa, sepan ustedes, la ha llevado Estados Unidos, que ha registrado una caída histórica, una caída de 14 puntos en el segmento de comprensión lectora. Pero ¿cómo está nuestro país? Sepan que el puntaje del Perú ubica al país en la franja inferior de la tabla internacional. Ha registrado la caída más severa, con una pérdida de 15 puntos en comparación con la evaluación que se registró en el año 2022. El país se sitúa de esta manera, ¿no?, por debajo de países como Chile, como Uruguay, como Brasil, México, Colombia. En matemáticas, ¿cómo están nuestros muchachos en matemáticas? Ha sufrido también una caída de 9 puntos respecto al ciclo anterior, ¿no? ¿Cómo está el Perú? El Perú está en el quinto lugar de América Latina. En ciencias fue el área con menor variación negativa, disminuyendo solo 2 puntos respecto al año 2022. Pero aquí hay una labor importantísima, y nosotros como medio de comunicación tenemos que resaltar para los hogares el rol que cumplen las familias para establecer qué cosa y cómo poder aportar para ir subiendo de a poquitos en esta prueba PISA. Hay que establecer, señores, zonas libres de pantallas. Sí, y es que muchos de los jóvenes, de los niños, hacen uso justamente de los smartphones, de los Android, de los iPhone, ¿no? El uso de los teléfonos, de las tablets, durante las comidas, las horas de estudio, y hay que reducir justamente ello. Hay que fomentar 15 minutos de lectura diaria. Y bueno, si el niño tiene frustración porque no tuvo una buena calificación en alguna área, es importante no gritarles, no decirles, mira cómo te salió esto. No, hay que apoyarlo con cariño y con amor. 7:00 AM, vamos a cerrar este bloque de tendencias comentándoles rápidamente que las plataformas digitales se han encendido con la música coreana. Sí, nuevamente la música coreana está arriba, y es que el grupo Aespa, un grupo, una banda compuesta exclusivamente por 4 jovencitas, ha sido considerado uno de los grupos femeninos en nuestro país más influyentes y vanguardistas, y tuvo un impresionante concierto. Su concepto central, sepan ustedes, es experimentar un nuevo mundo a través de un avatar de ti mismo. Miren cómo va influyendo también la inteligencia artificial en las bandas musicales. 7:01, cerramos tendencia.
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3: 7:03.
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3: Hoy es jueves 10 de septiembre del 2026.
0: Faltan 24 días para las elecciones regionales y municipales 2026 y 62 días para la llegada del Papa León XIV al Perú.
3: La presidenta de la República, Keiko Fujimori, recibirá este jueves al secretario de Estado de los Estados Unidos, Marco Rubio, en el marco de la visita oficial que realiza al Perú.
0: Hasta el domingo 13 de septiembre, el Registro Nacional de Identificación y Estado Civil, RENIEC, realiza campañas itinerantes para que la población pueda acceder gratuitamente a diversos trámites del Documento Nacional de Identidad, DNI.
3: La próxima visita del Papa León XIV a nuestro país permitirá posicionar al Perú como un destino líder en turismo religioso, sostuvo el gerente general de la Cámara Nacional de Turismo, Canatur, Carlos Loaiza.
0: Piura podría enfrentar en los próximos meses periodos prolongados de altas temperaturas con una sensación térmica que podría alcanzar los 40 grados, advirtió el Servicio Nacional de Meteorología e Hidrología del Perú, SENAMI.
3: La tecnología digital y la inteligencia artificial deben utilizarse con cuidado para incrementar la productividad y evitar que dañen la naturaleza humana en cuanto a su desarrollo cognitivo, social y afectivo, advirtió Axel Kaiser, investigador senior de Adam Smith Center for Economic Freedom de la Universidad Internacional de Florida.
0: Cienciano jugará hoy el primer partido de cuartos de final de la Copa Sudamericana ante el Montevideo City Torque en el Estadio Inca Garcilaso de la Vega del Cusco.
3: 7:05.
0: 7:05.
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4: Siete de la mañana con 6 minutos en Radio Nacional, 7:06. Bienvenidos a nuestra siguiente hora informativa a través de los 103.9 de la FM. Somos Radio Nacional. 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Y por supuesto, a esa hora los acompañamos Ricardo Alba y Michael Reyes en esta edición.
5: Así vamos al desarrollo de noticias. Son las 7:06. La presidenta de la República, Keiko Fujimori, reafirmó el compromiso de su gobierno por la protección del medio ambiente y la promoción de inversiones sostenibles. Durante la inauguración de Expomina Perú 2026, sostuvo que ambos objetivos pueden avanzar de manera conjunta y destacó la necesidad de facilitar las inversiones mediante procesos más ágiles y decisiones oportunas.
4: La mandataria señaló que su gestión enfrentará las economías ilegales que afectan los bosques y áreas naturales protegidas, mientras busca impulsar los proyectos mineros responsables. También destacó una cartera de 67 proyectos mineros por unos 64 mil millones de dólares y afirmó que el objetivo es convertir ese potencial en inversión, empleo y bienestar para la población. Tenemos sus declaraciones.
6: De Alemania, Brasil, Chile, Estados Unidos, México y otros países, les digo, bienvenidos al Perú. Conversen con nuestros empresarios y nuestros proveedores, pero sobre todo confíen en el Perú. El Estado debe dejar de ser una barrera burocrática para el inversionista y nuestros ciudadanos y convertirse en un facilitador del desarrollo. El Estado

0: no debe generar ni obstáculos ni demoras injustificadas. Tenemos que ofrecer mayor predictibilidad y decisiones dentro de los plazos razonables. Vamos a enfrentar, sí, a las economías ilegales que destruyen nuestros bosques, contaminan nuestros ríos y amenazan nuestras áreas naturales protegidas. El Perú le da la bienvenida a la inversión y promoverá la inversión responsable. La minería del siglo XXI debe generar riqueza, pero también confianza. Y esa confianza se construye trabajando juntos, el Estado, las empresas, los trabajadores, pero sobre todo nuestras comunidades.
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2: El Servicio Nacional de Meteorología e Hidrología, SENAMI, informó que el fenómeno del Niño Costero ya se encuentra en fase extraordinaria debido al incremento de la temperatura del mar. El especialista Nelson Quispe señaló que las temperaturas de la costa norte, que actualmente llegan a 37 grados, podrían acercarse a los 40 grados durante febrero y marzo del próximo año.
3: Quispe explicó que todavía predominan condiciones secas y se espera que las primeras lluvias comiencen a partir de noviembre, aumentando durante el verano. También indicó que el Niño global fuerte viene generando mayor calor en la selva norte y el centro, debido a la menor presencia de lluvias y nubosidad, mientras que los friajes tienen una mayor o una duración corta y refrescan poco el ambiente.
2: 7:09, 7:09, y el Ejército del Perú intensifica los trabajos de descolmatación del río Piura en 7 puntos críticos como parte de las acciones preventivas frente al fenómeno El Niño. Durante una visita a la región, el ministro de Defensa, Rafael Belaunde, supervisó las labores de los sectores de los puentes Bolognesi e Independencia, donde se busca reducir el riesgo de los desbordes e inundaciones. En total se prevé retirar más de 1,18 millones de metros cúbicos de sedimentos acumulados a lo largo de 15 kilómetros y medio del cauce. Belaunde señaló que los trabajos se encuentran dentro del plazo previsto y que se evalúa incorporar más maquinaria pesada para acelerar la intervención y reforzar la protección de la población de Piura. Son las 7:10 en Radio Nacional.
3: Ángel Castro, nos llama desde el Cusco porque hay novedades, así que vamos de inmediato con él. Ángel, buenos días, 7:10.
4: Nacional en la noticia, muy buenos días. Los candidatos que sean sentenciados en primera instancia hasta el día 3 de octubre pueden ser excluidos del proceso electoral municipal y regional según a un acuerdo pleno del Jurado Nacional de Elecciones. Así anunció el presidente del ente electoral, Roberto Burneo, en la ciudad de Cusco, hasta donde llegó para realizar una exposición en el marco de la campaña Voto Informado y Herramientas contra la Desinformación, realizado por el programa Voto Informado del Jurado. Realizado por el programa Voto Informado del Jurado, en el que participaron estudiantes, periodistas y ciudadanos pensionistas de la Oficina de Normalización Previsional ONP en diferentes momentos en la Ciudad Imperial. Burneo también estuvo presente en el debate electoral de candidatos al gobierno regional de Cusco. Consultado por la prensa sobre la advertencia que realizaron candidatos a la Municipalidad Metropolitana de Lima, si es que no se delibera el caso de la postulación de Rafael López Aliaga, no asistirían al debate programado en la capital de la República. El presidente del Jurado Nacional de Elecciones dijo que en los próximos días se convocaría al pleno del jurado para analizar el tema, cuyos resultados y deliberaciones se darán a conocer en los canales oficiales del Jurado Nacional de Elecciones, respetando la decisión de la mayoría del pleno. Finalmente dijo que el Jurado Nacional de Elecciones garantiza la realización de los debates programados en regiones y en la ciudad de Lima. En Cusco, Ángel Castro Pancorbo, Nacional en la Noticia.
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2: Son las 7:12, 7:12 en Radio Nacional, y a esa hora ya es momento, Ricardo, de conversar con nuestros primeros entrevistados, nuestros primeros invitados, que los tenemos también en cabina de la radio.
3: Así es, 7:12, esta entrevista creo que va a reflejar una realidad dura, pero real, y que tenemos que tomar en cuenta mucho los padres, ¿no? Quienes tenemos hijos e hijas. Vamos a hablar sobre el ciberacoso, ahora que las tendencias es estar siempre pegado a las redes sociales. Hace un minuto

0: Diana Valero nos contaba de los 10 minutos de lectura que deberían ser un tipo máximo y prudente a través de las redes, pero desde Aldeas Infantiles SOS Perú se nos está lanzando una alerta realmente frente a niños y adolescentes, y por ello hemos invitado a Jacqueline Caicho, que es coordinadora de Aldeas Infantiles SOS Perú, a propósito de la campaña Conectadazos. Muy buenos días, Jacqueline.
1: Muy buenos días, Ricardo. Muy buenos días, Michael. Efectivamente, Aldeas Infantiles SOS Perú lanza esta campaña Conectadazos. En realidad estamos en la quinta edición de la campaña, ¿no? Hemos trabajado este tema porque consideramos, como tú bien has mencionado, que es un tema cada vez más complejo, con mayores riesgos, y que lamentablemente no estamos pudiendo todavía como sociedad en su conjunto poder minimizar las situaciones que están pasando. Entonces, nosotros hemos realizado una encuesta a nivel nacional con la participación de más de 8.000 personas en esa encuesta, de las cuales estamos hablando de niños, de docentes, de instituciones públicas, de directores de instituciones públicas y de padres, para justamente preguntarles su percepción sobre los riesgos que ellos ven en la virtualidad, pero sobre todo qué hacen cuando finalmente están expuestos a estos riesgos.
2: Ahora, lo que me llama la atención también son las cifras, ¿no? Porque si bien es cierto, en dos años tenemos el 2024 un 12,7% de todos estos casos que se ha presentado. Hoy en día ya tenemos cifras del 2026, 24,9%. ¿A qué se debe que se ha duplicado esa cifra?
1: Exactamente, Michael. Nosotros también, cuando revisamos los resultados de esta encuesta y ver que de hace dos años nada más, en el 2024, uno de cada 10 chicos decía que había estado expuesto a una situación de esta naturaleza, y ahora 2 de cada 10. Y más aún cuando los datos nos dicen que los adolescentes sí identifican y sí tienen claro cuáles son los riesgos de la virtualidad. Entonces es como, si lo tenemos claro, los padres nos dicen que sí hablan con sus hijos y que conocen de alguna manera mecanismos para prevenir los riesgos, sin embargo, la tendencia es a duplicarse en dos años. Y nos damos cuenta que tiene que ver mucho con la conciencia del riesgo que tienen los chicos. O sea, no basta con estar informado, con conocer, con identificar, sino que también deben ser conscientes del riesgo que implica, por ejemplo, aceptar a una persona desconocida que te pide ser un contacto, el famoso groomer, ¿no? El famoso groomer, esta persona que se hace pasar por un adolescente, que busca ganar tu confianza. ¿Y cómo la busca? ¿Y cómo lo logra? Que es lo más importante, y ahí los papás tenemos mucho que ver. Hay otro tema importante en la encuesta, que es el sharenting. El sharenting es papá o mamá o responsable del cuidado que difunde información de los hijos mínima, como por ejemplo, dónde estudia, a qué talleres va, qué música le gusta, qué conciertos participa.
0: Señora Caicho, yo me pongo a otro lado. Por ejemplo, recogiendo a mi hija en el colegio, y claro, recogiendo a mi hija como todos los días. Uno lo hace sin intención, solamente un poco de compartir. Pero claro, ahí estoy identificando muchos casos en el polo, sale el nombre del colegio o el frontis del colegio.
1: Exactamente.
0: Y ya saben dónde, y por lo general los chicos salen en determinado horario.
2: Y ya saben quién es.
0: Claro. Entonces, digamos, a veces involuntariamente, creo que es el término, lo podemos hacer.
1: Tal cual.
0: Pero tenemos que pensar, lamentablemente, en lo malo, ¿no?
1: Exacto. En estos tiempos y en el mundo de la virtualidad,
0: más que lo malo, en el riesgo,
1: exactamente. Riesgo, sí. Entonces, lo que nosotros en la campaña le decimos a los papás, pon tu información en modo privado, ¿no? O sea, está bien que compartas las cosas bonitas de tus hijos, de tu familia, de ti mismo, pero que no lo conozca todo el mundo, porque en ese mundo de la virtualidad hay gente con mala intención, gente con buena intención, gente que te puede hacer daño. Ahora, entonces es mejor el modo privado.
0: Señora Caicho, lo que sí me asusta un poco, y lo digo esto con total, como papá. Bueno, usted hablaba del grooming, del ciberacoso y de la nueva denominación.
1: La sextorsión.
0: Ya, ese es lo que me llama la atención. Sextorsión. ¿Qué significa? Porque yo acabo de leerlo y la verdad que no había escuchado antes. ¿Qué significa sextorsión? Mucha atención, papás y mamás, porque la señora Cacho nos va a explicar qué significa esto.
1: La sextorsión es mucho más compleja. ¿Por qué? Porque normalmente el adolescente que comparte información privada, literalmente quiere decir mis senos expuestos, mis zonas privadas expuestas en una fotografía y la comparto con la otra persona. Entonces quiere decir, yo voluntariamente comparto información privada, videos, audios, fotos, a la otra persona. Y esa persona, en un momento, seguramente también comparten, ¿cierto? Normalmente son personas que tienen alguna relación. Y luego, cuando termina esa relación, termino diciéndole, oye, yo voy a difundir esa información privada.

0: privada si tú no tienes sexo conmigo. Así literalmente. Entonces, normalmente, ¿qué pasa? El adolescente dice, es que yo mismo le di la información, ¿no? Es que yo misma la compartí, y piensa que eso significa que ya no puede hacer nada. Sin embargo, en nuestro país, temas como el grooming, temas como la sextorsión, uh-huh, son delitos, ¿no? Independientemente de que sea un mayor o un menor de edad el que lo realice.
1: Señora Caicho, ¿y esta sextorsión se está volviendo frecuente entre los jóvenes?
0: Efectivamente, la encuesta nos dice, de estos 2 de 10 que hablábamos hace un momento, entonces, de ese grupo, el 40%, casi la mitad de esos chicos que han respondido, justamente han vivido temas de sextorsión, ¿no? En el grupo principalmente de 15 a 17 años, o sea, los que están justo terminando la escuela, ¿no? Que están justamente por salir, ellos normalmente son los que principalmente han estado expuestos a ese tipo de situaciones.
2: Pero la sextorsión es mostrar su cuerpo, su parte íntima de su cuerpo a otra persona, o también es cuando alguien utiliza mi fotografía y con la inteligencia artificial diseña un supuesto cuerpo íntimo de una persona.
0: Puede ser ambas cosas. Han sucedido situaciones en las que efectivamente soy yo, que lamentablemente tuve la decisión de tomarme una foto de esa naturaleza y compartirla, como también ha pasado.
2: Una chica en bikini, por ejemplo, que la transforma, ¿no?
0: Exactamente. Y como la inteligencia artificial tiene mucho que ver en el tema de la virtualidad, es importantísimo que los chicos conozcan estos temas para que justamente identifiquen y digan, esta no soy yo. Y por tanto, con mayor razón, puedan denunciarlo. Y si sí fueran, igualmente denunciarlo.
1: Uh-huh. Ahora, en esta encuesta tengo entendido que se ha hecho por regiones. ¿Cuál es el resultado? ¿Dónde están las regiones donde se presentan mayores casos de ciberacoso?
0: En realidad, nosotros hemos trabajado en 9 regiones del país, ¿no? Principalmente, siempre en la zona urbana y principalmente en Lima, es donde se dan principalmente este tipo de situaciones. No obstante, no significa que la zona rural, por ejemplo, esté ajena. Nosotros también tenemos intervención en zonas rurales y igualmente llega y alcanza todos estos riesgos de la virtualidad en esas zonas también. ¿Cuál es el mayor riesgo ahí? Que el desconocimiento es mayor, o sea, que los docentes, que los directores de instituciones educativas, los padres, tienen menos noción de lo que implica la virtualidad y de los riesgos que este también conlleva, ¿no?
1: Uh-huh. Ahora, dentro de esta encuesta también tengo entendido que el 80% de madres y padres y cuidadores dicen no sentirse seguro cuando sus hijos navegan por internet.
0: Exacto.
1: Pero ¿cómo hacemos para lograr esa conexión, esa comunicación con nuestros hijos? Y como según usted lo que menciona es que se sabe cuáles son los peligros que se puede encontrar en las redes sociales, pero ahí estamos, ¿no?
0: Sí. Una de las cosas en relación a ese dato muy interesante es que los padres hace unos años su curva era al revés, tenían mayor percepción de seguridad. Ahora han subido a un 80%, prácticamente 8 de cada 10 padres es consciente, y esta palabrita es muy importante, es consciente del riesgo que viven sus hijos, que enfrentan sus hijos en la virtualidad. Por eso es que los papás cada vez más intentan, lo que un poco decía Ricardo hace un rato, conocer más qué pasa, cuáles son las redes de moda, qué tipo de contenidos hay, de peligros. No obstante, a veces la información que reciben es tan compleja, porque además no son nativos digitales y les es muy difícil entender todo esto. Y recordemos que lo digital cambia permanentemente. O sea, lo que yo aprendí el año pasado con papá ya no me sirve este año, es más, no me sirve el mes siguiente. Entonces tengo que estar permanentemente actualizado. Y el padre es consciente de eso. Y es consciente de sus limitaciones. En cambio, interesante también que los chicos más bien antes tenían una percepción de riesgo mucho más alta y ahora es mucho menor, ¿no? Ellos se sienten mucho más seguros, vamos a decir, según la encuesta. Y tiene que ver porque conocen muy bien los mecanismos, conocen muy bien para qué sirven, por ejemplo, las redes. ¿Cuáles son las redes que me sirven para compartir contenidos, digamos, de mayor riesgo? ¿Cuáles son las que puedo tener con información más permanente en la red? Entonces, conocen bien. Uh-huh. El problema, ¿cuál es? Es que no miden el riesgo al que se exponen. Cuando tú le dices a un chico, si una persona desconocida te invita y quiere ser con tu contacto, antes la mayoría nos decía, sí, lo bloqueo, ¿no? Más del 50%, sí, que es lo correcto. Ahora nos dicen el 20% bloqueo, pero casi el 40% lo ignoro. Pero ignorar a una persona desconocida no es lo correcto, porque en cualquier momento puedes acceder o esa persona puede insistir y tú puedes terminar accediendo a la invitación. Uh-huh. Entonces, entienden el riesgo, pero sin embargo, todavía, como no son conscientes, siguen exponiéndose pensando que a ellos no les va a pasar.
2: Uh-huh. Ahora, y de esta realidad virtual que estamos viviendo en medio de toda esta situación,

0: ¿Cuántos casos se denuncian? ¿Cuántos casos los papás logran? A ver, claro, yo entiendo que es un poco difícil, pero, por ejemplo, se hizo público el caso de un colegio, me parece en Chorrillos, ¿no?
1: Sí, exactamente.
0: En donde una promoción.

0: con ella, ¿no? Y que esto originó pues todo un colapso entre las chicas, ¿no? ¿Cuántos estos casos se denuncian, se reportan, los investiga la policía? Y entiendo, como son menores, no hay sanción penal, ¿no?
1: Penal no, claro, porque son menores de edad, pero sí hay sanción, y además la sanción alcanza a los padres también, ¿no? Entonces es importante, y ahí es importante entender el rol de los padres en esta situación, ¿no? Que los hijos adolescentes tienen sanción, ¿no? Porque son menores todavía, y los padres también les alcanza la sanción, y eso ya está normado. Antes no pasaba nada, porque nadie sabía qué hacer. Realmente la virtualidad es un mundo paralelo totalmente complejo, que no está necesariamente dentro de lo legal con claridad. ¿No? Antes, por ejemplo, el tema del grooming, tú ibas y denunciabas y te decían, no se ha consumado nada, regrese cuando pase. ¿No? Así literal te decían en la comisaría. Ahora no, ahora tú también lo puedes denunciar. Pero estos casos, por ejemplo, lo que preguntabas, Ricardo, según nuestra encuesta, los niños, estos 2 de cada 10 que dicen que sí han vivido una situación de esa naturaleza, solo la mitad denuncia. Y de esa mitad, solo la mitad, para hacerlo en proporciones, recibe la ayuda que necesita. Y además, ¿qué nos dicen los chicos? Que cuando ellos han denunciado estas situaciones, lamentablemente, solamente el 20% siente o percibe que ya no tiene miedo por la situación que vivió. Pero todo el otro gran grupo sigue viviendo la misma situación. Claro. Sigue estando en esa misma situación de temor de que puedan difundir tu información o que puedas seguir viviendo el tema del ciberbullying. Entonces es muy complejo todavía, hay tarea pendiente.
0: Hay un chantaje digital, en pocas palabras, ¿no?
2: Finalmente, ayudemos a los padres de familia, porque, claro, Ricardo decía que esta entrevista hay que tomarla en cuenta. Las señales, las principales señales que debe tener en cuenta un padre de familia que su hijo es víctima de ciberacoso.
1: Sí. Aquí es muy importante tener en cuenta algo que pasa en la adolescencia. Cuando un adolescente habla con su padre y le explica que le pasa algo, es como la última ratio. O sea, los adolescentes no suelen pedir ayuda a los padres normalmente, suelen resolver las cosas. Entonces, cuando tú como padre dices, me está pidiendo ayuda, es porque realmente está en una situación crítica. Y por tanto, lo que tienes que hacer es creer lo que te está diciendo y la ayuda que te está pidiendo. Si tú no sabes cómo ayudarle a tu hijo porque desconoces el tema, pide ayuda. Correcto. Busca las fuentes correctas.
2: Tres señales que debe tener en cuenta el padre de familia.
1: Cambios de comportamiento, normalmente es asociados casi siempre al sueño y a la alimentación. Okay. Es lo primero que los chicos evidencian desde el cuerpo. Segundo, cambios asociados al rendimiento escolar, por ejemplo. Ya no quiero ir a la escuela, ya no quiero verme con estas personas. El cambio en la dinámica, digamos, en la cotidianidad, esas son las señales fundamentales. Y si a eso le sumamos que ya es una situación muy compleja, de todas maneras van a haber manifestaciones a nivel de ansiedad, incluso de depresión. Estos chicos que quieren estar solos, que ya no quieren salir, que ya no quieren comer, que ya no quieren estudiar, y uno simplemente dice, ay, qué flojo, ya no quiere hacer nada, pero no. Esos son indicadores de posible depresión, por ejemplo, y sí, es necesario estar atento.
0: Y tenemos que conversar mucho los papás con los hijos, ¿no? Acercarnos. A veces uno les toca las puertas, no te la quieren abrir de su habitación, y es porque están enfrentando ellos una soledad dura, ¿no?
2: Ricardo, y a veces se malentiende, ¿no? El proceso de la juventud, de la adolescencia, con estos casos de ciberacoso, ¿no? Porque podemos decir, bueno, claro, es adolescente, tiene derecho a su intimidad, tiene derecho a estar solo en su cuarto, pero puede ser que se esté aislando porque está ocultando precisamente estas señales. Así que nos es. Ha dado a conocer.
1: Efectivamente.
0: Muchísimas gracias. Muy amable. Jackie Lincaicho, coordinadora de Aldeas Infantiles SOS Perú, por toda esta información que nos ha presentado como resultado de la campaña Conectadazos.
1: Gracias a ti, gracias a ustedes.
2: Muchas gracias. 7:27 en Radio Nacional. 7:27, repito, vamos a hacer nuestra pausa y volvemos con más información.
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2: 7:30 a.m.
3: 7:30.
2: Nacional en la noticia. Hoy es jueves 10 de septiembre del 2026. Faltan 24 días para las elecciones regionales y municipales 2026 y 62 días para la llegada del Papa León XIV al Perú.
4: La presidenta de la República, Keiko Fujimori, recibirá este jueves al secretario de Estado de los Estados Unidos, Marco Rubio, en el marco de la visita oficial que realiza al Perú.
2: El Ministerio de Trabajo y Promoción del Empleo creó una comisión sectorial temporal que formulará propuestas para fortalecer y modernizar el sector trabajo y promoción del empleo.
4: La Oficina del Servicio Nacional de Meteorología e Hidrología de Puno advirtió sobre el riesgo de déficit hídrico en el altiplano para el inicio del año 2027 como consecuencia del fenómeno El Niño global y exhortó a las autoridades a tomar medidas de contingencia para proteger la producción agrícola.
2: Hasta el domingo 13 de septiembre, el Registro Nacional de Identificación y Estado Civil, RENIEC, realiza campañas itinerantes para que la población pueda acceder gratuitamente a diversos trámites del Documento Nacional de Identidad.
4: La próxima visita del Papa León XIV a nuestro país permitirá posicionar al Perú como un destino líder en turismo religioso, sostuvo hoy el gerente general de la Cámara Nacional de Turismo Canatur, Carlos Loaiza.
2: 7:31.
4: 7:31 minutos.
2: Ahora, el reporte del tránsito con el suboficial Anthony Vega. Buenos días.
5: Buenos días, la Policía Nacional de todos los peruanos se hace presente hoy jueves en Radio Nacional para actualizarles el reporte del tráfico en Lima. Atención, señores conductores, vamos avanzando, Perú. En el centro de Lima nos ubicamos en los alrededores de la Plaza Bolognesi, donde observamos que el tránsito vehicular tiene un desplazamiento moderado. Otro dato importante es en La Victoria. Vamos hasta 28 de julio, cruza con el Jirón La Mar a metros de la avenida Isabela Católica. Amigos del volante, les informo que el tránsito tiene un desplazamiento despejado. Seguidamente nos trasladamos hasta San Juan de Urigancho, la zona de Zárate. Encontramos un puente nuevo, parte baja, que nos muestra un flujo de vehículos relativamente cargado. Salga temprano de casa para que no le gane la hora. Finalizo el despacho en el distrito de Los Olivos. Nos centramos en la Panamericana Norte, exactamente en la primera entrada de PRO. En esta zona crítica, el panorama vehicular se presenta intenso, pero avanza con ciertos intervalos al norte y sur. Señor conductor, la Policía Nacional le recuerda que deteriorar o adulterar la placa de su vehículo es una falta muy grave correspondiente a la infracción M29 y tiene una multa de 660 soles. Hasta aquí hemos presentado el reporte del tráfico. Les informó el suboficial.

0: Anthony Vega, desde la Dirección de Comunicación e Imagen Institucional de la Policía Nacional del Perú, en forma conjunta con la Dirección de Tránsito y Seguridad Vial. Imagen de confianza.
1: 7:33.
2: 7:33.
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4: Son las 7:34 en Radio Nacional, 7:34. El presidente del Jurado Nacional de Elecciones, Roberto Burneo, confirmó que el pleno del organismo electoral debatirá si los alcaldes elegidos en el 2022, que ahora postulan como primeros regidores, podrán recibir nuevamente la credencial de alcalde si sus listas ganan las elecciones regionales y municipales 2026. El tema corresponde a la denominada reelección encubierta y fue planteado por 14 organizaciones políticas.
5: Burneo señaló que el pedido ya fue comunicado oficialmente a la presidencia del Jurado Nacional de Elecciones y que junto con la secretaría se acordó incluir en la agenda del pleno. Sin embargo, precisó que todavía no existe una fecha definida para el debate, ya que será establecida de acuerdo con la agenda del organismo electoral. El titular del jurado indicó que se trata de un asunto que debe ser analizado por el pleno y cuya decisión corresponde a sus integrantes.
4: 7:35, el Jurado Nacional de Elecciones, a través de su programa Voto Informado, recibió 4.921 preguntas de ciudadanos de todo el país mediante la campaña Pregúntale a tu candidato. Las consultas buscan hacer las propuestas de quienes postulan a gobernar las regiones de Lima Metropolitana y en las elecciones regionales y municipales de este año. El mayor interés estuvo en temas sociales, que concentraron cerca del 45% de las preguntas, seguidas por asuntos económicos, institucionales y ambientales.
5: Las preguntas serán revisadas y seleccionadas para ser incorporadas en los debates electorales regionales organizados por el Jurado Nacional de Elecciones, cuyo ciclo comenzó el 8 de septiembre en Junín y continuará hasta el 19 de septiembre en las 26 circunscripciones del país. Lima Metropolitana concentró el mayor número de consultas, seguida de Puno, Cusco, Cajamarca y Piura. Además, el 32% de los participantes fueron jóvenes menores de 30 años, lo que permitirá incorporar directamente las principales inquietudes ciudadanas a estos equipos y espacios de comparación de propuestas.
4: La candidata a la alcaldía de Lima por el Frente de la Esperanza 2021, Elizabeth León Chinchay, expuso su plan de gobierno durante su participación en el programa Tu Decisión 2026 del Instituto de Radio y Televisión del Perú. Para hacer frente a la inseguridad ciudadana, la aspirante propuso crear un centro de vigilancia integrado con diversas instituciones del Estado y profesionalizar el serenazgo mediante una currícula certificada por la SUNEDU.
5: En materia de transporte e infraestructura, León planteó implementar una semaforización automatizada e interoperada, además de incorporar una línea exclusiva metropolitana operada por buses eléctricos. Respecto a los servicios públicos, la candidata destacó la necesidad de educar a la población en reciclaje y economía circular, así como la creación de las boticas de la esperanza para ofrecer medicinas a precio de costo. Escuchamos.
4: Mientras tanto, el candidato a la alcaldía de Lima por Batalla Perú, Samir Quispe Caballero, presentó su plan de gobierno municipal durante su participación en el programa Tu Decisión 2026 del Instituto de Radio y Televisión del Perú. Para enfrentar la delincuencia, el aspirante planteó mantener un serenazgo estrictamente preventivo y crear un grupo de élite integrado por licenciados de las Fuerzas Armadas. Asimismo, propuso cerrar definitivamente, mediante ordenanzas municipales, los mercados negros de objetos robados en la capital.
5: En el eje vial, Quispe propuso implementar un sistema de transporte elevado tipo teleférico en ejes como Javier Prado y promover la desactivación de la ATU para que la comuna retome el control del tránsito. Respecto a la limpieza y servicios públicos, el postulante planteó adquirir una flota propia de camiones de basura, industrializar los residuos a través de los centros municipales de acopio y convertir los hospitales de la solidaridad en centros geriátricos gratuitos.
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0: Muy bien, son las 7 de la mañana con 38 minutos, 7 y 38 en Radio Nacional, y hoy 10 de septiembre se conmemora el Día Mundial de la Prevención del Suicidio, una fecha que busca generar conciencia sobre la importancia de hablar de la salud mental y brindar apoyo a quienes atraviesan momentos difíciles.
1: Ahora la gran pregunta es, ¿cómo podemos identificar señales de alerta y qué podemos hacer para ayudar a personas que enfrentan estas situaciones? Esta es la respuesta en el informe que ha preparado nuestra compañera Fabiana Tenorio.
2: Hoy, 10 de septiembre, Día Mundial de la Prevención del Suicidio, debemos recordar que una conversación, una escucha atenta y el acompañamiento oportuno pueden marcar la diferencia en la vida de una persona. El suicidio es una problemática de salud pública que requiere atención y prevención. Por ello, es importante reconocer algunas señales de alerta, como el aislamiento, los cambios repentinos de conducta, la pérdida de interés en actividades cotidianas o las expresiones relacionadas con la desesperanza. En una entrevista para Radio Nacional, la psiquiatra María Rivera Encinas, del Instituto Nacional de Salud Mental, destacó la importancia de la comunicación y el acompañamiento de la familia ante estas situaciones.
3: Las críticas no constructivas no sirven para nada. En segundo lugar, acompañamiento. Llegar a la comunicación en términos de emociones. ¿Cómo te sientes? ¿Cómo estás? ¿Cómo ha sido tu vida? ¿Cómo tu día? ¿Qué necesitas? ¿Cómo puedo acompañarte? La comunicación es estrechamente proporcional a la mejoría en términos de pronóstico.
2: En el Perú, existe una línea gratuita que brinda atención y orientación en salud mental. Se trata de la línea 113, opción 5, del Ministerio de Salud, disponible para quienes necesiten apoyo emocional o para quienes busquen orientación sobre cómo ayudar a una persona cercana. Este 10 de septiembre, recordemos que hablar sobre lo que sentimos no es una debilidad. Escuchar sin juzgar, acompañar y actuar a tiempo también puede salvar una vida.
0: Muy bien, son las 7 de la mañana con 40 minutos. Ahí teníamos el informe de nuestra colega en este Día Mundial para la Prevención del Suicidio. Por eso es que nosotros tenemos estos listones de color amarillo, porque lo que buscamos es concientizar a la sociedad, a la población, y poder orientar a quienes se encuentran pasando por momentos complicados. Tenemos en cabina ya a nuestro invitado, al psicólogo Richard Casimiro Mendoza. Él es psicólogo del equipo técnico de la Estrategia de Salud Mental de la DIRIS Lima Norte, para conversar sobre este importante tema. ¿Qué tal? ¿Cómo estás? Muy buenos días, Richard. Bienvenido a Radio Nacional.
4: Gracias por la invitación.
1: A ver, empecemos con las características, las alertas que debemos tomar en cuenta cuando una persona enfrenta una situación que podría terminar en suicidio.
4: En sí no existe un patrón único, uh-huh, sino que debemos observar si la persona se aísla constantemente, ya no comparte situaciones con la familia. Además de ello, empieza a decir frases, ¿no? Como siento que ya no puedo más, siento que soy una carga para ustedes, o empieza a hablar de desesperanza, ¿no? Debería, yo creo que vivir no es lo adecuado. Y hay un cambio repentino. Normalmente las cosas que antes le gustaba o sentía placer hacer, deja en este caso de hacer. Entonces hay que ver esas señales para poder en este caso acercarnos a la persona, escucharlo, acompañarlo y poder derivar en este caso ayuda profesional para que el ciclo no se llegase a completar en el tema de la ideación, porque todo parte de que ya empiezan a pensar en la situación de querer cometer suicidio.
0: Claro, ahora estamos frente a este cuadro de lo que algunos profesionales llaman la intolerancia a la frustración, ¿no? ¿Cómo hacer? ¿Cómo trabajamos con esas personas que presentan esas características que de repente, y que por lo general son jóvenes, que de repente no se concreta lo que ellos tienen en mente y producto de esa desesperanza es que a veces adoptan por tomar esta decisión?
4: Bueno, uno de los puntos que acabas de mencionar es de que sí, en la mayoría de jóvenes o la población joven es la que en este caso tenemos más los casos de intención suicida. Ahora, frente al proceso de frustración, es que debe haber un acompañamiento. Uh-huh. Detrás de una persona existe una familia, existe uh-huh. una comunidad. Entonces, si no brindamos ese soporte emocional necesario cuando los procesos no se concretan y no brindamos en

0: En este caso, educación temprana, en que todo lleva un proceso en la vida desde muy pequeños. Luego tenemos situaciones que a veces ya no son reversibles, ¿no? En el sentido de que idean y a veces la familia está ausente, papá o mamá están presentes, pero tampoco escuchan. Entonces, los amigos también se aíslan propio de la rutina de la vida y no hay quien, en este caso, cuando uno realiza una acción y no lo concreta, le dé ese soporte y diga, vamos, todavía se puede, o ayudar a guiarlo. Ese proceso de no estar con la persona frustra mucho más. De ahí hay una frustración o un tema de que no lo logré, pero el hecho de que no haya quien acompañe, no haya quien me brinde soporte emocional, genera mucho más el tema de la ideación suicida.
1: En un mundo, una sociedad tan activa como la ahora, la gente está todo el día trabajando, está fuera de casa, no se percata. En muchos casos los papás ni siquiera se ven con sus hijos o con la familia durante todo el día, sino solo los fines de semana. Entonces, usted habla ahí de la necesidad del apoyo emocional.
0: Así es.
1: De esta necesidad de evitar que sean 2 a 3 personas diarias las que se suiciden en el Perú, y sobre todo jóvenes. Yo quería preguntarle, psicólogo, ¿qué lleva a una persona, que entiendo primero tiene que ser la depresión, a acabar con su vida? Un tema emocional, por lo general puede ser una ruptura amorosa, digamos, falta de empleo, no ingresar a la universidad. ¿Qué te lleva justamente a una situación de este tipo?
0: No existen factores específicos en sí que llevan al suicidio. Incluso una persona que comete suicidio no muchas veces tiene un trastorno psiquiátrico, por ejemplo, como la depresión o ansiedad.
1: Así es.
0: Y tampoco es de que una persona que tiene un trastorno psiquiátrico vaya a cometer suicidio. No hay una correlación. Hay un cierto número chiquitito, pero no siempre se cumple la lógica. Entonces, ¿qué sucede? La persona empieza a cargar emocionalmente situaciones que no canaliza, no desfoga, no conecta con las emociones. Eso lleva muchas veces en los adolescentes, ¿no? Tú lo mencionabas, un 39.4% de niños, niñas y adolescentes entre 0 y 17 años fueron atendidos el año pasado con temas de intención suicida, con este tipo de situación. Entonces, ¿qué lleva? No llegan a canalizar. Entonces, a la más mínima situación, no cumplen, por ejemplo, o una mínima llamada de atención, les ingresa la desesperanza porque no hay soporte socioemocional, ¿no? El papá o la mamá, producto de que todo el día está trabajando, llega a la casa, ya no logra conectar con los hijos, no conecta con las emociones, no preguntan cómo les fue en el día. Entonces, el adolescente cree, mi papá y mi mamá no me quieren. Mucho más si es que dentro del ambiente, decíamos, detrás de una persona hay una familia, una comunidad. En la comunidad ve que sus pares de repente sí tienen buena relación con los suyos. Entonces, esa persona que ya empieza un proceso de frustración, además de que no, la familia no lo acompaña, producto de la misma rutina de un mundo sobresaturado que hoy en día tenemos, hace que empiece a desarrollar en algunos casos la desesperanza. Y esa desesperanza, y más aún con el tema de las redes sociales, podría llevar a la ideación suicida, y de no detectar a tiempo esos patrones, podría hacer que la ideación pase, en este caso, a cometer el acto en sí.
2: Claro. Ahora, Ricardo comentaba acerca de lo ligero, de lo veloz que pasa la vida hoy en día en el trabajo, en el estudio, en las redes sociales. Y a veces pasamos por desapercibido esos mensajes, ¿no? De querer atentar contra su integridad. Y lo escuchamos en la familia, lo escuchamos con los amigos. ¿Cómo abordamos este tema? ¿Cómo es que le generamos esa confianza para tratar de buscarle alguna ayuda y que no se concrete finalmente ese hecho, ¿no?
0: Y primero, saquemos un mito, ¿no? A veces dicen, preguntar sobre si una persona quiere suicidarse pone la idea en ella.
2: Ajá.
0: No.
2: O mejor de eso no hablemos, ¿no?
0: Ah, sí, o mejor de eso hablemos. Es mejor hablar.
2: Correcto.
0: Ir genuinamente y preguntar, ¿no? Veo que no estás bien. ¿Has pensado en hacerte daño? O ir mucho más directo, pero ser genuino. ¿O has pensado en atentar contra tu vida? ¿Qué provoca esto? De que la persona sienta de que lo quieren escuchar.
2: Correcto.
0: ¿No? Pero si durante el proceso hicimos la pregunta, hicimos la apertura, le decimos, pero mira, tú tienes todo para que estés pensando en ello. No pasa nada, tú eres fuerte. No, lo que estás pensando ya pasará. Si empezamos a minimizar, hacemos que la persona se aísle más. O sea, ya aperturamos, pero esas frases hacen que se resista a querer compartir.

0: Y ese resistimiento hace que ya no quiera aperturarse más a la familia. El aislamiento se dé, la ideación que ya estaba empiece a maquinear, empieza a pensar mucho más y diga, bueno, ya me abrí, me preguntaron, pero me acaban de decir que sea fuerte, me acaban de decir que no importa. Y él, muchas veces la persona ya lo sabe. Correcto. Y esos mensajes no logran hacer de que se restablezca.
1: ¿Cómo lo acercamos al profesional para que lo pueda orientar? Si de repente, claro, nosotros como amigos no logramos persuadirlo, pero el profesional sí lo va a poder hacer, tal vez, ¿no? Entonces, ¿cómo acercamos a esa persona, a ese potencial suicida, a la ayuda de un profesional?
0: Tres procesos. Primero, escuchamos. Hay que escuchar, aperturarnos, no juzgar, no criticar. Cuando escuchamos que un adolescente dice, no, mejor no estaría con vida, dejar que exprese cuáles son sus razones y empezar a acompañar. Después de la escucha, viene el acompañamiento, tanto de la familia, de los docentes, en el caso de los colegios o compañeros de trabajo, ¿no? Generamos una red de apoyo. En este acompañamiento, derivamos al profesional de salud, ¿no? La familia no tiene que ser los psicólogos o los psiquiatras, ¿no? Tampoco la red de trabajo, la red de apoyo. Ellos canalizan en este caso para poderlos llevar a los centros de salud, y en los centros de salud existen los psicólogos que van a brindar el soporte y la orientación necesaria tanto a la familia para que puedan en este caso apoyar y revertir o que esa ideación en este caso empiece a menguar, se empiece a desaparecer.
1: Uh-huh. Ahora, hay una cifra que ha reportado el SINADEF. Durante el 2025 se registraron en el Perú 809 suicidios, con un promedio de 2 o 3 casos por día. En lo que va de este año hasta agosto, el repositorio ha dado a conocer 514 casos en el país.
0: Sí.
1: ¿Estamos frente a un caso grave de salud mental hoy en día?
0: Lo que sucede es que tenemos que articular, y es lo que venimos haciendo desde uh-huh. el Ministerio de Salud con todos los profesionales, ¿no? Es articular la prevención. La prevención empieza desde la casa, desde la escuela y luego en la comunidad. No es que tampoco recordemos, por ejemplo, como hoy es el día de prevención al suicidio, pero no hay que recordarlo solo un día, sino es todos los días. Porque la población más afectada es la población joven. De 0 a 17 años, niños, niñas y adolescentes, 39.8 de los casos que tú mencionas del año pasado. Oh. Y la población de 18 a 29 años, 39.4. O sea, son el número más fuerte de donde se concentra esas situaciones.
2: ¿Por qué crece el número de jóvenes que quieren acabar con su vida? Porque, o sea, me parece raro, o sea, cuando tú estás en la flor de la juventud, cuando la vida es mucho más alegre, aquí no quiero volver a ser joven, a estar tranquilo, a claro. no llevar ese gran peso, por ejemplo, lo que significa tener una familia, a vivir el amor, todo, y sí. estar enamorado en la mejor época de la vida, ¿no es cierto?
0: Sucede de que en ese proceso de 0 a 17 años, uh-huh. los adolescentes justamente de esa transición emocional son mucho más emocionales, son más de absorber procesos. Ahora, por ejemplo, hay estudios uh-huh. que se vienen haciendo, uh-huh. el adolescente está más vinculado a las redes, y en las redes se proyecta un estilo de vida de justamente adolescentes que ellos no están viviendo. Entonces, se proyectan.
2: Claro, una adolescencia totalmente distinta a su realidad.
0: Claro. Entonces, al proyectarse, ellos dicen, yo quisiese tener ese estilo de vida. Lo buscan y se dan cuenta que empieza el proceso de frustración. Uh-huh. Además de ello, empieza de que en la familia no encuentran el soporte, o encuentran siempre los nos, los peros, factores sociales, factores económicos, uh-huh. factores propiamente de las familias disfuncionales. Entonces, todo eso provoca en el adolescente, y en este caso en el joven, que la ideación se dé.
2: Sí, psicólogo, las redes entonces nos hacen vivir un mundo paralelo totalmente distinto, en muchos casos, de la realidad del joven.
0: Sí. Las redes muchas veces proyectan, o los influencers proyectan a veces estilos de vida que incluso son irreales, son la foto claro. y uno no sabe qué está detrás.
2: Ya, por ejemplo, otros que tenemos ya, los que tienen 40, 50, que han vivido una época o que han vivido una juventud sin redes, digamos que no han tenido una situación tan difícil como la de ahora, como que tenemos jóvenes o adolescentes de cristal.
0: Eso justamente, ¿no? El decir adolescentes de cristal es que ahora uh-huh. los adolescentes son más de expresar. A veces las personas adultas, producto del

0: la misma educación de antes, no solían expresar, pero encontraban, como no había muchas redes sociales, encontraban soporte en las amistades. El hecho de que antes podías jugar a la pelota, salías,
1: y ahí
0: no,
1: interactuabas
0: más. Y esto era tu soporte, ¿no? Este soporte hoy en día ya no se ve porque ahora todo es a través del equipo móvil.
1: Correcto.
0: Y esto provoca que el adolescente quiera expresarse o quiere, cómo desfogábamos, ¿no? Antes...
2: El patear una pelota era parte de un desfogue.
0: Exacto.
2: ¿No es cierto?
0: Ayuda a canalizar emociones, ayuda a canalizar el tema de energía.
1: Muy bien. Correcto. Muchísimas gracias a Richard Casimiro Mendoza, psicólogo del equipo técnico de la Estrategia de Salud Mental de la DIRIS Lima Norte. Gracias por estar con nosotros en este Día Mundial para la Prevención del Suicidio. Muchas gracias
0: por la invitación.
1: 7:54.
2: Silvia González está con nosotros a 7:54. Ya está de inmediato la alerta. Silvia, adelante.
3: Gracias, compañeros nacionales. En la noticia, David Hernández, presidente ejecutivo de la ATU, ha respondido ante el proyecto de ley que busca derogar la creación de la ATU para que las competencias y administración retornen a las municipalidades.
4: ¿Qué es lo que va a existir cuando eso suceda? Otra vez Lima y Callao separados una vez más. Y eso es un paso que no deberíamos retornar ya. Si ahora uno de los primeros pasos que se ha logrado es primero el plan de rutas entre Lima y Callao, ya está ejecutado. La línea de metro entre Lima y Callao ya está ejecutado. El proyecto del teleférico que está financiando la CAF en ese momento va de un lado justamente al otro, cruzando para Lima hacia Callao. Otra vez... No queremos nosotros proyectos como, por ejemplo, la línea amarilla, que acaba en una avenida, ¿no?, que no tiene continuidad, justamente porque es el límite entre Lima y Callao.
3: Por otra parte, con respecto al plan bidireccional que se ejecuta en la avenida de Arequipa, no ha descartado de que este se amplíe en toda la avenida y asimismo ha pedido a los servicios de colectivo formalizarse. Silvia González, Nacional en Noticia.
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2: 7:55, ya está con nosotros Jaime Valderrama.
1: Así es, con todo lo acontecer del deporte. Jaime, ¿cómo estás? Muy buenos días.
6: ¿Cómo estás, Michael? Buen día para ti, para Ricardo, para todos los oyentes de Nacional en la Noticia. Les contamos que ayer, lamentablemente, Perú sumó una nueva derrota en el sudamericano de vóley femenino, en este caso contra la selección de Brasil, un resultado esperable, sobre todo por el nivel del cuadro verde amarelo, 3-0, terminó ganando el cuadro local, y hoy creo que Perú tiene uno de los partidos más importantes porque se enfrenta a Venezuela. Si quiere soñar obviamente con algún cupo en lo que es la Copa del Mundo, está obligado a ganar a la selección venezolana y luego también a las selecciones de Chile y Colombia. Veremos si hoy el equipo de Antonio Arrizola puede obtener un buen resultado en este sudamericano. Estarán jugando a las 3 de la tarde ante la selección de Venezuela, Perú-Venezuela a las 3 de la tarde. El equipo de Arrizola va por su primer triunfo en este sudamericano de vóley. También les contamos que hoy tendremos una transmisión importante, se trata del partido de ida por los cuartos de final de la Copa Sudamericana entre Cienciano y Montevideo City Torque. Arrancamos a las 7 con la transmisión y obviamente a las 7:30 estaremos con el partido entre el cuadro cusqueño y los uruguayos. Encuentro que se jugará en el Estadio Garcilaso de la Vega. Cienciano que llega con equipo completo. Se hablaba de una dolencia por parte de Alejandro Jover, pero finalmente estará en el cuadro titular, en el equipo de Melgarejo. Y el cuadro uruguayo que seguramente en estos momentos está volando hacia la ciudad del Cusco para disputar este partido. Recordemos que Montevideo City Torque llegó el martes a la ciudad de Lima, estuvo entrenando hasta el día de ayer y hoy muy temprano están saliendo para la ciudad del Cusco para disputar este encuentro. Así que ya lo sabe, desde las 7 de la noche Cienciano ante Montevideo City Torque. Y cerramos con una pequeña noticia con respecto a la liga local, y es que la Liga 1 ha confirmado mediante un comunicado que se le ha restado otro punto a Fútbol Club Cajamarca en la tabla acumulada, con lo cual el cuadro cajamarquino queda con 22 unidades, sumando lo que ha ocurrido tanto con ADT, UTC y también con Sport Boys, así que Cajamarca queda con 22, queda un solo punto de ADT la tabla acumulada y UTC queda con 10 luego de la reducción de casi 10 puntos en lo que va del torneo. 7:58, volvemos a las 9 con más información en Nacional Deportes.
1: Perfecto, muchas gracias, Jaime. 7:58, 7:58 en Radio Nacional. 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

0: 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Pero también, ojo, en la plataforma de YouTube ya está también el video oficial de la canción León Hermano del Camino. Así que todos nos vamos preparando para la llegada del Papa León XIV próximamente en el mes de noviembre a nuestro país. Estamos llegando a la parte final de esta presente edición de Nacional en la Noticia. Mi nombre es Michael Reyes. En los próximos minutos ya viene Socorro Zampén y Manuel Bejarano con la actualización de los titulares, y a las 8:00 de la mañana Ricardo Alba con la entrevista. Muy buenos días.
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2: Hoy es jueves 10 de septiembre del 2026.
1: Faltan 24 días para las elecciones regionales y municipales 2026 y 62 días para la llegada del Papa León XIV al Perú.
2: La presidenta de la República, Keiko Fujimori, recibirá hoy al secretario de Estado de los Estados Unidos, Marco Rubio, en el marco de la visita oficial que realiza al Perú.
1: En el Perú, entre enero y julio de este año, el Ministerio de Salud, MINSA, registró 2.457 intentos de suicidio, según la Sala Situacional de Problemas de Salud Mental Priorizados.
2: El Ministerio de Trabajo y Promoción del Empleo creó una comisión sectorial temporal que formulará propuestas para fortalecer y modernizar el sector trabajo y promoción del empleo.
1: La próxima visita del Papa León XIV a nuestro país permitirá posicionar al Perú como un destino líder en turismo religioso, sostuvo hoy el gerente general de la Cámara Nacional de Turismo, Canatur, Carlos Loaiza.
2: Piura podría enfrentar en los próximos meses periodos prolongados de altas temperaturas, con una sensación térmica que podría alcanzar los 40 grados Celsius, advirtió el Servicio Nacional de Meteorología e Hidrología del Perú, SENAMI.
1: Cienciano jugará hoy el primer partido de cuartos de final de la Copa Sudamericana ante Montevideo City Torque en el Estadio Inca Garcilaso de la Vega del Cusco.
2: Ahora tenemos información con nuestro periodista Michael Oropesa. Buenos días, Michael. 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
3: Gracias, muy buenos días. Nacional en la Noticia. Nos encontramos en los exteriores del Hospital Nacional Arzobispo Loaiza, en el cercado de Lima, donde se vienen realizando las diligencias policiales luego que un reo condenado a 18 años de prisión por robo agravado fugara por la puerta principal de este nosocomio, burlando la seguridad de dos agentes del Instituto Nacional Penitenciario que lo custodiaban. En estos momentos debemos informar que la seguridad que se registra en este punto es la habitual, principalmente en la puerta del Hospital Loaiza, que está ubicada en la avenida Alfonso Ugarte. Son dos agentes que se encuentran haciendo el control de ingreso, principalmente según la información que ha proporcionado el Instituto Nacional Penitenciario, el interno del penal de Lurigancho, Mikey Caguén Herrera Paredes, quien venía cumpliendo una condena de 18 años por robo agravado, fugó el último martes alrededor de las 6 de la tarde del Hospital Loaiza, a donde había sido trasladado el día anterior, es decir, el último lunes, debido a complicaciones a su estado de salud por un diagnóstico de hernia abdominal. Sin embargo, el reo aprovechó el descuido de dos agentes del INPE para escapar. De hecho, agentes que fueron trasladados a la comisaría del sector para las diligencias, y hay de hecho una investigación para determinar las circunstancias y establecer las responsabilidades que correspondan. Michael Oropesa, Nacional en la Noticia.
1: 8:02.
2: 8:02.
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2: Quédese con nosotros.
1: Porque viene
2: la entrevista
1: con Ricardo Alba.

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2: Ocho con seis. Muy buenos días. Gracias por estar con nosotros aquí en la entrevista en Radio Nacional en esta jornada de hoy, jueves 10 de septiembre. Varias noticias para la presentación. Marco Rubio, el secretario de Estado, vale decir, una suerte del canciller de los Estados Unidos, llegó al Perú. Hoy se reúne con su homólogo, con el canciller peruano Carlos Spa, y luego va a Palacio de Gobierno a eso de las 10:30 de la mañana. El motivo de su presencia es el tema de la incorporación del Perú al escudo de las Américas. Junto con otros países, estuvo antes en Ecuador, estuvo antes en Colombia, justamente para incluirlos dentro de esta alianza que busca enfrentar el crimen transnacional. De eso vamos a hablar en los próximos minutos. Otra noticia también de importancia es que el Perú está en la mirada del mundo por el tema de la minería. Se espera que 300 millones de dólares solo en negociaciones se concreten en 3 días. Ayer la presidenta de la República inauguró justamente Expomina Perú 2026, donde dijo que el gobierno promoverá inversión minera, pero a la vez con protección ambiental. Eso es fundamental. Y están también, incluso creo que Marco Rubio va a estar hoy en el evento, y se va a hablar justamente de la minería ilegal y las aplicaciones que también dentro del escudo de las Américas se puede concretar en el combate de este flagelo que ahora ha traído también de delito transnacional. Bueno, y otro tema es sin duda las facultades. El fenómeno El Niño está justamente dentro del tema de las facultades. Ayer varios ministros, 8 ministros de Estado, acudieron al Congreso de la República justamente para explicar los alcances de estas facultades y en especial el tema del niño y de la inseguridad. Y sobre este fenómeno vamos a hablar de inmediato porque ya está con nosotros nuestro primer invitado, Luis del Carpio, que es director de la maestría en Gerencia de Desarrollo Competitivo Regional de Centrum Católica, de Centrum de la Pontificia Universidad Católica del Perú. Señor del Carpio, buenos días, ¿cómo está usted? Bienvenido aquí a Radio Nacional.
3: Muy buenos días, Ricardo, encantado de estar con ustedes.
2: A ver, nos ha llamado mucho la atención las propuestas que tienen ustedes respecto a cómo enfrentar este fenómeno del niño, sobre todo el niño mundial, el superniño, como será denominado, en las regiones. ¿Cómo enfrentarlo sin afectar la competitividad? Porque justamente en un marco en que el país está logrando ya, digamos, crecimiento, llega un fenómeno que podría dañar o afectar justamente todas las proyecciones que se tienen.
3: Así es, Ricardo. Lo que vamos a hacer es llamar la atención con respecto al impacto que tendría el fenómeno del niño en las regiones, porque nosotros somos un país maravilloso, extraordinario, pero también diverso, distinto, donde las distintas actividades económicas que se desarrollan en las regiones se verían golpeadas de distinta manera. Es clave tener una mirada global, macro, por supuesto, de cómo va a afectar al país, pero también es prudente, es importante ver cómo la dinámica económica, la competitividad de cada una de nuestras regiones se va a ver afectada. Esto está, por supuesto, en las distintas investigaciones que hacemos todos los años sobre competitividad y progreso social para nuestras 26 regiones.
2: Sí, se interrumpió, me parece, la comunicación. No nos escucha, señor Carpio.
3: Sí, perfecto. Ahora sí lo escucho.
2: Perfecto, ahora sí. Entonces, ahora, el ENFEN ha dicho que el niño costero, en su último comunicado, tendrá una probabilidad de al menos 62% de que alcance una magnitud extraordinaria entre septiembre, o sea, este año ya, este mes, y enero del próximo, ¿no? Y frente a toda esta situación, el problema es que las regiones no parten de las mismas condiciones, ¿no? Vemos el INCORE, ese índice de competitividad regional, por ejemplo, que ubica a Loreto, a Ucayali y Puno, como las 3 regiones menos competitivas. Esto importa frente a un evento climático porque una menor competitividad suele coexistir con mayores brechas en infraestructura, servicios e instituciones. ¿Qué hacemos justamente con estas localidades que son las más vulnerables?
3: Así es, efectivamente, Ricardo. La intensidad, la probabilidad de esta intensidad lo define todo. Y la información que tenemos hasta ahora es que nos dice que va a ser muy alta o extrema, y por lo tanto tenemos que prever, digamos, los peores escenarios para nuestras regiones. ¿Qué te parece si vamos bajando de lo macro a lo micro?
2: Perfecto, perfecto.
3: Lo que esperamos, y creo que tiene una alta probabilidad de ocurrencia, son lluvias extremas en la costa norte, colapso de la anchoveta para la pesca, pérdida de empleo informal,
2: así es,
3: en caída de las agroexportaciones, inflación de alimentos, daños a la infraestructura vial y también crisis sanitaria, por supuesto, producto de la post-inundación que se vaya a registrar. Ahora, si es que estos efectos macro los empezamos a ver por regiones o conjunto de regiones, empezamos a ver los impactos específicos, ¿no? En Lima Metropolitana, por supuesto, tiene la mayor capacidad de resiliencia. Probablemente tengamos el efecto de la inflación por alimentos, producto del abastecimiento que se va a ver interrumpido o afectado desde las regiones. Pero veamos y hablemos de regiones de las cuales no se habla mucho ahora. Por ejemplo, hablemos probablemente de las regiones que van a ser más afectadas por su debilidad estructural, por su baja competitividad. Por ejemplo, los departamentos rurales andinos, Huánuco, Huancavelica, Ayacucho. La sequía que conlleva, curiosamente, llueve en la costa, hay sequía en la sierra, va a implicar, digamos, para estos departamentos andinos, sobre todo en la Sierra Sur, impactos en la agricultura, productos como la papa, la haba, la yuca, el oyuco, se van a ver afectados, porque recordemos que estos productos son agroindustria secano, dependen de la lluvia para poder producirse. En la medida que estos efectos se alteren, evidentemente se va a afectar la economía de estos agricultores. Recordemos, Ricardo,

0: que el 25% de la PEA trabaja en el sector agropecuario.
1: Uh-huh, claro.
0: Entonces el impacto en estas poblaciones va a ser significativo.
1: Correcto.
0: Por supuesto, también producto de las lluvias esperamos impactos significativos, probablemente los más severos en costa norte, ¿no? Tumbes, La Valleque, La Libertad, Piura, por supuesto.
1: Sí, yo quería...
0: Esto impacta actividades en distintos frentes. Por ejemplo, evidentemente la agroindustria, pero no solamente hablemos del sector agropecuario, perdón, del sector agroexportador. En el norte, por ejemplo, tenemos los arándanos, cultivo altamente tecnificado, que evidentemente se van a ver afectados por el exceso de agua que podrían recibir estos cultivos y probablemente afectar en parte sus tiempos y calidades de cara a la exportación. Pero también tenemos muchos cultivos intensivos, parcelarios, que evidentemente se pueden ver afectados en esa zona, que también requieren, digamos, atención. El mango, por ejemplo, ya está resultando afectado y ni que hablar del limón, tendremos que acostumbrarnos, como siempre, a su escasez. Ahora, pero también pensemos en el turismo del norte. Recordemos o tengamos en cuenta que el periodo más intenso del Niño va a coincidir con la temporada alta de las zonas de vacaciones que tenemos entre Piura, por supuesto, hasta Tumbes. Esto va a generar de que las reservas van significativamente, las personas que alquilan sus casas, sus departamentos, no lo puedan hacer.
1: Sin duda.
0: Va a afectar a todo el comercio que está vinculado al turismo de la zona, restaurantes, comerciantes y demás, ¿no?
1: Claro, el diagnóstico...
0: Y un aspecto más que siempre tenemos que destacar es la pesca, ¿no?
1: El diagnóstico...
0: que se va a ver afectado el consumo directo de pescado, seguramente aparecerán especies nuevas producto de las aguas cálidas y gracias a nuestra gastronomía y esta lógica de la pesca del día, por ahí se podrá sopesar. Pero el impacto severo sabemos que está en la escobeta. Uh-huh. Si recordamos el fenómeno del 82-83, que es, digamos, el símil con el cual podemos evaluar lo que podría pasar en esta ocasión.
1: Claro.
0: La captura. La primera campaña en Choveta ya estuvo, digamos,
1: perfecto,
0: a un cuarto lo esperado. Y, por supuesto, la segunda campaña probablemente sea severamente afectada.
1: Perfecto.
0: Somos el principal exportador mundial de harina y aceite de pescado. Entonces, las divisas que se dejen de generar, por esta actividad van a ser importantes.
1: Correcto.
0: La industria pesquera viene de buenos años y creo que va a tener liquidez para poder sopesar este vendaval. Pero también pensemos en toda la industria conexas, en los empleos indirectos que generan todas estas industrias, que dado que se deja operar, por supuesto empiezan o dejan de generar ingresos.
1: Perfecto.
0: ¿No?
1: Don Luis del Carpio.
0: Podemos ver cómo el impacto del fenómeno del Niño va variando en la costa norte, costa centro, costa sur, la selva y la sierra, por supuesto, producto de la sequía, el impacto que tienen cultivos.
1: Correcto.
0: Muy sensibles a las lluvias.
1: Sí, sin duda. Importantísimo, don Luis del Carpio, el panorama que usted nos ha, el diagnóstico que nos ha presentado, y vamos a ver cómo se actúa por parte de las autoridades frente a todo este tema. Muchísimas gracias en su calidad de director de la Maestría en Gerencia de Desarrollo Competitivo Regional de Cetrum Católica. Muy amable, muy buenos días. Bien. 8:17 de la mañana. Bueno, el fenómeno del Niño está permanentemente en la agenda nuestra. Justamente se busca que a las, digamos, propuestas que ha presentado el gobierno como parte de las facultades sirvan para enfrentar también este tema. Y además se ha dictado también algunas normas que buscan atender sobre todo a las poblaciones que son más vulnerables. 8:17. Vamos a cambiar de tema porque decíamos en la presentación que vamos a hablar sobre Marco Rubio, el secretario de Estado de los Estados Unidos, es una suerte de canciller que está visitando varios países de Sudamérica y entre ellos el Perú. Y que esto además ha originado un poco de preocupación por la embajada china, ¿no? Hemos visto los tweets también en el que dice China, oye, Perú, si tienes las puertas abiertas de China, puedes venir sin visa, puedo solo con tu pasaporte y quedarte un mes, porque también el otro vecino no hace lo mismo. Pero vamos a hablar con un hombre de inteligencia que está acá con nosotros, y aquí tenemos el gusto de presentar el almirante excongresista de la República, José Cueto Acerbi. ¿Cómo está, almirante? Muy buenos días.
2: Buenos días, Ricardo. Muchas gracias por la invitación.
1: Un hombre de inteligencia, por eso lo hemos

0: convocado. Ha presidido cinco años la Comisión
1: de Inteligencia. Cinco años.
0: Usted sabe todo lo que pasa finalmente. Pero eso es top secret.
1: ¿No? Hay cosas que no se pueden decir.
0: Ah, correcto. ¿Qué significa que Marco Rubio esté en el Perú y el Perú se incluye a partir de ahora dentro de esta, dentro de este plan de las Américas, ¿no? Este escudo de las Américas.
1: Escudo de las Américas, sí.
0: ¿Qué significa eso?
1: En principio te diría de que bajo la contextura, la coyuntura en realidad que estamos en este momento, sobre todo el tema de seguridad, yo creo que siempre es una buena acción que un país amigo como Estados Unidos nos brinde este tipo de apoyo, ¿no? Si bien no es un tratado internacional, ni tampoco significa, como he escuchado a mucha gente, ¿no?, decir que acá va a haber una suerte de inclinación y pérdida de soberanía, no, nada, no tiene absolutamente nada que ver con eso. Este es un tema que va más de cooperación en ámbitos justamente de inteligencia, de operaciones, en apoyo a la lucha contra todos estos ilícitos que hoy por hoy cada día nos demuestran que están tomando mayor control en muchas regiones, sobre todo en el norte, y que se requiere todo tipo de ayuda. El Escudo de las Américas no solamente integra acciones de inteligencia, ¿no? Es una alianza, digamos, en la cual juntamente con otros países tenemos no solamente intercambio de información, llámese inteligencia, sino también tenemos todo tipo de apoyo en esta lucha contra todo este crimen transnacional, sobre todo narcoterrorismo, terrorismo mismo, el minería ilegal, el narcotráfico, que es la principal, ¿no?, el principal motivo por el cual Donald Trump en los meses de marzo lanza esta iniciativa, donde se plegaron inicialmente 12 países, después se unió Chile, posteriormente Colombia, después de que salió Petro, y ahora nosotros, después de que se fue el señor Alcázar, ¿no? O sea, yo creo que estamos en buen camino. Hay que aplaudir esto. Ahora,
0: ¿hablamos, almirante, solo de inteligencia?
1: No. Hablamos, mira, a ver, cuando tú tocas el tema de seguridad, colateralmente estás tocando todos los demás temas.
0: Correcto.
1: Económico, social. Porque en la medida que tú vas destruyendo, eliminando todos estos ilícitos, permites que la gente, nuestra gente, pueda trabajar tranquila, pueda progresar, pueda generar
0: inversión.
1: Las empresas puedan venir justamente a invertir. En un país que está tomado por el crimen o que trata de meterse tanto, la inversión no fluye.
0: Para que nuestros oyentes lo entiendan, para que alguien ponga su plata, o sea, una empresa transnacional venga al Perú, necesita dos condiciones: seguridad jurídica, o sea, que no se le va a modificar la legislación y que se va a cumplir los acuerdos.
1: Correcto.
0: Y la seguridad nacional, porque yo, si voy, pongo plata y me van a atentar, me van a extorsionar, mejor me voy.
1: Y tú has dicho algo importante, Ricardo, ya esto no es un tema de seguridad interna, es un tema de seguridad nacional. Acá se está afectando todo el país. No solamente grandes empresas, medianas empresas, ya vemos que día a día matan, extorsionan desde un memolientero, un zapatero, un bodeguero, con tal de sacarle, así le saquen diario 10 soles, 20 soles, mira lo que pasa con los transportistas. Es un tema ya que abarca la seguridad nacional y por lo tanto toda ayuda, y repito, principalmente en el ámbito de inteligencia, que es donde más se tiene que mirar, más se tiene que focalizar para poder permitir, en este caso a las fuerzas del orden, principalmente a la policía, que puedan actuar.
0: ¿Va a participar personal militar norteamericano en las operaciones también que se hagan de rastrillaje contra la delincuencia?
1: No.
0: Incluye personal.
1: No, a ver.
0: Pero entiendo que hay agentes también de la policía o de la inteligencia norteamericana en el Perú, como ocurre en todo el mundo.
1: Siempre, así es. Siempre los apoyos, no solamente de Estados Unidos, de muchos países que nos han ayudado en el ámbito de la seguridad en general y la defensa, pasa más por un tema de, puede ser equipamiento, entrenamiento, ¿no? Tenemos ahorita, he escuchado a tu invitado anterior, no el grave problema que se nos viene con el niño, que estamos bastante tarde.
0: Y
1: ahí también la cooperación viene por ahí, ¿no?
0: Van a venir, para que la gente lo sepa, sí, grandes embarcaciones que
1: así
0: son hospitales.
1: Es, un buque hospital.
0: Buque hospital, usted lo ha dicho, ¿no? Sí. Que es de la Marina Norteamericana, los marinos norteamericanos, que nos van a apoyar, porque ese sin duda es un beneficio importante para tanta gente que va a necesitar y que no va a encontrar

0: caminos o que probablemente va a encontrar dificultades para trasladarse.
1: Y ojalá que también se pueda concretar una ayuda de parte de los americanos, y es un tema que seguramente los sectores correspondientes con la señora Keiko, cuando se reúnan con el señor Rubio ahora, puedan tocar este tema, ¿no? Porque si hay algún elemento importantísimo en la lucha...

0: no hay tiempo para poderlos. Hace años han debido hacer esto y ha habido problemas, como repito. Ahora tenemos que meter el hombro y aprovechar esta coyuntura internacional y la buena predisposición del señor Rubio y el señor Belén Navarro, ¿no? Que tienen raíces latinas y que tienen un apoyo principalmente orientado hacia nuestra
1: así
0: región.
1: Es. 8:24, quienes se incorporan a la señal de Radio Nacional por radio, televisión o redes, estamos conversando con el almirante José Cueto Acerbi, excongresista de la República, expresidente de la Comisión de Inteligencia durante 5 años del Parlamento. Estamos hablando sobre el escudo de las Américas, que como nos explicaba, busca enfrentar problemas como el narcotráfico, la migración irregular, que es otro problema.
0: Gran problema. ¿No?
1: Y la expansión de organizaciones criminales transnacionales. En ese tema de tiene que ver de la inmigración, que claro, probablemente PPK no lo hizo con mala intención, ¿no? Dijo, vamos a abrir las puertas del Perú.
0: Más que nada por desconocimiento.
1: Pero ahí pasaron pues todo, pasaron perro, pericote y gato, como decía San Martín de Porres.
0: Así es.
1: Entonces ahí lamentablemente los pericotes fueron los que llegaron en buena cantidad también.
0: Y por eso que es un crimen transnacional, porque acordémonos de que esta famosa frase de este señor Maduro y que venía con Chávez, ¿no? De este huracán bolivariano que se estaba expandiendo y que siempre daba su mensaje hacia el Grupo de Puebla, el Foro de Sao Paulo, todo este conglomerado de rojicabieres neocomunistas que expandían, ¿no? Era el crimen, porque esa fue sus ideas, en toda Latinoamérica. Y casi lo logran. Una época, acuérdate, de que hubieron atentados en Chile, en Bolivia,
1: sí, claro.
0: Lo que pasó en Ecuador, acá mismo, y todo esto era producto de esta exportación que hicieron este miserable de Maduro y toda su gente, que gracias también al gobierno americano, ahora Venezuela está en un camino de regreso hacia la democracia. Pero hubo un gran problema que vino desde ahí, a Latinoamérica, y desgraciadamente nosotros no fuimos la excepción, ¿no?
1: Almirante Cueto, el Perú es geopolíticamente un país súper importante.
0: Somos un hub en este momento.
1: Efectivamente, y nos miran desde Washington, nos miran desde China.
0: De todos lados.
1: O sea, nos mira porque somos un país estratégico. La NASA pronto va a tener una sede.
0: En Chiclayo.
1: En Piura. En Piura.
0: Chiclayo.
1: A Chiclayo, ¿ya no se queda en Talara?
0: No,
1: se va a Chiclayo. Chiclayo. Si usted lo dice.
0: Yo he ido. Es que habían dos puntos.
1: Ya.
0: Dos puntos para hacerlo.
1: Ver, uno era en el norte. Cuénteme un poquito eso, porque eso es un buen dato. A ver, cuénteme, por favor.
0: Inicialmente estaba planeado, o tenía la propuesta de hacerlo en el norte de Talara.
1: Sí,
0: ¿no?
1: Claro.
0: Pero después viendo condiciones, espacios, tiene que ver mucho con la meteorología de la zona y varias consideraciones que eso nuestros amigos de la Fuerza Aérea lo conocen bien, se decidió hacerlo en una zona, ya tienen las cientos de hectáreas separadas y todo.
1: Ya.
0: Va a ser en Chiclayo.
1: Entonces ahí tendremos una base de la NASA.
0: Una base aeroespacial.
1: Aeroespacial. Uh-huh. Y le preguntaba esto porque hace año y medio estuve en Talara, nos invitó la Petroperú, y justamente ahí los expertos nos decían que estaban preparando ya una gasolina para cohetes.
0: Sí,
1: justamente
0: es un combustible especial.
1: Es combustible especial. Literal. Entonces, por cierto, en el canal de YouTube de Radio Nacional está esa entrevista donde se explica interesante de cómo se prepara ese combustible para cohetes. Y luego del Cherry, volviendo, entonces, y tenemos un megapuerto, un megapuerto, un super megapuerto con inversión. ¿A dónde tenemos que apuntar más? ¿A qué socio ahí estratégico? Porque tenemos a China y Estados Unidos.
0: Mira.
1: Y lo vemos, como yo decía, a Marco Rubio aquí presente, representando a Washington, pero también a la embajada china que dice, oiga, nosotros también estamos apostando por ustedes.
0: Así es. China es nuestro principal socio comercial en este momento, ¿no? Estados Unidos, durante los últimos años, se quedó en el camino y está, creo que, cuarto o quinto como socio estratégico, pero en el ámbito comercial, básicamente. Y yo acá creo que nosotros tenemos que manejarlo esto en forma muy astuta y muy, digamos, mirando los dos lados. Nosotros no tenemos por qué pelearnos ni con uno ni con otro menos, siendo las dos grandes potencias que hay en el mundo. Es verdad que China se ha preocupado mucho y se sigue preocupando, no solo de Perú, sino dentro de su concepción geopolítica y estratégica, de ir expandiendo sus intereses.
1: Claro.
0: No es solamente el como mucha gente habla de que es una base militar, o porque igual podríamos pensar de que los americanos quieren también colocar una base militar, y acá un disclaimer, porque la Marina viene desarrollando su base naval desde hace muchísimos años al otro lado.

0: el río, como decíamos nosotros, y tenemos el apoyo, y lo vamos a tener porque ya está confirmado, del gobierno americano para el desarrollo de nuestra base, ¿no? Y en eso estamos caminando. En paralelo, los americanos tienen acá control de algunos puertos, no control, pero sí inversiones, puertos tanto en Matarani como en Salaverry. Ahora hay un conglomerado que está apoyando el desarrollo de Corío, que está de acá a 4 o 5 años, esperemos que ya sea una realidad.
1: Ya recibió la partida de nacimiento, ya
0: por supuesto, hace ya empezaron los estudios que demoran, como repito, varios años para que sea una realidad. Una realidad. Primero tiene que hacer una serie de estudios.
1: ¿Cómo lo hizo?
0: Mucha gente no se acuerda, pero Chancay demoró 10 años en ser una realidad.
1: La autoridad portuaria ha entregado ya un certificado,
0: sí,
1: creo.
0: Ya entregó el visto bueno, para empezar todos los estudios, lo cual era básico, ¿no? Y ahí entran varios sectores, y me parece muy bien, y varios estudios, no solamente ambientales, mares, vientos, corrientes, la oferta y la demanda para que sea un puerto atractivo, que lo es, porque tenemos a nuestro gran hermano al costado, que es Brasil, y ahí está también Argentina, Paraguay, lo cual implica también una interconectividad terrestre, llámese tren, que creo que es lo mejor, para poder captar toda esta oferta que hay para que no solo Corío, Callao, Chancay, se termine de convertir el país en un hub internacional mirando hacia el Asia y a todo el mundo en general, ¿no?
1: Claro.
0: O sea que yo creo que es una excelente oportunidad, y esto espero, porque esa es, creo, la función de un gobierno, de mirar estos proyectos unidos al tema agroexportación, minería, la pesca, mirar carreteras, trenes, aeropuertos, por Dios. O sea, tenemos un super aeropuerto, una pista, mejor dicho, en Pisco, que es el alterno del Callao, pero cuando había la emergencia, aunque no creas, no había ni escaleras para bajar de los Boeing. Ni eso había. Y Pisco está en el centro agroexportador mayoritario del país, de Arequipa, Ica. Ese aeropuerto debería ser un super aeropuerto, básicamente orientado, por ejemplo, a la agroexportación. Tener ahí estos sistemas de congelamiento, todo para que la gente, muchas de estas cosas, no venga hasta el Callao, sino desde ahí, y desde ahí huele
1: una
0: al mundo.
1: Unas super refrigeradoras, como alguna vez vino.
0: Como le llaman
1: Unidos,
0: así, que solamente hay acá en el Callao. Yo creo que eso hay que descentralizarlo.
1: Es
0: tanto en Pisco, y deberíamos mirar otro gran aeropuerto en el norte para lo mismo.
1: Perfecto. Muchísimas gracias, almirante José Cueto, por esta conversación. Lo volvemos a convocar porque hay,
0: Ricardo,
1: varios temas que tocar. Veremos también el tema de las facultades luego ya.
0: Sí.
1: Y por supuesto, la pregunta de fondo es, ¿quién gana el sábado?
0: La U.
1: Ahí está. Ah, con eso
0: siempre
1: nos despedimos.
0: La U.
1: Por eso me gusta entrevistar al almirante. El primero en llegar al Congreso, donde yo trabajé en el canal del Congreso, y el almirante Cueto era el primero, ¿se acuerda, no?
0: Sí.
1: Antes de las 7 ya estaba ya dando su ronda por todo el Congreso.
0: Y ojalá que terminen de eliminar la virtualidad, porque me parece realmente una tontería.
1: Sigue todavía la virtualidad, ¿no?
0: Está regresándola, pues, pero se suponía que ya no iba a haber, ¿no?
1: Sí,
0: no debería haber.
1: Ya no debía, sí, pues perfecto. Muchísimas gracias ahora sí al almirante
0: gracias,
1: Cueto,
0: Ricardo,
1: por estar con nosotros. 8:32, pausa y retornamos.
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3: 8:32.
4: 8:32.
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4: Hoy es el Día Mundial para la Prevención del Suicidio. En Radio Nacional, el psicólogo de la DIRIS Lima Norte, Richard Casimiro, resaltó la importancia del acompañamiento familiar y del entorno, en especial en la adolescencia.
5: La población joven es la que en este caso tenemos más los casos de intención suicida. Detrás de una persona existe una familia, existe una comunidad. Entonces, si no brindamos ese soporte emocional necesario cuando los procesos no se concretan, luego tenemos situaciones que a veces ya no son reversibles. Incluso una persona que comete suicidio no muchas veces tiene un trastorno psiquiátrico, por ejemplo, como la depresión o ansiedad. Y tampoco es de que una persona que tiene un trastorno psiquiátrico vaya a cometer suicidio. No hay una correlación. Hay un cierto número chiquitito, pero no siempre se cumple la lógica.
3: En el Perú, entre enero y julio de este año, el Ministerio de Salud registró 2.457 intentos de suicidio, según las

0: Sala situacional de problemas de salud mental priorizados.
1: Keiko Fujimori recibirá hoy al secretario de Estado de los Estados Unidos, Marco Rubio, en el marco de la visita oficial que realiza al Perú.
0: El Ministerio de Trabajo y Promoción del Empleo creó una comisión sectorial temporal que formulará propuestas para fortalecer y modernizar el sector trabajo y promoción del empleo.
1: La próxima visita del Papa León XIV al Perú permitirá posicionar al país como un destino líder en turismo religioso, sostuvo el gerente general de la Cámara Nacional de Turismo, Carlos Loaiza.
0: A esta hora informa nuestra periodista Silvia González. Buenos días, Silvia. Nacional en la noticia.
2: Buenos días, Nacional en la noticia. Seguimos monitoreando la situación de Villa María del Triunfo, que quedó con todo un enlagulamiento en diferentes puntos de este distrito a raíz de las intensas lluvias registradas ayer, inclusive desde las 7 de la noche. El panorama a esta hora de la mañana, se están realizando ya los trabajos de succión del agua estancada en el bypass ubicado en la avenida Pachacuta con 26 de noviembre. Asimismo, hay colegios afectados en sus alrededores, no se han suspendido las clases, ya que lo que hemos observado es a los escolares tratar de pasar sin mancharse o mojarse en las otras zonas, como son, por ejemplo, en el colegio República de Ecuador, ubicado en el Girón Triunfo con 26 de noviembre, donde quedó toda una cuadra o manzana prácticamente totalmente tapada por el agua en las vías y en las pistas y veredas. De esta manera, entonces, se tratan de hacer trabajos de limpieza en la zona y todavía se mantendrá el cierre del bypass que va con dirección tanto a San Juan de Miraflores como a Lurín. La ruta alterna son las auxiliares. Silvia González, Nacional en Noticias.
1: Piura podría enfrentar en los próximos meses periodos prolongados de altas temperaturas con una sensación térmica que podría alcanzar los 40 grados, advirtió el Senami.
0: En deportes, Cienciano jugará hoy el primer partido de cuartos de final de la Copa Sudamericana ante Montevideo City Torque en el Estadio Inca Garcilaso de la Vega del Cusco.
1: Faltan 24 días para las elecciones regionales y municipales 2026 y 62 días para la llegada del Papa León XIV al Perú.
0: 8 de la mañana, 35 minutos.
1: 8:35.
0: Quédese con nosotros.
1: Porque continúa
0: la entrevista
1: con Ricardo Alba.
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9: Con 38 minutos de la mañana, 8:38, estamos en la entrevista por Radio Nacional del Perú. De inmediato vamos a saludar, está en la línea telefónica, el doctor Ernesto Álvarez, ministro de Justicia y Derechos Humanos. Señor ministro, muy buenos días, gracias por estar aquí en Radio Nacional del Perú.
10: Muchísimas gracias a usted por invitarme a su espacio.

0: Un gusto recibirlo, lo hemos conversado en varias oportunidades durante su labor justamente como decano de la Facultad de Derecho en la Universidad de San Martín, pero ahora lo tenemos como ya representante del Poder Ejecutivo, y en ese aspecto nos gustaría hablar sobre el tema de las facultades. Usted estuvo justamente ayer en el Congreso de la República junto con varios ministros de Estado para explicar ante la Comisión de Constitución los fundamentos del tema de por qué otorgarle facultades legislativas al Ejecutivo, sobre todo en materia penitenciaria. ¿Cuáles son los cambios que se buscan aplicar allí, ministro?
1: Bueno, son un conjunto de medidas que algunos diputados incluso han juzgado que son demasiadas.
0: A ver.
1: Pero pasan en materia de seguridad, lucha contra la criminalidad, preparación del país para el fenómeno de nuevo, que aparentemente se nos augura muy duro. Pero también hay medidas de carácter económico, laboral, incluso ambiental. Por tanto, es un paquete completo que no es que sea algo inusual. Justamente yo recordaba anoche a los señores diputados de que desde 1980 todas las mayorías congresales han otorgado ese paquete, esa ley autorizativa para que los gobiernos que recién asumen puedan implementar su plan de gobierno sin que esto signifique, digamos, concesión o claudicación de la autonomía parlamentaria, porque al final de cuentas mantiene el Congreso su capacidad fiscalizadora, porque puede modificar o puede derogar cualquiera de los decretos legislativos que el Ejecutivo emita. Por tanto, no es impensable el hecho de que estamos más que en una actitud política ante las cámaras que en una actitud real, donde nosotros aspiramos de que al final de los debates, al final de la controversia, se nos otorgue lo que hemos solicitado. Recordarán ustedes de que desde 1980, siendo Fernando Belaúnde presidente de la República, El Congreso le otorgó un paquete de facultades legislativas y no había fenómeno del Niño, no había una alta ola de criminalidad. Es una costumbre constitucional que prácticamente ya se ha convertido en una convención. ¿Por qué? Porque los gobiernos que ingresan no necesariamente tienen mayoría parlamentaria, entonces les sería muy difícil, les demoraría uno o dos años pasar como proyectos de ley los diversos elementos de su plan de gobierno. Entonces, es una costumbre necesaria, además.
0: Existe ya, digamos, esa tradición ejecutivo-legislativo para otorgar estas facultades, de acuerdo a lo que usted nos está explicando, desde la época de los 80, ¿verdad?
1: Exactamente, porque fue incorporado en la Constitución de 1979 con mucha nitidez, con mucha claridad, porque había un problema. La democracia funciona en Europa, en toda Europa, porque hay una mayoría parlamentaria y de esa mayoría proviene el gobierno, el primer ministro con su gabinete.
0: Correcto.
1: Entonces tiene asegurada el apoyo parlamentario. En Sudamérica, como no existe esto, se adoptó la costumbre de otorgar al gobierno que ingresa, que no tiene mayoría, ese paquete legislativo con una ley autorizativa, que es lo que nosotros hemos presentado.
0: Correcto. Ministro, usted dice también que poner en práctica estos 66 pedidos de facultades demoraría dos años, es decir, enviándolo al Congreso como proyectos de ley al amparo justamente de la aprobación del pleno del Consejo de Ministros. Es decir, esto implicaría todo un retraso de dos años en políticas de gobierno.
1: Exactamente, y le pongo un ejemplo para no abundar demasiado. Nosotros hemos encontrado el sistema penitenciario no solamente en una crisis, porque en crisis prácticamente la ha habido desde que empezó la República, sino que es un caos. A pesar de que hay muy buenos funcionarios en el INPE, también hay de los otros. Y eso ha quedado demostrado incluso con la fuga del interno del Hospital Loaiza.
0: El que ocurrió ayer o antier,
1: ¿no? Es prácticamente incontrolable. La corrupción ha penetrado todas las instancias del Estado. Y concretamente en cuanto al INPE,

0: nosotros hemos podido nombrar a un nuevo director del INPE, que es un coronel de la FAP en retiro, experto en inteligencia. ¿Y por qué? Porque aspiramos a poner orden en el sistema penitenciario, porque sin orden no hay rehabilitación posible, y sin rehabilitación no va a haber seguridad ciudadana. Por tanto, hemos puesto a este director. Y usted sabe que en los penales donde no se está funcionando bien, en los penales donde los internos están haciendo lo que quieren, manejando redes criminales en la, de la calle, no podemos cambiar a los directores. No podemos poner a otras personalidades de las Fuerzas Armadas expertas en inteligencia y en seguridad, porque las normas legales nos dicen de que para nombrar a una persona tiene que haber seguido un curso de un año de INPE, de administración penitenciaria. O sea, no podemos nombrar a un abogado experto, a un criminólogo experto, a un oficial experto en inteligencia, no. Entonces, esa norma necesita comúnmente un proyecto de ley que se discuta en una cámara, que se apruebe, luego que se discuta en la otra cámara, que ingrese a la orden del día, que se vote y se apruebe. Ese trámite puede demorar 6 meses. En este momento no puede el Perú esperar que algunos penales cambien de director para una persona que comience a trabajar con inteligencia, que a poner orden dentro de 6 u 8 meses.
1: Y esto
0: es un solo ejemplo. Y así, en cada sector, se hace imprescindible ese impulso inicial que es costumbre constitucional.
1: ¿Por qué cree usted que se puso ese candado de que hay que tener un año como mínimo de estudios en el INPE? Y anoche también en la exposición usted decía algo, que el INPE siempre ha estado liderado por psicólogos y antropólogos y que tenían como precepto justamente la rehabilitación o la resocialización del interno, y que en realidad esto es solamente teoría, ¿no? Porque en realidad las cárceles se han convertido en universidades del delito.
0: Es que se ha confundido los temas. Esas normas están hechas, están diseñadas con muy buena intención, por cierto, en lo que es la ley Servir. Pero no se ha establecido digamos, las posibilidades adicionales, o no se ha establecido de manera proporcional, sino que se ha establecido dos más. Es necesario que tenga conocimiento. Ya, perfecto. Entonces, requisito indispensable. Y así sucede en todo el Estado. O sea, yo no puedo nombrar a un director general que llega de London School, experto, PhD, en una materia criminal. No, porque no tiene 8 años en el Estado. O sea, es una locura. O sea, son normas que están dadas con muy buena intención, pero que no sirven para la crisis que afronta el país. Y así sucede en cada uno de los puntos. Eso tenemos que cambiar de inmediato, porque si esperamos 6 u 8 meses para recién hacer los cambios de colocación, significa de que estas personas recién van a tomar conocimiento y establecer sus equipos de trabajo, sus planes de trabajo, y van a tener, digamos, efecto a partir de medio año del próximo año. O sea, sería increíblemente ineficaz. Por eso es de que yo tengo la aspiración, y al igual que el resto de los ministros, de que toda esta discusión de que no se debe otorgar las facultades a este gobierno, etcétera, corresponde a un posicionamiento político, a una toma de posición en la oposición, que es natural y hasta cierto punto es positivo en una democracia, generar una imagen de alternancia sana. Pero en la práctica confiamos en que sí nos van a otorgar las facultades luego de debatir ampliamente y luego de dejar establecido su posición.
1: Correcto. Bueno, en las democracias a veces también, bueno, por lo general los votos deciden, ¿no? Y en diputados probablemente puede ocurrir una situación, pero en el Senado otra, doctor Álvarez. Y le pregunto esto porque hoy un diario recuerda en su portada que a nivel

0: De diputados, ya varias comisiones se han opuesto a las facultades: energía y minas, ciencia, innovación y tecnología, infraestructura, vivienda, transportes, producción y trabajo. ¿Ustedes piensan que si esto ocurre en diputados, el Senado tendría esa capacidad, digamos, reflexiva de cambiar la torta, digamos, como dicen criollamente, de voltear la torta?
1: Hay una gran verdad. Las votaciones que han tenido lugar en las comisiones, en las diversas comisiones de la Cámara de Diputados, solo tienen carácter referencial. Ya. No tienen mayor poder coercitivo ni deciden. Lo que va a decidir es lo que vote la Comisión de Constitución, donde estuvimos anoche.
0: Ya.
1: Y allí es donde tiene que prevalecer el criterio político. Un criterio político que de plano se puede informar con la historia política reciente. Desde 1980, los partidos que gobiernan no repiten una victoria electoral en el siguiente quinquenio. O sea, si alguien está pensando en que por darnos esta primera vez una facultad legislativa, el partido de gobierno se va a ver encumbrado, se va a ver fortalecido y va a ser favorito para el siguiente quinquenio, no es cierto. O sea, simple y llanamente es una mano tendida para las necesidades que tiene el país. Pero eso no significa que el próximo año tengamos una alta popularidad ni nada por el estilo. La historia nos demuestra que va a ser al contrario. Simplemente son medidas que se necesita tomar en este momento.
0: Y probablemente quienes se oponen estén en el gobierno o podrían estar en el gobierno en otro momento, ¿no? Y también harían el mismo pedido.
1: Por supuesto, porque la alternancia es un principio básico en la democracia. Y los que ahora se oponen podrían estar en el gobierno más tarde y tener los mismos argumentos que nosotros estamos esgrimiendo ahora. Y si se rompe la tradición democrática, ellos podrían también sufrir las consecuencias de sus discursos de hoy. Y eso, al final, es un problema político, una controversia política que la gente de la calle no va a entender. Lo que la gente quiere es que se le dé al gobierno las facultades y que el gobierno actúe de manera rápida y eficiente.
0: Correcto. Ahora, yo quería preguntarle algo sobre su sector, y usted lo mencionaba, ministro, y es esta fuga justamente que se produjo en el hospital Loaiza con este interno que estaba, entiendo, tenía una urgencia médica, tiene una condena, pero había dos agentes del INPE custodiándolo. ¿Sabe usted, tiene algún reporte de qué ocurrió finalmente con este caso?
1: No, bueno, se presume corrupción, porque lo que ya se está investigando y se ha denunciado oportunamente al Ministerio Público es la responsabilidad de la persona que autoriza el traslado del interno y de las dos personas que tienen a su cargo la custodia. Esto ya hemos visto sucesivamente en historia penal del Perú. Es lamentable, pero siempre, al parecer, hay personas que están proclives a corromperse, que caen en la tentación, pero que tienen que asumir su responsabilidad.
0: ¿Y estaba enfermo realmente o no?
1: No tengo el detalle, pero lo más probable es de que haya tenido ciertamente alguna complicación, pero que bien pudo haber sido atendido en la enfermería del penal.
0: Claro que es también correcto. ¿Y cómo va el despliegue de los 5 penales declarados en emergencia con la presencia de personal militar, que entiendo el ministro de Defensa encabezó, estuvo liderando el fin de semana? ¿Qué reportes ha recibido usted sobre el trabajo que se está haciendo ahora?
1: Bueno, siempre es positivo, porque ya se han destruido varias antenas que estaban instaladas en los alrededores, en casuchas, en diversas construcciones que en realidad son falsas, aparentan ser casitas, chocitas, pero en realidad allí no vive nadie y son puentes para trasladar celulares y también poner antenas de mucho poder. Dicho sea de paso, ya quisiéramos tener en la oficina o en el domicilio esas antenas tan poderosas, porque están financiadas con mucho dinero del crimen. Ahora, de por sí eso ya es ventajoso,
0: O sea,
1: es ventajoso también porque se ha establecido un control perimetral, pero necesitamos la facultad delegada para que la Fuerza Armada pueda ingresar al penal y establecer, con la ayuda de los agentes penitenciarios que no son corruptos y con la ayuda de la propia policía, establecer orden. Si nosotros tuviésemos un familiar dentro del penal, lo primero que queremos es que prevalezca el orden para que la vida y la salud de nuestro familiar pueda ser garantizada y no prevalezca un criterio de fuerza, un criterio de dinero, un criterio de corrupción al interior del penal.
0: Que sí, pues ese es el gran problema. Ministro Álvarez, ¿podemos decir que luego de todo este retiro de antenas que servían justamente para la comunicación en estos 5 penales de alta seguridad declarados en emergencia, ya no hay forma de que los internos se comuniquen? Digamos que ya están totalmente aislados de la comunicación telefónica y del internet.
1: No. El problema también prevalece en cuanto hay agentes penitenciarios y hay un deficiente control interno que permite de que a cambio de dinero ingresen celulares, ingresen chips, ingresen diversos tipos de recursos tecnológicos. Además, existe un mal entendimiento y una mala administración del régimen de beneficios por el cual existen muchos tipos de visitas, no solamente de familiar directo, que permiten el intercambio de instrucciones hacia el exterior, incluso visitas de otros internos, porque uno de los problemas que tenemos es que en el mismo penal existen diversos tipos de delincuentes, desde el contador que fraguó el balance y nunca cometió violencia, hasta el sicario que tiene varios muertos en su haber. El problema está de que la visita al contador es utilizada por temor, por amenaza, es utilizada para pasar instrucciones a la banda del sicario. Entonces, de nada sirve restringir la visita al sicario, porque las instrucciones las lleva la visita del otro, reo.
0: Y probablemente
1: entonces,
0: con amenazas,
1: lo que tenemos que hacer es separar a todos los violentos, a los peligrosos, en un mismo penal, en penales especializados, y separarlos de los otros internos que sí pueden alcanzar rápidamente su resocialización.
0: Correcto. Perfecto. Ministro, solo para terminar, usted lo que nos está diciendo es que la situación de los penales es caótica realmente, ¿no? Y el alto grado de corrupción. ¿Qué porcentaje, se ha puesto a pensar usted, ha hecho un análisis, qué porcentaje del personal penitenciario es corrupto? O sea, ¿recibe coimas a cambio de favores?
1: No, no tenemos cifras exactas.
0: Pero es alto, ¿no?
1: Sí, tenemos el testimonio de gente que ha hecho voluntariado interno, de los mismos abogados, de ex presidiarios, de que señalan de que hay un alto número de funcionarios del INPE que son correctos y que tratan de cumplir de manera legal su función. El problema es que algunos elementos malos malogran todo el accionar del conjunto del cuerpo penitenciario. Hay que extirparlos, pero hay que extirparlos primero haciendo inteligencia, separando la paja del trigo. Pero para eso necesitamos los cuadros dirigenciales en los penales de mucha peligrosidad, con gente preparada en inteligencia.
0: Claro. Como usted nos decía al inicio. Perfecto. Ministro de Justicia y Derechos Humanos, Ernesto Álvarez, muchísimas gracias por estar esta mañana con nosotros. Ha sido interesantísima la conversación aquí en Radio Nacional. Muy gentil.
1: Muchísimas gracias a usted.
0: Un gusto. 8:58, nos vamos. Interesantísimo lo que ha dicho el ministro de Justicia esta mañana sobre el tema de la situación penitenciaria en el país y la necesidad de que algunas de estas normas, de que las facultades que tienen que ver con seguridad y en especial en el tema penitenciario, se deban aprobar para frenar de inmediato esta situación que enfrentan varios penales con casos de corrupción. Gracias por acompañarnos. Muy buenos días.
2: Titulares en Nacional. 8:58. 8:58.

0: 58.
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0: Hoy es el Día Mundial para la Prevención del Suicidio. En Radio Nacional, el psicólogo de la DIRIS Lima Norte, Richard Casimiro, resaltó la importancia del acompañamiento familiar y del entorno, en especial en la adolescencia.
2: La población joven es la que en este caso tenemos más los casos de intención suicida. Detrás de una persona existe una familia, existe una comunidad. Entonces, si no brindamos ese soporte emocional necesario cuando los procesos no se concretan, luego tenemos situaciones que a veces ya no son reversibles. Incluso una persona que comete suicidio no muchas veces tiene un trastorno psiquiátrico, por ejemplo, como la depresión o ansiedad. Y tampoco es de que una persona que tiene un trastorno psiquiátrico vaya a cometer suicidio. No hay una correlación. Hay un cierto número chiquitito, pero no siempre se cumple la lógica.
1: En el Perú, entre enero y julio de este año, el Ministerio de Salud registró 2.457 intentos de suicidio, según la Sala Situacional de Problemas de Salud Mental Priorizados.
0: La presidenta de la República, Keiko Fujimori, recibirá hoy al secretario de Estado de los Estados Unidos, Marco Rubio, en el marco de la visita oficial que realiza al Perú.
1: El Ministerio de Trabajo y Promoción del Empleo creó una comisión sectorial temporal que formulará propuesta para fortalecer y modernizar el sector trabajo y promoción del empleo.
0: La próxima visita del Papa León XIV al Perú permitirá posicionar al país como un destino líder en turismo religioso, sostuvo el gerente general de la Cámara Nacional de Turismo, Canatur, Carlos Loaiza.
1: Piura podría enfrentar en los próximos meses periodos prolongados de altas temperaturas con una sensación térmica que podría alcanzar los 40 grados, advirtió el Senami.
0: En deportes, Cienciano jugará hoy el primer partido de cuartos de final de la Copa Sudamericana ante Montevideo City Torque en el estadio Inca Garcilaso de la Vega del Cusco.
1: Faltan 24 días para las elecciones regionales y municipales 2026 y 62 días para la llegada del Papa León XIV al Perú.
0: 9:00.
1: 9 en punto.
0: Quédese con nosotros.
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2: ¿Qué tal? ¿Cómo están? Muy buenos días. Bienvenidos a una nueva edición de Radio Nacional Deportes a través de los 103.9 FM para todo el país, arrancando una nueva edición del programa. Un abrazo enorme a toda la gente que nos sintoniza en cada rincón de nuestra hermosa tierra. Ya lo saben, a través de la radio, por supuesto, a nuestros amigos conductores. Hoy que hay un tráfico infernal, luego que han hecho el tema del transporte, que han modificado algunas cosas. La Vía Express estaba terrible. Un abrazo enorme para todos ellos. Abrazo enorme para toda la gente que nos sintoniza en el 7.2. Por supuesto, todavía es en casita, los que chambean más tarde, los que están en cama viéndonos a través del 7.2. Y por supuesto, todos aquellos que nos ven a través del canal de YouTube. Así que bienvenidos a todos. Hoy, día importantísimo para el fútbol peruano porque juega el papá. Cienciano del Cusco va a recibir a Montevideo City Torque en el marco del partido de ida por los cuartos de final de la Copa Sudamericana, con la presencia de Alejandro Hover. Hover que jugó en este equipo de Montevideo City Torque cuando se llamaba Torque, no cuando se llamaba Montevideo City, antes de que fuera comprado por el grupo City, ¿no? Así que hoy partido clave para Cienciano. La mejor de las suertes para el equipo cusqueño. Ahora hablaremos en la previa de este duelo, por supuesto. Hay que decir también que le han sacado un punto más a FC Cajamarca por deudas. La verdad, armar la tabla de posiciones es un cambalache. Perú perdió ayer con Brasil, perdió feo, era de esperarse. Brasil nos 25-16, 25-16, 25-15, si no me equivoco, fue el resultado de Perú. Y bueno, la mejor de las suertes de las chicas, que ahora deberán derrotar a Colombia para poder acceder a la siguiente fase. Así que nada, bueno, con este panorama de informaciones, ayer hubo Champions, ganó el Barcelona, goles de Rafinha. Ese Rafinha que en el Mundial no apareció, que se lesionó. En el Barcelona sí juega, contra el poderoso Feyenoord de Holanda, o de los Países Bajos. Ayer fue empate de Estudiantes de La Plata con Corinthians, con presencia de André Carrillo en la cancha. Jugó más de 70 minutos André, ya de volante interno, como suele hacerlo. Se jugó el US Open. Arrancó la NFL, lo que hizo hoy, Drake May, Dios mío, estamos pero bueno. Eso y mucho más. Vamos a hablar absolutamente todo luego de nuestros titulares. Con Alejandro Hover desde el arranque, Cienciano recibe a Montevideo City Torque con el sueño de avanzar en la Copa Sudamericana.
3: La Liga de Fútbol Profesional confirmó la reducción de un punto más para Fútbol Club Cajamarca en la tabla de posiciones acumulada.
4: La selección peruana cayó por 0-3 ante Brasil en su segundo partido por el Sudamericano de Vóley Femenino. Hoy es todo nada y enfrenta a Venezuela.
2: La ex voleibolista de Alianza Lima, Marina Scherer, fue anunciada como nuevo fichaje de Regatas Lima para la Liga de Vóley 26-27. Arrancamos, por supuesto, una nueva edición de Radio Nacional Deportes. Aprovecho en contarles que hoy jueves 10 de septiembre, a las 4:45 de la tarde, te invitamos a ser parte de un momento muy especial. La presentación oficial del himno del Papa León XIV, León Hermano del Camino. La cita es en el Ministerio de Cultura. Toda la población está cordialmente invitada. Ven y comparte con nosotros esta celebración de fe, música y esperanza. Te esperamos, ya lo sabes, el día de hoy, jueves 10 de septiembre, a las 4:45 en el Ministerio de Cultura. Bueno, volviendo a la tonalidad deportiva, señor Valderrama.
5: Buen día,
2: ¿todo bien?
5: Buen día,
2: ¿cómo trata la vida?
5: Tranquilo, todo bien.
2: ¿Quieres contar por qué llevamos este lacito amarillo en el pecho para toda la gente?
5: Porque hoy es el Día Mundial de la Prevención del Suicidio, conmemoramos justamente este día. Si conoces a alguien que vive con trastornos mentales graves o que ha intentado suicidarse o perdió a un familiar por esta causa, pasa por momentos muy difíciles, escúchalo con empatía y sin juzgar. Para recibir ayuda profesional, acude al establecimiento de salud más cercano, llama gratis a la línea 113, el 113, opción 5, las 24 horas del día, los 65 días del año. Estamos los tres con el lacito amarillo.
2: Así es.
5: Así que Día Mundial de la Prevención del Suicidio, y resaltar lo importante que es atacar los problemas de salud mental.
2: Así es, importantísimo. Siempre acá lo mencionamos, desde el aspecto deportivo, desde cualquier aspecto. La salud mental, y si conoces a alguien que la está pasando mal, entiéndelo, escúchalo, que siempre es súper importante. Saber escuchar al otro cuando más te necesita. ¿Cómo le va, Bombi? ¿Todo bien?
5: Bien, todo tranquilo, todo bien. Abrazo para ti, para Nair, para todos los oyentes de Nacional Deportes, expectantes por lo de hoy en la noche.
2: 7:30, ¿no?
5: Sí, 7:30, arrancamos a las 7:00.

0: La transmisión, así que.
1: ¿Quién relata?
0: Julio Menéndez.
1: ¿Quién
0: Julio
1: comenta?
0: Menéndez, me agarraste. Javi Sáenz y Ramiro, creo.
1: Ramiro. Y Ramiro Rodríguez.
0: Ahí lo vamos a confirmar. Pero sí, flaco, hay que decir que el Torque, ya de arranque hablando del rival, he estado leyendo ahí los medios uruguayos, va ahí a aguantar un poquito el partido.
1: Pero.
0: El cuadro uruguayo normalmente juega con línea 4, va a lanzar línea de 5 prácticamente, de 5 defensores. Y
1: tenemos
0: claro, va a ser un
1: 11 tentativos.
0: Bravo. Sí, claro.
1: Vamos a revisarlos.
0: Así, claro.
1: ¿Cómo le va, señorita Nair Aliá? Hoy me ha venido, pero digo, espectacular. A ese sobre todo. Yo no sé si es un sobre todo o es un saco que a ti te queda como sobre todo. Pero.
2: Podría ser.
1: ¿Cómo te va? Buen día.
2: Buen día, flaquito, bombito. Y para todas las personas que nos acompañan a través de todas las señales de Radio Nacional. Gracias, gracias. No sé por qué los látigos. ¿Qué onda? Un saludo también para toda la gente de YouTube. Cada vez. En Facebook, por ejemplo, comentan, chicos, los veo por YouTube, los veo todas las mañanas, así que gracias a todas las personas que nos ven por ahí, por el rojito y nos acompañan, para los que nos escuchan también, buenos días, sí, hoy 10 de septiembre es el Día Mundial de la Prevención del Suicidio, por eso tenemos nuestro, ya lo explicaba Bombito, nuestro lacito amarillo, en realidad es una problemática bastante complicada. Cada vez aumentan más las tasas de suicidios y por eso yo quiero decirles a todos los que nos escuchan y nos ven que hoy es un día para recordar que ninguna persona debería librar sus batallas en silencio. A veces una simple pregunta de ¿cómo estás? ¿Cómo te sientes realmente? Puede cambiar el día a alguien. Así que si le estás pasando mal, recuerda que no estás solo y que pedir ayuda es un acto de enorme valentía. No te hace menos valiente así pedir es. Ayuda. Así no es. Te hace menos valiente pedirle a alguien que te escuche un ratito. Así
1: que no
2: para
1: eso.
2: Nosotros, que hablemos, que escuchemos, sobre todo, sí. Que nos demos cuenta también de las señales, porque con una cosita y una señal pequeña podemos hacer grandes cosas y podemos también involucrarnos en situaciones y contextos donde las personas no la están pasando bien. Y recordemos siempre, y recuérdalo tú, si la estás pasando mal, que tu vida importa y que no todo el día o no toda tu vida va a ser gris. En algún momento sale el sol, si la estás pasando mal, si crees que te tienes que ahogar en ese vaso, no te preocupes porque te prometo que después de un tiempo te vas a incluso hasta reír de lo que te pasa y vas a decir, no era para tanto. Quizás en este momento para ti sí lo es, así que siempre hay alguien que está dispuesto a escucharte. Si quizás no tienes mucha confianza con tu mamá, con tus hermanos, con tu familia, hay un amigo que va a querer escucharte y que va a tener tiempo para ti porque tú le importas, tú nos importas a todos y también para la gente que nos escucha y nos ve. Si por ahí no es con tus amigos y no es con tu familia, puedes mandarme un mensaje, puedes mandarle un mensaje al Flaco Granda, Bombito, nosotros te vamos a leer y vamos a estar atentos y vamos a querer ayudarte. A veces me pasa que tengo seguidores que me escriben y me dicen, ya no puedo más. Y claro, si yo justo veo el mensaje, pues converso un rato con ellos, pero creo
1: tratar
2: que es importante
1: de
2: ser empáticos también, sí, claro. Y escuchar a los demás. Ahora sí, hoy nos vestimos
1: de rojo.
2: De rojo. Por eso las uñas rojas, chicos. Ajá. Porque apoyo a Cienciano, el papá, en este partido de ida con Montevideo City Torque. Veía algunos que decían, Cienciano no está obligado a golear. Cienciano no es el Manchester City. Pero
1: primero,
2: sí.
1: Lo que pasa es que yo entiendo por nada. Pero la gente hoy día me agarró. ¿Cuánto tiene que ganar Cienciano? 5-0. No. Primero hay que ganar, muchachos. ¿Ah? Tranquilos, paciencia, buen gol. Porque Cienciano, además, es un buen visitante. Y la plaza de Montevideo City Torque no debería ser tan complicada en la vuelta. Pero primero hay que ganar.
2: Ojalá se pueda ganar de una forma abultada.
1: Claro,
2: sería
1: ojalá pueda ser
2: lo
1: cinco.
2: Ideal para que cuando Cienciano tenga que cerrar la llave en Uruguay, ya vaya más tranquilo.
0: Nos ha mal acostumbrado, ¿no?
2: Sí,
0: porque el 4-0
2: sí,
0: con Lanús, el 6-1 con
2: Creo que
0: Botafogo.
2: Cienciano solito se puso la valla en alta.
0: Claro,
2: ahora,
0: claro.
2: Así como se puso la valla en alta, también se engrandeció mucho más de lo que ya era, porque es el único equipo peruano en tener dos copas internacionales. Sí. Pero se engrandeció, ¿por qué? Porque viene de hacer algo histórico en Brasil y, bueno, de con un equipo brasilero y de eliminarlo y de golearlo. Viene también de eliminar a Lanús. Entonces,
1: claro,
2: ese mismo
1: campeón.
2: Cienciano ya se volvió en un equipo que tú lo ves y dices, ok, es un equipo peruano, pero es serio, seria la cosa de cómo viene haciendo y cómo viene clasificando. Entonces, lo mejor para Cienciano, ojalá pueda golear, pero también hay que ser realistas
1: que
2: Montevideo City Torque seguramente ya vio los partidos con Lanús, ya vio lo que pasó con Botafogo,
1: viene a eliminar a Tigre,
2: viene de no perder con Gremio,
1: claro.
2: Que empató 2-2, entonces también es un rival que llegó hasta aquí porque lo merece y porque ha hecho bien las cosas.

0: ¿sabes? No,
1: puntero. Pero también Uruguay, es un rival, sea, que por favor, bueno, no, no se meta con el no, que el no es el puntero.
2: No,
1: no, el
2: no,
1: pero que también pueden ver cuáles son las armas de Cienciano en el Cusco. O sea, ya pueden, seguramente ya lo analizaron.
2: Juega joven, porque estaba en duda, juega joven. Qué bueno. 11 tentativo. A ver, vamos a revisar el 11 tentativo del papá de Cienciano para este compromiso. El equipo que dirige el profesor Horacio Melgarejo.
3: Prácticamente el equipo que hemos visto con el regreso de Cachito Sousa al once titular en Copa. A ver, había tenido minutos en Liga.
2: Espinosa es el arquero, línea de cuatro en el fondo, con Martinich como lateral izquierdo, Kevin Becerra, Amondaraín son los centrales, Cabello sería el lateral derecho, Caparó.
3: Sí, ahí está la duda en el medio campo, ¿no? Caparó parece que va a ir con Arias.
2: En lugar de Barreto.
3: Sí, más adelantado Hover. Sousa por un lado, Neri Bandiera y Garcés. Sería el 11 de Cienciano para esta noche.
2: ¿Y por qué no Barreto?
3: Es la información que estaba buscando.
1: Pero Barreto no puede jugar este partido.
2: Está suspendido.
1: Está suspendido. Okay.
3: Pero Caparó sería el
1: es la única baja de Cienciano, Barreto.
3: Bien. Y luego vamos a ver, Zúcar va a tener que esperar, obviamente 9-9, porque cuando Bandiera está bien, siempre ha sido titular.
2: Incluso claro, el 11 titular es con Bandiera, no con Zúcar.
3: Con Bandiera. Y Zúcar, bueno, ha estado reemplazando la Bandiera.
2: O sea, claro, Zúcar reemplazó a Garcés, recordemos, en el partido de ida.
3: Claro, por el tema de las tarjetas de Garcés.
2: Claro, por eso. Entonces a partir de ello, pero el titular es Charly, ¿no? El 9.
3: Claro, y bueno, lo importante que hace el regreso de Sousa por derecha.
2: Sí, jugador clave, ¿ah?
3: Sí, que fue la figura tanto en Lanús, en el partido con Lanús, en Cujo, como también con Botafogo, que pasó.
2: Los centros de Sousa son como dadas en el corazón. Sí. ¿No?
3: Uy, está romántico.
2: Los centros de Sousa son
1: como un guante. Yo no quiero decir cosas de amor.
2: ¿Por qué? ¿Qué pasa?
1: No quiero.
2: Pero si no quieres, pero bien que te vas a...
1: Después te enamoras mucho más de mí.
2: Ay, ay, ay. No quiere, pero bien que va a chapar vuelo.
1: Después te chapo a ti.
3: Literal, chapo a vuelo.
2: Oye, ¿verdad? ¿No vas a estar en inglés?
1: No me tocaba igual ir. ¿Ah, porque no? Ese matute y a mí no me acreditan. No puedo ir.
3: Claro.
1: ¿Es la verdad? Porque voy a mentir, no me acreditan, me rebotan mi acreditación, entonces igual no me tocaba. Pero regreso para el programa de Goles en Acción.
2: Ah, estás el domingo.
1: Obvio, ¿qué creía usted, pregunto, señor? Que yo iba a decir, tengo que regresar.
2: Sabía, pero es que haces viajes muy cortos.
1: Sí, es que por ahí no pueden vivir sin mí.
4: Qué rico, ¿eh?
1: No pueden vivir sin mí. Entonces me mandan el pasaje y digo, yo tengo que regresar a trabajar, ok, bebé.
2: Sí, un temita. Hay que
1: él no puede vivir sin mí. Si tú hubieras tenido así un poquito más de compromiso, nosotros hubiéramos funcionado.
3: Pensé que sí, un poquito más de plata.
1: No. De compromiso, ¿qué te pasa? De compromiso.
2: Si hay algo en ahí, no es desinteresada.
3: No, para nada.
2: Yo la conozco.
1: Yo me invito.
2: Come su pan con
1: gamón. No, yo invito a mi novio.
2: Le regaló un PlayStation 5.
3: Por lo que estás hablando de los vuelos que me mandaba.
1: Porque tu jaja, de nuevo vi tu risa malvada.
3: ¿Por qué malvada?
1: De está nuevo, malo, ¿no? Tu, está malo, su risa así, ¿no? Como, ajá, le voy a decir que le importa la plata.
2: ¿Sabes qué pasa? Está malo porque las juntas te cambian.
1: Ah, es eso.
2: Las malas juntas. La mala
1: es eso,
2: junta,
1: entonces.
3: Abrazo para los pitucos.
2: Pero usted, ¿por qué dice? ¿Pero por qué dices
3: lo? Porque ya te conozco, pues, flaco. No te conoceré.
1: Ay, bombito.
4: Qué rico.
3: Está picón también, flaco.
2: ¿Yo por qué? ¿Picón por qué?
3: No, porque tú eres Team Rorro, pues.
1: Oye,
2: no soy Tim Roro, ahí trabajo.
1: Oye, estás como Rodrigo de Paul, ¿sabes? Sí. Estás como Rodrigo de Paul ayer con Lewandowski. Así que, por favor, un poquito de ubicaína, ¿eh?
3: No, perdón,
1: un desubicado.
2: Yo he trabajado en la Rorro y claramente soy Tim Rorro porque no me han insultado como me insultaron en algún momento los pitucos marrones.
3: No.
1: ¿Qué te insultaron los pitucos?
2: Hay unos que me faltaron al respeto.
3: No, ya sabes, no pasó eso.
1: Entonces, ¿sabes qué? No se habla más de pitucos marrones en este programa. No se habla más porque acá nosotros lealtad a mi flaco grande.
3: No, pero se disculparon. Después,
2: bueno, sí, yo también te vento la madre y después te pido disculpas. ¿Sabes qué simpático? ¿Cómo que no? ¿Te vas el video?
3: Yo he visto el video.
1: Yo necesito ese video, por favor.
2: No, igual no son mis amigos. En la RO no tengo muchos amigos.
3: ¿Está bien?
2: Muchísimos. Team RO.
3: A ver, vamos con el posible 11 de Montevideo City Torque, como les mencionaba.
2: A ver, ¿cómo forma el City Torque? ¿Cómo forma el Torque?
3: Según los colegas de Ovación, que es la sección deportiva del país de Uruguay.
2: Ok.
3: Y saldría con Franco Tornacioli, que es el arquero. Acaba la observación porque Ezequiel Busquets es lateral derecho.
2: Okay.
3: Iría justamente por esa posición. Pero Eduardo Agüero, que es normalmente lateral derecho titular, iría de stopper por derecha.
2: Se cierra un poquito
3: para que juegue junto a Kevin Silva y Gary Kalgemaker, que son normalmente los centrales del cuadro de Montevideo City Torque. Y Facundo Silvera va como lateral izquierdo.
2: Lo que pasa es que me parece bien lo que tratan de hacer es meter un central más para evitar los golpes de cabeza, ¿no?
3: Claro.
2: A ver, ocupar más el

0: espacio, ¿no?
1: Uh-huh. Vamos a ver si funciona.
2: Sí, luego
0: no por acumular gente,
1: atacas bien. No te garantiza.
0: Bien,
1: no, no te garantiza.
0: Claro, acumular gente no te hace que defiendas mejor ni que ataques uh-huh, mejor.
1: Exacto.
2: Bueno, después va a mantener la línea de tres volantes, con línea de cuatro, con línea de tres, igual juegan esos tres futbolistas. Franco Pisiquilo, también Pablo Siles, que es el ancla, el seis justamente de este equipo, y Gonzalo Montes. Y arriba, Eduardo Obregón, que normalmente es extremo, pero seguramente se va a meter un poco más al medio para jugar arriba junto a Salomón Rodríguez, que es el 9 de este equipo de Montevideo City Torque.
0: Este equipo que es parte del City Group, ¿no?
1: Sí.
2: Sí, de City Group. Hace dos jornadas el City Torque jugó.
1: Económicamente está bien. Y por eso también cambia la camiseta por el City Group.
2: Claro. Hace dos fechas.
0: Era roja, si no.
2: Hace dos fechas cambiaron todo el equipo. Jugaron totalmente de suplentes. Incluso probaron la línea de tres. Y ya en la última jornada jugaron con el equipo titular, pero con línea de cuatro.
0: Okay.
2: Ahora jugaría Busquets, como dijimos, como extremo por derecha, para que Agüero se meta un poquito y juegue con línea de tres.
0: 7:30 el partido, ¿no?
2: 7:30.
0: ¿Agotadas esas entradas?
2: Al estadio Mike está al 95%.
0: Al 95%, ya debería que estar agotado.
1: Qué lindo, ¿no? Ese lindo, marco.
0: Un abrazo para toda la gente de Cienciano. Es hoy. Creo que...
1: Por favor, clasifiquen, chicos, que quiero ir a la...
0: Ganó Santos también. Ganó Santos. En el ganador de ese duelo se enfrentará con el ganador de Santos y Mineiro. Ganó Santos 2-0. El partido de ida. Ayer ganó Liga de Quito también. El equipo de Pretel le ganó a Palmeiras por 1-0. No, perdón, perdón,
1: no,
0: perdón, perdió.
1: Ganó
0: perdió,
1: Palmeiras.
0: Perdió Palmeiras, sí. Perdón, 1-0. Ahora la vuelta se juega en Quito. Te digo, abierta esa llave, ¿va? En Quito,
1: sí.
0: Uno, claro, con Palmeiras.
2: No, en Quito.
1: Yo igual en Quito vi en Brasil muy, muy, o sea, el muy superior Palmeiras, si lo
0: claro,
1: vi. Pero solo perder, que no pudo meterla, ¿no?
0: Pero perder 1-0.
1: Claro, después
0: para luego
1: ir
0: a la altura.
1: Sí, ahí podría aprovechar.
0: Sostener,
1: ahí
0: claro.
1: Es cuando hablamos de una llave abierta.
2: No, y con la presencia de Iverson, que también es parte del morbo de este partido, ¿no?
0: Claro, okay. Ahí entró de suplente.
1: No,
0: entró de
1: incluso, pero, suplente, Dios no quiera, entró. Pero si Cienciano lo gana 1-0, después decimos llave abierta en Uruguay.
0: Sí, claro. No, hoy ojalá, yo creo que una llave que poder, no cerrar, digo, pero yo creo que Cienciano si llega a Uruguay con dos goles de ventaja, es importante.
2: Sí,
0: o sea, un 2-0 me parece
1: es
0: una
1: importante,
0: llave.
1: Pero no te asegura.
0: No.
1: Un 3-0 por ahí te da un poquito más de calma.
0: Un 10-0 te asegura nada.
1: Bombito, te contaré lo que ya le conté a mi papá. Te quiere decir muchas cosas.
0: Bueno, yo creo que hay un baño de ruda, porque la verdad que las dos que te dije...
1: No, tres.
0: Ayer se lo ganó Coco Goff, te dije. Perdón, que perdí a Coco Goff, te dije que ganaba la otra.
2: Ah, ¿le estás pasando las fijas?
0: Sí.
2: Y no
1: sí,
2: son tan fijas.
1: Chicos, yo ya estoy en ya me jaló a las tinieblas.
0: No,
1: nos ha ido
0: no,
1: mal.
0: No, te jaló a las tinieblas.
1: En realidad no fue mal.
0: No fue mal.
1: No fue como...
0: Regular.
1: Estamos en...
0: En cero.
1: En cero.
0: Sí, igual las tinieblas ya estabas hace rato. Quiero que lo sepas.
1: Tu amor me trató así.
0: Tu amor me trató así. De las tinieblas del otro muchacho.
1: Ah, sí. Un saludo para el cacas.
0: No, ¿cómo?
1: Pero no es un insulto. Ah, okay. Es como una jerga. El cacas. Así le decimos las chicas a los ex tóxicos. El cacas. Cacas, dije cacas, chicos.
2: El cacas es un personaje de la Casa de las Flores.
1: Y también es un youtuber de que hacía como que...
2: No, pero es el cacas.
1: El cacas. Pero bueno.
2: ¡Ah, la pinche bolo pulpín!
1: Ajá, él. Después grande, ya lo fundaron. Cacas. Era cuando...
2: No, pero sigue,
1: uno podía hacer ese humor negro
2: claro.
1: Y no pasaba mucho.
2: Pero sigue.
1: Pero ¿saben quién está haciendo ese humor fuerte? Vineca Vilches.
0: Ah, lo vi. Muy buena.
1: Me reí mucho con los de Elo.
0: Con lo de Penny,
1: sí. Ajá. Hablé con Elo porque Elo es picona, pues yo la conozco. Y me dijo, no, yo acepto el formato. Y no, es como que me gusta porque... Porque encima cuando uno ve los bloopers, se da cuenta que a Neca le cuesta. O sea, sí le da como un poco de pena decir, pero seguro es todo lo que piensa.
0: Pero está,
1: ¿no?
0: Bueno, está bueno. Sí. Es algo parecido a lo que hacía, creo que ya no sé si lo hacía haciendo el grillo.
1: Ya. Ah, lo recuerdo.
0: Deportivo.
1: Sí.
0: En
1: yo primero no entendía las entrevistas del grillo, creo que era en pandemia.
0: Sí, claro.
1: Porque oye, ¿cómo le habla así y el otro pone cara de molesto? Pero después me di cuenta que era solo un formato.
2: Hay un video genial donde Grillo entrevista a Ricardo Morán y
1: ya.
2: Le dice 15 chapas pero en un
1: segundo. Claro.
0: Hay uno que le dice a Mateo Arrioleca.
1: También.
0: Dice, en Navidad tu familia ¿cómo se divide?
1: Sí, lo vi. Bueno.
2: Sí, sección Dino Comedia de Nacional Deportes.
0: Bueno, partido 7:30 en el Estadio Inca Garcilaso de la Vega, así que invitamos a todos a que estén atentos al compromiso.
1: Y podríamos abrir las líneas para la gente cusqueña. Si
0: ahí está,
1: que
0: luego la pausa. Okay. Luego la pausa. Sí.
2: A ver, va, hoy día, Julio Menéndez junto a Javi Sáenz y Ramiro Rodríguez.
0: Okay.
2: Sí, lo había...
0: Siguiente confirmado.
2: Sí.
0: Al clásico vamos con Menéndez, vamos con Javi y con Cancino.
2: Y con Jorge Cancino, La previa con Julio, también con Ramiro, así que...
0: Sí, la previa arranca a las 6 de la tarde.
2: Sí, a las 6 de la tarde y nos quedamos hasta las 11 de la noche en Matute. Los primeros en llegar...

0: Los últimos seguirnos en esta transmisión del clásico.
1: Estaremos conectados desde el estadio.
0: Sí, claro.
1: Estaremos ahí.
0: Sí, claro, a las afueras de Matute también.
1: A las afueras va Jorge, ¿no?
0: Sí, va a estar Jorge con Franco Leguía. Luego, como dije, vas a estar tú con Javi. Cancino luego se suma a la transmisión.
1: Ayer le escribí a Javi, le dije, Javi, vamos juntos al estadio. Javi, la pasa a mis

0: ponga, ¿no?, sobre la mesa, como tiene que
1: la
0: ser.
1: La mística.
0: Y que le haga sentir a este equipo uruguayo con poca historia, porque es un equipo nuevito, quién es el verdadero papá.
2: ¿Qué le parece? Que aproveche la localía, ¿no?
0: Que aproveche la localía, que la gente meta.
2: Y Melgarejo dijo algo cierto, ¿no? Le hablaron sobre el tema de la altura, que los centros, y él dijo, los centros no los tira a la altura. O sea, también
1: claro,
2: hay un trabajo.
1: Claro, es cierto.
2: Hay así una
1: es.
2: Preparación.
1: No, es totalmente cierto.
0: Y los tira muy bien, ¿ah?
2: Claro, claro. Sí, sí, hay sí. Una preparación. Hover también cuando se entra.
0: Sí, claro.
2: Es un tema de
0: si fuera por la altura, ¿no?, Bolivia a todos los mundiales.
1: Claro,
0: ahí no va.
1: Sí,
0: no va.
1: Sí.
0: Mira
1: sí,
0: que Bolivia toda su vida jugó en La Paz y para poderse meter un repechaje tuvo que irse al alto.
1: Lo que hace Cienciano es un equipo que sabe aprovechar la altura.
0: Claro.
1: Y
0: hay que saber jugar.
1: Aprovechar. Es un equipo que juega bien y además el plus es la altura porque la aprovecha. Sí, yo me voy a Cusco y no voy a centrar bien. O sea.
0: Bueno, o sea, ni en sí, Lima ni en Cusco. No, ninguno, nosotros creo. Ninguno, creo. No,
1: tú tampoco, ¿no?
0: Yo tampoco.
1: Este se cree que juega bien, ¿no?
0: Pero dije ninguno.
1: Y todo queda en 0-0. Sí.
0: Escúchame, ¿cuánto acaba el partido?
2: 2-0.
1: 3-0.
0: 4-1. Gana Cienciano.
1: 3-0 Cienciano.
0: 3-0.
1: 2-0.
2: 2-0.
1: 2-0. Voy a volver a subir nuestra predicción porque lo subí a TikTok y la gente se mete en el clásico.
2: Seguramente nos están matando.
1: No, no.
0: No, es opinión de la gente. No puedes andar viviendo.
1: No,
0: hay que caer bien a todo el mundo.
1: Ahora me acaba de comentar un hincha Lowe, pone, soy crema, pero creo que va a ganar Alianza. O sea, es como que la gente lo está debatiendo.
0: No, porque tiene esto de quedar bien con todo el mundo, con todas las chicas.
1: Con razón, todos los días le manda saludos a Pitucos Marrones. Con razón, porque quiere quedar siempre.
0: No se menciona más el
2: amigos,
0: no se menciona más otros programas acá, ¿eh? Así que.
2: ¡Ay, Flaco, tú eres el primero!
1: Que está mencionando y de todos sus cherry. Más tarde viene Cueva, conéctense.
0: No me vas a comparar a Cueva, no, por favor, incomparable. Arribísima el Aladino. La próxima semana conversamos con Renato Espinosa, delantero que está jugando en Rumanía.
2: Renato.
0: Ya está coordinado con Renato para hablar con. Para hablar con él la próxima semana. ¿Nos vamos a la pausa, les parece?
2: Vamos al corte.
0: No me extrañen, ¿sí? No me extrañen. Los dejo un ratito. Nos reencontramos luego de la pausa aquí en Nacional Deportes.

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1: 9:26.
0: 9:26.
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0: Hoy es el Día Mundial para la Prevención del Suicidio. En Radio Nacional, el psicólogo de la DIRIS Lima Norte, Richard Casimiro, resaltó la importancia del acompañamiento familiar y del entorno, en especial en la adolescencia.
2: La población joven es la que en este caso tenemos más los casos de intención suicida. Detrás de una persona existe una familia, existe una comunidad. Entonces, si no brindamos ese soporte emocional necesario cuando los procesos no se concretan, luego tenemos situaciones que a veces ya no son reversibles. Incluso, una persona que comete suicidio no muchas veces tiene un trastorno psiquiátrico, por ejemplo, como la depresión o ansiedad. Y tampoco es de que una persona que tiene un trastorno psiquiátrico vaya a cometer suicidio. No hay una correlación. Hay un cierto número chiquitito, pero no siempre se cumple la lógica.
1: En el Perú, entre enero y julio de este año, el Ministerio de Salud registró 2.457 intentos de suicidio, según la Sala Situacional de Problemas de Salud Mental Priorizados.
0: La presidenta de la República, Keiko Fujimori, recibirá hoy al secretario de Estado de los Estados Unidos, Marco Rubio, en el marco de la visita oficial que realiza al Perú.
1: Ahora informa nuestro periodista Michael Oropesa. Buenos días, Michael. 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
3: Gracias, muy buenos días. Nacional en la noticia. Hoy 10 de septiembre se conmemora el Día Mundial para la Prevención del Suicidio, que busca concientizar que el suicidio se puede prevenir mediante el apoyo emocional. El doctor Hernán Navarro, director general de Redes Integradas de Salud Lima Centro del Ministerio de Salud, ha destacado que a nivel nacional el MINSA cuenta con más de 300 centros de salud mental comunitaria. Lo escuchamos.
4: Nos encontramos hoy en el Centro de Salud Mental Comunitario de Jesús María. Estos centros de salud existen en todo nuestro país, son más de 306 centros de salud mentales que están justamente abocados a este tema de lo que es los intentos de suicidio, y siendo una de las principales causas actualmente, es la tercera causa de muerte en adolescentes en el mundo. En nuestro país no se cierne, y justamente esto es nuestras medidas.

0: medidas para prevenir y evitar que esto siga avanzando. La incidencia actualmente, el 2025, fue de 806 casos de muerte por suicidio, según el SINADEF, y actualmente en 514 casos hasta el mes de septiembre.
1: Además, el funcionario del Ministerio de Salud ha señalado que la población tiene a su disposición la línea gratuita 113 opción 5, mediante la cual encontrará orientación sobre salud mental. Michael Oropesa, Nacional en la Noticia.
2: El Ministerio de Trabajo y Promoción del Empleo creó una comisión sectorial temporal que formulará propuestas para fortalecer y modernizar el sector trabajo y promoción del empleo.
3: La próxima visita del Papa León XIV al Perú permitirá posicionar a nuestro país como un destino líder en turismo religioso, sostuvo el gerente general de la Cámara Nacional de Turismo, Carlos Loaiza.
2: Y ahora información con Silvia González. Buenos días.
4: Buenos días, Nacional en la Noticia. Estrictas medidas de seguridad se observan en el centro histórico, en el Rejado, inclusive en la Plaza San Martín, y también se está por el momento previendo el pase peatonal a lo que es la Plaza Mayor de Lima, donde hay un fuerte resguardo policial y también de seguridad. Se observa además que solo con acreditaciones o también identificaciones de que trabajan en la zona es el pase. Hay que indicar que inclusive ya en los exteriores de Palacio, a unos metros de la puerta de la peronidad, que sería nuestro spot oficial, está un vehículo de la SWAT y también de la Policía Nacional. Esto también ante la visita del secretario general de Estados Unidos, Mauricio Rubio, quien viene cumpliendo diferentes actividades. Una de ellas empezará en Palacio Torre Tagle, donde también tendrá un encuentro con el canciller de nuestro país. Esta es la expectativa, entonces, y seguridad de que se observa en los alrededores del Centro Histórico de Lima. Silvia González, Nacional en la Noticia.
3: Piura podría enfrentar en los próximos meses periodos prolongados de altas temperaturas, con una sensación térmica que podría alcanzar los 40 grados, advirtió el Senami.
2: En deportes, Cienciano jugará hoy el primer partido de cuartos de final de la Copa Sudamericana ante Montevideo City Torque en el Estadio Inca Garcilaso de la Vega del Cusco.
3: Faltan 24 días para las elecciones regionales y municipales 2026 y 62 días para la llegada del Papa León XIV al Perú.
2: 9:31.
3: 9:31.
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3: Quédese con nosotros.
2: Porque continúa.
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3: Jaime Valderrama.
2: Y Giancarlo Granda.
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6: Y 6 de la mañana estamos en vivo aquí en Nacional Deportes. Seguimos aquí en el programa. El flaquito ya viene mañana. Estamos acá con Nair Aliaga.
7: ¿A dónde se fue?
6: Lo llamaron, ¿no? Lo llamaron por teléfono y le dijeron.
7: La chinita,
6: tienes
7: pues, ¿no?
6: que venir acá.
7: La que habrá pasado con la chinita.
6: ¿Qué habrá pasado?
7: Como les contábamos, estamos en modo cienciano, porque hoy cienciano, para los que recién se conectan, juegan a las 7:30 el partido de ida, esta fase de eliminación de la Copa Sudamericana, lo mejor de los éxitos para ellos. Hablábamos también, Bombito, que la selección peruana lamentablemente tuvo su segundo partido perdiendo de forma consecutiva en el vóley. Sí. Cayó por 0-3 ante Brasil. Hoy juega contra Venezuela y hoy es todo o nada. O ya estamos fritos pescaditos.
6: Matemáticamente.
7: Matemáticamente hay fe.
6: No, claro, o sea, Perú obligado a ganar los 3 partidos que vienen, ¿no? Yo lo veo complicado porque tiene que jugar con Venezuela, que ya vimos que en su momento ha sufrido, ¿no? Incluso en el sudamericano anterior. Tendría que ganarle a Colombia, que ya se ha convertido en potencia, no solo en el vóley, sino en varios deportes. Y luego terminar con Chile, que recordemos, Chile le ganó en el último sudamericano también, ¿no?
7: Qué triste saber cómo países vecinos, como Colombia y como Argentina, siguen evolucionando y cada vez son mejores y nosotros nos vamos para abajo, ¿no?
6: Sí, por ejemplo, en este torneo, en la primera fecha Colombia venció a Chile, Brasil le ganó a Venezuela y en la segunda jornada Chile le ganó a Venezuela. Mira, Chile, ¿eh? Mira, Chile le ganó a Venezuela, ojo con Chile, y también la selección argentina venció por 3-2 a Colombia. Ahí está más o menos el poderío, ¿no? Argentina, Colombia, Brasil. A ver, si se da la lógica.
7: Que lamentablemente le tocó lo más fuerte también a Perú, ¿no?
6: Si se da la lógica, los que tendrían que ir al Mundial serían Colombia, Argentina y Brasil, ¿no? Si se da la lógica, esperando obviamente los resultados. Y seguramente ahí Perú, Chile y Venezuela serán los 3 que van a pelear para poder bajarse a Colombia. Colombia me parece que es el más accesible, entre comillas, ¿no? Porque Colombia ya está jugando a un gran nivel, ya ganó su primer partido y acaba de perder en 5 sets ante Argentina. Así que vamos a ver cómo le va a Perú en esta etapa del vóley. Partido complicado con Venezuela. Ojo con Venezuela. Bueno, Venezuela en la primera fecha perdió. En las 2 fechas perdió contra Brasil y contra Chile. Tendríamos que decir que está prácticamente al nivel de Perú, pero bueno, vamos a ver cómo le va a Perú hoy a las 3 de la tarde. Juegan al mediodía, juegan Argentina-Chile. Uno creería que Argentina va a ganar ese partido. Luego juega Venezuela a las 3 de la tarde ante la selección peruana. Y luego a las 6 un partidazo, ¿eh? Brasil-Colombia. Ese partido va a estar bueno seguramente para los amantes del vóley. Así que bueno, Perú obligada a ganar sus 3 partidos. Te digo la tabla rapidito, cómo está la tabla de posiciones en este torneo.
7: Te escuchamos.
6: 6 puntos para Brasil, 2 partidos jugados, 2 partidos ganados. Luego 5 puntos para Argentina. Recordemos que le dieron 2 puntos porque el partido lo ganó a cinco sets, ante la selección de Colombia. Luego el cuadro colombiano tiene 4. Chile llega con 3 puntos y ahí están Venezuela y Perú con 0. Por eso en lo que decimos, ¿no? Si Perú quiere soñar con una clasificación a la Copa del Mundo y llegar tercero, tiene que ganar sus 3 partidos, ¿no?
7: Y que en teoría ese es el rival, Venezuela, que está bajito como Perú, entonces nivel, ¿no? Vamos a ver si tiene un poquito más de suerte. También vamos a ver si anímicamente esto le afectó, ¿no? Empezar con el pie izquierdo 2 partidos consecutivos es duro, pero vamos arriba porque somos el Perú y hay que sacar esos colores encima y acordarnos
6: de las épocas doradas.
7: Claro,
6: ¿no?
7: Claro que sí.
6: Ahora,
7: claro que sí.
6: Te cuento, Nair, que hubo un golpe en el vóley nacional. Regatas Lima anunció

0: un nuevo fichaje, pues. Sí. Hay un regreso. Uh-huh. Un regreso importante de la Liga Peruana de Vóley. Marina Scherer. Qué jale, ¿ah? A mí me parece un jale importante. Recordemos que en su momento fue campeona con Alianza. Ahí está Marina. Ahí está Marina Scherer con la camiseta de Regatas. En su momento campeona con Alianza Lima. Creo que llegó a ser bicampeona con Alianza Lima. Claro, se fue antes del tricampeonato. Se fue a España, si no me equivoco, a un equipo de Tenerife, si la memoria no me falla. Y ahora vuelve al Perú a ser prácticamente la armadora del cuadro de Regatas. No sé si llegará a ser un golpe anímico. Bueno, Alianza está en la suya, tiene el Mundial de Clubes para los próximos meses. Pero igual, me parece un jale importante la de Marina Scherer para lo que va a ser la Liga Peruana de Voleibol. A mí me parece un muy buen fichaje. Muy buen fichaje el de Marina Scherer para el Voley Nacional.
1: Antes de ir, así es, ¿sí? Ella que estuvo en Brasil, en España, en Portugal. Y bueno, en Perú estuvo en Alianza Lima en 2021-2022 y ahora vuelve
0: a Regatas.
1: Regatas que es también uno de los equipos que son fuertes, que son candidatos, que va a pelear seguro hasta el final.
0: Así la San Martín también veremos. El otro día también la San Martín anunció la llegada de Yanlis Félix, que es la ex voleibolista también de Alianza Lima. ¿Sabes quién? Yanlis Félix, Nair, la que hizo el último punto ante la San Martín.
1: Ah, igual solo para corregirme, sí. Estuvo 2022, 23, 24 y 25 en Alianza Lima.
0: Claro, por eso fue
1: Después fue algo corto.
0: Claro.
1: Y vuelve.
0: O sea, claro, así que vamos.
1: Claro, porque fue subcampeona, campeona y campeona.
0: Claro, llegó a ser bicampeona, y luego ya el tricampeonato lo obtiene el cuadro de Alianza Lima en las fechas posteriores.
1: Y que en el campeonato de la Liga Nacional de Perú 2023-2024 fue la mejor armadora, recordemos.
0: Sí, claro.
1: Es una deportista importante.
0: A ver, la gente está dando su resultado, Nair, para el partido de Cienciano. Acá, por ejemplo, Martín Sánchez dice, Cienciano 3-1, gana 3-1 hoy a City Torque. Corny de King dice, Cienciano gana 3-0. También Carlos Condorumi dice, antes los partidazos eran Perú-Brasil, ahora estamos en la cola, hablando seguramente del vóley. También Vladimir Lozano. Que hable Renato Tapia, dice, bueno, Cornejo dice, Cienciano gana, Rafael Edgardo dice, realista con el resultado, dice, 2-1, 3-2, a favor de Cienciano, gracias a ti, mi hermano, Rafael Edgardo, también, Javier Mendoza, dice que el audio del app, a ver si revisan el audio de la aplicación, por favor, del IRTV Play, también, Nick dice, 0-1, hoy por Salados, dice, no, ¿cómo va a decir eso? También para Nicolás Aguilar Paz, buen día, chicos, saludos de Tumbe, Zarumilla, y esperando que hoy Cienciano asegure el paso a la final. Yo soy hincha de Cristal, pero hoy quiero que gane Cienciano. Abrazo para ti. También Francisco Juárez dice, el papá hace lo que los tres grandes no hacen, dice, con respecto a las copas internacionales. Miklon dice, Nair, ¿cómo estás? Tiempo sin verte, saludos desde Basta.
1: ¿Cómo que tiempo sin verme? O sea, yo vengo a la radio todos los días por las puras.
0: Tony 30 dice, saludos desde Pasco, hoy somos Cienciano, si viene la última fecha de la Liga 2, ¿verdad? Ya se van a confirmar los clasificados, en un lado está Ventín Tacna Heroica y en el otro Unión Comercio, así que ya se va a terminar también la etapa de grupos de la Liga 2. También abrazo para Kevin Ledesma, dice, no subestimen, dice, al cuadro del City Torque.
1: Nadie lo está subestimando. Hemos dicho que ha llegado hasta esta instancia porque ha hecho bien las cosas. Eliminó a Gremio, eliminó a Tigres, así que nadie está subestimando. Estamos creyendo en Cienciano, en que juega bien, en que aprovecha la altura y esperamos que hoy sea un día bueno para todos los cusqueños.
0: Así es. Abrazo para toda la gente que está en el canal de YouTube, ya lo sabe. Dejen su like, compartan la transmisión, suscríbanse al canal de, obviamente, Radio Nacional. También a la gente que está en el 7.2 y también los que están en el 103.9 FM. A ver, quería hablar con Michael, por favor, porque tenemos una entrevista en estos momentos. Lo que sí, Nair, hay que decir que tenemos hoy la transmisión del partido de Cienciano a partir de las 7.
1: ¿Cuál es el team?
0: Julio Menéndez va a estar con Javi Sáenz y con Ramiro Rodríguez.
1: Gran
0: también
1: team.
0: Hay que decir que este fin de semana tenemos Liga 1.
1: Así
0: es. Estaremos el día viernes primero con el partido entre Cusco FC y Melgar. Va desde las 7 de la noche. Luego el día sábado tendremos transmisión extraordinaria de la radio. Estaremos desde las 6 de la tarde con la previa del partido de Alianza Lima. Ya desde las 7 y media vamos desde el estadio en la señal de FM con el encuentro. Y luego a partir de las 10 de la noche ya iremos con lo que va a ser el postpartido de lo que es este Alianza Lima Universitario, que seguramente mañana analizaremos un poco más de lo que va a ser ese encuentro. Y también el día domingo vamos al Yauca. Nos vamos al Yauca, vamos al Callao. para tan importante partido, Nair.

0: Sport Boys Deportivo Garcilaso. Sport Boys Deportivo Garcilaso va a ser el partido el día domingo. Vamos a estar a partir de la 1 de la tarde con este encuentro. Así
1: ok,
0: que,
1: perfecto, jornada, cada vez más completa. Fútbol aquí en Nacional Deportes por Radio Nacional.
0: Así es, a ver si por favor, si puede, Sebastián, por favor, sí, ya estamos con nuestro invitado en estos momentos en Nacional Deportes. Vamos a darle la bienvenida a Nair, te cuento, un campeón.
1: Cuéntame.
0: Un ganador de la vida. Joven él, sí, pero aún así ganador nacional, él es ciclista exactamente en la modalidad del downhill. Vamos a preguntarle para que la gente sepa qué es el downhill. Estamos con Sebastián Alfaro, a quien le damos la bienvenida aquí en Radio Nacional. Tiene la gentileza de estar con nosotros porque la próxima semana tiene un torneo muy importante. Sebastián, ¿cómo estás? Muchas gracias por estar aquí en Nacional Deporte. Estamos junto a Nayra Aliaga.
2: ¿Qué tal? Muchísimas gracias por la invitación. Y aquí sí, feliz. Justo vengo... El fin de semana pasado, el domingo pasado, estuve en el Campeonato Nacional de Downhill de este año. Es la fecha única que define a quién es el
0: representante,
2: digamos, el piloto, el ciclista más rápido del año.
0: Okay.
2: ¿No? Entonces ahí pude lograr la medalla de oro, primer puesto en la categoría élite. Es la disciplina de downhill, que es descenso en montaña. Te tiras desde la parte más alta de la montaña hasta la parte más baja, pasando por infinitos obstáculos.
0: Claro, full velocidad, ¿no? No es como las competencias de ciclismo que de repente son rutas, no, sino que es el tema de la velocidad y como tú dices, ¿no?
2: Sí, es velocidad, montaña, obstáculos. La gente dice deporte de riesgo, pero yo le digo deporte extremo nomás.
0: Pero claro, claro, y obviamente felicitarte por haber sido campeón nacional. Pero Sebastián, estábamos un poco revisando con Nair un poco tu historia, ¿no? Desde muy chico ligado al ciclismo, incluso de los 3-4 años ya habías agarrado una bicicleta. Cuéntanos un poco.
2: Sí, yo empecé a montar mi primera bicicleta desde antes de los 3 años.
1: A los 2.
2: Sí, pero a los entre los 3 y los 4 me quitaron las bicicletas, tenían las rueditas.
0: Las rueditas, costados, claro, ¿no? De seguridad.
2: Y entonces ya en esa transición de 3 a 4 años ya las rueditas se fueron y empecé a hacer yo mi equilibrio, montar, y desde ahí hasta el día de hoy ya no he parado.
1: Pero
2: ¿no?
1: Tu familia también está vinculada a este deporte y es por eso que desde pequeño lo practicas
2: Papá,
1: ¿cómo es que llega?
2: Mi papá hasta el día de hoy monta bicicleta.
1: Okay.
2: Él competía de manera amateur solo a nivel Perú.
1: Uh-huh.
2: Y ya poco a poco fue dejándolo, se fue involucrando más en mi proyecto y desde ahí ya no hemos parado hasta el día de hoy. De vez en cuando montamos, pero ya no es que me pueda acompañar allá al cerro y ya, claro, sígueme, ¿no?
0: Claro, claro.
2: Él ya hace más pista, ya va más tranquilo.
0: Ahora, Sebastián, ¿cómo fue tu llegada al downhill? Porque claro, no es que de frente hayas hecho ese deporte que tú dices extremo, ¿no? Sino que seguramente has tenido un camino para llegar ya a esta modalidad.
2: Ya, es que él, mi papá, hacía downhill cuando yo tenía 4 años, ¿no? Entonces, yo conocí antes de yo conocer la bicicleta y las modalidades, yo lo vi a él tirándose del cerro, claro, y haciendo downhill, ¿no? Entonces yo tenía mi bici y le dije, ya, papá, yo también quiero. Entonces estábamos ahí en la tierra, en las competencias de él, y era como lo acompañaba, yo llevaba mi bici, y cuando ya se acababa, yo me metía con mi bici al circuito, y estaba ahí como que él me ayudaba, me jalaba, me orientaba, y desde ahí le dije, pa, ya, yo quiero ser como tú, pues, downhill, yo quiero ser downhill, ¿no?
1: ¿Y tu mamá siempre estuvo de acuerdo con esto?
2: Y mi mamá, ese es el otro lado interesante. Mi papá puso toda la pasión del ciclismo, es un súper apasionado, pero mi mamá es súper competitiva. Entonces, le metía toda la parte. Ella no sabía realmente en qué consistía de repente la competencia. O sea, sabía que es una montaña, que es un deporte extremo
1: pero
2: y todo.
1: Pero nunca se opuso.
2: Pero nunca se opuso, al contrario, era como buscaba todos los recursos para que podamos estar allí, ¿no? Y mucho era tema de apoyo familiar, ellos me daban mucho apoyo familiar para poder estar allí y también hacerme todas las conexiones con empresas privadas para poder estar allí, porque no es un deporte, es como que una bici y subes y sale, y va, ¿no?
1: Claro,
2: para
1: la gente, sí, y ahora se deben sentir súper orgullosos porque yo igual chequeaba todos los campeonatos, ¿no? Y claro, no me deja salir 2022 campeón Copa Downhill Internacional, mejor latinoamericano en el Panamericano de Downhill, mejor latinoamericano en Air de H. Crans World, campeón nacional. Están pero con el pecho inflado de todo lo que has logrado claro, hasta ahora.
2: Con el pecho inflado, pero igual manteniendo ahí el perfil bajo siempre.
0: Ahora, para la gente que está en el YouTube y en el 7.2, está viendo algunas imágenes de lo que trata el downhill. Ya me dio vértigo nomás de verlo. Tú montas bici, Nair, ¿no?
1: Yo sí soy miedosa para muchas cosas. Ya estoy practicando lo de quitarme

0: miedo, porque uno no puede vivir con miedo. A mí me parece increíble lo que hacen.
1: Yo monto bici, pero
0: me parece bravazo.
1: Ahí sí no la hago. Ya solo ven el video.
0: ¿Cuál ha sido la lesión más fuerte que has tenido?
2: La lesión más fuerte.
0: En este camino.
2: La lesión más fuerte que he tenido ha sido una fractura de cadera.
0: Uy. ¿Y cuánto tiempo de recuperación?
2: Y fueron 4 meses.
0: Ok.
2: Fueron 4 meses. Los doctores dijeron un año.
0: Un año y tú en 4 meses.
2: Y dije, ah, ya, vamos a ver. Y lo mismo, ¿no? Siempre vives
0: competitivo
2: con ese...
0: Competitivo hasta con el diagnóstico del doctor.
2: Sí, siempre pasa eso.
0: Entonces, ¿qué es lo que tienes que usar sí o sí para... Tú dices que no quieres que se llame un deporte de riesgo, pero para poder disminuir toda esta probabilidad de que algo complicado suceda.
2: O sea, número uno, tienes que tener una bicicleta en buenas condiciones, ¿no? Ese es el punto número uno.
0: ¿Cuál es el precio aproximado de esta bicicleta?
2: Uy, eso es bien variable.
1: ¿Cuatro cifras en dólares?
2: Probablemente, sí.
1: ¿Cuatro cifras en dólares?
2: Sí.
0: No, sí, a mí me sorprendió la primera vez que me enteré cuánto podía valer una buena bici para
1: montañera.
2: Sí, o sea, hay que pensar que este deporte es como... Tú ves a la Fórmula 1, ¿no? A los carros. Claro. Las bicicletas son lo mismo, solo que son dos ruedas.
1: Claro.
2: ¿No? Es lo mismo, suspensiones de carrera, frenos... Todos los materiales que usan.
1: No es solo la bicicleta. La bicicleta necesita otros implementos para poder estar en montaña, ¿no?
2: Distintos accesorios que la hacen soportar y poder pasar ahí por todos estos lugares.
0: Una buena bicicleta.
2: Pues, ¿no? Una buena bici, de ahí obligatorio cada vez que estás encima de la bicicleta, no solo ahí tirándote del cerro, casco.
1: Casco, claro, sí.
2: Ahora, hay distintos cascos. No es un casco como el que usarías en ciudad, ¿no? Es un casco más tipo los que ves en motocross, así, más pesado, más seguro. Y luego hay protector de espalda, protector de pecho, tienes rodilleras, tienes zapatillas especiales, tienes lentes especiales con lunas súper resistentes por si te cae una piedra, por si te caes contra la bici, contra algo y la visión tiene que estar ahí siempre bien cuidada. Pero cada vez hay más protecciones que van evolucionando siendo más cómodas, pero en resumen... Casco obligatorio,
1: sí,
2: ¿no? Y de ahí lo que yo siempre recomiendo es rodilleras y protector de espalda.
1: No, y para la gente que maneja bici en ciudad, justamente no andas en ciudad, usen su casco, protéjanse, porque cualquier golpe puede ser importante con respecto a esto. Ahora, me dijiste que este fin de semana estabas en el campeonato nacional, terminaste ganando. Cuéntanos un poquito de ello.
2: Sí, eso fue en Pachacamac. Fue en un circuito que se llama Santuario Amancay, que es lo que estamos viendo en imágenes justamente. Ahorita está en temporada increíble, cambia todo, estar así súper seco, se pone todo verde, que parece Suiza, claro. Se ve súper bonito. Y eso también ayuda a que el ambiente sea más atractivo para poder competir. Entonces fue un fin de semana bien divertido, bonito, sábado y domingo de competencia, con buena concentración, todo mi equipo detrás, mi bicicleta en óptimas condiciones, el entrenamiento ha ido bien de la mano y finalmente se pudo lograr el objetivo. Y ahora, la próxima semana, se viene otra carrera más, claro. Que ya no es de downhill, sino de... Se llama Cross Country Marathon, que estas son... Es otro tipo de bicicleta. Es una bicicleta que está hecha para competencias de más resistencia, más tiempo. Las bajadas de downhill duran aproximadamente 3 a 4 minutos. Eso es toda la carrera. Uh-huh. La carrera que se viene la próxima semana dura... Son 5 días de carrera seguidos y son 3 a 4 horas por día de bicicleta. Entonces, es una modalidad completamente diferente, pero lo chévere de esto es que va a ser en Cusco y se llama Machu Picchu Epic. Y lo interesante es que partes en Cusco en bicicleta y te vas moviendo por cada día etapas y llegas a Machu Picchu.
0: El paisaje debe ser,
2: o sea, el último día
0: increíble, ¿no?
2: Partes de Aguascalientes.
0: ¿Cuántos días de trayecto es?
2: Son 5 días de evento.
0: Okay.
2: Son 5 días de evento.
1: Así que seguramente toda la gente
0: de
1: Cusco,
0: evento. No, o sea,
1: para la gente que llega al Cusco,
0: claro.
1: Disfruta mañana, hoy de tu partido
0: de Cienciano.
1: Pasas un rico fin de semana y la próxima semana disfrutas de este evento que va desde el próximo miércoles, próximo jueves, creo que arranca.
2: Sí, bueno, nosotros partimos un poco antes porque.
1: Claro.
2: tenemos un tema de aclimatación y vamos a vivir toda una experiencia con la positiva seguro.

0: estamos haciendo todo este viaje, okay. Vamos a hacer unos días previos para ir para aclimatarnos, estar con las bicis, estar con el equipo, conocer claro. a todo, conocer las rutas, algunas rutas como entrenamiento, y después ya empieza la carrera.
1: Así es, del 16 al 22 de septiembre exactamente arranca esta competencia en Machu Picchu Epic, así que toda la suerte del mundo para ti. ¿Va a venir, vendrán competidores de otros países?
0: Vienen competidores de otros países, porque sí, es la única carrera, es lo caso, porque es la única carrera y el único momento donde con una bicicleta puedes llegar a la entrada de Machu Picchu, ¿no?
1: Increíble, increíble. Así que seguramente va a ser un evento hermoso para toda la gente del Cusco. Bueno, Sebastián, te agradecemos. ¿Algún mensaje que quieras dejar? Tus redes sociales y obviamente invitar a la gente del Cusco al evento.
0: Invitarlos a todos al evento, a seguir. Pueden seguirlo de manera presencial o por las redes sociales. Y nunca se olviden, por favor, de usar casco cada vez que estén en la bicicleta, estén en la montaña o en la ciudad.
1: ¿Cómo te encuentran en tus redes?
0: Como Sebastián Alfaro.
1: Ok.
0: Sebas Alfaro P.
1: Sebas Alfaro P. Lo buscan ahí en Instagram para que obviamente sigan su contenido, obviamente su paso por el Machu Picchu Epic. Gracias, Sebastián.
2: Gracias por estar con nosotros.
1: Un abrazo para ti. No vamos a ir. Vamos. Hay que decirle a la gente que hoy 7 de la noche estamos con el Cienciano Montevideo City Torque.
2: Así es, toda la suerte del mundo para toda la gente de Cienciano, que le vaya bien ese partido de
1: ida. Y vayan al Machu Picchu Epic, aprovechen ahí para ver a los mejores
2: ciclistas. Además, tan lindo es Cusco, ahora tiene muchas razones para ir. Partido, bici, todo.
1: Todo lo tienen completo. Ya lo saben, si quieren revivir la entrevista con Sebastián, estamos en el canal YouTube como Radio Nacional. 9:56, nos vamos. Un abrazo para todos.
2: Gracias.
1: Nos escuchamos mañana en Nacional Deportes.

0: Titulares en Nacional. 9:56.
1: 9:56.
0: Nacional en la noticia.
1: En breve, la presidenta de la República, Keiko Fujimori, recibirá al secretario de Estado de los Estados Unidos, Marco Rubio, en el marco de la visita oficial que realiza al Perú.
0: El ministro de Trabajo, Juan Chepud, defendió ante el Congreso la solicitud de delegación de facultades del Poder Ejecutivo y cuestionó el rechazo anticipado de algunos sectores de la oposición sin escuchar ni debatir las propuestas.
1: El Ministerio de Cultura presentó el hallazgo de una plataforma funeraria casi intacta en el complejo arqueológico Chan Chan en Trujillo, donde se encontraron los restos ocultos durante más de 600 años.
0: Y ahora información con Mariela Ludeña. Buenos días.
2: Gracias, buenos días, Nacional. En la noticia a esta hora de la mañana sesiona la Comisión de Justicia aquí en el Parlamento Nacional. Los integrantes de la comisión están evaluando un informe que recomienda declarar inviable ese pedido de las facultades legislativas que envió el Ejecutivo en materias vinculadas con la competencia de la Comisión de Justicia y Derechos Humanos. Precisamente la presidenta de la Comisión de Justicia, la diputada Catherine Palomino, viene haciendo uso de la palabra. La escuchamos.
3: Generales que podrían dar lugar a excesos en la aplicación de las medidas o generar problemas de constitucionalidad. Por ello, consideraron que la delegación no debería aprobarse en los términos propuestos por el Poder Ejecutivo. La exigencia de que las materias delegadas estén claramente especificadas es fundamental, pues el artículo 104 de la Constitución establece que el Congreso solo puede delegar facultades legislativas al Poder Ejecutivo sobre materia específica.
2: Muy bien, parte de la explicación que viene brindando la presidenta de la Comisión de Justicia, la diputada Catherine Palomino, aquí en el Parlamento Nacional. La información, Mariela Ludeña, Nacional, en la noticia.
0: El Centro Cultural Peruano-Japonés inauguró el 10º Salón de Arte Joven Nikkei, que reúne las propuestas de 14 jóvenes artistas de la comunidad.
1: Hoy es el Día Mundial para la Prevención del Suicidio. En Radio Nacional, el psicólogo de la DIRIS Lima Norte, Richard Casimiro, resaltó la importancia del acompañamiento familiar y del entorno, en especial en la adolescencia.
0: En noticias internacionales, un incendio en un barco de pasajeros cerca de la isla de Corón, en Filipinas, dejó 5 personas muertas y 86 desaparecidas, informó la Guardia Costera, que aún revisa la identidad de los pasajeros y no confirma si hay extranjeros entre los afectados.
1: En deportes, Cienciano jugará hoy el primer partido de cuartos de final de la Copa Sudamericana ante Montevideo City Torque en el Estadio Inca Garcilaso de la Vega del Cusco.
0: Faltan 24 días para las elecciones regionales y municipales 2026 y 62 días para la llegada del Papa León XIV al Perú.
1: 9:59.
0: 9:59.

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linda canción, mi persona favorita de Río Roma. ¿Cómo estás? Tú eres mi persona favorita, claro. ¿Cómo no? Si todos los días nos escuchamos, conversamos, aprendemos juntas. ¿Cómo amaneciste el día de hoy? Te doy la bienvenida a Escápate, Escápate conmigo. Todos los días aquí por tu Radio Nacional, 10 de la mañana con 3 minutos. Sube un poquito. Esta canción es linda. Ay, qué linda, mi persona favorita. Es muy bonita porque todos tenemos una persona favorita, una pareja, un amigo, de repente especial, ¿no? Los hijos, el abuelo. Linda esa canción. Siento que es muy bonita que la puedes dedicar a alguien especial. Estamos en vivo, como siempre, y hoy voy a empezar con esa pregunta. ¿Quién es tu persona favorita cuando necesitas desahogarte y recibir un buen consejo? Qué rico, para mí es terapéutico juntarme con las amigas a tomar el cafecito, ¿no? Conversar con mi esposo. Y ayer en la noche le decía que te tengo un chisme. No te lo puedo contar por el WhatsApp, Dios mío, no puedo dejar huellas. Tiene que ser en persona. Y él, no me aguanto los chismes, amor, por favor, suéltame algo. ¿De quién es? Y esos momentos que compartes con tu persona favorita son momentos que te llenan el alma. Así que esa es la pregunta.

0: Porque además el día de hoy vamos a tocar un tema muy importante junto a nuestra psicóloga invitada Geraldine Parrera, porque hoy es el Día Mundial de la Prevención del Suicidio, ¿no? Una realidad que es muy, muy difícil, es muy compleja de aceptar, pero que es necesario que sepamos, es necesario que levantemos nuestra voz, es necesario que si tienes una tristeza que ya desconoces, que es muy, muy, muy complicada, puedas sentir que tienes ayuda al lado de personas que realmente te aman. Así que hoy quiero que me escuches, porque nadie está libre, ¿eh? Nadie está libre de sentir esa tristeza profunda que ya no puedes manejar, ¿no? Y que te hace que pienses en dejar este mundo. Y todavía tienes muchos sueños que cumplir aquí. Bueno, vamos además a tocar otro tema que me encanta. Emprendedores y promotores culturales de Oxapampa llegan para hablarnos de la naturaleza, la cultura y sabores que encantan. ¡Uy, qué rico! Para celebrar la vida. Y terminamos con María Fuel. Ella es cantante y compositora colombiana y nos viene a presentar Cosita Mía, ¿no? Y inclusive Carlos Vives, que es su amigo, se ha sumado a un baile con ella, a su tren, así que vamos a conocerla un poquito más. 10:06 a.m, mi querido Freddy, buenos días.
1: ¿Cómo estás, Angie? Muy buen día, un saludo para todo el Perú, porque llegamos acá a Rincón y estamos en vivo y en directo.
0: Así es. Oye, y es un tema muy importante. Dime dos personas, dos de tus personas favoritas. Mira, no te he puesto un aprieto, si te digo uno, vas a tener que decir... ¿Qué digo? Mi claro novia, sí. Mi mamá.
1: No, tengo varios amigos favoritos, amigas también, pero si tengo que decir un nombre o dos, uno de ellos es un amigo que justo me vi el día de ayer, conversamos muchísimo, es una persona que nos conocemos mucho y tenemos una conexión así bárbara, ¿no? Un saludo para mi amigo Javier, y nos vemos muy seguido y conversamos de todo un poco. Así que también lo recomendamos, él me cuenta sus cosas, yo le cuento mis cosas y nos damos consejos, ¿no?
0: Claro. Qué bonito, es una de tus personas favoritas, claro que tu novia también, me imagino.
1: Sí, no, sin duda.
0: Cuidado, claro que escucha sí. El programa, no. Está escuchando, no. Ahorita te cae, ¿eh?
1: Y es mega ultra favorita.
0: Ah, qué lindo, cómo la arreglas, ¿ah?
1: Y la otra es mi hermano. Hemos crecido juntos, obviamente, nos conocemos muy bien.
0: Claro, tus primeras peleas con él.
1: Nos hemos agarrado en su momento, pero siempre quedaba en la cancha, ¿no? Nos llevábamos espectacular y nos recomendábamos muchísimo, sin duda.
0: Qué bonito. Así, ese es el amor real. Hoy es un día muy importante. Quiero pedirte que si conoces a alguien que tiene o vive con algún trastorno mental complicado, como la depresión, por ejemplo, escúchalo con empatía y sin juzgar. Y tú, invítalo o invítala a que pida ayuda, a que acude al establecimiento de salud más cercano o que llame gratis a la línea 113, opción 5, las 24 horas de todos los días, porque ese solo gesto le puede salvar la vida a esa persona que tú quieres. 10:08 a.m, quiero escucharte. ¿Quién es tu persona favorita? A ver.
2: Hola, Angie, hola amigos de Escápate. Soy Yolanda de Chimbote.
0: Yolandita.
2: Y les cuento que, bueno, mi persona favorita... Tengo muchas personas favoritas, pero si me dirías la persona a la que tú recurres cuando tienes un problema, cuando necesitas un consejo, o a veces simplemente soltar y que te escuchen, porque a veces solamente quieres eso, ¿no? Que te escuchen, no que te den sermones ni que te digan qué hacer, sino solo que me escuches y me dé un abrazo. Es, creo que, una gran amiga que yo tengo, se llama Milagritos, y esa es la persona a la que cuando me pasa algo digo, no, ya quiero verla para contarle, para desahogarme, para reírnos a veces de las situaciones más difíciles, pero a veces es así, ¿no? Uno está pasando por momentos difíciles, pero encuentras una persona con la que hasta te puedes reír de esos malos momentos. Y es muy bonito, siempre las amigas conteniéndonos, sosteniéndonos. Gracias.
0: Gracias, Yolanda, qué lindo, y es así, ¿no? Cuando uno encuentra una amiga que te acompaña en tus momentos difíciles, que te escucha, que te apoya, que inclusive a veces... te escucha sin hablar, y eso y es un mérito para nosotras, que nos encanta siempre dar nuestra opinión, pero allí prevalece el respeto y el cariño. Así que me encanta escucharte. Gracias, Yolandita. 10:09 a.m. Ahora sí, por favor, cuéntanos, suéltame el siguiente audio, mi querido Miguelito.
3: Querida Angie, buenos días. Espero que ustedes estén súper bien de salud, al igual que su familia. Respecto a esta pregunta de quién es mi persona favorita,

0: siempre fue mi mamá. Lamentablemente hace 2 años ella partió, pero yo cogía el teléfono, la llamaba a cualquier hora. Era mi cable a tierra para desahogarme, para un consejo. Y ahora que ella ya no está, me he acercado muchísimo más a papá. Mi papi hace 20 años que vive en el extranjero. Tenemos mucha frecuencia, mucha comunicación. Igual, cojo el teléfono, hago una videollamada y tengo que descargar, desahogar. Pero a veces me pongo a pensar y digo, Dios mío, ¿será justo hacer esto? Cargar con nuestros problemas a nuestros papitos, más aún cuando ya ellos no están tan jóvenes, porque los papás soportan, cargan y también sufren a veces con nuestros problemas. Un abrazo para todo el equipo. Cariños, y soy Carito desde San Isidro. Un abrazo, Angisita.
1: Gracias, Carito linda, muchas gracias. Y yo creo que los papás, ¿no? Siempre, en la medida de lo posible, vamos a estar allí para escuchar a nuestros hijos. Y más bien, yo te felicito, porque ese vínculo que tú tienes con tu papá es muy especial, ¿no? Mira el regalo enorme que te dejó tu mamá. Ella se va, pero de alguna manera le dejó la posta a tu papá. Aunque ellos hayan estado separados, igual siempre fueron tus papás. Y eso es lo lindo, siempre estuvieron cerca a ti. Así que continúa con ese vínculo, que sea tu amigo, tu soporte, tu viejo. Qué lindo. 10:11. Te escucho, mi querido Freddy.
2: Así es, oye, tenemos mensajes que han llegado al WhatsApp de Radio Nacional.
1: 9887-13935.
2: Han llegado comunicaciones en audios, vamos a escucharlo.
1: Eso.
3: Muy buenos días, Angisita Bella. Soy una de tus fieles oyentes, ya creo que la más antigua. Edith Espinosa de Cercado de Lima.
1: Edith.
3: Angisita, con respecto a la pregunta de hoy, ¿quién es mi persona favorita? Definitivamente, la number one. Eres tú, Angisita, tus consejos, tus palabras, tus tips. Wow, de verdad, a veces pienso y me levanto, veo alguna publicación tuya y me cae como anillo al dedo. Siento como si estuviésemos interconectadas, que has dado el consejo preciso para cuando yo más lo necesito. Aparte también, cuando necesito desahogarme, de saber cómo me siento, tengo mis personas vitaminas, mis personas fortaleza, que son mis intensas, Rosana Valdivieso, Mercedes Minaya, Karina Ágreda, que son las mis intensas, que siempre me soportan todo y siempre me ayudan a salir adelante con sus palabras, me motivan. Ahora también, en el lugar donde estoy trabajando, tengo una amiguita muy especial que se ha vuelto parte de mi persona favorita, que se llama Yané Pretel, que hemos hecho química, hemos hecho match y me siento muy feliz de tenerla a mi lado, dándome el soporte que necesito. Además, también tengo a mis amigas de toda la vida, las del barrio, que nos llamamos, nos autodenominamos las zorritas, porque siempre somos astutas. Y bueno, siempre estoy rodeado de gente que me quiere. Admiro tanto la fortaleza que ellas me pueden dar. Qué y les agradezco tanto y les mando tantas bendiciones. Que Dios me la bendiga a esas personas que están para mí siempre, en las buenas, en las malas y hasta en las peores. Esas son las personas que uno necesita en nuestra vida. Gracias, Angisita, por este programa tan hermoso que tienes, Escápate en Costas y Reserva con Angie Palomino.
1: Ay, qué linda. Gracias, Edith, por ese cariño, por contarnos sobre ese círculo poderoso de mujeres que te rodea y que te acompaña en los momentos, como tú has dicho, en los bonitos, en los feos y en los más feos, ¿no? Que todos pasamos. Un abrazo para ti. Mi primer oyente, ¿ah? Hace un montón de años llamó a una radio en la que yo trabajaba y me dijo, soy Edith Espinosa, te estoy escuchando. Y desde allí me siguen todas las radios que iba oyendo, siempre está allí, ¿no? Sus hijas eran pequeñitas, me acuerdo cuando la conocí, invité a la radio y todo. Así que son gente maravillosa que me acompaña en este mundo de la radio hace tantos años y que agradezco profundamente. Un beso para ti, gordita hermosa. 10:14, un audio más. Estamos lindos el día de hoy, vamos con
4: Hola,
1: todo.
4: Hola, Angisita, te saluda Silvia de Ate. Bueno, yo tengo un grupo de apoyo con mis hijas. Tenemos un grupo WhatsApp que se llama La Ayuda Necesaria, porque sabemos que algunas nosotras necesitamos un apoyo en algún momento.
1: Qué lindo.
4: Y bueno, ahí estamos las cuatro. Para todo, ¿no? Para lo que necesitamos, porque solamente nosotros sabemos lo que hemos vivido y somos tan así,

0: como se dice, ¿no? Transparentes, que hemos creado este grupo para apoyarnos las cuatro mutuamente. Bueno, Angisita, que tengas un bonito día y a todo tu grupo de producción, un abrazo inmenso.
1: Gracias a ti, un abrazo grandote, grandote, grandote. Muchas gracias. 10 de la mañana con 15 minutos. Hay un mensaje por el Día Mundial de la Prevención del Suicidio que ya lo compartí, pero lo voy a mencionar igual algunos datitos que son muy importantes y quiero que tú los apuntes, por favor. Si tienes alguna persona que de repente tenga ideas que tú sabes que podría atentar contra su vida, este es el momento de decirle que necesita ayuda profesional. Acude al establecimiento de salud más cercano o en este momento, por favor, llama a la línea 113, opción 5. Ellos están presentes las 24 horas del día, porque lo que tú le digas puede salvarle la vida a esa persona que tanto quieres. 10 de la mañana con 16 minutos. Ya nos encontramos con nuestra invitada especial el día de hoy, Geraldine Parrera, y es psicóloga, jefa del Centro de Salud Mental Comunitario Yuyayhuasi del MINSA. ¿Cómo estás? Bienvenida, Geraldine.
2: Muchas gracias, Angie. Bueno, agradecer a Dios por darme vida y salud y darme el privilegio de nuevamente poder estar en tu programa, Angiecita.
1: No, gracias a ti, de verdad, porque creo que con tu mensaje, con tu conocimiento, podemos sumarnos, ¿no?, a esos problemas de salud mental que nos aquejan diariamente en nuestro país y en el mundo. Hoy es el Día Mundial de la Prevención del Suicidio, ¿no? ¿Cuáles son esas señales de alerta cuando nosotros vivimos con alguien que de repente podría tomar una fatal decisión?
2: Sí, claro que sí, Angisita. Bueno, en primer lugar, sí hay señales de alerta, porque una persona que se suicida es una persona que ha planificado o está planificando cómo suicidarse. Y en la gran mayoría de los casos nos mencionan que de cada 10 personas, 8 sufren de depresión. ¿Eso qué quiere decir?
1: Wow, ¿en el Perú?
2: En el Perú.
1: De cada 10 personas, 8
2: sufren de depresión, y en este caso, de esas 8 personas, 2 a 3 personas llegan a suicidarse.
1: Ay, Dios mío, ¿bien? Estamos hablando de una cifra muy alta, y eso me imagino que ha incrementado a partir de la pandemia, porque creo que se ha triplicado la cifra, ¿no?
2: Claro. A partir del COVID-19 se desencadenó diferentes tipos de patologías y hubo un aumento en lo que es los indicadores de la ansiedad y lo que es la depresión. Y respondiendo a tu pregunta, Angie, claro que sí existen estas alertas para que la población lo pueda tener en cuenta. Uno de ellos es que la persona comienza a tener cambios de estado de ánimo. Es decir, de repente antes era una persona muy alegre, muy conversadora, tú lo veías que hacía su rutina, su deporte, iba de compras, pero de la noche a la mañana esta persona comienza a cambiar, ya la ves que se comienza a aislar, la comienzas a ver irritable, que todo le enoja, ¿no? A veces pensamos que al depresivo lo vamos a ver triste o llorando, ¿no? En este caso también hay depresivos que son irritables, tienen cambios de estado de ánimo. Mm. Otro síntoma también es que tienen problemas para conciliar el sueño, es decir, duermen muy poco. Para decir que la persona llegara a ser un paciente con ideación suicida, viene a ser un paciente que padece de depresión grave. ¿Esto qué quiere decir? Que no solamente esta persona va a tener problemas de sueño, va a tener cambios de estado de ánimo, va a tener una tristeza patológica. Y muchas veces quizás la audiencia puede pensar, sí, pero yo también me he sentido triste muchas veces. Sí, la tristeza es una emoción, pero cuando esta tristeza permanece, se prolonga en el tiempo, ya no viene a ser una tristeza normal. Viene a ser una tristeza que interfiere en mi calidad de vida. ¿Qué quiere decir? Todos los días tengo pensamientos negativos, que no valgo, que no sirvo, que a nadie le importo, ¿no? Que para qué vivir, ¿no? Entonces, muchas veces el depresivo siempre está su pensamiento connotado al pasado, ¿no? Y si tan solo de niña no me hubieran tocado o no me hubiera pasado esto, entonces la persona con depresión padece de pensamientos negativos. Tiene muchos pensamientos negativos que le bombardean en el día.
1: Y la persona con depresión va dejando también señales, ¿no? O sea, se va a comunicar con alguna persona a su alrededor y le va a decir, me siento mal, o de repente ya no quisiera estar en este mundo, ¿no? Son frases que a veces de repente hemos tomado muy a la ligera, pero que sí debemos escuchar.

0: ¿no?
1: Por ejemplo, en consulta, yo recuerdo una paciente y siempre identifico el discurso. ¿Por qué? Recuerdo que esta paciente que ingresaba con indicadores de depresión, ella me comentaba, quizás en otra vida sería más feliz, ¿no? Entonces, quizás cualquier persona que escuche esta frase lo tomaría normal, pero en realidad hay una connotación de trasfondo. La persona que se suicida, no se suicida porque se quiera matar, se suicida porque tiene un dolor emocional, uh-huh. ¿Bien? Y llega a la conclusión que la muerte es mejor que estar vivos. Claro. Y cada día, Angisita, es una batalla.
0: Totalmente.
1: Es una lucha.
0: Yo he podido ver personas de alguna manera de cerca, ¿no? Y cómo tienen esa valentía de vivir a pesar de que sufren, ¿no? Porque a veces hemos pensado, claro, la persona que se quita la vida es una persona que no es valiente. Y acá no se trata de valentía. O sea, creo que debemos de poder desterrar esos mitos y hablar con mucho respeto de esta enfermedad que es la depresión, que además entendería que se trata mucho de acontecimientos de nuestro pasado que no hemos podido resolver, ¿no? O que fueron muy difíciles en el momento que estuvimos, digamos, allí, ¿no? En ese momento de la niñez, de la adolescencia, ¿no?
1: Y ahí quiero hacer hincapié en qué difícil es para las personas poder transmitir nuestras emociones, decir lo que nos pasa, ¿no? Uh-huh. Muchas veces pensamos en nuestra mente, es que decirle a otra persona que me siento de esta manera me hace sentir débil y no quiero. No, mejor yo lo resuelvo. Entonces, yo quiero invitar a la audiencia que piense en esto. No todo lo vas a solucionar tú, uh-huh. Y no te hace débil contarle a otra persona lo que te pasa. Si tú te sientes triste, sientes que cada día no disfrutas de las actividades que normalmente antes realizabas de repente y por una tristeza o por una situación no sales de esa depresión, pide ayuda, ¿no? Como lo dijo Angisita, existen los centros de salud más cercanos donde tú te puedes acercar, puedes encontrar una psicóloga, tienes la línea 113,
0: la opción 5,
1: donde puedes pedir ayuda, ¿no? Pero no te guardes, no te reprimas esa emoción, pide ayuda a tiempo. ¿Por qué? Porque la depresión, cuando ya llega al nivel grave, Angie, es bastante patológica y la persona llega a disociar su pensamiento. ¿Qué quiere decir? Que tiene un pensamiento distorsionado. Entonces, yo cuando veo a una paciente ya con una depresión grave, la paciente lo que me dice, hagan lo que hagan, así mis familiares me traigan, yo igual me voy a matar. Incluso ya ha habido intentos suicidas, ¿no? Por ejemplo, en la historia clínica, la mamá comienza a decir, sí, señorita, hace un año y intentó tomarse pastillas, ¿no? La llevamos de emergencia al hospital, la pudimos salvar.
0: Qué fuerte.
1: Entonces, siempre hay señales.
0: Siempre hay señales y es importante que saber también que este tipo de situaciones tienen que verse con un equipo multidisciplinario, probablemente un psiquiatra, ¿no? El psicólogo. Vamos con preguntas, ¿sí? Muy bien, adelante, mi querido Freddy.
2: Aló Nacional, Jorge Mendoza desde Comas. Manda su pregunta. ¿Cómo estás, Angie? Tengo entendido que algunas personas pueden estar atravesando una crisis muy fuerte y sin embargo seguir trabajando, estudiando y conversando normalmente. ¿Una persona puede ocultar sus pensamientos suicidas y parecer que está bien? ¿Qué señales más sutiles deberíamos aprender a reconocer? Muchas gracias.
0: Muy interesante, porque hemos hablado con nuestra especialista Geraldine Parrera sobre esas, digamos, esas banderas rojas que son evidentes y que nos damos cuenta que hay un cambio de comportamiento, que bueno, ahí nos damos cuenta de alguna manera que ahí está pasando algo. Pero hay algunos cambios sutiles cuando alguien quiere esconder esa depresión porque nos ha pasado. ¿Pero qué? Lo vi ayer, lo vi hace un par de días. ¿En qué momento sucedió, no?
1: Así. Lo que pasa, Gisita, que la depresión está muy camuflado en los depresivos cuando llegan a un nivel grave. ¿Qué quiere decir? Por ejemplo, la Miss Estados Unidos, ella llegó a suicidarse y un día antes estaba en el certamen, muy alegre, muy contenta, y uno dice, pero no entiendo cómo se suicidó, cómo se tiró del noveno piso, ¿no? Entonces, cuando hacen las investigaciones, se dan cuenta que ella había repartido, por ejemplo, su herencia ya a su mamá. Entonces, yo quiero que entiendas algo, Angie. La persona que se suicida lo planifica. ¿Qué quiere decir? Su dinero, por ejemplo, si tiene ahorros en el banco, deja todo en orden. Cuando la persona fallece, luego de los días recién se entera que dejaron una carta, ¿no? Que el dinero lo repartió a diferentes cuentas. Entonces la persona dice, ¿por qué no me pude dar cuenta que mi familiar estaba pasando por una depresión grave?

0: de esta persona, pero sí es importante mirarnos a los ojos, porque ver, ¿no? Yo creo que la mirada, esa mirada a veces perdida, diferente, nos da un indicador para abrir una conversación. Tenemos una pregunta, vamos, Freddy.
1: María, desde San Juan de Lurigancho.
0: María.
1: Doctora, en mi distrito hay muchas familias que tienen adolescentes que se encierran en su cuarto y dejan de comunicarse. ¿Cuáles son las señales concretas que nos deberían hacer sospechar que un adolescente no solamente está pasando por una etapa difícil, sino que podría estar atravesando o teniendo pensamientos suicidas? Muchas gracias.
0: Regresando, ¿qué les parece si nuestra invitada Geraldine Parrera, psicóloga especialista en este tema, nos responde para que todas las mamás y papás de hijos adolescentes sepan cuándo realmente poder acudir o cuándo de repente es una sola, una pataleta, un cambio de humor o cuándo necesitamos prestarle mucha atención? ¿Te parece? Muy bien, regresamos 10:26 en vivo para ti aquí en Radio Nacional. Estamos contigo.

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0: 10:26.
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0: Hoy es 10 de septiembre de 2026. Faltan 24 días para las elecciones regionales y municipales 2026 y 62 días para la llegada del Papa León XIV al Perú.
1: El ministro de Desarrollo Agrario y Riego, Marco Vinelli, afirmó que la delegación de facultades solicitada por el Poder Ejecutivo al Congreso permitirá ejecutar el plan de gobierno con mayor rapidez y señaló que continuarán participando en el debate parlamentario para buscar el respaldo de los legisladores.
0: En breve, la presidenta de la República, Keiko Fujimori, recibirá al secretario de Estado de los Estados Unidos, Marco Rubio, en el marco de la visita oficial que realiza al Perú.
1: Informa a propósito nuestra periodista Silvia González. Adelante, Silvia, Nacional en la noticia.
2: Nacional en la noticia, así es, compañero. La expectativa se centra en las actividades de Marco Rubio, secretario de Estados Unidos, quien se mantiene en nuestro país en estos momentos. Previamente a su encuentro con la presidenta de la República, mantiene una reunión en Cancillería con representantes justamente del ministro de Relaciones Exteriores, Carlos Spa, quienes se encuentran reunidos ya hace más de 20 minutos. Él llegó también con todos los protocolos de seguridad y fue recibido en Palacio Torretalli, en el cercado de Lima. En breve, luego, acompañado también por el propio canciller, Mauricio Rubio, vendrá a la zona de Palacio del Gobierno, donde le espera una ceremonia especial y una reunión también, no solamente con la mandataria, sino también con los ministros. Acá se tratarán temas como es el fenómeno del Niño, seguridad ciudadana, y también luego se brindará una pequeña conferencia de prensa con todos los protocolos de seguridad, ya que además también se cuenta con la prensa de los Estados Unidos, que también participarán de esta. La expectativa crece y los protocolos de seguridad se refuerzan a lo largo de Palacio y Torre Tagle a esta hora de la mañana. Silvia González, Nacional en la noticia.
0: El ministro de Trabajo, Juan Cheput, defendió ante el Congreso la solicitud de delegación de facultades del Poder Ejecutivo y cuestionó el rechazo anticipado de algunos sectores de la oposición sin escuchar ni debatir las propuestas.
1: El Ministerio de Cultura presentó el hallazgo de una plataforma funeraria casi intacta en el complejo arqueológico Chan Chan en Trujillo, donde se encontraron los restos ocultos durante más de 600 años.
0: Y ahora, información con Mariela Ludeña. Buenos días.
3: Gracias, buenos días, Nacional. En la noticia, a esta hora de la mañana, sesiona la Comisión de Defensa Nacional del Parlamento Nacional bajo la presidencia del senador Francisco Gianpietri del Grupo Parlamentario Renovación Popular. Asiste a esta Comisión de Defensa Nacional el presidente del Consejo Nacional Pendenciario, el señor Abraham Alejandro Lescano Salazar, está dando cuenta sobre la situación de los establecimientos penitenciarios a nivel nacional. Escuchemos parte de su exposición.
4: Deben haber escuchado sobre el sistema de bloqueadores con el que contamos. Se hizo un contrato con la empresa Prisontec en el año 2024, se ha hecho un contrato por 24 años con la intención de que se instalen unos sistemas para bloquear todas las señales de celular que puedan ser captadas en el penal, que en realidad la lógica nos dice que no debería existir, porque no deberían haber teléfonos celulares o ningún medio de comunicación interna, pero lo cierto es que sí, por diferentes motivos se dan.
3: También parte de la exposición que viene brindando el presidente del Consejo Nacional Penitenciario, el señor Abraham Alejandro

0: Cano Salazar. La información a esta hora desde la Comisión de Defensa Nacional, donde paralelamente también en el ciclo de Congreso se viene desarrollando la sesión del pleno de la Cámara de Diputados. Con la pieza retornamos, María Ludeña Nacional en la noticia.
1: El Centro Cultural Peruano-Japonés inauguró el 10º Salón de Arte Joven Nikkei, que reúne las propuestas de 14 jóvenes artistas de la comunidad.
2: Hoy es el Día Mundial para la Prevención del Suicidio. En Radio Nacional, el psicólogo de la Diris Lima Norte, Richard Casimiro, resaltó la importancia del acompañamiento familiar y del entorno, en especial en la adolescencia.
1: En noticias internacionales, un incendio en un barco de pasajeros cerca de la isla de Corón, en Filipinas, dejó 5 personas muertas y 86 desaparecidas, informó la Guardia Costera, que aún revisa la identidad de los pasajeros y no confirma si hay extranjeros entre los afectados.
2: 10 de la mañana, 30 minutos.
1: 10 y 30.
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mañana con 34 minutos. Hoy, que es el Día Mundial de la Prevención del Suicidio, estamos haciendo un programa especial porque queremos que más personas sientan que la vida es hermosa y que tienen muchos sueños por cumplir. Por eso hoy nos acompaña Geraldine Parrera. Ella es psicóloga, jefa del Centro de Salud Mental Comunitario Yuyay Huasi del MINSA, para hablarles de las señales, para hablar también de cómo prevenir, ¿no? Y justamente se quedó una pregunta muy interesante que nos plantearon con respecto a que si mi hijo es adolescente, ¿no? Era la pregunta. Y de repente se encierra en su cuarto, que a veces pasa.

0: Porque el adolescente de repente se molesta por algo o no está de acuerdo por algo y se encerró en el cuarto. ¿En qué momento se me debe despertar la alerta de que podría ser algo malo y podría atentar contra su vida?
1: Muy buena pregunta para la audiencia. Sí, bueno, lo que nos mencionan las estadísticas que de los 17 a los 25 años, justo ese segmento de edad que se suicida. Entonces, ¿eso qué quiere decir? Que nosotros, papitos, mamitas, tenemos que estar muy alertas a esto. Si bien es cierto, podemos decir, es que mi hijo a veces se encierra en su cuarto, pero no tenemos que perder la comunicación con nuestros hijos, ¿no? Una de las señales podría ser, las personas con depresión no se bañan, no quieren ni pararse de su cama, ¿no? Entonces, estás que lo despiertas, ¿no? Oye, levántate, tienes que tomar desayuno, ¿no? No me molestes, ¿no? Y como les mencioné al inicio, están irritables con estos cambios de estado de
0: ánimo. A veces pensamos que solamente una persona con depresión está profundamente triste, pero también puede estar profundamente amargada, irritable, ¿no?
1: Así es, ¿no? El aislamiento, ¿no? Y también esto repercute en su aprendizaje, ¿no? De repente ya en la escuela te comienzan a llamar y te comienzan a decir qué está pasando, ¿no? Porque tu hijo pues traía buenas notas, ha bajado su rendimiento académico, ¿no? Esa es otra señal, ¿no? Que algo está pasando, ¿no? También estos adolescentes ya no quieren salir de su cuarto, no quieren ir al colegio, se aíslan, ¿no? Y hay que tener en cuenta también, Angie, que uno de los factores de riesgo de la depresión y para llegar a la ideación suicida es el bullying, que muchas veces los adolescentes lo pasan en la escuela, es decir, están pasando por violencia física y psicológica desde la escuela, wow. Pero no lo hablan, ¿no? Entonces, hemos visto en las noticias que muchos adolescentes se suicidan por eso,
0: sí,
1: ¿no?
0: Qué terrible, ¿no? Así es. Y también creo que, bueno, ahí tenemos varias preguntas en nuestra gente. Y estamos aquí, por favor, para escucharte. Y voy a volver a repetir, si tienes algún familiar o tú misma estás con esas ideas de quitarte la vida, porque hay que hablar las cosas claras como son, por favor puedes acudir al establecimiento de salud más cercano. Y sabemos que lamentablemente, y es la verdad, ¿no? La salud pública en nuestro país tiene una realidad muy compleja. Entonces puedes llamar gratis a la línea 113, opción 5, las 24 horas de los 365 días del año. Aquí estamos. O nos puedes llamar en este momento. O nos puedes escribir tu mensaje. El 988-713-935. Que estamos con nuestra especialista, con Geraldine Parrera. Y ella te puede ayudar. Aquí estamos contigo. Te escuchamos, Freddy.
2: Ana nos manda un mensaje desde Trujillo. Anita. ¿Cómo estás, Angie? Una pregunta para tu invitada el día de hoy. Si una amiga me dice que está cansada de vivir o que ya no encuentra sentido a su vida, pero se niega a ir a un especialista, ¿qué debería yo responderle para ayudarla exactamente? Muchas gracias.
0: Gracias, Anita. Qué buena respuesta, porque claro, a veces uno de repente utiliza frases como tú puedes, pon de tu parte, o mira, tienes tus hijos, valora la vida, ¿no? Y quizás no es el camino. ¿Qué podría hacer Anita?
1: En este caso, ya cuando, por ejemplo, en el caso de Anita, ¿no? La persona ya te dice, ¿no? No tengo ganas de vivir. Hay que entender eso. Muchas veces en la depresión grave no hay conciencia de enfermedad. Y la persona que está en una tristeza patológica distorsiona mucho la realidad. ¿Eso qué quiere decir? Que todo lo personaliza, todo es contra ella, ¿no? Entonces, no quieren recibir ayuda, ¿no? Ellos están convencidos que mejor es suicidarse que vivir. Entonces, es ahí donde, si de repente tienes una amiga o un amigo que esté pasando por esa situación o te menciona eso, llevar al establecimiento más cercano o de repente también pedir ayuda a su red de apoyo. ¿Por qué? Porque está en riesgo la persona. Eso hay que tener en cuenta.
0: Por más que de repente te diga, no le cuentes a nadie, pero si está en riesgo su vida, claro, tienes que contarle a la mamá o al esposo o a alguien cercano, algún familiar, ¿no?
1: Así es, de repente algún familiar, alguien, al esposo, alguien que pueda ser su principal red de apoyo, ¿no? Y en el establecimiento de salud va a recibir el soporte emocional por una psicóloga, también va a recibir lo que es la medicación. Y también sí quiero incidir en esto, Angie, con respecto al estigma de los psicofármacos, ¿no? Cuando llegamos a una depresión grave, sirven tomar esta medicación? Porque muchas veces cuando vienen a consulta me dicen, no señorita, yo no quiero tomar, ¿por qué? Porque me va a generar dependencia, y yo he leído que a largo plazo de repente otros órganos va a afectar de mi cuerpo, ¿no? Entonces son estigmas, porque en realidad cuando estamos en una depresión grave, la terapeuta, la psicóloga no puede trabajar, ¿por qué? Porque esta persona está en un estado de tristeza patológica. Entonces, ¿eso qué quiere decir? Que necesitamos los psicofármacos para que estabilicen el estado de ánimo de la persona.
0: Para regular de alguna manera, ¿no?
1: Los antidepresivos, ¿no? Y eso a la par viene acompañado con el abordaje psicoterapéutico en este caso de la psicóloga. El psiquiatra va a suministrar los psicofármacos para regularizar estos neurotransmisores. Y la psicóloga va a trabajar desde las ciencias humanas, desde el trauma, desde el problema, qué te aqueja, valida las emociones de la persona. Entonces, ambos van de la mano. Por eso, la depresión no solamente es una tristeza cualquiera, es una tristeza prolongada, es un dolor emocional que la persona muchas veces es incapaz de poder pedir ayuda. Y nosotros tenemos que estar muy atentos a esto, no preguntarle de repente a nuestra familia, no sé, algo te está pasando, ya no vienes al trabajo, faltas.
0: Vamos con más preguntitas que tenemos de nuestra gente, ¿no? Y incidir también, ¿no? Creo que esto es muy importante, que los fármacos solamente son paliativos, ¿no? Porque la psicoterapia te acompaña y te ayuda de alguna manera realmente a ver a profundidad qué soluciones pueden encontrar. Vamos con más preguntas el día de hoy, 10:41. Escápate con nosotros aquí por Radio Nacional. Estamos hablando de la prevención del suicidio porque hoy es el Día Mundial.
2: Desde el Cusco, Patricia Flores manda un mensaje al WhatsApp. Hola Angie, ¿qué tal? Un saludo para tu invitada y una pregunta también. ¿Qué papel tienen actualmente las redes sociales? Si un joven comienza a publicar mensajes relacionados a la muerte, la despedida o que nadie lo extraña, ¿la familia debería intervenir inmediatamente aunque el joven diga que solamente estaba publicando una frase? Muchas gracias por su respuesta.
0: Muy bien, gracias. A veces de repente están dando sus manotazos de ahogado, ¿no? Están queriendo llamar la atención porque no quieren hacerlo. Dentro de todo, no es que quiere llegar a esa decisión, pero está buscando ayuda a esa persona, ¿no?
1: Así es. Inconscientemente, la persona ya da señales que algo le está pasando, ¿no? Y como lo hace bien claro en la pregunta, ¿no? Ya comienza de repente en el internet buscar. Yo, por ejemplo, Angie, te comento que también he trabajado en colegios. Yo tenía un alumno, recuerdo, de quinto de secundaria, y él me decía, yo ya no quiero vivir, y yo estoy buscando en internet cómo quitarse la vida sin dolor, ¿no? Y estoy viendo la manera, pero que sea sin dolor, ¿no? Y muchas veces cuando yo en consulta les pregunto, ¿no? ¿Y por qué no te has suicidado, no te has quitado la vida? Y muchas veces lo más triste, Angie, que me dicen, la verdad, mis padres no les intereso y creo que no lo hago por mi mascota, porque ¿qué sería de él si no me tiene a mí, ¿no? Y eso es lo más triste, ¿no? Que en realidad tu principal apoyo emocional deben ser las figuras parentales, que es papá, mamá, la familia, ¿no? Pero veo hoy en día que las familias están bastante desintegradas. Papá por un lado, mamá por el otro lado. Todos están enfocados en el trabajo, en hacer dinero, ¿no? Sin embargo, dejamos de lado de comunicarnos con la familia, preguntarles cómo te fue en el día, qué es lo que te pasa, ¿no? Así es.
0: Claro, qué bonito, ¿no? Y mirar a esa persona que queremos. Se han quedado algunas preguntas, pero muchas gracias por estar aquí, por ayudarnos a que toda nuestra comunidad intensas e intensos, poderosos, mañaneros de Escápate puedan tener esta información a la mano y puedan utilizarla para ellos o para las personas que aman. Por favor, hay que recordarle, Geraldine, a nuestro público, a nuestras chicas y chicos, dónde pueden llamar, cómo pueden acudir a un especialista y que siempre tienen una luz en medio de ese camino, ¿no?
1: Bien, claro que sí. En este caso tenemos los establecimientos del primer nivel, que son las postas, los maternos infantiles, lo más cercano para que tú puedas acercarte a pedir ayuda. Y otra cosa más, Angie, que quiero hacer hincapié, es que cuando tenemos depresión, no solamente tenemos una enfermedad mental, sino también nuestra alma se aflige y tenemos que acudir, de repente trabajar nuestra área espiritual, quizás acercarnos a una iglesia, acercarnos a Dios. No estamos solos, eso le quiero decir a las personas, no te quites la vida, tú no estás solo, tienes a Dios que puedes tú acudir y también muy aparte a un especialista, a un amigo, a alguien que te puede escuchar, pero de repente ahorita estás en un túnel que sientes que no hay salida, pero sí hay una salida. Mientras hay vida, Angie, hay esperanza para poder seguir viviendo.
0: Muchas gracias, es verdad. Un abrazo grande para todas las personas que nos están viendo y nos están escuchando. Quiero abrazar.

a todas, que sientan ese abrazo poderoso, porque tenemos mucho por hacer en este mundo. Dios nos ha decidido que estemos aquí porque tienes un propósito grande, inmenso, y mereces ser feliz. Estamos en vivo aquí en Radio Nacional.

0: Ya, 10:47, ¿estoy en vivo? Ya, 10:47, te quiero contar que hoy jueves 10 de septiembre, a un día de mi cumpleaños, a un día, mañana es mi cumpleaños y me emociona celebrar la vida. Es algo que hago con mucha gratitud. Bueno, te cuento que hoy jueves 10 de septiembre, a las 4:45 de la tarde, te quiero invitar a ser parte de un momento muy especial, la presentación oficial del himno del Papa León XIV, León Hermano del Camino. Allí voy a estar además junto a Fiorella, mi compañera de TV Perú. Vamos a estar ahí conduciendo este evento maravilloso. Las citas en el Ministerio de Cultura, lo más lindo, que es gratuita, por favor. Y tienes que estar ahí tempranito, desde las 4:30, para que hagas tu colita. Toda la población está cordialmente invitada. Ven, comparte con nosotros este momento de fe, de música, junto al coro Aguchita, que va a estar ahí presente también, y eso nos encanta. Así que lindo. ¡Ay, qué bonito! Me alegra mucho. Ahí te quiero ver, ¿eh? Ahí te espero. Además va a haber música, va a haber números bien bonitos que te van a llegar al corazón para celebrar la llegada del Papa León XIV. Ay, ay, ay. Papá León. Ay, qué bonito. 10:48 en vivo. Bueno, te cuento qué tenemos el día de hoy para cerrar el programa. Vamos a presentar a emprendedores y promotores culturales de Oxapampa. Naturaleza, cultura. Acá tengo sus nombres, los voy a recibir con mucho cariño. Sergio Berrospi, ¿cómo estás? Bienvenido.
1: ¿Qué tal? Buenos días. Gracias por la invitación, por darnos este pequeño espacio para nosotros poder brindar pues un poco de la información respecto a la organización que estamos llevando a cabo, que es una feria de productores y artesanos en la Alameda 28 de julio, la cual van a disfrutar desde el día de hoy hasta el día domingo, ¿no?
0: Hasta el día domingo. También tenemos a Vanessa Mara. Sí, hola Vanesita, ¿cómo estás? Bienvenida.
2: Muchas gracias por la invitación. Felicidades también de anticipadas por tu cumpleaños.
0: Gracias, mañana estamos celebrando. Sí. ¿Qué productos van a tener?
2: Bueno, aquí hemos traído una pequeña variedad de productos, ya que en la feria estamos ahorita casi 50 productores. Wow. de los 8 distritos de la provincia de Oxapampa. Entonces vas a poder encontrar, mira, desde, bueno, café, que es una zona cafetalera.
0: Totalmente,
2: miel,
0: rico.
2: Todo lo que es charcutería, que también ahorita, bueno, no está presente, pero en la feria también hay una zona de área gastronómica también. Tenemos lo que es artesanía, con semillas.
0: Collares maravillosos.
2: También textiles.
0: Textiles, moda.
2: Contenidos,
0: ¿no?,
2: naturales, eso se tiñe con plantas.
0: Mira. Uh-huh.

0: y le da el color natural también.
1: Preciosos, cacao,
0: según el tipo de planta, chocolates,
1: tenemos jabones, ¿no?
0: Cosmética natural también a base de café. No. Tenemos lo que es cervezas artesanales también. Bueno, hay una variedad de productos, lo que es, por ejemplo, la pituca, que también es bien típica de la zona. Tenemos ahí una variedad para la familia, para que vengan a disfrutar. Va a haber danzas, van a haber actividades también recreativas y el ingreso, bueno, es libre para que todos los que quieran venir a visitarnos son bienvenidos.
1: Muy bien, vamos a también a recibir a don Fidel Lino de la Cruz, que se encuentra con nosotros. Y me pego un poquito al micro, don Fidel, ¿cómo está?
2: Sí, bueno, saludar y agradecer a TV Perú por esta oportunidad que me brindan. El Club Fidelino es promotor social de pueblos indígenas. Venimos trabajando con los dos pueblos milenarios en la provincia de Oxapampa, y a los Ashánica y los Yanichas, que están asentados dentro de nuestra región Pasco.
1: Y cuéntame un poquito sobre su indumentaria, ¿no? Para conocer un poquito más.
2: Sí, nuestra indumentaria, nosotros le decimos la corona, que simboliza el símbolo de autoridad, ¿no? El amateir en sí, ¿no? Nuestro vestido, que le decimos la kushma, el kitair en sí, ¿no? Nuestro zarato, nuestro morral. Bueno, esa es nuestra...
1: ¿Y de qué está hecho?
2: Ese está hecho más que todo de algodón, ¿no? Algodón que nosotros sembramos ahí en las comunidades nativas, tanto yanes y ashánicas, y luego pasa por un proceso de hilado y después de tejido también, ¿no?
1: Y además, ¿y esas piedras rojas que tienen, o esa, sí?
2: Es son...
1: ¿Tiene algún significado las semillas de guairuro? Porque, claro, muchas se las utilizamos como protección, ¿no?
2: Protección, para dar la suerte, en algunos, para los niños, para que no tengan susto. Uh-huh. Y nosotros, el caso es, la banda nos simboliza como la representación que tenemos de los pueblos, ¿no?
1: Muy bien, muchas gracias por estar aquí y por invitarnos también a esta feria. ¿Esa casita qué es?
3: Es una casita típica austroalemana de Oxapampa, y hay muchísimos modelos que vas a poder encontrar en la feria, pues, estos 4 días, ¿no? Estamos en esta 6ta edición de la Feria Cultural y Productiva Oxapampa Reserva de Biosfera 2026, una nueva edición acá en la ciudad de Lima. También desde ya el agradecimiento a la Municipalidad Metropolitana de Lima, que es siempre coorganizadora de este evento y que nos brinda, pues, el espacio para nosotros poder traer un poco de Oxapampa acá a la capital.
1: Sí, claro, hemos tenido además también a la comunidad de Oxapampa, que viene a mostrarnos un poquito los productos. ¿Cuál es la diferencia entre sus productos y de repente y los que podemos encontrar en cualquier supermercado, ¿no? Un poquito para animar a las personas y saber que están consumiendo productos naturales.
0: Bueno, principalmente se trabaja con frutas de la zona, por ejemplo. Aquí tenemos lo que es el quito, que también es bien típico de allá, ¿no?
1: Sí, sí, lo probé.
0: Que es bien agradable, ¿no? Es un sabor bien agradable, tiene también vitamina C. Se utiliza desde los néctares, en licores, en mermeladas, de distintas formas, con el café también, con los chocolates también. Se puede, ahí, si te puede dar a degustar,
1: por favor, todo lo que uno tiene que hacer por el trabajo, a ver.
0: Ahí, por ejemplo, se puede ver la variedad de frutas, que la mayoría, bueno, son nativas de la zona, algunas también a veces ya han sido introducidas, pero se trata, bueno, de cultivos orgánicos, ¿no? Que también eso le da otro valor que no, a veces no se encuentra, pues, en los comercios, en los típicos, ¿no? Centros comerciales o... tratamos de darle valor, ¿no? Un valor agregado a los productos que ya se elaboran allá, pues.
1: Acá vemos, ¿no? De café, de chocolate el 70%, con arándanos, con coco. Uh-huh. El de coco voy a agarrar. Qué
3: supuesto,
1: rico, muchas gracias. Por favor, y cuéntanos un poquito sobre tu indumentaria también, que es muy típica, ¿no?
0: Bueno, en lo que es en todos los distritos de la provincia de Oxapampa, uh-huh, hay una... somos 3 culturas presentes en la zona: la cultura yanesha, que fue la inicial, la que estuvo primero en todo el ámbito geográfico, exacto. Después vino la austroalemana, que ya tenemos, bueno, un poco de mezcla, pero estamos también, uh-huh, tenemos también, pues, una cultura de ellos, ¿no? que nos trae.

0: trajeron también la indumentaria. Entonces, bueno, tenemos ese traje típico que viene con su corsé, su faldita, su mandil.
1: Claro,
0: ¿no?
1: Que es muy típico.
0: Que también es típico de la zona de, bueno, principalmente, pues, ¿no? Oxapampa, Pozuzo, que fue el, uh-huh. también el inicio, Villarrica.
1: Muy uh-huh. bien, chicos, muchas gracias por estar aquí. Recuérdenle la dirección para que la gente pueda acudir.
2: Bien, quiero hacerles la invitación a participar de esta sexta edición de la Feria Productiva y Cultural Oxapampa Reserva de Biosfera 2026. Nos encontramos del 10 al 13 en la Alameda 28 de julio, así que los esperamos para que puedan llevar un poco de Oxapampa a sus hogares.
1: ¡Qué rico! Comiendo mi chocolate de cacao. Muchas gracias.
2: Gracias.
1: Ahí está, paso de chocolate. Gracias a todo mi equipo maravilloso.
0: Muchas
1: Freddy
0: gracias.
1: Cárdenas en la producción. Galia, que está con nosotros también. Todo lo que es redes. Felipe en cámaras. Iván, que está en todo lo que es transmisión por YouTube. Miguelito Ordinola en controles. Mi nombre, Angie Palomino. Gracias por estar aquí. Sigamos soñando juntos. Que la vida vale la pena vivirla de verdad. ¡Mua! Un besito rico. Chau. Con este chocolate.
3: Titulares en Nacional. 10:56 a.m.
1: 10:56.
3: Hoy es 10 de septiembre del 2026. Faltan 24 días para las elecciones regionales y municipales 2026 y 62 días para la llegada del Papa León XIV al Perú.
4: El secretario de Estado de Estados Unidos, Marco Rubio, fue recibido con honores por la Marina de Guerra del Perú en Palacio de Torre Tagle. En breve sostendrá una reunión con la presidenta Keiko Fujimori.
3: Al respecto, información con Silvia González. Buenos días.
5: Buenos días, compañeros. Así es, el secretario de Estado de Estados Unidos, Mauricio Rubio, ya ha llegado a Palacio y ha sido recibido por la presidenta de la República, Keiko Fujimori. También a esta actividad lo ha acompañado el embajador también de los Estados Unidos. Cabe precisar que ya en estos momentos se ha iniciado una reunión con distintos ministros, entre ellos también el jefe del gabinete, Luis Alarreta, el ministro de Relaciones Exteriores, Carlos Spa, también está el ministro de Defensa, Rafael Belaunde, el ministro del Interior, César Astudillo, como también el ministro de Comercio Exterior, Roger Valerezo, y también lo que es el ministro de Agricultura, Marco Minelli. Medidas de seguridad, inclusive se ha reforzado en los exteriores. Luego de esta reunión habrá una conferencia de prensa, tengamos presente, que se están tocando diferentes puntos en los cuales también el Perú busca afianzar tanto en sus temas de seguridad y a lo que también estamos ya pasando en nuestro país con el fenómeno del Niño. También hay otros temas económicos. De esta manera se cumplen las actividades del secretario de Estado de los Estados Unidos en nuestro país, porque también más adelante tendrá otras actividades que estaremos informando a través de Radio Nacional. Silvio González, Nacional en la noticia.
4: El ministro de Defensa, Rafael Belaunde, planteó la modificación del decreto ley que regula las reglas del empleo y uso de la fuerza por parte de las Fuerzas Armadas en el territorio nacional.
3: El ministro de Desarrollo Agrario y Riego, Marco Vinelli, afirmó que la delegación de facultades permitirá ejecutar el plan de gobierno con mayor rapidez. Señaló que continuarán participando en el debate parlamentario para buscar el respaldo de los legisladores.
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4: Informa nuestro periodista Michael Oropesa. Adelante, Michael, Nacional en la noticia.
7: ¿Cómo está Socorro Sampén? Muy buenos días. Nacional en la noticia. Vecinos del distrito limeño de Los Olivos se han comunicado con nuestro número de WhatsApp, Aló Nacional, para solicitar mayor patrullaje policial y de serenazgo en las inmediaciones del Parque Virgen del Carmen, donde en la víspera se registró una balacera que dejó una persona herida. Los vecinos nos han detallado a nuestro número de WhatsApp 988-713-935 que esta situación les preocupa, dado que este hecho se registró alrededor de las 3 de la tarde de este último miércoles y que fue captado, por cierto, por las cámaras de videovigilancia, en cuyas imágenes se ve a un grupo de jóvenes desconocidos que corre en la zona de Covida, en Los Olivos, y uno de ellos cae al suelo y en esas circunstancias es que es atacado a balazos por otro sujeto, una situación que preocupa a los vecinos de esta parte del distrito de Los Olivos, exactamente en la zona de Covida, en el Parque Virgen del Carmen, por lo que piden mayor presencia policial y de

0: serenazgo. Michael Oropesa, Nacional en la noticia.
1: E-Salud realizó en Lima el operativo de procura número 31, gracias a la donación de un hígado, dos riñones, dos córneas y piel, que beneficiará a 6 asegurados que requerían un trasplante o tratamiento especializado.
2: El gobierno regional de Lambayeque prepara una ruta turística dedicada al Papa León XIV y acondiciona espacios con el objetivo de convertir su visita en una experiencia religiosa, turística y cultural de alcance nacional e internacional.
1: Una zanja abierta por trabajos de alcantarillado en la avenida 26 de noviembre en Villa María del Triunfo se inundó tras la acumulación de agua de la llovizna registrada esta madrugada, afectando el tránsito vehicular.
2: En noticias internacionales, Argelia anunció la ruptura de sus relaciones diplomáticas con Emiratos Árabes Unidos tras denunciar un aumento de acciones provocadoras por parte de Abu Dhabi.
1: En deportes, hoy a las 7:30 de la noche, Cienciano jugará el primer partido de cuartos de final de la Copa Sudamericana ante Montevideo City Torque en el estadio Inca Garcilaso de la Vega del Cusco.
2: 11:00.
1: 11 en punto.
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Estamos al aire acomodando acá los papeles, que había perdido los papeles tan rápidamente. Estamos comenzando. Señores, ¿cómo están? Soy Marco Romero y los acompañaré hasta la una de la tarde con lo mejor de nuestra música criolla. Es un gusto siempre estar aquí conversando con ustedes y dándonos cuenta lo todo el amor que ustedes tienen y que tienen y que sienten hacia nuestra música criolla, hacia nuestro folclore de costa, tanto como lo sentimos aquí mi querida Bartolita y quien habla. Y nos encanta, eso nos encanta porque podemos transmitir pues diariamente a través de nuestra música muchísimas emociones que seguro los alegran y que otras también los llevan a sus espacios de memoria, ¿no? Colectiva, espacios donde se puede recordar a la familia, donde tal vez alguna persona ya no esté con nosotros, etcétera, etcétera, ¿no? O a ese amor que uno tiene ahí incrustado en el corazón. Señores, 11 y 13 de la mañana, hemos arrancado con Promesas de Rafael Matallana y también con esa canción de Alicia Maguiña con Oscar Avilés, Ica, Mañana Voy, siempre llegando bajo la producción de José Sánchez, el soporte, la coordinación de Winnie Moya, los controles de Miguel Ordinola Michele, las cámaras de Felipe Herrera y el switcher de Iván Arbañil y Mauricio Rodríguez. Estamos embalados, mi querido Miguelito, ¿cómo va la cosa? Cuéntame. Esperando el sábado. ¿Para qué, Miguelito? ¿Qué habéis apoyado? ¿Qué tienes el sábado? Cuéntame. No me digas, Caldera, 8 de la noche. Te refieres a Matute, señores. Una gran fiesta del fútbol peruano. De ahí les voy a comentar algo muy interesante. Esto me lo voy a cambiar de acá para acá. De acá para acá. Mejor en el próximo bloque y seguimos conversando. Vamos con más música y nos vamos con El Payador de Alberto Chiquito Rodríguez. ¿Solo esa canción? Y después, claro, y después, ¿qué más puedo dar? Que es una canción que me encantó grabar. Es una letra de Cine Mandrile y la grabé junto a ella. Y El Payador lo trae nuestro querido amigo, el gran Alberto Chiquito Rodríguez, de Barrios Altos, un tema de Luis Din Echevarría. Señores, estamos listos, tenemos todo preparado para tener un gran programa junto a ustedes hasta la una de la tarde. Así que no se despeguen, porque así comienza Una y Mil.

más te puedo dar? Me encanta esa canción. Un beso y un abrazo desde aquí a mi gran amiga Desiree Mandrile. La gente me pregunta por qué tengo este listón amarillo aquí. Y lo tengo simplemente porque hoy día es el Día Mundial de un tema muy importante, que es la prevención del suicidio. Si conoces a alguien que vive con trastornos mentales graves, o que ha intentado suicidarse o perdió a un familiar por esta causa, o por momentos muy difíciles, hay que escucharlo, hay que ser empático, y sobre todo sin juzgar, ¿no? Hoy día, 10 de septiembre, se conmemora anualmente justamente el Día Mundial de la Prevención del Suicidio, con el objetivo de prevenir, de sensibilizar y concientizar en todo el mundo sobre este tema, que no es un tema, aunque parezca gracioso, aunque parezca lejano muchas veces, no es tan lejano. Todos, de alguna u otra forma, tenemos gente a nuestro alrededor o conocemos, o gente que ha conseguido suicidarse o que ha intentado hacerlo, ¿me entiendes? De una, otra o mil maneras, ¿no? O ha tomado pastillas o ha usado miles de elementos que no voy a mencionar en este instante, ¿no? Es una tragedia que afecta a las familias, a la comunidad, al país, y que tiene efectos pues a largo plazo en las personas que lo sobreviven también. Miren, solo en nuestro país, en lo que va del año, estamos en el mes de septiembre, han habido 513 personas que han fallecido por suicidio, ¿no? Esto es preocupante, y sobre todo que el 55% de los casos, o sea, 283 personas que se han suicidado, son adolescentes y jóvenes. Y eso es muy triste porque supuestamente es la etapa que debería ser, si bien es cierto, tienes un montón de preguntas, ¿no? Que algunas tal vez no tienen respuesta o no tuvieron a alguien al otro lado que te escuche. De verdad que me da muchísima pena y me entristece porque es terrible no tener a alguien que te escuche al otro lado o que no entienda lo que tú estás diciendo y que tomes como opción simplemente eliminarte, simplemente decir se acabó, no quiero más, hasta aquí llegué. Tengo un caso muy cercano de unos amigos míos que pasaron por algo similar y de verdad que la familia nunca llega a recomponerse, nunca llega a reestructurarse porque hay a veces cositas que están pasando a tu alrededor y no te das cuenta. Y por acá, por ejemplo, la psicóloga del Ministerio de Salud, María del Pilar, da algunos apuntes que los voy a textualizar. Dice, hablas del tema, se puede identificar con conductas que son claras. Dice, por ejemplo, cuando ves que una persona comienza a comer distinto, a comer poco, que no comienza a dormir o comienza a dormir mucho, tal vez, que son acciones que no hacía. Cuando la persona tiene pérdida del interés de aficiones que normalmente hace y que son rutinarias y las deja de hacer. O cuando también, por ejemplo, dejan los estudios, se apartan un poco del trabajo, descuidan su apariencia personal. Son indicativos de que algo no está bien con esa persona. ¿Y qué es lo que tienes que hacer tú, que lo estás notando y que lo estás mirando? Es, lógicamente, no invadir de repente. ¿Qué te pasa? Cuéntame, ¿en qué te ayudo?

Digo porque eso puede hasta ahuyentar a la persona. Hay que ser inteligente para ir tratando de a pocos de llegar a esa persona, de preguntarle algunas cositas, de estar a su lado. Eso ya.

0: Siento. No, eso ya va a pasar. No, es que no tiene nada. No, seguro se ha peleado con la enamorada. Sí, se puede haber peleado con la enamorada. Y tú no sabes cuál va a ser su reacción, no sabes qué le pasó internamente, no sabes si está sufriendo más de lo que lo estás notando. Entonces, seamos conscientes de esto y seamos empáticos con nuestro entorno. Creo que eso ayudará muchísimo. Vamos a una pequeña pausa y nada, es por eso que tengo este símbolo amarillo aquí en el pecho y ojalá tú también te lo puedas poner y ayudar en este tema de la prevención al suicidio. Vamos con una pausita y volvemos con más música aquí en Una y Mil Voces.
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2: 11:26.
3: 11:26.
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3: La presidenta Keiko Fujimori se reúne con el secretario de Estado de Estados Unidos, Marco Rubio, en Palacio de Gobierno. La agenda tiene entre sus principales asuntos la lucha contra las organizaciones criminales transnacionales y el fenómeno El Niño.
2: El ministro de Defensa, Rafael Belaunde, planteó la modificación del decreto ley que regula las reglas del empleo y uso de la fuerza por parte de las Fuerzas Armadas en territorio nacional.
3: Un fuerte incendio se registra en la calle Emilio Fernández en el cruce con la avenida Petituarse en Cercado de Lima. 4 unidades de bomberos atienden la emergencia.
2: E-Salud realizó en Lima el operativo de procura número 31 gracias a la donación de un hígado, 2 riñones, 2 córneas y piel que beneficiarán a 6 asegurados que requerían un trasplante o tratamiento especializado.
3: Y ahora información con Mariela Ludeña. Buenos días.
4: Gracias, buenos días. Nacional en la noticia. Con 120 votos a favor, la sesión del pleno de la Cámara de Diputados acaba de aprobar una moción de consenso que propone conformar una comisión especial de seguimiento y fiscalización a las acciones de los 3 niveles de gobierno frente al fenómeno El Niño. Previamente también hubo un debate de los parlamentarios. Vamos a escuchar en este caso a la diputada de Renovación Popular, Mary John.
5: Las necesidades de cada región. Nuestro país debe de actuar ahora. No podemos esperar a esas lluvias intensas, a esas activaciones de quebradas o interrupciones de carreteras para poder recién tomar acción. La magnitud de ese peligro ha llevado a que el Poder Ejecutivo pueda llegar llevar a un estado de emergencia a 796 distritos del país. Y este decreto ha reconocido que la capacidad de respuesta de los gobiernos regionales y los gobiernos locales no tienen la capacidad.
4: Muy bien, parte de lo que fue el debate a cargo de la diputada de Renovación Popular, Mary John. Esa es la información a esta hora, Mariela Ludeña, Nacional en la noticia.
2: El gobierno regional de Lambayeque prepara una ruta turística dedicada al Papa León XIV y acondiciona espacios con el objetivo de convertir su visita en una experiencia religiosa, turística y cultural de alcance nacional e internacional.
3: En noticias internacionales, Argelia anunció la ruptura de sus relaciones diplomáticas con Emiratos Árabes Unidos tras denunciar un aumento de acciones provocadoras por parte de Abu Dhabi.
2: En deportes, hoy a las 7:30 de la noche, Cienciano jugará el primer partido de cuartos de final de la Copa Sudamericana ante Montevideo City Torque en el Estadio Inca Garcilaso de la Vega del Cusco.
3: Faltan 24 días para las elecciones regionales y municipales 2026 y 62 días para la llegada del Papa León XIV al Perú.
2: 11:29.
3: 11:29.
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Eres el Perú Chiclayo de corazón, claro que sí, los Mochicas, Nicolás en Seclén, San Pen, que naciera un 12 de septiembre en realidad, del año 1926, o sea, en dos días sería su centenario, el día sábado, pero a él le encantaba celebrar el día 10. Nació en Chiclayo, una provincia ubicada en el departamento de Lambayeque. Cantautor, músico, lideró Los Mochicas, una histórica pues, agrupación con la que difundió ritmos tradicionales de nuestra costa, del norte de nuestro país, folclore de nuestro país, con el tondero, el baile tierra, el triste, la serranita, así como valses también, marineras, pasillos, un genio de la música, ¿no? Y le gustaba celebrar el 10 de septiembre con motivo de la festividad de San Nicolás de Tolentino, santo que le dio su nombre, ¿no? Nicolás Seclén San Pen. Entonces él decía que él celebraba el 10 de septiembre, no el 12. Por eso que hoy día estamos...

dándole justamente en la yema del gusto a don Nicolás en sus 100 años y lo celebramos el día de hoy a este gran, pero gran compositor, ¿no? Creó Los Mochicas en el año 55 y junto a grandes músicos pues mantuvieron vigencia durante 60 años, ¿no? 60 años de música los acompañó y daban este aire costumbrista, norteño, a sus canciones, ¿no? Ellos usaron algunos instrumentos también muy particulares como el banjo, como el arpa, el checo, el pianito de manivela. Eso no conozco, ¿cuál es el pianito de manivela? Voy a buscar en redes a ver cuál es ese instrumento, ¿no? Pero todo esto caracterizó justamente el costumbrismo de su música y de sus canciones. Es autor de composiciones importantes como el Guayacán, Tierra del Guayacán, El Parral, Adiós Chiclayo Lindo, Caballito de Totora, Las Alforjas, entre otras canciones. Él fallece un 4 de febrero del año 2017 a la edad de 90 años, ¿no? Ahora vamos a escuchar más música de Los Mochicas. El primero tenemos el Guayacán, una marinera justamente de Nicolás Eclén Zampén, con Los Mochicas, y después Chiclayo de Mis Amores, que es una polca de Víctor Mendoza Escurra con Los Mochicas. 100 años de gloria a nuestro querido Nicolás Eclén Zampén. ¡Cuántos centenarios! Vamos con esto y mucho más aquí en Una y Mil Voces.

Qué lindo, un fuerte aplauso para este gran maestro en su centenario, Nicolás Eclén Zampén. Que el cielo favorecido, maestro, que el cielo lo tenga en su gloria y esté en jarana con todos sus amigos de época, y varios cumplen 100 años también. También un 10 de septiembre del año 2008, a los 66 años de edad, dejó de existir Ángel Aníbal Rosado, un compositor que a mí me encanta, notable, pues cantautor, músico, que creó aquel himno que está recorriendo el mundo. Ay, cariño, ay, mi vida, nunca, pero popularísimo, repito, no solo en nuestro país, o sea, lo está cantando el mundo entero. Es extraordinario. Él nació un 4 de mayo de 1942 en la maternidad de Lima, ubicada en Barrios Altos, pero se crió y creció en Cochaguaico, pueblo ubicado en Antioquia. Nosotros hemos ido con él hace muchos años, hicimos un spot de Navidad, ¿no te acuerdas, Miguelito? Con IRTP en Cochaguaico, hace muchos años, muchos, nos llevaron para allá, hicimos un spot ahí en Cochaguaico, lindo lugar, ubicado en Antioquia, sí, muy lindo. Yo estoy en Huarochirí, ¿no? Ese es el departamento de Lima. Oiga, yo pensaba que había nacido en Cañete, Ángel Aníbal Rosado, que era cañetano, pero no, es nacido en los Barrios Altos y se crió en Cochaguaico, en Antioquia. Mira, también le pertenecen pues temas históricos, ¿no? Como Ruperta, Cautivo de Amor, Voluble, Mis Celos, Dolor y Odio, Mis Ensueños, etcétera, etcétera. Cariñito tiene muchas versiones a nivel mundial. Ruperta también ha sido grabado en ritmo de salsa por Ismael Miranda, por ejemplo, y también por la orquesta La Terrífica, ¿no? Don Ángel Aníbal Rosado formó parte también en sus inicios de grupos como Los Monarcas, Los Pacharacos y el Gran Quinteto, pero que fue una agrupación importantísima, pero fue con su agrupación Los Hijos del Sol que alcanzó popularidad, ¿no? Y con ellos grabó Cariñito, Ángel Aníbal Rosado. Fallece un 10 de septiembre del 2008 a los 66 años de edad. Vamos a escuchar ahora por nuestros grandes referentes de la música afro.

Peruana, Perú Negro, Ruperta, y después a Marisa Rodríguez con Cautivo de Amor. Tendremos invitados en la segunda hora, estaremos con el sexteto femenino Mística, así que no se lo pierdan. Vamos con esto y mucho más aquí en Una y Mil Voces.

0: Querida, nunca me olvides, te voy a decir el sábado a las 10:30 de la noche, después que pase ese partido entre Alianza y Universitario de Deportes, te voy a cantar esta canción. ¿Sí o no, Miguelito? ¿Ah? ¿La cantaremos o no la cantaremos? De todas maneras, ese partido del sábado va a estar muy bueno. Creo que juega también Cristal Boys, me parece, Miguel. El domingo juega Cristal Boys, dos buenos partidos este fin de semana. Con el campeonato de la Liga 1. Ojalá, bueno, ya había cuestionamientos por los árbitros que van a estar en el clásico. Dicen ahí las malas lenguas que no son los que deberían estar, etcétera, etcétera. El fútbol es una pasión que enciende pues comentarios de una u otra vertiente, que a algunos les gusta y a otros no, y que a nosotros nos encanta. Nos encanta hablar de fútbol, nos encanta. Ahí veo, ¿de dónde? Hincha de... Ya está, pues qué vamos a decir, nada más. Colores blanqueazules se asemejan mucho acá por la radio. Vamos a ir a una pequeña pausa y de ahí volvemos con este sexteto. ¿Sexteto es? ¿Sí? ¿Cierto? Mística. Muy bien, vamos a conversar con ellas sobre la música que hacen y todo lo que vienen desarrollando. Vamos a ir a una pequeña pausa y volvemos aquí en Una y Mil Voces. Ya regresamos.
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2: Once de la mañana, 54 minutos.
3: 11:54.
2: La presidenta Keiko Fujimori se reúne con el secretario de Estado de Estados Unidos, Marco Rubio, en Palacio de Gobierno. La agenda tiene entre sus principales asuntos la lucha contra las organizaciones criminales transnacionales y el fenómeno El Niño.
3: A propósito, informa nuestra periodista Silvia González. Adelante, Silvia, Nacional en la noticia.
4: Nacional, una noticia, compañeros. Nos encontramos aquí a la expectativa de la reunión que viene llevando a cabo la presidenta de la República, Keiko Fujimori, con el secretario de Estado de los Estados Unidos, Mauricio Rubio, quien ya por más de una hora se mantienen reunidos juntos a los ministros de Defensa, del Interior, de Relaciones Exteriores. También se encuentra el ministro

0: ministro de Comercio, Interior y Turismo y el ministro de Agricultura, como también el jefe del gabinete, Luis Galarreta. La seguridad, compañeros, y el protocolo es bastante estricto en estos puntos por materias de seguridad, inclusive también en los alrededores de lo que es el Palacio de Gobierno, no se ha permitido el pase peatonal. Tengamos presente que luego de esta actividad con la mandataria, el secretario de Estado, Marco Rubio, se dirigirá a la Cámara de Comercio, donde también tiene otras actividades por la tarde, en la expectativa de reunirse también con empresarios, entre otros. Como bien han señalado, los temas principales que se están viendo en esta reunión son el tema de seguridad ciudadana, temas económicos y también el fenómeno del niño. Ya se están alistando justo las autoridades, vamos a retornar con esta conferencia, donde además se ha asignado tanto preguntas para Mauricio Rubio por parte de su prensa desde los Estados Unidos, como también para la mandataria Keiko Fujimori. A ver, permítanos, parece que pues, vamos a retornar en breve con esta conferencia de prensa. Adelante.
1: El ministro de Defensa, Rafael Belaúnde, planteó la modificación del decreto ley que regula las reglas del empleo y uso de la fuerza por parte de las Fuerzas Armadas en el territorio nacional.
2: Un fuerte incendio se registra en la calle Emilio Fernández, en el cruce con la avenida Petitoart, en el cercado de Lima. 4 unidades de bomberos atienden la emergencia.
1: El Salud realizó en Lima el operativo de procura número 31, gracias a la donación de un hígado, 2 riñones, 2 córneas y piel, que beneficiará a 6 asegurados que requerían un trasplante o tratamiento especializado.
2: El gobierno regional de Lambayeque prepara una ruta turística dedicada al Papa León XIV y acondiciona espacios con el objetivo de convertir su visita en una experiencia religiosa, turística y cultural de alcance nacional e internacional.
1: En noticias internacionales, Argelia anunció la ruptura de sus relaciones diplomáticas con Emiratos Árabes Unidos tras denunciar un aumento de acciones provocadoras por parte de Abu Dhabi.
2: En deportes, hoy a las 7:30 de la noche, Cienciano jugará el primer partido de cuartos de final de la Copa Sudamericana ante Montevideo City Torque en el Estadio Inca Garcilaso de la Vega del Cusco.
1: Faltan 24 días para las elecciones regionales y municipales 2026 y 62 días para la llegada del Papa León XIV al Perú.
2: 11:57.
1: 11:57.
2: Quédese con nosotros.
1: Porque continúa.
2: Una.
1: Y mil voces.
2: Con Bartola.
1: Y Marco Romero.
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La Marina de Guerra del Perú y la Dirección de Metrología del Instituto Nacional de Calidad le dan la hora oficial peruana. El término de la señal indicará las 12:00 horas. Hora oficial peruana.

Aduana. 12:00 horas. Hora oficial peruana. Proporcionada por la Dirección de Metrología del Instituto Nacional de Calidad y transmitida por la Marina de Guerra del Perú. Próxima señal horaria. A las 00:00 horas.

0: ¡Bravísimo! La presento como si una pequeña actividad oficial y volvemos con el sexteto Mística aquí en Una y Mil Voces.
1: Gracias, Nacional y de Noticias. La presidenta de la República, Keiko Fujimori, viene justamente presentando a Mauricio Rubio, secretario de Estado de Estados Unidos. Escuchemos.
2: Mucho más que una visita oficial. Simboliza el encuentro de dos naciones que desde hace dos siglos comparten una misma visión sobre la libertad, la independencia y la soberanía. Hace 200 años, el Perú iniciaba la construcción de su república. Los Estados Unidos la estaba consolidando. Éramos dos naciones jóvenes, pero con una aspiración muy poderosa: que América pudiera decidir su propio destino. Han pasado dos siglos y esa visión sigue vigente, con diferentes aspectos, matices, nuevos retos, pero la misma finalidad: que ninguna fuerza externa o supranacional nos quite la posibilidad de seguir viviendo en libertad. Por eso es que el primer tema que hemos abordado en esta reunión ha sido cómo enfrentar a la criminalidad organizada internacional, y hemos hablado de la inseguridad ciudadana. Como presidenta constitucional del Perú, me alegra informar a nuestro país que el Perú formará parte del escudo de las Américas.

coalición multilateral en la que participan más de 15 países y que es liderada por los Estados Unidos. Agradecemos esta oportunidad, secretario Rubio, porque para nosotros, que hemos tenido que enfrentar al terrorismo, sabemos lo difícil que es ahora enfrentar a esta criminalidad que no respeta fronteras. Y por eso la necesidad de unir los esfuerzos con los otros países. Formar parte del Escudo de las Américas nos permitirá, como ya lo hemos demostrado, obtener información más rápida, actuar con

0: con más firmeza y desde el Perú actuaremos con todas las facultades que la ley y la Constitución nos otorga. Hemos podido conversar también sobre el reto que tiene el Perú con el fenómeno El Niño. Le comentábamos al secretario Rubio que se anunció en el mes de febrero la llegada de este fenómeno climatológico y lamentablemente el gobierno anterior no tomó acciones que le correspondían. Los primeros días de agosto, como le consta a la prensa nacional, hemos empezado todo el proceso de descolmatación, limpieza de los cauces y prepararnos para la emergencia. Y por eso desde ya le agradecemos a los Estados Unidos el apoyo que nos están brindando, gracias a todas las coordinaciones del embajador Navarro, y agradecemos que en el mes de febrero del año 2027 el buque hospital, el USNS Comfort, llegará a la costa norte del Perú. Este es uno de los buques hospitales más grandes del mundo, que cuenta con más de 1,000 camas y con equipos médicos de alta tecnología. Esto significará un gran alivio para la población del norte de nuestro país. Agradecemos también las acciones y asistencia que desplegará el Comando Sur, el apoyo que ya venimos recibiendo de parte del FBI, de la DEA y de otras agencias federales. Hemos podido conversar de muchísimos temas. Tema de educación, inversión en infraestructura, nuestro intercambio comercial, pero sobre todo saludamos hoy la decisión política del presidente Trump de mirar a Latinoamérica, de que el secretario Rubio esté aquí en el Perú, porque significa el verdadero valor que le están dando a estas relaciones bilaterales. Son 200 años de amistad y serán muchísimos más. Sea usted bienvenido, secretario Rubio.
1: Y resaltando los temas que se han hablado durante esta reunión de aproximadamente una hora. Ahora procede ya su discurso el secretario de Estado de Estados Unidos, Marco Rubio. Escuchemos.
2: Bueno, muchísimas gracias, señora Presidente, por recibirnos y a todo su equipo por recibirnos. La cooperación que ya existe a través de los primeros 40 días de su administración, hemos hecho ya mucho, pero vamos a hacer mucho más todavía. Yo creo que vengo y me voy con mucha confianza de que la relación entre nuestros países va a entrar en una época muy especial y que va a beneficiar a ambos países de manera importante. Es importante también añadir, como usted ha dicho, la relación de más de 200 años entre nuestros países. En aquel entonces éramos una república muy joven, ustedes estaban empezando como república y hemos hecho mucho juntos durante esos 200 años, pero queda mucho por hacer. Los enfrentamos a las amenazas modernas de este siglo, que son distintas a las amenazas que existían hace solamente una década o menos. La obligación más importante de todo gobierno es la paz, la tranquilidad, la seguridad de su pueblo. Y cuando eso es amenazado, todo lo demás es imposible. Es imposible crecer su economía, es imposible tener prosperidad, es imposible hacer ninguna de estas cosas si el país no tiene paz, tranquilidad y orden. Estas cosas son sumamente importantes y necesarias para el crecimiento económico y la prosperidad, que es lo que queremos todos para nuestros pueblos. ¿Cuál es la amenaza hoy en día? La amenaza hoy en día son grupos transnacionales, porque acuérdense que había una época que estos grupos operaban dentro de territorios nacionales solamente, pero hoy en día es una red de terroristas, de criminales peligrosísimos, que operan a través de la frontera en varios países con enlaces bancarios, con enlaces económicos. Es una infraestructura criminal que se está tratando de apoderar del hemisferio y no se puede permitir. Y la única manera de derrotar eso es enfrentarlo fuertemente. Y por eso nos alegra mucho que usted ha sido electa y el pueblo la eligió, porque usted prometió enfrentar a esto y lo está haciendo ya, y lo vamos a ayudar en todo lo posible. ¿Y por qué vamos a ayudar? No solamente por la amistad, porque también es en nuestro interés nacional. Tener bandas criminales que estén operando con impunidad en el hemisferio es una amenaza directa a Estados Unidos, no solamente una amenaza al pueblo de Perú, pero también eventualmente una amenaza a nosotros también. Nos alegramos, muy alegres de escuchar el anuncio del escudo de las Américas, que ustedes se van a hacer socios.

0: Eso es muy importante. Pero dicen las personas, ¿un escudo en contra de qué? Un escudo en contra de estos, de estas bandas criminales y terroristas que son una amenaza directa a la soberanía de nuestros países. Cuando estamos viendo bandas criminales que hoy en día tienen más dinero y mejor equipo militar que los propios militares de un estado, eso es inaceptable. Y son contra eso es el escudo. 14 países trabajando en conjunto, y si Dios quiere eso se va a ampliar a uno más países todavía, para enfrentar y para siempre derrotar a estos elementos. ¿Y qué se puede hacer a la misma vez de la seguridad? La prosperidad. Y es por eso que buscaremos siempre oportunidades comerciales de trabajar en conjunto con su gobierno y con su país en buscar arreglos comerciales que beneficie directamente al pueblo de Perú, pero también sea beneficioso a la economía norteamericana. Y existen muchas posibilidades, hablamos de eso hoy, y queda mucho por hacer, y ya estamos empezando a hacer sobre esos temas. Así que para nosotros es un honor estar aquí con ustedes en el día de hoy y empezar esta nueva época en las relaciones entre nuestros países. Creo que tenemos la posibilidad en nuestras manos de entrar en una era muy importante, muy histórica, en todo lo que podemos lograr en conjunto. Si me permite unas palabras en inglés, porque tengo prensa norteamericana aquí que está cubriendo esto. I just want to thank President Fujimori for receiving us here today.
1: Quiero agradecer a la presidenta Fujimori por recibirnos el día de hoy. Yo creo firmemente que estamos empezando una nueva era, una era dorada entre las relaciones de Perú y Estados Unidos, porque nuestra administración y la oficina de la presidenta Fujimori en los primeros 40 días han trabajado muy fuertemente. Les recuerdo que la obligación primera para su gente es la seguridad y el orden, en ese orden. Y cuando eso es amenazado, nada más es posible, ni la economía, ni el crecimiento, ni la prosperidad. Y vemos también el terrorismo y la criminalidad que existe en esta parte de la región. Y las personas que son víctimas son personas comunes, trabajadoras, que no pueden defenderse contra estos elementos criminales. Esto siempre ha sido una amenaza en esta región, pero se está convirtiéndose en una amenaza nueva porque es transnacional. Son terroristas, organizaciones transnacionales que no les interesa la soberanía, las fronteras, y trabajan en varios países para explotar los países y las personas y lastimarlas. Y estoy muy complacido de escuchar que Perú se va a unir al escudo de las Américas. ¿Un escudo contra qué?, se preguntan. Un escudo contra estas amenazas a la soberanía, a las naciones independientes. Es un escudo contra los grupos transnacionales que muchas veces tienen más dinero y mejor equipo que incluso el gobierno. Eso no es aceptable. La única manera de poder luchar es confrontarlos. Y es por eso presidenta Fujimori ha sido elegida, porque le dijo a su pueblo que confrontaría esta amenaza y les vencería, y los vamos a asistir. Vamos a asistirla lo más que podamos, porque también es de nuestro interés. Más allá de eso, hay una oportunidad extraordinaria comercial. Hemos hablado de esto, y hay oportunidades reales de trabajar juntos en acuerdos y proyectos comerciales que van a ser extraordinariamente beneficiosos para Perú, su gente, y también para las personas y el pueblo de Estados Unidos. Eso va a ser el centro de nuestra relación también. Así que es un honor estar aquí, es un honor estar con usted. Le agradezco a su equipo por recibirnos. No puedo esperar de verdad a ver lo que vamos a lograr juntos. Muchas gracias.
2: Palabras que también ha realizado Mauricio Rubio a los Estados Unidos. Ahora se procede también a las preguntas que por protocolo se han dado a conocer medios de prensa. Vamos a escuchar justamente la primera pregunta.
3: Señora presidenta, señor secretario de Estado, mi primera pregunta, señora presidenta, es para usted. ¿Cuál es la importancia de esta reunión que se ha sostenido con el secretario de Estado de los Estados Unidos, teniendo en cuenta que representa el primer encuentro oficial con el gobierno de los Estados Unidos de Norteamérica? Y la segunda es, ¿cuál es la importancia de que el Perú se integre al escudo de las Américas, y cómo esto va a fortalecer su política de seguridad a favor de los peruanos? Muchas gracias.
4: Para el Perú es de vital importancia saber que los Estados Unidos tiene hoy una mirada política en Latinoamérica. Le comentábamos al secretario Rubio que en las anteriores administraciones pues no se le daba esta importancia debida. Y su presencia justamente marca esa diferencia que hoy tiene el presidente Trump. Para nosotros, entrar al escudo de las Américas,

0: es fundamental. Primero porque relanza el trabajo conjunto de ambos países. Recordábamos que en la década de los 90, por ejemplo, los Estados Unidos nos ayudó muchísimo en la lucha contra el narcotráfico. Y en ese esfuerzo se logró disminuir la producción de hoja de coca en el año 90 con 120 mil hectáreas y disminuyó al año 2000 con 20 mil. Esta disminución se pudo hacer también con un trabajo de cultivos alternativos, con un trabajo directo con los propios agricultores. Entonces ya hemos demostrado resultados cuando dos países que tienen decisión política pueden trabajar juntos y de la mano. Entrar al Escudo de las Américas nos va a permitir muchas cosas, entre ellas obtener información. Porque el Perú, que ha enfrentado a Sendero Luminoso y el MRTA, dos grupos terroristas, y logró derrotarlos. Pero estos grupos trabajaban dentro del territorio peruano. Hoy la criminalidad organizada no ve las fronteras. Y hace algunas semanas atrás, o días atrás, se pudo lograr la captura de un delincuente de la banda criminal Los Pulpos. Y este se encontraba en Bolivia. Esta información nos llegó a través del FBI. Y pudo la policía boliviana y la policía peruana actuar en conjunto. Por eso es tan importante pertenecer y ser parte del Escudo de las Américas, porque vamos a poder actuar de manera directa. De nuestro lado y de parte del gabinete que preside Luis Galarreta, tenemos la firme voluntad de enfrentarlos. Y con estas herramientas y con esta información y coordinación de todos los países, pues vamos a poder actuar con mucha más rapidez y con logros concretos.
1: Vera Bergengarin with the Wall Street Journal. Mr. Secretary, you have stressed that the members of the Shield of the Americas are sovereign partners, but if one of these governments refuses to act against one of these groups that Washington deems a terrorist threat, does the U.S. reserve the right to act unilaterally?
2: Necesita básicamente actuar bilateralmente aquí en Perú y la presidenta Fujimori.
1: Quería más preguntas sobre esta partnership del Shield of the Americas. ¿Eso va a incluir colaborar con los militares de Estados Unidos acá en el país?
3: United States here in a country.
4: I'll answer that question in English and Spanish. I know you guys heard it.
2: Voy a responder la pregunta en inglés. Es básicamente, si ustedes son miembros del escudo y no desean actuar en favor a lo que se requiere, nosotros vamos a actuar. Es decir, nosotros estamos, básicamente tenemos la capacidad de actuar unilateralmente. La razón por la que no lo hacemos es porque queremos tener socios. Es la manera más efectiva. Para nosotros poder confrontar el crimen transnacional, no podemos evidentemente entrar a naciones soberanas. Por eso tenemos que trabajar en conjunto. Por eso existe el escudo y las asociaciones. Las personas están básicamente adelantándose a problemas que no existen. Es ridículo pensar en cosas que ni siquiera hemos contemplado. Las razones por las cuales tenemos el escudo es porque queremos actuar en conjunto con naciones. Es bien simple, no es complicado. Voy a explicarles. Es una ecuación bien sencilla. Tenemos un país que queremos vencer a estos terroristas, a estos seres humanos que son despreciables. Los queremos vencer. Queremos trabajar con ustedes para poder vencerlos. ¿Ok? Entonces nosotros le decimos, perfecto, queremos hacerlo. Entonces, ¿qué quieren que les digamos? No queremos hacer nada. Tenemos un presidente aquí que ha dicho claramente, no solamente a nosotros, sino a la gente de nuestro país. Yo voy a vencer a estos grupos que los extorsionan, que los asesinan, que los aterrorizan y aterrorizan a los niños de nuestra comunidad. Y Estados Unidos ha dicho, estamos felices de hacer eso. Para nosotros también es importante. Vamos a ser socios y aliados. Ese es el propósito del escudo. Escudar a la región contra esta amenaza a la soberanía de cada una de nuestras naciones.
4: Actuar de manera unilateral si un país que es miembro del escudo no actúa. Es una pregunta ridícula. Porque si lo vamos a hacer de manera unilateral, ¿por qué entonces tenemos el escudo? La razón por la cual tenemos el escudo es porque no queremos actuar de manera unilateral. Queremos actuar conjunto de los países. ¿Y por qué queremos? Es muy simple. Estos son grupos terroristas. No se equivoquen. Estos no son criminales que se roban un banco. Estos son grupos terroristas que extorsionan al pueblo. Extorsionan, hacen todo tipo de delitos increíbles. Cosas, maniobras increíbles. Estos grupos

para que derrotarlo, hay que enfrentarse y derrotarlo. Y cuando vemos que hay un líder, un presidente, una presidenta que fue electa con esa promesa, le hizo la promesa al pueblo y ella lo está cumpliendo, que ella va a enfrentar y derrotar a estos grupos, la vamos a ayudar, porque es nuestro interés también ayudarlo y trabajar con ustedes. Obviamente es su país, son un país soberano, ustedes van a asumir la enorme

0: que han aterrorizado a la región por muchos años, y a través de muchos líderes y muchos líderes políticos de diferentes países que o no tenían el coraje de enfrentarse o en muchos casos estaban comprometidos por estos grupos. Y esa impunidad ya no se va a permitir, y lo estamos viendo aquí en muchos otros países que son miembros del escudo.
1: Sí, yo quería hacer una reflexión sobre la pregunta que nos han hecho. En el pedido de facultades que ha presentado el primer ministro al Congreso de la República, se ha solicitado declarar a estos grupos criminales grupos hostiles y grupos terroristas. Eso, este mecanismo va a ser fundamental. Y lo segundo es que queremos articular y fortalecer mejor el sistema de administración de justicia para enfrentar con mucha decisión a estas bandas criminales. Todos estos mecanismos ayudarán a la información que el Escudo de las Américas, que las agencias gubernamentales de diferentes países podrán contribuir con nuestro país. So we are extremely happy and we are thankful.
2: De felices y estamos agradecidos de que el Perú pueda ser parte del Escudo de las Américas.
3: Señora Presidenta, señor Secretario Nacional Ayrton Luera, de ATV Noticias. Mi consulta era, con esta adhesión del Perú al Escudo de las Américas, ¿esperaríamos, señor Rubio, operaciones militares a lo mejor o operaciones de inteligencia por parte de Estados Unidos en territorio peruano? Y si es así, señora Presidenta, ¿cuáles son las coordinaciones, las conversaciones que se han sostenido para que estas intervenciones respeten plenamente la soberanía peruana? Y conoce también, señor Rubio, por favor, ¿cuál sería su respuesta ante esta respuesta pública que ha tenido la Embajada de China en nuestro Perú luego de su columna de opinión? Gracias.
4: Bueno, yo no sé lo que dio la Embajada de China, yo no estoy aquí a hablar de los chinos, así que no sé lo que dijeron ellos, y realmente, pero en la primera pregunta que usted me hizo, mira, nosotros vamos a estar, este es un país soberano, ustedes tienen leyes, ustedes tienen un proceso, es una democracia, ustedes tienen un sistema de leyes, un sistema de gobierno, y ustedes tienen que cumplir con eso y lo van a cumplir. Nosotros estamos dispuestos a hacer todo lo posible para ayudarlo, pero obviamente eso va a ser basado en la cooperación que ustedes pidan. No queremos ser menos de lo que piden, pero tampoco vamos a hacer más de lo que ustedes piden. Vamos a trabajar en conjunto con este gobierno que tiene un interés en derrotar, tiene un interés, tiene una obligación, está comprometido a derrotar a estos grupos criminales. Así que, en fin, nosotros no vamos a hacer absolutamente nada que sea fuera del marco legal de su país o fuera de lo que su propio gobierno nos pida. The question was, well, we would do anything, you know, in the country, you know, military activities and the like.
5: Nosotros no vamos a hacer nada que nuestro socio nos solicite. Eso es una democracia, es una república, hay leyes, hay un sistema administrativo, hay reglas, hay un debido proceso. Nosotros no queremos hacer menos de lo que nos soliciten ni tampoco más de lo que nos requieran. Somos socios, somos aliados, así es como funcionan las alianzas.
1: Sí, yo quería mencionar que incluso antes de formar parte del Escudo de las Américas, nuestra Policía Nacional ya venía recibiendo capacitaciones por parte del FBI. Incluso Gran Bretaña también ayudaba en esta formación y fortalecimiento de algunos miembros de nuestra Policía Nacional. Y esto ahora, con esta entrada al Escudo de las Américas, pues se va a poder fortalecer. Sobre el ingreso de tropas, hay una ley específica en la Constitución. Cada vez que hay un ingreso de tropas a nuestro país, se pide un permiso especial al Congreso de la República, y esto, por supuesto, que se va a mantener. La soberanía del Perú está intacta. Aquí lo que vamos a recuperar es el orden, la tranquilidad y la paz para todos los peruanos. Y por eso agradecemos al secretario Rubio su presencia y el poder hacer el anuncio conjunto que el Perú formará parte del Escudo de las Américas. Muchas gracias.
6: A continuación, escucharemos la última pregunta de esta conferencia.
7: Eric Martin with Bloomberg News. Secretary Rubio, as you get ready to conclude this three-day visit to
5: Eric de Bloomberg News, va a concluir esta visita. ¿Cuál es su mensaje para las personas de la región de los beneficios de ser socios de los Estados Unidos y para que los votantes también, que tienen elecciones en Brasil y también tienen los mismos desafíos de seguridad que los demás países en la región? Y Presidenta Fujimori.
7: Secretario Rubio.
4: ¿Sabe que hablaba español? Mira eso. Es un truco. No, he spoke Spanish. Ya no puedo hablar en español delante de él porque se lo va a saber todo. I'm sorry.
7: Gracias, secretario. Presidente.

0: Fujimori, después de la visita del secretario Rubio hoy y después de 6 semanas en oficina, ¿usted está preparada para tomar más pasos para asociarse y trabajar con Estados Unidos a pesar de las inversiones masivas de China en Perú en los últimos años, incluso el puerto de Chancay? Gracias.
1: Gracias. Él habla español increíble. Yo hablando más de él en español ya no lo va a poder hacer. Mira, es un chiste. Primero, ¿cuál es nuestro mensaje? Vamos a estar claros en esto. Yo lo he dicho, por más de 20 años, desafortunadamente, en administraciones de ambos partidos norteamericanos se ha ignorado la región. El enfoque ha sido en otras partes del mundo. Si usted estudia bien, porque yo tengo 2 trabajos, secretario de Estado y también asesor de Seguridad Nacional del presidente Trump, y nosotros hicimos hace 1 año y medio la estrategia nuestra de seguridad nacional. Y la estrategia habla muy abiertamente de que vamos a darle prioridad al hemisferio. ¿Por qué le vamos a dar prioridad al hemisferio? Porque nosotros somos parte del hemisferio. Porque la geografía es real y nosotros tenemos los problemas del hemisferio nos afectan a nosotros directamente. No quiere decir que un problema en otra parte del mundo no sea importante, pero lo que pasa en este hemisferio, lo que pasa en Sudamérica, Centroamérica y en el Caribe tiene un impacto directo sobre Estados Unidos. Segundo, tenemos muchas personas en común. ¿Qué cantidad de norteamericanos viven aquí, vienen aquí de turistas, tienen negocios aquí y viceversa? Es que los enlaces son muy fuertes, no lo podemos ignorar, así que vamos a darle prioridad. Y no es prioridad retórica, porque han habido otras administraciones que dicen como que no, estamos enfocados en el hemisferio, pero después no hacen nada, o sea, desaparecen y dedican todo su tiempo. Nosotros vamos a estar enfocados en esto porque primero como país es importante para nosotros y para nuestro interés nacional. Así que este viaje no debe ser inesperado. Yo he viajado a muchos países en la región, lo hice como senador, lo estoy haciendo ahora como secretario de Estado y lo vamos a seguir haciendo. Lo vamos a seguir haciendo y van a haber esfuerzos concretos. Y no es simplemente el escudo de las Américas, van a haber otros esfuerzos en conjunto para enfrentar los intereses que tenemos en común con nuestros amigos y nuestros aliados. Y queremos que siempre, esto es lo más importante que nada, y esto es bien importante en la democracia, cuando un presidente sale electo y ese presidente decide cooperar y trabajar con Estados Unidos, es sumamente importante que le pueda enseñar al pueblo que hay beneficio para el pueblo en asociarse con Estados Unidos y trabajar con Estados Unidos, no solamente en el nivel de seguridad, sino también a nivel comercial y económico. Y nosotros entendemos eso y vamos a asegurarnos que los países que cooperan con nosotros van a poder responderle a sus pueblos y a sus votantes, que esto es el fruto, esto es la consecuencia, esto es producto de nuestra cooperación con los Estados Unidos. Very briefly, the question was in English.
2: ¿Cuál es nuestro mensaje? Nuestro mensaje es lo que hemos estado diciendo a lo largo del tiempo. Sí, tenemos una estrategia de seguridad nacional. Hemos hablado de cómo este lado del hemisferio es una prioridad para la administración. No es una prioridad retórica, ni simbólica, ni ceremonial. Una prioridad real. Es por eso que he viajado extensivamente por la región. Hemos recibido a visitantes de la región y por eso estamos aquí el día de hoy, porque la geografía es real. Las cosas que pasan aquí directamente nos impactan. No le estamos haciendo un favor a nadie. Nosotros involucrándonos en la región no es un favor. Es esencial para nuestra propia seguridad, para nuestra propia prosperidad, para nuestro propio bienestar en los Estados Unidos de Norteamérica. Y esta administración está comprometida con esto y va a haber más, y la gente habla de los escudos de los americanos, van a haber más iniciativas como esto en distintas rondas en donde podamos trabajar conjuntamente, pero para esta administración, este hemisferio es una prioridad y van a continuar viendo una demostración una y otra vez.
3: El Perú forma parte de APEC, el Asia Pacific Economic Forum. Los Estados Unidos también. Y el Perú tiene una gran producción de minerales, de productos pesqueros, productos agrarios. Y va a seguir en ese esfuerzo de seguir teniendo intercambios comerciales con diferentes países del Asia, del Pacífico, de Europa, por supuesto. Pero hoy, con la presencia del secretario Rubio, con los acuerdos firmados en los últimos días, con esta colaboración directa que estamos recibiendo y que será recíproco, pues empezamos una nueva era de las relaciones entre el Perú y los Estados Unidos. Y estas relaciones, estamos totalmente seguros que va a fortalecer a ambos países. Así es que le agradecemos, secretario Rubio, su presencia. Lo esperamos muy pronto y ya hemos determinado algunas otras fechas en adelante en que vamos a poder seguir intercambiando.

0: cambiando más ideas y seguir restableciendo estos puentes de cooperación entre ambos países. Muchas gracias a todos.
1: El pronunciamiento conjunto entre la presidenta
2: Fujimori, quien ha estado presente en esta reunión con ministros de Estado, a la llegada del secretario de Estado de Estados Unidos, Mauricio Rubio, y pues uno de los temas más importantes destacar tanto con el fenómeno del niño y seguridad ciudadana. Silvia González, Nacional Noticias.
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0: ¡Wow! ¡Excelente! ¡Muy bien! Muy bien, las felicito, chicas. Yo he estado conversando con ellas aquí largo y tendido de muchísimas cosas, los inicios de su carrera, la verdad que es fascinante. Y voy a mencionarlas rápidamente, pero primero con Pierina Ruiz, que está en el Eufonio, que es un instrumento el cual conozco el día de hoy, así que me parece muy lindo, y es la directora de este grupo llamado Mística Sexteto. Está Leslie Arnao también con nosotros en el teclado, justo iba a ser así, en el teclado. Romino Orbegoso en la flauta traversa, bienvenidas chicas. Está Laura Quispe en la trompeta, Laura, bueno, hemos conversado mucho también. Ariana Rodríguez en el trombón, que se estaba peleando entre el trombón y el eufonio, pero al final el trombón ganó. Melisa Bautista en el saxofón, ¿cómo estás, Melisa? Y Gabriela Ortega en el cajón, que es la más pequeñita de todos aquí, ¿no? Con 19 años de edad. Chicas, ¿cómo están? Bienvenidas. Disculpen que haya habido esta intervención, pero bueno, somos un canal del Estado y ingresó este mensaje, esta conversación de la presidenta con este emisario de los Estados Unidos, pero muy felices de tenerlas y el compromiso de invitarlas de todas maneras a que tengan una hora y más con nosotros para disfrutar de ustedes y saber sobre todo de sus carreras. Pero cuéntanos rápidamente, ¿qué es Mística? ¿Cómo nace todo este proceso, Pierina?
1: Bueno, muchas gracias por la invitación. Sí, Mística Sexteto es una agrupación 100% integrada por mujeres. Somos estudiantes de la Universidad Nacional de Música y el objetivo es difundir la música peruana en ese formato y sobre todo poder ampliar referentes femeninos en esos instrumentos tan bellos que tenemos, que son de viento metal, viento madera, percusión y piano.
0: Que por lo que me contabas y conversábamos, claro, los referentes siempre han sido masculinos o más o menos se han dado de esa manera, digamos, la tendencia en algún momento, por las bandas de colegios, etcétera. ¿Es así como se dio en algún momento? ¿Qué está pasando hoy con los instrumentos de vientos de metal, por ejemplo?
2: Nos parece de que es una labor nuestra como proyecto femenino el poder crear mejores referentes, mayores referentes de mujeres, justamente por eso, porque a veces cuando una niña va al colegio y quiere encontrar un instrumento por primera vez, como nosotros acá también somos docentes en muchos colegios, tenemos también el deseo de decirles, también hay una saxofonista, también hay un eufonista, claro, también hay un trombonista que puedes seguir en redes, que puedes escucharla tocar. Entonces creo que esa es la visión que siempre nos mantiene unidas y nos deja también tocar instrumentos como estos, ¿no? Y nos da esa alegría de compartir la música.
0: Claro que sí, Laura. Y ustedes son todas del Conservatorio Nacional de la Universidad.
1: Sí, actualmente Universidad Nacional de Música. Uh-huh. Sí, sí. Bueno, es conservatorio.
0: Claro. Tiene 2 años la agrupación.
1: Sí, hace poco el domingo cumplimos nuestros primeros 2 años. Ya somos un bebé que camina.
0: ¿Cómo lo celebraron? Cuéntenos un poquito. ¿Hubo alguna celebración, tocada? Cuéntenos un poco sobre eso también.
3: Tuvimos una presentación en el Plato Tulipán. Nos presentamos temas nuevos, interactuamos con el público también. Sobre todo nuestra compañera Laura, que siempre nos ayuda a nosotras a soltarnos un poco más con el público.
0: O sea, Laura es la presentadora oficial de la agrupación. ¿Ah? ¿Ella no, que está ahí adelante o no?
2: No, en realidad,
3: no, en realidad todas.
2: Todos tenemos un puesto en escena maravilloso en la parte de todo el esquema que tenemos de nuestros conciertos, que obviamente siempre están todo el público invitados para que cada una nos conozca. Conozcan estas personalidades y también conozcan nuestra historia con la música también.
0: Sí. Qué linda, que son muy lindas, la verdad, muy lindas historias son las que he escuchado aquí. Por ejemplo, ¿cómo nace en ti el tocar el eufonio, que es un instrumento que de repente no es de los más populares?
1: Sí, bueno, la verdad, siendo sincera, uh-huh, sin mentir, a mí mi maestro en

0: En el colegio me obligó. Mi colegio era de mujeres y mi maestro, bueno, nadie quería tocar eufonio porque precisamente la falta de referentes causa eso, ¿no? Nadie quería y yo llegué, dije, quiero estar en la banda, quiero tocar este saxo, dije, ¿no? O cualquier cosa, pero...
1: Llegó la del eufonio, dijeron.
0: Exacto, y el maestro dijo... No, a ver tú vas a tener este. Me lo puso. Y yo toqué cualquier cosa. Y me dijo, sí, tú eres, me dijo. Y yo me la creí y dije, yo soy. Y ya me quedé con el eufonio. Y ya luego comencé a darme cuenta que a todos los lugares donde iba siempre era la única mujer, ¿no? Era una constante. Y luego dije, yo siendo de la universidad, me gustaría hacer lo que la universidad me enseña en el lado técnico, a aplicarlo a la música peruana en un formato sinfónico y acompañarme de muchas mujeres más que también tal vez tienen esa problemática a veces, ¿no? De que no encuentran un referente. Entonces, nosotras felices de poder inspirar a más chicas, niñas y también hacer lo que la universidad nos enseña, ¿no? Que es aplicarlo en ese formato.
1: ¿Y así es como nace Mística?
0: Ah, Mística nace con una conversación con Romina, que es la cofundadora. Ajá. Ella, aunque es un poco tímida, ella es la que me ayuda en muchas cosas. Ella es mi mano derecha.
2: Sí, yo le ayudo mucho.
1: Sí, yo voy a la chamba en realidad, pero bueno, ya, está bien.
2: Sí. Es que soy un poco tímida, de verdad. ¿Ya? Pero me gusta mucho tocar con las chicas. Cuando estamos en el ensayo, me desenvuelvo mucho.
1: Y con el instrumento, pues, botas todo también. Lo que de repente no puedes hablar tanto, te causa timidez, pero con el instrumento ya está. Claro, es una forma de expresión válida, ¿no? Y espectacular. Y o sea, y ustedes conversaron un día y dijeron, vamos a hacer una agrupación.
2: Sí, lo que pasa es que un día yo llegué a la universidad, Pierino me dijo, Romina, tengo algo que conversar contigo. Yo le dije, está bien. Nos fuimos al cuarto piso, donde no había nadie, y me dijo, tengo esta idea de...
0: Esta idea loca
2: de crear un grupo. Y me dijo, estoy pensando en que podríamos tocar tú y yo. Y al comienzo, cuando me dijo tú y yo dije, esto es un poco raro. Porque
0: me escribió para hacer eufonio.
2: La verdad que sí, pero o sea, a mí se me hizo raro porque normalmente una flauta con un eufonio en un ensamble así como el de nosotras, claro, no es muy común.
1: Faltaría algo.
2: Ajá, yo dije como que raro, pero acepto. Raro, pero acepto, yo le doy. Y me dijo, estoy pensando en llamar a una trompeta, inicialmente saxofón, luego antes teníamos otra flauta, pero luego integramos un trombón. Percusión, y así fue como poco a poco integramos al piano.
1: Y el piano también. Qué lindo, y 2 años de ese sueño maravilloso, que de verdad la felicito porque suena muy bien, es muy lindo. Y ustedes, bueno, han tocado el Chabuca Granda, ¿este segundo es propio?
0: Sí, este tema es de Juan José Torres Yarlique, es un huayno jazz, es un tema compuesto para su abuela, y mezcla elementos del huayno, que inspirado en el huayno ancachino, pero también con la armonía del jazz, pero es más inspirado en algo peruano, y es lo que buscamos hacer, ¿no? Acercar a nuevas audiencias, a tal vez acercarse a este formato sinfónico con música peruana, y bueno, él nos está viendo seguramente. Saludos.
1: Y ustedes también, la idea es poder tener sus propias canciones, sacar sus propios temas. Cuéntanos un poquito.
0: Claro, nosotros trabajamos con Juan José, justo que es el compositor, es un tema original.
1: Okay.
0: Y también estamos trabajando dos composiciones originales. Y eso, acercar también a compositores, ¿no? Porque a veces yo estoy segura que es muy bueno conservar lo que es los referentes que hemos tenido, pero también apuntar hacia el futuro con nuevos referentes, ¿no? Compositores. Y bueno, es lo que hacemos.
1: ¿Tienen alguna página, algún Instagram, TikTok?
0: Sí, nos pueden seguir como Mística Sexteto, pero con la Y en la primera I, porque a veces ponen la I latina y no vamos a salir con Y.
1: Mística Sexteto con Y, búsquenlas por favor en las redes sociales, que son maravillosas. Y aparte que es una agrupación que recién nace 2 años, es recién un comienzo de algo muy lindo que estoy seguro les va a traer muchísimas cosas buenas.
0: Sí. Marco, pero nos tienes que seguir en redes para que el público ahorita haga el ejemplo.
1: Mírate, ahorita mismo, ¿cómo no vamos a hacer eso? Mística.
0: Claro, el ejemplo.
3: En redes están pidiendo que
1: está
3: pidiendo juramento.
1: Juramento, ya. Mística Sexteto. Acá está. ¿Polo? Mística Sexteto y
4: seguimos. Muy bien.
1: mi vida, soy su fan, me encanta. Y me gustaría tenerlas un día, que yo el próximo año seguro voy a hacer teatro. Me encantaría que me acompañen en alguna canción.
2: Nosotras encantadas.
1: Sería lindísimo. Así que vamos a tener comunicación permanente. Las felicito, lamentablemente, y lo lamento, y lo digo públicamente, que no puedan estar más tiempo con nosotros. El tiempo ha corrido. Les agradezco muchísimo su presencia y comprometidos a que tengan próximamente la continuación de esa entrevista, mi querida Winnie, con José. Claro, y vamos con una canción, ¿sí? ¿Con cuál? Juramento.
0: Una marinera.
1: Sí, vamos con esa canción entonces, vamos con esa canción. Como ustedes quieran, empezamos a tocar.

0: Mística Sexteto, ya saben, la primera I es una Y. Mística Sexteto en todas las plataformas. ¿En TikTok también están o solo en Instagram?
1: En todas las redes, en YouTube.
0: En todas las redes, claro. O sea, que ya tienen videitos en TikTok vacilándose, claro, sí. Imagino. Muy bien, la gente búsquenlas porque son un grupo maravilloso de chicas que les encanta la música, que lo hacen súper bien y que merecen el aplauso de ustedes en un montón de presentaciones. Así que eso seguro viene próximo para todas ellas. Chicas, gracias por haber estado con nosotros.
1: Muchas gracias a ustedes por la invitación.
0: Muchísimas gracias. Nos vamos, nos tenemos que ir. Nos vamos, mi querida. Muy bien, maladísimo, señores. Hasta el día de mañana. Soy Marcos Romero. Y ya lo saben, mañana nos vemos aquí nuevamente en Una y Mil.

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1: 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Buenas tardes. Hoy es jueves 10 de septiembre del año 2026. La presidenta de la República, Keiko Fujimori, destacó el apoyo de Estados Unidos al Perú para afrontar los retos del fenómeno El Niño

0: tras su reunión con el secretario de Estado estadounidense Marco Rubio. La jefa del Estado resaltó la incorporación del Perú al Escudo de las Américas, coalición contra el crimen organizado que permitirá acceder a información relevante para investigaciones y operaciones contra las organizaciones criminales. La mandataria anunció que el buque hospital estadounidense Comfort llegará a la costa norte del Perú en febrero del 2027 con una gran capacidad médica y alta tecnología. El ministro de Justicia, Ernesto Álvarez, destacó en Radio Nacional la importancia de que el Congreso otorgue facultades legislativas al Poder Ejecutivo para permitir el ingreso de las Fuerzas Armadas a los establecimientos penitenciarios. El Ministerio de Cultura presentó el hallazgo de una plataforma funeraria casi intacta en el complejo arqueológico Chanchan, en Trujillo, donde se encontraron los restos ocultos durante más de 600 años. Hoy es el Día Mundial para la Prevención del Suicidio. En Radio Nacional, el psicólogo de la Diris Lima Norte, Richard Casimiro, resaltó la importancia del acompañamiento familiar y del entorno, en especial en la adolescencia. El Perú se coronó tetracampeón mundial de debate escolar en español realizado en Panamá con una delegación de 35 estudiantes de entre 11 y 17 años que protagonizó una final íntegramente peruana. La Oficina de Normalización Previsional llevará las pensiones al domicilio de más de 10.000 pensionistas de Lima Metropolitana y El Callao del 14 al 23 de septiembre, según el cronograma establecido por zonas. El cuerpo sin vida del turista francés Pierre-Jacques Marc, de 27 años, fue hallado en el Nevado Alpamayo, en Ancash, tras desaparecer el 9 de septiembre durante un vuelo en parapente. E-Salud realizó en Lima el operativo de procura número 31 gracias a la donación de un hígado, dos riñones, dos córneas y piel que beneficiará a 6 asegurados que requerían un trasplante o tratamiento especializado. El gobierno regional de Lambayeque prepara una ruta turística dedicada al Papa León XIV y acondiciona espacios con el objetivo de convertir su visita en una experiencia religiosa, turística y cultural de alcance nacional e internacional. Un fuerte incendio se registra en la calle Emilio Fernández, en el cruce con la avenida Petituars, en el Cercado de Lima. 4 unidades de bomberos atienden la emergencia. En noticias internacionales, agosto del 2026 fue el mes más caluroso jamás registrado en el planeta, con temperaturas oceánicas que también alcanzaron niveles imprecedentes, informó el monitor climático europeo Copernicus. Argelia anunció la ruptura de sus relaciones diplomáticas con Emiratos Árabes Unidos tras denunciar un aumento de acciones provocadoras por parte de Abu Dhabi. Y en los deportes, hoy a las 7:30 de la noche, Cienciano jugará el primer partido de cuartos de final de la Copa Sudamericana ante Montevideo City Torque en el Estadio Inca Garcilaso de la Vega del Cusco. Faltan 24 días para las elecciones regionales y municipales 2026 y 62 días para la llegada del Papa León XIV al Perú. 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
1: Muy buenas tardes, bienvenidos a la segunda edición de Nacional en la Noticia. Hace breves minutos la presidenta de la República, Keiko Fujimori, ha resaltado la incorporación del Perú al Escudo de las Américas. Esto tras su reunión con el secretario de Estado estadounidense, Marco Rubio. Además, la mandataria también ha anunciado que el buque hospital estadounidense USN Comfort llegará a nuestro país, específicamente a la costa norte, en el 2027, en el mes de febrero.
2: De otro lado, esta mañana, en los estudios de Radio Nacional, el ministro de Justicia, Ernesto Álvarez, destacó la importancia de otorgar facultades legislativas al Poder Ejecutivo para permitir el ingreso a las Fuerzas Armadas a los establecimientos penitenciarios, a las cárceles. De otro lado, hoy es el Día Mundial para la Prevención de Suicidio. Cerca del 39% de casos en el Perú se registran en adolescentes. Repetimos la cifra. Mucha atención, padres, familia, tutores. Atención, hoy es el Día Mundial de Prevención de Suicidio, pero cerca del 39% de casos en nuestro país se registran en

0: adolescentes. Hablar con ellos es muy importante.
1: 1:06 p.m. Toda esta información vamos a desarrollarla a lo largo de estas 2 horas informativas. Mi nombre es Antonella Gálvez y los acompaño junto a Iván Franciscovich. Buenas tardes.
0: Buenas tardes, Antonella. Buenas tardes al Perú que sintoniza Radio Nacional de Perú en todo el país. Somos la emisora donde nadie más llega. Nos escucha usted a través de la FM, frecuencia modulada, y también en algunos casos en la AM, en 72 estaciones de radio, Costa, Sierra y Selva integrados, siempre porque nuestra diversidad nos une. No solo nos escucha, también nos ve.
1: A través del 7.2 de la televisión digital terrestre o desde cualquier parte del mundo a través de nuestras plataformas digitales. Encuentran nuestra transmisión en vivo en nuestro canal de YouTube como Radio Nacional del Perú. Y bueno, hoy vamos a iniciar con esta información importante de la reunión que ha tenido la presidenta de la República, Keiko Fujimori, con el secretario de Estado estadounidense, Marco Rubio. Ella ha resaltado la incorporación del Perú al escudo de las Américas. De inmediato vamos a escuchar las palabras de la mandataria.
2: Que hemos abordado en esta reunión ha sido cómo enfrentar a la criminalidad organizada internacional y hemos hablado de la inseguridad ciudadana. Como presidenta constitucional del Perú, me alegra informar a nuestro país que el Perú formará parte del escudo de las Américas, coalición multilateral en la que participan más de 15 países y que es liderada por los Estados Unidos. Formar parte del escudo de las Américas nos permitirá, como ya lo hemos demostrado, obtener información más rápida, actuar con más firmeza y desde el Perú actuaremos con todas las facultades que la ley y la Constitución nos otorgan.
0: La República de Keiko Fujimori, además la jefa de Estado, anunció que el buque hospital estadounidense USNS Comfort llegará a la costa norte del Perú en febrero del próximo año. Escuchamos.
2: Hemos podido conversar también sobre el reto que tiene el Perú con el fenómeno El Niño. En el mes de febrero del año 2027, el buque hospital, el USNS Comfort, llegará a la costa norte del Perú. Este es uno de los buques hospitales más grandes del mundo, que cuenta con más de 1,000 camas y con equipos médicos de alta tecnología. Esto significará un gran alivio para la población del norte de nuestro país. Agradecemos también las acciones y asistencia que desplegará el Comando Sur, el apoyo que ya venimos recibiendo de parte del FBI, de la DEA y de otras agencias federales.
1: 1:09 p.m. Por su parte, el secretario de Estado de los Estados Unidos, Marco Rubio, ha destacado la importancia de que el Perú forme parte del escudo de las Américas. Vamos a escuchar sus palabras.
3: La razón por la cual queremos actuar conjunto con los dos países. ¿Y por qué queremos? Es muy simple.
1: 1:10 p.m. Vamos a tener más información al respecto. En estos momentos, el secretario de Estado de los Estados Unidos, Marco Rubio, asiste a un evento de empresarios estadounidenses. Esto se da en el distrito de Cercado de Lima. Y para más detalles, quédense en sintonía de la segunda edición de Nacional en la Noticia.
0: En todo el país, 1:10 p.m, 1:10, usted sintoniza la segunda edición de Nacional en la Noticia. Recuerda, hay un teléfono WhatsApp de Radio Nacional que se llama Aló Nacional. Nos puede escribir preguntas, orientaciones, consultas, quejas, reclamos, sugerencias, opiniones, son bienvenidas las 24 horas del día. Ahí puede usted con toda confianza enviarnos también videos, fotografías. El número es el
1: 988-713-935. 988-713-935. Las 24 horas del día a través de nuestro número de WhatsApp. 1:10 p.m. Tenemos también a través de las redes sociales una fotografía del canciller Carlos Spa, quien también tuvo una reunión, es más, él recibió al secretario de Estado de los Estados Unidos, Marco Rubio. Estos detalles, como les comentamos, vamos a ampliarlos a lo largo de las 2 horas informativas de la segunda edición de Nacional en la Noticia. Vamos ahora de inmediato a conversar con Miguel Ángel Rodríguez Mackay, ex canciller, sobre justo esta reunión que ha tenido la mandataria con Marco Rubio. Muy buenas tardes, bienvenido. 1:11 p.m. Nos escucha. Muy buenas tardes.
4: Antonella, buenas tardes.
1: ¿Cómo está? Un gusto saludarle.

0: por invitación, ¿ah?
1: Gracias a usted por conectarse y por tener a bien esta conversación con Radio Nacional. Bueno, el día de hoy la presidenta de la República, Keiko Fujimori, ha tenido una reunión con el secretario de Estado de los Estados Unidos, Marco Rubio, y han resaltado esta incorporación de nuestro país al escudo de las Américas. ¿Cuál es su comentario al respecto?
0: Yo creo que nuestro país se incorpore al escudo de las Américas es lo más coherente que veo como prosecución del discurso que el Perú tenía durante la etapa de la campaña en la persona de la entonces candidata a la presidencia, que prometió combatir la criminalidad. Entonces, como gobierno, si el escudo de las Américas es una coalición hecha, la hechura precisamente para el combate a la criminalidad, entonces veo la coherencia de que el Perú se incorpore a este mecanismo para acabar con una criminalidad organizada, Antonella, que se ha convertido en el mayor flagelo contemporáneo de nuestros países.
2: Es canciller Rodríguez Mackay. A ver, nos escuchan en todo el Perú, en Costa, Sierra y Selva. Es importante su opinión en el sentido siguiente. Claro, todos sabemos que Estados Unidos, Norteamérica, una de las naciones más poderosas del mundo, con una economía envidiable, obviamente. Hay que entender en palabras sencillas, explíquelo por favor, que para empezar el secretario de Estado es una especie de ministro en lo que tenemos en nuestro orden constitucional, en lo que significa el Poder Ejecutivo. En consecuencia, ¿qué tan beneficioso es esta visita en lo que significa a futuro, en cuanto a inversiones, a prospecto de lo que significa negocios en adelante? Cuéntenos, por favor.
0: Vamos a decirlo como muy bien dices, Iván, para todo el Perú. Nuestros dos países, el Perú y Estados Unidos, un país que quiere el desarrollo periférico como el nuestro y otro que es el hegemón, casi como un Goliat y un David, en este caso mirándose los dos de frente, no de espaldas, acuerdan una alianza estratégica de alto nivel, diversificado, con lo cual el Perú gana, pues, porque si Estados Unidos es el hegemón, tiene los elementos de juicio para el desarrollo, entonces evidentemente estamos consiguiendo, en función del interés de los peruanos, de la selva, de la sierra, de Puno, de las zonas más recónditas, porque estamos estrechando lo que quizás muchos países del mundo quisieran tener, el estrechamiento con una agenda abierta. Queremos y necesitamos paz. Y entonces Estados Unidos nos da los elementos de juicio con todo su aparato, con toda su funcionalidad, con toda su logística para ello. Queremos desarrollar potencialmente el Perú mirando nuestras cualidades en función de nuestros recursos. Estados Unidos nos brinda ese apoyo. De manera que yo lo que estoy persuadido es que este es un punto de inflexión positivo, porque Perú empieza en estos 5 años a vincularse, como lo hizo Augusto B. Leguía al comienzo del siglo XX, con el que más poder tiene en el mundo. Quizás hay otros que son más ricos. China es un país rico, Estados Unidos es un poderoso, China es una gran potencia, Estados Unidos es la superpotencia. Necesitamos de los dos. La política exterior del equilibrio, donde el Perú le va a sacar a los dos, en el mejor sentido de la palabra, los beneficios del interés nacional del peruano de a pie, de todos los días. Yo veo así la vinculación. Por alguna razón, no va a llegar hasta el Perú, pues, el jefe de la diplomacia de los Estados Unidos de América para sellar esto que es muy importante para el Perú. Además, con estos 200 años de relaciones bilaterales, que son históricas además, que mantenemos con el hegemón.

0: Pokémon con el más poderoso país del globo, del mundo.
1: Así es, ex canciller. Bueno, también para poner un poco en contexto a la ciudadanía, esto es una gira que está realizando Marco Rubio en Sudamérica. Se ha reunido también con el presidente Abelardo del Espriel en Colombia. También ha hecho lo propio con el mandatario Daniel Noboa en Ecuador. Y su última parada ha sido en Perú, donde hace pocos minutos ha terminado esta reunión que ha tenido con la presidenta Keiko Fujimori. Y entre muchos temas, empezando por este flagelo, como usted bien comenta, en cuanto a la seguridad ciudadana, también han tocado el fenómeno El Niño. Estados Unidos puede aportar mucho con temas tecnológicos y capacitaciones también para nuestro país. ¿Qué opina?
0: Pero por supuesto, Estados Unidos tiene un desarrollo tecnológico que nos permite tener un nivel de predictibilidad extraordinario. Y entonces eso que nos permita a nosotros no actuar empíricamente ni al azar, nos permite hacer una prognosis, proyectarnos, planear, y con ese apoyo tecnológico y logístico, entonces mitigar, atenuar, disminuir los estragos de un fenómeno que ni tú, ni yo, ni nadie va a poder evitar, porque eso se va a producir, pero sí podemos buscar la forma para que el efecto sea menor. Y en el mundo del siglo XXI, los que tienen las tecnologías para ellos siempre son los que saben controlar sus efectos. Por esa razón nos vinculamos con Estados Unidos. Y un fenómeno del Niño, que ya sabemos que si ahora que estamos en invierno en la zona de la costa, que parece que fuera verano, nos avisa de lo que va a hacer en su impacto letal, pues tenemos que buscar ese apoyo. Nadie hace nada unilateralmente. A esto se llama la interdependencia. ¿Qué es eso? Yo dependo de ti, pero tú también dependes de mí. Reglas recíprocas.
2: Es Casio Rodríguez, por último, permítame un poco cambiar el tema, pero es importante saber su opinión porque usted sigue la realidad política en muchos países, sobre todo aquí en esta parte del continente, de la región. Ayer se ha presentado el gabinete Galarreta Velarde, bueno, gran parte de ellos los ministros de Estado, precisamente para solicitar facultades legislativas al Congreso, de acuerdo a la Constitución. Pero se ha incidido en lo siguiente. Es decir, necesitan armas legales para poder declarar a la delincuencia extorsionadora, secuestradora en nuestro país, que sean declarados como organización criminal. Si nos puede contar usted, por ejemplo, qué países cercanos al nuestro sí están o califican en su marco jurídico legal que sean declarados como tales, y que eso obviamente contribuye, ayude a defendernos de la delincuencia, de la inseguridad.
0: Mire, Iván, yo la verdad que te agradezco por la pregunta, porque vengo diciendo hace buen tiempo, no ahora que viene el jefe de la diplomacia de Estados Unidos. Rodríguez Mackay ha venido diciendo hace buen tiempo que en la medida en que la criminalidad organizada transnacional, porque cruza fronteras, afecta, daña, impacta negativamente, hay que combatir y no hacerla en la calificación de terrorista será una acción romántica. Tenemos que acabar con el romanticismo de luchando contra la criminalidad. ¿Qué significa esto? Que el crimen organizado que usa armas letales, tan letales como las que pueden ocasionar los daños que hacen otro tipo de escenario de violencia, tiene que ser combatido porque producen terror. El terror es el elemento central del delito de terrorismo y eso lo tiene la criminalidad. Necesitamos que la realidad se haga derecho, se haga norma jurídica y no al revés. Eso está haciendo Colombia. Y esta calificación que te digo, esto está haciendo Ecuador. Y estas calificaciones que te digo, tenemos que entenderlas a partir de lo que vive el Perú. La experiencia del Perú con el combate al terrorismo de los años 80, que sí fue por niveles ideológicos, ahora son por niveles de criminalidad contra la tranquilidad interna. En ambos casos se habla de terror. Que se dejen de demagogias aquellos que dicen que no funciona porque no encuadren el elemento de la construcción del delito. no cuadra, pues hay que hacerlo cuadrar. Eso se llama modificación. Para eso se llama

0: llama al pedido de facultades para hacer adecuaciones, para ser efectivo y eficaz, porque lo que la gente de a pie que sale todos los días a comprar el pan a su casa quiere que su hijo vuelva sano y salvo. Y eso se llama la tranquilidad social que se ha perdido, y necesitamos pantalones, fuerza para alcanzar esa tranquilidad que hoy no se tiene. Por eso es que se recurre al derecho, porque tiene que ser así, con constitución en la mano y con el código penal en la otra, entonces todo se hace de acuerdo al derecho. Y ahí están nuestras Fuerzas Armadas, y ahí está nuestra Policía Nacional, para actuar conforme el derecho nacional, que tienen la violencia legítima en nombre del Estado, los únicos que pueden usar el nombre del Estado para combatir a este flagelo que quieren quitarnos la tranquilidad a la que tenemos derecho todos en la región, no solamente en el Perú, en la región.
1: Así es, y bueno, como usted bien comenta, esta es una situación o una realidad que no solo vive nuestro país, sino grandes países que nos acompañan en Sudamérica, y es importante ver esta relación no solo en un tema interno como país, sino también estas alianzas que podemos tener con otros estados. ¿Cuál es su opinión también respecto justo a esta visita de Marco Rubio y este aporte que él desea brindar al Perú para poder, pues, combatir el crimen organizado?
0: Fíjate, yo veo a Antonella en Estados Unidos y en la visita de Marco Rubio el interés prevalente de Estados Unidos porque se pueda poner coto a este flagelo de crimen organizado, porque los afecta. No es que ellos vengan al Perú solamente por Perú, por Colombia o por Ecuador, porque los afecta. Como es transnacional y se ha globalizado el crimen, es evidente que hay un impacto directo, no colateral solamente, en todos los niveles de los países cruzando fronteras. No respeta el crimen las fronteras, y por esa razón es que están yendo a los espacios donde se produce el origen de esta acción no convencional, amorfa, ajena al derecho. Eso es combate al narcotráfico, es el combate a la delincuencia organizada, combate al terrorismo, y el trabajo hoy es en equipo, por eso se llama coalición, en equipo, en mancha. Los países se juntan para ver problemas comunes y transversales. Esa es la naturaleza de la coalición que forman el escudo de las Américas.
2: Correcto, agradecemos sus minutos brindados a Radio Nacional de Perú. Es canciller Miguel Ángel Rodríguez Mackay, siempre usted muy claro, contundente en la explicación, porque es un derecho a todos los peruanos saber la importancia de esta visita del representante del gobierno americano al Perú. Muy amable, buenas tardes, gracias.
0: Gracias, buenas tardes.
2: A usted.
1: 1:25 p.m. De esta manera hemos conversado con el ex canciller Miguel Ángel Rodríguez Mackay sobre esta visita que tiene nuestro país respecto a la presencia del secretario de Estado de los Estados Unidos, Marco Rubio. Han tocado temas bastante importantes respecto a la seguridad ciudadana y al crimen transnacional, y también ante el fenómeno El Niño. Temas que vamos a tocar en esta jornada informativa, así que manténganse en sintonía. Vamos a una pausa y regresamos.
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2: 1:28. La presidenta de la República, Keiko Fujimori, informó que el Perú será parte del denominado Escudo de las Américas para enfrentar la criminalidad internacional de manera conjunta con otros países de la región. La mandataria hizo este anuncio durante un pronunciamiento emitido junto al secretario de Estado de los Estados Unidos, Marco Rubio, con quien se reunió esta mañana en Palacio de Gobierno. 3 sismos de 4.1, 5 y 5.4 grados de intensidad fueron sentidos en lo que va del día en la región Amazonas, todos con epicentro ubicado a 93 kilómetros al nordeste de Santa María de Nieva, provincia de Condorcanqui. El presidente de Argentina, Javier Milei, ha avanzado en la interposición de nuevas denuncias penales contra empresas que estarían llevando a cabo actividades hidrocarburíferas en la plataforma continental del país, en las Islas Malvinas. Por los cuartos de final de la Copa Conmebol Sudamericana 2026, Cienciano del Cusco recibe esta noche al Montevideo City Torque del Uruguay. Dólar estadounidense, 3 soles 35 céntimos. Euro, 3 soles 89 céntimos. Faltan 24 días para las elecciones regionales y municipales 2026. 13 horas 29, 1 de la tarde 29 minutos. 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
3: Muchas gracias a Ricardo Arteaga por los titulares de cada 30 minutos. Nos vamos ahora hasta el primer lugar de información, la fuente informativa de la política cada día, el Congreso de la República. El contacto es con Mariela Udeña, que tiene información a continuación. Mariela, buenas tardes, adelante.
4: ¿Cómo estás, Iván? Antonella, buenas tardes, compañeros. Nacional en la Noticia. Desde las 10 de esta mañana se inició la sesión del Pleno de la Cámara de Diputados. En este caso se aprobó por mayoría invitar al presidente del Consejo de Ministros, Luis Galarreta, y también a los ministros de Interior y Defensa, César Astudillo y Rafael Belaunde. Esto a fin de que puedan informar detalladamente sobre las acciones y también estrategias que implementan sus respectivos sectores para combatir el flagelo. La decisión fue tomada en virtud de la moción presentada por la diputada Catherine Palomino de Juntos por el Perú, quien sustentó la necesidad de invitar a los ministros y responder ante la representación nacional. Los tres ministros tienen que explicar con sustento técnico y evidencia verificable los resultados reales de las medidas ejecutadas, las causas de su insuficiencia, las deficiencias de coordinación y las responsabilidades políticas y operativas dentro del Ejecutivo. Asimismo, deberán presentar una estrategia nacional articulada y financiada para combatir la extorsión, el sicariato, los homicidios y demás delitos de alto impacto, señalando responsables y plazos para este caso. En otro momento, también el

0: Pleno de la Cámara de Diputados dio cuenta al inicio de una moción que propone interpelar al ministro de Defensa, Rafael Belaúnde, para que informe sobre sus presuntos vínculos con la minera Poderosa y el estado de emergencia y también las acciones en Patas. En la siguiente sesión se consultará su admisión. En este caso solamente se dio cuenta de esta moción de interpelación contra el ministro de Defensa. Asimismo, compañeros, dar cuenta que la sesión de del Pleno de la Cámara de Diputados aprobó el texto sustitutorio de las mociones que proponen, en este caso de conformar la Comisión Especial de Seguimiento y Fiscalización Parlamentaria de las inversiones y también recursos públicos destinadas a todo lo que viene a ser la prevención y atención de los efectos que puedan acarrear el fenómeno de El Niño. Pero también hay que dar cuenta que a partir de las 9 de esta mañana sesionó temprano la Comisión de Justicia y Derechos Humanos de la Cámara de Diputados. Estuvo presidida por la parlamentaria de Juntos por el Perú, Catherine Palomino. Se aprobó por mayoría este informe que declara no viable la delegación de facultades legislativas solicitadas por la Presidencia de la República en materias vinculadas con las competencias de este grupo de trabajo. El documento obtuvo 11 votos a favor, 4 en contra y 0 abstenciones. Con esta decisión, compañeros, ya son 6 las comisiones de la Cámara de Diputados que han recomendado no otorgar las facultades solicitadas por el Ejecutivo. Según el informe, el principal problema advertido es que el Ejecutivo señala objetivos generales, pero no precisa suficientemente qué pretende modificar, en qué sentido se realizarían los cambios y cuáles serían los límites de su actuación. Hubo un debate también aquí en la Comisión de Justicia y Derechos Humanos de la Cámara de Diputados. Hubo un incidente también, la diputada Roxana Rocha de Renovación Popular señaló que la principal observación es la falta de precisión del pedido formulado por el Ejecutivo. No obstante, consideró que en lugar de rechazar todo el bloque, correspondía evaluar cuáles materias podrían delimitarse mejor, tomando en cuenta la exposición de motivos y las explicaciones pendientes del Ministerio de Justicia. La diputada de Renovación Popular, Roxana Rocha, quien planteó ella en esta sesión una cuestión de orden, solicitó un cuarto intermedio antes de que se sometiera la votación de este informe. Rocha cuestionó que su pedido no fuera sometido previamente a votación y, bueno, ella dejó constancia de su posición durante esta sesión. La presidenta de la Comisión de Justicia, Catherine Palomino, continuó con el desarrollo de esta sesión y posteriormente se procedió a votar el informe. Pero vamos a escuchar las explicaciones que nos brindó la diputada de Renovación Popular, Roxana Rocha.
1: Que habían hecho los técnicos en la parte pertinente en el informe establecía que se podía dar las facultades, o sea, no entendía por qué ellas denegaban esa facultad, pero aún más me tomé el trabajo de hacer un trabajo de proponer una fórmula legal acotada, precisa, con artículos. Entonces le pedí a la presidenta que pusiera al debate y a la votación un cuarto intermedio para poderles poner a todos mis colegas, compañeros diputados, cosa que me resultó algo insólito, diciendo que es una prerrogativa de ella, lo cual lo tomé como una actitud obstruccionista por parte de ella. Pero aún más, pedí que ese informe, en la cual yo había hecho una propuesta legal realmente bastante estudiada de manera legal objetiva, lo leyera el secretario técnico. Tampoco procedió.
0: Asimismo, compañeros, conversamos con el diputado de Ahora la Nación, del Buen Gobierno, Luis Quispe Candia. Él mencionó que en el caso de las facultades legislativas se debe priorizar en ese paquete de facultades legislativas temas de inseguridad ciudadana y temas también relacionados al fenómeno El Niño. Es de urgencia, dice, que requiere nuestro país. Escuchemos precisamente al diputado Luis Quispe Candia.
2: Ha sido igual. La posición nuestra es lo que se ha visto hoy día durante la mañana, que debe priorizarse el tema del fenómeno del niño y la seguridad ciudadana. Ya hemos discutido reiteradas veces en diferentes comisiones de que esos dos hechos se van a priorizar y vamos a, por supuesto, dar el apoyo necesario al Ejecutivo. En cambio, los otros temas que no son tan urgentes, para empezar, ellos pueden ya gobernar con decretos de urgencia que está al alcance de ellos, no necesitan ninguna facultad para ello. Y por otro lado, y la opinión pública sabe, que en los 66 ítems que presentan, pues hay temas que no son prioritarios y que están dentro de ellos. Por eso consideramos que, esperemos que en el transcurso de estos días se aclare y finalmente asuman su responsabilidad.
0: Muy bien, eran declaraciones del diputado Luis Quispe Candia. Mientras tanto, aquí en el Parlamento

0: Nacional ha quedado suspendida la sesión del Pleno de la Cámara de Diputados hasta las 3 de la tarde. En la información, Mariela Ludeña, Nacional en la Noticia.
1: Gracias, Mariela. Bueno, la moción plantea que los tres miembros del Ejecutivo informen y rindan cuentas sobre el deterioro de la seguridad ciudadana, la expansión del crimen organizado en el país y acciones que está tomando el Ejecutivo para poder enfrentar esta situación. Recordemos que la invitación es para el presidente del Consejo de Ministros, Luis Galarreta, el ministro del Interior, César Astudillo, y también el titular de Defensa, Rafael Belaúnde.
2: Y seguramente usted muchas veces, amigo oyente, se pregunta por qué los congresistas en todo momento quieren que los ministros de Estado vayan al Parlamento para rendir explicaciones o obviamente exponer algún tema. Es muy sencillo, lo que pasa es que el Congreso de la República es la representación nacional que usted eligió en las elecciones del pasado mes de abril, sí, cuando usted eligió senadores y diputados por su región. En ese instante estos congresistas se convierten en su voz y también su voto indirectamente, ¿no? Precisamente ellos piden, como poder legislativo, a poder ejecutivo, que explique determinados temas de coyuntura. Eso es establecido en la Constitución Política del Perú y así ha sido siempre. En consecuencia, son parte de la regla de juego democrático, el Estado de Derecho en el cual vivimos.
1: 1:37 p.m.
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1: El excongresista José Cueto informó en Radio Nacional sobre la iniciativa del gobierno de Estados Unidos para instalar una base aeroespacial de la NASA en Chiclayo. Vamos a escuchar sus declaraciones.
4: Somos un hub en este momento.
5: La NASA pronto va a tener una sede
4: en Chiclayo.
5: En Piura.
4: Chiclayo.
5: Ah, Chiclayo. Ah.
4: Es que habían dos puntos para hacerlo. Uno inicialmente estaba planeado o tenía la propuesta de hacerlo en el norte de Talara. Pero después viendo condiciones, espacios, tiene que ver mucho con la meteorología de la zona y varias consideraciones que eso nuestros amigos de la Fuerza Aérea lo conocen bien. Se decidió hacerlo en una zona, ya tienen las cientos de hectáreas separadas y todo. Ya. Una base aeroespacial. Creo que nosotros tenemos que manejarlo esto en forma muy astuta y muy, digamos, mirando los lados. Nosotros no tenemos por qué pelearnos ni con uno ni con otro.
2: Muy bien, seguimos con más noticias aquí en la segunda edición de Nacional en la Noticia. Como usted sabe, amigo oyente, y seguramente nos están viendo los amigos cibernautas por la señal YouTube y el canal 7.2 de Perú, tanto Tonela Galvez como el Isabel Iván Francisco, el conductor de este espacio, estamos luciendo un lazo de color amarillo. ¿Por qué? Porque hoy se conmemora, en todo caso se tiene un llamado a la conciencia, para ser más exacto, lo que significa la prevención del suicidio. Hoy es el Día de la Prevención del Suicidio y es muy importante. Es algo que lamentablemente avanza de forma silenciosa a cualquiera persona, al amigo, al hermano, al vecino, al compañero de trabajo, al familiar. Usted no se da cuenta y, por supuesto, hay que hacer algo. Usted puede salvar una vida. Es importante reaccionar y atender y siempre, nunca bajar la bandera de que debe ser una política de salud de Estado la salud mental en el país. Así que, por ejemplo, les contamos que el psicólogo Richard Casimiro Mendoza, de Estrategias de Salud Mental de Lima Norte, señaló esta mañana en nuestra emisora sobre el alarmante aumento de casos en jóvenes con intención suicida. Vamos a escuchar y ver a continuación.
6: La población joven es la que en este caso tenemos más los casos de intención suicida. Detrás de una persona existe una familia, existe una comunidad. Entonces, si no brindamos ese soporte emocional necesario cuando los procesos no se concretan, luego tenemos situaciones que a veces ya no son reversibles. Incluso, una persona que comete suicidio no muchas veces tiene un trastorno psiquiátrico, por ejemplo, como la depresión o ansiedad. Y tampoco es de que una persona que tiene un trastorno psiquiátrico vaya a cometer suicidio. No hay una correlación. Hay un cierto número chiquitito, pero no siempre se cumple la lógica.
1: Palabras importantes del especialista en salud mental Richard Casimiro, de Estrategias de Salud Mental de Lima Norte. Y siempre los especialistas llegan a un punto importante respecto al tema del suicidio, y es la falta de acompañamiento, falta de atención que tienen las familiares o el entorno hacia las personas que de alguna u otra manera están teniendo pensamientos negativos. Toda esta información vamos a abordarla en la siguiente hora informativa, así que quédense conectados porque vamos a tener temas importantes. Si ustedes tienen alguna consulta, pueden hacerla llegar a nuestro número de WhatsApp, es el 988-713-935. 988-713-935.
2: Seguimos con más noticias. Les contamos que esta mañana el ministro de Justicia, Ernesto Álvarez Miranda, informó en Radio Nacional sobre las acciones que el gobierno viene ejecutando en los penales declarados en emergencia. Vamos a escuchar y ver a continuación.
7: Ya se han destruido varias antenas que estaban instaladas en los alrededores, en diversas construcciones que en realidad son falsas, aparentan ser casitas, pero en realidad allí no vive nadie y son puentes para trasladar celulares y también poner antenas de mucho poder, dicho sea de paso, porque ya se ha establecido un control perimetral, pero necesitamos la facultad delegada para que la Fuerza Armada pueda ingresar al penal y establecer, con la ayuda de los agentes penitenciarios que no son corruptos y con la ayuda de la propia policía, establecer orden.
1: Además, el ministro de Justicia, Ernesto Álvarez, ha sugerido en Radio Nacional la necesidad de modificar las normas de contratación de directores de establecimientos penitenciarios. Sostiene que la normativa actual excluye a personas capacitadas para liderar esta institución. Escuchemos.
7: No podemos cambiar a los directores. No podemos poner a otras personalidades de las Fuerzas Armadas expertas en inteligencia y en seguridad. Porque las normas legales nos dicen de que para nombrar a una persona tiene que haber seguido un curso de un año de INPE, de administración penitenciaria. O sea, no podemos nombrar a un abogado experto, a un criminólogo experto, a un oficial experto en inteligencia, no. Entonces, esa norma necesita, comúnmente, un proyecto de ley que se discuta en una cámara, que se apruebe, luego que se discuta en la otra cámara, que ingrese a la orden del día, que se vote y se apruebe. Ese trámite puede demorar 6 meses. En este momento no puede el Perú esperar. Sería increíblemente ineficaz. Por eso es de que yo tengo la aspiración, y al igual que el resto de los ministros, confiamos en que sí nos van a otorgar las facultades.
2: Explicación en detalle que hace el ministro de Justicia, Ernesto Álvarez, que normalmente la ciudadanía no conoce esta realidad del sistema penitenciario en el país. Por ejemplo, también agregó que los problemas que enfrenta el INPE, Instituto Nacional Penitenciario, con el régimen de visitas a internos, es necesario modificarlo, porque normalmente la norma vigente lo favorece, sobre todo a delincuentes de alta peligrosidad. Escuchamos.

0: Con 44 minutos, en breve vamos a tener más información al respecto, pero la visita del ministro de Justicia, Ernesto Álvarez, a Radio Nacional ha sido bastante interesante para entender un poco la necesidad que tiene nuestro país respecto a reformas tanto del INPE como de también distintos sectores para mejorar la seguridad ciudadana. 1:45 PM y justo al respecto tenemos una entrevista importante el día de hoy para compartir con ustedes. Tenemos en contacto a Cluber Aliaga, exministro del Interior. Muy buenas tardes, bienvenido. 1:45 PM, nos escuchan, muy buenas tardes.
1: Buenas tardes, muy buenas tardes, Iván y Antonella.
0: ¿Qué tal? Tenemos el contacto con usted. Bueno, el gobierno está planteando habilitar temporalmente hangares e instalaciones también militares en desuso para poder trasladar a internos procesados o sentenciados por delitos de menor peligrosidad. ¿Cuál es la opinión que tiene usted al respecto de esta propuesta?
1: Bueno, podríamos decir de manera sencilla que prima el principio de realidad. Nuestra realidad es que tenemos 160.000 presos aproximadamente a la fecha, de los cuales hay 100.000 que están internos en los penales y 60.000 que están con arresto domiciliario. Y esos 100.000 que están en los penales, están en penales cuya capacidad debería ser de 41.000. O sea, hay una sobrepoblación enorme de internos. Eso revela que hay un déficit de penales en el Perú. Necesitaríamos penales para albergar a los 160.000 y además, considerando que no todos los delincuentes están en la cárcel, sino que hay una gran cantidad de delincuentes que están en libertad y que son los que generan la inseguridad ciudadana, la población penitenciaria estimada superaría los 500.000, o sea, dos o tres veces la cantidad de internos que tenemos actualmente. Como no podemos construir los penales ni tener los penales de manera rápida, la solución que está planteando el gobierno no es descabellada, en el sentido de que sí, algunos cuarteles militares tienen el espacio geográfico y podrían tener alguna capacidad instalada que se pueda utilizar para albergar a delincuentes que no son

0: especialmente peligrosos, de tal manera que el régimen penitenciario concentre a los delincuentes más violentos, es decir, aquellos que han cometido secuestros, extorsiones, asesinatos, sicariatos, asaltos y robo a mano armada, los delincuentes más violentos y más peligrosos.
1: Doctor Aliaga, es importante saber en sus palabras lo siguiente. Algo adelantó usted en la respuesta hace instantes, pero para que se tenga claro la propuesta del Poder Ejecutivo, el gobierno, ¿qué es un hangar militar?
0: Bueno, los hangares son espacios, infraestructura, que básicamente están cerrados, cubiertos, son para almacenar ahí equipo militar o equipos que se van a utilizar en un eventual conflicto, ¿no? Son una especie de depósitos enormes, grandes, donde tranquilamente se pueden acondicionar cuadras para que los internos puedan pernoctar, básicamente para eso, ¿no? Tendrían que habilitarse algún espacio para que puedan tomar el aire o el sol. Estamos hablando de delincuentes que no son violentos, aquellos delincuentes que hurtan, que engañan, que estafan, pero que no están dispuestos a matar a otra persona. Los delincuentes que ya mataron o están dispuestos a matar son los que son especialmente peligrosos y los que deben tener un tratamiento más riguroso, ¿no?
2: Y a su consideración y también con la experiencia como exministro del Interior, ¿quién debería encargarse de la seguridad de estos espacios? ¿El Instituto Nacional Penitenciario, la policía, también podría darse el tema de las Fuerzas Armadas? ¿Cuál es su comentario?
0: Bueno, en principio nosotros tenemos un Estado organizado donde las instituciones tienen sus competencias asignadas. La seguridad y la resocialización de los internos corre a cargo de lo que era el INPE, ahora el SUNIR, y por lo tanto ellos son los que lo tienen que hacer en uno u otra local o una u otra instalación. Por eso que, a pesar de que en Barbadillo, por ejemplo, le pertenece a la policía y la policía podría brindar el servicio, hay personal del INPE porque es su función. Lo que hace el Estado es simplemente el ejército, por ejemplo, brindar espacios, brindar infraestructura que tienen disponible y que podría utilizarlo otra institución del Estado que es el INPE. Ahora, indudablemente puede coadyuvar a esa seguridad, puede reforzar esa seguridad el personal militar, pero no sustituir porque el ejército no tiene esa función.
1: Usted ha sido ministro de Interior y en consecuencia conoce la realidad, lo que significa los temas de seguridad, lo que significa la labor de la Policía Nacional del Perú. ¿Cuál es su punto de vista respecto a las facultades legislativas que está solicitando el gobierno al Congreso de la República para poder obviamente modificar el marco jurídico legal y combatir, por ejemplo, la inseguridad y otros tantos temas que son necesarios? ¿Son indispensables? ¿Qué nos dice usted de su experiencia?
0: Yo considero que se le debe brindar las facultades, delegarle las facultades legislativas al Poder Ejecutivo. Esto por varias razones. En primer lugar, el Congreso no es que pierda su poder de legislar, simplemente delega por un periodo de tiempo para ciertos temas. Y además se reserva el poder de modificar o de derogar esas normas que el Ejecutivo pueda dar. Por lo tanto, estando en una situación prácticamente de guerra contra la criminalidad organizada, estamos viendo que ejecutan secuestros, el caso de sicariato, que se sigue expandiendo el tema del cobro de cupos, el Congreso no puede resultar indiferente, tiene que brindarle todo el apoyo que el Ejecutivo necesita para poder hacer su trabajo. Y se reserva el derecho y el poder de poder cambiar, modificar o mejorar esas normas que el Poder Ejecutivo dé.
2: Así es, y bueno, el tema de la seguridad ciudadana es uno de los puntos claves también en esta presentación de facultades. Hay una discusión importante sobre inteligencia. ¿Qué tan importante y determinante es mejorar la inteligencia policial también para que de alguna u otra forma se puedan desarticular a estas organizaciones y no solo se lleve un trabajo de captura de los integrantes que de alguna u otra forma pueden ser integrantes menores de estas organizaciones?
0: Bueno, te voy a decir algo que no está en los libros, pero que está en la realidad. Los policías tienen formación en inteligencia y también tienen unidades de inteligencia, por ejemplo, de la Dirección de Inteligencia de la Policía Nacional y la Dirección General de Inteligencia del Ministerio Interior. Tenemos también Dirección de Inteligencia de las Fuerzas Armadas y la DINI. Esa es, digamos, la inteligencia clásica, convencional y formal, la que está en los reglamentos y en las leyes. Pero hay otra inteligencia que es mucho más efectiva frente a la criminalidad, que es la inteligencia operativa criminal. Esa inteligencia operativa criminal es la que ejecutó la DIRCOTE para vencer al terrorismo. ¿Qué

0: ¿En qué consiste? Consiste en los detectives, en los investigadores que hacen su trabajo de investigación, pero que refuerzan su trabajo de investigación con inteligencia que ellos mismos captan, procesan y aprovechan. Entonces, la recomendación es que no solamente digamos inteligencia clásica, porque esa no ha resultado la más efectiva. La más efectiva es la inteligencia operativa criminal, porque, por ejemplo, ¿quién puede producir mejor inteligencia en temas de secuestros que la división de secuestros de la policía? ¿Quién puede producir mejor inteligencia respecto a los delincuentes que se dedican a la minería ilegal si no es la policía encargada de combatir la que está en la dirección de medio ambiente? ¿Y quién es, cuál es la dirección que puede producir la mejor inteligencia frente a la lucha contra las drogas? La Dirandro, ¿no? Entonces la inteligencia de la Dirandro de narcotráfico va a ser muy distinta a la inteligencia contra el terrorismo, por ejemplo, o contra la minería ilegal. Por eso es que necesitamos que estas direcciones especializadas de investigación criminal sean potenciadas con inteligencia, preparando a su personal en inteligencia y con equipamiento para hacer trabajo de inteligencia y con recursos para poder manejar la inteligencia. Recordemos que la mejor información la da el informante, el confidente. No la va a conseguir el policía. Eso solamente se ve en las películas de James Bond. En las organizaciones criminales es bien difícil infiltrarse, porque los delincuentes ya por experiencia han aprendido de que no van a reclutar a alguien de un momento a otro, sino que van a reclutar a un delincuente luego de haberlo conocido muchos años, ¿no? Entonces, la mejor forma de conseguir información es lo que ha pasado con Johnson Pulpo, ¿no? Que su propio brazo derecho lo terminó delatando, y esa es la forma más efectiva de obtener información, conseguir que del interior de las organizaciones criminales existan informantes, colaboradores, confidentes que puedan brindar información valiosa para poder desarticular a las mismas organizaciones criminales bajo un régimen de recompensa, de beneficios y de beneficios económicos, y asimismo procesar, ¿no?
1: Doctor Aliaga, muchas gracias por conversar con Radio Nacional en su condición de haber sido ministro de Interior. Muy gentil, buenas tardes.
0: Buenas tardes. Pues.
2: 1:54 PM. Vamos ahora a una pausa, pero regresamos con temas importantes como el día que estamos hoy conmemorando contra la lucha contra el suicidio. Así que volvemos con más información.
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5: En Catacaos, la plata y el oro son transformados en hilos, algunos tan finos como un cabello. Con ellos se elaboran joyas con diseños complejos y delicados que provienen de la tradición local e incluso de catálogos familiares que se fueron conservando de generación en generación. A este arte en metal precioso se le conoce como la filigrana de Catacaos. Y las joyas más representativas trabajadas con esta técnica son las dormilonas, unos aretes compuestos por varias piezas en forma de media luna. La filigrana de Catacaos es tradición, arte e identidad.
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2: 1:58. El secretario de Estado de los Estados Unidos de América, Marco Rubio, anunció que el Perú y los Estados Unidos entran a una era dorada en la relación bilateral, la misma que cumple 200 años desde su implementación. Fue durante el pronunciamiento conjunto que hizo junto a la presidenta de la República, Keiko Fujimori, con quien sostuvo esta mañana un encuentro en Palacio de Gobierno. El ministro de Justicia y Derechos Humanos, Ernesto Álvarez, remarcó la importancia de que el Congreso otorgue facultades legislativas al Poder Ejecutivo para permitir el ingreso de las Fuerzas Armadas a los establecimientos penitenciarios a fin de reforzar el control y la seguridad. El ejército de los Estados Unidos informó de la muerte de 3 personas a las que ha calificado de narcoterroristas tras atacar una embarcación que operaba en lo que llamó rutas establecidas del narcotráfico en aguas del Mar Caribe. Temperatura promedio en Ayacucho, 19 grados, Cajamarca, 22, Chiclayo, 27, Iquitos, 33 grados Celsius. Faltan 62 días para la llegada del Papa León XIV al Perú. 14 horas, 12 en punto de la tarde. 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
3: Gracias, Ricardo Arteaga, por los principales titulares. 2 de la tarde en punto. Empezamos con información deportiva.
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3: Damos la bienvenida a Jaime Valderrama con todos los detalles deportivos. Muy buenas tardes.
4: ¿Cómo estás, Antonella? Buenas tardes para ti, para Iván, para todos los oyentes de Nacional en la Noticia. Hoy, noche importante para el fútbol nacional. Nuestro único representante en torneos Conmebol Cienciano se mide a Montevideo City Torque por la Copa Sudamericana. Recordemos, por la fase de cuartos de final, partido de ida. La próxima semana, el próximo jueves, se jugará el partido de vuelta en Montevideo. Pero hoy el Estadio Inca Garcilaso de la Vega, que estará seguramente con un lleno total porque ya se ha anunciado la venta de más del 95% de las entradas para este encuentro. Será una noche seguramente linda para la gente del Cusco y sobre todo porque están ante una llave que podría ser un pase a una posible semifinal en este torneo internacional. Hay que mencionar que el cuadro cusqueño llega con una sola baja por tarjetas amarillas. Se trata de Gerson Barreto, que normalmente ha estado siendo titular en la zona de volantes junto a Santiago Arias, pero hoy no podrá estar por acumulación.

De tarjetas. El partido va a las 7:30, pero nosotros aquí en Radio Nacional estaremos con la transmisión desde las 7 de la noche, con información desde el Cusco y también con nuestros compañeros Julio Menéndez, Javi Sáiz y Ramiro Rodríguez para este importante encuentro. Como dijimos, Gerson Barreto es baja por acumulación de tarjetas y hoy el equipo cusqueño saldría de la siguiente manera con Ítalo Espinosa en el arco, Carlos Cabello en el lateral derecho, o veremos si juega Núñez en esa posición. Maxi Mondragón, Kevin Becerra y el argentino Martinich en la zona defensiva. Luego estaría Santiago Arias junto a Henry Caparó, quien reemplazaría justamente al futbolista Barreto. O también la presencia del argentino Romagnoli, quien ya en su momento ha jugado de volante tras la falta de algún futbolista titular en esa posición, como fue en su momento Santiago Arias, que no jugó, por ejemplo, contra el cuadro de Lanús. También Alejandro Jover sería titular, pese a las molestias que tuvo días atrás, no estuvo jugando en Liga 1, ahora sí sería titular, tendría descanso este fin de semana también para jugar el partido de vuelta en Uruguay, así que Alejandro Jover estaría desde el vamos. Por un lado estaría Cristian Cachito Souza, quien no estuvo en el partido anterior de Copa Sudamericana por lesión, ahora sí estará siendo titular. Neri Bandiera también anotó un doblete en el partido contra Botafogo, y Carlos Garcés, el atacante ecuatoriano, quien obviamente es la carta de gol del cuadro cusqueño. Por su parte, Montevideo City Torque, lo que se anuncia desde Uruguay es una línea defensiva de hasta 5 jugadores. Saldría en el arco con Franco Tornacioli, Ezequiel Busquets, Eduardo Agüero, Kevin Silva, Gary Kagelmacher y Facundo Silvera en la zona defensiva. Facundo Pizzichillo sería el volante central junto a Pablo Siles y Gonzalo Montes. Y Eduardo Obregón estaría junto a Salomón Rodríguez para lo que va a ser el ataque del cuadro uruguayo, que recordemos, antes llevaba el nombre de Torque, luego de que el Citigroup, este grupo económico que está impulsado por el Manchester City desde Inglaterra, lo compró y ahora lleva el nombre de Montevideo City Torque. Así que partido, como dijimos, que va desde las 7:30, arrancamos con la transmisión a las 7 de la noche y luego estaremos con todas las reacciones en Goles en Acción aquí en la señal de Radio Nacional. Así que no se pierdan esa transmisión, repetimos, desde las 7 de la noche en la señal de la radio. Cienciano, Montevideo City Torque. Por cierto, hablando de esta llave de Sudamericana, ayer Santos venció por 2-0 a Atlético Mineiro y sería el siguiente clasificado para jugar justamente con el ganador de esta llave. Veremos cómo le va a Cienciano. Mucha suerte para el cuadro del profesor Horacio Melgarejo, que arranca su camino en estos cuartos de final de la Copa Sudamericana. En otras noticias, hay noticias sobre el vóley nacional, y es que lamentablemente ayer la selección peruana cayó por 3-0 ante la selección de Brasil. Este partido que, bueno, fue un poco más desigual. El cuadro brasileño fue muy superior a comparación de lo que fue el partido de Perú ante la selección de Argentina. Este poderío brasileño fue muy superior y obviamente terminó cayendo en este segundo partido. Vamos a ver si es que la selección peruana puede recuperarse, sobre todo porque en esta situación en la que está el cuadro nacional, está obligado a ganar sus siguientes 3 partidos para poder soñar con una clasificación al Mundial justamente de este deporte del vóley femenino. Hoy Perú juega ante la selección de Venezuela, partido que se va a jugar a las 3 de la tarde. Ya más temprano, Argentina ha vencido 3-0 a la selección de Chile, y más tarde a las 6 estarán jugando Brasil contra Colombia. Como hemos mencionado, Perú obligado a ganar su llave ante la selección de Venezuela y luego también obligado a ganarles a Colombia y también a la selección de Chile si es que quiere soñar con una clasificación. Ya prácticamente Brasil y Argentina están asegurando los primeros lugares del torneo. Yo creería que Brasil va a clasificar directamente a los Juegos Olímpicos y seguramente el otro cupo lo estarán peleando Argentina y Colombia, salvo que Perú dé la sorpresa y pueda ser justamente ese tercer equipo que vaya a la próxima Copa del Mundo. Toda la suerte para las chicas, para el equipo del profesor Antonio Rizzola, que están justamente luchando por un cupo en los próximos torneos internacionales. También hay una noticia con respecto al vóley, y en este caso de la Liga Peruana, que seguramente va a arrancar en los próximos meses, y hay un regreso importante al torneo. Se trata de la armadora brasileña Marina Scherer, que en su momento estuvo más de 4 temporadas en Alianza Lima, fue bicampeona nacional, luego se fue al extranjero una temporada y ahora vuelve, en este caso, a Regatas Lima.
un jale que ha dado mucho que hablar, sobre todo porque Marina Scherer estuvo

0: siempre identificada con la camiseta blanqueazul, sobre todo por los torneos ganados con el equipo de la Victoria, pero ahora tendrá la camiseta celeste de Regatas Lima, que se viene reforzando para lo que va a ser el torneo 2026-2027. Así que Marina Scherer regresa con todo lo que va a ser la Liga Peruana de Vóley, que obviamente estamos esperando que confirmen cuál va a ser la fecha de reinicio del torneo nacional, que obviamente tiene la presencia tanto de estrellas del extranjero como también de muchas de las que están seleccionadas para la Liga Peruana de Vóley. Toda la suerte para Marina Scherer, que vuelve a la Liga Peruana. También, para cerrar, noticia del plano internacional, y es que sigue la jornada de Liga de Campeones de Europa. Hace unos momentos han jugado dos partidos en esta fase 1 de la Liga y tuvimos dos empates, 1-1 entre Fenerbahçe y Roma. Estos partidos se jugó en Turquía, y también empate 1-1 entre PSV y Shakhtar Donetsk. Incluso en el partido del PSV y Shakhtar, Gleyker Mendoza, el atacante venezolano, pudo anotar el primero para el cuadro ucraniano, y Sergiño Dez terminó empatando el partido. Así que presencia sudamericana en este inicio de la Liga de Campeones de Europa, que tuvo, por ejemplo, la victoria ayer del Barcelona, ya lo comentábamos también, victoria del Sporting de Lisboa ante Galatasaray. No ha empezado bien en los equipos provenientes de Turquía. También goleada 6-1 del Paris Saint-Germain ante el Slovan Bratislava, y veremos cómo le va hoy al Bayern Múnich, que debuta o ya está jugando en estos momentos ante el cuadro del Bodo Glimt. También van a estar jugando el equipo del Manchester United ante el Sakia en este partido que se va a jugar en Inglaterra. Así que arrancó la Liga de Campeones de Europa, ya hubo victoria del Real Madrid y victoria también en su momento del Barcelona, y también los equipos que se van preparando para esta etapa de Liga de la Liga de Campeones de Europa. 2:09 PM, reiteramos, hoy estaremos a partir de las 7:00 PM con el partido entre Cienciano y Montevideo City Torque por la Copa Sudamericana, y el fin de semana estaremos con todos los pormenores de la Liga 1, la jornada 9, sobre todo por lo que va a ser el clásico de fútbol peruano. Este sábado tendremos transmisión desde las 6:00 PM con la previa. A las 7:30 arrancamos con la transmisión del partido, y luego a las 10:00 PM estaremos con el post partido, todo por la señal de Radio Nacional, con el clásico entre Alianza Lima y Universitario de Deportes, compañeros.
1: Muchísimas gracias, Jaime Valderrama, como siempre, por toda la información deportiva. Entonces vamos a tener mucho fútbol en Radio Nacional. Manténganse siempre conectados. Muchísimas gracias. 2:10 PM.
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3: San Martín de Porres, distrito en Lima Norte. Hay una calle, hay un buzón sin tapa en esta jurisdicción. Michael Oropesa con reporte. Michael, buenas tardes, adelante.
4: Gracias, muy buenas tardes. Nacional en la noticia, y tras el llamado de vecinos del distrito limeño de San Martín de Porres a nuestro número de WhatsApp, Aló Nacional 988-713-935, hemos llegado a la cuadra 9 de la avenida Zarumilla, exactamente en el cruce con el Jirón Pedregal, a la altura del puente peatonal Control, donde efectivamente hemos verificado que un buzón eléctrico se encuentra sin tapa, constituyendo un riesgo para la integridad de los peatones y también puede provocar un accidente de tránsito. Un comerciante nos indicó que desde ayer se registra esta situación. Lo escuchamos.
5: Ya se han caído varios carros ahí, pero ahí está el Serenazgo, ha venido, pero no sé si tendrían que poner algo. Claro, más que nada la empresa, porque ese de la telefónica es eso. Bueno, tendrían que llamar y que vengan a solucionar. Antes de que alguien, pues puede morir ahí alguien.
6: Sí, claro, alguien puede caer también.
5: Claro, un niño, algo, lo que sea por ahí. Bueno, al menos está serenado ahí, ¿no?
4: Efectivamente, al costado de este buzón sin tapa se encuentra un sereno de San Martín de Porres realizando la labor preventiva, pero los vecinos han solicitado que se tape este buzón, que está lleno de basura. Tiene una circunferencia de aproximadamente 1 metro y está ubicado en la cuadra 9 de la avenida Zarumilla, en sentido al puente Caquetá. Michael Oropesa, Nacional en la noticia.

0: Mariano Girón Pedregal, cerca del trébol de Caquetá, jurisdicción de San Martín de Porres. Importante labor que tiene que atender el alcalde Hernán Cifuentes. Obviamente coordinar con, en este caso, con la compañía de servicio de telefonía o de cable, porque es un peligro este buzón sin tapa. Repetimos, distrito limeño de San Martín de Porres en Lima Norte.
1: Y recordarles también que para cualquier tipo de emergencia tienen nuestro número de Aló Nacional 988-713-935.
0: Atención, afiliados de salud, asegurados, ya hay nuevo jefe de este sistema de atención de salud.
1: Así es, el ministro de Trabajo y Promoción del Empleo, Juan Sheput, ha anunciado que el gobierno ya definió a la persona que ocupará la presidencia ejecutiva de salud y que cuenta con experiencia para desempeñarse en el cargo. Su designación será comunicada en los próximos días.
0: El ministro Sheput explicó que el anuncio corresponde a la presidenta de la República, Keiko Fujimori, y al presidente del Consejo de Ministros, Luis Galarreta, en coordinación con el Ministerio de Trabajo y Promoción del Empleo.
1: El ministro Sheput señaló que el gobierno busca que el nuevo titular tenga las capacidades necesarias para impulsar una reorganización de la institución y actuar con honestidad en su gestión.
0: Seguimos con más noticias en ámbito político. Atención, el exoficial mayor de Congreso, José Chevasco, señaló que el Senado de la República tiene la facultad de aprobar o modificar el texto remitido por la Cámara de Diputados sobre proyectos de facultades legislativas delegadas que ha presentado el Poder Ejecutivo.
1: Chevasco, actual asesor de la alta dirección de la presidencia del Consejo de Ministros, explicó que el Senado recibirá el expediente legislativo completo que incluye el texto aprobado por el Pleno de la Cámara Baja, así como el proyecto de ley remitido por el Poder Ejecutivo.
0: Más información respecto al tema de facultades legislativas, porque es su deber y derecho saber en qué beneficia al país. El diputado de Fuerza Popular, Jaime Benzur, respaldó la aprobación de la delegación de facultades solicitada por el premier Luis Galarreta y sostuvo que el país no puede seguir postergando decisiones necesarias para enfrentar sus principales problemas.
1: Benzur, representante por la región Ucayali, ha señalado que la delegación permitirá que el Poder Ejecutivo actúe con mayor rapidez frente a la inseguridad ciudadana, la reactivación económica, la prevención ante emergencias y otros asuntos urgentes.
0: Asimismo, el diputado rechazó los cuestionamientos que pretenden presentar esta medida como inconstitucional. Recordó que el artículo 104 de la Carta Magna permite expresamente la delegación de facultades legislativas y que este mecanismo ha sido utilizado por los gobiernos de turno desde la administración de Pedro Pablo Kuczynski.
1: 2:14. En otras noticias vamos ahora con temas económicos y respecto a exportaciones. El comercio exterior peruano ha alcanzado un hito histórico al superar las exportaciones totales los 54.000 millones de dólares en el primer semestre del 2026. Así lo ha informado el ministro de Comercio Exterior y Turismo, Rogers Valencia.
0: Ante este escenario de dinamismo impulsado por la minería y agroexportación, el ministro Valencia detalló que su sector tiene como meta superar los 100.000 millones de dólares al cierre del año, a pesar de las consecuencias que generará el fenómeno del Niño durante el segundo semestre del presente año.
1: Es un reto bastante ambicioso. Él ha señalado que también busca consolidar la recuperación del sector turismo y superar los 5.400 millones de dólares en ingresos por divisas.
0: La hora en el Perú, 2:15, 2:15. 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
3: El Jurado Nacional de Elecciones presentó el portal de las elecciones regionales y municipales 2026, una plataforma que reúne en un solo espacio la información oficial y los principales servicios para la ciudadanía durante este proceso electoral. Desde allí se podrá acceder al dashboard de fiscalización, consultar el estado de inscripción de candidaturas, conocer información de los postulantes a través de voto informado y acceder a audiencias, convocatorias, cursos y más. Además, el Jurado Nacional de Elecciones recordó que las decisiones sobre las candidaturas se adoptan con independencia, objetividad y conforme al marco constitucional y legal, garantizando un proceso transparente y confiable para todos los peruanos. Jurado Nacional de Elecciones, estamos donde decides.
1: 2:16, información por parte del Jurado Nacional de Elecciones y recordarles que faltan tan solo 24 días para las elecciones regionales y municipales de este año.
0: Ya sabe, amigo oyente, por favor, cuide su DNI, así que es importante que lo resguarde porque falta tan solo 24 días para las elecciones.

0: elecciones. Tiene que ir usted a elegir, en caso de la votación a nivel nacional, gobierno regional, gobierno municipal, alcalde provincial y distrital, y por supuesto cada uno con su cuerpo de regidores. En el caso de Río Metropolitana, los 42 distritos, elegimos solamente alcalde provincial y alcalde distrital. Y por supuesto, en Lima Provincias tiene su propio gobernador de Lima Provincias. En consecuencia, es importante esta jornada democrática, repetimos, el 4 de octubre. 4 de octubre. Y si usted está tramitando su DNI, no espere hasta el último momento a recoger el documento porque le permite votar, porque obviamente siempre hay largas colas frente a RENIEC en distintas oficinas antes del 4 de octubre y por supuesto más vale anticiparse.
1: 2:18 p.m. y vamos ahora a hablar de un caso que ha generado muchos cuestionamientos. El Jurado Nacional de Elecciones va a evaluar la situación del candidato a primer regidor de Renovación Popular, Rafael López Aliaga, esto tras la renuncia de Luis Rubio a su postulación a la Alcaldía de Lima. El caso ha generado cuestionamientos por una posible reelección encubierta, debido a que López Aliaga, quien dejó la Alcaldía para postular a la Presidencia de la República, podría asumir nuevamente el cargo por sucesión.
0: La controversia pone en suspenso el debate de candidatos a la Alcaldía de Lima, programado para el 21 y 22 de septiembre próximo. 14 organizaciones políticas han exigido al Jurado Nacional de Elecciones que defina previamente la situación. Carlos Bruce, postulante de Somos Perú a la Alcaldía de Lima, advirtió que este grupo podría no participar en el debate si el organismo electoral no emite una respuesta dentro del plazo planteado.
1: 2:18 p.m. Vamos ahora a Arequipa. Se prepara con jornadas presenciales de capacitación dirigidas a miembros de mesa. Las principales fechas programadas son el domingo 20 y domingo 27 de septiembre, a pocos días de la jornada electoral del 4 de octubre.
0: El material de capacitación de la OMPE ya comenzó a llegar a las sedes de la OTPE de Arequipa, Cerro Colorado y Camaná, mientras que las otras 4 sedes electorales de la región recibirán los insumos para iniciar también la preparación de los actores electorales. Las capacitaciones se desarrollarán además en las oficinas distritales instaladas en las diferentes jurisdicciones.
1: Los talleres estarán dirigidos a miembros de mesa, capacitadores, coordinadores distritales y también de locales de votación, además del personal de campo. El objetivo es que los participantes conozcan sus funciones y cuenten con material pedagógico que garantice una jornada electoral ordenada y segura. 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
0: Ahora vamos a Cajamarca para conocer que la OTPE entrega credenciales a miembros de mesa en esta parte del país.
1: La Oficina Departamental de Procesos Electorales, Chota, en Cajamarca, ha iniciado la entrega de más de 7.000 credenciales a los ciudadanos designados como miembros de mesa titulares y suplentes para las elecciones regionales y municipales 2026, los cuales se van a realizar el próximo domingo 4 de octubre.
0: La entrega se desarrolla en las provincias de Chota, Santa Cruz y Hualgayoc, donde los coordinadores distritales y de centros poblados se desplazan hasta los domicilios de los miembros de mesa para entregarles sus credenciales y brindarles orientación sobre las funciones que deberán cumplir durante la jornada electoral.
1: El jefe de la Oficina Departamental de Procesos Electorales, Chota, Alfredo Samaniego Obregón, ha informado que la distribución continuará hasta un día antes de las elecciones. Él ha exhortado a los ciudadanos designados a participar en las jornadas de capacitación y quienes no reciban su credencial en sus domicilios podrán recogerla en las sedes habilitadas por la ODP o descargarlo también a través de la plataforma Consulta Electoral de la OMPE.
0: Seguimos con más noticias del ámbito electoral. El presidente del Jurado Nacional de Elecciones, Roberto Borneo, participó en el segundo encuentro de aliados contra la desinformación realizado en Cusco en el marco de la Semana de la Democracia. La jornada reunió instituciones públicas, universidades, medios de comunicación y organizaciones para compartir experiencias y estrategias frente a la desinformación durante las elecciones generales de presente año.
1: Durante el encuentro se ha presentado el perfil del elector. Esta es una herramienta que permitirá conocer las características, actitudes y comportamientos de la ciudadanía, dónde decide, a quién escucha, dónde se informa y cuándo requiere información. Borneo también ha señalado que estos datos permitirán al Jurado Nacional de Elecciones mejorar sus estrategias de comunicación y enfrentar de manera más efectiva la desinformación electoral.
0: Amigos oyentes, amigos televidentes de Radio Nacional, como usted sabe, todos los días de lunes a viernes, de 10 a 11 de la noche, TV Perú y Radio Nacional, a través de IRTP, están abriendo sus puertas a todos los postulantes a la Alcaldía de Lima en esta primera etapa. Son 2 candidatos que participan en esta jornada del próximo 4 de octubre, que están aspirando a ser alcalde de Lima, y en el caso de la víspera estuvo la postulante a la Alcaldía de Lima por el Frente Esperanza 2021, Elizabeth León. ¿Qué explicó ella? ¿Qué nos dijo?
1: La candidata a la Alcaldía de Lima por Frente de la Esperanza 2021, Elizabeth León Chinchay, ha expuesto su plan de gobierno durante la participación que ha tenido en el programa Tu Decisión 2026. Para hacer frente a la inseguridad ciudadana, la aspirante propuso crear un centro de vigilancia integrado con

0: diversas instituciones del Estado y profesionalizar el serenazgo, esto mediante una currícula certificada por la SUNEL.
1: En materia de transporte e infraestructura vial, la candidata León planteó implementar una semaforización automatizada e interoperada, además de incorporar una línea exclusiva metropolitana operada por buses eléctricos. Respecto a los servicios públicos, la postulante destacó la necesidad de educar a la población en reciclaje y economía circular, así como la creación de las boticas de la esperanza para ofrecer medicinas a bajo precio. Escuchamos y vemos a continuación.
2: Nosotros estamos planteando la creación de un centro de vigilancia de la seguridad y del transporte. Tiene que ver estas dos actividades importantes en la actividad económica de la ciudad de Lima. Van a intervenir los ejes directores que son parte de las decisiones para contener la inseguridad. ¿Quiénes son? La policía, el Ministerio Público, la Fiscalía, están también los bomberos, el SAMU y en primera fila el gobierno local, en este caso el alcalde. La profesionalización parte de una currícula que tiene que estar certificada por los entes de educación que tenemos, de formación profesional que tenemos en el país, en este caso la SUNEDU. Esta condición hace que nosotros intervengamos en la semaforización automatizada, digitalizada e interoperada a partir de la central de vigilancia, donde detrás de las cámaras se podrán operar los semáforos, se podrá comunicar en tiempo real la posibilidad de que podamos intervenir con el personal que se encuentre, ya sea serenazgo o policía de tránsito, para liberar la zona de tráfico en un momento, ¿no? Tenemos dentro de nuestro plan nuestras boticas de la esperanza, a través de las cuales necesitamos que esa farmacia venda los precios a precio de costo, no solamente los genéricos que se venden, sino también y sobre todo las medicinas contra el cáncer.
1: Escuchamos las propuestas de la candidata a la alcaldía de Lima por el partido Frente de la Esperanza 2021, el partido de la Escoba, es su símbolo Elisa Baleón. Ahora les contamos qué propone el candidato a la alcaldía de Lima por el partido Batalla Perú, si se llama así, Batalla Perú, el señor Samir Quispe.
0: Él ha indicado que para enfrentar la delincuencia, el aspirante plantea mantener un serenazgo estrictamente preventivo, además de la creación de un grupo de élite integrado por licenciados de las Fuerzas Armadas. Asimismo, ha propuesto cerrar definitivamente mediante ordenanzas municipales los mercados negros de objetos robados en la capital.
1: En el eje vial, Samir Quispe propuso implementar un sistema de transporte elevado tipo teleférico en ejes como la avenida Javier Prado y promover la desactivación de la ATU para que la comuna retome el control de tránsito. Respecto a la limpieza y servicios públicos, el postulante planteó adquirir una flota propia de camiones de basura, industrializar los residuos a través de centros municipales de acopio y convertir los hospitales de la solidaridad en centros geriátricos gratuitos. Escuchamos y vemos a continuación.
3: Nuestra propuesta, quizá la más fuerte para poder combatir directamente a la inseguridad, es con el grupo de élite de rescate formado por licenciados de las Fuerzas Armadas para poder combatir solo exclusivamente cuando un ciudadano está en riesgo su vida. Un ciudadano está hablando por teléfono y alguien le arranca su celular. Bueno, este agente tiene que usar el arma no letal que tendrá, intervenir y llevarlo a la autoridad competente. Pero ¿qué pasa si nuestro agente está viendo un caso de sicariato o cuando un delincuente está con arma de fuego? Bueno, esta gente también tendrá que portar un arma letal y tendrá que actuar conforme a ley y conforme a la fuerza. Nosotros proponemos un sistema de transporte elevado, Barranco, Rímac. Otro, Magdalena hasta Atevitarte, por toda la Javier Prado. O sea, en apoyo a los corredores ya existentes. Tiene una capacidad aproximada de 100.000, 108 mil personas por día. Podríamos reemplazar y una vez sacar a estos corredores, implementar progresivamente una flota de propios vehículos de la municipalidad para acabar con esto que se presta mucho para actos de corrupción. Trabajar conjunto con recicladores, ¿para qué? Para poder mantener el área limpia y sobre todo convertir a la municipalidad en una empresa en donde se pueda crear un centro de acopio de reciclaje para que se puedan dividir los productos segregados y se pueda vender.
1: Samir Quispe, postulante a alcaldía de Lima por el partido Batalla Perú, cuyo símbolo es un caballo.
0: Así es, 2:27 y de alguna u otra forma, si ustedes quieren tener más información,

respecto a las propuestas de los candidatos, entonces pueden sintonizar Tu Decisión 2026 a través de TV Perú y Radio Nacional de lunes a viernes desde las 10 de la noche. Volvemos ahora sí con información sobre el Día Mundial para la Prevención del Suicidio, esto después de la pausa.

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2: 2:30. La visita del secretario de Estado de los Estados Unidos, Marco Rubio, muestra la relevancia del Perú para el país norteamericano, manifestó el ministro de Desarrollo Agrario y Riego, Marco Vinelli. La Policía Nacional intervino 3 campamentos donde operaban mineros ilegales en el distrito de Colquemarca, de la provincia cusqueña de Chumbivilcas, lográndose detener a 18 personas. La próxima semana se reúne en Lima la Comisión Multisectorial de Alto Nivel a fin de implementar protocolos de atención y una estrategia de justicia para las víctimas de violencia contra niños e integrantes del grupo familiar, esto en la provincia de Condorcanqui, región Amazonas. Mediante resolución ministerial, la cartera de Trabajo y Promoción del Empleo creó la Comisión Sectorial para promover el fortalecimiento y la modernización en el sector. Al menos 25 personas han muerto a causa de un incendio en un buque dentro de un astillero en la ciudad china de Qingdao, situada en la provincia de Shandong, en el este del país. Temperaturas en el mundo: Quito, 21 grados, Bogotá, 20, Río de Janeiro, 23, La Paz, 15, Santiago, 15, Nueva York, 31, Madrid, 23 grados Celsius,

0: Quedan 12 días para la llegada de la primavera al Perú y a todo el hemisferio sur. 14 horas 32, 2 de la tarde 32 minutos. 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
1: 2 de la tarde con 33 minutos y ahora sí vamos a entrar a este tema que realmente es muy importante, poner bastante empuje, empeño y acompañamiento a las personas que lo necesiten. Hoy es el día de prevención del suicidio y vamos a tener un informe importante para compartir con ustedes de nuestra compañera Fabiana Tenorio. Hoy se conmemora este día especial, una fecha que busca generar conciencia sobre la importancia de hablar de salud mental y brindar apoyo a quienes atraviesan momentos difíciles. ¿Cómo podemos identificar señales de alerta y qué podemos hacer para ayudar a las personas que queremos? Vamos a escuchar el informe de nuestra compañera a continuación.
2: Hoy, 10 de septiembre, Día Mundial de la Prevención del Suicidio, debemos recordar que una conversación, una escucha atenta y el acompañamiento oportuno pueden marcar la diferencia en la vida de una persona. El suicidio es una problemática de salud pública que requiere atención y prevención. Por ello, es importante reconocer algunas señales de alerta, como el aislamiento, los cambios repentinos de conducta, la pérdida de interés en actividades cotidianas o las expresiones relacionadas con la desesperanza. En una entrevista para Radio Nacional, la psiquiatra María Rivera Encinas, del Instituto Nacional de Salud Mental, destacó la importancia de la comunicación y el acompañamiento de la familia ante estas situaciones.
3: Las críticas no constructivas no sirven para nada. En segundo lugar, acompañamiento. Llegar a la comunicación en términos de emociones. ¿Cómo te sientes? ¿Cómo estás? ¿Cómo ha sido tu vida? ¿Cómo tu día? ¿Qué necesitas? ¿Cómo puedo acompañarte? La comunicación es estrechamente proporcional a la mejoría en términos de pronóstico.
2: En el Perú existe una línea gratuita que brinda atención y orientación en salud mental. Se trata de la línea 113, opción 5, del Ministerio de Salud, disponible para quienes necesiten apoyo emocional o para quienes busquen orientación sobre cómo ayudar a una persona cercana. Este 10 de septiembre, recordemos que hablar sobre lo que sentimos no es una debilidad. Escuchar sin juzgar, acompañar y actuar a tiempo también puede salvar una vida.
4: Bien, a continuación, amigos oyentes, les pedimos que presten mucha atención, porque les contamos que adolescentes y jóvenes representan el 80% de intentos de suicidio. Repetimos, 80% de intentos de suicidio lo conforman adolescentes y jóvenes. ¿Qué puede hacer usted en casa? Con el sobrino, la hija, el hijo, el vecino, la vecina, ve de repente un joven que está muy preocupado, silencioso, no comenta nada. Son quizás primeras señales, pero qué mejor que nos lo cuente a continuación el doctor Carlos Chuquisuta, médico psiquiatra del Instituto Nacional de Salud Mental Honorio Delgado, que gentilmente nos atiende a esta hora de la tarde. Doctor Chuquisuta, buenas tardes.
5: Buenas tardes, gusto de saludarlos y a los oyentes de Radio Nacional. Desde aquí un caluroso abrazo en nombre del director del Instituto Nacional de Salud Mental y de nosotros, el equipo de profesionales y técnicos de salud.
4: Una pregunta quizás un poco directa, pero es importante para entender, quizás el antecedente precedente. ¿Qué tiene que pasar en una persona para que de repente opte por esa posibilidad fatal de suicidarse, de intentar suicidarse? Y que hoy, después vamos a ir obviamente a lo que significa el entorno de las personas de esta situación que lamentablemente ocurre. Cuéntenos.
5: Bien, qué bueno que pueda usted preguntarme eso, porque para que una persona pueda comenzar a pensar en morir como algo probable, no como algo deseable, significa que tiene no solamente un profundo malestar emocional, sino que también tiene una disfunción cerebral. Muchos factores, que ya seguro hablaremos en algún momento de ellos, pueden causar un malestar emocional enorme. Y es esta una excelente oportunidad para que desde el instituto podamos mandar un mensaje. Nuestra campaña se llama Hablemos a Tiempo. Necesitamos actuar a tiempo para poder proteger y dar atención oportuna a las personas que piensan en morir o en hacerse daño o ya lo han intentado.
1: Mire, doctor Chuquisuta, qué interesante lo que usted nos indica, porque habíamos escuchado

0: escuchado a algunos especialistas indicar que cuando una persona se encuentra en esta situación de tener estos pensamientos tan negativos, no necesariamente implica estar en un estado depresivo o de profunda tristeza. Sin embargo, usted nos está diciendo algo bastante interesante que pasa en algunas personas. ¿Podría profundizar un poquito más al respecto?
1: Existen muchos factores de riesgo para que una persona piense en morir o en hacerse daño. Algunos trastornos mentales son efectivamente factores de riesgo, pero en otros casos son una serie de situaciones de tipo social, económico, psicológico, familiar, que también configuran un riesgo elevado, sobre todo cuando ya se sufren de manera crónica durante varias semanas o meses.
2: Ahora, ¿qué nos dice respecto al tema del silencio? Porque siempre se comenta ello, que la persona que intenta suicidarse, además de estar callado, obviamente, de forma introvertida, ¿no es cierto? Quiere estar muchas horas encerrado en su cuarto, por ejemplo, en su dormitorio, nunca comenta el tema y lamentablemente de un momento a otro ocurre esta fatalidad. ¿Ello siempre es una regla general o hay excepciones?
1: No, obviamente hay excepciones. Lo que sucede es que cuando se ha investigado, ¿no?, el tema del suicidio, hemos encontrado algunas situaciones que nos orientan a conclusiones muy interesantes. Sabemos, por ejemplo, que las personas que más intentos suicidas tienen son las damas. Sin embargo, los que logran matarse con más frecuencia, los que tienen más letalidad, son los varones. Y muchas veces es un tema no que uno no quiera buscar ayuda, sino que a veces a los hombres, por ejemplo, se nos ha enseñado a cuidar a los demás, pero no se nos ha recordado que es importante cuidarnos a nosotros mismos. Es por eso que necesitamos intervenir a tiempo, hablemos a tiempo, es el nombre de nuestra campaña. No tenemos que esperar a que alguien esté llorando, diciendo que va a regalar sus cosas porque ya no va a estar. Basta que veamos a una persona triste, que ya no hace sus actividades como antes, que la veamos preocupada, que sospechemos que tiene un problema por consumo de alcohol y drogas, o que sepamos que ha tenido una crisis reciente, para que podamos acercarnos y preguntarle cómo se siente. Y si encontramos esta posibilidad, si hacemos una escucha empática, solidaria, le daremos oportunidad a esta persona que nos comente y busque ayuda.
0: Doctor, ¿y qué es lo que está pasando en estos momentos con los jóvenes de nuestro país? Hay una cifra bastante preocupante y es que aproximadamente el 80% de estos intentos de suicidio se registran en adolescentes y en jóvenes, cuando uno pensaría que esta etapa pues es una de las etapas más bonitas de la vida. Pero ¿qué nos puede decir esa cifra?
1: A lo largo de las décadas, siempre el principal grupo de personas que se suicidan son entre los 20 y 44 años. Y lamentablemente desde hace un par de décadas han comenzado a aumentar los casos de suicidio en las personas de 15 a 19 años, ¿no? La sociedad está cambiando, existen una serie de estresores sociales, económicos, educativos y tecnológicos que antes no teníamos, ¿no? Y recordemos que la pandemia también ha tenido algo que ver. Post pandemia, a nivel mundial se están reportando muchos más casos de tristeza, de depresión, de ansiedad, de consumo de drogas, de adicción a las tecnologías en las personas adolescentes y jóvenes. Estos son factores de riesgo muy importantes.
2: Ahora, recomendaciones ante alerta, sospecha de los familiares del entorno de el posible suicida, ¿qué hacer, por ejemplo? Cuéntenos, por favor, de repente es muy importante esas recomendaciones para que escuchen los amigos oyentes.
1: Claro, acuérdense de que esta campaña, Hablemos a Tiempo, no es una campaña solamente como se estilaba del personal de salud. Tenemos la satisfacción de informarles de que este año estamos haciendo la campaña en conjunto, en colaboración con 18 asociaciones de jóvenes a nivel nacional de varias regiones del país. Está San Martín, está Lima, está Loreto, está Arequipa, ¿ya? Y estamos trabajando con que cualquier persona, sin ser profesional o técnico de salud, cualquier otro que sea hermano, hermana, hijo, hija, pareja, compañero de estudios, compañero de trabajo, si vemos a una persona que está triste, que tiene problemas para dormir, que ya no puede trabajar como antes, que ya está dejando de hacer sus actividades, si identificamos a alguien que está con ansiedad o que comienza a consumir drogas o está teniendo problemas con el uso de las tecnologías, nosotros podemos acercarnos y preguntarles,

0: cómo te sientes, qué es lo que sucede, estoy a tu lado para ayudarte, si tienes alguna preocupación, yo puedo acompañarte. Y esto nos va a permitir cumplir el primer objetivo, que es identificar a la persona que está pensando en morir o en hacerse daño y acompañarla. Y el segundo objetivo, que es muy importante, es poder agarrar y poder acompañarlo y ponerlo en contacto con un servicio de salud. Qué bueno que ustedes han hablado acerca de la línea 113, la opción 5. Existe también un número de WhatsApp disponible a través del ministerio para poder escribir. Tenemos actualmente servicios de salud mental, ya no solamente como antes en hospitales psiquiátricos, en todos los hospitales generales, y tenemos en la actualidad 306 centros de salud mental comunitarios con personal que puede ayudarnos.
1: Así es, doctor. Y bueno, usted nos comenta algo bastante importante, y es el poder hablar con estas personas que se encuentran en nuestro entorno y que vemos que de alguna u otra forma están pasando por momentos complicados, o vemos estos cambios en la conducta que pues generan alarma. Pero en este caso, cuando hablamos de los adolescentes y los jóvenes, es justo en esta etapa de rebeldía donde a veces es difícil que ellos escuchen a los padres, o que la preocupación de los padres pues les cae un poco pesados, y es por ello también el acompañamiento de un profesional es algo muy importante. ¿Qué recomendaciones les da a los padres de familia?
0: Recordar que el tener adolescentes, los que somos padres, madres, siempre ha sido un desafío, no solo ahora, siempre, en todas las generaciones. Sin embargo, es el mejor momento para que aquellos que somos padres, madres, tíos, abuelos, o quizás hermanos mayores o pareja, no nos desanimemos. Si les decimos a una persona, le preguntamos cómo se siente y no quiere hablar con nosotros, nos dice que nada, que no lo molestemos, igual podemos decirle que estamos a su lado y que estamos a su disposición y que queremos apoyarlo. Y al día siguiente volver a hacernos presentes, no dejarlo solo, cuidarlo y acompañarlo, a pesar de que pueda parecer una inversión de tiempo, es lo más importante que podemos hacer. Hablar a tiempo, actuar a tiempo antes de que esto empeore, es la mejor estrategia de prevención del suicidio a nivel mundial. Porque cuando estamos juntos, cuando acompañamos a una persona con ideas de morir o de hacerse daño, sea que nos escuche o no, esa persona comienza a percibir que no está solo, que puede haber una mejoría a su estado del ánimo, ¿ya? No esperar hasta que todo se complique. Actuar de manera precoz siempre es la mejor estrategia de prevención.
2: Ya lo sabe, amigo oyente, línea 113, opción 5. Tome nota, por favor, lápiz y papel, es muy importante. Usted puede salvar una vida a alguien cercano, en la familia, en la casa, el vecino, el compañero de trabajo. Tome nota, 113. 113, 113, opción 5, las 24 horas del día, línea gratuita del Ministerio de Salud para que usted reciba orientación y sepa qué hacer ante esta situación que, repetimos, salva vidas. Gracias por su participación al doctor Carlos Chuquisuta, médico psiquiatra del Instituto Nacional de Salud Mental, Honorio Delgado. Muy gentil por su conversación, tus consejos que son importantes.
0: Muchas gracias, y acordémonos que la campaña sería bueno seguirla haciendo con las asociaciones de jóvenes durante todo el año. Gracias por su tiempo.
1: A usted. Muchísimas gracias por el contacto. 2:46 p.m.
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1: Vamos con información para Chiclayo. Aumentan los casos de dengue en esta parte de nuestro país. La información con Joel Arrea. Adelante.
4: Antonella Iván, muy buenas tardes. Así es, 3.998 casos de dengue se vienen registrando hasta el momento en la región Lambayeque, cifra que ha ido aumentando con los transcurrir de los días en diferentes distritos como Motupe, Olmo, José Leonardo Ortiz, Cayalpí y lagunas, los 13, además de 13 fallecidos que hasta el momento se van registrando, que en la mayoría son pacientes de salud. Lo preocupante del caso, Antonella Iván, es que a pesar de que no está lloviendo, los casos siguen aumentando, pero las brigadas de salud que se están recorriendo por todas las casas de los distritos de la región Lambayeque están encontrando que en las familias, en sus mesas, están encontrando floreros con agua y con la

0: larvas del zancudo transmisor del dengue. Esto es, pues, está ocasionando que no pare esta enfermedad. Ya repetimos, casi 4,000 casos de dengue que están aquí en la región Lambayeque, y en algunos casos están hospitalizados en diferentes nosocomios de nuestra región, así como en los ubiclinis. Se recomienda, pues, tener en los floreros arena en lugar de agua potable, tener arena para así evitar que el zancudo siga aumentando en su ubicualidad aquí en la región Lambayeque.
1: Gracias, Joel Arrea, por la información. Bueno, esta información que tú nos brindas respecto a temas de salud, de este aumento de casos de dengue, es algo que ya se viene reportando hace semanas atrás. ¿Hay alguna actualización respecto a trabajos que estén realizando las autoridades, campañas para poder tener mucho mayor prevención en las familias?
0: Sí, se viene realizando campañas, sobre todo de vigilancia casa por casa, pero también existe renuencia. Hay familias que no permiten el ingreso de las brigadas a sus viviendas para verificar las condiciones en que viven, sobre todo si tienen tinas, tienen baldes para la recepción o reservorios de agua potable. También se viene realizando también la vacuna, donde ya hasta el momento se van vacunando más de 6,000 niños en los distritos de La Victoria, Motuta y José León Ortiz, niños de 10 a 16 años. Y las campañas también de fumigación que se vienen dando, sobre todo en Motuta y Lagunas, en el distrito chiclayano de Lagunas.
2: Correcto, Joel Arrea, muchas gracias por la información de Chiclayo. Atención, norte del país, que va a ser la zona más afectada por el fenómeno de Niña, por intensas lluvias, desbordes, a prevenir el dengue. Es muy importante. Nos vamos ahora hasta Ica, el contacto con Pilar Zárate. Ella nos cuenta que la policía desarticuló banda criminal. Pilar Zárate de Ica, buenas tardes.
3: Así es, muy buenas tardes, compañeros. Nacional en la noticia. En efecto, la Policía Nacional desarticuló a la banda criminal denominada Los Injertos del Negro Fran, una banda que también estaría vinculado con los del Tren de Aragua, ¿no? Esta presunta banda pensaba planear el secuestro de un comerciante agrícola en la provincia de Pisco. Esta intervención se produjo en la intersección de las calles Los Laureles y Camino Real en la Asociación de Vivienda Las Américas en la provincia de Pisco, y este operativo estuvo a cargo del personal de la Dirección General de Inteligencia con apoyo de la SWAT. Bueno, las autoridades, compañeros, tomaron conocimiento del posible accionar de esta banda, lo que permitió ejecutar de manera oportuna este operativo, y es que durante la intervención se produjo una balacera. Esta es una información todavía en desarrollo por parte de la Policía Nacional, donde habría dado, pues, un duro golpe a la criminalidad en la provincia de Pisco con la desarticulación de esta presunta banda criminal que estarían, pues, vinculados con el secuestro de un comerciante agrícola. Esta es la información, entonces, que tenemos hasta ahora desde Ica, compañeros.
1: Gracias, Pilar, por la información, y para más detalles, recuerden que en breve inicia el programa Aliados por la Seguridad con Luis Ciudad, donde también se va a tocar esta situación que ha ocurrido en Ica. 2 de la tarde ya con 51 minutos.
4: Fenómeno, el Niño Costero.
1: La Autoridad Nacional del Agua ha intensificado las labores de limpieza, descolmatación del margen derecho del río Piura en el sector San Martín, en el centro poblado Malingas. Esto queda en el distrito de Tambo Grande.
2: La intervención preventiva busca reducir el riesgo de desbordes y disminuir la vulnerabilidad de 30 familias y aproximadamente 80 hectáreas de cultivos permanentes de mango, limón y cacao, ubicados en zonas próximas al cauce.
1: Como parte de la estrategia preventiva ante el fenómeno El Niño, la Autoridad Nacional del Agua continuará ejecutando intervenciones en los sectores Los Zapatas, Tambo Grande, Progreso Alto, La Peñita y Santa Paula.
2: Intensifica trabajos en Río Piura para reducir riesgo de desborde. Seguimos con más noticias referentes al fenómeno Niño, en este caso, información oficial de Senami.
1: El Servicio Nacional de Meteorología e Hidrología ha informado que el fenómeno El Niño Costero se encuentra en fase extraordinaria en nuestro país. Esto debido al incremento de la temperatura superficial del mar, que ya superó los valores establecidos.
2: Según el especialista de Senami, Nelson Quispe, el aumento de la temperatura del aire, sobre todo en la costa norte del país, responde al calentamiento del mar y también a la proximidad de la estación de primavera, cuyo inicio está previsto para el 22 de septiembre.
1: Quispe señaló que las temperaturas diurnas en departamentos como Tumbes, Piura, Lambayeque y La Libertad suelen

0: registrar entre 30 y 32 grados. Sin embargo, actualmente alcanzan los 37 y continuará aumentando en febrero y marzo del 2027 hasta bordear los 40 grados. Esto debido al calentamiento del mar.
1: A pesar de esa condición, el especialista Cenami agregó que todavía falta que se manifiesten las lluvias intensas previstas para los últimos meses del año, cuando empiece la temporada de precipitaciones pluviales.
0: Muchísima atención, el Niño costero se encuentra en fase extraordinaria. Vamos ahora a hablar de temas de un arribo de ondas Kelvin que aumentan el calentamiento del mar.
1: Las anomalías térmicas que se registran en el mar peruano, que presentan una temperatura por encima de su promedio habitual para esta época del año, es impulsada por dos ondas Kelvin que arribaron a principios de septiembre.
0: Así lo afirmó el vocero de la Comisión Multisectorial encargada del Estudio Nacional del Fenómeno El Niño en FEN, el señor Luis Vázquez. Él ha precisado que estas anomalías en la temperatura del litoral se explican por la presencia de dos ondas Kelvin que arribaron al mar peruano entre fines de agosto y los primeros días de septiembre, contribuyendo al incremento de la temperatura del mar.
1: Luis Vázquez, también vocero del IMARPE, Instituto de Mar del Perú, informó que se ha registrado frente a Paita una anomalía de hasta 7.0 grados centígrados por encima de su temperatura habitual para esta época.
0: Además, de acuerdo con el especialista, en San José, esto queda en Lambayeque, la anomalía alcanza 5.2 grados, mientras que en Tumbes llega a 3.3. Los valores muestran que el calentamiento no es uniforme a lo largo del litoral.
1: Atención Puno que sintoniza Radio Nacional de Perú, advierten déficit hídrico para el presente año, para el próximo, perdón, 2027.
0: El director del Cenami en Puno, Sixto Flores, ha advertido sobre el riesgo del déficit hídrico en el altiplano para el próximo año, esto como consecuencia del fenómeno El Niño global. Ha exhortado a las autoridades a tomar medidas de contingencia para proteger la producción agrícola ante una probabilidad del 45% de lluvias inferiores al promedio.
1: Según Sixto Flores, el lago Titicaca registra actualmente un nivel de 3.808 metros y acumula un descenso de 46 centímetros de altura de agua, agregando que la evaporación estacional podría extenderse hasta los primeros meses del 2027.
0: Muchísima atención porque están advirtiendo este déficit hídrico en Puno para el próximo año 2027. 2:55 p.m.
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0: faltan 62 días para la llegada del Papa León XIV al Perú y tenemos información directa desde Piura. Universitarios se preparan para recibir al Papa León XIV. Esta información con Alexander Cueva. Adelante.
1: Nacional en la noticia, con sus voces y mucha emoción, los jóvenes del coro de la Universidad de Piura se preparan para uno de los encuentros que esperan vivir con mayor ilusión, y es que la llegada del Papa León XIV los ha movilizado para poder ensayar su canción oficial y poder entonarla en su llegada al país. La canción oficial dedicada al Santo Padre se ha convertido en parte de sus ensayos. Cada integrante pone su voz, pero también su propia emoción frente a la posibilidad de cantar en este esperado encuentro. Y es que hay un deseo que comparten todos, y es que desean ir hasta Chiclayo y ser parte de este recibimiento. Para ellos no solo sería una presentación, sino también la oportunidad de vivir como jóvenes y como comunidad universitaria un momento que esperan guardar para siempre. Pero mientras llegue ese día, continúan ensayando, afinan sus voces, repasan cada nota y se preparan con la esperanza de que su música pueda formar parte de este encuentro de fe. Porque para esos jóvenes cantar también es una forma de celebrar la fe, y esta vez esperan que sus voces sean parte de un momento que trascienda la música y quede para siempre en sus corazones. Informó desde Piura Alexander Cueva para Radio Nacional.
2: Descargar la canción por la llegada del Papa León XIV. Debes ingresar a la página web de TV Perú, www.tvperu.gob.pe, o Radio Nacional, www.radionacional.gob.pe. Al ingresar, aparecerá una ventana emergente. Aquí podrás elegir descargar la canción o descargar la letra. ¡Listo! Ya puedes disfrutar de León, hermano del camino, la canción por la llegada del Papa León XIV, donde quiera.

0: Y recuerden que hoy los esperamos a las 4:45 de la tarde. Están invitados para ser parte de este momento especial porque hoy es la presentación oficial del himno del Papa León XIV, León Hermano del Camino.
1: Ya lo sabe, amigo oyente, puede usted ir con la familia. Esto es en Instituto de San Borja. Cruce la avenida Jair Prado con aviación, cerca de la Estación La Cultura del tren eléctrico. Hoy, a partir de las 4:45, va a tener usted oportunidad de conocer de forma oficial el himno de bienvenida al Papa León XIV.
0: 2:58 PM, hemos llegado a la parte final de la segunda edición de Nacional en la Noticia.
1: Gracias por escucharnos y vernos. Buenas tardes.
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3: 2:58. La presidenta de la República, Keiko Fujimori, informó que el Perú será parte del denominado Escudo de las Américas para enfrentar la criminalidad internacional de manera conjunta con otros países de la región. La mandataria hizo este anuncio durante un pronunciamiento emitido junto al secretario de Estado de los Estados Unidos, Marco Rubio, con quien se reunió esta mañana en Palacio de Gobierno. Por su parte, el secretario de Estado de los Estados Unidos de América, Marco Rubio, anunció que el Perú y los Estados Unidos entran a una era dorada en la relación bilateral, la misma que cumple 200 años desde su implementación. La visita del secretario de Estado de los Estados Unidos, Marco Rubio, muestra la relevancia del Perú para el país norteamericano, manifestó el ministro de Desarrollo Agrario y Riego, Marco Vinelli. El ministro de Justicia y Derechos Humanos, Ernesto Álvarez, remarcó la importancia de que el Congreso otorgue facultades legislativas al Poder Ejecutivo para permitir el ingreso de las Fuerzas Armadas a los establecimientos penitenciarios a fin de reforzar el control y la seguridad. La Policía Nacional intervino 3 campamentos donde operaban mineros ilegales en el distrito de Colquemarca, de la provincia cusqueña de Chumbivilcas, lográndose detener a 18 personas. 3 sismos de 4.1, 5 y 5.4 grados de intensidad fueron sentidos en lo que va del día en la región Amazonas, todos con epicentro ubicado a 93 kilómetros al nordeste de Santa María de Nieva, provincia de Condorcanqui. El presidente de Argentina, Javier Milei, ha avanzado en la interposición de nuevas denuncias penales contra empresas que estarían llevando a cabo actividades hidrocarburíferas en la plataforma continental del país, en las Islas Malvinas. Y por los cuartos de final de la Copa Conmebol Sudamericana 2026, Cienciano del Cusco recibe esta noche al Montevideo City Torque del Uruguay. 15:03 PM.
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3 de la tarde con 5 minutos, 3 y 5. ¿Cómo están, amigos? Bienvenidos a la presente edición de Aliados por la Seguridad. Así estamos el día de hoy, jueves 10 de septiembre del 2026. Un día para poder tomar conciencia, un día con mucha reflexión. Y es que hoy es el Día Mundial de la Prevención del Suicidio. Así es, si tú conoces a alguien que vive con trastornos mentales graves o que ha intentado quitarse la vida, o incluso perdió a un familiar y por esta causa pasa por momentos muy difíciles, muy complicados, escúchalo con empatía y sobre todo sin juzgar. Para recibir ayuda profesional, acude al establecimiento de salud más cercano o también puedes llamar de manera gratuita a la línea 113, así es, línea 113, opción 5, las 24 horas del día, los 365 días del año. ¿Quién te va a atender a través de esta línea telefónica? Un asesor en salud que te va a poder brindar ese apoyo emocional, esa contención. Es importante en ese momento de angustia ser realmente escuchado. Si de repente no tienes esta red de apoyo, no tienes en el entorno a alguien cerca, puedes también acudir a la línea 113, opción 5. 3 de la tarde con 6 minutos. Mi nombre es Luis Ciudad y los voy a acompañar por los próximos 30 minutos. Tenemos información vinculada al ámbito de la seguridad ciudadana, operativos, control y además también la prevención del delito, que es muy importante, las detenciones que se realizan en flagrancia y todo el equipamiento y todo el trabajo por parte de la policía, gobiernos locales, provinciales, regionales y todos, en realidad, incluso la ciudadanía, somos aliados por la seguridad. Vamos de inmediato a información importante para dar a conocer, y es que el gobierno ha realizado una propuesta de trasladar a internos procesados o sentenciados por delitos de menor peligrosidad, entre ellos quienes cumplen prisión por homicidio, de asistencia familiar, a hangares temporales acondicionados en instalaciones militares que actualmente se encuentran en desuso. Esta medida busca reducir el hacinamiento en los establecimientos penitenciarios y permitir que el personal concentre sus esfuerzos en mantener el control de los internos considerados de mayor peligrosidad. Según información del Sistema de Información Estadístico Penitenciario, a mayo de este año habían 2.672 personas recluidas por incumplimiento de la obligación alimentaria y de este total 710 se encontraban procesadas y 1.962 cumplían una sentencia efectiva. Ahora, esta propuesta

0: contempla precisamente identificar espacios adecuados y habilitar instalaciones temporales para albergar de manera segura a internos de la mínima peligrosidad o que hayan cometido delitos violentos bajo estrictas medidas de seguridad y control. Esta iniciativa entonces también forma parte del paquete de medidas destinado a reorganizar el sistema penitenciario. 3:08, 3:08, nos vamos a otro punto de la capital. En un operativo de inteligencia, la Policía Nacional ha intervenido a 3 sujetos presuntamente vinculados a la banda delictiva Los Bravos de la Zona, así es señalada, de realizar cobros extorsivos a comerciantes de la zona del mercado de Ceres en el distrito de Ate. Esto se encuentra exactamente en Lima Este. Durante la intervención, los agentes incautaron una pistola Glock abastecida con 6 municiones, también 12 stickers con la imagen de un zorro, además un envoltorio que contenía aproximadamente 300 gramos de marihuana, y estos elementos se quedaron en poder de los agentes como parte de las diligencias de investigación. Estos 3 intervenidos fueron rápidamente trasladados y puestos a disposición del Departamento de Investigación Criminal AT Santa Anita. Bien, reiteramos entonces, 3 sujetos detenidos por estar presuntamente vinculados a la banda criminal Los Bravos de la Zona. 3:09, usted está escuchando Aliados por la Seguridad. Se lo recuerdo, lunes a viernes a las 3:00 p.m. a través de la Primera Radio del Perú. Bien, nos vamos a otro punto de la capital, un punto bastante concurrido, que son las diversas estaciones del Metropolitano. Y en esta oportunidad, efectivos de la comisaría de Miraflores intervinieron a un ciudadano extranjero de 70 años, así es, presuntamente involucrado en un caso de hurto agravado ocurrido en la estación Angamos, reiteramos, del Metropolitano. Durante el registro personal de este sujeto, los agentes hallaron 4 celulares, uno de ellos con email reportado, también materiales que serían utilizados para poder interferir la señal de estos equipos móviles. Según la información policial, todos estos elementos fueron encontrados entre las pertenencias del intervenido durante la diligencia realizada por los efectivos de la comisaría. Este ciudadano extranjero también registra un antecedente por presunto hurto de celular ocurrido en el mes de febrero del presente año, y ya este señor, reiteramos, de 70 años, que tenía consigo 4 celulares y un objeto que interfería señales móviles, fue puesto a disposición de las autoridades correspondientes para las investigaciones que permitan determinar su presunta participación en el hecho ocurrido en la estación Angamos, que se encuentra colindante entre Surquillo y Miraflores. 3:10. Nos espera la noticia en San Juan del Lurigancho. ¿Qué ha ocurrido aquí? La policía detuvo en total a 5 personas durante un operativo realizado en el asentamiento humano Huáscar como parte de las acciones para desarticular a la banda criminal Los Malditos de la Choti, presuntamente vinculada con actividades de extorsión agravada. La intervención se produjo tras información obtenida mediante una fuente humana, es decir, una denuncia, y labores también de inteligencia que alertaron sobre la presencia de José Ampuero, conocido como alias Ñongo, quien habría llegado a su casa con un arma de fuego y también en compañía de otras personas. En total, 5 personas detenidas que ya fueron trasladados a la de Pincri San Juan del Lurigancho número 1 para continuar con las diligencias. La cosa no queda allí, porque dentro de las pertenencias y objetos que se encuentran vinculados a estos sujetos se hallaron, por ejemplo, una pistola Lorin calibre 380, una caserina con 7 municiones, 5 celulares, 2 memorias USB y 89 soles en efectivo. También se hallaron bolsas con hojas, tallos y semillas secas que serían presunta marihuana, además de 5 bolsas con una sustancia pulvorenta de color rosado que sería droga sintética. Reiteramos, señalamos la presunción porque todavía esto se encuentra en materia de investigación, por lo cual no podemos afirmar de que en efecto se trate de la droga. Esto ha ocurrido entonces en San Juan del Lurigancho, y sobre este caso ha declarado el coronel Edward Flores, jefe de la Divincri Zona Este, a quien escuchamos a continuación.
1: ¿Cómo fueron intervenidos? A raíz de una denuncia última, este 9 de este mes de septiembre, en la cual estaban extorsionando a los trabajadores del mercado de José Carlos Nariátegui, quienes pusieron su denuncia correspondiente y se procedió a realizar el trabajo de campo. Ya, estos señores, a través de informaciones que lógicamente hemos podido obtener de inteligencia, con el trabajo de la Dirección de Inteligencia de la Policía Nacional, la de Pincri y San Juan del Lurigancho, se pudo realizar un operativo, montar un operativo e intervenir a estos cinco sujetos. Entre ellos está el conocido como Ñongo y su pareja. Asimismo, está su padre, su madre, la que está el primero, y su padrastro. ¿Ya? Entonces, ¿qué se le ha encontrado? Estas especies que ven ustedes acá. Un arma de fuego con 7 cartuchos. Además, 3 cartuchos de dinamita. 5 celulares. 6. Y bolsas, una bolsa conteniendo semillas, hojas y tallos. Este muchacho, este sujeto delincuente, tiene 18 años y ha estado cometiendo sus actos ilícitos desde cuando tenía 15 años. Ha sido intervenido ya desde cuando tenía 15 años. De igual manera, con arma de fuego, con granadas, con dinamita. Eso sería su tercera intervención.
0: 3 de la tarde con 14 minutos, escuchábamos al coronel Eduard Flores. Seguimos con más información. Lima Sur nos espera porque las cámaras de la Central de Monitoreo y Videovigilancia de la Municipalidad de Villa El Salvador detectaron a un sujeto que manipulaba una presunta arma de fuego dentro del Parque Central del Sector 1, Grupo 7. Esta alerta fue comunicada de inmediato a las unidades de Serenazgo. A través del canal de YouTube usted puede observar las imágenes en este momento. Recuerda, estamos en multiplataforma. De este sujeto que tenía en la mano, al principio no se podía detectar, no se podía divisar, visualizar si en efecto se trataba de un arma de fuego, pero rápidamente el personal de Serenazgo llegó hasta este lugar, repetimos, Parque Central del Sector 1, Grupo 7. Durante el registro se encontró entonces una réplica, era una réplica de arma de fuego. El intervenido fue entregado a efectivos de la policía para las diligencias correspondientes y esta intervención se realizó gracias al monitoreo de las cámaras de videovigilancia de la rápida acción del personal de Serenazgo ante la alerta emitida desde la central. Entonces, repetimos, era una réplica, no era un arma de fuego, sin embargo, ¿por qué tendría una réplica? De repente, quizá presuntamente lo usaría para algún acto delictivo. Esto entrará en materia de investigación. 3 de la tarde, 15 minutos. Atención, continúan estos delincuentes, estos sujetos que vienen extorsionando, causando temor a diferentes sectores, transporte público, comerciantes, empresarios y demás. Por eso vamos a escuchar el siguiente informe de nuestra compañera Diana Díaz con relación a las diversas amenazas, vigilancia y una exigencia de 50,000 soles. Así habría operado una presunta red de extorsionadores contra un comerciante en el distrito de San Miguel. Escuchemos el siguiente informe.
2: Una cadena de negocios se convirtió en objetivo de una presunta organización dedicada a la extorsión. Un comerciante de San Miguel denunció que recibía amenazas y una exigencia de 50,000 soles, mientras los delincuentes enviaban imágenes y videos para demostrar que tenían vigilados sus locales y domicilio. La denuncia, presentada bajo reserva de identidad, permitió a la División de Investigación de Extorsiones desplegar labores de inteligencia y ubicar a 3 presuntos integrantes de los Pipos NG. Según el coronel Holger Obando, la investigación permitió identificar 3 roles dentro de la organización: quién administraba las cuentas donde se recibía el dinero, quién enviaba las comunicaciones extorsivas y quién realizaba labores de campo.
3: Son los 3 detenidos. Los 3 son de nacionalidad peruana: Germán Navarro Chu, Sergio Fuentes Rivera Mendoza, Kevin Adrián Castañeda Padilla. El primero es el administrador de cuentas, quien era la cuenta receptora final. Luego tenemos a Sergio Fuentes Rivera, que es el que tecleaba los mensajes extorsivos. Y Kevin Adrián Castañeda Padilla, que en este combo criminal era el que realizaba las actividades de campo. Filmaban los establecimientos comerciales o los domicilios de las personas que eran víctimas de extorsión.
2: Las intervenciones se realizaron en Huacho y Lima. Se incautaron teléfonos celulares, un arma de fuego y 4 municiones. Además...
0: Y hacemos o seguimos aquí.

0: Bien aliados por la seguridad, pero a esta hora nos vamos a comunicar con nuestro compañero Julio Caiguare, quien se encuentra en la provincia constitucional del Callao. Hay una actividad oficial donde se encuentra presente la presidenta Keiko Fujimori. ¿Cómo estás, Julio? Adelante.
1: Gracias por el pase nacional en la noticia. La presidenta de la República, Keiko Fujimori, encabeza la ceremonia de apertura de un nuevo centro de distribución de PepsiCo, una jornada donde también participan autoridades y líderes empresariales. Vamos a escuchar en primera instancia las palabras de la presidenta de la República, Keiko Fujimori.
2: Los hermanos bodegueros, a los trabajadores, a los señores de la prensa, muy buenas tardes con todos. La verdad que es motivo de muchísima alegría y orgullo acompañarlos en la inauguración de esta planta, el Mixing Distribution Center. Y como lo han contado, es el centro de distribución más grande de la región andina. Y se encuentra acá en el Perú.
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2: Esta es una inversión que ha costado aproximadamente 59 millones de dólares y hay el compromiso de seguir invirtiendo. He podido conversar con varios de los trabajadores, son 1.200 trabajadores, pero la presencia de PepsiCo y esta inversión, aquí es la parte también tan importante, ayuda a los más de 250 socios de la agricultura, generando más de 150 mil jornales de campaña que se relacionan con miles de bodegueros. Una inversión de esta naturaleza, por supuesto, que beneficia a toda la cadena productiva. Desde el gobierno queremos decirle a PepsiCo Company y a todas las empresas que miran al Perú que aquí tienen un país y un gobierno que quiere inversión y que entiendan que esto es fundamental para generar empleo, para generar crecimiento, para dar calidad de vida a los ciudadanos y para que estas cifras, sobre todo, lleguen hasta el campo y nos permitan luchar contra la pobreza. Queremos más empresas como PepsiCo que produzcan, que innoven, que crezcan, que se atrevan, que fortalezcan nuestra agricultura, la agroindustria, que mejoren la infraestructura, la logística, que incorporen tecnología para hacer más productivas toda la cadena. Nuestra responsabilidad como gobierno es construir esa confianza, es facilitar los proyectos, reducir las trabas y trabajar junto a aquellos que apuestan por el Perú. Hoy nuestro país se enfrenta además desafíos difíciles. Hoy hemos estado con el secretario de Estado Marco Rubio y hemos anunciado el ingreso del Perú al Escudo de las Américas. Pero enfrentamos también...
3: Así es.
2: Importantísimo para poder recuperar el orden, para tener mayor información, porque la criminalidad organizada no mira fronteras y por eso es que tenemos que agruparnos con muchos países. Pero enfrentamos también hoy el fenómeno El Niño, fenómeno que no estaba planificado, pero que en el mes de febrero ya se había anunciado. Lamentablemente el gobierno anterior no hizo nada. Desde los primeros días de agosto estamos poniendo todo nuestro esfuerzo trabajando los tres niveles de gobierno, y yo saludo a los gobernadores regionales, a los alcaldes, pero también agradezco al sector privado y agradezco la disposición de PepsiCo, que viene colaborando a través de la Fundación Hombro a Hombro y que tiene toda la disposición para trabajar junto con el gobierno. Un aplauso, por favor, para PepsiCo.
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2: Acá lo importante es entender que solo el gobierno tampoco puede hacer las cosas. Por eso hemos aprobado otras iniciativas. Además de obras por impuestos, hoy tenemos servicios por impuestos que va a poder dinamizar todo este apoyo. Desde aquí, desde el Callao, reafirmamos que el Perú está abierto a la inversión.

0: a la innovación y a las alianzas que generan empleo y multiplican el valor de un producto originario, como nuestra papa, nuestra yuca, el camote y otros, y lo convierten en productos tan ricos. Para quienes somos cincuentones, ¿no? Esos productos nos acompañan desde hace décadas atrás. Así es que con muchísimo orgullo y cariño estoy aquí acompañando una empresa como PepsiCo. Querida Tina, gracias por tu presencia. Esta es la primera vez que llegas al Perú. Espero que vengas muchas veces más. Y como tú misma lo has anunciado, este es el inicio de un gran proyecto de inversión a largo plazo. Así es que yo acompañaré cada vez que haya una ampliación o nuevas plantas por inaugurar. Cada empresa que invierte en el Perú apuesta por nuestro presente, pero sobre todo apuesta por el futuro de todos nosotros. Felicitaciones, PepsiCo, muchas gracias.
1: Gracias, presidente Lazcún. Tengo Timor y tiene su discurso, reafirmó que el Perú está abierto a la inversión, a la innovación y a las alianzas que generan empleo y sobre todo a los que le dan valor a los productos peruanos como la papa y el camote. Y desde el gobierno también han indicado que todas las empresas están invitadas hacia el Perú, que aquí tienen un gobierno que quiere inversión y que entiendan que es fundamental esto para aumentar el empleo, el crecimiento y darle calidad de vida a todos los ciudadanos peruanos. Desde el Callao, retornamos con ustedes, estudios.
2: Gracias, Julio, por la información. Entonces, se ha inaugurado este nuevo megacentro logístico con participación de la presidenta Fujimori. 3:24 PM, nos vamos al sur del país. En Ica han desarticulado a una banda denominada Los Malditos del Tren de Aragua. Pilar Zárate nos trae los detalles. Pilar, adelante.
3: Así es, gracias por el pase. Y la Policía Nacional desarticuló a la banda criminal Los Injertos del Negro Frag, una banda que además estaría vinculada con los del Tren de Aragua. Esta banda está señalada de presuntamente planear el secuestro de un comerciante agrícola en la provincia de Pisco, en la región Ica. Bueno, esta intervención se produjo en la intersección de las calles Los Laureles y Camino Real en la Asociación de Vivienda Las Américas. Este importante operativo estuvo a cargo del personal de la Dirección General de Inteligencia con apoyo de la SWAT. Bueno, las autoridades tomaron conocimiento de este posible accionar de la banda, lo que permitió ejecutar este operativo donde hubo pues una balacera. Esta es una información todavía en desarrollo por parte de la Policía Nacional, quien ha desarticulado esta presunta banda criminal vinculado con el secuestro de un comerciante agrícola. Bien, esta es la información que tenemos a esta hora desde Ica. Adelante en estudios.
2: Gracias, Pilar, por la información. En efecto, está en desarrollo. Entonces, en las próximas horas tendremos más detalles sobre esta importante captura. 3:26 PM, hemos llegado a la parte final de Aliados por la Seguridad. Pero yo quiero reiterar esta invitación. El día de hoy, 10 de septiembre, exactamente a las 4:45, en poco más de una hora, te invitamos a ser parte de este gran momento, un momento muy especial, la presentación oficial del himno del Papa León XIV, León, hermano del camino. La cita es exactamente en la sede del Ministerio de Cultura. Toda la población está cordialmente invitada. Ven y comparte también con nosotros esta celebración de fe, música y esperanza. Repetimos la invitación entonces y la reiteramos el día de hoy a las 4:45 PM, en poco más de una hora, en el Ministerio de Cultura, la presentación oficial del himno de la llegada del Papa León XIV al Perú. Allí los vemos de todas maneras. 3:27 PM, hemos llegado a la parte final. Nos reencontramos mañana a las 3:00 PM. Chau, chau.
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5: 3:26. La presidenta de la República, Keiko Fujimori Higuchi, participa en estos momentos en la inauguración de un nuevo centro de distribución y operaciones logísticas en el Callao. La mandataria cumple esta actividad luego de la reunión sostenida en horas de la mañana con el secretario de Estado de los Estados Unidos, Marco Rubio, en Palacio de Gobierno. La incorporación del Perú al acuerdo regional denominado Escudo de las Américas, que promueve

0: sectorial de alto nivel a fin de implementar protocolos de atención y una estrategia de justicia para las víctimas de violencia contra niños e integrantes del grupo familiar en la provincia de Condorcanqui, región Amazonas. Tres sismos de 4.1, 5 y 5.4 grados de intensidad fueron sentidos en lo que va del día en la región Amazonas, todos con epicentro ubicado a 93 kilómetros al nordeste de Santa María de Nieva, provincia de Condorcanqui. El cuerpo sin vida del turista francés Pierre-Jacques Marc fue localizado en el nevado Alpamayo, en la cordillera blanca de la región Ancash, luego de que desapareciera en la víspera cuando realizaba un vuelo en parapente. Al menos 7 personas fallecidas dejó esta mañana el despiste de un vehículo que cubría la ruta Cerro de Pasco-Oxapampa, a la altura del centro poblado de Carhuac, en el distrito de Ninacaca, provincia y región Pasco. El presidente de Argentina, Javier Milei, ha avanzado en la interposición de nuevas denuncias penales contra empresas que estarían llevando a cabo actividades hidrocarburíferas en la plataforma continental del país, en las Islas Malvinas. Por los cuartos de final de la Copa Conmebol Sudamericana 2026, Cienciano del Cusco recibe esta noche al Montevideo City Torque del Uruguay. Dólar estadounidense, 3 soles 35 céntimos. Euro, 3 soles 89 céntimos. Temperatura promedio en Trujillo, 24 grados. Cusco, 14. Arequipa, 21. Lima, 23 grados Celsius. 15 horas 29, 3 de la tarde, 29 minutos.
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0: queridos amigos, bienvenidos a La Voz del Consumidor. Les saluda con todo cariño, soy la Guzmán en la conducción, su fiel servidora. Y también, por supuesto, en la producción de este programa que se encuentra totalmente a tu servicio. Y agradecer a todas las personas que hoy día nos acompañan, nos dejan ingresar a sus hogares, compartir la tarde en el trabajo, en el bus, en el taxi. Tenemos saluditos también para nuestros amigos taxistas. Gracias por esa escucha. Y nos dicen que escuchan todo el día Radio Nacional y, por supuesto, su favorito, La Voz del Consumidor. Agradecer también a nuestros queridos compañeros aquí, que más que profesionales también somos una gran familia. Está en los controles el siempre sonriente Jimmy Roy. Adelante, Jimmy, con tus saludos hoy día jueves 10 y nuestra secuencia de valores.
1: Responsabilidad,
0: por supuesto que sí, hay que ser responsables en la vida, asumir. En la toma de decisiones asumes las cosas buenas y las cosas malas que has decidido y las enfrentas y las resarces cuando tengas que hacerlo. Muy bien, en el Noti Consumidor y en la asistencia de la producción, nuestra querida Winnie Moya, y van sus saludos.
2: Buenas tardes, Zoila. El día de hoy deseo comprensión, que nunca nos falte comprensión para escuchar a los demás con empatía y recordar que estamos librando nuestras propias batallas.
0: Claro que sí, qué oportuna la recomendación de nuestra querida Winnie Moya, porque hoy día estamos celebrando el Día Internacional, el Día Mundial para la Prevención del Suicidio, ¿no? Así que muy oportuna la recomendación y los buenos deseos de Winnie. En el switcher, nuestro querido Miguel Silva. Miguelito, ¿cuáles son tus deseos? Confianza en uno mismo, por supuesto que sí. Ahí estamos entonces, y claro que tienes que confiar en ti, confía en todo lo que decides, pero por supuesto toma buenas decisiones, siempre con espíritu crítico. En las cámaras saludamos a Manuel López, en las redes saludamos a nuestra querida Araceli Centeno, gracias por estar ahí, siempre atenta a La Voz del Consumidor. Y también un saludo especial a Guillermina Arce en maquillaje, gracias por tu paciencia y dedicación, Guillermina. Nuestros teléfonos, los teléfonos de Radio Nacional están completamente a tu servicio. 619-0671, 619-0664, 619-0663. Línea gratuita para todo el Perú. 0800-00071. 0800-00071. Y el WhatsApp de Radio Nacional, Aló Nacional, a tu servicio. 988-713-935. Quejas, reclamos, denuncias, estaremos atentos ahí. Aló Nacional, 988-713-935. 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Así que suscríbete y tendrás todos estos excelentes programas a tu servicio. Muy bien, ahora sí, mi estimado Jimmy Roy, nos ponemos serios porque hoy día jueves 10 de septiembre nos vamos al Noti Consumidor a cargo de Winnie Moya en esta oportunidad.
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2: Gracias, Zoila, por el pase. El día de hoy tenemos noticias importantes acerca de la salud mental. Conmemoran el Día Mundial para la Prevención del Suicidio, promoviendo ayuda profesional. El Día Mundial para la Prevención del Suicidio busca concientizar

0: concientizar a la sociedad sobre la importancia de atender la salud mental como un pilar esencial del bienestar. La depresión y el sufrimiento emocional no son debilidades, sino condiciones de salud tratables que requieren atención médica especializada y redes de apoyo empáticas. Fomentar la escucha activa, derribar estigmas y visibilizar los servicios de asistencia gratuita permite que miles de personas se encuentren contención a tiempo y recuperen la esperanza de salir adelante. Recuerde, consumidor, buscar orientación psicológica oportuna fortalece tu resiliencia emocional y protege tu derecho fundamental a la vida. Si necesitas soporte emocional gratuito, orientación psicológica o asistencia en situaciones de crisis, puedes comunicarte de manera confidencial y las 24 horas a la línea telefónica 113, opción 5 del Ministerio de Salud. En otras noticias, innovación digital. SUNDARP establece reglas claras para el uso responsable de inteligencia artificial. La Superintendencia Nacional de los Registros Públicos, SUNARP, oficializó su política institucional para el uso ético de la inteligencia artificial, garantizando que herramientas como su plataforma Julio sirvan de apoyo especializado para optimizar tiempos, agilizar consultas de precedentes registrales y reducir observaciones en trámites. La institución enfatiza que la tecnología no reemplaza el criterio ni la responsabilidad legal del registrador humano, asegurando la protección de datos personales, la predictibilidad jurídica y la transparencia en beneficio de ciudadanos, abogados y notarios que realizan gestiones patrimoniales. Recuerde, consumidor, si necesitas consultar precedentes registrales, revisar normativas actualizadas o realizar trámites en línea, puedes acceder a la plataforma digital oficial de la SUNARP. Eso ha sido todo por el Noti Consumidor de hoy, jueves 10 de septiembre. Adelante, soy La Guzmán.
1: Muchas gracias, querida Winnie. Y así es, qué importante las noticias que nos traen, ¿no? La salud mental y la innovación digital. Así que ya está servido. Y siempre estaremos trabajando estas notas importantes para que te empoderes como consumidor. Vamos con la mención de nuestro querido Papa. Y así es, queridos amigos, la canción que acompañará la llegada del Papa León XIV al Perú se llama León, hermano del camino. Fue escrita por Jaime Montoya e interpretada por el coro Aguchita, ganador del concurso nacional León de la Esperanza. Entra a radionacional.gob.pe, descarga el himno, escúchalo y súmate a esta gran bienvenida. Súbele el volumen, mi querido, porque está bonita, sobre todo en la parte del corito, ¿no? Ahí está, ¿eh? Qué bonita. Somos eso, definitivamente. Somos iglesia misionera. Muy bien, y también lo puedes descargar en tvperu.gob.pe. Ahora vamos con la otra mención importante. Hoy es el Día Mundial de la Prevención del Suicidio, por eso tenemos este listoncito amarillo acá, nos sumamos. Si conoces a alguien que vive con trastornos mentales graves o que ha intentado suicidarse o perdió a un familiar por esta causa o pasa por momentos muy difíciles, escúchalo con empatía y sin juzgarlo. Para recibir ayuda profesional, acude al establecimiento de salud más cercano y, como dijo Winnie, también puedes marcar la línea 113, opción 5, las 24 horas del día, los 365 días del año. Muy bien, Jimmy Roy, nos vamos al bloque principal.
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1: Muy bien, queridos amigos, ya estamos en el bloque principal, por supuesto que sí. Y hoy día vamos a trabajar un tema también valioso e importante. ¿Por qué? Porque muchas veces nosotros hemos visto y algunas investigaciones nos dicen que los adolescentes, los jóvenes prefieren estar en las redes sociales. Y esto también trae una carga, porque hay tendencias, hay moda, a veces también, inclusive hay una crítica al Facebook porque dice que fue diseñado para volver adicto al que consume. Y imagínate con los adolescentes, ¿no, Jimmy Roy? De eso también vamos a trabajar otro día, pero hoy día vamos a hablar de cómo los medios y las redes moldean lo que quieren comprar y consumen los adolescentes. Para ello hemos invitado a Lucía Robles, especialista en relaciones públicas e imagen. Lucía, un gusto tenerte.
3: Igualmente, Zoila, muchísimas gracias por la invitación y por poder compartir un poco acá con los oyentes.
1: Muy bien. Tú sabes que La Voz del Consumidor tiene una labor también educativa, formativa y sobre todo de defensa de los derechos del consumidor. Y queríamos hacerte la primera consulta. Las redes sociales se han convertido pues en el nuevo escenario donde los jóvenes participan, se encuentran y generan comunidades.
3: Exactamente.
1: Muy bien. ¿Y qué debemos tener en cuenta como padres para poder ayudar a los adolescentes y que de repente no se metan en compras indebidas o de repente los capten para algún tipo de situación negativa?
3: Exactamente. Mira, uno de los grandes problemas que noto es que también otro de los grandes impulsadores de esto son las marcas. Ya. ¿Por qué? Porque hacen anuncios, porque la misma plataforma de Meta Ads, cuando le pones un poco de dinero para publicitarlo, te piden ser más creativo. Y para poder lograr esos famosos leads o mensajes, ya, ¿qué pasa? Te hacen contenido que puede ser sugestivo o adictivo y que al final no da ningún valor, pero los jóvenes, ¿quiénes los reciben? Los jóvenes. Y muchas veces es contenido que ni siquiera es apto para ellos. Los padres, creo yo que esto viene de parte tanto de entre los padres, que tendrían que tener la responsabilidad de poder ver qué plataformas tienen los hijos, pero también muchas empresas y o marcas personales de influencers que al final alimentan este tipo de contenido que al final no es bueno para nadie, ¿no?
1: Mira, un estudio de Concord TV sobre consumo televisivo radial en niños y adolescentes habla que al menos con 100.000 participantes encontró que el 93% de los adolescentes ha migrado a las redes sociales. El 93% de los adolescentes, ¿no? ¿Qué usan? El WhatsApp, 47%, el YouTube, 39%, el TikTok, 36%. Y de alguna manera, entonces, estamos viendo de que estas redes sociales van a influir de manera directa en la forma de consumo, ¿no? De tendencias, el gusto por la música, ¿también?
3: También influye en todo, influye en las nuevas modas, en la forma de vestir, forma en la que las jovencitas usan las uñas, el maquillaje, tendencias, credos y demás, e incluso también con el temas políticos también, ¿no? Entonces todo está expuesto.
1: ¿Y cómo sería el uso ético de las redes para que sí, pues, tenga yo la opción de elegir, pero no que me apabullen? Por ejemplo, lo que critican mucho los padres es que a veces a los jovencitos les ponen tiempos, ¿no? Les ponen reloj y los inducen a la compra, los inducen al juego.
3: Sí, y lo más curioso y gracioso es que por más que le pongas ese espacio, siempre vienen publicidades con más juegos. Para que el padre siga comprando, ¿no? Si es un niño pequeño, para que el padre siga comprando, siga consumiendo, y dentro de esas publicidades, y lo he visto mucho incluso en familiares, que salen anuncios de juegos que parecen infantiles y que a la larga tampoco lo son. Entonces es publicidad también engañosa que termina siendo perjudicial. Ahora, ¿qué es lo que deberían hacer los padres? Estar atentos a qué juegos realmente usan sus hijos, porque son menores de edad y hay que tenerlos protegidos, porque muchas de estas plataformas te muestran un juego que parece interactivo y a la hora de la hora estás viendo algo que puede ser un juego más para adolescentes o jóvenes y que es peligroso. Entonces, una recomendación mía es que todos los padres estén pendientes de lo que realmente está consumiendo el nipple pequeño, ¿no?
1: Lucía, yo me uno a tu recomendación, pero cuando vamos, por ejemplo, a cenar a un lugar, ¿no? Lamentablemente los papitos, porque quieren distraerse, en la casa, porque están trabajando, hacen trabajo remoto, o llegan cansados del trabajo, ¡plum!, le ponen la pantalla al niño, ¿no? Al adolescente, peor todavía, ya él hace uso, es emancipado del aparato. Y lo otro, ¿no? Que vemos, en lugar de que esté conversando la familia, vemos que cada uno está en su aparato. Y no solamente estamos hablando de la adolescente, Lucía, estamos hablando también del papá, de la mamá y de toda la familia. El niñito en el game, el otro en las redes,
3: ¿no? Hay controles parentales hoy en día que están poniéndolos como aplicativos en los teléfonos, muy, muy actualizados también. Y el uso del teléfono para poder dar un ejemplo a tus hijos, uno también tiene que dar el ejemplo, ¿no? Si estamos en la mesa comiendo, lo ideal es de que todos puedan compartir y hacer una sobremesa, porque a la hora de la hora, ¿qué es lo que les estás educando? ¿Qué es lo que les estás enseñando? porque el teléfono, y no solo el colegio o las instituciones,

0: instituciones son los que crían a los hijos, son los padres, claro, ¿no? El tutor legal de ellos.
1: Pero tú has dicho algo bien importante, el ejemplo es fuerte y ayuda al niño a también regularse, controlarse, ser tolerante, por el ejemplo del padre. Pero ¿qué hacemos con la tremenda publicidad, los millones que vienen en todas las redes sociales y que a veces desbordan y el papá y la mamá no van a competir contra 8 millones de publicidad, etcétera, ¿no? Tú que estás en el campo de las relaciones públicas, ¿no? Y estábamos hablando un poquito de la ética. Entonces, ¿cómo se debe priorizar esto? ¿Qué deben hacer los padres? ¿Qué debe hacer el mercado? El mercado, las redes sociales, las empresas también tienen alguna responsabilidad.
0: Por supuesto, por supuesto. Es más, considero que la verdadera responsabilidad está en quien crea el contenido.
1: Ya.
0: Porque el que crea el contenido es uno de los principales precursores a que lo que vaya a consumir, valga la redundancia, el consumidor, que puede ser alguien, un adulto, como un niño, un adolescente, una persona mayor, ¿no? Sea de valor y no transgreda a nadie. Ahora, esta publicidad es una de las cosas que yo le digo a mis clientes, ¿no? En el LLM le decimos, mira, te mando tu contenido y todo está perfecto, sin embargo, tienes que tener presente que lo que haces con tu contenido va a afectar a una comunidad. Y esto se puede propagar de una manera positiva o negativa de acuerdo a como tú lo hagas ver. He visto muchas publicidades en redes sociales de marcas personales. Ahora, estas marcas personales primero nacieron porque había alguien, ¿no? La cara visible que vende su imagen y luego poco a poco va haciendo crecer el equipo. O sea, hay un comunicador, un publicista, un audiovisual que lo está grabando y le está dando guías y pautas. Entonces, en estas guías y pautas saben perfectamente qué contenido puede ser de valor. Entonces, si vienes y distorsionas un mensaje, efectivamente puede generar pues viralidad, pero no necesariamente la viralidad puede ser positiva. He visto muchos anuncios que en perfumes, por ejemplo, que han distorsionado completamente el mensaje, cuando puedes mostrar la intensidad y la pasión que puede generar un perfume sin necesidad de distorsionarlo, ¿no?
1: Lucía, entonces, eso lo veo. Entonces, tú que ves todo esto de imagen, de relaciones públicas, acá hay actores, los padres de familia en primer lugar, la escuela, la comunidad, la sociedad, el Estado, todos debemos participar en proteger a los adolescentes.
0: Todos. Y uno de los también otros que ayudan a esto es que esta propagación, esto que se propaga, ¿no? Viene de que tu hijo lo mandas al colegio y está consumiendo un contenido. Y esto se va haciendo viral entre los propios chicos en un salón. Entonces, un influencer se vuelve más conocido porque una comunidad lo hace conocido, pero eso no viene solamente por un seguidor, vienen de varios. Claro. Y esto influye, ¿no? Entonces yo siempre he dicho que positivamente deberían tanto el Estado peruano, los padres, las marcas, y para mí los influencers son los que tienen la responsabilidad de hacer publicaciones en pro.
1: Justo tenemos a Ana de San Borja que te pregunta lo siguiente. Yo veo que mi hija sigue a uno de estos que se llevan influencer. De verdad que es una persona que habla mal. Para mí se viste mal, pero sin embargo mi hija lo copia. Inclusive se ha comenzado a vestir de negro, se ha hecho el pintado de la cabeza de rosado. ¿Cómo controlar esto?
0: Bueno, entender
1: también. Ella también dice, no, si lo ataco al influencer me alejo de mi hija.
0: Sí, entender que, y algo que nos pasa creo que a todos cuando hemos sido jóvenes, queremos explorar.
1: Claro.
0: Y si hay alguien que te impulsa a que vivas tu libre albedrío, ¿no? Se va a dar. Ahora, todos hemos pasado por fases. Por fase del cabello corto, el cabello largo. Así que eso es natural. Y los colores. Ahora, eso es completamente natural.
1: En mi época eran los aretes en los varones, que era un escándalo. En mi época, en mi siglo.
0: En mi caso también, las chicas de hacerse cabellos de otros colores. Así que todos hemos pasado por algún tipo de rebeldía. En los años 60, los hombres con el cabello largo. Así que era completamente natural. Ahora, entender que eso es un proceso. Lo que estaría mal es de que esto continúe durante muchos años, porque ahora todos llegan a un margen de madurez. Claro. Lo que no debería pasar es de que cambie completamente su actitud por querer encajar en una sociedad. Ahí es algo que yo les recomendaría a los padres, ¿no? Que si notan que una actitud que no solía ser de él o de ella, ¿no? Ha cambiado radicalmente, pues hay que ver también por un especialista, porque puede haber algo interno que le esté doliendo. ¿No?
1: Acá tengo a Ramiro de Breña, dice, me gustaría saber qué opina sobre la diferencia entre una decisión auténtica, por ejemplo, mi hijo tiene 17 años, y una

0: necesidad creada por repetición. Esto me molesta porque a veces me viene con unas cosas que yo tampoco no las entiendo. Puedo creer en sus necesidades, pero cuando me viene con cosas de marcas o algo así, es cuando yo ya me siento a conversar con él. Trato de no perder la paciencia. Ya, o sea, la diferencia entre una compra auténtica que su hijo necesite, tiene 17, es el adolescente, y la otra que ya viene con ya estereotipos, ¿no? Uh-huh.
1: Sí, es que las marcas, ¿no? Y la nueva tendencia es crear, valga la redundancia, tendencias para que obviamente generar el consumismo. Entonces, valor de la mamita que haya podido comprender y querer actualizarse, porque si no estás actualizado como padre, en realidad estamos en una sociedad donde la misma influencia va a comer a tu hijo. Entonces, si no estamos ahí también tratando de comprender, siendo un poquito más tolerantes, ¿no? Y entender que esto es una moda. Ajá. Así, hace 2 meses atrás estaba una frase, hoy en día está otra y pasado va a estar otra, porque de eso sobreviven todas las marcas.
0: Claro. Y lo importante que yo rescato es, el padre de familia tiene que ayudar a construir la personalidad del adolescente.
1: Por supuesto.
0: ¿No? Y tú has dicho algo también que me ha gustado, tan jovencita y tan inteligente, ¿ya? Que es el hecho de que, sí, pues, los adolescentes exploran, como están construyendo su identidad, van a explorar y luego van a llega el momento en el que definen su personalidad. ¿Sí? Y como tú lo has dicho, que no se pase de esa etapa, ¿no? Que no sea dependiente de caer bien en la sociedad.
1: Exacto, porque nadie vive, no se puede sostener una vida de quererle caer bien a todos y en paralelo, ¿no? Yo cuando empecé a estudiar, primero quería periodismo, luego no sabía y al final me di cuenta que lo mío eran las relaciones públicas. Sin embargo, nunca me dejó de gustar el periodismo. Entonces, todos vamos migrando y el ser humano es complejo y las relaciones humanas son más complejas. Entonces, nunca deja de conocer a nadie. Pero valor de los padres es poder forjar a que su comportamiento vaya en pro a la sociedad y obviamente que sea un buen ser humano, ¿no?
0: Me encantó cuando pactamos la entrevista y me di cuenta que Lucía fue mi alumna. Sí. Fue mi alumna, Lucía, y me encantó cómo has crecido, te felicito, y también me he enterado que tu agencia es una de las 10 mejores.
1: Sí, me ha colocado un medio de comunicación bastante grande dentro de las 10 mejores relacionistas públicas y a mi agencia también, que nos encargamos de hacer que las marcas, democratizar las marcas ante los medios de una manera muy positiva, ¿no?
0: No sabes el orgullo que se siente como profesor, como docente, tener a Lucía y a Sasha aquí ya profesionales ellas, ¿no? Y con ese conocimiento y hasta diría yo sabiduría de entender las cosas, y la parte que más rescato y felicito es la ética con la que trabajan, ¿no? Así que si las relaciones públicas van a mover todo esto a favor de la ética, a favor del consumidor, porque la idea es que el consumidor se sienta satisfecho, no engañado, ni mucho menos manipulado, ¿verdad?
1: Por supuesto, no dejarse engañar. Muchas veces yo estoy viendo un video que digo, wow, están hablando de forjar personalidad, ¿no? Autoestima, amor propio, relaciones, de todo, ¿no? Y al final te das cuenta que te estás comiendo un ato. Estás comiendo una publicidad pagada.
0: Y luego te recomiendan todavía qué app debes descargar.
1: Y luego estamos con que hay que pagar y una membresía, entonces se vuelve un consumismo. Ahora, las marcas sí deben actualizarse, por supuesto, y no dejar de lado, creo yo, los medios de comunicación, que siempre te van a dar un posicionamiento, un respaldo positivo para todo tipo de marca y sobre todo en la credibilidad que tengas, sobre todo a los emprendedores que estamos
0: muy
1: ahí
0: bien,
1: empezando.
0: Lucía. Te felicito, gracias por esta entrevista. De repente vamos a seguir trabajando ahí otro tipo de temas.
1: Por supuesto, muchas gracias.
0: Muy bien, queridos amigos, no se muevan, que enseguida llega Ricardo Arteaga con las últimas noticias y después estará con ustedes nuestro querido Pedro Silva con uno de los programas para el alma, el corazón y sobre todo para escuchar buena música. Discos de Oro. Que Dios los bendiga a todos. Hasta mañana.
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7: 3:58. El secretario de Estado de los Estados Unidos de América, Marco Rubio, anunció que el Perú y los Estados Unidos entran a una era dorada en la relación bilateral, la misma que cumple 200 años desde su implementación. Fue durante el pronunciamiento conjunto que hizo junto a la presidenta de la República, Keiko Fujimori, con quien sostuvo esta mañana un encuentro en Palacio de Gobierno. La visita del secretario de Estado de los Estados Unidos, Marco Rubio, muestra la relevancia del Perú para el país norteamericano, manifestó el ministro de Desarrollo Agrario y Riego, Marco Vinelli. El ministro de Justicia y Derechos Humanos, Ernesto Álvarez, remarcó la importancia de que el Congreso otorgue facultades legislativas al Poder Ejecutivo para permitir el ingreso de las Fuerzas Armadas a los establecimientos penitenciarios a fin de reforzar el control y la seguridad. La próxima semana se reúne en Lima la Comisión Multisectorial de Alto Nivel a fin de implementar protocolos de atención y una estrategia de justicia para las víctimas de violencia contra niños e integrantes del grupo familiar en la provincia de Condorcanqui, región Amazonas. El Ministerio de Transportes y Comunicaciones aprobó la relación de servicios que podrán ser ejecutados bajo el régimen excepcional de obras por impuestos para atender acciones de prevención, preparación, respuesta y rehabilitación frente al fenómeno El Niño 2026-2027. La Policía Nacional intervino 3 campamentos donde operaban mineros ilegales en el distrito de Cualquemarca, de la provincia cusqueña de Chumbivilcas, lográndose detener a 18 personas. Los floreros Conagua continúan siendo el principal criadero del mosquito vector del dengue en las zonas urbanas de Lambayeque, pese a que todavía no se registran lluvias en la región, alertó la Gerencia Regional de Salud. La Autoridad de Transporte Urbano para Lima y Callao presentó la renovada infraestructura del paradero Acho, que se convierte en el primero de interconexión modernizado de la ciudad para los corredores azul y morado. La Superintendencia Nacional de Migraciones exhortó a los ciudadanos nacionales y extranjeros que se encuentran en el Perú a realizar obligatoriamente el control migratorio, tanto al momento de ingresar como al salir del territorio peruano, a través de los puestos de control autorizados. El Ejército de los Estados Unidos informó de la muerte de 3 personas a las que ha calificado de narcoterroristas tras atacar una embarcación que operaba en lo que llamó rutas establecidas de narcotráfico en aguas del Mar Caribe. Temperatura promedio en Machu Picchu, 13 grados, Chachapoyas, 19, Chavín de Huántar, 11, Caral, 23 grados Celsius, 16 horas 1, 4 de la tarde 1 minuto.
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chicos, ¿cómo están? Son las 4 de la tarde con 6 minutos. Un poquito más de audio por aquí, mi querido Coquito. Gracias, muy amable. Siempre rápido, siempre a la orden. Coco Llanos en el departamento de audio. En cámaras está Manolo López. En switcher, Miguelito Silva. En la producción, Milagros Campos. Y en la asistencia de producción, nuestra querida Sofía Traverso. Amigos, ¿cómo están? Bienvenidos. Soy Pedro Silva, me quedo con ustedes hasta las 5:55. Un poquito de frío en la costa peruana. Ha cambiado el clima. Esta tarde sí estoy sintiendo el frío. Así que a abrigarse, a tener mucho cuidado. Son las 4:07. Esto es Discos de Oro, el programa familiar de los recuerdos aquí en Radio Nacional. Bien, hemos comenzado con Jodasan a ti, y para continuar, algo que necesitamos, ver al sol esta tarde un poco fría en Lima. Viene Janet con la canción que dice Ojos en el Sol. Adelante, vamos con la música linda, hermosa, la que ustedes pueden reclamar a través de sus llamadas o mensajes al WhatsApp. Vamos con Janet.

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Llámame para decirte que te amo. Compuesta, producida e interpretada por Stevie Wonder en 1984. Tema principal de la película La Chica de Rojo. Ganó el Oscar y el Globo de Oro a Mejor Canción Original, uno de sus mayores éxitos. 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

0: Un 10 de septiembre de 1945, en Puerto Rico, llegó al mundo José Feliciano, un artista que desde sus primeros días enfrentó la ceguera, pero encontró en la música una manera única de descubrir y sentir el mundo. Desde muy pequeño, los sonidos se convirtieron en su lenguaje y con su talento logró transformar emociones e historias en canciones que conquistarían a generaciones enteras. A los 5 años llegó a Nueva York junto a su familia y pronto encontró en la guitarra una compañera inseparable. Con esfuerzo, sensibilidad y muchas horas de práctica, desarrolló un estilo único que lo llevaría desde los pequeños escenarios hasta conquistar públicos en todo el mundo. Su historia es la de un hombre que transformó las dificultades en inspiración y cada acorde en una forma de libertad.
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0: A lo largo de 6 décadas de trayectoria, José Feliciano ha grabado más de 60 álbumes, explorando géneros como el bolero, la balada, el soul, el jazz, el rock y los ritmos latinos. Entre sus grandes éxitos destacan ¿Por qué te tengo que olvidar?, Feliz Navidad, ¿Qué será?, Cuando pienso en ti y Para decir adiós.

Su extraordinaria trayectoria le ha otorgado 9 premios Grammy, numerosos discos de oro y platino, y una estrella en el Paseo de la Fama de Hollywood. En el 2011 recibió el Grammy Latino a la Excelencia Musical y en el 2013 ingresó al Salón de la Fama de Compositores Latinos. Ha compartido su arte con figuras como Santana, Gloria Estefan, José José, Vicente Fernández y Marc Anthony.

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1: Pero más allá de los premios, su mayor legado vive en sus canciones. Una voz que emociona, una guitarra que parece hablar y una música que convirtió su historia de superación en una melodía que continúa resonando en generaciones enteras.

0: 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Y a las 4:25, un mensaje muy importante. Hoy es el Día Mundial de la Prevención del Suicidio. Si conoces a alguien que vive con trastornos mentales graves, o que ha intentado suicidarse, o perdió a un familiar por esta causa, o pasa por momentos muy difíciles, escúchalo con empatía y sin juzgar. Para recibir ayuda profesional, acude al establecimiento de salud más cercano o llama gratis a la línea 113, opción 5, las 24 horas, los 365 días del año. Y ahora, amigos, una breve pausa y retornamos con más Discos de Oro en Radio Nacional.
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2: 4:25. La presidenta de la República, Keiko Fujimori Higuchi, destacó la presencia de la inversión privada que apuesta por el Perú, ya que ayuda, dijo, con innovación y tecnología a generar nuevos empleos en beneficio de toda la población. La jefa del Estado participó esta tarde en la inauguración de un nuevo centro de distribución y operaciones logísticas en el Callao. La economía peruana tiene condiciones para crecer a un ritmo de 6% anual, pasado el fenómeno El Niño, señaló el gerente del área de estudios económicos del BCP, Carlos Prieto. La visita del secretario de Estado de los Estados Unidos, Marco Rubio, muestra la relevancia del Perú para el país norteamericano, manifestó el ministro de Desarrollo Agrario y Riego, Marco Vinelli. El ministro de Justicia y Derechos Humanos, Ernesto Álvarez, remarcó la importancia de que el Congreso otorgue facultades legislativas al Poder Ejecutivo para permitir el ingreso de las Fuerzas Armadas a los establecimientos penitenciarios a fin de reforzar el control y la seguridad. Mediante resolución ministerial, la cartera de Trabajo y Promoción del Empleo creó la Comisión Sectorial para promover el fortalecimiento y la modernización en el sector. La Policía Nacional intervino 3 campamentos donde operaban mineros ilegales en el distrito de Colquemarca, de la provincia cusqueña de Chumbivilcas, lográndose detener a 18 personas. Las autoridades regionales y eclesiásticas de Pucallpa continúan con los preparativos para la visita a esta jurisdicción del Papa León XIV, previendo que la ceremonia eucarística tendrá una concurrencia de unas 200.000 personas. La Selección Nacional de Debate Escolar, proyecto insignia de la Liga Peruana de Debate Escolar, conquistó el tetracampeonato en el Mundial de Debate Escolar.

en español, realizado recientemente en Panamá. Al menos 25 personas han muerto a causa de un incendio en un buque dentro de un astillero en la ciudad china de Qingdao, situada en la provincia de Shandong, en el este del país. El presidente de Argentina, Javier Milei,

0: 16:28, 4:28.
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0: Amigos, son las 4:32, 4:32. Hoy en nuestros especiales tenemos conversaciones sobre grandes artistas que están de visita en el Perú. Parece que Pandora ya está en Lima todavía. Parece, ¿no? El que está aquí en Perú ya es Ricky Martin desde ayer, si no me equivoco. ¿Y va a actuar este fin de semana? ¿Sí? Ah, hoy día actúa Ricky Martin, bien. Y el sábado actúa Pandora. Bueno, en unos instantes vamos a conversar sobre sus conciertos aquí en Lima. Son las 4:33.
8: Sueños Rotos, la canción pop del grupo británico Johnny Hey Jazz, ingresó al ranking del Reino Unido en marzo de 1987. Ganó popularidad rápidamente, llegando a la ubicación 5 en mayo de aquel año, puesto que mantuvo por 3 semanas consecutivas, de un total de 16 que estuvo la canción en dicho ranking. La canción tendría un éxito mayor a comienzos del año siguiente con su lanzamiento en los Estados Unidos, logrando el segundo lugar en el Billboard Hot 100. Sueños Rotos con Johnny Hey Jazz, disco de oro en Radio Nacional.

Las 4:36, nos están escribiendo, nos están llamando, así que gracias, gracias amigos por estar en sintonía de Discos de Oro, el programa familiar de los recuerdos. Un mensaje, vamos a leerlo. Hola amigos de Radio Nacional, soy Yoshi García. Quiero enviar saludos a mi mamá Elizabeth Ardiles y a mi sobrina Stacy en Villa El Salvador. Quiero la canción Rosas de la Oreja de Van Gogh. Gracias, nos dice nuestra oyente. Tú también haz tus pedidos musicales o dedícale una hermosa canción a esa persona especial. Escríbenos o envía tus audios al WhatsApp 988-713-935. Aquí estamos para complacerte en Discos de Oro por Radio Nacional.

Amigos, son las 4:41. Rosas, la oreja de Van Gogh, aquí en Discos de Oro por Radio Nacional, porque nuestros oyentes lo pidieron. Vamos con más peticiones musicales, con más saludos. Por favor, si pudieras poner la canción Mandy de Barry Manilow, muchísimas gracias. Lu Medina de Tacna, la heroica. Buenas tardes, en Piura hace un calor bárbaro, más de 30 grados centígrados. Bueno, por aquí, por Lima, gracias a Dios, bajó un poco el calor, un poquito de frío se siente esta tarde aquí en Lima. A ver, ¿qué dice? Escuché la canción de Sandro, porque yo te amo. Saludos, a ver si me la repiten. Cómo no, encantado. Buenas tardes, maestro Pedro Silva, un pedido musical, si te hubiera conocido ayer de Basilio. Saludos desde el Callao, Johnny. Gracias, Johnny, por tu sintonía y por tus peticiones. A las 4:42, vamos con más música. Manolo Otero, Hola, Amor Mío, disco de oro en Radio Nacional.

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0: Pandora, uno de los tríos femeninos más representativos de la música romántica en español, ya está en nuestro país. Isabel, Maite y Fernanda llegaron a la capital peruana como parte de la celebración por sus 40 años de trayectoria artística. Y este 12 de septiembre se reencontrarán con el público limeño. Son 4 décadas de una carrera marcada por grandes éxitos del romanticismo latino como Solo él y yo, ¿Cómo te va, mi amor?, No puedo dejar de pensar en ti, y Cuando tú no estás conmigo. Y temas que ayudaron a consolidar su lugar entre las grandes voces femeninas de la música en español.

0: Desde su aparición en la escena musical en los años 80, el trío mexicano ha construido una trayectoria marcada por el amor, el desamor y las historias cotidianas, logrando mantenerse vigente durante 4 décadas. Una carrera que ha trascendido generaciones y fronteras y que encumbró a Pandora como uno de los referentes indiscutibles de la música romántica latinoamericana.
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0: Ricky Martin se reencontrará hoy con el público peruano en una noche que recorrerá las distintas etapas de su exitosa trayectoria. El artista puertorriqueño, con más de 3 décadas de carrera, se ha consolidado como una de las figuras más importantes de la música latina a nivel mundial, con canciones que marcaron generaciones como Juego de Ajedrez, A Medio Vivir, Vuelve, Tal Vez, Tu Recuerdo y Fuego de Noche, Nieve de Día.

0: A lo largo de su carrera, Ricky Martin ha llevado el pop latino a escenarios de todo el mundo y ha recibido importantes reconocimientos internacionales, consagrándose como uno de los grandes embajadores de la música en español. Hoy, su regreso a Lima permitirá revivir parte de ese legado musical construido entre baladas, pops y ritmos llenos de energía que mantienen vigente a una de las figuras más importantes de la música latina. Hoy, Pandora y Ricky Martin en la Notidisquera del Día, en Radio Nacional.
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Ajá, y el lindo recuerdo, Tómame, qué hermosa canción reclamada siempre a nuestros teléfonos, a nuestro WhatsApp. Gracias amigos por participar en el programa. Nos quedamos hasta las 5:55 y les recuerdo que el día sábado nuestro programa ya no empieza a las 5 de la tarde. Ahora empezamos a las 4 en punto y nos quedamos hasta las 6 como es costumbre de lunes a viernes. Así que ya saben, nuestro nuevo horario de lunes a sábado desde las 4 de la tarde. Y los domingos, la yapa los domingos, de 5 a 7 de la noche. Ahora son 4:53 y rapidito nos vamos en el siguiente pedido con Marco Antonio Solís. Si no te hubiera sido, ahí va.

0: En breve retornamos con más Discos de Oro en Radio Nacional.
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2: 4:57. La presidenta de la República, Keiko Fujimori, destacó la presencia de la inversión privada que apuesta por el Perú, ya que ayuda con innovación y tecnología a generar nuevos empleos en beneficio de toda la población. La jefa del Estado participó esta tarde en la inauguración de un nuevo centro de distribución y operaciones logísticas en el Callao. La economía peruana tiene condiciones para crecer a un ritmo de 6% anual, pasado el fenómeno El Niño, señaló el gerente del área de estudios económicos del BCP, Carlos Prieto. La visita del secretario de Estado de los Estados Unidos, Marco Rubio, muestra la relevancia del Perú para el país norteamericano, manifestó el ministro de Desarrollo Agrario y Riego, Marco Binelli. El ministro de Justicia y Derechos Humanos, Ernesto Álvarez, remarcó la importancia de que el Congreso otorgue facultades legislativas al Poder Ejecutivo para permitir el ingreso de las Fuerzas Armadas a los establecimientos penitenciarios a fin de reforzar el control y la seguridad. Mediante resolución ministerial, la cartera de Trabajo y Promoción del Empleo creó la Comisión Sectorial para promover el fortalecimiento y la modernización en el

0: el sector. La Policía Nacional intervino tres campamentos donde operaban mineros ilegales en el distrito de Colquemarca, de la provincia cusqueña de Chumbivilcas, lográndose detener a 18 personas. Las autoridades regionales y eclesiásticas de Pucallpa continúan con los preparativos para la visita a esta jurisdicción del Papa León XIV, previendo que la ceremonia eucarística tendrá una concurrencia de unas 200.000 personas. Al menos 25 personas han muerto a causa de un incendio en un buque en un astillero de la ciudad china de Qingdao, situada en la provincia de Shandong, en el este del país. El presidente de Argentina, Javier Milei, ha avanzado en la interposición de nuevas denuncias penales contra empresas que estarían llevando a cabo actividades hidrocarburíferas en la plataforma continental del país sudamericano, en las Islas Malvinas. 16:59, 4:59.
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Ahora son 5:06 y estos son tus discos de oro. Las canciones que tú programas marcando nuestros teléfonos o enviándonos mensajes a nuestro WhatsApp. Así lo hicieron, a ver, varios oyentes, aquí los vamos a leer. Buenas tardes, amigos de Discos de Oro. Les saluda Luis Alfonso desde La Victoria y quería hacer un pedido musical. Vamos, Luis Alfonso. Desde chico, gracias a mi abuela, siempre acostumbré a escuchar los éxitos de The Beatles. Así que me gustaría pedir Yellow Submarine. Yellow Submarine es este submarino amarillo. Claro, así lo conocimos. Un gran saludo, nos dice Luis Alfonso desde La Victoria. En cualquier instante, The Beatles aquí en Discos de Oro por Radio Nacional. A ver, otro mensaje. Hola, amigo Pedro de Radio Nacional Discos de Oro, buenas tardes. Soy el amigo Jesús Huamán de Chincha. Quisiera una canción para el día de hoy. Embrujada del recordado Tino Casal de España o Patinando todo el día de las Rolex. Muchas gracias, amigo y maestro Pedro Silva, que Dios lo bendiga. Igualmente, mi querido oyente Jesús Huamán, que Dios te bendiga. Y Chincha sigue en la sintonía de Discos de Oro. Un abrazo para todos. Hola, buenas tardes, Pedro. Una de las canciones más favoritas de mi hermana Fanny. Un saludo grande para ella hasta Jauja. Mi pedido, Maricielo, de los hermanos Arriagada, de Chile. Soy Gracie, de Surco. Gracias por la sintonía. Llamó Jaime Barrios desde Lince y pide el tema Amor Eterno de Juan Gabriel, dedicado para su mamá Lázaro, que está hospitalizada. Que se recupere pronto. Claro que sí. Juan Gabriel va a cantar para tu mamita Lázaro esta canción que has reclamado, mi querido Jaime Barrios, y todo va a ir bien. Todo va a ir bien y va a salir adelante tu mamita. Amigos, gracias por la sintonía y por la confianza de escribirnos. Vamos con la música que ustedes reclaman. Aquí estamos con Gonzalo de España. ¿Quién piensa en ti? Vamos.

Bueno, ya son las 5 de la tarde con 11 minutos, 5-11 minutos, y tenemos, uy, cuántos pedidos. Nos llaman desde Yurimaguas, desde Iquitos, nos están llamando de Puno. Gracias, amigos, por conectarse con Discos de Oro y con Radio Nacional. Nos piden también una canción muy especial desde Jaén. Quieren escuchar al grupo Pandora, quieren la canción Sin Ti de Pandora. A ver si me mira alguien por ahí, por favor. Estamos con Discos de Oro de Radio Nacional. Bien, entonces Pandora viene en cualquier momento. Quien ahora canta es el dúo Pimpinela en compañía de Django. Hicieron un gran éxito hace un par de décadas aproximadamente. Vamos a escuchar esta canción que dice Por ese hombre. Disco de Oro en Radio Nacional.

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Paso mi tiempo pensando en ti y estoy a punto de volverme loco. Missing You, extrañándote, con John Waite, disco de oro en Radio Nacional.

0: Una versión muy linda, muy especial, y además que logró consagrarse como un éxito. Sin ti, en la voz del trío Pandora, la gran creación de Nilsson de la década de los 70. Bien, vamos a una pausa y retornamos con más discos de oro aquí en Radio Nacional.
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3: 5:24. La presidenta de la República, Keiko Fujimori, informó que el Perú será parte del denominado Escudo de las Américas para enfrentar la criminalidad internacional de manera conjunta con otros países de la región. La mandataria hizo este anuncio durante un pronunciamiento emitido junto al secretario de Estado de los Estados Unidos, Marco Rubio, con quien se reunió esta mañana en Palacio de Gobierno. Por su parte, el secretario de Estado de los Estados Unidos de América, Marco Rubio, anunció que el Perú y los Estados Unidos entran a una nueva era dorada en la relación bilateral, la misma que cumple 200 años desde su implementación. El constitucionalista Ernesto Blume consideró que sí procede el otorgamiento de facultades legislativas delegadas al Poder Ejecutivo y subrayó que la solicitud cumple el marco constitucional. El expresidente que acompañó el proceso de nacionalización de Robert Prevost, hoy Papa León XIV, será exhibido en la sede del Ministerio del Interior como parte de una muestra que busca poner en valor su relación con el Perú, anunció el Superintendente Nacional de Migraciones, Luis Yunis Herrera. El Instituto Nacional de Salud del Niño de Breña, en Lima, anunció el inicio de la convocatoria para la denominada Sonrisatón, la gran campaña gratuita de cirugía del labio fisurado y paladar hendido, a desarrollarse en octubre próximo. Un sismo de intensidad 4.1 fue sentido esta tarde en la región Piura, con epicentro ubicado a 38 kilómetros al nordeste de Ayabaca, provincia de Ayabaca. Sismos hasta los 5.4 grados de intensidad fueron registrados en lo que va del día en las regiones Tacna, Amazonas y Piura, informa el Centro Sismológico Nacional. La tercera subasta internacional de finos cafés y chocolates grano de oro 2026 espera que el quintal de café logre una cotización del orden de los $5,000, afirmó el gerente de Chanchamayo Highland Coffee Perú y coordinador del evento, José Jorge. El bloqueo en Oriente Medio, la extensión del conflicto hacia el Mar Rojo y las continuas perturbaciones en el Estrecho de Hormuz provocaron un nuevo repunte en los precios del petróleo, que tienden a mantenerse por encima de los $100, se dio a conocer. Temperatura promedio en Huánuco, 19 grados. Puno, 14. Ica, 23. Puerto Maldonado, 31 grados Celsius. 17 horas 27, 5 de la tarde, 27 minutos.
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0: 5 de la tarde con 30 minutos. A esta hora nos trasladamos hasta el Ministerio de Cultura. Allí se encuentra Julio Caiguare. Julio, adelante.
1: ¿Qué tal, Luis? Muy buenas tardes. En el marco de este significativo homenaje al Papa León XIV, el Ministerio de Cultura y el Instituto Nacional de Radio y Televisión del Perú presentan una jornada especial que reúne cultura y talento nacional. La primera actividad para la bienvenida al Papa León XIV. En estos momentos de fondo tenemos la música, el himno oficial del Papa León XIV, León Hermano del Camino, interpretado por el coro Aguchita, agrupación que obtuvo el primer lugar del concurso León de la Esperanza, como bien lo comentábamos, con la canción León Hermano del Camino. La propuesta fue elegida entre 394 composiciones enviadas desde distintas regiones del Perú para acompañar la llegada del Papa León XIV. Actividad del Ministerio de Cultura y del Instituto Nacional de Radio y Televisión del Perú en la explanada del Mínful, donde participa el ministro de Cultura, Alberto Beicolea, asimismo altas autoridades del IRTP y diversas cantantes, también representantes nacionales como nuestra compañera Bartola. En estos momentos, el coro Aguchita interpreta su canción León, Hermano del Camino. Vamos a escuchar fragmento del himno del Papa León XIV.

a Jaime Montoya, músico peruano que actualmente reside en España. La idea de participar tanto del coro gauchista como del compositor Jaime Montoya surgió luego de que una integrante del coro compartiera la convocatoria del grupo, y así crearon el himno de la llegada del Papa León XIV. El proceso de creación, según indicaron, les tomó una semana, y después de recibir la propuesta musical, los integrantes comenzaron con los ensayos y trabajaron de manera virtual para preparar la presentación final, y fue la ganadora del concurso realizado por el Instituto Nacional de Radio y Televisión del Perú, León Hermano del Camino. Vamos a presenciar nosotros cómo ha sido esta canción, el himno del Papa León XIV. En esta actividad, posteriormente, también vamos a tener las palabras del ministro de Cultura, Alberto Bengolea, y asimismo también importante, se va

0: a presentar el videoclip oficial, himno dedicado al Santo Padre, titulado León, hermano del camino. Como bien lo mencionábamos, composición del músico peruano Jaime Montoya, interpretado por el coro Aguchita, que ganó en primer lugar en el concurso nacional León de la Esperanza, realizado por el IRTP en coordinación con la Conferencia Episcopal y el Arzobispado de Lima. Como el videoclip que se va a presentar en los próximos minutos, va a presentar una composición de diversos escenarios del Perú, resaltando la riqueza cultural y artística de nuestro país, y además destaca la participación de Analí Gaspar y Brisaida Uruánica, presentadora de noticias del IRTP en quechua y aymara, respectivamente, quienes interpretaron el coro de la composición en estas lenguas originarias, también incorporando así la diversidad lingüística y cultural del Perú. En estos precisos instantes, el ministro de Cultura, Alberto Bengolea, se acerca al escenario donde están postrados el coro Aguchita, quienes visten un traje color negro con tonos andinos, muchos de los músicos también con las guitarras, con las flautas, ellos listos presentando este himno de el Papa. El ministro de Cultura saludando a los integrantes del coro Aguchita y va a brindar algunas palabras en el marco de esta actividad que marca el inicio de la bienvenida del Papa León XIV al Perú. Bien, finalmente el ministro de Cultura, Alberto Bengolea, continúa con los saludos a los integrantes del coro Aguchita, ganador del concurso León de la Esperanza. Vamos a escuchar entonces el discurso del ministro Alberto Bengolea en el marco de esta actividad.
1: Muchísimas gracias. Acompañándonos a todas las personas, muchísimas gracias. Y al coro Aguchita, que es el que nos ha permitido esta tarde alegre y feliz, en donde podemos escuchar este coro. Y esta canción, que fue la canción elegida para homenajear al Papa, como la canción oficial de la bienvenida y de bienvenida además al Papa León XIV, que estará entre nosotros. El Perú está bendecido. En noviembre tendremos a este Papa amigo, que es además Papa peruano por propia elección. Va a venir un Papa que nos conoce perfectamente, que sabe lo que somos, que sabe qué sentimos, que sabe cómo sentimos y cómo expresamos nuestro cariño. Hace algunas semanas atrás, antes de ser ministro, cosas del destino, me tocó estar como un trabajador al lado de algunos compañeros que aquí veo de trabajo, precisamente viendo el concurso en el cual ustedes, coro Aguchita, terminó ganador. Yo estaba ahí entre el público aplaudiéndolos, sin saber que unas semanas más tarde me tocaría estar aquí al lado de ustedes agradeciéndoles y felicitándolos por su triunfo. Muchísimas gracias por el talento, gracias por la entrega, gracias porque sé que después de eso ha vendido días de trabajo para la grabación, en donde sé que han puesto todo su talento y todo su cariño. Muchísimas gracias. Porque es eso lo que tenemos que expresarle al Papa cuando venga. Con su presencia va a renovar nuestra fe. El Perú es un país de fe. El Perú va a renovar esa fe con la presencia del Papa, que repito que es un Papa peruano que nos conoce perfectamente, y por eso además me gusta la canción de Aguchita, porque tiene elementos nuestros propios. Yo escuchaba claro, la quena, el sicuri, la zampoña, digamos, todos lo conocemos como zampoña, ¿no es cierto? Ok, es sicuri, correcto, es el nombre andino de ese instrumento que el Ministerio de Cultura va a levantar la bandera para que sea patrimonio mundial, porque tiene que serlo, ¿no es cierto? En eso estamos, espero, al lado de los hermanos de Bolivia, de Chile y de Argentina, para presentarnos ante el mundo a decir: el sicuri es un patrimonio mundial, ¿correcto? El sicuri, bueno, y los sicuri que son quienes lo interpretan como tú. ¿Ah? Muchísimas gracias por eso. Y que el Papa vea estas cosas que él conoce perfectamente bien y que son suyas también. Muchísimas gracias una vez más por estar acá. Que sirva este momento para comenzar un poco una larga bienvenida al Papa, que todavía vendrá en el mes de noviembre, pero que sienta nuestro cariño desde este momento. Muchísimas gracias.
2: Fuerte los aplausos para el ministro.
0: El ministro de Cultura, Alberto Bengolea, quien resaltaba justamente la participación del coro Aguchita, quienes han implementado instrumentos de nuestro país, como la zampoña, la quena y el charango, también que forma parte de esta propuesta musical. Con esta declaración del ministro de Cultura, Alberto Bengolea, con la presentación del coro Aguchita, también con la canción León, hermano del camino.

0: termina, retornamos con ustedes a estudios, compañeros.
1: Perfecto, Julio, muchas gracias por esta cobertura importante que se realiza en el frontis del Ministerio de Cultura con diversas autoridades con relación a la llegada del Papa León XIV a nuestro país. Les recuerdo, del 11 al 16 de noviembre visitará las ciudades de Lima, Piura, Pucallpa, Chiclayo y también la ciudad imperial del Cusco. Papa León, hermano del camino, entonces ya se ha estrenado de manera oficial. 5:39 p.m. Continuamos con la programación de Radio Nacional.
2: 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Robert House, Disco de Oro, en Radio Nacional.

Amigos, son las 5 de la tarde con 44 minutos. Nos llegan muchos pedidos. Vamos a ir cumpliendo. Tenemos poco tiempo, la verdad. Así que rapidito nomás nos vamos con las canciones. Y bueno, para ese momento hemos escogido algo que ustedes siempre están constantemente, constantemente reclamando. ¿Cuál era? Eros Ramazzotti. Eros Ramazzotti. Aquí está Eros Ramazzotti. Adelante, vamos a escucharlo.

Amigos, se cumplió nuestro tiempo aquí en Discos de Oro hoy día, así que la cita es para mañana, 4:00 p.m. en Radio Nacional, Radio y Televisión. Gracias por la sintonía, están todos invitados, sigan con Radio Nacional, hay buenísimos programas a continuación. Ahora, ¿viene quién? ¿Qué programa viene, por favor? Ay, Mitaki, con... Saigua, muy bien, están todos invitados. Amigos, hasta mañana, que Dios los bendiga a todos.

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2: 5:56, tenemos despacho con nuestra reportera Diana Díaz. Buenas tardes.
3: Buenas tardes, Nacional. En la noticia, la Policía Nacional intensifica los operativos de control vehicular en Lima Metropolitana ante una cifra que mantienen alerta las autoridades. Más de 2.300 personas han fallecido a nivel nacional en lo que va del año a causa de accidentes de tránsito. Uno de los controles se realizó en el cruce de las avenidas Javier Prado y Aviación, donde los agentes verificaron la documentación de los conductores, especialmente de quienes se movilizan en motocicletas. El director de Tránsito, Transporte y Seguridad Vial, el general Humberto Alvarado López, informó que estos operativos se desarrollan de manera simultánea en diferentes puntos de Lima y buscan prevenir siniestros y detectar infracciones. Escuchemos.
4: En la ciudad de Lima solamente a la fecha se han registrado 361 personas fallecidas. Estos actos comparativos en cuanto a la data estadística de fallecidos por accidentes de tránsito que superan los 2.300 fallecidos, inclusive es un número mayor a la que podemos comparar con las muertes por los delitos de alto impacto que vienen a ser sicariato, homicidios y otros. Esto sirve para dar una mirada especial a estos hechos fatales que se producen en nuestra red vial nacional y urbana. Y todo esto como consecuencia de aquellos actos negligentes de los conductores.
3: Precisar que el general Alvarado destacó que el exceso de velocidad es una de las principales causas identificadas. Precisamente los operativos policiales, dijo, han permitido imponer más de 30.000 papeletas por esta infracción. Además, se han detectado más de 600 casos de conductores que superaban el límite permitido de alcohol, informó Diana Díaz, Nacional en la noticia.
2: Tras reunirse con el secretario de Estado de los Estados Unidos, Marco Rubio, la presidenta de la República, Keiko Fujimori, anunció que el Perú formará parte de la coalición multilateral Escudo de las Américas que promueve el gobierno estadounidense. La jefa del Estado afirmó que la adhesión de nuestro país a dicho acuerdo permitirá enfrentar a las organizaciones criminales.

0: criminales transnacionales conjuntamente con otros países de la región. La incorporación del Perú al acuerdo regional denominado Escudo de las Américas, que promueve el gobierno de los Estados Unidos, es una inflexión positiva en la relación bilateral entre nuestros dos países y contribuirá al combate contra el crimen organizado transnacional, afirmó el exministro de Relaciones Exteriores, Miguel Rodríguez Mackay. 17:59, 5:59.
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1: 6:26. Tenemos despacho con nuestro reportero Julio Caiguare. Buenas tardes.
2: Muy buenas tardes, Nacional en la noticia. Y en el marco de la primera actividad de bienvenida al Papa León XIV, el ministro de Cultura Alberto Bengolea señaló qué trabajos se vienen en su sector para la llegada del sumo pontífice. Vamos a escuchar sus declaraciones.
3: Nosotros estamos integrando la comisión que lidera el canciller a efectos de poder hacer todos los trabajos que corresponden a nuestro sector. En lo que respecta a nuestro sector, dos tareas fundamentales. Yo diría tres. La primera, la protección del patrimonio cultural, que nunca olvidamos. Es decir, habrá una reunión en Sacsayhuamán, es tarea de este ministerio, que Sacsayhuamán reciba como siempre, con el cariño de siempre, pero protegiendo, por supuesto, el patrimonio, que eso es bien importante. Ahí hay una primera tarea. Una segunda tarea de este ministerio también es proporcionarle al mundo la diversidad cultural peruana, no solamente a través del himno, a través de múltiples expresiones culturales que se van a ver a lo largo de los varios días que el Papa va a estar acá. Y una tercera, que no es menos importante, es la tarea de la televisión. Es tarea de IRTP, que es un órgano adscrito al Ministerio de Cultura, mostrar la imagen al mundo. Hará una emisión de la señal de primer nivel, sin mancha, para que todos los canales del Perú y del mundo puedan tomar la señal y puedan mostrar lo que está haciendo el Papa.
2: Asimismo, el titular de Cultura resaltó la importancia de este tipo de actividades que reúne música, danzas y homenajes previo a la llegada del Papa León XIV, donde, como en esta actividad, se hizo la presentación del himno y del videoclip oficial de la llegada del Papa León XIV, interpretado por el coro Aguchita. Informó Julio Caiguare, Nacional en la noticia.
1: El ministro de Justicia y Derechos Humanos, Ernesto Álvarez, remarcó la importancia de que el Congreso otorgue facultades legislativas al Poder Ejecutivo para permitir el ingreso de las Fuerzas Armadas a los establecimientos penitenciarios a fin de reforzar el control y la seguridad. La formalización minera en el Perú debe asumirse como una verdadera política de Estado, consideró el presidente del directorio de la Compañía de Minas Buenaventura, Roque Benavides. La Policía Nacional intervino tres campamentos donde operaban mineros ilegales en el distrito de Colquemarca, de la provincia cusqueña de Chumbivilcas, lográndose detener a 18 personas. Al menos 7 personas fallecidas dejó esta mañana el despiste de un vehículo que cubría la ruta Cerro de Pasco-Oxapampa, a la altura del centro poblado de Carhuac, en el distrito de Ninacaca, provincia y región Pasco. 18:29, 6:29.

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1: Estamos de regreso con Ainitaki, con Saiwa.

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1: País, ¿qué tal? ¿Cómo le va? Buenas noches, son ya las 7:01. Un abrazo grande, gigante a todo el país deportivo. En esta noche, tu noche para una victoria que todos aguardamos del papá de América, de Cienciano del Cusco, que va a enfrentar al Montevideo City Torque, a este elenco uruguayo que por primera vez llega al país y nada menos que a jugar un partido de la Copa Sudamericana. Partido totalmente inédito entre cusqueños y uruguayos para esta cita, para este partido que corresponde al compromiso de ida de los cuartos de final. Cienciano versus Montevideo City Torque, aproximadamente unos 28 minutos. Seguramente uno calcula a la distancia que el día de hoy tendremos un estadio repleto, porque hoy todos somos Cienciano, hoy los hinchas imperiales van a apoyar a su equipo, como normalmente ocurre con los equipos peruanos cada vez que son locales o anfitriones en una competencia de la Conmebol. En su momento la U, Alianza, Sporting Cristal en la Copa Libertadores de América, y ahora les corresponde sacar cara, como normalmente lo ha hecho en los últimos años este equipo cusqueño, que allá por el año 2003 ya conquistó, ya levantó esta Copa Sudamericana, cuando en ese momento le ganó a River Plate en un partido que se jugó en el Estadio Monumental de la UNSA en la Ciudad Blanca de Arequipa. Por ahora, abocados a este partido, duelo complicado ante un conjunto charrúa que normalmente ha hecho bien las cosas jugando en calidad de forastero. Si no, saquemos un poco la data y miremos que en los octavos de final se dio el lujo de eliminar a Tigre de Argentina, y en lo que fue la etapa de fase de grupos también sacó de la competencia a un grande como fue Gremio de Porto Alegre, el equipo del peruano Eric Noriega. Hoy con Javier Sáenz, hoy también con Ramiro Rodríguez, con toda la producción de Luis Alonso Valareso, junto al trabajo importante, operativo, técnico, táctico en el control máster de Coquito Llanos. Y además también vamos a ir en un momento a saludar a Ángel Castro, nuestro corresponsal, nuestro compañero que nos va a dar detalles de este partido. Amigos, en los 113.9, 70 emisoras en todo el país, 96.9 en la hermosa y encantadora capital arqueológica de América, en ese abrazo interminable a los amigos cusqueños. Primer contacto, primer saludo con la audiencia. ¿Cómo te va, comentarista? ¿Cómo te va, Ramiro Rodríguez? ¿Con qué expectativas llegamos esta noche a este partido Cienciano Montevideo City Torque por la Copa Sudamericana? ¿Cómo te va, joven Ramiro? Bienvenido.
2: Julio, ¿qué tal? ¿Cómo estás? Qué gusto estar compartiendo transmisión nuevamente contigo, con todo el país que nos sigue a lo largo y ancho de todo el territorio donde llega Radio Nacional, y en esta jornada que esperemos sea positiva de todas maneras, porque esta es la Copa de Cienciano, la Copa que ganó Cienciano, la Sudamericana, y hoy en Cusco, en su feudo, todos esperamos justamente un buen desempeño del papá. La ausencia de Gerson Barreto por acumulación de amarillas, Gerson Barreto no está en la cancha, en el equipo titular, va a arrancar Robles entonces en su reemplazo como volante interno central. En lo demás, lo mejor que tiene Cienciano, Hover arranca, porque habían algunas dudas con Hover con respecto a si arrancaba o no arrancaba el partido, no estaba al 100% hace unos días, pero lo han estado dosificando, guardando para el encuentro de hoy. Y este equipo uruguayo del City Torque, primera vez que va a jugar en altura, esa es una ventaja para Cienciano. Ha llegado esta mañana nuestra...